que es el infierno. Tanto amó Dios al mundo que dio a su único Hijo para que todo el que crea en Él no se pierda, dice la palabra de Dios, sino para que tenga de Dios vida y salvación eterna. Yo te alabo, te bendigo, te doy gracias, Padre Santo, por la oportunidad que tenemos de conocerte cada día un poquito más, de acercarnos cada día un poquito más a ti, Señor. Tú que eres fuente de vida y salvación eterna, tú que eres nuestra esperanza y la meta de nuestra existencia. Yo te pido, mi Dios, con todo mi corazón, por este Hijo tan amado por ti. Yo no sé en qué situación está en estos momentos, pero tú sí lo sabes, Señor. Yo te pido por él. Bendícelo en abundancia, Señor, que pueda tomar la decisión más importante de su vida, particularmente en estos tiempos en que estamos celebrando la fiesta de el Espíritu Santo, la presencia pura, que es el amor tuyo, Señor, el amor de Dios, el amor entre el Padre y el Hijo, el amor que no tiene límites, el amor que no conoce barreras ni fronteras. Llénanos, oh Dios, de la plenitud de tu Espíritu Santo. A veces decimos, Espíritu Santo, ven. No, está bien decir Espíritu Santo, ven, pero el Espíritu Santo está entre nosotros desde nuestro bautismo. Lo que podemos decir más que otra cosa es, avívate en nosotros, Espíritu Santo. Llénanos de la pies a la cabeza de la presencia tuya, Señor Espíritu Santo, amor puro de Dios. Que podamos, oh Dios, caminar mano a mano con Jesús y que podamos juntos llevar a otros a los pies de Jesús también. Ven, Espíritu Santo, sí, pero toca nuestros corazones de tal manera que podamos decir, como Santa Teresa de Ávila, nada te turbe, nada te espante. Porque quien a Dios tiene, nada le falta, solo Dios basta para sobrepasar obstáculos, dificultades, problemas, situaciones adversas, solo Dios basta para caminar y para correr en la victoria de los hijos de Dios. Como bien decía San Pablo en su primera carta a los Corintios, capítulo 9, si los atletas se preparan para alcanzar una corona que se marchita, ¿cuánto más tú y yo para alcanzar la corona de la vida eterna que es el cielo? Gracias, Señor, por esta hija tuya que tanto tú amas. Bendícela en abundancia, Señor. Que ella pueda descargar todos sus problemas, necesidades en estos momentos en tus santas y poderosas manos, Padre Santo. Que el Espíritu Santo embriague tu ser, hermana. Te llene de pies a cabeza de la plenitud de su amor. Y que puedas junto con Jesús decir, ya no soy yo quien vivo, como decía San Pablo. Es Cristo quien vive en mí. Tómala, Jesús, en tus brazos. Llénala, Señor, de ti. Y que tu hija, a pesar de problemas y dificultades que pueda tener en su vida en estos momentos, que ella pueda saber, Señor, que hay una solución para todos sus problemas, para todas sus necesidades. Y esa solución eres tú, Señor Jesús. Gracias, Señor, por este momento, por esta oportunidad. Bendícela, Señor. Llénala de ti. Que tu hija pueda decir como María Santísima, mi alma proclama la grandeza del Señor y mi espíritu se goza. Sí, a pesar de problemas y dificultades, mi espíritu se goza en el Dios que me salva. María, también llena del Espíritu Santo, podía hacer lo mismo. Que tú también puedas decir como María, mi espíritu se goza en el Dios que me salva. Llena, Señor, a cada uno de tus hijos, de tus hijas, de la plenitud de tu amor. Y que este sea como el principio del resto de nuestra vida. Que podamos caminar mano a mano contigo, Señor, y con nuestros hermanos y hermanas. Bendice a cada familia que está en alguna forma representada, los que están escuchando o oyendo. Y bendice, Señor, nuestros deseos de ponerte a ti como prioridad en nuestra vida, como centro de nuestra existencia, como lo más importante de nuestra vida. Y que unidos a ti más y más, Señor, podamos ayudar a otros a hacer lo mismo. Te lo pedimos, Padre, en el nombre de Jesús, tu Hijo, nuestro Señor, quien vive y reina contigo en la unidad del Espíritu Santo y es Dios por los siglos de los siglos. Amén, Señor. La palabra amén significa así sea. Hágase, Señor. Bendito sea. Bueno, pues ya podemos presentar, no hay que presentarlo porque Él es conocidísimo por todos ustedes, todos nosotros, pero es
don Pepe Alonso, así que lo tenemos vía telefónica.

0: Desde Miami, Pepe, qué gusto estar contigo. Que Dios te bendiga y gracias por aceptar la invitación de compartir con nosotros la fe en este programa A Solas con Jesús. Bienvenido, Pepe.
1: Muchas gracias, Padre Pedro. Yo le he dicho que usted, como la rana, usted me dice brinca y brinco, así que cuantas veces me quiera tener aquí en su espacio, me
0: Gracias.
1: da un gran gusto compartir con usted, Padre. Oiga,
0: Gracias,
1: déjame le
0: Pepe.
1: digo una cosa antes de que diga usted nada. Mire, me encantó el canto de entrada. Yo no sabía que Santa Teresa cantaba tan bonito.
0: Yo tampoco.
1: Oiga, qué bien, fíjese, no sé cuándo lo grabaron, pero me gusta mucho cómo cantó su famosa este poema, de Nada te turbe,
0: Sí,
1: ¿verdad?
0: esa es de Santa Teresa. La música no,
1: Ajá.
0: pero sí,
1: Bueno,
0: pues.
1: pero algún ángel le dio la letra, porque la canto era muy bonita. Así se debe estar cantando en el cielo todo el tiempo, ¿eh?
0: Bueno, eso fue hasta cierto punto invento de Douglas, sí, porque él fue quien buscó para que alguien que tuviera la oportunidad de grabar esa alabanza
1: Muy
0: tan linda,
1: lindo.
0: pues se pudiera realizar.
1: Muy
0: Y él
1: lindo,
0: tuvo
1: Douglas.
0: mucho
1: Eres
0: que ver
1: un
0: con eso, sí.
1: profesionalísimo, así que qué
0: Bendito sea
1: bueno que
0: Dios.
1: lo
0: Qué
1: tenemos a nuestro
0: milagro,
1: alcance.
0: qué milagro. Pues cuando te vi hace unos días atrás me dio mucho gusto porque te ves fuerte, te ves con ánimo. Te ves pues con brillo en tus ojos porque te sientes a gusto haciendo la palabra de Dios, compartiendo la palabra de Dios, dando a conocer la palabra de Dios. Y qué bueno, Pepe, que ¿cuántos años tienes? 65, me dijiste.
1: No, súbale 20. Usted que sabe matemáticas, porque yo necesito una calculadora para sacar mi edad. No, 8-5, padre, pero mire, yo sé que con usted me puedo confesar, aunque no me tenga que absolver en público. Y yo creo que estoy viviendo los mejores años de mi vida, padre.
0: ¿De verdad? Bendito
1: Yo
0: sea
1: sí lo
0: Dios.
1: creo. Creo que de hace 2 años para acá el Señor me cambió la batería y me siento que todavía puedo ir para adelante otros 10, 15 años, mientras Él me
0: ¡Wow!
1: quiera acá.
0: Yo no sé si
1: Mientras
0: yo
1: Él me
0: puedo decir
1: quiera,
0: lo
1: porque
0: mismo, pero.
1: sabe que he averiguado que el Señor está muy escaso de personal, así que nos va a dejar hasta que ya no haya más que nos pueda
0: Ay, ay, Dios
1: sacar.
0: mío. No, pero
1: Prepárense,
0: sí,
1: porque usted está en el mismo bote.
0: si todos ponemos un granito de arena y cooperamos, ¿verdad? Cada cual de acuerdo a su talento, su habilidad, pues entonces sí
1: Ajá.
0: vamos a poder hacer cosas muy lindas y grandes para Dios. Y de eso vamos a estar hablando precisamente de alguien que pudo hacer algo hermosísimo, fabulosísimo, poderosísimo. Y su nombre es y fue Madre Angélica. Sí, Madre
1: Oh, sí.
0: Angélica. Lleva ya 10 años en la presencia del Señor y queremos hablar un poquito sobre ella. Habíamos pensado tal vez hablar sobre la encíclica que el Papa León XIV escribió, acaba de escribir, pero yo
1: Ah,
0: creo que
1: sí,
0: es importante.
1: magnífica tu manitos.
0: Sí, pero yo creo que antes de hacer eso, pues hablemos en este programa de esa mujer que siendo una monja de clausura ha cambiado el destino de la humanidad, llevando
1: Así
0: la
1: es.
0: palabra de Dios a través de los medios de comunicación que han estado a su alcance y que cada vez crece más, y uno dice, bueno, ¿y cómo fue que esta mujer pudo hacer todas estas cosas, no? Pero antes de hacer algo sobre Madre Angélica, hablar sobre ella, quiero dar los números telefónicos para que ustedes, si desean, nos llamen. Estados Unidos, Canadá y Puerto Rico, el número telefónico es el 1-833-288-3986. Y la demás completamente gratis. Así que no pierdan la oportunidad. Si quieren hacer alguna pregunta a Pepe o a este servidor, estamos aquí para servirles, hermanos. De nuevo, 1-833-288-3986. Y llamadas internacionales, por favor, marque el número 205-271-2985. 205-271-2985. Estamos en vivo, en directo, en este su programa, A Solas con Jesús, aquí en la base de Radio Católica Mundial, aquí en Birmingham, Alabama. 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Y finalmente, pues decirles con el favor de Dios que voy a estar en Dallas, Texas, el 5 de junio, una santa misa que voy a celebrar, si Dios así lo permite, en la Catedral Santuario Nacional de Nuestra Señora de Guadalupe, a las 7 de la noche. Esto va a ser el día 5 de 7 de la noche en adelante. Y el sábado

0: 6 de junio voy a estar en el Congreso Católico Jesús Quiere Sanar Tu Familia Hoy, organizado por la Iglesia Católica Santa Ana de Kaufman, a llevarse a cabo en el Mesquite Convention Center. Y para más información, por favor, comuníquense con Juanita al número telefónico 972-370-6652. Repito, eso va a ser el sábado 6 de junio en la iglesia catedral. Bueno, a ver, estoy confundido ahora. El 5 va a ser en la iglesia catedral, el Santuario Nacional de Nuestra Señora de Guadalupe, y el 6 va a ser en el lugar de Mesquite, el Convention Center de Mesquite. Y para más información, Juanita, su número telefónico 972-370-6652. Repito, 972, ese es el área, 370-6652. Y después, si Dios así lo permite y me da energía para llegar allá, voy a estar en San Francisco, California, el sábado 20 y domingo 21 de junio, en el Cañada College en Redwood City. Para más información, comuníquense, por favor, con el siguiente número telefónico. 650 es el área, 713-5301. Repito, 650-713-5301. Y finalmente voy a estar en Patterson, New Jersey, el sábado 11 de julio, en Our Lady of Victories, RCC, and The Shrine of St. Jude. Para más información, número telefónico 973-272-5791. Y ese domingo, en Union City, New Jersey, retiro para parejas de 10 de la mañana a 7 de la noche en Union City High School. Y comuníquense, por favor, con Liliana al número telefónico 862-223-0522. Con eso en mente, pues, Pepe, vamos a hablar un poquito sobre Madre Angélica, que yo tuve la dicha, la bendición de conocerla a ella. Una mujer que era muy jocosa, una mujer que era como que muy despierta, siempre tenía pues un cuento, una historia, un chiste que compartir. Y me parece que su forma de ser fue lo que en gran parte, además de su profunda espiritualidad, lo que en gran parte ayudó para que ella pudiera hacer todo lo que está haciendo a través de, yo sé que está en el cielo y sigue intercediendo, ¿no?, por todos nosotros, para que podamos seguir adelante. No hace falta presentarte, Pepe, pero sí me gustaría saber, por ejemplo, ¿cuánto tiempo llevas tú sirviendo a través de EWTN y Radio Católica Mundial? Yo sé que tú eres, si no, el senior de todas las personas que están trabajando en estos momentos por acá. Eres, si no, pues una de las personas con más tiempo empleado en el servicio de la palabra de Dios a través de estos medios.
1: Uh-huh. Cuéntanos un poquito. Bueno, yo tuve la fortuna de que EWTN me buscó a mí. Fíjese, yo no busqué a EWTN.
0: ¿Cómo es eso, Pedro?
1: EWTN fue quien me contactó hace ya 27 años, Padre Pedro.
0: 27 años, ajá.
1: O quizá 28, porque antes de empezar nuestra fe en vivo hice dos o tres cositas para cuando estaba empezando recién. Uh-huh. Era la primera vez que Madre Angélica quería que se empezara programación en español. Uh-huh. Y yo creo que fui la primera persona que se grabó algo tanto en televisión como en radio, aunque usted ya tenía, creo que usted ya tenía contacto con EWTN, pero digamos, ya de estar con ellos en vivo, viajando para allá, creo que yo fui la primera persona que hizo aparición por ahí.
0: ¿Cómo fue que te contactaron? ¿Cómo sabían de ti? En fin, ¿cómo te hablaron y te dijeron, oye, ¿quieres participar en un programa? ¿Cómo fue eso, Pepe?
1: Mire, le cuento rápido, porque yo sé que el tiempo vuela. yo viví casi 10 años en Ann Arbor, Michigan. Ah, ya. Cubría la palabra de Dios con Ron Martin y Steve Clark. Uh-huh. Y ahí conocí a mucha gente. Bueno, nos cambiamos, después decidimos que no, que era, teníamos que ubicarnos en un centro hispano para mi ministerio, y después de un discernimiento escogimos Miami por su cercanía con toda América.
0: Tú tenías un ministerio entonces.
1: Miami es la puerta de entrada y salida para América, así que Pepe, nos movimos a Miami.
0: Tú tenías un ministerio en ese entonces, ¿cierto?
1: Sí, y lo sigo teniendo, padre. El ministerio mío se llama Kerigma, y mi trabajo, tiempo completo, yo soy formador de evangelizadores católicos.
0: Bendito Dios, qué bueno, fabuloso.
1: Ajá. Bueno, pues le cuento.

0: cuento rapidito. Sí. Una mañana, estando yo aquí en casa, entra una llamada telefónica y me dice en inglés, me dice, hola Pepe. Y me sonó muy sorprendente. Dije, un vendedor que me conozca por mi nombre, pero bueno, esto sabe todo. Y le digo, bueno, sí, hola Pepe, hola, ¿qué tal? Le digo, ¿qué te puedo servir? En inglés todo esto. Uh-huh. Y me dice, yo soy Marshall Lebiocchi y yo te conocí. Y Marshall Lebiocchi no me sonó en absoluto. Le digo, ¿y qué vende o qué?
1: Uh-huh. Enciclopedias.
0: Digo, no. Dice, yo te conocí a ti en Ann Arbor, Michigan. Entonces ya más o menos lo ligué y me dice, mira, yo estoy trabajando ahora aquí en EWTN y necesitamos, porque estamos recién empezando a español, y necesitamos comprar producir unos programas pequeños, porque los programas que compramos tanto en España como en Colombia como en otros países nos vienen de 23, 24, 22 minutos y necesitamos llenarlos a 28, uh-huh. Que era el tiempo lo que ellos que usaban para los programas. Y le digo, bueno, pero mira, Marshall, lo siento mucho, pero te equivocaste de persona. Yo nunca jamás he hecho televisión, así que creo que no soy la persona. Me dice, no, dice, yo te conozco así, te conozco quién eres y creo que tú lo pudieras hacer. Y bueno, me dice, ¿y de qué se trata? Dice, mira, tú vienes un par de días, mándanos los textos de lo que tú quieras y vamos a hacer pequeños programitas de 3, 5, 8 minutos y en un día o dos días hacemos todo esto y nos vas a hacer un gran favor. Bueno, dije, está bien. Ah, porque me dice, quiero que los hagas sobre evangelización. Mm. Padre, ahí me tocó la llaga.
1: Como que no podía rechazar.
0: No, de ninguna manera. Claro. Ay de mí si no evangelizo, padre. Total que fui para EWTN y me recuerdo que en la mañana que me presentaron a Fred, que era de los, fue mi primer productor, que usted lo conoce muy bien, que ahora es el director de cámaras. Sí. Bueno, me presentaron a Fred y a otros dos y nos fuimos al Jardín Botánico, padre. Ajá. Que era donde iban a filmar esto. Era un día de esos esplendorosos, con mucho sol, y yo vi que una vez que ya escogieron un lugar, me dijeron, mira, siéntate aquí vamos a poner la cara y te vamos a poner un teleprompter para que tú puedas leer lo que nos mandaste. Yo les había mandado todos los pequeños segmentos que pensaba yo que llenarían esos espacios. Total, padre, para hacerle la historia corta, no, tenían que ponerle muchos protectores a la cámara porque era tanto el sol que casi no se veía. Y finalmente me dice Fred, bueno, ya estamos listos, voy a empezar con el teleprompter, así que tú simplemente lee lo que tienes aquí enfrente. Padre, empiezan a correr el teleprompter y eso estaba en chino.
1: No veías nada.
0: No, aparte que no veía, estaba en chino. Porque yo les mandé en español mis textos. Ellos lo pusieron en una computadora gringa y la computadora gringa no lo supo leer.
1: ¡Santo Dios!
0: Así que lo que me ponían ahí era ilegible.
1: ¿Qué hiciste? ¿Te congelaste primero, le rogaste a Dios después y después empezaste a hablar? ¿Así, güey?
0: No, lo que pasa es que entonces Fred dice, ¡ay, Pepe, lo sentimos! ¿Qué va a pasar? Le digo, mira, Fred, yo sé de memoria lo que yo te escribí, porque yo lo escribí. Así que quítate el teleprompter, yo lo voy a decir, no necesito los papeles, y los hice, padre. Se hicieron, no sé, 15 o 20 segmentos. Esa fue mi entrada en EWTN, Padre Pedro.
1: Ay, Dios mío. Pepe, ¿tú fuiste una persona religiosa desde siempre o cambió tu vida en algún momento que empezaste a buscar de Dios y a evangelizar al mismo tiempo al punto de que llegaste a ser parte íntegra de EWTN, Radio Católica Mundial? ¿Cómo fue tu proceso?
0: No, padre, yo no he sido religioso toda mi vida. Mire, resumiendo, toda mi formación fue con los jesuitas. De hecho, estuve un par de años internado en el norte de España con los jesuitas. Ellos trataron varias veces de echarme, como llaman ellos, el gancho. Ajá. Pero no era mi vocación. Pero yo tuve toda mi formación jesuítica, mi familia, una familia católica de práctica, de ir todos los domingos a misa, rezar el rosario en casa, etcétera. Pero eso lo he contado en la televisión, pero no. Yo una vez que me casé, padre, al año y medio de casado, yo le fui infiel a mi esposa. Me enredé con otra mujer y tuve un año y medio otro problema para poder zafarme de aquella situación. O sea que mis primeros años, ya una vez que yo terminé mi carrera universitaria, hasta que tuve mi conversión, fueron años muy turbios, padre. Me gustaba el alcohol, me gustaban las mujeres, no quería saber nada de la iglesia. Yo decía, ya tuve suficientes misas con los jesuitas para el resto de mi vida. Así que eso ya no es para mí.
1: ¿Y estaba casado ya?
0: El Señor tuvo piedad de mí y en un momento me logró sacar de esa fosa en que estaba yo metido, padre Pedro.
1: Pepe, ¿y estabas casado ya?
0: Bueno, primero de soltero fui muy, muy, muy parrandero. Ajá. Y de casado ya estaba más tranquilo, pero de casado tuve esta malísima etapa de mi vida, repito, de

0: estar viviendo con otra mujer fuera de mi casa. Pero bendito sea Dios que esas cosas logré disolverlas después de un año y medio. Y padre, esto lo he contado y se me pone la carne chinita, hasta lágrima me sale.
1: ¿Pero qué te dijo tu esposa?
0: Nunca, cuando yo me fui, mi esposa vino y me dijo, Pepe, esta será siempre tu casa, tú eres libre de hacer lo que tú creas necesario, y aquí estaré yo cuando tú cambies, si es que algún día cambias.
1: Padre, no puede ser, qué bárbaro.
0: No,
1: ¿así
0: no,
1: te dijo? Pepe,
0: cuando finalmente logré romper aquella otra situación que me costó bastante dinero, porque me chantajearon, pero en fin, pagué eso con tal de salir. El día que yo regresé a padre, a la casa, Piri me abrió la puerta y me dice, pasa, esta es tu casa.
1: ¡Qué mujer, ¿no?
0: Me dio un abrazo y nunca jamás, padre, nunca jamás me recriminó ni me volvió a mencionar. Haga de cuenta que esa etapa me la borró y me hizo borrarla a mí también.
1: Pepe, pero ¿cómo es posible que después del tiempo que tú estuviste siendo infiel a tu esposa, que tú has regresado a tu casa y ella no te ha preguntado ni jota el
0: nada,
1: por qué te fuiste, ni qué hiciste y por qué estás de nuevo aquí en la casa?
0: No le interesó, padre, o simplemente ella quiso mejor no saber detalles. Simplemente supo que le fui infiel, supo que me había arrepentido y que volvía yo a mi hogar. Ya
1: como
0: tenía
1: el hijo pródigo.
0: Los varones.
1: Como el hijo pródigo.
0: Como el hijo pródigo, exactamente.
1: Pero en vez de ser...
0: Me encanta esa imagen.
1: En vez de ser el padre...
0: Me abrazó y me dijo, pasa, aquí está tu casa.
1: En vez de ser el papá quien perdona, es la esposa quien perdona. Yo no sé, pero ustedes, señoras, yo no sé si ustedes pudieran hacer lo mismo, ¿no es cierto? Me imagino que ser muy, muy doloroso y muy difícil también. Entonces ya comenzaste una vida nueva, una etapa nueva, y ahí fue donde conociste a Madre Angélica. Madre Angélica,
0: antes de conocer a Madre Angélica, padre, yo tuve ya un proceso, y una vez vuelto al hogar, seguía yo todavía sin tener una relación muy, muy, muy directa con el Señor. Hubo una etapa, ya vuelto yo a casa, que me hice un poco de budista. Incluso me hice vegetariano.
1: Qué bueno.
0: Y yo prendía inciensos en la casa y hacía mis meditaciones, mis viajes astrales. Estuve metido en todo eso. Pero afortunadamente, en una ocasión, me invitaron a... Mi mamá tenía que ir a un retiro de los carismáticos que estaba empezando en México. Ajá. Y su coche se había descompuesto. Y me pidió que si yo la pudiera recoger en la noche para llevarla a su casa, y le dije, bueno, mamá, pero estás en la puerta, porque yo no quiero saber nada con los curas. Tú estás en la puerta, yo
1: bueno,
0: también.
1: ¿Por qué no querías saber nada de los curas? Si tú habías estado en un colegio católico, si habías estado en una familia católica, ¿por qué esa rebeldía? Porque no es el único.
0: El diablo es muy astuto, y la gente no sabe que nosotros tenemos ese enemigo que es más astuto que nosotros. Él me tenía en la línea de que yo ya tuve suficiente formación con los jesuitas, que no necesitaba yo más, que yo era feliz sin tener que estar, digamos, ligado ya nuevamente a la iglesia. Yo no sentía una necesidad de la iglesia, padre.
1: Entonces sentías que tú eras ya santo.
0: No. Yo sentía un hueco en mi corazón.
1: Entonces...
0: Pero digo, primero estuve metido con los budistas, un poco antes estuve metido en control mental. Era una búsqueda que yo hacía, pero por los caminos equivocados. Hasta que finalmente yo creo que el Señor me dijo, mira, Pepe, si no te salgo yo de frente como a Pablo, te vas a ir para el infierno. Y fue el Señor el que realmente me salió exactamente igual que le vi, me dijo, sígueme. En un momento determinado yo sentí que el Señor me dijo, aquí este es el camino, yo soy lo que tú buscas.
1: Qué interesante. Entonces en ese proceso conociste a Madre Angélica. ¿Cierto?
0: Claro, bueno, al paso del tiempo fue que, no, al principio no la conocía, fue ya hasta que yo empecé a hacer Nuestra Fe en Vivo, que tuve la oportunidad de conocerla y de conocerla personalmente. Incluso hubo un momento en que tuve una cercanía con ella, porque ya estando ella enferma, en Madrid le dieron un premio, una revista española famosa católica, le dieron un premio a tres personajes, a Kiko Argüello, fundador de Camino Neocatecumenal, a la doctora Voltaz, que era la fundadora de Provida en España, y a Madre Angélica. Y como ella no podía ir porque ya estaba en su enfermedad, me hizo el honor de pedirme que yo la representara en esa recepción con el cardenal Rouco y fin todo el mundo.
1: Permíteme atar nudos un momentito. Tú comenzaste con EWTN haciendo los spots para televisión. Y en ese proceso conociste a Madre Angélica, ¿cierto?
0: Todavía no, padre, porque después que hice esos pequeños programas, me volvieron a llamar porque ahora querían hacer una primera serie de 12 programas.

0: más de una hora. Yo les dije que no, ya era otra persona, fue Natalie French, una productora que tuvimos, que yo le dije, no, Natalie, yo hice eso porque era muy fácil, pero yo no soy de televisión. Y me insistió y me dijo, mira, esto te vamos a dar todo el equipo, te vamos a viajar a Miami si tú quieres, lo hacemos allá. Y otra vez me volvieron a tocar la cuerda de sensible. Uh-huh. Y sea sobre evangelización. Entonces, nuevamente no pude decir que no, padre. Claro. Se hicieron los 12 programas aquí en Miami. Y yo pensé, bueno, ya, hasta aquí ya, ya no hay más. Se acabó con EWTN. Yo todavía no conocía a Madre Angélica. Pero al poco tiempo me llega otra llamada nuevamente de Natalie. Me dice, Pepe, queremos que vengas mañana a Birmingham. Dije, pero, ¿qué hice? Dice, no te puedo decir por teléfono. Queremos que Docker, que es el subdirector de la estación, quiere hablar contigo. Padre, yo dije, ¿qué metí la pata? ¿Qué herejía dije? ¿O qué cosa hice mal? Porque no, ella estaba muy seria en la forma de... Queremos que vengas, así que mañana o pasado ya el ticket está abierto, vienes, vamos a hablar con Doug y te puedes regresar el mismo día. Padre, yo fui para allá con el rabo entre las patas. Pero resulta de que, bueno, llegué, me presentaron a Douglas, nos fuimos a comer a un restaurante chino, me acuerdo muy bien, y entonces Douglas me dice lo siguiente, me dice, mira Pepe, en inglés siempre, mira Pepe, Madre Angélica vio alguno de tus programas y le gustaron lo que tú hiciste. Y ella quiere empezar el primer programa en vivo, igual que el de ella, una hora a la semana, y ella quiere que tú lo hagas.
1: Un momentito, Pepe, un momentito. Es decir, Madre Angélica comienza desde cero, una mujer que era monja de clausura.
0: Ajá.
1: Usualmente nosotros los hispanos, por lo menos, le decimos a las religiosas monjas, pero no son monjas, claro. Es decir... Monja es el equivalente al masculino monje, que nada que ver con una religiosa.
0: Correcto.
1: Entonces, Madre Angélica era monja, no solamente monja, como un monja, pero monja de clausura.
0: De clausura.
1: Y sin embargo, ¿cómo ya comienza todo este proceso de medios de comunicación, de evangelización, si a ella no se le permitía salir del claustro? ¿Tuvo que haber pedido algún tipo de permiso a Roma o algo
0: a
1: así?
0: Roma.
1: ¿No?
0: A eso Roma, claro, por supuesto. Ajá. Que tuvo que pedir un permiso a Roma, porque se supone que de clausura no deben salir ni a la calle.
1: Claro.
0: Necesariamente, la solamente las telecónomas que van a hacer la compra, pero...
1: La vida de ellas es orar y trabajar, es decir,
0: correcto.
1: Una vida fabulosa porque está entregada completamente a Dios, pero es una vida que no todo el mundo puede realizar porque es muy difícil,
0: es
1: decir. Pero sin embargo, ella, me imagino, pidió permiso y pudo salir. Ella comenzó una comunidad de monjas también, es aquí en Birmingham, ¿no es cierto?
0: Cierto. Entonces, pero la comunidad que fundó en Birmingham fue porque ella le hizo una promesa al Señor de un accidente que ella tuvo, estando como una monja más en un convento allá en Ohio, y una vez puliendo el piso con una máquina de esas grandes, la máquina se le desbocó, le cayó encima,
1: uy.
0: La tiró y le partió los huesos.
1: Uy.
0: La llevaron al hospital porque era una herida bien seria. Y cuando le hicieron los primeros exámenes, viene, esto me lo contó ella, viene un médico y le dice, madre, mañana la vamos a operar, pero hay 50% de porcentaje que usted no vuelva a caminar, 50% que vuelva a caminar.
1: Pobre.
0: La operaron, padre, y pudo volver a caminar, pero con arneses. Usted y yo ya la conocimos también con los arneses famosos.
1: Sí, sí, sí, cómo no.
0: Que después hubo un milagro, porque el Señor también la curó de esos arneses.
1: Claro, claro, claro.
0: Pero en esa noche, cuando ella se queda sola, sabiendo que al día siguiente la van a operar y que puede no volver a caminar, fue cuando le hizo una promesa al Señor, que si el Señor le permitía volver a caminar, ella fundaría un nuevo convento en el sur de Estados Unidos. Él solamente dijo, en el sur de Estados Unidos, y ahí quedó.
1: Pero Pepe, para fundar una comunidad nueva, de nuevo, hace falta otro permiso.
0: Claro.
1: Eso me imagino yo que ella tuvo que tener permiso de Roma doblemente. Primero, para dejar su estado de claustro. Y segundo, pues para poder fundar EWTN y Radio Católica Mundial. El caso es que ella comenzó en una forma muy sencilla, ¿no es cierto? Todo este proceso. Primero que todo... Uh-huh. ¿Cómo fue que ella llegó a decir, bueno, pues yo lo que quiero hacer es un programa de televisión, no solamente un programa de televisión, porque desde el principio prácticamente era EWTN, ¿no es cierto? Y EW significa la palabra eterna, network, que es para el mundo entero. Pero ella comenzó en un garaje, ¿no es cierto? Una cosa muy
0: ella
1: pequeñita.
0: Comenzó en un garaje, padre. Ella necesitaba un permiso de Roma, pero también necesitaba un permiso de la superior, de la superiora de su convento.
1: Claro, claro.
0: Cuando ella le dijo que ella había hecho esta promesa, la superiora le dijo, bueno, tengo que yo también pedir permiso a otro superior, me lo dan, te doy permiso, pero no te puedo dar económicamente más que una poca de cantidad. No tenemos para fundarlo completamente.
1: Creo que fueron $200, ¿no? $200 que le dieron.
0: $200, padre.
1: Y eso fue todo.
0: Eso fue todo. Ella y con 5 monjas mandaron cartas a casi todos los obispos del sur de Estados Unidos. Desde California hasta Florida.
1: A ver si alguien las quería.
0: El único que contestó era el que entonces era el obispo de Birmingham.
1: Baker.
0: Que cubría Birmingham. Fue el único que le contestó. Ay, mire qué Dios cosa. Birmingham es un estado totalmente bautista.
1: ¿Cómo diciendo? Y estás,
0: apenas hay un 2% o 2.5% de católicos. Ahí la manda el señor.
1: ¿Cómo diciendo? ¿Y estas monjas católica? ¿Qué vienen a hacer aquí? Ajá, sí, claro, claro. Pero Dios tenía un plan, bendito sea Dios, Dios tenía un plan. Y ese plan era de que los esfuerzos de ella y sus colaboradoras, sus monjas, que pudieran hacer algo que los obispos de Estados Unidos, la Conferencia Episcopal, nunca logró hacer, que era tener un medio de comunicación como EWTN, Radio Católica Mundial, que hoy por hoy está en el mundo entero. Increíble.
0: En el mundo entero, padre.
1: Está en el mundo
0: Dios
1: entero. Hasta en China está EWTN, Radio Católica
0: Así
1: Mundial.
0: Es.
1: Yo recuerdo hace ya mucho tiempo, ¿no?, que yo decía, pero nadie conoce EWTN, que yo le he hablado a la gente y nadie conocía EWTN. Y yo empecé a trabajar como evangélica a través de muchos programas que hicimos, sobre todo cuando iba todo un equipo, unos 13 técnicos a Nueva Orleans, y ahí pues hacíamos 13 programas a la vez. Y para mí fueron unos tiempos tan bonitos porque, pues, la palabra de Dios nos invita a evangelizar. Tal vez
0: Así
1: no
0: es.
1: Tengamos los medios suficientes para hacerlo, pero qué bueno el poder decir, Señor, yo pongo mi parte, lo que yo pueda, todo lo que puedo, y tú pones el resto. Y así es, el Señor siempre
0: así
1: pone
0: es
1: el resto.
0: Ajá.
1: Entonces, de una persona que realmente no tenía absolutamente idea,
0: nada,
1: en lo más mínimo, de qué era, cómo hacer, o que era realmente un proceso para poder evangelizar a todos los medios, ella se mete, ella se tira, como tirarse al agua, ¿cierto? Y cómo
0: Así
1: fue
0: es,
1: que
0: claro.
1: ¿Cómo fue que este fabuloso medio llegó a estar donde está hoy día? ¿Cómo fue el proceso? Así rapidito, si nos puedes hablar un poquito.
0: Bueno, ella nunca pensó hacer televisión, padre. Ella venía como monja de clausura a orar y estar en oración, en trabajo, en su convento y punto.
1: Ajá.
0: Pero es larga la historia, pero le llegaron a conocer en una estación local, ahí mismo en Birmingham, y le ofrecieron un tiempo en televisión por una estación que solamente se veía ahí en el área de Birmingham. Pero ella, una vez que va a hacer su pequeño programita, tenía que pedir permiso cada vez que salía. Pero bueno, cuando fue a hacer este programa, se enteró de que en esa estación iban a poner una película blasfema, una película antirreligiosa, anticatólica, anticristiana, digamos.
1: Uh-huh.
0: Y fue con el dueño de la estación y le dijo, mire, aquí vemos un grupo de católicos, pero aquí hay muchos cristianos bautistas. Nos va a ofender usted con esa película, por favor, no la ponga.
1: Uh-huh.
0: No la ponga. Y el hombre le dijo, mire, mi estación es, yo la manejo para hacer dinero, y esa película me conviene porque va a ser dinero, así que la voy a poner.
1: Wow.
0: Mi madre le dice, si usted pone esa película, yo me voy y voy a hacer mi propio canal.
1: No puede ser así.
0: El hombre se rió y le dijo, monja loca, usted sabe lo que está diciendo. Le dijo, sí sé. Salió de ahí, cerró la puerta, le tiró la puerta al hombre y se fue para su convento, que estaban construyendo todavía lo que iba a ser el garaje. Ella llega.
1: Pero con $200.
0: Dice a los trabajadores.
1: Permíteme.
0: Sí.
1: Construir con $200. ¿Cómo fue eso?
0: No. Ella ya para ya una vez que estuvo en Birmingham para poder empezar a tener un ingreso, empezaron a pensar qué pueden ellas hacer en el convento que no tengan que salir fuera, pero que puedan traerles algún beneficio.
1: Ajá.
0: Y decidieron hacer en el convento anzuelos para pesca. Porque resulta que en esa área, usted sabe, de Alabama, hay muchos laguitos y ríos y cosas pensaron que hay aquí que la gente le pueda interesar, anzuelos, imagínense.
1: ¿Anzuelos de verdad, anzuelos para pescar?
0: Anzuelos para pesca. Ella los diseñó, a uno le puso San Pedro, a otro le puso

0: partido, hacían los anzuelos y los enviaban, y les enviaban el dinero. Ajá. Así empezó a ella a poder subsistir independientemente ya de su comunidad en Ohio, padre.
1: Ya. Entonces, la comunidad en Ohio le ayudaba con sus gastos también.
0: Le ayudaban un poquito, pero por ejemplo, ella para la comida se le ocurrió ir a un supermercado que aún existe, que se llama Bruno's, y habló con el dueño y le dijo que acababan de llegar ellas y que quería ver si él le podía hacer un buen precio para la comida. Y el italiano le dijo, yo le voy a dar por un año todo lo que usted necesite.
1: Oh, wow.
0: Todo lo que usted necesite ven, del supermercado se lo vamos a enviar para que no tengan que venir acá. Dígame usted lo que necesitan cada semana y yo se lo voy a mandar.
1: Mira.
0: Al cabo del año la madre fue a darle las gracias y resulta que a este hombre el negocio le progresó. Logró hacer 5 o 6 supermercados más, se le progresó inmediatamente su negocio, padre.
1: Bendito sea Dios, bendito sea Dios, fabuloso. Sí, ajá. Dios nunca deja que le superemos en generosidad, ¿verdad? Sí.
0: Padre, lo que dice Malaquías, dale al Señor y verás si no abro las compuertas del cielo.
1: Así es.
0: Ahí está la promesa de Malaquías.
1: Así es, bendito sea el Señor. Y bueno, pues entonces comenzaron poco a poco más, me imagino que más religiosas, que se hicieron monjas, pues se unieron a ella y poquito a poco pues fueron llegando a más personas y más gentes, uh-huh. No solamente en Birmingham, pero también en Estados Unidos, y poco a poco pues empezaron a abarcar mucho más allá de las fronteras de este país.
0: Así ¿sí? es, padre. Así es. El crecimiento realmente es la mano de Dios. Y yo he hablado con gente que trabaja en televisión y me dice que en los pocos años, porque realmente EWTN, estamos hablando del 80 y algo, que ajá. fue cuando se inició, es para lo que ha crecido, que como usted lo ha dicho, hoy día somos la estación católica más grande del mundo.
1: No, te corrijo, Pepe, te corrijo, Pepe. Es la estación religiosa, incluyendo los protestantes, más grande del mundo.
0: Exacto.
1: Sí, no solamente los católicos, pero también todas las demás religiones, es decir...
0: Ah, de Jim Baker y todos los demás.
1: Todos los demás. Es el medio televisivo y de radio más grande del mundo. Y no solamente eso, Pepe, sino que ha abarcado una cantidad de otros medios de comunicación, con periódicos, revistas, en fin, todas esas cosas,
0: oh,
1: ¿no?
0: Sí. ¿Y padre, todo? Estamos transmitiendo en 11 lenguas. Sí. No tengo exactamente el número de países que cubrimos, pero es prácticamente, como usted ha dicho, el globo. Pero imagínese, en 11 lenguas, no hay casi ninguna estación comercial que transmita simultáneamente como lo hacemos nosotros en 11 lenguas, 24 días, 24 horas, 7 días a la semana, padre, es la programación.
1: Sí,
0: tenemos
1: sí.
0: una programación extensísima cada día que sale para todo el mundo.
1: Casi en competencia con el Radio Vaticano, ¿no es cierto?
0: Mire, con toda honestidad, cuando Madre Angélica decidió que quería entrar a radio, que cuando le dijo a las monjas que ella quería entrar, dijo, madre, pero ya tenemos televisión, no se meta usted en días. Dijo, el señor me dijo que quiere radio, porque hay mucha gente que no tiene televisión, pero sí tiene un radio y tengo que llegarle a esa gente. Mira, ella originalmente pensó hacerlo en Roma, en Roma.
1: Sí,
0: fue a Roma a hablar con la gente de la Radio Vaticana y les explicó su idea y le dijeron, madre, gracias, pero no. Aquí está Radio Vaticana y no creemos que sea conveniente que haya otra estación
1: pues
0: católica.
1: Pues tiene razón,
0: póngalo,
1: claro.
0: En otro lado, váyase a Francia, Italia,
1: claro,
0: donde usted quiera, pero
1: claro.
0: Por favor, no en Roma. Entonces dijo ella, bueno, lo voy a hacer entonces en Birmingham, Alabama.
1: Uh-huh, uh-huh.
0: Y ahí nace Radio Católica Mundial.
1: Radio Católica Mundial. Una cosa, Pepe, ¿sabes una cosa interesante? Yo tengo un amigo, bueno, una pareja, que son amigos míos. Ellos estaban en Guatemala y fueron al Petén. Y en el Petén se maravillaron, se impresionaron al ver cómo ciertas familias ponían un radio, y el Petén es una selva, ¿sí? Ponían un radio en medio de un círculo de personas que se preparaban para escuchar el programa A Solas con Jesús. Y eso a mí me tocó profundamente el corazón. También en Cuba, por ejemplo, una familia escribió hace un tiempo atrás diciendo que tú pasabas de una casa a otra por una acera y escuchabas el programa a Solas con Jesús. Y eso para mí fue algo muy grande porque, caramba,
0: claro.
1: Entonces, como uno no puede ver a la gente, uno solamente tienes un micrófono delante o tienes una cámara delante, pero no puedes ver nada, no puedes ver cómo las personas reaccionan, nada. Pero el saber que en alguna forma estamos llegando con la palabra de Dios a todas

0: esta persona es como que es el premio mayor, pienso yo, ¿no? Que uno puede
1: recibir. Estamos cumpliendo lo que el Señor le dijo a los apóstoles, vayan por todo el mundo, Padre. Y Madre Angélica, sin ser un hombre ni ser apóstol directo del Señor, lo ha cumplido. Ajá. Estamos llegando hasta los últimos rincones del mundo.
0: Mira, Pepe, aquí, por ejemplo, en 2 Timoteo capítulo 4, versículos de 1 en adelante, San Pablo tenía varios estudiantes, ¿no? Que uh-huh. pues lo miraban a él, lo escuchaban a él, trataban de imitarlo.
1: Timoteo.
0: Uh-huh. Y en este caso, pues era Timoteo. Y nos dice la palabra de Dios que le decía a Timoteo, le escribe, te ruego delante de Dios y de Cristo Jesús, juez de vivos y muertos, predica la palabra. Uh-huh. Hermanas y hermanos, y esto es para todos nosotros. No solamente el sacerdote debe de predicar. Pepe es laico y él predica la palabra. Todos, si tenemos lengua, podemos predicar, y aún los que no tienen lengua pueden predicar de otra manera, con pues, gestos, en fin. Y dice,
1: el testimonio, Padre, predica, el testimonio si predica, es el primer, la primera predicación tiene que ser el testimonio, como lo dice esa carta de Juan Pablo, de Pablo VI, tan importante, Evangelii Nuntiandi.
0: Claro,
1: dice,
0: claro.
1: Y la primera evangelización es por el testimonio.
0: Así
1: Padre,
0: es.
1: Si yo no estoy viviendo, pero déjame terminar, quiero predicar, mejor me callo.
0: Déjame terminar un momentito, espérate. Dice la palabra de Dios, dice, predica a tiempo y a destiempo, rebatiendo, aconsejando y siempre con paciencia para poder enseñar. Pues llegará un tiempo en que la gente no soportará la sana doctrina, sino que se inclinará a buscar maestros según sus inclinaciones, hábiles en captar su atención. Cerrarán los oídos a la verdad y se volverán hacia puros cuentos. Por eso tú predica, supera tus dificultades, trabaja por la evangelización, cumple bien tu ministerio. En cuanto a mí, estoy a punto de terminar mi vida. He corrido he tenido el buen combate, solo me queda recibir la corona de la vida santa con que nos premiará aquel día el Señor en el cielo. Qué hermoso, ¿no? Qué hermoso es decir.
1: Así es, Padre. Mire, yo creo que Madre Angélica tenía también un texto de San Pablo en la carta, segunda carta a los Corintios. Hay de mí si no evangelizo.
0: Exactamente, sí.
1: Ahora, eso no quiere decir que hay de mí en el sentido de miedo, de que Dios me va a castigar con un rayo. No, es que parece imposible que alguien que ha recibido a Cristo no lo transmita a otros. Entonces, Madre Angélica hizo esto. Hay de mí si no evangelizo.
0: Claro. Claro, bendito sea Dios. Pues es como un enamorado, ¿verdad?, de una persona. ¿Cómo no vas a hablar de esa persona? ¿Cómo no vas a entusiasmarte sabiendo que esa persona pues es tan especial para ti, que tú le amas, etcétera, ¿no? Entonces, eso es lo que el cristiano debe de comenzar a hacer. Si no lo estamos haciendo, pues siempre hay un momento para comenzar y el momento es este, ¿no? Porque mañana, como bien dice el refrán, no se le promete a nadie. Este es el día de tu salvación, dice la palabra de Dios, este es el día de tu victoria. Entonces, pues, a predicar la palabra y comenzando, como tú bien dices, Pepe, comenzando con nuestros familiares, nuestros amigos, a través de nuestro testimonio de vida. A veces no tenemos que hablar mucho. A veces lo más importante es ser y no hacer.
1: Que
0: es decir, que la gente nos vea y diga, yo quiero ser así como él. ¿Sí?
1: Después de todo, hemos sido creados. Usted sabe, padre, usted que sabe mucho de la iglesia, usted sabe que tenemos un papa, Karol Wojtyła, después su nombre Juan Pablo II.
0: Sí.
1: Karol Wojtyła, él trabajaba, era un joven que trabajaba, le gustaba mucho el arte, pero algo que le empezó a tocar en su vida fue llegar a su casa. Él era ya huérfano de mamá, vivía con su papá, que era un general, y llegar a la casa en la noche y ver a su papá solo, hincado al lado de la cama, orando.
0: Así
1: fíjese,
0: es.
1: Lo
0: así
1: que es un testimonio. El papá nunca le dijo, oye, tienes que ser sacerdote. No, nunca le dijo nada. El simple hecho de ver a su papá, años después, fue la chispa que encendió la vocación de Karol Wojtyła, y hoy tenemos un santo. Gracias a ese testimonio de un padre orando de rodillas, Padre.
0: Bendito sea Dios, bendito sea el Señor. Pues eso es lo que Dios nos pide, ¿verdad? De acuerdo a nuestras posibilidades y limitaciones, pues que hagamos lo posible para que el mundo conozca a Jesús y tenga a Jesús vida y salvación eterna. Hay dos terceras partes del mundo que no conoce a Jesucristo, entonces pues podemos hacer mucho para que el mundo conozca a Jesús y para que el mundo se convierta a Jesús y para que un día, como dice Filipenses capítulo 2, versículo 10 y 11, toda rodilla se doble en el cielo, en la tierra y debajo de la tierra, y toda lengua proclame que Jesús es el Señor para la gloria de nuestro Padre Dios. Bendito sea Dios.
1: Así es, Padre. Mire, yo lo digo en público y ahora que estoy con usted,

0: en vivo. Yo creo que nosotros los cristianos, a mí me gusta mucho el título de cristiano, que es anterior al de católico. Católico quiere decir universal. Pero usted sabe lo que dice ahí en Hechos de los Apóstoles, que fue en Antioquía donde por primera vez a los discípulos se les dio el nombre de cristiano.
1: Claro.
0: Yo no soy discípulo, llámate del club de Mickey Mouse, otra cosa, pero no eres cristiano. El cristiano tiene que ser un discípulo del Señor, no un admirador del Señor, alguien que ama mucho al Señor, pero si tú no eres discípulo no vas a poder evangelizar, chico.
1: ¿Y qué dice la palabra de Dios de lo que es un discípulo? Lucas capítulo 6, versículo 40. El discípulo no puede ser diferente al maestro, dice el Señor. Más aún, si se deja formar, llega a ser como el maestro. Nosotros fuimos creados imagen y semejanza de Dios, nos dice la palabra de Dios en Génesis capítulo 1, versículo 28. Quiere decir que cuando Dios nos mira a nosotros, debe haber un reflejo de su presencia en nosotros, ¿sí?
0: Exacto.
1: Entonces, qué hermoso sería si la gente también pudiera ver lo mismo. Un reflejo de la presencia de Jesús en tu vida y en la mía también. Y eso fue lo que nos enseñó Angélica.
0: Un cristiano tiene que ser alguien que antes de que abra la boca, tiene la gente que percibir la luz que él tiene adentro. Mire, nosotros somos como la luna, no tenemos luz propia. La luna tan bella es porque recibe luz del sol, es lo que nosotros vemos. La luna es un pedazo de piedra y recibe la luz del sol, y es lo que nosotros nos admiramos, y que es lo bonita la luna llena. Yo digo que nosotros, si no tenemos a Cristo, somos una piedra sin luz. Pero cuando tenemos a Cristo, esa luz de Cristo refleja en nosotros y es lo que la gente puede ver. No a Pepe, no al Padre Pedro, sino la luz de Cristo, Pepe, el Padre Pedro, y en cada bautizado debe de ser así, Padre.
1: Amén, amén, bendito sea Dios. Bueno, Pepe, ya puedes aminorar la velocidad de tus palabras, porque se te pidió que por favor, como que dieras espacio para que también yo pudiera compartir contigo. Y te agradezco muchísimo, porque yo sé que tienes tanto que decir, ¿verdad? Pero una cosa que me llama la atención, cuando Madre Angélica muere hace 10 años atrás, y por eso estamos celebrando este programa en honor a ella, la gente pensaba, yo también lo pensé en algún momento, ¿no? ¿Qué va a pasar ahora? Ella se va al cielo, ¿y nosotros qué vamos a hacer? Como los discípulos de Jesús, cuando Jesús asciende al cielo, y los discípulos se quedan mirando hacia arriba, ¿verdad? Hasta que un ángel le dice, ¿y qué están mirando ustedes?
0: ¿Qué hacen ahí, boveando?
1: ¿Qué hacen ahí, exactamente? Entonces, por un tiempo, como que habían dudas, ¿qué va a pasar con el ministerio? Este ministerio tan enorme que Madre Angélica, con la gracia de Dios, ha podido establecer. Pero, sin embargo, yo creo que está mejor que antes. Yo no sé si estoy hablando en serio o si lo que estoy diciendo es cierto. No,
0: yo lo apoyo a usted 100%.
1: ¿Y cómo es eso, Pepe?
0: Porque Madre Angélica tuvo la genialidad, Padre, de no centrar una obra en una sola persona. Aunque ella era, mientras ella estuvo con nosotros, ella obviamente su programa era el programa estelar de WTN,
1: claro.
0: Pero ella supo rodearse de otros programas y de otra gente, sabiendo que algún día ella se iba a ir a la casa del Padre. Y por eso la obra no fue una obra de una persona que, como usted dice, todo el mundo dijo, se acabó. Ella dejó una obra que, a pesar de ella, además, usted sabe que Madre Angélica era muy petichona, él le encantaba pedir. Yo creo que tiene loco al Señor en el cielo diciéndole, oye, sí, que me dicen esa obra que tú me encomendaste, así que dale para adelante.
1: Ay, Dios mío, nunca había pensado en esa manera, ¿no? Pero tiene razón, es decir, la intercesión de los santos, ¿verdad?
0: Entonces, seguro.
1: Claro.
0: Seguro, entonces ella está intercediendo por su obra, Padre. Yo cada vez que voy a Birmingham, ahora que estuve la semana pasada con usted, uno siente, no el fantasma, uno siente la presencia de Madre Angélica.
1: Claro, claro.
0: Esta obra sigue, ella desde el cielo sigue intercediendo por todos nosotros.
1: Seguro que sí, y su intercesión, pues, es una forma de ayudar tremendamente, porque si bien es cierto que hubiera sido fabuloso que hubiera continuado con nosotros, pero qué bueno que ya tan cerca el Señor, que ella pueda continuar pidiéndole, como, ¿qué dijiste? Petichona.
0: Ajá. Petichona. Sí, pero mire,
1: nunca había oído esa palabra.
0: ¿Ah? Dios sí. En sus planes sabe cuándo llevarse a alguien, Padre.
1: Claro.
0: Y fíjese qué interesante, que antes de que ella la llevara al cielo, Madre Angélica tuvo su situación, que ya no pudo estar más en la televisión ni en la radio,
1: claro.
0: Pero ella estaba todavía con nosotros, o sea que el Señor permitió que, aún estando ya con vida, ya no estaba presente en la obra, y sin embargo la obra continuó para adelante, Padre.
1: Claro, claro. Y continuará con el favor de Dios por mucho tiempo, así que
0: así es.
1: Damos gracias a Dios por todos ustedes, por estar con nosotros, por apoyarnos con sus pues

0: sus muchas, muchas oraciones. Les agradecemos enormemente. Gracias por estar con nosotros también, pues apoyándonos a través de su audiencia. Es muy importante para nosotros saber que no estamos hablando al aire, sino que tenemos personas que nos están oyendo, que nos están viendo. Que el Señor nos bendiga en abundancia en este día y por siempre. Que el Señor los colme de su santa presencia. Que Madre Angélica pues siga orando por ti, Pepe, por Douglas, por Marisela, por este servidor, por todos ustedes, por todo el equipo de EWTN Radio Católica Mundial y sus muchos afiliados. Y que la bendición de Dios Todopoderoso, Padre, Hijo y Espíritu Santo, descienda sobre ustedes y esté con ustedes por siempre. Pepe, ha sido un gran gozo haber platicado contigo y me alegro mucho de que hayas podido participar de este programa. Ojalá que sea uno de muchos que vamos a hacer juntos para la gloria de Dios.
1: Usted diga rana y yo brinco.
0: No me gusta decir rana. Yo creo que es mucho más importante que una rana. Dios te bendiga.
1: Igualmente, padre.
0: Y Dios le bendiga a todos ustedes.
1: Buenas noches.
0: Muchísimas gracias. Feliz noche.

0: Avance Informativo en EWTN Radio Católica Mundial. Hablándoles Katia Baliño. Una capilla dedicada a San Luis Gonzaga quedó reducida a cenizas tras un incendio ocurrido en el estado de Chihuahua, ubicado al norte de México, cuyas causas aún no han sido esclarecidas. El templo que se incendió el 22 de mayo pertenecía a la parroquia San Juan Pablo II, cuyo párroco, Antonio García Nava, informó sobre lo sucedido a través de redes sociales. El sacerdote lamentó la pérdida de la iglesia que señaló durante algunos años ha sido casa de oración, encuentro y vida comunitaria. De acuerdo con el medio local, el Heraldo de Chihuahua, bomberos y agentes de la policía municipal acudieron al lugar para realizar labores de control y sofocar el incendio, pero las llamas se propagaron rápidamente. El Papa León XIV nombró a Monseñor Francisco Castro Lalupu, hasta ahora obispo auxiliar de Trujillo, nuevo obispo de la prelatura de Carabelí, en el sur andino del Perú, país donde el Santo Padre también fue obispo. Desde el año 2015, el Papa León XIV tiene nacionalidad peruana, ya que sirvió como obispo de Chiclayo y administrador apostólico del Callao. Trabajó en el país poco más de dos décadas, también como misionero en Chulucanas y en Trujillo, donde fue formador de los agustinos y profesor del seminario local. Monseñor Francisco Castro Lalupu es el nuevo obispo prelado de Carabelí. Sucede en el cargo a Reinaldo Nan, quien renunció en julio de 2024. Monseñor Castro nació el 13 de agosto de 1973 en el departamento de Piura. Tiene 52 años. Fue ordenado sacerdote el 6 de junio de 2004. Manténgase bien informado en EWTN Radio Católica Mundial. Gracias y que el Señor le bendiga.
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2: Muy buenas tardes, aquí el Padre Rodolfo Llamas en este último martes del mes de mayo. Como siempre tenemos nuestra cita con nuestra Madre Santísima. Muchas gracias le damos a EWTN por este enlace que nos hace con el mundo entero. Ya lo saben, si tienen la oportunidad, como han escuchado, de regresar con nosotros una decena, el teléfono aquí en cabina es 916-469-9092. Hacemos este resto del Santo Rosario por las intenciones de nuestro Papa, León XIV, que durante este mes pide por una alimentación justa para todos y también, por supuesto, por todas las mamás. Estamos todavía en este mes de las madres, las mamás espirituales, las mamás biológicas, madrinas, abuelas, adoptivas, que cuidan de cualquier manera a personas con ese amor materno que las caracteriza a ellas. Pues bien, hoy rezamos por todas esas, meditando misterios dolorosos, por todos esos sufrimientos, esta vía crucis que pasan las madres muchas veces en su ser madres. Por la señal de la Santa Cruz de nuestros enemigos, líbranos, Señor Dios nuestro. En el nombre del Padre, y del Hijo, y del Espíritu Santo. Amén. Creo en Dios, Padre Todopoderoso, Creador del cielo y de la tierra. Creo en Jesucristo, su único Hijo, nuestro Señor, que fue concebido por obra y gracia del Espíritu Santo. Nació de Santa María Virgen, padeció bajo el poder de Poncio Pilato, fue crucificado, muerto y sepultado, descendió a los infiernos, al tercer día resucitó de entre los muertos, subió a los cielos y está sentado a la derecha de Dios, Padre Todopoderoso. Desde allí ha de venir a juzgar a vivos y muertos. Creo en el Espíritu Santo, la Santa Iglesia Católica, la comunión de los santos, el perdón de los pecados, la resurrección de la carne y la vida eterna. Amén. En este primer misterio vamos a contemplar la oración de nuestro Señor Jesús en el huerto. Escuchamos a Jesús diciendo: Padre mío, si es posible que pase de mí este cáliz, pero no sea como yo quiero, sino como

0: como quieras tú. Madre Santa, ayúdanos a sentir dolor por nuestros pecados y te ofrecemos, uniéndonos a todas las oraciones de estas madres que tanto necesitan nuestro apoyo. Selene, ¿quieres venir? Padre nuestro que estás en el cielo, santificado sea tu nombre. Venga a nosotros tu reino, hágase tu voluntad en la tierra como en el cielo.
1: Danos hoy nuestro pan de cada día. Perdona nuestras ofensas como también nosotros perdonamos a los que nos ofenden. No nos dejes caer en tentación y líbranos del mal.
0: Dios te salve María, llena de gracia, el Señor es contigo. Bendita tú entre las mujeres y bendito el fruto de tu vientre, Jesús.
1: Santa María, Madre de Dios, ruega por nosotros pecadores, ahora y en la hora de nuestra muerte. Amén.
0: Dios te salve María, llena de gracia, el Señor es contigo. Bendita tú entre las mujeres y bendito el fruto de tu vientre, Jesús.
1: Santa María, Madre de Dios, ruega por nosotros pecadores, ahora y en la hora de nuestra muerte. Amén.
0: Dios te salve María, llena de gracia, el Señor es contigo. Bendita tú entre las mujeres y bendito el fruto de tu vientre, Jesús.
1: Santa María, Madre de Dios, ruega por nosotros pecadores, ahora y en la hora de nuestra muerte. Amén.
0: Dios te salve María, llena de gracia, el Señor es contigo. Bendita tú entre las mujeres y bendito el fruto de tu vientre, Jesús.
1: Santa María, Madre de Dios, ruega por nosotros pecadores, ahora y en la hora de nuestra muerte. Amén.
0: Dios te salve María, llena de gracia, el Señor es contigo. Bendita tú entre las mujeres y bendito el fruto de tu vientre, Jesús.
1: Santa María, Madre de Dios, ruega por nosotros pecadores, ahora y en la hora de nuestra muerte. Amén.
0: Dios te salve María, llena de gracia, el Señor es contigo. Bendita tú entre las mujeres y bendito el fruto de tu vientre, Jesús.
1: Santa María, Madre de Dios, ruega por nosotros pecadores, ahora y en la hora de nuestra muerte. Amén.
0: Dios te salve María, llena de gracia, el Señor es contigo. Bendita tú entre las mujeres y bendito el fruto de tu vientre, Jesús.
1: Santa María, Madre de Dios, ruega por nosotros pecadores, ahora y en la hora de nuestra muerte. Amén.
0: Dios te salve María, llena de gracia, el Señor es contigo. Bendita tú entre las mujeres y bendito el fruto de tu vientre, Jesús. María, Madre de Dios, ruega por nosotros pecadores.
1: Amén.
0: Dios te salve María, llena de gracia, el Señor es contigo. Bendita tú entre las mujeres y bendito el fruto de tu vientre, Jesús.
1: Santa María, Madre de Dios, ruega por nosotros pecadores, ahora y en la hora de nuestra muerte. Amén.
0: Dios te salve María, llena de gracia, el Señor es contigo. Bendita tú entre las mujeres y bendito el fruto de tu vientre, Jesús.
1: Santa María, Madre de Dios, ruega por nosotros pecadores, ahora y en la hora de nuestra muerte. Amén.
0: Gloria al Padre, y al Hijo, y al Espíritu Santo.
1: Como era en un principio, ahora y siempre, por los siglos de los siglos. Amén.
0: Oh Jesús mío,
1: perdona nuestros pecados, líbranos del fuego del infierno, lleva al cielo a todas las almas, especialmente las más necesitadas de tu misericordia. Amén.
0: Muchas gracias, Lorena, desde Sacramento. En este segundo misterio, vamos a contemplar la flagelación de nuestro Señor Jesucristo, atado a la columna. Junto a ti, Madre Santa, queremos contemplar este dolor de nuestro Señor Jesucristo, unidos a todas las mamás que ven muchas veces a sus hijos sufrir. Queremos unirnos a todas ellas. Selene, de Bell, California. Padre nuestro que estás en el cielo, santificado sea tu nombre. Venga a nosotros tu reino, hágase tu voluntad en la tierra como en el cielo.
2: Danos hoy nuestro pan de cada día, perdona nuestras ofensas, como también nosotros perdonamos a los

0: No nos dejes caer en tentación y líbranos de todo mal. Amén.
1: Dios te salve María, llena de gracia, el Señor es contigo. Bendita tú entre las mujeres y bendito el fruto de tu vientre, Jesús.
0: Santa María, Madre de Dios, ruega, Señora, por nosotros los pecadores, ahora y en la hora de nuestra muerte. Amén.
1: Dios te salve, María, llena de gracia, el Señor es contigo. Bendita tú entre las mujeres y bendito el fruto de tu vientre, Jesús.
0: Santa María, Madre de Dios, ruega, Señora, por nosotros los pecadores, ahora y en la hora de nuestra muerte. Amén.
1: Dios te salve, María, llena de gracia, el Señor es contigo. Bendita tú entre las mujeres y bendito el fruto de tu vientre, Jesús.
0: Santa María, Madre de Dios, ruega, Señora, por nosotros los pecadores, ahora y en la hora de nuestra muerte. Amén.
1: Dios te salve, María, llena de gracia, el Señor es contigo. Bendita tú entre las mujeres y bendito el fruto de tu vientre, Jesús.
0: Santa María, Madre de Dios, ruega, Señora, por nosotros los pecadores, ahora y en la hora de nuestra muerte. Amén.
1: Dios te salve María, llena de gracia, el Señor es contigo. Bendita tú entre las mujeres y bendito el fruto de tu vientre, Jesús.
0: Santa María, Madre de Dios, ruega, Señora, por nosotros los pecadores, ahora y en la hora de nuestra muerte. Amén.
1: Dios te salve María, llena de gracia, el Señor es contigo. Bendita tú entre las mujeres y bendito el fruto de tu vientre, Jesús.
0: Santa María, Madre de Dios, ruega, Señora, por nosotros los pecadores, ahora y en la hora de nuestra muerte. Amén.
1: Dios te salve María, llena de gracia, el Señor es contigo. Bendita tú entre las mujeres y bendito el fruto de tu vientre, Jesús.
0: Santa María, Madre de Dios, ruega, Señora, por nosotros los pecadores, ahora y en la hora de nuestra muerte. Amén.
1: Dios te salve María, llena de gracia, el Señor es contigo. Bendita tú entre las mujeres y bendito el fruto de tu vientre, Jesús.
0: Santa María, Madre de Dios, ruega, Señora, por nosotros los pecadores, ahora y en la hora de nuestra muerte. Amén.
1: Dios te salve María, llena de gracia, el Señor es contigo. Bendita tú entre las mujeres y bendito el fruto de tu vientre, Jesús.
0: Santa María, Madre de Dios, ruega, Señora, por nosotros los pecadores, ahora y en la hora de nuestra muerte. Amén.
1: Dios te salve María, llena de gracia, el Señor es contigo. Bendita tú entre las mujeres y bendito el fruto de tu vientre, Jesús.
0: Santa María, Madre de Dios, ruega, Señora, por nosotros los pecadores, ahora y en la hora de nuestra muerte. Amén.
1: Gloria al Padre, y al Hijo, y al Espíritu Santo.
0: Como era en principio, ahora y siempre, por los siglos de los siglos. Amén.
1: Oh Jesús mío, perdona nuestros pecados, líbranos del fuego del infierno. Lleva al cielo a todas las almas, especialmente a las más necesitadas de tu divina misericordia. Amén. Muchas gracias, Elene, de la ciudad de Bell, en California. Tercer misterio, vamos a contemplar la coronación de espinas. Madre Santa, contemplando también este dolor de nuestro Señor Jesucristo junto a ti, como una madre, te unes a todas las madres también que ven sufrir a sus hijos. Ayúdanos, Madre, a tener siempre la valentía, la pureza de mente y de corazón para ofrecer nuestra inteligencia, nuestra creatividad a la misión de Cristo y al bien de la humanidad. Bienvenida Victoria desde Texas. Padre nuestro que estás en el cielo, santificado sea tu nombre. Venga a nosotros tu reino, hágase tu voluntad en la tierra como en el cielo.
2: Danos hoy nuestro pan de cada día, perdona nuestras ofensas como también nosotros perdonamos a los que nos ofenden. No nos dejes caer en tentación y líbranos del mal. Amén.
1: Dios te salve María, llena de gracia, el Señor es contigo. Bendita tú entre las mujeres y bendito el fruto de tu vientre, Jesús.
2: Santa María, Madre de Dios, ruega, Señora, por nosotros los pecadores, ahora y en la hora de nuestra muerte. Amén.
1: Dios te salve, María, llena de gracia, el Señor es contigo. Bendita tú entre las mujeres y bendito el fruto de tu vientre, Jesús.
2: Santa María, Madre de Dios, ruega, Señora, por nosotros los pecadores, ahora y en la hora de nuestra muerte. Amén.
1: Dios te salve María, llena de gracia, el Señor es contigo, bendita tú entre las mujeres y bendito el fruto de tu vientre, Jesús.
2: Santa María, Madre de Dios, ruega, Señora, por nosotros los pecadores, ahora y en la hora de nuestra muerte. Amén.
1: Dios te salve María, llena de gracia, el Señor es contigo, bendita tú entre las mujeres y bendito el fruto de tu vientre, Jesús.

0: Santa María, Madre de Dios, ruega, Señora, por nosotros los pecadores, ahora y en la hora de nuestra muerte. Amén.
1: Dios te salve, María, llena de gracia, el Señor es contigo. Bendita tú entre las mujeres, y bendito el fruto de tu vientre, Jesús.
0: Santa María, Madre de Dios, ruega, Señora, por nosotros los pecadores, ahora y en la hora de nuestra muerte. Amén.
1: Dios te salve, María, llena de gracia, el Señor es contigo. Bendita tú entre las mujeres, y bendito el fruto de tu vientre, Jesús.
0: Santa María, Madre de Dios, ruega, Señora, por nosotros los pecadores, ahora y en la hora de nuestra muerte. Amén.
1: Dios te salve, María, llena de gracia, el Señor es contigo. Bendita tú entre las mujeres, y bendito el fruto de tu vientre, Jesús.
0: Santa María, Madre de Dios, ruega, Señora, por nosotros los pecadores, ahora y en la hora de nuestra muerte. Amén.
1: Dios te salve, María, llena de gracia, el Señor es contigo. Bendita tú entre las mujeres, y bendito el fruto de tu vientre, Jesús.
0: Santa María, Madre de Dios, ruega, Señora, por nosotros los pecadores, ahora y en la hora de nuestra muerte. Amén.
1: Dios te salve, María, llena de gracia, el Señor es contigo. Bendita tú entre las mujeres, y bendito el fruto de tu vientre, Jesús.
0: Dios te salve, María, llena de gracia. Santa María, Madre de Dios, ruega, Señora, por nosotros los pecadores, ahora y en la hora de nuestra muerte. Amén.
1: Dios te salve, María, llena de gracia, el Señor es contigo. Bendita tú entre las mujeres, y bendito el fruto de tu vientre, Jesús.
0: Santa María, Madre de Dios, ruega, Señora, por nosotros los pecadores, ahora y en la hora de nuestra muerte. Amén.
1: Gloria al Padre, y al Hijo, y al Espíritu Santo.
0: Como era en un principio, ahora y siempre, por los siglos de los siglos santos. Amén.
1: María, Jesús mío,
0: perdona nuestros pecados, líbranos del fuego del infierno, lleva al cielo todas las almas, especialmente las más necesitadas de tu divina misericordia. Amén.
1: Muchísimas gracias, Victoria, desde Texas. Que Dios la bendiga. En este cuarto misterio, vamos a contemplar a nuestro Señor Jesucristo con la cruz a cuestas camino al Monte Calvario. Junto a ti, Madre, que vemos que tú acompañaste hasta el final con una fidelidad y una fortaleza muy grande, una confianza en Dios. Queremos unirnos también a todas las mamás que están acompañando a sus hijos en alguna cruz, con algún tipo de sufrimiento, ya sea moral como físico, para que se sientan fortalecidas con nuestra oración y tu presencia. Berta, desde Sacramento, Padre nuestro que estás en el cielo, santificado sea tu nombre. Venga a nosotros tu reino, hágase tu voluntad en la tierra como en el cielo.
2: Danos hoy nuestro pan de cada día, perdona nuestras ofensas como también nosotros perdonamos a quien nos ofende. No los dejes caer en tentación y líbranos y guárdanos de todo mal. Amén.
1: Dios te salve María, llena de gracia, el Señor es contigo. Bendita tú entre las mujeres y bendito el fruto de tu vientre, Jesús.
2: Santa María, Madre de Dios, ruega, Señora, por nosotros los pecadores, ahora y en la hora de nuestra muerte. Amén.
1: Dios te salve, María, llena de gracia, el Señor es contigo. Bendita tú entre las mujeres y bendito el fruto de tu vientre, Jesús.
2: Santa María, Madre de Dios, ruega, Señora, por nosotros los pecadores, ahora y en la hora de nuestra muerte. Amén.
1: Dios te salve María, llena de gracia, el Señor es contigo. Bendita tú entre las mujeres y bendito el fruto de tu vientre, Jesús.
2: Santa María, Madre de Dios, ruega Señora por nosotros los pecadores, ahora y en la hora de nuestra muerte. Amén.
1: Dios te salve María, llena de gracia, el Señor es contigo. Bendita tú entre las mujeres y bendito el fruto de tu vientre, Jesús.
2: Santa María, Madre de Dios, ruega, Señora, por nosotros los pecadores, ahora y en la hora de nuestra muerte. Amén.
1: Dios te salve, María, llena de gracia. El Señor es contigo.

0: Bendita tú entre las mujeres, y bendito el fruto de tu vientre, Jesús.
1: Santa María, Madre de Dios, ruega, Señora, por nosotros los pecadores, ahora y en la hora de nuestra muerte. Amén.
0: Dios te salve, María, llena de gracia, el Señor es contigo. Bendita tú entre las mujeres, y bendito el fruto de tu vientre, Jesús.
1: Santa María, Madre de Dios, ruega, Señora, por nosotros los pecadores, ahora y en la hora de nuestra muerte. Amén.
0: Dios te salve, María, llena de gracia, el Señor es contigo. Bendita tú entre las mujeres, y bendito el fruto de tu vientre, Jesús.
1: Santa María, Madre de Dios, ruega, Señora, por nosotros los pecadores, ahora y en la hora de nuestra muerte. Amén.
0: Dios te salve, María, llena de gracia, el Señor es contigo. Bendita tú entre las mujeres, y bendito el fruto de tu vientre, Jesús.
1: Santa María, Madre de Dios, ruega, Señora, por nosotros los pecadores, ahora y en la hora de nuestra muerte. Amén.
0: Dios te salve, María, llena de gracia, el Señor es contigo. Bendita tú entre las mujeres, y bendito el fruto de tu vientre, Jesús.
1: Santa María, Madre de Dios, ruega, Señora, por nosotros los pecadores, ahora y en la hora de nuestra muerte. Amén.
0: Dios te salve, María, llena de gracia, el Señor es contigo. Bendita tú entre las mujeres, y bendito el fruto de tu vientre, Jesús.
1: Santa María, Madre de Dios, ruega, Señora, por nosotros los pecadores, ahora y en la hora de nuestra muerte. Amén.
0: Gloria al Padre, y al Hijo, y al Espíritu Santo.
1: Como Él en un principio, hoy y siempre, por los siglos de los siglos. Amén.
0: Oh Jesús mío,
1: perdona nuestros pecados y líbranos del infierno.
0: Fuego del infierno.
1: Y lleva todas las almas más necesitadas al cielo. Amén.
0: De tu divina misericordia. Muchísimas gracias, Berta, que Dios la bendiga. En este quinto y último misterio, vamos a contemplar la crucifixión y muerte de nuestro Señor Jesucristo. Madre Santa, te miramos a ti al pie de la cruz, siempre con esa gran firmeza y esperanza en Dios, siempre dejando que no sea el dolor quien mande en tu corazón, sino la fe en nuestro Señor, en Dios. Madre, junto a ti queremos poner también a todas esas madres que estén enfrentando la muerte de sus hijos. Alicia y Juan. Oh, ok. Padre nuestro que estás en el cielo, santificado sea tu nombre. Venga a nosotros tu reino, hágase tu voluntad en la tierra como en el cielo.
2: Danos hoy nuestro pan de cada día, perdona nuestras ofensas como también nosotros perdonamos a los que nos ofenden. No nos dejes caer en tentación y líbranos de todo mal. Amén.
0: Dios te salve María, llena de gracia, el Señor es contigo. Bendita tú entre las mujeres y bendito el fruto de tu vientre, Jesús.
2: Santa María, Madre de Dios, ruega, Señora, por nosotros los pecadores, ahora y en la hora de nuestra muerte. Amén.
0: Dios te salve María, llena de gracia, el Señor es contigo. Bendita tú entre las mujeres y bendito el fruto de tu vientre, Jesús.
2: Santa María, Madre de Dios, ruega, Señora, por nosotros los pecadores, ahora y en la hora de nuestra muerte. Amén.
0: Dios te salve María, llena de gracia, el Señor es contigo. Bendita tú entre las mujeres y bendito el fruto de tu vientre, Jesús.
2: Santa María, Madre de Dios, ruega, Señora, por nosotros los pecadores, ahora y en la hora de nuestra muerte. Amén.
0: Dios te salve María, llena de gracia, el Señor es contigo. Bendita tú entre las mujeres y bendito el fruto de tu vientre, Jesús.
2: Santa María, Madre de Dios, ruega, Señora, por nosotros los pecadores, ahora y en la hora de nuestra muerte. Amén.
0: Dios te salve, María, llena de gracia, el Señor es contigo. Bendita tú entre las mujeres y bendito el fruto de tu vientre, Jesús.
2: Santa María, Madre de Dios, ruega, Señora, por nosotros los pecadores, ahora y en la hora de nuestra muerte. Amén.
0: Dios te salve, María, llena de gracia, el Señor es contigo. Bendita tú entre las mujeres y bendito el fruto de tu vientre.

0: de Jesús.
1: Santa María, Madre de Dios, ruega, Señora, por nosotros los pecadores, ahora y en la hora de nuestra muerte. Amén.
0: Dios te salve María, llena de gracia, el Señor es contigo. Bendita tú entre las mujeres, y bendito el fruto de tu vientre, Jesús.
1: Santa María, Madre de Dios, ruega, Señora, por nosotros los pecadores, ahora y en la hora de nuestra muerte. Amén.
0: Dios te salve María, llena de gracia, el Señor es contigo. Bendita tú entre las mujeres, y bendito el fruto de tu vientre, Jesús.
1: Santa María, Madre de Dios, ruega, Señora, por nosotros los pecadores, ahora y en la hora de nuestra muerte. Amén.
0: Dios te salve María, llena de gracia, el Señor es contigo. Bendita tú entre las mujeres, y bendito el fruto de tu vientre, Jesús.
1: Santa María, Madre de Dios, ruega, Señora, por nosotros los pecadores, ahora y en la hora de nuestra muerte. Amén.
0: Dios te salve María, llena de gracia, el Señor es contigo. Bendita tú entre las mujeres, y bendito el fruto de tu vientre, Jesús.
1: Santa María, Madre de Dios, ruega, Señora, por nosotros los pecadores, ahora y en la hora de nuestra muerte. Amén.
0: Gloria al Padre, y al Hijo, y al Espíritu Santo.
1: Como era en un principio, ahora y siempre, por los siglos de los siglos. Amén.
0: Oh Jesús mío, perdona nuestros pecados, líbranos del fuego del infierno, lleva al cielo a todas las almas, especialmente a las más necesitadas de tu divina misericordia. Amén. Muchísimas gracias por haberse unido otra vez, Amanda Selene, desde la ciudad de Bell, California. Gracias. Amén. Dios te salve, oh Reina, Madre de Misericordia, vida, dulzura y esperanza nuestra, Dios te salve. A ti llamamos los desterrados hijos de Eva, a ti suspiramos gimiendo y llorando en este valle de lágrimas. Ea pues, Señora, abogada nuestra, vuelve a nosotros esos tus ojos misericordiosos, y después de este destierro, muéstranos a Jesús, fruto bendito de tu vientre, oh clemente, oh piadosa, oh dulce y siempre Virgen María. Ruega por nosotros, Santa Madre de Dios, para que seamos dignos de alcanzar las divinas gracias y promesas de nuestro Señor Jesucristo. Amén. Oremos. Oh Dios Padre, cuyo Hijo nos obtuvo la salvación eterna por medio de su vida, muerte y resurrección, concédenos a quienes meditamos estos misterios en el Rosario de la Virgen María, imitar lo que enseña y alcanzar lo que promete. Te lo pedimos a ti, Padre, por el mismo Jesucristo nuestro Señor, que vive y reina por los siglos de los siglos. Amén. Esta es la bendición que yo soy el Padre Rodolfo Llamas. Los bendice en nombre del Padre, y del Hijo, y del Espíritu Santo, que descienda sobre ustedes y les acompañe siempre.

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0: La variación de la intensidad de la luz produce el contraste de los colores que dan belleza a un paisaje y elimina la monotonía. Cada momento de la vida adquiere un colorido diferente según la intensidad del amor con el que vivimos. La escalada de una montaña es cansada y penosa, pero es altamente gratificante el placer que sentimos cuando contemplamos la belleza del panorama que la altura ofrece a nuestros ojos. Siempre es profunda la alegría de una conquista, fruto de un gran esfuerzo.
1: Entonces Jesús preguntó a los 12: ¿Acaso también ustedes quieren irse? Simón Pedro le respondió: Señor, ¿a quién iríamos? Tus palabras dan vida eterna. Nosotros creemos y sabemos que tú eres el Santo de Dios. Juan 6:67.

0: En el programa de hoy, el Papa León XIV presenta su primera encíclica Magnificat Humanitas con un llamado al uso responsable de la inteligencia artificial.
1: Analizamos el contenido de la encíclica con un destacado experto en inteligencia artificial.
0: En la cuarta semana de protestas en Bolivia, el obispo del Alto pide a los manifestantes reconocer el sufrimiento que generan los bloqueos y exhorta al gobierno a mantener abiertas las puertas del diálogo.
1: El gobierno de España declara la visita del Papa León XIV como un evento de especial interés público y desplegará más de 14.000 agentes de seguridad.
0: Durante su visita a España, el Papa León XIV dará un discurso ante las dos cámaras legislativas. Analizaremos la trascendencia de este histórico evento. Hola Natalie, comenzando el programa.
1: Comenzamos el programa, Eddie, como siempre, con los televidentes, informando desde nuestros estudios en Lima, Perú.
0: Gracias por acompañarnos en EWTN Noticias. Soy Eddie Rodríguez Morel.
1: Bienvenidos, yo soy Natalie Paredes. Empezamos las noticias desde el Vaticano con una jornada importante en el pontificado del Papa León. Este lunes presentó su primer gran documento, la encíclica Magnifica Humanitas, una fuerte llamada a la responsabilidad para gestionar bien las nuevas tecnologías y evitar sus abusos. Nuestro corresponsal Javier Romero informa.
2: Era el documento más esperado, firmado en una fecha simbólica, el 15 de mayo. En ese día, a finales del siglo XIX, otro pontífice, León XIII, firmaba otra encíclica en la que pedía respeto a la dignidad de las personas ante los avances tecnológicos e industriales de la época. Ahora, el mundo está ante un escenario completamente nuevo, y en la presentación de la encíclica, esta fue la advertencia que dejó León XIV.
3: Artificial intelligence now demands to be disarmed.
4: La inteligencia artificial necesita ser desarmada, liberada de las lógicas que la convierten en un instrumento de dominación, exclusión y muerte. Como la energía nuclear, debe estar al servicio de todos y del bien común. Decisiones sobre la tecnología nunca deben separarse de la conciencia y la responsabilidad.
2: En el documento se pide un mayor control de la inteligencia artificial, no solo por sus implicaciones a nivel militar, que se mate de modo más impersonal, sino que también denuncia abusos como que se recopilen datos íntimos o privados de los usuarios sin un consentimiento pleno. El Papa también teme que en ámbito laboral se promueva la eficiencia antes que la persona y que esto se traduzca en despidos masivos y trabajos más precarios. Una realidad que los teólogos y consejeros invitados a la presentación comparten. Señalan que hay que poner límites a los promotores de la inteligencia artificial para evitar que caigan en dinámicas que terminen por hacer daño a las personas en lugar de servir al bien común.
4: Es una inversión enorme. Quienes han invertido su dinero van a buscar una rentabilidad. Así que eso va a suceder, ¿no? Y eso conlleva una responsabilidad. Por eso tenemos que frenar ese proceso. ¿Por qué? Porque entraña un peligro. El capitalismo necesita una orientación humana. Y esa es la orientación humana que pide el Papa.
1: En la encíclica, la idea de los límites se plantea de tres maneras. La primera es que estas tecnologías deben estar sujetas a restricciones, ser objeto de regulación y orientarse hacia fines que redunden en el bien común. Y eso nos exige alejarnos de un mundo en el que estas conversaciones se mantengan en privado entre personas cuyo principal objetivo

0: Ese lucro, para que en cambio se desarrollen en el seno de una comunidad más amplia en la que establezcamos esos límites.
1: No es casual que en la presentación estuviera el cofundador de Anthropic, una de las mayores empresas tecnológicas de inteligencia artificial. Este reconoció que la presión del mercado para mantenerse competitivos es muy fuerte.
2: Every frontier AI lab, including Anthropic,
3: todos los laboratorios de inteligencia artificial de vanguardia, incluido Anthropic, operan dentro de un marco de incentivos y limitaciones que en ocasiones pueden entrar en conflicto con hacer lo correcto. Hay presión por mantener la viabilidad comercial y permanecer a la vanguardia de la investigación, la presión geopolítica y las presiones más viejas y evidentes como son el orgullo y la ambición. Por muy sinceramente que cualquiera de nosotros pretenda hacer lo correcto, y creo que muchos lo hacemos, siempre nos veremos influidos por esos incentivos.
2: We will always be influenced by those incentives.
1: En el documento, el Papa vuelve a hablar de su preocupación por el uso de la inteligencia artificial en escenarios bélicos, desde promover fake news que dificulten el diálogo y la diplomacia, hasta desarrollar sistemas que maten de modo tan impersonal que se llegue a normalizar la violencia. La inteligencia artificial puede potenciar la defensa y la protección de los civiles, pero también puede bajar el umbral del uso de la fuerza, difuminar las responsabilidades y alimentar una cultura en la cual el enemigo se reduce a un dato y la víctima a daño colateral.
4: Bueno, es una llamada muy, muy fuerte y tiene que ver con el uso responsable. Y el Santo Padre da el ejemplo del poder nuclear. Hemos logrado un cierto control y debemos hacer lo mismo con la inteligencia artificial en su uso bélico lo más pronto posible.
1: Magnificat Humanitas se publica un año después de la elección del Papa León. Es su llamada de atención a un mundo que se adentra en una nueva y peligrosa fase de la historia donde, de nuevo, soplan los vientos de la guerra.
5: El primer documento del Papa León fue en realidad esa exhortación apostólica, Dile Si Te, pero que había sido iniciada por el Papa Francisco. Fue una herencia de él. Este, en cambio, es el primer documento 100% del Papa León. Un documento que constituye una llamada a la conciencia sobre la necesidad de usar éticamente las nuevas tecnologías y además un llamamiento que de alguna forma complementa los esfuerzos que está haciendo la comunidad internacional, los gobiernos y demás instituciones por todo el mundo para intentar, sobre todo desde un punto de vista legal, poner freno a los posibles abusos derivados del uso de la inteligencia artificial. En Roma, Javier Romero, EWTN Noticias.
6: Cuando se prioriza la eficiencia, algunas vidas humanas parecen menos valiosas que otras, y la humanidad misma puede verse superada por sus descubrimientos tecnológicos. Es un tema, entre otros, que aborda la primera encíclica de León XIV. Para entender mejor la importancia de este documento, estamos con Diglio Simoni. Él es miembro fundador de la Catholic Digital Commons Foundation, CEO de Investigación Computacional Avanzada y científico distinguido en inteligencia artificial en WIPRO. Lleva más de 4 décadas dedicado al tema de la inteligencia artificial, mucho antes de que fuera tema de conversación pública. Nos habla desde Raleigh, North Carolina. Diglio, bienvenido al programa.
7: Muchas gracias, Ed. Es un placer para mí estar contigo.
6: Gracias, Diglio. Ayúdanos a apreciar la importancia de este documento desde tu perspectiva, justamente como científico.
7: Claro. No, este es un nuevo puente al mundo digital, porque establece un patrón de relación entre el mundo de la fe y el mundo de la ciencia.
6: Bueno, se entiende también que el señor Olaf, que estuvo presente, es muy interesante esta presencia justamente suya en la presentación de la encíclica, reconoce que él, que se dedica a entender lo que pasa dentro de estos sistemas y que no logra entenderlo justamente, él pedía que voces como las de la Iglesia Católica pudieran aportar luz que corrigiera incluso los errores éticos que pueden cometer las personas dedicadas a este tema. O sea, la necesidad de que la voz moral de la Iglesia acompañe y evalúe moralmente, ayude a evaluar moralmente ese tipo de tecnologías.
7: No, eso es indudable. Muchas compañías ya se está viendo últimamente que cuando tratan de llegar a la parte ética, moral, a tratar de corregir sus aplicaciones, pues tienen que entender qué significa ética, qué significa moral. Y lógicamente la Iglesia tiene una voz muy potente en esta área, porque puede proveer una guía, ¿no? por más de 2000 años, que ha estado constante, dándonos pautas, dándonos luz sobre la pregunta esencial del momento, que es ¿qué cosa es una persona humana?

0: no se autoevalúan moralmente, requieren que también la razón que los creó los evalúe constantemente.
1: Claro, y el Papa también habla de este tema, de que no hay instrumento, no hay creación, no hay invención que sea neutra, ¿no? Siempre hay algún sesgo, hay algún propósito. Lógicamente hay diferentes tipos de instrumentos, ¿no? Un martillo para un carpintero es una buena herramienta, pero para un malhechor puede ser una buena arma, ¿no? O sea, depende cómo lo utilices. Lógicamente la inteligencia artificial está en otro rango porque estos sistemas cambian de momento a momento, ¿no? Entonces, el problema básico es que mientras todas estas invenciones hasta el momento, pues se han hecho realmente para el hombre, estamos llegando a un momento en el cual, por muchas razones, especialmente porque necesitamos datos generados por humanos para seguir entrenando sus sistemas, que se ven en ciertas áreas del mundo que se está abusando a las personas para que ellos generen etiquetados, por ejemplo, de los datos para seguir entrenando estos sistemas. Entonces, esta inversión de que en lugar de que el hombre no esté encima de las máquinas, esté al revés, pues eso es uno de los temas importantes que el Papa ha mencionado en esta encíclica.
0: Claro, eso que identifica me parece muy acertadamente que cuando la eficiencia se convierte en el valor principal, entonces claro, algunos seres humanos parecen valiosos, otros no, y también los mismos productos de esta tecnología humana pueden acabar volviéndose contra el hombre y sometiéndolo a un tipo de esclavitud, además de sistemas que ni siquiera entendemos bien y podemos entender bien aún cómo funcionan.
1: Es verdad, es verdad. Y ese es un tema muy interesante, ¿no? Que estos sistemas, pues, ni siquiera nosotros, los científicos computacionales, entendemos cómo se generan estas representaciones internas en nuestros sistemas, ¿no? Hay un gran vacío en el entendimiento de cómo funcionan internamente estos sistemas.
0: Es muy interesante, yo me encontré muy interesante esta entrevista de Roger Penrose, este gran físico de nuestros tiempos, que justamente decía, el término inteligencia artificial no es un término feliz, debería ser más bien astucia artificial. Y él usaba este ejemplo, decía, yo he tenido alumnos muy astutos para aprender las fórmulas y producir excelentes resultados en los exámenes y en las pruebas, pero que no entendían lo que estaban haciendo. Es muy diferente lo que hace una persona, un ser humano es capaz de entender lo que estas máquinas astutas y muy rápidas no son capaces de hacer, y por lo tanto, él dice incluso que deberíamos buscar otro término que no sea inteligencia, más bien astucia entendida como este alumno que aprende bien la fórmula y se las aplica sin entender lo que está haciendo. ¿Algo así podría ser lo que pasa en estos sistemas?
1: No, es realmente, yo pienso que desde que he sabido de la inteligencia artificial, el hombre preguntaba, ¿no? Que bueno, si uno quiere, yo cuando trabajaba para NASA, pues sabemos que si quieres generar un vuelo artificial, pues sabemos las cuatro fuerzas involucradas, podemos hacer experimentos, pero si quieres ser una inteligencia artificial, pues tienes que preguntarte para comenzar qué cosa es inteligencia y no tenemos una buena definición, ¿no? Entonces, partiendo de eso, siguiendo lo que dice Penrose, pues si uno se da cuenta cómo se hacen marketing de estos sistemas, ¿no? Se dicen que estos sistemas aprenden, que piensan, que razonan, que perciben, ¿no? Lógicamente nosotros con nuestras definiciones humanas les damos estas definiciones a estos sistemas y los malentendemos, ¿no? Porque lógicamente estos sistemas no tienen mucho que ver cómo funciona el ser humano, ¿no? Si vemos, por ejemplo, comparamos simplemente en términos energéticos, ¿no? Uno de estos sistemas necesita 60 megawatts de poder, cada vez que lo entrenas son 30 millones de dólares y necesitas toda la internet. Mientras que nosotros tenemos 2 kilos de cerebro que no entra en mi cráneo, ¿no? 20 watts y es suficiente un bollo y un café y para que funcione todo y no necesito millones de ejemplos. Entonces hay una diferencia abismal entre cómo se perciben estos sistemas de forma, digamos, coloquial y realmente qué son.
0: Justamente es un excelente momento para poder definir bien, entender mejor de qué estamos hablando y de esa manera también poder evaluar mejor moralmente estas nuevas tecnologías. Diglo Simoni, muchas gracias por haber estado con nosotros el día de hoy.
1: Un placer.
2: Y nos vamos a Bolivia, donde las protestas cumplen ya más de 20 días en la capital, exigiendo la renuncia del presidente Rodrigo Paz, quien anunció que reducirá a la mitad su sueldo y de sus ministros en un intento de calmar las manifestaciones, reporta Associated Press. Miles de vecinos, mineros, campesinos y obreros marcharon ante la Casa de Gobierno y el Parlamento. Los manifestantes rechazan la política económica liberal del jefe de Estado, exigen aumentos salariales y cuestionan la calidad de la gasolina. Hay escasez de medicamentos.

0: combustible y alimentos, principalmente en La Paz y en El Alto. Este lunes el presidente volvió a invitar al diálogo a las organizaciones que lideran las protestas, pero descartó a los radicales que usan la violencia. La iglesia y organizaciones de derechos humanos impulsaron una mesa de diálogo para hablarnos sobre este momento que atraviesa el país. Estamos en conexión con Monseñor Giovanni Arana, obispo del Alto y secretario general de la Conferencia Episcopal Boliviana. Monseñor Giovanni Arana, bienvenido a EWTN Noticias.
1: Gracias por la invitación.
0: Monseñor Arana, ¿son legítimas las protestas contra el presidente Rodrigo Paz?
1: Bueno, en el fondo, todo el movimiento de protestas ha nacido con reivindicaciones ciertamente legítimas que tienen como base la postergación que hasta ahora ha sufrido los indígenas del área rural por muchos años, a pesar de que hemos estado gobernados por un partido que se autodenominaba indígena. Lamentablemente las políticas no han llegado a ser efectivas en estas regiones. Es más, se ha incrementado la migración del campo a la ciudad. Poco progreso en el área rural. Entonces, todo esto como que ha sido un caldo de cultivo para llegar a este momento, en el cual imagino todos estos sectores sociales han mirado con mucha esperanza al nuevo gobierno que venía. Sin embargo, no han recibido las respuestas que ellos esperaban de inicio, aunque también aclarar que el gobierno está solamente 6 meses gobernándonos. Pero bueno, pues eso ha sido un poco la razón por la cual se ha empezado a dar estos movimientos sociales, y que con la dinámica que sucede acá en Bolivia, cuando comienza un conflicto, si no lo atiendes a tiempo, las reivindicaciones van cambiando, van acrecentando y se van radicalizando. Y es por eso que ahora, llegando a este punto, los movimientos están pidiendo la renuncia del presidente.
0: Así es, y es un panorama de crisis en este momento en Bolivia, a los cuales ustedes también como iglesia, junto a organizaciones de derechos humanos, han pedido un diálogo. ¿Qué ha pasado con este diálogo propuesto desde el gobierno y la iglesia, Monseñor?
1: Y desde algunas semanas atrás, recordemos que el conflicto ya lleva 26 días, pero ya desde el inicio nosotros como iglesia hemos exhortado y hemos hecho siempre el llamado al diálogo, sabiendo que es la única vía por la cual se pueden solucionar los conflictos. Sin embargo, como esto se ha ido agudizando, entonces hemos tenido ya la invitación tanto de parte del gobierno como de los movimientos indígenas de poder ser facilitadores juntamente con la Asamblea de Derechos Humanos y la Defensoría del Pueblo para crear espacios de diálogo. Han habido varios intentos, no han fructificado. Y ojalá que en estas horas, estamos muy esperanzados, Dios mediante, poder entablar la primera mesa de diálogo, el primer encuentro entre el sector movilizado y el gobierno.
0: Así es, esperamos eso, Monseñor. ¿Y cuál es su mensaje a los que lideran estas movilizaciones y los bloqueos?
1: Bueno, me dirijo también primero a quienes están manifestando sus reivindicaciones, cerrando las carreteras, que también vean el sufrimiento del pueblo, porque este tipo de medidas, si bien pone en cuestionamiento un gobierno, pero directamente afecta a la población. Aquí ha habido un incremento sobremedido de precios, por ejemplo, de los alimentos, y al mismo tiempo escasez, porque prácticamente no se puede entrar ni salir a la ciudad de La Paz y El Alto. Entonces los productos escasean, suben de precio. Recordar también que Bolivia, especialmente este sector en el cual el conflicto es más agudo, cuenta con una gran población de trabajo informal, mucha gente que se dedica a la venta diaria y también está siendo perjudicada. Así que un llamado a quienes están en conflicto y que sus reivindicaciones, por más válidas que sean, no pueden ir en contra también y generar este sufrimiento del pueblo. Y al gobierno, que siempre ponga la disposición de entrar a un diálogo y también retornar esta credibilidad, devolver esta credibilidad hacia el sector en conflicto. Y a toda la población, que no perdamos la esperanza, esto se va a solucionar. Sé que es un momento difícil, pero no perdamos la esperanza, no entremos en la desesperación, y por el contrario, creo que es el momento también para que podamos generar espacios

0: de solidaridad, compartiendo de lo poco que tenemos, porque de verdad hay familias que no tienen nada.
1: Así es, monseñor, y nosotros los acompañamos con nuestras oraciones, esperando pues que se pueda dar también este diálogo entre ambos sectores y pueda habitar la paz nuevamente en Bolivia. Monseñor Giovanni Aranda, muchas gracias por la entrevista.
0: Gracias a ustedes y muchas bendiciones.
1: Hacemos una pausa y al volver, el gobierno de España declara la visita del Papa León XIV como un evento de especial interés público y contará con un despliegue de más de 14.000 agentes de seguridad.
2: Además, diputados y senadores en España recibirán el 8 de junio al Papa León XIV, quien dirigirá un discurso histórico ante las Cortes españolas. El factor
1: religioso. Regresamos con más noticias con Enfoque Católico.
2: Por otro lado, el gobierno de España ha declarado la visita del Papa León XIV como evento de especial interés público. En una nota del Ministerio de la Presidencia, se detalla que esto permitirá la aplicación de deducciones fiscales a los patrocinadores de la visita del pontífice. No obstante, un grupo de masones con el lema «Yo no te espero» ha lanzado una campaña contra la visita del Santo Padre. Critican el respaldo económico e institucional al viaje del pontífice y anuncian una concentración en Barcelona durante la visita de oración del Papa. Por su parte, el gobierno español informa que ha realizado más de 80 reuniones de coordinación para garantizar el éxito de la visita papal del 6 al 12 de junio. Señalan que el plan especial de seguridad supondrá el despliegue de más de 12.000 agentes de la policía y más de 2.000 de la Guardia Civil. Y en su agenda de visitas en España, León XIV tiene previsto dar un discurso ante los diputados y senadores de las Cortes Generales reunidos en sesión conjunta para escucharlo. Nuestro corresponsal Nicolás de Cárdenas informa.
3: Un papa hablará en el Congreso Español por primera vez. María Solano, profesora de Doctrina Social de la Iglesia de la Universidad de San Pablo y Rafael Domingo del Instituto de Cultura y Sociedad de la Universidad de Navarra analizan para EWTN Noticias la trascendencia de este evento dentro del viaje apostólico que el pontífice realizará del 6 al 12 de junio. ¿Qué significa la presencia del Papa en el Congreso ante las Cortes Generales?
4: Que una figura como el Papa, en este caso León XIV, pero podría haber sido cualquier otro pontífice, venga al Parlamento Español es muy significativo porque, seamos católicos o también para los que no son católicos, el Papa es un referente moral. Al final, lo que él seguro nos va a transmitir es cómo desde la política se puede cuidar ese elemento fundamental para la doctrina social de la Iglesia, que es el bien común.
5: Pues yo creo que lo que significa es madurez institucional. Por una parte, España reconoce el factor religioso, la importancia del Vaticano, la importancia del Papa en las relaciones internacionales, en iluminar el mundo, labor social. Y por otra parte, el Vaticano reconoce la madurez de una democracia española y, por tanto, que el Papa pueda ir al Congreso a dialogar. El Papa va a estar en el Congreso y el presidente del gobierno va a estar en la Sagrada Familia. Es decir, el Papa acoge al gobierno en el templo y el gobierno acoge al Papa en el Congreso.
3: ¿Cuáles son los posibles asuntos que abordará?
4: Es difícil saber de qué va a hablar el Papa. Es fácil saber en qué contexto general va a hacer las menciones. Y seguro que habla de la responsabilidad individual, porque eso ya nos lo ha dicho en muchas ocasiones. León XIV ha procurado no meterse en demasiados jardines de manera directa. Sin embargo, ha sido muy claro en cuáles son las propuestas de la Iglesia. Con lo cual, es muy previsible que haga alguna mención al derecho a la vida.
5: Pero yo creo que también va a hablar de unidad, porque yo siempre digo que este es el Papa de la unidad, ¿no? ¿Y por qué unidad? Pues porque España lo necesita, ¿no? Tenemos que volver a dialogar, tenemos que volver a respetarnos.
3: ¿Qué clave de interpretación se ha de dar a sus palabras?
5: Al Papa siempre se le interpreta bien, se interpreta mal, porque está todo el día hablando, está todo el día ante los medios. Mi consejo, si puedo dar algún consejo, porque en fin no soy quien para hacerlo, pero es leer al Papa.
4: Lo que va a hacer en el Congreso es validar el hecho de que el Evangelio, lo que nos dejó explicado Jesús sobre cuáles son las normas para comportarnos, es de plena aplicación a cualquiera de los problemas que surjan hoy a la humanidad y que Dios se sigue preocupando por esos problemas.
3: ¿Cómo conjurar el riesgo de malas interpretaciones o de manipular su discurso?
4: Siempre va a haber lecturas controvertidas y además siempre va a haber periodistas que hagan titulares que aún ensalcen más esas posturas controvertidas. Pero no debe preocuparnos porque si realmente creemos en el mensaje que está dando, todo eso son solo anécdotas que están muy lejos de la realidad, y la realidad es la unidad de los cristianos, como se va a ver claramente en esta visita.
5: El Papa es manipulable,

0: una persona humana, cualquier cosa que diga se puede sacar de quicio, pues el Papa lo dirá y se sacará de quicio, pero tampoco pasa nada. Significa, yo lo que digo es que hay que ahogar el mal con abundancia de bien, que sea mucho lo bueno y quizá poco lo malo que salga sobre esta visita del Papa, ¿no?
1: ¿Cómo afrontar entonces este hecho histórico?
0: Tenemos que entender al Papa en un contexto de un agustino, es decir, siempre el mensaje va a ser profundamente espiritual, un misionero, por tanto, el mensaje va a ser profundamente social, y un estadounidense. Y en Estados Unidos hay una gran separación entre Iglesia y el Estado, está la primera enmienda, ¿no? Y por tanto, el Papa viene aquí a iluminar, a dialogar, a debatir.
2: El mensaje que va a lanzar el Papa a los políticos no va a ser solo para los políticos, creo que va a ser un llamamiento a todos, porque todos somos ciudadanos y en tanto que ciudadanos en una democracia tenemos nuestra parte que hacer en el compromiso político y que solo si tenemos en cuenta el bien común la democracia seguirá funcionando.
1: Informó desde España Nicolás de Cárdenas para WTN Noticias.
3: Nos despedimos con el video que abrió el lanzamiento oficial de la encíclica Magnifica Humanitas, producido por EWTN a pedido del Vaticano.
4: A continuación, una síntesis de esta producción que usted podrá apreciar por completo en la web de EWTN. Hasta mañana.

Avance informativo en EWTN Radio Católica Mundial. Hablándoles Katia Baliño. El arzobispo de Medellín, Monseñor Ricardo Tobón, alentó a los colombianos a ejercer el derecho al voto y defender la democracia en las elecciones presidenciales del 31 de mayo, no dejándose engañar por estrategias populistas ni permitiendo la manipulación y el fraude en las elecciones. El próximo domingo, más de 41 millones de ciudadanos votarán por el nuevo presidente y vicepresidente para el período 2026-2030 en reemplazo de Gustavo Petro y Francia Márquez. Las últimas encuestas siguen colocando en primer lugar al candidato oficialista Iván Cepeda, de izquierda, seguido por Abelardo de la Espriella y Paloma Valencia, ambos de derecha. En caso de ningún candidato obtener más del 50% de los votos válidos, las dos primeras irán a una segunda vuelta el domingo 21 de junio. La visita del Papa León XIV a España se produce en un contexto político y social marcado por una intensa polarización. El clima de crispación coincide además con un episodio inédito en la democracia española, la imputación por presunta corrupción de un expresidente del gobierno, el socialista José Luis Rodríguez Zapatero, quien ocupaba el cargo cuando Benedicto XVI visitó el país hace 15 años. La declaración de Zapatero como imputado ante la Audiencia Nacional en relación con su supuesta implicación en una trama vinculada al rescate público de la aerolínea Plus

0: Oltra en 2021 ha sido pospuesta por el juez a los días 17 y 18 de junio, de manera que se evita empañar la visita del pontífice. Todo ello incide en la estabilidad del ejecutivo de Pedro Sánchez, que se reunirá con el pontífice este miércoles en el Vaticano, cuestionada también por algunos de sus socios, como el Partido Nacionalista Vasco, que ha calificado de irresponsabilidad no convocar elecciones generales antes de fin de año.
1: Es feliz quien nada retiene para sí. San Francisco de Asís.

Hola, queridos amigos. Aquí les saluda Douglas Archer, el arquero de Dios. Amigos, bienvenidos. Ya estamos listos para arrancar aquí en Fecha Canción.

0: de semana, aquí estamos nuevamente desde el estudio 3 de EWTN, Radio Católica Mundial, contentísimos de poder pasar esta hora con ustedes escuchando la música de nuestros grupos y cantantes católicos de todos nuestros países. Gracias a todos ustedes por estar en la sintonía el día de hoy. Siento como si fuera un lunes. Así me siento. Claro, hoy es martes. Ayer fue feriado en Estados Unidos. Por eso no tuvimos programa en vivo. Ayer pusimos uno de los programas estelares de Fecha Canción. Hoy estamos de vuelta con ustedes, en vivo, en esta última semana de mayo. Y, wow, amigos, wow, qué clase de fin de semana tuvimos, musicalmente hablando. Oh, el Espíritu Santo estaba trabajando. Overtime, ¿cómo se dice? Horas extras. Porque tuvimos una olaza de canciones nuevas en estos últimos días. A ver, 1, 2, 3, 4, 5, 6, 7, 8, 9, 10, 11, 12, 13, 14, 15. And then, let's see, 16, 17, 18, 19. 19 canciones nuevas, amigos, han salido en este último fin de semana. ¡Wow! ¡Qué cosa! Impresionante, amigos. Ni siquiera las hemos escuchado todas. Así que hoy nos tenemos que poner al día porque nos han quedado unas cuantas en el tintero para escuchar. Así que, además, como siempre, si quieren comunicarse conmigo a lo largo de esta hora, me pueden llamar porque ya tengo las líneas abiertas o me pueden enviar un mensaje. Así que si quieren llamar aquí a la cabina, desde los Estados Unidos, 1-866-398-6377. Desde fuera de los Estados Unidos, 1-205-271-2976. Y el correo electrónico, amigos, escríbanos, fehechacancion@ewtn.com. Y también estamos por Facebook, así que búsquenos por ahí, Facebook, Fecha Canción, Instagram, la cuenta ahí en Instagram es Arquero de Dios.
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Tenemos cantidad de estrenos, amigos, como les dije. Y vamos a ponernos al día porque pues hay unas cuantas que todavía no hemos estrenado y las vamos a estrenar hoy día. Y vamos a comenzar con un nuevo cantante del Ecuador. Se llama Sebastián Ojeda. Y su nueva canción se llama Ven a Nuestro Corazón. Aquí está.

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1: Ahí comentamos, amigos, con Sebastián Ojeda del Ecuador y su nueva canción que se llama Ven a Nuestro Corazón. Tenemos más estrenos, amigos. Más

Dominicana para escuchar la nueva canción de Stacy Rosario. Muy buena canción, amigos, ya que acabamos de celebrar la gran solemnidad de Pentecostés, porque esta canción se llama Ven Espíritu de Dios.

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1: Ahí escuchamos a Stacy Rosario de República Dominicana. Ven Espíritu de Dios. Bueno, pues seguimos con otro tema al Espíritu Santo y esta vez desde Argentina, Mechi Ruiz Luque, featuring Maxi Largi, nueva canción que se llama Sopla Sobre Nosotros.

Esa es una nueva de Mechi Ruiz Luque desde Argentina, junto con Maxi Largi, y se llama Sopla Sobre Nosotros. Y amigos, todavía más estrenos para ustedes el día de hoy. La siguiente canción llega desde España, del Padre Luispo. Y esta vez ya saben que el Padre Luispo se va pues juntando, colaborando con diferentes artistas y de diferentes estilos, diferentes géneros. Y entonces ahora el Padre ha grabado una canción con el coro de Tajamar. Que no sé, me van a perdonar amigos, porque no sé si es un colegio, si es una parroquia, no lo sé. Pero bueno, el coro de Tajamar, que son todos niños, pues grabaron esta canción con el padre Luispo, una canción dedicada a Nuestro Señor en la Eucaristía, y se llama Adoro Te.

Amigos, nos da tiempo para una última en este primer segmento, nueva canción de Franklin Conill, que se llama Espíritu Santo, Te Necesito.

0: Después de la muerte de Jesús, nos sentíamos muy tristes. Gracias al cielo, ese sentimiento había comenzado a cambiar, ya que Jesús se había comenzado a parecer a algunos.
1: Un día, estábamos reunidos, cabizbajo y sin nada que decir. De repente,
2: Jesús se nos apareció. Estábamos los 11 con Él. Compartió con nosotros y antes de irse nos dijo:
3: vayan al mundo entero y proclamen el Evangelio a toda la creación. El que crea y se bautice se salvará. El que se resista a creer será condenado. A los que crean les acompañarán estos signos. Echarán demonios en mi nombre. Hablarán lenguas nuevas. Cogerán serpientes en sus manos. Y si beben un veneno mortal, no les hará daño. Impondrán las manos a los enfermos y quedarán sanos.
1: Por estas palabras, muchos hoy seguimos proclamando y anunciando el Evangelio y somos testigos de que Él sigue vivo, sanando y dando su amor, tal y como lo hizo cuando estaba con nosotros.
4: El Día de los Testigos fue una presentación de la revista Rayo de Luz.
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6: Oh Jesús, manso y humilde de corazón, escúchame. Del deseo de ser estimado, líbrame. Del deseo de ser ensalzado, líbrame. Del deseo de ser honrado, líbrame. Amén. Propósito del día: pedir a Dios el deseo de ser un

Hola, ¿qué tal, amigos? Aquí estamos de vuelta para nuestro segundo segmento. Aquí en Fecha Canción. Luego de un largo fin de semana, aquí estamos. Contentísimos de poder pasar esta hora con ustedes, escuchando la música de nuestros grupos y cantantes católicos de todos nuestros países. Gracias a todos por estar aquí. Oh, amigos, tenemos todavía más novedades y más estrenos para escuchar. Así que, manos a la obra, porque el tiempo es corto en Fe Hecha Canción. Si nos quieren enviar algún saludo, algún mensaje, escríbanos a fehechacancion@ewtn.com o búsquenos por las redes, Facebook, Fe Hecha Canción, por Instagram, Arquero de Dios. Y bueno, tenemos dos canciones nuevas de Agustina Baro Graf desde Argentina, lanzadas con ocasión de Pentecostés. Y vamos con una para comenzar el segmento, este segundo segmento. La canción se llama Fuego Divino. Aquí está.

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1: Amigos, más tarde tendremos otra nueva canción de Agustina Baro Graf dedicada al Espíritu Santo. Pero ahora tenemos otra nueva canción, otro estreno de esta semana. Y esta es una nueva versión de un tema de Maxi Larghi. Una canción que ha tenido diferentes versiones a lo largo de los años que Maxi lleva evangelizando por la música. Y esta nueva versión es una versión del grupo, me parece que es un grupo argentino que se llama Toco para Dios. Y entonces este grupo pues invitó a Maxi también a colaborar, a participar en esta nueva versión de su canción Mi 100%. Aquí está.

Es el grupo argentino Toco para Dios junto con Maxi Largi en esta nueva versión de la canción de Maxi, Mi 100%. Y bueno, pues amigos, seguimos aquí en Fe Hecha Canción con todos estos estrenos de los últimos días. Tengo varias aquí, amigos. Creo, ya les dije que eran como 18, 19 canciones que han salido en estos últimos días. Aquí va una que estrenamos el viernes del grupo Estación Cero, Espíritu Santo.

Es el grupo Estación Cero con su nueva canción Espíritu Santo. Ok, amigos, ahora sí vamos con la segunda de las nuevas canciones de Agustina Barugraf de Argentina. Esta es su adaptación musical de la secuencia al Espíritu Santo.

Bueno, amigos, y nos queda tiempo para una última novedad para ustedes el día de hoy desde Colombia. La cantante Amparito Montaño nos regala esta nueva canción que se llama Tu Gracia. Aquí está.

por escuchar. Ya nos despedimos de todos ustedes. Hasta el día de mañana. Primero Dios, aquí estaremos siempre al día con los lanzamientos y estrenos de nuestros músicos y cantantes católicos. Hasta mañana, amigos.

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0: resuelve tu problema. Hace tiempo vives con el propósito de cambiar tu vida, de mejorar tus actos, de terminar definitivamente con tus deficiencias. Entonces, comienza ya. No dejes para mañana lo que puedes hacer hoy. Es claro que todo no lo solucionarás de la noche a la mañana, pero comienza ya. Si caes de nuevo, no te desanimes. Vuelve a empezar cuantas veces sea necesario. 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
1: Y Jesús dijo: Yo soy el pan vivo bajado del cielo. El que come de este pan vivirá para siempre, y el pan que yo daré es mi carne. Yo la doy para la vida del mundo. El que come mi carne y bebe mi sangre tiene vida eterna, y yo lo resucitaré el último día.
2: Los santos no nacieron santos, llegaron a la santidad después de una larga continuidad de vencimientos propios. Santa Micaela.

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1: Bienvenidos una vez más a Solo el amor crea, el programa dedicado a resaltar el amor, la vida, a todo el contenido y belleza del verdadero evangelio de la vida. Soy la hermana Alejandra del equipo de NSE Argentina. Antes de empezar, doy un cordial saludo a Katia Baliño, que nos está acompañando hoy desde los estudios en Alabama y que está reemplazando a nuestro querido Jorge Graña de merecidas vacaciones. Y saludamos también a la hermana Ofelia en la parte técnica desde los estudios de NSE Argentina en Buenos Aires. Y por supuesto le damos la bienvenida a todos nuestros oyentes de habla hispana de Radio Católica Mundial y a los oyentes de NSE Internacional. Bueno, pues el tema de hoy va en relación con la educación de nuestros hijos. Nos gustan mucho las historias, así que vamos a entrar con una de estas fábulas que tanto nos contaban cuando éramos pequeños. Paseaba una zorra por una campiña cuando encontró un alto parral cargado de racimos de uvas rojas, maduras y de aspecto muy apetitoso. La zorra se dijo para sí, cómo me gustaría comerme un racimo, con la sed que tengo se ven tan dulces. Tomó impulso y saltó lo más alto que pudo, pero solo logró rozar algunas hojas. Lo intentó un par de veces más sin ningún resultado. Intentó correr desde alguna dirección, buscar una rama, un tronco para subirse, y después de un rato volvió a mirar las uvas y dijo en voz alta, «¡Bah, qué tontería! Si igual están inmaduras, hasta se ven ácidas y picadas, no las necesito». Abandonó el intento y se fue por otro camino. En esta muy conocida fábula de Samaniego, la zorra y las uvas, el animalito, tras unos fallidos intentos, abandona el propósito, justifica su actitud, la enmascara de cierta razón, no las necesito, y llega a cambiar incluso su visión de las cosas para autoconvencerse. Esta clase de historias quizás nos permiten acercarnos a realidades, a actitudes, a posturas y quizá examinarlas un poco más en frío y hasta caer en la cuenta de lo que nos puede pasar, ¿no? También en algún punto, o que también le puede estar pasando a nuestros hijos. Cuando le propuse a nuestra invitada de hoy hacer una entrevista desde su profesión, desde su experiencia, le pregunté qué tema quería abordar, qué tema le parecía importante abordar, y inmediatamente me respondió: aprender a tolerar el malestar de la vida cotidiana y la educación de los jóvenes. Bueno, pues es nuestro tema de hoy, va en relación con la educación de nuestros hijos, como dije antes, con el fracaso, con la frustración, con la gestión de nuestras vidas, con esas expectativas que a veces nos ponemos, y con el amar nuestra vulnerabilidad también, ¿no? Y para hablarnos de todo ello, yo la verdad es que no sé si existe una invitada mejor que la de hoy. Yo creo que cuando la conozcan van a coincidir conmigo. Doctora Marina, bienvenida. ¿Está por ahí?
2: Hola, ¿qué tal? Encantada de estar aquí con vosotros.
1: Pues la verdad es que somos nosotros los que estamos muy agradecidos de poder tenerla y contar hoy con usted. Quiero que nuestros oyentes la conozcan, así que voy a presentarla muy resumidamente. La doctora Marina Díaz Marsá es la presidenta de la Sociedad Española de Psiquiatría y Salud Mental. Es jefe de sección en el Instituto de Psiquiatría y Salud Mental del Hospital Clínico San Carlos de Madrid, donde dirige la sección de unidades especiales, trastorno de conducta alimentaria, de la personalidad, la intervención ante el suicidio, la depresión resistente y los episodios psicóticos.

0: psicóticos y trastornos mentales graves. En la Universidad Complutense de Madrid es profesora titular de psiquiatría. Es directora de la sección de unidades especiales, que incluye los hospitales de día. Es también, además de cientos de artículos en revistas de investigación científica, ha participado como ponente, moderadora o dando conferencias en más de 200 ocasiones en congresos nacionales e internacionales. Es co-investigadora principal del Grupo G12 del Centro de Investigación Biomédica en Red y lidera el equipo de investigación de trastornos impulsivos de la Fundación de Investigación Biomédica del Hospital Clínico San Carlos. Fue elegida como una de las 500 mujeres más influyentes del 2019 y 2020 y como una de las 5 mejores psiquiatras en España en el 2019 y en 2022. Y esto, como dije antes, es solo un resumen muy corto, diría también muy injusto por todo el trabajo y dedicación que implica cada uno de estos logros que hemos tenido que resumir. Así que estamos muy agradecidos de poder contar hoy con la doctora Marina. Y lo primero, doctora, me va a permitir que me quite un poco la espina. Me llamó la atención esto que comentaba antes, su inmediatez cuando le pregunté sobre el tema del programa de hoy. Fue como un título de libro, que aprender a tolerar el malestar de la vida cotidiana ante los fracasos y la educación de los jóvenes. Lo primero es preguntarle por qué cree que es tan importante tocar este tema frente a otros, que bueno, por su profesión, especializaciones, me imagino que también puede abordar. ¿Por qué escogió tocar hoy este frente?
1: Bueno, pues que nos vemos ante una avalancha de personas jóvenes que no toleran el malestar, que no toleran la frustración, que no toleran los límites personales, que piensan que lo pueden tener todo. Y desde ese pensamiento de que lo pueden tener todo, terminan en una situación depresiva, de conductas impulsivas destinadas a tapar el malestar, situaciones de autoexplotación exagerada y una situación de sensación de fracaso vital y de sentimiento de vacío que finalmente termina llenando nuestras consultas y termina llenando nuestras plantas de psiquiatría. Por tanto, me parece un tema fundamental en la educación y está destinado a entender bueno, pues que uno en la vida tiene que esforzarse, hace lo que puede, pero llega un punto en que ni tenemos todo ni podemos aspirar a tenerlo todo. Y eso no implica infelicidad, amargamiento o evasión.
0: Sí, le quería preguntar qué se entiende por fracaso en psiquiatría, qué características tiene el fracaso desde el punto de vista psicológico, relacionado también con la depresión.
1: Bueno, al final el fracaso tiene que ver con la, digamos, disfunción entre mis propias expectativas y las expectativas del entorno. Si yo tengo unas expectativas muy desmedidas acerca de lo que tengo que conseguir, o el entorno tiene unas expectativas respecto a mí desmedidas, al final ahí va a haber un sufrimiento, porque va a haber una sensación de impotencia, de no ser capaz, de no llegar a todo. Pero desde un poco desde la lo personal, desde el que no puede soy yo, no desde la aceptación de que el ser humano es limitado y vulnerable, sino que yo, que soy defectuoso, no puedo. Y por lo tanto, yo como ser defectuoso y que además para ser amado necesito ser totalmente valioso, pues finalmente la realidad me devuelve que no puedo con todo, que fracaso y por lo tanto me hundo. Y es que es una realidad que vemos con los jóvenes y en parte esta realidad tiene que ver también con el fenómeno de las redes sociales. Sí. Cuando un joven está en construcción, cuando su identidad está en construcción, se abogan y se pasan mucho tiempo en esas redes sociales que devuelven son cuerpos perfectos, vidas perfectas, expectativas perfectas, cosas

que realmente no son reales, pero que en este momento de inseguridad y de construcción de la identidad hacen que el joven piense que él pues es especialmente frágil o limitado o incapaz, porque no, su realidad le dice que no tiene esa vida perfecta que aparece en las redes. Y eso está también contribuyendo mucho a este fenómeno, al igual que la frase de si quieres, puedes, porque esforzarse es bueno, pero no siempre que nos esforzamos conseguimos el todo. Uno se puede esforzar para un examen y, bueno, por diferentes circunstancias, pues no salirle bien, y que eso no sea un fracaso y un bloqueo, ¿no?, al seguir esforzándose por la vida. Entonces, estos aspectos están influyendo mucho en esa percepción de los jóvenes de que el malestar de la vida cotidiana, el que un día, pues eso, suspendas un examen, el que tengas un fracaso con una pareja, el que tus padres pues no te puedan dar tales cosas que te gustan.

0: pareja, el que tus padres pues no te puedan dar tales cosas que te gustarían. Es decir, el no poder tener la completud les lleve al fracaso, a la depresión y a la falta de motivación y a la falta de sentido.
1: Y a esa especie de sensación de que parece que todo, como usted decía, ¿no?, que todo está perdido y acaban por esto en una consulta psiquiátrica.
0: Pues acaban muchos con trastornos de conducta alimentaria, es decir, intentando tapar ese malestar mediante la obsesión por la delgadez o la obsesión por la ingesta. Terminan con autolesiones, ¿no?, en un intento también de tapar ese otro malestar de la frustración. Entonces prefieren una autolesión para sacarles de esa sensación de fracaso. O chicos y chicas que desde muy jóvenes pues consumen sustancias, o incluso en esta, al menos en España, desde esta política un poco de confusión de género, pues intentando buscar, ¿no?, en un lado de la biología que no es la propia. Es decir, intentan calmar esa sensación de fracaso y de minusvalía con sensaciones más fuertes, que lo único que hacen es conseguir que cada vez se hundan más.
1: Es como una evasión de la misma realidad, ¿no? Al fin y al cabo compensan.
0: Efectivamente.
1: ¿Y esta especie de hundimiento que provoca el fracaso es siempre malo? Porque claro, está el límite cuando uno ya llega a ese veo que no puedo alcanzar eso, quizás sea por esa expectativa que me he puesto que no es la que debería ser, por lo que sea. ¿Siempre es malo el fracaso o podemos sacar partido? Me refiero a que también hay veces que es más fácil adoptar esa postura del no puedo, ¿no?, que en cierta manera nos libera de toda responsabilidad, que hace caer la culpa a veces sobre otro, y que ahí es donde más se demuestra nuestra incapacidad para aceptar el dolor, ¿no?, o para adoptar ese sufrimiento que a veces implica pasar una etapa, ¿verdad? Porque a veces son esas crisis que siempre hemos tenido, pero que quizás, como usted comentaba, doctora, por esto de las redes sociales, hoy en día se magnifica, ¿no? Entonces, ¿siempre es malo el fracaso?
0: El fracaso es bueno, porque no existe una vida sin fracaso. O sea, y esto es lo que tienen que aprender, que el fracaso forma parte de la evolución del proceso y del crecimiento. O sea, el que no fracasa quiere decir que no se mueve. O sea, pero lo que hay que aceptar es ese fracaso como parte de la vida, como algo que es inherente al crecimiento del ser humano, inherente a la persona que intenta cosas, y que el fracaso nos tiene que servir para tener mayor resiliencia y para levantarnos. Y fíjate, otro aspecto que está influyendo en esta fragilidad de los jóvenes también es que pasan mucho tiempo solos. Yo siempre digo que la incorporación de la mujer al mundo laboral es una cosa estupenda, pero la falta de conciliación es menos estupenda, ¿no? Porque los jóvenes necesitan figuras seguras de referencia que estén. En un momento dado, cuando la mujer se incorporó al mundo laboral, se dijo, no importa cuánto tiempo, sino que el tiempo sea de calidad. Esto no es un mensaje real, importa el tiempo, y dentro del tiempo tiene que haber tiempo de calidad y de no calidad. Okay. Y desde ese arraigo seguro, desde ese apego seguro con figuras que están disponibles en casa, el joven también se va creciendo con más seguridad y con más capacidad de enfrentarse a la vida. Pero en un mundo en el que los jóvenes están solos, en que les han educado como todo lo que se quiere se puede, y donde las redes sociales devuelven una vida que es fantasía y no es realidad, pues es donde aparece esta fragilidad que en muchos casos se convierten en verdaderos trastornos mentales graves en función de la vulnerabilidad individual de cada uno.
1: Ahora que hablaba de los padres, muchos padres quieren evitar a toda costa que el niño o el joven pase o atraviese situaciones, y eso de que, bueno, pues yo no quiero que sufra lo que yo he sufrido, ¿no? Y entonces, en cierta manera, los adultos a veces vamos como poniendo cojines, ¿no?, para evitar esas caídas. Entonces, ¿hasta qué punto se debe evitar el fracaso de nuestros hijos o se debe

0: conversar con ellos posteriormente después, cómo se tiene que enfrentar a nuestros niños frente a estas situaciones de sufrimiento y de que, bueno, pues no puedo, pero quizás haya que cambiar esa expectativa o cómo tienen que enfrentar esa situación los padres.
1: Bueno, Albert, nosotros podemos acompañar, podemos educar y podemos hablar de nuestra experiencia, pero no podemos vivir por ellos, ¿no? Porque primero ellos no son nosotros, o sea, son otras personas y tenemos que aceptarlos como diferentes y como quizá, ¿no? Nuestra forma o nuestra perspectiva de vida no coincide exactamente con la suya. Y entonces es importantísima la comunicación, ¿no? El educar, el inducir a la reflexión, el inducir al pensamiento, el poder hablar desde la experiencia, pero de lo que a mí me ha supuesto mi propia experiencia, ¿no? Que luego cada uno ya tiene que tener la suya. Entonces, yo creo que desde el acompañamiento y no desde el control, pues se puede, bueno, se puede estar atento a las caídas o a las dificultades de los jóvenes, estando disponibles, pero no evitando que vivan lo que tengan que vivir, porque si no, les hacemos incapaces de afrontar un mundo donde la incertidumbre y donde, pues como decíamos, los conflictos o las frustraciones existen. Entonces, con nuestra mirada atenta, con nuestro acompañamiento seguro, con nuestra educación, con nuestra inducir a la reflexión, inducir al pensamiento, ¿no? Es una manera de acompañar a los hijos y de hablar de esas situaciones de la vida que se les irán apareciendo y que desde ese vínculo y desde esa educación van a poder afrontar mejor, pero el afrontamiento tiene que ser suyo. Nosotros no podemos evitar que todos queremos que los hijos no sufran, o sea, esto es una realidad y cosas, bueno, pues graves intentaremos evitarlas, pero desde conflictos con unos amigos, conflictos a nivel a lo mejor laboral o académico o a nivel relacional, pues esas cosas tendremos que darles herramientas, pero no podemos evitar que las experimenten.
0: ¿Y cuáles son las señales, ahora que estamos hablando de la educación de los hijos, de que algo va mal? Me refiero a que antes de llegar a esos extremos, ¿no? De problemas de trastorno alimentario, de las autolesiones, de las sustancias, de esa búsqueda de identidad, ¿cuáles son esas señales anteriores que los padres podemos detectar y decir, ay, aquí algo va mal, ¿no? Digamos, algunos, por ejemplo, cuando uno habla con los que hemos trabajado en colegios, con los padres de familia que te comentan que están muchas horas en el ordenador o en el móvil, o que se aíslan o que no hablan, sí, ¿cuáles son esas señales previas a llegar a estos trastornos tan graves, ¿no?
1: Bueno, pues al final hay que empezar a observar cambios en el carácter, que estén más irritables, que estén más tristes, que tiendan a aislarse, que dejen de sentarse a la mesa, que puedan ocultar cosas o mentir, que empiecen a fracasar académicamente, que empiecen a hacer rutinas que no son habituales. Es decir, todo un cambio a lo mejor sutil, pero que progresivamente se va haciendo consistente, pues es necesario que llame nuestra atención y que, bueno, al principio el acercamiento tiene que ver con, bueno, me da la sensación de que a lo mejor te pasa algo o de que estás sufriendo o que necesitas algo de mí, ¿no? ¿Cómo te puedo ayudar? Y bueno, pues desde el estar atentos, ¿no? De esas cosas sutiles que pueden ir haciéndose consistentes, es donde quizá, y desde intentar la comunicación con ellos, podemos buscar ayuda profesional para que nos oriente en ese contexto.
0: ¿Está relacionada esta percepción del fracaso con cómo estamos acostumbrados a ver la realidad?
1: Bueno, yo creo que sí. Estamos, ya te digo, o sea, es verdad que el esfuerzo forma parte de la vida y muchas veces el forzar, a mí no me gusta la palabra fuerza de voluntad, sino forzar la voluntad, que es como diferente, es yo decido, ¿no? Hacer algo que me cuesta trabajo porque entiendo que me va a venir bien.

0: aunque en este momento no me resulte del todo placentero. Pero sí, yo creo que tiene que ver con el que quiere puede, ¿no? Y el que quiere puede, pues luego te encuentras, pues que a lo mejor, pues no sé, intentas aplicar a un trabajo y oye, a lo mejor tú eres mejor y estás más formado y tienes más expertise, pero de repente llega alguien que tiene un, aquí en España decimos un enchufe, ¿no? Y pasa por encima de ti. Y bueno, pues tú has hecho todo lo que has podido. Te has esforzado todo lo que has podido, pero al final hay aspectos de la vida que no podemos controlar. Y esa sensación de que lo podemos controlar todo es lo que yo creo que hace que tengamos o que nos lleve a esta sensación a veces de impotencia mal entendida. No hay nada más que pensar en la pandemia, ¿no? ¿Quién iba a pensar, ¿no?, que de repente todo el planeta estuviera confinado en casa? Es decir, pues la incertidumbre forma parte de la vida. Y a veces el no asumir que la incertidumbre, el que no podemos controlar todo, está ahí, pues es lo que nos lleva a esa decepción. Y por otra parte, también pues para las personas que tenemos fe, solo desde la incertidumbre, solo desde la fragilidad, ahí es donde entra Dios, porque si pudiéramos con todo, pues no necesitaríamos, ¿no?, la mano de Dios para bueno, pues para apoyarnos en esos momentos más complejos o más difíciles.
1: Eso precisamente le iba a preguntar. Entiendo que usted, que trata con toda clase de pacientes, pues tanto creyentes como no creyentes, ¿de qué modo contribuye la fe a sobrellevar estas situaciones que se consideran muchas veces negativas, ¿no? O a tener una mirada diferente sobre ellas?
0: Bueno, pues la fe es fundamental. Fíjate, desde dos aspectos. El primero, que si uno piensa que es querido por Dios, ya un tanto por ciento de los trastornos desaparecen, porque en muchos, muchos jóvenes lo que subyace es la necesidad de ser querido y el sentirse no queridos. Entonces, si desde la fe ellos ya se sintieran queridos por Dios, desde luego muchos pronósticos cambiarían. Y el otro es que en situaciones de dificultad, en situaciones en las que uno puede sufrir, pues a raíz de un fallecimiento de un familiar, una situación económica adversa, pues una dificultad académica, el agarrarte a la cruz, ¿no?, el entender que Jesús pasó primero por ahí y que Él no te deja de la mano, y poder darle un sentido a ese sufrimiento, pues también ayuda a superar en momentos complejos que existen en la vida y que todos hemos tenido, y que a lo mejor las personas más vulnerables para tener un trastorno mental pues lo pasan también peor que el resto de la población.
1: Y qué importante, ¿no? Pensaba mientras usted hablaba, doctora, para una sana autoestima, que se habla tanto, ¿no?, de esta autoestima, el sentirse amado por Dios, ¿no? Cómo nos cambia, ¿no? El que uno pues sepa que, bueno, más allá de que quizás no alcanzo los cánones de perfección que hoy en día nos pone la sociedad, que como usted comentaba al principio no son tan reales muchas veces, sin embargo soy amado por Dios, ¿no? Que es lo más grande que puede tener una persona, el ser amado. Claro.
0: Efectivamente, ¿no? Porque muchas de estas conductas van destinadas a buscar el afecto del otro, ¿no? Desde ese, decíamos, de esta soledad, o incluso a veces desde situaciones traumáticas, o también desde el acoso escolar, ¿no? Bueno, pues a veces estas conductas desadaptativas van destinadas a intentar tapar esa falta de amor y a buscar amor. Y ahí, ¿no?, la esencia del cristianismo, pues al menos serviría de bálsamo, ¿no?, a muchas personas, y les daría otra consistencia y otro valor.
1: ¿Y cómo podemos ayudar? Porque claro, ahora estamos hablando de las personas que tienen fe, que creen, en cierta manera quizás sea más fácil, ¿no?, levantar a estas personas, pero ¿cómo ayudar en general a la persona que tras un fracaso está hundida en esa especie como de frustración, que se ha puesto estas expectativas y que solo ve lo negativo, ¿no?, como ese anterior a la depresión, pero que va viendo ya lo negativo en todo, ¿no?, y está hundida? ¿Cómo se puede ayudar?
0: Pues mira, yo diría dos tips, y uno tiene que ver con el título.

0: de vuestro programa, ¿no? Que eres el amor, ¿no? Pues, y es que hay que, o sea, el amor transforma a las personas. Esto es una realidad clínica y me atrevería a decir biológica, porque es así. O sea, entender que las personas no hacen lo que hacen en ese momento porque quieren, sino porque en ese momento que están dañadas no pueden hacer otra cosa. Y desde el afecto, el acompañamiento, la confianza de que pueden salir de ahí, desde esa mirada positiva, se puede ayudar. Y luego buscar ayuda profesional, ¿no? Pues bueno,
1: Sí.
0: también hay técnicas y hay en algunos momentos incluso tratamientos farmacológicos o psicoterapéuticos que pueden ayudar a remediar, ¿no? Estos aspectos del ser humano, estos niveles de sufrimiento que en muchos casos se convierten en trastornos. Entonces, buscar ayuda especializada y una mirada amorosa, atenta y confiada, es decir, desde la confianza de que la persona es capaz, yo que diría que son las recetas para poder ayudar a estas personas.
1: Bien, doctora, la verdad que está todo muy interesante. No quisiéramos, pero tenemos que hacer una pequeña pausa para que nuestros oyentes que quieran también comunicarse, ponerse en contacto. Voy a dar los teléfonos gratuitamente desde Estados Unidos y Puerto Rico al 1-866-398-6377. También se pueden comunicar desde otros países llamando al 1-205-271-2976. Y en Argentina nos pueden llamar o mandar mensaje de WhatsApp al 549-1140939575. Vamos a una pausa y regresamos enseguida.
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1: Estamos en Solo el Amor Crea. Para los que se incorporan ahora a nuestra programación, estamos con la doctora Marina Díaz Marsá, presidenta de la Sociedad Española de Psiquiatría y Salud Mental, jefe de sección en el Instituto de Psiquiatría y Salud Mental del Hospital Clínico San Carlos de Madrid, profesora de psiquiatría en la Universidad Complutense de Madrid, elegida como una de las 500 mujeres más influyentes en 2019-2020 y una de las 5 mejores psiquiatras de España en 2019 y 2022. Y el tema de hoy es aprender a tolerar el malestar de la vida cotidiana ante los fracasos, la educación de los jóvenes también. ¿Qué está sucediendo en nuestra sociedad con nuestros jóvenes, con nuestros niños? Realmente es una sociedad que sufre más que en tiempos pasados y por eso tenemos que acudir a los especialistas, o en qué estamos fallando. Bueno, pues el problema se nos plantea muy amplio, pero gracias a la doctora Marina estamos aprendiendo a reconocer alguna de estas raíces. Y ahora estaba escuchando la canción que nos puso la hermana Ofelia en la pausa, que hablaba precisamente de la traición de Judas y de toda la pasión de nuestro Señor, y pensaba, ¿no?, que cómo nuestra fe se asienta también sobre un fracaso del Dios hombre, pero que acaba en victoria, ¿no? Ese fracaso a vista humana es como pudo ser la traición de Jesús y la crucifixión, pero que no tenemos que temer porque acaba en victoria. Doctora Marina, ¿sigue en línea?
2: Aquí sigo, oyendo también tus palabras.
1: Me dice la hermana Ofelia que tenemos algún...

0: unos audios de nuestros oyentes. ¿Quiere escucharlos?
1: Perfecto, adelante.
0: Vamos con el primero.
2: Hola, soy Valeria de Colombia y creo que la presencia de los padres no se suple con otras cosas y que a veces da la sensación de que los padres de hoy quieren cumplir su ausencia en la casa dándole cosas materiales o permiso a sus hijos y que a veces se plantea la necesidad de trabajar para darle a los hijos una vida digna y entienden por una vida digna el que no les falte nada a los hijos, cuando los niños lo único que necesitan es a sus padres. No sé si mucha de la demanda que hay en los jóvenes de hoy de tener, de necesitar muchas cosas en el fondo tiene que ver más con la ausencia de los afectos más básicos en la familia.
0: Ya.
1: Pues
0: Creo que se
1: totalmente
0: corta.
1: de acuerdo, ¿no? Con este audio, ¿no? Porque es sorprendente cómo en la consulta, bueno, pues gente adulta, al final siempre va a eso, a los padres, a las heridas de los padres, y qué importante es ese sentirse amado por los padres.
0: Sí, que a veces creemos que nuestros hijos pueden necesitar muchas cosas y lo que están necesitando es a los padres.
1: Así es.
0: Muy bien, hermana Ofelia, siguiente audio.
3: Hola, soy María Clara y quería agradecer a la doctora Marina. La verdad es que con el tiempo uno aprende los momentos difíciles y personalmente para mí ha sido una gran ayuda la oración. Por ejemplo, ahora que estoy lejos de mi mamá porque estoy estudiando en el extranjero, se me hacía muy duro todo y bueno, todavía hay veces que me cuesta, pero ahora soy más consciente y también soy consciente que tengo que agradecer por la educación que recibí. Un saludo y gracias por el programa.
0: Gracias, María Clara. El tema de la oración también, qué importante, ¿no? Cuando estamos.
1: Claro, ¿no? Aquí, ¿no? Esta oyente, ¿no? Habla de cómo en la dificultad, ¿no? La oración la sostiene, ¿no? Desde esa, bueno, pues el enfrentarse a las dificultades de la vida, la oración es ese agua, ¿no? Que calma y que ayuda.
0: Perfecto, sí. Siguiente audio, hermana Ofelia.
4: Hola, soy Carola de República Dominicana. Quería agradecer la intervención de la doctora Marina, ya que creo que es muy necesario que los padres estén junto a los hijos y especialmente ya desde pequeños ir corrigiendo los caprichos, porque aunque es más incómodo para los padres en el futuro, así se ahorran más sufrimientos a nuestros niños. Gracias por el programa y un saludo a todos.
0: Los caprichos, doctora, qué importante, ¿no?
1: Bueno, fíjate, al final el capricho, el ceder a todos los caprichos es esa visión de que se puede tener todo, ¿no? Y al final, bueno, pues a veces quieres más cuando dices que no algunas cosas que cuando dices que sí, ¿no? Yo creo que en la educación tiene que haber flexibilidad, ¿no? Y no es todo es no, ni todo es sí, pero efectivamente los caprichos van de la mano, el limitar los caprichos de que no se puede tener todo y que, bueno, pues a veces hay que sentir la falta, ¿no? Sentir la falta, y desde la falta también la motivación al crecimiento.
0: Y que muchas veces los que más sufren negando, me decía una vez una madre, si mi hijo supiera que la que más sufro soy yo, más que él, ¿no? Pero
1: Efectivamente.
0: bueno.
1: Efectivamente, porque bueno, es más fácil muchas veces ceder, ¿no? A esa demanda que bueno, que bueno, pues que decir que no.
0: Y en esto también va muy metida la comodidad, ¿verdad? Que hoy en día también es otra realidad de la vida que llevamos, que nos
1: Eso
0: han puesto las cosas tan cómodas.

0: tener menos necesidades y de alguna manera entender esa importancia de la conciliación y desde la conciliación el educar, pues yo creo que estaríamos educando una sociedad más resiliente.
1: Cuando habla de resiliencia, ¿puede aclarar el término para nuestros oyentes?
0: Sí, bueno, la persona resiliente es que es capaz de superar las dificultades y los conflictos que pueda tener la vida. Es decir, que eso no quiere decir que no sufra, porque puede sufrir ante los conflictos y ante las dificultades, pero no se hunde, ¿no? Sino
1: Claro.
0: que se supera y de alguna manera persiste en el afrontamiento de esa dificultad.
1: Importantísimo. Hoy en día se habla mucho y es verdad que lo necesitamos. Siguiente audio, hermana Ofelia. No sé si hay más.
2: Hola, soy Natalia Durán desde Boston, Estados Unidos. Quería agradecerles por el programa de hoy, en especial a la doctora Marina, porque es verdad que a veces nos ponemos expectativas muy altas. Bueno, tanto a mí, incluso a mis hijos, a mis seres queridos, familiares, y eso afecta también a la convivencia. Me hace esperar muchísimas cosas de los demás y me desilusiono. Me está ayudando mucho este programa, así que un millón de gracias. Un saludo desde Boston, Estados Unidos.
3: Hola, soy María Clara.
1: Muy bien, está, creo que se llama Natalia, creo que dijo. Pues qué
0: Sí.
1: importante lo que ha dicho, doctora, el tema de cuando esperamos cosas de los demás, ¿no?
0: Además, siempre esperamos de los demás lo que no nos pueden dar, ¿no?
1: Claro.
0: Y eso, bueno, yo me encanta el libro Elogio de la vida imperfecta, que habla de esa de un otro limitado que no nos puede dar lo que nosotros esperamos y de un yo limitado que espera del otro lo que no nos puede dar. Y cómo esas expectativas y ver lo que falta y no lo que tenemos a veces ahogan también a los jóvenes, ¿eh? Porque a veces esperamos una proyección de nosotros mismos cuando, como decía en otro momento del programa, ellos son otros, tienen otros objetivos, otras expectativas. Y es muy importante ver lo que tenemos y no lo que falta, porque ahí podemos afectar mucho la autoestima de los jóvenes.
1: Y afecta en general a la convivencia, ¿no? A toda la familia, a todos nuestros seres, porque claro, uno está esperando algo de los otros y se crea un ambiente
0: De
1: de mucha
0: tensión.
1: desilusión, ¿no?
0: Claro, de tensión, de fíjate, de no ver a los hijos. Con afecto, con cariño, ¿no? De no darle esa mirada confiada, positiva del padre y la madre que miran con amor, porque si estás bien, siempre esperando de tu hijo otra cosa diferente, al final le estás larvando su identidad y su autoestima.
1: Totalmente, así es. Siguiente, hay otro audio, hermana Ofelia, creo que había, ¿no? Ahí me dice también una cosa.
4: Muy buenas tardes, mi nombre es Olga, les hablo desde Extremadura. Soy una madre de tres hijos, una de ellas ya es universitaria, los otros dos dentro de poco lo serán, si Dios quiere. Quería primeramente agradecerle de manera muy especial, muy cariñosa a la doctora Marina esta intervención, estos consejos y esta guía, porque realmente los padres estamos muy necesitados. Necesitamos un apoyo. No queremos ver sufrir a nuestros hijos en general, pero a veces creo que es importante dejarles que asuman ciertos sufrimientos en la vida, que conozcan el fracaso, que sean conscientes de que todos nuestros actos tienen unas consecuencias. Y no sé, a veces los padres podemos llegar a hacer daño a nuestros hijos poniéndole expectativas que no son para ellos y cómo compaginar para ayudarlos a tomar decisiones. En fin, muchísimas gracias a todos y enhorabuena por el programa.
1: El tema de cómo compaginar lo que decía Olga ya al final, ¿no? Para tomar decisiones, porque es verdad que uno a veces ve que los hijos tienen determinadas cualidades, estoy poniéndome, ¿no? En lugar de los padres, determinadas cualidades, determinadas aptitudes, y uno dice, es que le vendría bien estudiar esto, le vendría bien hacer esto otro. Y hijo, pues, y a veces uno Y es verdad, uno en cierta manera tiene que guiar a los hijos.

Hola, muy buenas. Ante todo, demos gracias a Dios por este nuevo día de su creación que nos regala.

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Hola, ¿qué tal, mis queridos? ¿Cómo están ustedes? Bien. ¡Cuánto me alegro! Porque yo estoy feliz, encantado de la vida. Bienvenidos a este espacio, Pasa la Luz de la Luna. En esta, su primera hora. Bendiciones. Bienvenidos ustedes, queridos, que a través del continente americano, el Caribe, Europa, África, Asia, Oceanía, nos unimos en un solo cuerpo, en un mismo espíritu, en un único corazón para orarle a nuestro Señor, a Jesús, a Dios. Bienvenidas las radios emisoras católicas del mundo, que también estamos unidos, precisamente para hacer posible que esta señal llegue ahí, hasta los confines de la tierra. Reciban todos un abrazo así de grande en Cristo Jesús.

Hoy, en la costa este de los Estados Unidos de Norteamérica, ese miércoles 27 de mayo del año 2026. Santoral en el día de hoy, San Agustín de Canterbury. Si usted, mi querida hermana, mi querido hermano, conoce a alguien que se llama Agustín, felicítelo, porque precisamente

precisamente hoy es su santo. Y por qué no, también pudiera ser su cumpleaños.

San Agustín de Canterbury. Es considerado uno de los más grandes evangelizadores, al lado de San Patricio de Irlanda y San Bonifacio en Alemania. Tiene el gran mérito de haber dirigido la evangelización de Inglaterra. Era superior del convento benedictino de Roma, cuando el sumo pontífice San Gregorio Magno se le ocurrió en el año 596 tratar de evangelizar a la isla de Inglaterra, que era pagana. Conociendo el espíritu generoso y emprendedor de Agustín, que no se acobardaba ante ninguna dificultad, y además sus grandes virtudes, el Papa lo envió con 39 monjes más a tratar de convertir a esos paganos sanjones. Y sucedió que al llegar Agustín y sus 39 compañeros a la costa, donde se tomaba la embarcación para llegar a Inglaterra, allí les contaron terribles barbaridades acerca de los habitantes de esa isla, y los otros misioneros sintieron mucho miedo y enviaron al santo a que fuera a Roma a contarle al pontífice lo peligroso que era esto que iban a emprender. Agustín fue a hablar con el Papa, pero San Gregorio lo animó de tal manera, recordándole que Dios les concedería la buena voluntad de aquellas gentes, que ya desde entonces Agustín no se dejó desanimar por los temores. En Inglaterra mandaba el rey Ethelberto, que tenía una esposa muy santa, que después se llamó Santa Berta. Y el primer regalo que Dios le concedió a los nuevos misioneros fue darle la buena voluntad del rey. Este los recibió muy cariñosamente y les pidió que le enseñaran la religión. Y tanto le agradó que pronto se hizo bautizar y les regaló su palacio real para que le sirviera de convento a los misioneros y les dio un templo en Canterbury para que allí enseñaran. Y en ese sitio está ahora la más famosa catedral de Inglaterra, la Catedral de Canterbury. El rey dejó en libertad a los súbditos para que escogieran la religión que quisieran, pero les recomendó que se instruyeran en la religión de Jesucristo. Y tanto les agradaron a aquellas gentes las enseñanzas de Agustín y sus monjes, que en la Navidad del año 597 se hicieron bautizar 10.000 ingleses, y entre los nuevos bautizados estaban los que ocupaban los cargos más importantes de la nación. Agustín envió a dos de sus mejores monjes a Roma a contarle al sumo pontífice

tan hermosas noticias, y el Papa en cambio le envió el nombramiento de arzobispo y otro buen grupo de misioneros, y cálices y libros para las celebraciones y muchas imágenes religiosas que a esas gentes recién convertidas les agradaban en extremo. San Gregorio se alegró muchísimo ante las noticias tan consoladoras y les recomendó a San Agustín un simpático plan de trabajo. San Gregorio, sabiendo que la principal virtud del obispo Agustín era la docilidad a sus superiores, le envió las siguientes recomendaciones. Primero, no destruir los templos de los paganos, sino convertirlos en templos cristianos. Segundo, no acabar con todas las fiestas de los paganos, sino convertirlas en fiestas cristianas. Por ejemplo, ellos celebraban las fiestas de sus ídolos con grandes banquetes en los cuales participaban todos, pues hacer esos banquetes, pero en honor de los mártires santos. Tercero, dividir el país en 13 diócesis, Canterbury, Londres y York. Nuestro santo cumplió exactamente estas recomendaciones que le produjeron muy buenos resultados y fue nombrado por el Papa jefe de toda la Iglesia Católica de Inglaterra, arzobispo primado. En las reuniones sobresalía entre todos por su gran estatura y por su presencia muy venerable que infundía respeto y admiración. San Agustín escribía frecuentemente desde Inglaterra al Papa San Gregorio a Roma pidiéndole consejos en muchos casos importantes, y el sumo pontífice le escribía ciertas advertencias muy prácticas, como estas. Dios le ha concedido el don de hacer milagros y le ha dejado el inmenso honor de convertir a muchísimos paganos al cristianismo y de que las gentes lo quieran y lo estimen mucho. Pero cuidado, mi amigo, que esto no le vaya a producir orgullo. Alégrese de haber recibido estos regalos del buen Dios, pero tenga temor de no aprovecharlos debidamente. Consuélese al ver que con los milagros y la predicación logra que tantos paganos se vuelvan cristianos católicos, pero no vaya a creerse mejor que los demás, porque entonces le estaría robando a Dios el honor y la gloria que sólo Él se merece. Hay muchos que son muy santos y no hacen milagros ni hablan hermosamente, así que no hay que llenarse de orgullo por haber recibido estas cualidades, sino alegrarse mucho al ver que Dios es más amado y más glorificado por las gentes. Mucho, mucho le sirvieron a Agustín estos consejos para mantenerse humilde. Después de haber trabajado por varios años con tantas fuerzas, su alma fue debilitándose. Había hecho un esfuerzo tan humano, tan sobrehumano, para convertir al cristianismo el mayor número posible de ingleses y por organizar de la mejor manera que pudo la Iglesia Católica en Inglaterra. San Agustín de Canterbury partió al cielo santamente el 26 de mayo del año 605. Y un día como hoy fue su entierro y funeral. Desde entonces ha gozado de gran fama de santidad en esa nación y muchas partes más.

San Agustín, apóstol de Inglaterra, te rogamos por la Iglesia Católica en esa nación y en todas las naciones del mundo. Pídele a Dios que nos envíe muchos evangelizadores que sean como tú. Amén.

Comenzamos, mis queridos, a recibir sus llamadas con sus peticiones. Para ello les recuerdo los números de teléfono a llamar. En los Estados Unidos de Norteamérica, en Puerto Rico, tenemos un número de teléfono que es gratis. 1-866-398-6377. 1-866-398-6377. Fuera de los Estados Unidos de Norteamérica, fuera de Puerto Rico, tenemos este otro número de teléfono que es internacional. 001-205-271-2976. 001-205-271-2976. Les recuerdo, queridos, que este número de teléfono lo podemos usar también dentro de Puerto Rico, dentro de los Estados Unidos de Norteamérica. 205-271-2976. Hay un correo electrónico donde usted nos puede escribir con sus intenciones. catolicapaz@hotmail.com. Y no olvide, nos encuentra usted también en Facebook. Paz a la luz de la luna. Ahora, queridos, los invito para compartir juntos la oración a la consagración al Sagrado Corazón de Jesús. Mi querida hermana, mi querido hermano, ahí donde usted se encuentre, unidos todos, decimos así.

como testimonio de mi agradecimiento, y en reparación de mis infidelidades, yo, Pedro, te doy mi corazón. Me consagro enteramente a ti y propongo con tu gracia no ofenderte ya más. Amén.

Las lecturas de la liturgia del día de hoy, miércoles 27 de mayo del año 2026, son las siguientes. Primera lectura. Lectura de la primera carta del apóstol San Pedro. 1 al 25. Primera lectura. Lectura de la primera carta del apóstol San Pedro, capítulo 1, versículos 18 al 25. Salmo responsorial 147. Salmo responsorial 147. Evangelio. Lectura del Santo Evangelio según San Marcos, capítulo 10, versículos 32 al 45. Evangelio. Lectura del Santo Evangelio según San Marcos, capítulo 10, versículos 32 al 45.

0: Bien, hermanos, vamos a comenzar ya a recibir sus llamadas con sus peticiones. Pasa la luz de la luna. Adelante, está usted en el aire. Adelante, es con usted. ¿Está usted ahí? ¿Se quedó dormida? ¿Dormido? Bueno, por lo visto. Pasa la luz de la luna. Adelante, está usted en el aire.
1: Bueno.
0: Buena madrugada.
1: ¿Es conmigo, no?
0: Sí, con usted misma. Socorro.
1: Sí, Pedrito, soy yo.
0: Oiga.
1: Pedrito, muy buenas noches. Gracias a Dios que entró mi llamada.
0: Bendito sea el Señor.
1: Ay, sí, Pedrito, tengo... ya tengo semanas y semanas por la tarde y por la noche marcarle, y dos veces ha entrado, pero pues no he tenido suerte, ya me siento Jonás, que quiero me come la ballena, pero bueno, aquí estoy, gracias a Dios.
0: La ballena se la quiere comer.
1: Pedrito, pues yo digo que si yo soy la culpable de que se quiera voltear la barca, porque van dos veces que entra mi llamada, pero hoy pues ya ve que se interrumpieron las líneas, no sé qué pasó. El otro día nomás mi llamada.

0: casa, pero no fue posible porque se cortó totalmente y ya no pude entrar. Y ahora dije, a ver, en el nombre sea de Dios, que no me vaya a pasar lo que a Juanax.
1: Sí, es que en la tarde del día de ayer...
0: Y yo sea la culpable.
1: Tuvimos problemas. No.
0: Pedrito, pues mire, muy buenas noches para saludarlo y pues estoy pidiendo a Dios que...
1: Gracias.
0: Pues esa pandemia que tienen ahorita también tan fuerte allá, se retire, que estén bien, que no les toque a nadie, pues, que ya se quite todo eso. Pues muy en especial le he pedido a Dios por usted, por su familia, y de verdad que en primer lugar, ahí frente al Santísimo, pues, pido que por favor, pues, quede usted y su familia.
1: Gracias.
0: Y también, mire, va a haber un retiro de encuentros conyugales aquí en la parroquia de aquí de la comunidad.
1: Ajá.
0: Entonces, pues, ahorita parece que hay anotadas 30 parejas. Y, pues, con el favor de Dios, me voy de oración. No soy orante, Pedrito, soy ignorante. Pero pues por lo menos le voy a decir al Señor, Señor, aquí está tu burrita, aquí te hago presencia por esta gente, pues te dimos por todas las parejas que a la mejor a veces unas no llegan, bueno, y por todos, pues por los coordinadores, por los expositores, por todos los de apoyo, por todas las personas.
1: Claro
0: que pues con mucha fe, con devoción, con la esperanza de que el mensaje de Dios llegue a esas familias y que sea para bien de pues esas familias, que nadie vaya por nada de lo económico, sino por amor al servicio, Pedrito.
1: Amén.
0: Ojalá y que empiece el viernes
1: este viernes,
0: termine el domingo.
1: Viernes. Ok, ¿y en qué parroquia va a ser?
0: Parroquia Corpus Christi de aquí de San Miguel Teotongo.
1: Christi, de San Miguel Teotongo.
0: Sí.
1: Y vamos a orar por todos los caminantes también que van a estar ahí, por los servidores.
0: Pedrito, no le escucho, se oye muy lejos, no le escucho.
1: Ah, vamos a ver, ¿me oye usted ahora? ¿Me escucha
0: yo
1: usted?
0: Voy a lo de la oración.
1: Es muy importante.
0: Yo nomás voy a lo del Santísimo y primeramente Dios, Pedrito, allí va a estar usted y Católica Mundial.
1: Gracias, mi vida. Necesitamos las oraciones también nosotros. Le agradezco
0: infinitamente.
1: Yo también,
0: Pedrito, las necesito mucho para que yo aguante. Para
1: Amén.
0: Que yo aguante y no me tengan que sacar a medio camino.
1: Que
0: entre con el gusto que entre y yo pueda salir y que Dios me dé la fuerza, la fortaleza en mi alma, en mi cuerpo, en mi espíritu, en todo. Si el espíritu está fuerte, el cuerpo tiene que estar, Pedrito.
1: Seguro, mi vida, seguro que sí. Así mismo usted lo acaba de decir. Con el espíritu fuerte, el cuerpo está fuerte. Y es algo que es matemático. Si el espíritu está débil, el cuerpo está débil. ¿Nos va
0: pues
1: usted a acompañar?
0: Primeramente, Dios, Pedrito, yo voy con mucho gusto, de muy buena voluntad. Y Diosito, ¿qué hay? ¿Sabe lo que hay en mi corazón? Pues yo también sé que él tiene todo, no necesita nada de mí. Pero yo, pues, a uno, estas cositas que él sabe que hay en mi corazón, a sus sufrimientos de él, por Pedrito, por Católica Mundial, y por todo lo que encierra ese retiro. Todas las
1: Amén.
0: Personas que contribuyen, hasta los que limpian, lavan baños, todos, Pedrito.
1: Amén,
0: y esas parejas que saquen un beneficio, Pedrito, que las familias, que Dios entre al corazón de las familias y de ahí de pasito, pues también le encomiendo a mis hijos, que pues todos tienen mucho que lavar y mucho que planchar y nadie puede ir al retiro. Bueno, pues ya hablaremos a Dios de ellos y Dios dirá.

garantizo que regresaremos para continuar compartiendo con todos y cada uno de ustedes. Gracias por su sintonía. Gracias por su paciencia. Pero sobre todo, y lo más importante, gracias por cultivar la fe.

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1: La taza de café. ¿Alguna vez has pensado en lo que puede representar una taza de café más allá de su aroma tentador y su sabor reconfortante? Imagina por un momento que tu vida es como una taza de café. En algunas ocasiones puede estar llena hasta el borde, rebosante de alegría, de amor, de éxito, pero otras veces habrá momentos en los cuales la taza parece vacía. Y son aquellos momentos en los que enfrentamos tristezas, desafíos, momentos en los cuales no nos sentimos muy bien. Lo más importante no es la cantidad de café en la taza, sino en cómo la vas saboreando. A veces necesitamos tomar pequeños sorbos para apreciar

0: su sabor completo, tomarnos nuestro tiempo, pero otras veces necesitamos dar grandes tragos para sentirnos más despiertos y con más energía. Lo mismo ocurre en la vida. A veces enfrentamos momentos difíciles que nos obligan a tomar pequeños pasos y otras veces nos lanzamos de lleno a nuevas aventuras. Pero en cada sorbo, en cada experiencia, hay lecciones que aprender y momentos para disfrutar. La vida es como una taza de café, llena de altibajos, pero siempre podemos encontrar algo bueno en cada sorbo. Ahora, cuando vayas a tomar café, piensa que tienes en tus manos tu propia vida y disfrútala.
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El Señor así lo permite. Por eso estamos nuevamente aquí, en paz a la luz de la luna en esta, su segunda hora. Bienvenidos. Bendiciones. Bienvenidos ustedes, queridos, que justo en este momento, a través del continente americano, el Caribe, Europa, África, Asia, Oceanía, se nos unen, nos unimos. Bendiciones. Bienvenidas las radios emisoras católicas del mundo, que en este instante también se nos unen, nos unimos. Bendiciones. Jamás olviden que ustedes hacen posible que esta señal llegue ahí, hasta los confines de la tierra. Reciban todos un abrazo así de grande en Cristo Jesús. Continuamos recibiendo sus llamadas con sus peticiones, preparándonos para el rezo de la coronilla a la Divina Misericordia. Para los hermanos que nos acaban de sintonizar, les recordamos los números de teléfono a llamar. En los Estados Unidos de Norteamérica, en Puerto Rico, tenemos un número de teléfono que es gratis: 1-866-398-6377. 1-866-398-6377. Fuera de los Estados Unidos de Norteamérica, fuera de Puerto Rico, tenemos entonces este otro número de teléfono que es internacional: 001-205-271-2976. 001-205-271-2976. Les recuerdo, mis queridos, que

este número de teléfono, lo podemos usar también dentro de Puerto Rico, dentro de los Estados Unidos de Norteamérica. 205-271-2976. Hay un correo electrónico donde usted nos puede escribir con sus intenciones. catolicapaz@hotmail.com. No olvide, nos encuentra usted también en Facebook. Paz a la luz de la luna.

0: Bien, hermanos, vamos a continuar recibiendo sus llamadas con sus peticiones. Pasa la luz de la luna. Adelante, está usted en el aire.
1: Buenas noches, Pedrito. Buena madrugada.
0: Paola, buena madrugada, muchacha.
1: Sí, Pedrito, aquí estoy. Mire, estoy hablando para ofrecer esta coronilla en esta bendita madrugada por un muchacho que se mató. Es de la familia Valdés, que le dije que el señor tenía cáncer.
0: Sí, ya lo recuerdo.
1: El nieto de esa familia que les ha pasado tanta cosa, Pedrito.
0: Ay, mi vida.
1: Y iba a cumplir 18 años el muchacho y se dio un balazo en la cabeza.
0: Alabado se dio. Ay, señor, señor.
1: A su papá del muchacho se lo mataron a su mamá dentro de en su casa, quedó tirado en la sala. Y era el papá del muchacho el que mataron. Y luego otro hijo del señor ese se ahogó en el mar. Y ahora este muchacho, su nieto de esa familia Valdés, se acaba de matar. Lo van a sepultar el día 30 de este mes.
0: Qué dolor, qué dolor. ¿Sabe usted cómo se llamaba el muchacho?
1: No sé cómo se llama, pero es de la familia Valdés.
0: Sí, familia Valdés. Vamos a orar por toda la familia Valdés y por
1: Pedrito,
0: los difuntos.
1: Porque la verdad que puras cosas, pues... Que Dios les dé mucha fuerza para resistir, ¿verdad? Porque
0: es que se la falta.
1: Primero que se le ahogó al señor José Luis, que es el que tiene cáncer.
0: Cuando no
1: duraron
0: sucede...
1: mucho para encontrarlo y luego el otro, como a los dos meses de que se le ahogó el primero, le mataron al papá del muchacho este que se mató. Se lo mataron adentro de su casa.
0: Que es la falta de Dios, mi vida. Es la falta de Dios.
1: Los policías, pues, los mismos policías los mataron.
0: Ay, señor.
1: Al papá de este muchacho.
0: Vamos
1: y este muchachito, él solo se mató. Con
0: no nos queda más remedio.
1: Y un balazo en la cabeza.
0: Lo único que podemos hacer es orar por ellos, ¿eh?
1: Sí, sí, es lo único, Pedrito. Y pues ofrezco esta decena de la coronilla de la Divina Misericordia por esa familia, ¿verdad? Y por la mamá de ese muchachito.
0: Vamos a orar por la mamá y por la familia Valdés en general. ¿De acuerdo?
1: Sí, su mamá se llama Juanita.
0: Juanita.

0: Y
1: Ay, señor.
0: por allá viven para Pensilvania, ¿sabes cómo?
1: Pensilvania. Vamos a orar por ellos. ¿Nos va usted a acompañar
0: Sí,
1: la
0: aquí me
1: decena, verdad?
0: quedo.
1: Gracias, mi vida. Muchas bendiciones para usted, amor.
0: Gracias, te dice igualmente. Dios me lo...
1: Amén. Muchas bendiciones para usted. Pasa la luz de la luna. Adelante está usted en el aire.
2: Buenas noches, Pedro.
1: Buenas noches.
2: Esta es mi primera ocasión que hablo. Lo he estado escuchando desde mucho tiempo atrás.
1: Ay, mi vida, qué gusto que nos haya estado escuchando. ¿Cuál es su nombre?
2: Mi nombre es Laura.
1: Laura, bienvenida,
2: Gracias, Pedro. Oigo tantas situaciones tan complicadas, les digo que a veces uno se detiene en hablar, pero la oración es muy grande y es una intercesión muy grande. Y quiero a pedir por mi hijo, por Roberto, por José Roberto Díaz. Es un muchacho que está estudiando medicina, pero le ha costado mucho pasar el examen de los 2 años, el famoso Step One. Entonces, ahorita, pues están reconsiderando aquí en la universidad su situación y todo, y él tiene mucho empeño y muchas ganas de ser un médico. Entonces, lo pongo en oración en su banco de oración por él, por mi hijo.
1: Que persevere, apóyelo usted mucho, apóyelo mucho, mi querida. Porque a
2: Créame
1: veces.
2: lo que no hago otra cosa más que rezar por él todos los santos días. Digo, Señor, si es tu camino, que llegue a ser un médico santo para gloria tuya y bien de él. Y me dio
1: Amén.
2: mucho gusto hablar con usted.
1: No, el gusto ha sido de nosotros, mi vida, haber hablado con usted. Vamos a orar por su esposo, por él, por José Roberto y por usted también,
2: Gracias.
1: Laura.
2: Muchas gracias, Pedro.
1: Me da el nombre de su esposo para mantenerlo en la oración.
2: Rodrigo.
1: Rodrigo. ¿Tienen más hijos?
2: Sí, tengo puros cuatro hombres en total.
1: Ay, ay, ay. ¿Y cuándo viene la niña?
2: No, ya no, padre.
1: No, ya.
2: La nieta será. Las nietas, ya los hijos, ya se cerró ese capítulo. Más que suficiente con cuatro hombres, créamelo.
1: No, ya me lo imagino. Me da el nombre de los otros tres para mantenerlos
2: en
1: oración.
2: Sí, claro que sí. Se llama también Rodrigo el mayor, luego César el segundo, Daniel el tercero y Roberto el chico.
1: Estamos orando ya por toda la familia, mi vida, por usted también.
2: Gracias, se lo agradezco, Pedro, infinitamente.
1: No, al contrario, es un verdadero placer poderlo hacer. No, si
2: Gracias,
1: quiere acompañarnos
2: y gusto
1: en la decena.
2: En poder entrar, porque escucho mucho a las personas que tienen mucha dificultad en entrar con usted. Y digo, gloria a Dios. En la
1: Amén.
2: Primer intento, bendito sea Dios hoy en la
1: bendito
2: noche.
1: Bendito sea el Señor. El Señor quería que usted entrara en el día de hoy.
2: Que me animara, ¿verdad?
1: Sí, sí, sí.
2: Cuesta uno, así como un día escuché a una señora, ¿verdad? Marcar y hablar en así directo, ¿verdad? En el radio.
1: Amén. Si desea usted acompañarnos en una decena de la coronilla, se puede quedar.
2: No sé cómo se maneje. Me quedo aquí en línea y usted me dice cuándo, porque no tengo la
1: claro.
2: menor idea cómo funciona.
1: Como si no se la sabe, yo la ayudo con el resto
2: ah,
1: de
2: no,
1: la
2: sí
1: coronilla.
2: Me la sé, pero no sé a qué hora se entre yo.
1: Bueno, yo la llamo por su nombre, le digo,
2: Perfecto.
1: Laura, adelante, está usted acompañándonos.
2: Claro que
1: en la
2: sí, aquí
1: coronilla.
2: Lo espero. Gracias, Pedro. Buenas noches.
1: Gracias, Laura. Una bendición grande para usted y toda su familia.
2: Muchas gracias. Igualmente.
1: Amén.

carta del apóstol San Pedro, capítulo 1, versículos 18 al 25. Queridos hermanos, ya sabéis que fuisteis liberados de vuestra conducta inútil, heredada de vuestros padres, pero no con algo corruptible, con oro o plata, sino con una sangre preciosa, como la de un cordero sin defecto y sin mancha, Cristo, previsto ya antes de la creación del mundo y manifestado en los últimos tiempos por vosotros, que por medio de Él creéis en Dios, que lo resucitó de entre los muertos y le dio gloria, de manera que vuestra fe y vuestra esperanza estén puestas en Dios. Ya que habéis purificado vuestras almas por la obediencia a la verdad hasta amaros unos a otros como hermanos, amaos de corazón unos a otros como una entrega total, pues habéis sido regenerados, pero no a partir de una semilla corruptible, sino de algo incorruptible, mediante la palabra de Dios viva y permanente. Porque toda carne es como hierba, y todo su esplendor como flor de hierba. Se agosta la hierba y la flor se cae, pero la palabra del Señor permanece para siempre. Pues esa es la palabra del Evangelio que se os anunció. Hermanos, esta es palabra del Señor. Salmo 147. Glorifica al Señor Jerusalén, alaba a tu Dios Sión, que ha reforzado los cerrojos de tus puertas y ha bendecido a tus hijos de dentro de ti. Has puesto paz en tus fronteras, te sacia con flor de harina. Él envía su mensaje a la tierra y su palabra corre veloz. Anuncia su palabra a Jacob, sus decretos y mandatos a Israel. Con ninguna nación obró así, ni les dio a conocer sus mandamientos. Evangelio. Lectura del Santo Evangelio según San Marcos, capítulo 10, versículos 32 al 45. En aquel tiempo, los discípulos estaban subiendo por el camino hacia Jerusalén, y Jesús iba delante de ellos. Ellos estaban sorprendidos, y los que lo conocían tenían miedo. Él tomó aparte otra vez a los 12 y empezó a decirles lo que iba a suceder. Mirad, estamos subiendo a Jerusalén, y el Hijo del Hombre va a ser entregado a los sumos sacerdotes y a los escribas. Lo condenarán a muerte y lo entregarán a los gentiles. Se burlarán de él, le escupirán, lo azotarán y lo matarán. Y a los 3 días resucitará. Se le acercaron los hijos de Zebedeo, Santiago y Juan, y le dijeron: Maestro, queremos que nos hagas lo que te vamos a pedir. Les preguntó: ¿Qué queréis que haga por vosotros? Contestaron: Concédenos sentarnos en tu gloria, uno a tu derecha y otro a tu izquierda. Jesús replicó: No sabéis lo que pedís. ¿Podéis beber el cáliz que yo he de beber o bautizaros con el bautismo con que yo me voy a bautizar? Contestaron: Podemos. Jesús les dijo: El cáliz que yo voy a beber, lo beberéis, y seréis bautizado con el bautismo con que yo me voy a bautizar.

pero el sentarse a mi derecha o a mi izquierda no me toca a mí concederlo, sino que es para quienes está reservado. Los otros 10 al oír aquello se indignaron contra Santiago y Juan. Jesús llamándolos les dijo: ¿Sabéis que los que son reconocidos como jefe de los pueblos los tiranizan y que los grandes los oprimen? No será así entre vosotros. El que quiera ser grande entre vosotros, que sea vuestro servidor, y el que quiera ser primero, sea esclavo de todos. Porque el Hijo del Hombre no ha venido a ser servido, sino a servir y a dar su vida en rescate por muchos. Hermanos, esta es palabra del Señor.

Vamos ahora a reflexionar un poquito sobre este evangelio que acabamos de compartir, queridos. ¿Qué queréis que haga por vosotros? Santiago y Juan aspiran a ocupar los primeros puestos junto a Jesús. Esta petición es muy humana, profundamente humana. El querer sobresalir por encima de los demás está profundamente marcado en el interior del ser humano. Esta aspiración es uno de los restos de aquel primer pecado que dio origen a todos los demás pecados. Al mismo tiempo, por un lado, esta aspiración revela cómo los discípulos de Jesús aún no han entendido del todo la misión de su Maestro. Ellos esperan un mesianismo demasiado terreno, demasiado pegado a las expectativas terrenas. Y por otro lado, esta petición dio origen a una disputa con los otros 10 discípulos que se irritan con los dos hermanos. La respuesta de Jesús pone la luz necesaria para comprender lo que está pasando. Jesús no reprende a los dos hermanos, aprovecha la ocasión para manifestar cuál es el sentido de la verdadera autoridad en aquel grupo de hombres y mujeres que habían decidido poner su destino en sus manos. El Hijo del Hombre no ha venido a ser servido, sino a servir. Jesús cuestiona la autoridad como poder opresor, como dominio sobre los otros. Y es que cuando uno pretende ser superior a otros, se destruye la fraternidad. En la comunidad de Jesús, la autoridad y hasta el poder se sirve como servicio. De esta manera, se rompen los lazos opresores y se realza la ayuda de un hermano hacia otro hermano. La autoridad crea fraternidad. El mejor antídoto ante los abusos de una autoridad mal entendida es la fraternidad. Una fraternidad que rompe los límites del color de la piel, del idioma que se hable, del lugar donde se vive o cualquier otra limitación puesta por el ser humano. Es la fraternidad nacida del Padre nuestro, del Padre de todos y para todos. Este es el sueño de Jesús: mantener la autoridad sin romper la fraternidad. No podemos romper el sueño del Señor con nuestra ambición personal, ni con nuestros pecados contra la justicia, ni con nuestras faltas de fraternidad. El sueño del Señor nos compromete con una justicia más auténtica y una reconciliación fraterna más verdadera.

bien, hermanos, llega la hora de orar juntos la coronilla, la divina misericordia. Este es un momento muy, pero muy especial. Es un instante único. Vamos a suplicar misericordia a nuestro Señor, a Jesús, a Dios. Unidos en un solo cuerpo, en un mismo espíritu, en un único corazón, orémosle, llenos de fe, de confianza, sabiendo que el Señor nos concede todo lo que le pedimos, absolutamente todo, siempre y cuando no vaya en contra de nuestra santificación.

Mi querido Señor Jesús, aquí estamos ante tu presencia. Hemos venido a suplicar tu infinita misericordia. Ante todo, Señor, te suplicamos misericordia, Jesús, para nuestros hermanos, esos que justo en este preciso instante, en algún lugar del mundo, están partiendo de este cuerpo físico para sus familias, suplicamos misericordia, Señor. Nuestros hermanos enfermos físicos, enfermos espirituales, familiares, necesitan, Señor, de tu misericordia. Te la suplicamos, Jesús. Nuestros hermanos, presos físicos, presos espirituales, familiares, ten misericordia de

todos y cada uno de ellos. Para este mundo, Señor, imploramos tu infinita misericordia. Cada hogar, cada familia, cada matrimonio, nuestros hijos, nuestra juventud. Ten misericordia, Jesús. Su Santidad el Papa, derrama misericordia en él, en todo el clero, tu iglesia. Nuestros hermanos seminaristas, hermanas novicias, hermanos diáconos, hermanas y hermanos de vida consagrada, te rogamos misericordia, Jesús. Pedimos tu misericordia, Señor, para nuestros hermanos que se mantienen ahí, en el purgatorio, por nuestros hermanos que se encuentran conduciendo en las carreteras del mundo, camioneros, taxistas y demás. Ten misericordia, Jesús, para nuestros hermanos que están navegando en el cielo, en los mares de tu creación. Ten misericordia, Señor, para nuestros hermanos mineros, hermanos vigilantes, hermanos agricultores y familiares de ellos respectivamente. Ten misericordia, Jesús, por todas las intenciones, peticiones que se te han entregado en la madrugada del día de hoy. Recíbelas, dale cumplimiento, según tu santísima voluntad. Gracias, Jesús. Gracias, Jesús, porque tú siempre nos escuchas. Gracias, Señor, por la paciencia que nos tienes a cada uno de nosotros, comenzando por mí. Gracias por tu amor. Gracias por tu infinita misericordia. Señor, amén. En el nombre del Padre, y del Hijo, y del Espíritu Santo. Amén. Expiraste, Jesús, pero la fuente de vida brotó para las almas y el mar de misericordia se abrió para el mundo entero. Oh, fuente de vida, insondable misericordia divina, abarca al mundo entero y derrámate sobre nosotros. Oh sangre y agua, que brotaste del corazón de Jesús como una fuente de misericordia para nosotros, en ti confío. Oh sangre y agua, que brotaste del corazón de Jesús como una fuente de misericordia para nosotros, en ti confío. Oh sangre y agua, que brotaste del corazón de Jesús como una fuente de misericordia para nosotros, en ti confío. Amén. Padre nuestro que estás en el cielo, santificado sea tu nombre. Venga a nosotros a tu reino. Hágase tu voluntad en la tierra como en el cielo. Danos hoy nuestro pan de cada día. Perdona nuestras ofensas, como también nosotros perdonamos a los que nos ofenden. No nos dejes caer en la tentación, y líbranos del mal.

Amén. Dios te salve María, llena eres de gracia, el Señor es contigo. Bendita tú eres entre todas las mujeres, y bendito es el fruto de tu vientre. Jesús, Santa María, Madre de Dios, ruega por nosotros, pecadores, ahora y en la hora de nuestra muerte. Amén. Creo en Dios Padre, Todopoderoso, Creador del cielo y de la tierra. Creo en Jesucristo, su único Hijo, nuestro Señor, que fue concebido por obra y gracia del Espíritu Santo. Nació de Santa María Virgen, padeció bajo el poder de Poncio Pilato, fue crucificado, muerto y sepultado, descendió a los infiernos, al tercer día resucitó de entre los muertos, subió al cielo y está sentado a la derecha de Dios Padre Todopoderoso. Desde allí ha de venir a juzgar a los vivos y a los muertos. Creo en el Espíritu Santo, la Santa Iglesia Católica, la comunión de los santos, el perdón de los pecados, la resurrección de la carne y la vida eterna.

0: Padre eterno, te ofrezco el cuerpo y la sangre, el alma y la divinidad de tu amadísimo Hijo, nuestro Señor Jesucristo, como propiciación de nuestros pecados y los del mundo entero. Socorro. Por su dolorosa pasión,
1: ten misericordia de nosotros y del mundo entero.
0: Por su dolorosa pasión,
1: ten misericordia de nosotros y del mundo entero.
0: Por su dolorosa pasión,
1: ten misericordia de nosotros y del mundo entero.
0: Por su dolorosa pasión,
1: ten misericordia de nosotros y del mundo entero.
0: Por su dolorosa pasión,
1: ten misericordia de nosotros y del mundo entero.
0: Por su dolorosa pasión,
1: ten misericordia de nosotros y del mundo entero.
0: Por su dolorosa pasión,
1: ten misericordia de nosotros y del mundo entero.
0: Por su dolorosa pasión,
1: ten misericordia de nosotros y del mundo entero.
0: Por su dolorosa pasión,
1: ten misericordia de nosotros y del mundo entero.
0: Por su dolorosa pasión,
1: ten misericordia de nosotros y del mundo entero.
0: Amén.
1: Amén. Gracias, Pedrito. Que gracias, Dios lo bendiga.
0: Cuide. Amén. Gracias, mi vida. La quiero mucho, Socorro. Cuídeseme mucho, mi vida. Padre eterno, te ofrezco el cuerpo y la sangre, el alma y la divinidad de tu amadísimo Hijo, nuestro Señor Jesucristo, como propiciación de nuestros pecados y los del mundo entero. Por su dolorosa pasión,
2: ten misericordia de nosotros y del mundo entero.
0: Por su dolorosa pasión,

0: Ten misericordia de nosotros y del mundo entero.
1: Por su dolorosa pasión.
0: Ten misericordia de nosotros y del mundo entero.
1: Por su dolorosa pasión.
0: Ten misericordia de nosotros y del mundo entero.
1: Por su dolorosa pasión.
0: Ten misericordia de nosotros y del mundo entero.
1: Por su dolorosa pasión.
0: Ten misericordia de nosotros y del mundo entero.
1: Por su dolorosa pasión.
0: Ten misericordia de nosotros y del mundo entero.
1: Por su dolorosa pasión.
0: Ten misericordia de nosotros y del mundo entero.
1: Por su dolorosa pasión.
0: Ten misericordia de nosotros y del mundo entero.
1: Por su dolorosa pasión.
0: Ten misericordia de nosotros y del mundo entero.
1: Amén.
0: Amén, Pedrito. Bendiciones desde Oaxaca, Sirenia.
1: Sirenia, muchas bendiciones para usted, mi vida. Gracias.
0: Gracias, Pedrito. Y póngame todas mis intenciones ante el Santísimo. Le agradezco y por cualquier cosa que espero, Pedrito. Gracias.
1: Por supuesto. Gracias, mi vida. Muy amable. Padre eterno, te ofrezco el cuerpo y la sangre, el alma y la divinidad de tu amadísimo Hijo, nuestro Señor Jesucristo, como propiciación de nuestros pecados y los del mundo entero. Paola, por su dolorosa pasión,
2: ten misericordia de nosotros y del mundo entero.
1: Por su dolorosa pasión,
2: ten misericordia de nosotros y del mundo entero.
1: Por su dolorosa pasión,
2: ten misericordia de nosotros y del mundo entero.
1: Por su dolorosa pasión,
2: ten misericordia de nosotros y del mundo entero.
1: Por su dolorosa pasión,
2: ten misericordia de nosotros y del mundo entero.
1: Por su dolorosa pasión,
2: ten misericordia de nosotros y del mundo entero.
1: Por su dolorosa pasión,
2: ten misericordia de nosotros y del mundo entero.
1: Por su dolorosa pasión,
2: ten misericordia de nosotros y del mundo entero.
1: Por su dolorosa pasión,
2: ten misericordia de nosotros y del mundo entero.
1: Amén.
2: Amén, Pedrito. Que Dios me lo bendiga a usted y su familia y su hogar también.
1: Gracias, mi vida. Lo propio para usted. Padre eterno, te ofrezco el cuerpo y la sangre, el alma y la divinidad de tu amadísimo Hijo, nuestro Señor Jesucristo, como propiciación de nuestros pecados y los del mundo entero. Laura, por su dolorosa pasión,
3: ten misericordia de nosotros y del mundo entero.
1: Por su dolorosa pasión,
3: ten misericordia de nosotros y del mundo entero.
1: Por su dolorosa pasión,
3: ten misericordia de nosotros y del mundo entero.
1: Por su dolorosa pasión,
3: ten misericordia de nosotros y del mundo entero.
1: Por su dolorosa pasión,
3: ten misericordia de nosotros y del mundo entero.
1: Por su dolorosa pasión,
3: ten misericordia de nosotros y del mundo entero.
1: Por su dolorosa pasión,
3: ten misericordia de nosotros y del mundo entero.
1: Por su dolorosa pasión,
3: ten misericordia de nosotros y del mundo entero.

0: por su dolorosa pasión.
1: Ten misericordia de nosotros y del mundo entero.
0: Por su dolorosa pasión.
1: Ten misericordia de nosotros y del mundo entero.
0: Amén.
1: Amén.
0: Gracias.
1: Muchas gracias, Pedro, por todo.
0: Gracias, Laura. Buenas noches, buena madrugada. Padre eterno, te ofrezco el cuerpo y la sangre, el alma y la divinidad de tu amadísimo Hijo, nuestro Señor Jesucristo, como propiciación de nuestros pecados y los del mundo entero. Por su dolorosa pasión,
1: ten misericordia de nosotros y del mundo entero.
0: Por su dolorosa pasión,
1: ten misericordia de nosotros y del mundo entero.
0: Por su dolorosa pasión,
1: ten misericordia de nosotros y del mundo entero.
0: Por su dolorosa pasión,
1: ten misericordia de nosotros y del mundo entero.
0: Por su dolorosa pasión,
1: ten misericordia de nosotros y del mundo entero.
0: Por su dolorosa pasión,
1: ten misericordia de nosotros y del mundo entero.
0: Por su dolorosa pasión,
1: ten misericordia de nosotros y del mundo entero.
0: Por su dolorosa pasión,
1: misericordia de nosotros y del mundo entero.
0: Por su dolorosa pasión,
1: ten misericordia de nosotros y del mundo entero.
0: Por su dolorosa pasión,
1: ten misericordia de nosotros y del mundo entero.
0: Amén.
1: Amén.
0: Gracias, Mayra.
1: Gracias, Dios, a la Virgen y a usted.
0: Amén, mi vida. Un abrazo. Estamos orando mucho por usted, Vamos ahora, mis queridos, a orar la doxología. Le pedimos a nuestra hermana Sirenia nos acompañe en este propósito. Santo Dios, Santo fuerte, Santo inmortal,
2: ten piedad de nosotros y del mundo entero.
0: Santo Dios, Santo fuerte, Santo inmortal,
2: ten piedad de nosotros y del mundo entero.
0: Santo Dios, Santo fuerte, Santo inmortal,
2: ten piedad de nosotros y del mundo entero.
0: Oh sangre y agua,
2: que brotaste del corazón de Jesús como manantial de misericordia para nosotros, en vos confío.
0: Amén. Oh Dios eterno.
2: Oh Dios eterno, en quien la misericordia es infinita y el tesoro de compasión inagotable, vuelve a nosotros
0: tu mirada bondadosa y aumenta
2: tu mirada bondadosa, para que en momentos difíciles no nos desesperemos ni nos desalentemos, sino que con gran confianza nos sometamos a tu santa voluntad, que es el amor y la misericordia misma. Amén.
0: Amén. Oh María.
2: Amén, Pedrito. Oh María, Madre y Señora mía, te ofrezco mi alma, mi cuerpo, mi vida, mi muerte y todo lo que vendrá después de ella.
0: Pongo todo en tus manos.
2: Pongo todo en tus manos, oh mi madre, cubre mi alma con tu manto virginal.
0: Y concédeme la gracia de la pureza de corazón.
2: Concédeme la gracia de la pureza de alma.
0: Corazón, alma y cuerpo.
2: De alma y cuerpo.
0: Con tu poder defiéndeme.
2: Con tu poder defiéndeme de todo enemigo, especialmente de aquellos que esconden su malicia bajo una máscara de virtud. Oh, mi madre,
0: fortalece mi alma.
2: Fortalece mi alma para que el dolor no la quebrante. Madre de la gracia, enséñame a vivir en Dios.

0: Dulcísima Madre.
1: Dulcísima Madre, continúa enseñándome sobre la vida interior, que la espada del sufrimiento no me abata jamás. Oh Virgen pura, derrama valor en mi corazón y protégelo. Amén.
0: Amén. Gracias, muchacha.
1: Gracias, mía. Pedrito. Bendiciones por su paciencia y gracias.
0: No,
1: y disculpe.
0: Al contrario.
1: Mil gracias,
0: no,
1: Pedrito.
0: Lo hizo usted muy bien. Muchas felicidades.
1: Gracias, Pedrito. Bendiciones.
0: Un abrazo. Muchas bendiciones.
2: Si conocieras el amor que Dios te tiene, si descubrieras lo que Él te quiere regalar,

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1: En el Evangelio de Lucas, después de que Jesús les enseña la oración del Padre Nuestro, Jesús les dice una parábola, la parábola del amigo necio. Vayan a la palabra de Dios a leerla. Esta historia de que está dormido y sus hijos también, y llega el vecino y le toca la puerta porque

0: tiene unos invitados y al final, por ser tan necio, este vecino, el tipo le abre la puerta, se despierta. El Señor nos está enseñando a pedir constantemente, de forma necia. Está ahí en la palabra de Dios. Estamos en estos microprogramas tratando de profundizar en las catequesis del Papa Francisco sobre el año de la oración, que se dieron en el año 2020 y 2021 y que en este año 2024 estamos profundizando para llegar con una mejor oración al 2025, año jubilar. Romanos 12:12 dice: alégrense en la esperanza, muestren paciencia en el sufrimiento, perseveren en la oración. San Pablo nos dice que tenemos que perseverar en la oración. ¿Cómo estamos perseverando? Hagamos un examen de conciencia. También hay otra parábola que habla de esta insistencia de una viuda que llega donde un juez que no creía en Dios y al principio se niega a ayudarla y finalmente cede debido a su insistencia. O sea, tenemos que ser perseverantes, insistentes en nuestra oración. Pidamos y pidamos y pidamos. Y por favor, no cambie de estación, quédese en EWTN Radio.
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4: Dios te salve María, llena eres de gracia. El Señor es contigo. Bendita tú eres entre todas las mujeres. Y bendito es el fruto de tu vientre, Jesús. Santa María, Madre de Dios, ruega por nosotros pecadores, ahora y en la hora de nuestra muerte. Amén.

Hola, queridos amigos. Aquí les saluda Douglas Archer, el arquero de Dios. Amigos, bienvenidos. Ya estamos listos para arrancar aquí en Fecha Canción.

estamos nuevamente desde el estudio 3 de EWTN, Radio Católica Mundial. Contentísimos de poder pasar esta hora con ustedes, escuchando la música de nuestros grupos y cantantes católicos de todos nuestros países. Gracias a todos ustedes por estar en la sintonía el día de hoy. Siento como si fuera un lunes. Así me siento. Claro, hoy es martes. Ayer fue feriado en Estados Unidos. Por eso no tuvimos programa en vivo. Ayer pusimos uno de los programas estelares de Fecha Canción. Hoy estamos de vuelta con ustedes en vivo en esta última semana de mayo.

0: Y wow, amigos, wow, qué clase de fin de semana tuvimos, musicalmente hablando. Oh, el Espíritu Santo estaba trabajando. Overtime, ¿cómo se dice? Horas extras. Porque tuvimos una olaza de canciones nuevas en estos últimos días. A ver, 1, 2, 3, 4, 5, 6, 7, 8, 9, 10, 11, 12, 13, 14, 15. And then, let's see, 16, 17, 18, 19. 19 canciones nuevas, amigos, han salido en este último fin de semana. ¡Wow! ¡Qué cosa! Impresionante, amigos. Ni siquiera las hemos escuchado todas. Así que hoy nos tenemos que poner al día porque nos han quedado unas cuantas en el tintero para escuchar. Así que, además, como siempre, si quieren comunicarse conmigo a lo largo de esta hora, me pueden llamar porque ya tengo las líneas abiertas o me pueden enviar un mensaje. Así que si quieren llamar aquí a la cabina, desde los Estados Unidos, 1-866-398-6377. Desde fuera de los Estados Unidos, 1-205-271-2976. Y el correo electrónico, amigos, escríbanos, fehechacancion@ewtn.com. Y también estamos por Facebook, así que búsquenos por ahí, Facebook, Fecha Canción, Instagram, la cuenta ahí en Instagram es Arquero de Dios.
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0: Oh, tenemos cantidad de estrenos, amigos, como les dije. Y vamos a ponernos al día porque pues hay unas cuantas que todavía no hemos estrenado y las vamos a estrenar hoy día. Y vamos a comenzar con un nuevo cantante del Ecuador. Se llama Sebastián Ojeda. Y su nueva canción se llama Ven a Nuestro Corazón. Aquí está.

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1: Ahí comentamos, amigos, con Sebastián Ojeda del Ecuador y su nueva canción que se llama Ven a Nuestro Corazón. Tenemos más estrenos, amigos, más novedades. Vamos ahora a República Dominicana para escuchar la nueva canción de Stacy Rosario. Muy buena canción, amigos, ya que acabamos de celebrar la gran solemnidad de Pentecostés, porque esta canción se llama Ven Espíritu de Dios.

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1: Ahí escuchamos a Stacy Rosario de República Dominicana. Ven Espíritu de Dios. Bueno, pues seguimos con otro tema al Espíritu Santo y esta vez desde Argentina, Mechi Ruiz Luque, featuring Maxi Largi, nueva canción que se llama Sopla Sobre Nosotros.

Esa es una nueva de Mechi Ruiz Luque desde Argentina, junto con Maxi Largi, y se llama Sopla Sobre Nosotros. Y amigos, todavía más estrenos para ustedes el día de hoy. La siguiente canción llega desde España, del Padre Luispo. Y esta vez ya saben que el Padre Luispo se va pues juntando, colaborando con diferentes artistas y de diferentes estilos, diferentes géneros. Y entonces ahora el Padre ha grabado una canción con el coro de Tajamar. Que no sé, me van a perdonar amigos, porque no sé si es un colegio, si es una parroquia, no lo sé. Pero bueno, el coro de Tajamar, que son todos niños, pues grabaron esta canción con el padre Luispo, una canción dedicada a Nuestro Señor en la Eucaristía, y se llama Adoro Te Devote. Aquí está esta nueva canción.

Amigos, nos da tiempo. Nos da tiempo para una última en este primer segmento. Nueva canción de Franklin Conill, que se llama Espíritu Santo, Te Necesito.

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1: Que vea. Una vez Jesús en el camino se encontró con un ciego, al cual le preguntó, ¿qué quieres que haga por ti? Y el ciego le dijo, que vea. Son dos palabras muy profundas. Pedirle al Señor que nos dé la visión, que cada día podamos encontrar su rostro en cada esquina. Pues Jesús, siendo de condición divina, se hizo el más pequeñito de todos. Jesús, siendo Rey, siendo el Hijo de Dios, se hizo pobre entre los pobres. Pedirle a Jesús, dame la gracia de ver, quiero ver, es tener la capacidad de encontrarle en los más pequeños. Y como dijo Papa Francisco, debemos saber mirar las heridas humanas con el corazón para tomar en serio la vida del otro. Así, este ya no es solo un extraño necesitado de ayuda, sino que antes que nada es un hermano que pide amor. Y solo cuando nos tomamos a alguien en serio, podemos responder a esta expectativa. Es la experiencia de la misericordia. Misericordar. Misericordia. Dar misericordia, dar el corazón, dar la vida, como Jesús a los más pequeños. Jesús transformó la vida del ciego dándole la vista, pero Jesús hoy quiere transformar nuestras vidas dándonos su forma de mirar. La oración del ciego era, Señor, que yo vea, y hoy el Señor no puede dejar de mirarte a ti.
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Hola, ¿qué tal, amigos? Aquí estamos de vuelta para nuestro segundo segmento. Aquí en Fecha Canción. Luego de un largo fin de semana, aquí estamos. Contentísimos de poder pasar esta hora con ustedes, escuchando la música de nuestros grupos y cantantes católicos de todos nuestros países. Gracias a todos por estar aquí. Oh, amigos, tenemos todavía más novedades y más estrenos para escuchar. Así que, manos a la obra, porque el tiempo es corto en Fe Hecha Canción. Si nos quieren enviar algún saludo, algún mensaje, escríbanos a fehechacancion@ewtn.com o búsquenos por las redes, Facebook, Fe Hecha Canción, por Instagram, Arquero de Dios. Y bueno, tenemos dos canciones nuevas de Agustina Baro Graf, desde Argentina,

lanzadas con ocasión de Pentecostés. Y vamos con una para comenzar el segmento, este segundo segmento. La canción se llama Fuego Divino. Aquí está.

La nueva canción de Agustina Baro Graf dedicada al Espíritu Santo. Pero ahora tenemos otra nueva canción, otro estreno de esta semana. Y esta es una nueva versión de un tema de Maxi Larghi. Una canción que ha tenido diferentes versiones a lo largo de los años que Maxi lleva evangelizando por la música. Y esta nueva versión es una versión del grupo... me parece que es un grupo argentino que se llama Toco para Dios. Y entonces este grupo pues invitó a Maxi también a colaborar, a participar en esta nueva versión de su canción Mi 100%. Aquí está.

nueva versión de la canción de Maxi, Mi 100%. Y bueno, pues amigos, seguimos aquí en Fe Hecha Canción con todos estos estrenos de los últimos días. Tengo varias aquí, amigos. Creo, ya les dije que eran como 18, 19 canciones que han salido en estos últimos días. Aquí va una que estrenamos el viernes del grupo Estación Cero, Espíritu Santo.

Es el grupo Estación Cero con su nueva canción Espíritu Santo. Ok, amigos, ahora sí vamos con la segunda de las nuevas canciones de Agustina Barugraf de Argentina. Esta es su adaptación musical de la secuencia al Espíritu Santo.

por escuchar. Ya nos despedimos de todos ustedes. Hasta el día de mañana. Primero Dios, aquí estaremos siempre al día con los lanzamientos y estrenos de nuestros músicos y cantantes católicos. Hasta mañana, amigos.

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Ayuda y sigue tu camino. 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Pero, mientras tanto, siembra bondad y amor por donde quiera que pases. 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

0: Dios mío, te amo con todo el corazón sobre todas las cosas, porque eres infinitamente bueno y nuestra eterna felicidad. Y por amor a ti, amo a mi prójimo como a mí mismo, y perdono las ofensas recibidas. Señor, haz que yo te ame cada vez más.
1: Jesucristo también puede romper los esquemas aburridos en los cuales pretendemos encerrarlo, y nos sorprende con su constante creatividad divina. San Juan Pablo II.

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1: La primera encíclica del pontificado de León XIV, el documento de más rango que produce un papa normalmente, ha sido un documento de doctrina social de la Iglesia. Eso es bastante novedoso. Las primeras encíclicas suelen ser algún tipo de un programa para el pontificado. O de repente es que León ve su pontificado como un pontificado que tendrá una tarea principalmente de doctrina social, como un campo en el cual la Iglesia puede hablar y se espera que hable justamente con los principios que la caracterizan en su reflexión a lo largo de los siglos para orientar el quehacer humano en un desafío planetario, un desafío histórico, las nuevas tecnologías para que estén al servicio del ser humano y no hagan que el ser humano acabe siendo algo al servicio de ellas porque se privilegia la eficiencia por sobre todo. Cuando la eficiencia es lo primero, entonces, claro, ciertos seres humanos serán más valiosos que otros. Incluso la tecnología, si es más eficiente que los seres humanos, rápidamente desplazará a los seres humanos. Es parte del núcleo de esa reflexión. Queremos también compartir con ustedes el análisis de un experto en doctrina social de la Iglesia sobre este documento, la primera encíclica de León, que como decía, es además una encíclica de doctrina social de la Iglesia. Gracias por acompañarnos hoy en Más que Noticias. Los saluda Eddie Rodríguez Morel.
2: También reciba mi saludo, amigos. Les habla Guillermo Montezuma y hablarles que la tecnología

0: Después entra muy poco en ese encuentro que uno tiene con los ojos de su propia madre o de su propio padre, o recibir de pronto el cariño de infantes entre los hermanos. Y hay otro momento también especial, es cuando uno se encuentra con ese Dios, y qué mejor momento si no es en el templo y en la Eucaristía. Por ello, quería traer a colación un texto del Catecismo que dice así: la vida moral es un culto espiritual. Ofrecemos nuestros cuerpos como una hostia viva, santa, agradable a Dios, en el seno del cuerpo de Cristo, que formamos en comunión con la ofrenda de su Eucaristía. En la liturgia y en la celebración de los sacramentos, plegaria y enseñanza se conjugan con la gracia de Cristo para iluminar, alimentar el obrar cristiano. La vida moral, como el conjunto de la vida cristiana, tienen su fuente y su cumbre en el sacrificio eucarístico. Amigos, ¿qué es lo más importante que podamos tener nosotros en la semana, o quizá para la persona que va diariamente al templo y participa de la Santa Misa? ¿Qué momento para más privilegiado es el poder estar de cara así, como cuando estamos recién en nuestra vida naciendo, apareciendo, y nos mira la madre, nos mira nuestro padre, recibimos el amor, y ese momento también se traduce de una u otra manera en ese encuentro cuando vamos a la Santa Misa? Tenemos unas palabras de un misionero tanzano que ha participado en la prevención de Chartres, y ha dicho algo muy fuerte sobre la destrucción del carácter sagrado de la liturgia, que ha sido la principal catástrofe de nuestra época. Es el padre Mamseri, que defiende la transmisión íntegra de la fe y advierte contra la adaptación de la liturgia a las culturas. La experiencia de los últimos 60 años, dice, es más elocuente que cualquier argumento, y creo que es importante que escuchemos la voz de este hombre, de este pastor, porque sin duda está dándonos a entender que hay algo por donde tenemos que comenzar, y es más, muchísima gente está despertando a ese momento en donde uno se encuentra con Jesús en la Eucaristía, y es justamente la Santa Misa.
1: Hay que ver los frutos, amigos, de este movimiento, de las personas con un particular apego a la liturgia tradicional, que están convocando grupos impresionantes de jóvenes dispuestos a vivir una fe bastante comprometida, coherente en su vida, y eso a partir de el valor pedagógico cristianizador del rito histórico católico. Hay que tomarlo eso en cuenta. Por sus frutos los conocerán, dice el Señor, dice el Maestro. También tenemos una interesante nota, Andrea Zambrano. Se ha preguntado por qué un multimillonario ateo, cofundador de Anthropic, Christopher Ola, ha querido, él también se nota que estaba buscando ese tipo de instancias, de poder estar, por ejemplo, compartiendo un foro con el Papa para reflexionar sobre la instancia, una reflexión sobre la responsabilidad justamente moral sobre un producto, una tecnología tan potente como esta. Pero también no hay que perder de vista lo que mismo señor Olaf dice: hay muchísimos intereses, muchísimas motivaciones, evidentemente, de ser exitosos, mantenerse a la vanguardia de los descubrimientos, ser los primeros que descubren y que patentan diferentes aplicaciones de la tecnología. Todo eso también, evidentemente, señor Olaf ha reconocido que es algo que en el que todos ellos, los que trabajan en este campo y en como que quieran otro campo humano, están inmersos y por lo tanto necesitan ese acompañamiento. Recordemos que el señor Olaf también está en un litigio con el gobierno de Estados Unidos sobre el uso de la inteligencia artificial por parte del gobierno. El gobierno quisiera poder usarlo dentro de cualquier aplicación legal, pero él considera que no, que él va a tener que decidir qué es moral antes de qué es legal, y por lo tanto que se respalde el Papa también tiene una utilidad, evidentemente, en el litigio en el que se encuentra. Hay que tomar eso en consideración. Nadie está ahí, digamos, personajes como este señor, libres de otros intereses. Él mismo lo reconoce. Veremos el análisis que justamente se plantea. ¿Qué otras motivaciones tiene el señor Olaf para querer participar de la presentación de un documento pontificio que toca básicamente su negocio y su expertise tecnológico?
0: Amigos, y cuando vamos a la iglesia, vamos al templo, vamos a la misa, vamos a escuchar, pero también vamos nosotros a ofrendarnos y ponernos delante de ese Cristo que muere nuevamente en el altar, ponerle nuestras heridas, nuestras fragilidades, nuestros fracasos, nuestros anhelos, sí, nuestra fragilidad también corpórea. Y el Señor, pues, es muy sabio, y Él saca siempre del mal el bien, nos auxilia, nos asiste. Qué mejor momento de la Santa Misa. nuestro

0: cuerpo es el templo donde está ahí y reside nuestra mismidad. Y el cuerpo a veces es destruido y dañado. Y es más, tenemos una nota de Luca Volonté que nos habla de una situación catastrófica que vive Europa. Es el precio de la libertad. Ha aumentado increíblemente el récord de enfermedades de transmisión sexual. Este informe lo da el Centro Europeo para la Prevención y Control de Enfermedades. Informa pues que es un aumento récord de estas infecciones bacterianas en toda Europa.
1: En efecto, y el título que es muy específico, no es la libertad, cualquier libertad, porque la libertad es una conquista moral. Hablamos del libertinaje, cuando la satisfacción inmediata desplaza la verdadera libertad. Y entonces tenemos pandemias, epidemias con variantes tremendamente agresivas y resistentes a las terapias. Y esto nos hace ver justamente la consecuencia de lo que, si uno se queda solamente en la propaganda, en las películas, en la música, parece que es simplemente una diversión sin ninguna consecuencia. No es así. También tenemos el parecer de Brad Miner, escribe él regularmente para The Catholic Thing. Él tiene unas ciertas reflexiones sobre la película de Mel Gibson que ya acaba de ser anunciada. Se sabe que, más o menos dice él, para estas fechas, el próximo año, estaremos pudiendo ver la primera parte de la resurrección de Cristo. Tiene algunas reflexiones sobre decisiones que se han tomado en la producción que nos parece útil al menos tomar en consideración. Queremos también compartirlas con ustedes. Con esto y más regresamos después de una breve pausa.
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1: Y bueno, todos están conversando, es normal, sobre la primera encíclica de León XIV. También en medios seculares tiene bastante cobertura. Impresiona que el señor Olaf sea parte aquí justamente de los ponentes en este encuentro, sabiendo que él es uno de los fundadores y líderes de una de las principales empresas de desarrollo de la inteligencia artificial. El caballero se dedica a tratar de entender lo que pasa dentro de los sistemas, que es algo bastante misterioso, él confiesa. Pasan cosas justo por esta acumulación de lenguaje humano traducido en códigos que pueden ser procesados a altísima velocidad. Suceden cosas que, bueno, siguen de alguna manera la lógica de esas ideas humanas. No son ideas de la máquina, son ideas humanas por si acaso. Entonces se producen resultados que dan la impresión casi de que está pensando. Pero, ¿qué está pasando verdaderamente? Él se dedica específicamente a tratar de entender qué pasa a altísimas velocidades con una cantidad ingente de información que ha sido debidamente traducida a códigos que pueden ser procesados a altísimas velocidades por ciudades informáticas, prácticamente es lo que acaban siendo estos centros de inteligencia artificial. Él se dedica a eso. Esto es lo que más ha llamado la atención, que él esté presente ahí con el Papa, dando orientaciones morales, que todo el mundo dice, bueno, qué bueno que el Papa lo haga, porque se siente que se necesita esa voz. Excelente. Pero es muy importante también acercarnos a esto como lo que es también la primera encíclica

0: La encíclica de León XIV es una encíclica de doctrina social de la Iglesia. ¿Qué nos puede decir un especialista sobre esta disciplina dentro de la teología? Estefano Fontana toca el tema en ese interesante artículo que ha publicado el día de hoy con el título Magnifica Humanitas rompe el silencio sobre la doctrina social.
1: Solo la gracia hace al hombre más que humano. Esta es la respuesta del Papa al transhumanismo que subyace en la revolución de la inteligencia artificial, un desafío tan amplio que exige la sabiduría integral de la doctrina social de la Iglesia, que León XIV rescata tras la pausa impuesta por su predecesor. Y eso ya es una buena noticia.
0: Magnifico Humanitas, la nueva encíclica del Papa León XIV, presentada ayer 25 de mayo en el Vaticano y firmada el 15 del mismo mes, fecha en que se firmó Rerum Novarum hace 135 años, es claramente una encíclica social. Esto merece ser destacado porque, dada la pausa impuesta a la doctrina social de la Iglesia, tal como entendido formalmente, durante el pontificado de Francisco se abre un nuevo comienzo. Y esto en sí mismo ya es una buena noticia, escribe el experto en doctrina social, Estefano Fontana.
1: La nueva encíclica social merece gran atención porque cumple dos tareas estrechamente relacionadas. La primera es presentar un nuevo marco para la doctrina social de la Iglesia, su naturaleza, fundamentos y principios. Dos capítulos, una parte significativa del texto, están dedicados a este propósito. Objetivamente, esto era necesario. Además, la conexión de León XIII establecida por el actual pontífice, incluso de nombre, hizo que la reanudación de la tradición de la doctrina social petrina fuera necesaria y previsible. Habrá tiempo para examinar con calma cómo la nueva presentación de la doctrina social guarda continuidad con la leonina, pero su continuidad orgánica debe ser acogida con optimismo.
0: Primer check positivo de parte de este experto, que es bastante exigente que decirlo en sus criterios, es que hay una continuidad orgánica en este texto magisterial de León XIV con la doctrina social de la Iglesia desde sus inicios a través, bueno, con León XIII, la doctrina contemporánea moral social de la Iglesia, a través de sus sucesores, Pío XI, Pío XII, Pablo VI, Juan Pablo II, Benedicto XVI, León. Sí, hay una pausa en el pontificado de Francisco, donde al parecer él tenía otra manera de abordar los temas. León vuelve decididamente, incluso con la elección de su nombre, a esa gran tradición de orientación moral de la cosa social, la cosa pública, las relaciones entre los países, las relaciones entre las personas. El segundo paso, escribe Estefano Fontana, consiste en abordar el tema de la inteligencia artificial, no como una cuestión temática limitada, una esfera específica de la vida social contemporánea, sino como la expresión de una tendencia que pretende recrear la humanidad, un proyecto de palingénesis, o sea, básicamente crear un nuevo inicio, ¿no? De todo, un nuevo inicio de todo, del ser humano entendido ya como el producto de su tecnología, de su capacidad de manipular la tecnología y la genética. Ese es el proyecto que se nos está presentando. La palabra gnosis no aparece en la encíclica. Esa es la pretensión, que uno tiene un conocimiento tan, en fin, sabio y tan completo, desconocido a los demás, que uno está autorizado para imponérselo a los que no tienen la capacidad de entenderlo. Eso es como parte de la idea de la gnosis, ¿no? Bueno, esta palabra, dice, no aparece en la encíclica, pero esta valoración general y la intención declarada de crear un nuevo mundo evocan ese concepto de gnosis. La encíclica demuestra esta dimensión, especialmente los párrafos sobre el transhumanismo y el póstumo. El transhumanismo quiere decir que el ser humano es capaz de, en adelante, él mismo modificar su naturaleza de manera que se convierte en un tipo de cyborg, biocibernético. Y esa es su creación, y no tiene por qué él ceñirse a lo que la naturaleza, según el concepto materialista, ha logrado solo por el azar. Él puede hacerlo deliberadamente con un proyecto, con proyectos gracias a la tecnología que ha desarrollado. El posthumanismo quiere decir que ya lo humano quedó atrás. Ahora estamos en otra época en la que esos valores que asociamos con la persona humana, la sacralidad de la vida, el imperativo moral, en fin, ¿no?, el bien y el mal, ya quedan superados en vistas de favorecer el desarrollo sin ningún tipo de restricción humana. Por lo tanto, posthumanismo, de esta humanidad desencarnada, la llama en el documento León XIII, pero también en otros apartados él hace referencia a este tipo de idea que supuestamente sería más importante.

0: importante que incluso la naturaleza humana. Asimismo, deja claro que la inteligencia artificial no debe considerarse una reforma, sino una revolución que pretende sustituir definitivamente a Dios por la humanidad empoderada con esa tecnología, que implica un rediseño de la humanidad. Queda patente en el análisis que la encíclica hace de todas sus consecuencias en las diversas esferas de la vida, sin excepción. Ningún aspecto quedará exento. Por esta razón, según el Papa León XIV, debe abordarse con una sabiduría capaz de iluminar los asuntos desde todos los ángulos, no solo con prescripciones prácticas o incluso meramente éticas.
1: Aquí convergen los dos enfoques de la encíclica: la nueva supuesta sabiduría de la inteligencia artificial, que, como una religión gnóstica, tiende a desarrollarse de forma exagerada y sin dejar rastro, se mide por la herencia de sabiduría de la doctrina social de la Iglesia que surge de la fe y su comprensión de la realidad, dos bellas expresiones de la encíclica. El nuevo desafío, parece decir a León XIV, es tan radical y abarcador, tan alternativo al plan de Dios, que exige un salto cualitativo en la humanidad, no solo ético, sino también espiritual.
0: Esta dimensión del problema, lo que denominamos espiritual y religioso en el sentido cristiano, está abundantemente presente en la encíclica, especialmente en la introducción y la conclusión. En la introducción, la Torre de Babel y la construcción de las murallas de Jerusalén, tal como se narra en el libro de Nehemías, representan el desafío del hombre a Dios y la construcción de la humanidad según Dios. O sea, Torre de Babel, desafío, la humanidad desafía a Dios. La reconstrucción de las murallas de la comunidad derruida, justamente esto, es un proyecto en el que la comunidad se basa de nuevo en su fe en Dios para reconstituirse como lugar de culto a Dios y de vivir en justicia de la comunidad. Esto entonces expresa la humanidad que vuelve a Dios en ocasión de esta, de este desafío, podemos decir, social que representan estos dos momentos, este segundo momento bíblico, la reconstrucción de las murallas de Jerusalén. Bueno, en la conclusión, la encarnación de Dios hace a la humanidad magnífica. ¡Qué bonito! O sea, ¿por qué es magnífica? Por la humanidad de Cristo. Es particularmente magnífica. Imagen y semejanza de Dios, hecha propia por Dios en su persona, en su encarnación, como un misterio de misericordia. En la encíclica, la centralidad de Dios, la centralidad del Dios de Jesucristo es meridianamente clara. Escribe el Papa: la verdad que no debemos perder es la verdad sobre Dios y el ser humano tal como Cristo nos la reveló. Frente a los deseos idolátricos del empoderamiento humano, la encíclica afirma que solo la gracia hace al hombre más que humano. Esta idea de ser transhumano, más que humano, el superhombre que deja atrás la naturaleza, no. Solo la gracia realiza esa aspiración del hombre de ser más que él mismo y lo hace regresando en una relación transformadora y realizante justamente al Creador.
1: En otros pasajes, la encíclica hace algunas concesiones a una visión existencial de la doctrina social. En los números 25, 26 y 27 se explica la doctrina social como discernimiento comunitario. Veas el siguiente pasaje: la comprensión de la verdad como un don para ser compartido y no como una posesión para ser reclamada, libera a la Iglesia de la tentación de anhelar formas de presencia basadas en el poder. León podría tener algo que objetar o al menos alguna aclaración que solicitar. Aquí más que León o León XIV, parece hablar el Papa Francisco, y la Magnificat Humanitas se esfuerza por situarlo en continuidad con la historia de la doctrina social de la Iglesia.
0: Esa es importante, esta aclaración, porque justamente esto de que la Iglesia no tiene la verdad, sino que básicamente la va descubriendo, o sea, no lo dice tal cual, pero básicamente insinúa ese tipo de idea. León XIII, dice muy bien el autor acá, tendría algo que objetar, o al menos alguna aclaración. Dígame en qué sentido la Iglesia no tiene una verdad que necesita el mundo. Porque si verdaderamente esta verdad la podemos simplemente encontrar trabajando juntos, bueno, la Iglesia podría ser un invitado a la mesa de tantos, ¿no? No tiene un rol particular. Y eso, claro, León 13 reclamaría: oye, ¿qué estás diciendo? Por favor, es lo que está diciendo justamente acá. Pero esa idea extraña, ¿de dónde vino? Porque parece en discontinuidad con todo lo demás que está afirmando. Claro, ¿cómo va a aceptar el mundo, digamos, post-cristiano, que no sabe nada del cristianismo, ni sabe nada de lo que la Iglesia enseña, Evidentemente va a aceptar esta verdad en la medida que la Iglesia la presente con solvencia, razonable.

0: con un tipo de argumentación que diga, oye, la iglesia tiene algo importante que decir. Por supuesto que sí, pero va a presentar algo que es válido, eternamente válido, ¿no? No, no es que simplemente estamos hablando de que, bueno, de repente es una manera clara que bajan la guardia, no es que la iglesia quiera aquí mandar. Ok, se entiende. La iglesia no va a poder mandar, incluso si quisiera, sobre algún tema como este. Va a tener que demostrar en el tipo de soluciones, reflexiones que propone, la necesidad de su reflexión. Y ahí va a estar presentando justamente verdades totalmente válidas. Entonces sería mejor presentarlo de otra manera este tema, seguramente es lo que dice Stefano Fontana, pero la necesidad de León de hacer alguna referencia a su predecesor hace que se también él abarque, de paso, aparentemente no es mucho tiempo, algún tipo de ideas que implican un cierto tipo de relativismo de la verdad que podríamos haber asociado más con el pontificado anterior. Un cierto lenguaje.
1: Creo que, permíteme una palabrita, simplemente decir que efectivamente cuando uno se muestra como supuesto poseedor y tengo el poder y nadie más lo tiene, genera una repulsión natural, pero la iglesia, más que tenerla, es quien ha recibido la verdad e ilumina la realidad, entonces es poseída por la verdad, es Dios el que ha poseído a su esposa, la iglesia. Y que lo que hace la iglesia es compartir la verdad, ya no crea nada, no es la dueña, simplemente es la administradora. Y creo que sí es importante aquí, no se trata de crear algo, sino más bien compartir algo que hemos recibido como iglesia, y la iglesia es así, madre que comparte la vida, que es justamente la verdad en Cristo.
0: Bueno, y Guillermo, vamos a Santo Tomás de Aquino. Él justamente plantea de una manera magistral los usos de la filosofía, o sea, del estudio sistemático de la realidad en la teología. El primero, dice, es la preámbula fidei, o sea, dar argumentos donde entendemos las cosas a partir de sus propios principios, de una manera tan evidente y rigurosa que las personas dicen, oye, esta gente está en serio buscando la verdad. Y es con esa misma actitud que nos dirigimos después al dato revelado, en lo que se llama la analogía fidei, o sea, para entenderlo de acuerdo a los principios de una recta, válida, verdadera filosofía, y entonces con eso también iluminamos, entendemos mejor el dato revelado, y eso ilumina mejor también nuestra comprensión de la realidad. Todo eso es lo que la iglesia va a presentar, y la iglesia tiene el deber de hacer eso muy bien. Hacer referencia de que no tenemos la verdad parece algo innecesario, simplemente presenta tu argumento. Imagínate, no sé, me pienso en una conferencia filosófica donde un filósofo dijera, no, nadie tiene la verdad y aquí lo puedes conversar, vamos a ver qué. Sonaría como una persona ya, bueno, de repente no tiene mucha capacidad de presentar un argumento que verdaderamente, por así decirlo, genere ese tipo de debate y conversación y consensos que un buen, gran filósofo puede hacer. A este nivel la iglesia, justamente hablamos de doctrina social, está hablando de un tema que la iglesia propone a la razón de las personas, también a los que no comparten la fe. Por eso es doctrina social, no solamente es un dato simplemente de reflexión, por así decirlo, intraeclesial, se hace una propuesta para toda la sociedad. Un cierto lenguaje dictado por la sinodalidad moderna también se ha infiltrado en este pasaje, dice Stefano Fontana. La doctrina social de la iglesia aparece en su forma más auténtica, no como un manual de principios y normas para ser aplicados, sino como un camino de discernimiento comunitario, número 27. Esto, sin embargo, no significa que no exprese verdades íntimas y específicas que no surgen de las cuestiones de la historia, incluso si debe relacionarse con estas cuestiones para evangelizar. La definición de la doctrina social de la Iglesia como una teología de la comunión en la historia no es, a nuestro parecer, del todo claro. Ese es un término que aparece acá, parece novedoso. Teología es una teología de la comunión en la historia. ¿Qué significa eso finalmente? Hay, digamos, el interés de León de poder estar en consonancia con su predecesor inmediato, evidentemente, pero vemos que cuando trata de hacerlo y usa esa terminología es cuando parece que está debilitando la postura o la competencia, por así decirlo, de la iglesia para hablar como una voz que tiene una tarea necesaria que brindar esos temas justamente por su larguísima tradición en la reflexión de la verdad y también enriquecida por la revelación. Y esto incluso también el señor Olas lo reconoció, dice, ustedes se han estado dedicando a esos temas por miles de años, su voz es indispensable. Muy bien dicho, de repente se puede decir eso, ¿no? Y plantear los temas, pero sobre todo pienso, Guillermo, que aquí el día lo va a ganar el que tenga los mejores argumentos. Porque en esos temas la iglesia está hablando con gente como el señor Olaf, ateo, ya. Va a tener que presentar argumentos que lo convenzan a él de la importancia de la presencia de la iglesia para abordar temas

0: de gran impacto social como la inteligencia artificial.
1: De notable valor son las aplicaciones de los principios de la doctrina social tanto a la vida de la Iglesia como al tema de la inteligencia artificial y la recuperación de la teología de la creación con los párrafos dedicados a la aceptación de las limitaciones humanas, cuyo abandono había sido denunciado por Benedicto XVI, aunque es una verdadera lástima que la encíclica no aborde explícitamente la ley natural y el derecho natural, conceptos implícitos en la creación, ni siquiera entre los fundamentos de la doctrina social. Los capítulos cuarto y quinto profundizan en consideraciones más profanas y sugerencias para enfoques prácticos, democracia, ecología, alianza educativa, la centralidad de las escuelas, el peligro del control social, nuevas formas de esclavitud, armas y guerra, desorden global, la dignidad del trabajo frente a los peligros del desempleo, temas ampliamente retomados y desarrollados por Juan Pablo II. Esos son los temas en los que la prensa insistirá más, pero también son aquellos donde la tensión doctrinal y religiosa deben conciliarse con la contingencia de las situaciones y la enormidad del trabajo que hay que hacer para contrarrestar o al menos reducir las preocupaciones de tendencias en marcha. Estas sugerencias abren posibilidades, pero también indican que tal vez no podamos hacerlo solos.
0: Evidentemente, la Iglesia va a hablar de temas en los que ella claramente no es una experta en temas tecnológicos, pero sí es una experta en cómo evaluar los instrumentos que el ser humano por naturaleza produce. Pues sería una bonita manera de introducir la ley natural, ¿no? O sea, como Aristóteles plantea, el ser humano es un ser que no tiene instrumentos incorporados específicos, delimitados, porque eso lo atraparían, por así decirlo, en un tipo de comportamiento muy específico, como un animal. Lo que tiene son las manos, que son los instrumentos de la inteligencia siendo la facultad por la que el ser humano es capaz de entrar profundamente en la realidad y reconocer también cómo podría él, creando los instrumentos adecuados, aprovechar eso que descubre en la realidad y de esa manera crea los instrumentos, los usa y los deja y los cambia con otros en la medida que es que justamente su inteligencia le informa que conviene usar ese instrumento y conviene usar otro instrumento y lo va desarrollando. Entre ellos, por supuesto, está este nuevo instrumento de la inteligencia artificial. Entonces, qué bonito hubiera sido partir de eso, que es una reflexión de ley natural, aristotélica, que Tomás también abarca plenamente. El ser humano, que por su inteligencia justamente está abierto a llegar a la realidad en todos sus aspectos, también es un ser que, al no verse limitado por instrumentos biológicos demasiado específicos, sino por las manos, que son los instrumentos de la inteligencia, es capaz de confeccionar todos los instrumentos que necesita, pero ninguno de esos instrumentos, por mucho que pueda actuar automáticamente, debe prescindir de la evaluación moral del hombre, que es el que entiende el uso del instrumento y por lo tanto también el buen uso y el mal uso de un cuchillo para, no sé, cortar una fruta o para asesinar a un inocente, evidentemente. Tiene que poder siempre evaluar el uso de estos instrumentos. Concluye Stefano Fontana. Esto explica la interrelación incluso en los capítulos finales, que pretenden ser más prácticos, pero a lo largo de todo el texto, entre las consideraciones éticas y operativas necesarias para controlar el fenómeno después de haberlo considerado controlable. Y la idea de que algo más poderoso está en juego, cuya solución esta vez requiere más que la ayuda humana. Sí, es un término, es una parte de la reflexión muy importante. La gracia realiza al hombre, le permite llegar a ser más que hombre. Es la manera en la que el hombre llega a una plenitud superándose. De otra manera, caerá en la trampa de convertirse fácilmente en el esclavo de sus propios instrumentos. Vamos a la segunda pausa, probablemente regresando. Hablaremos también de cuál puede haber sido el interés del señor Olaf, porque es una persona evidentemente sin una perspectiva cristiana de la realidad. Él parece que se aprecia la importancia de la voz de la Iglesia y la reflexión plurisecular sobre este tipo de temas que la Iglesia puede aportar a la discusión, siendo su tema específicamente entender qué es lo que pasa dentro de estos grandes sistemas. Un analista se ha dedicado justamente a entender cuáles podrían ser las otras motivaciones del señor Olaf en esta presencia para la presentación de Magnífica Humanitas. Volveremos con eso después de esta breve pausa.
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2: Otro ángulo de esta presentación es interesante, tratar de entender cuál podría ser el conjunto de motivaciones del multimillonario ateo, cofundador de Anthropic, Christopher Olaf, para participar en la presentación de la encíclica Magnifica Humanitas. Se presenta el señor Olaf como un benefactor de la humanidad, pero los límites de la inteligencia artificial, a la que él mismo, Olaf, califica de inquietantes, y sus intereses económicos son un factor también a tener presente. ¿Será esto una estrategia de marketing disfrazada de debate ético? Se pregunta Andrea Zambrano, y en el siguiente interesante artículo pretende responder a esa pregunta. El nombre, el Papa y el multimillonario ateo. ¿Dónde termina la ética y comienza el marketing? Nos referimos, por supuesto, al señor Olaf. Compartimos esta nota publicada el día de hoy en La Brújula Cotidiana.
3: El Papa y el multimillonario ateo. La foto del Papa León presentando su primera encíclica con el cofundador de Anthropic, Christopher Olaf, a su lado, a tan solo dos cardenales de distancia, está destinada a permanecer en la historia de las comunicaciones vaticanas durante mucho tiempo. León advierte sobre los riesgos de la inteligencia artificial, pero junto a él hay quienes obtienen beneficios con ella, y sobre todo quienes pueden orientar el pensamiento global. Oxímoron o gesto profético, contradicción u oportunidad, confrontación o astuta estrategia de marketing.
2: Anthropic, de hecho, es el gigante de la inteligencia artificial que comenzó como un startup y ahora se ha convertido en un actor principal en el mercado del futuro, que utiliza chatbots cada vez más sofisticados. El software que desarrolla Claude, se escribe Claude, es un competidor directo de ChatGPT, de OpenAI y de Gemini, de Google, y actualmente ocupa el tercer lugar en la lista. Esta elección parece más ética, al menos según la imagen que proyecta la empresa, lo que probablemente justifica su presencia ayer en el Vaticano. Es como si el señor Olaf tuviera un tipo de interés ético del cual los otros dos grandes competidores por el momento parecen no tener la preocupación ética que tiene el señor Olaf. Esto, por supuesto, justifica que esté al lado del Papa, pero sigamos viendo otros aspectos de este histórico interesante encuentro.
3: Su discurso de ayer condensó sus ideas sobre inteligencia artificial, pero también trazó la hoja de ruta de una organización destinada a acaparar titulares y, sobre todo, a posicionarse como un interlocutor éticamente aceptable. El discurso de ayer en el Vaticano, si bien no fue una investidura propiamente dicha, se interpretó como un gesto de gran riesgo hacia Anthropic, casi como si estuviera por delante de sus competidores en la carrera por posicionar productos de inteligencia artificial.
2: Entonces, ¿dónde termina el diálogo y comienza el marketing? Pregunta Zambrano. Más aún si tenemos en cuenta que en su discurso el cofundador de Anthropic utilizó palabras de advertencia sobre la inteligencia artificial. Esto sería comprensible si el Papa León XIV hubiera estado conversando con un filósofo teórico, aunque laico, pero sentado a su lado se encontraba precisamente alguien que desarrolla, promueve e impulsa la inteligencia artificial como un producto de una industria altamente competitiva. Es como si León XIV hubiera presentado su encíclica más famosa, como si León XIII hubiera presentado su encíclica más famosa junto a los entonces maestros de la economía, Giovanni Pirelli o Krupp, el rey de los cañones. O como si Pablo VI hubiera ilustrado su documento más controvertido y profético, Humanae Vitae, junto a los desarrolladores de la compañía farmacéutica que produjo en

0: la primera píldora anticonceptiva. Se pueden incluir ideas y palabras éticamente sostenibles en las propias ideas y palabras. Hay que considerar la pertinencia porque seguimos hablando de la presentación oficial de una encíclica, no de una conferencia o seminario sobre el tema, donde con cautela también se invita a algunos ajenos o partes interesadas para usar un término ahora en boga. En efecto, se presenta una encíclica. Es la palabra del Papa en su documento de mayor rango doctrinal. No es simplemente una conferencia donde pueden participar personas con opiniones contrastantes, ¿no? Hay una persona que está en la mesa, que es el tercer competidor, que acaba de recibir un tipo de espaldarazo moral que hace pensar que el Vaticano se inclina más por esa voz que por las voces de sus competidores. Al menos esa es parte de la percepción que genera el encuentro con este específico empresario.
1: ¿Y por qué hay de Microsoft Sam Altman o Larry Page de Géminis? Y podrían de repente haberlos invitado y no sabemos, quizá no fueron, qué habrá detrás, pero bueno, continuamos con la nota que dice acá. Y sin embargo, el interesado, el titular del interés, pudo hablar. Fue recibido con todos los honores y tal vez incluso dio a algunos obispos la impresión de que Claude no es más que una inteligencia artificial católica, o un poco más católica que las demás. Pero eso sería un engaño, y no solo porque Olaf se declara ateo, según el New York Times, el New York Post, en el pasado incluso atacó al cristianismo y a Benedicto XVI, sino porque aborda el tema de la ética con la cautela general de alguien que aún no ha comprendido del todo de qué habla, o tal vez lo conoce muy bien, y esto es aún más inquietante.
0: Lo importante es reconocerlo, pero el reportero del Vaticano presenta a Ola tal como él se presenta ante el Vaticano, una persona que ha elegido trabajar en el campo de la inteligencia artificial por el bien de la humanidad. Así se le presentó. Y con esas premisas, como un Albert Schweitzer de nuestros días, ilustró las limitaciones de su propio producto. Puede entrar en conflicto con hacer lo correcto, dijo él, Ola, justamente en su ponencia. En ese sentido, la encíclica de León XIV debería leerse porque es capaz de ejercer una crítica concienzuda y generar el dilema que puede impulsar verdaderamente a la humanidad. Es este tipo de ideas que el señor Ola presentó también muy bien. Y explicó su visión personal de la inteligencia artificial al servicio de la humanidad. Dijo, si puede ser útil, a veces la describo así, es como dar vida a un personaje de ficción. Y ahora estamos entrando en un mundo extraordinario donde estos personajes de ficción nos hablan, son activos y tienen trabajos. Para ser útil, lo es. Más que nada nos ayuda a comprender que no debemos sobrepasar los límites que la convierten en una herramienta potencialmente explosiva.
1: Ante todo, ni siquiera quienes producen o desarrollan inteligencia artificial tienen claro cuáles serían los magníficos usos del pensamiento artificial. ¿En qué ámbitos podría emplearse para, según afirman, mejorar la humanidad? ¿Dentro de qué límites éticos? Y sobre todo, ¿cómo? ¿Con qué aplicaciones concretas en la vida humana?
0: Y de nuevo, Olaf en la corte papal dice lo siguiente. Seguimos encontrando cosas misteriosas, incluso inquietantes. Detectamos estructuras que reflejan los hallazgos de la neurociencia humana. Encontramos evidencia de introspección. No sé qué significa, pero creo que requiere discernimiento constante, dijo. Y si él no lo sabe, imagínense si nosotros vamos a saberlo, escribe Zambrano. Luego concluye con la esperanza más obvia. La voz de la Iglesia es necesaria, sobre todo para nuestro deber hacia los pobres del mundo. Y viniendo de alguien cuya empresa genera una facturación estimada entre 30 y 45 mil millones de dólares, con ingresos de alrededor de 11 mil millones, pero la cifra está tomada de su competidor Gemini, hay muchas preguntas que hacerse. O sea, no es un caballero desinteresado sobre las consecuencias económicas de su empresa, obviamente.
1: Aún con el llamado de León a desarmar la inteligencia artificial, es decir, a no someterla al servicio de la guerra, conviene recordar con cierta aprensión que Anthropic, junto con todos sus competidores, se ha volcado en el ámbito de la seguridad nacional. En el verano del 2025, escribe República, la compañía lanzó a Claude Gop, una familia de modelos destinados a entornos clasificados. Posteriormente anunció un acuerdo de hasta 200 millones de dólares con el Departamento de Defensa para el uso de su tecnología.
0: por supuesto, Dario Amodei, cofundador junto con Ola, ha declarado que Anthropic apoya el uso de la inteligencia artificial para defender Estados Unidos y las democracias, oponiendo

0: industria, su uso en armas autónomas y vigilancia masiva en territorio estadounidense. Sin embargo, es innegable que el ámbito militar es uno de los campos más atractivos para el desarrollo de la inteligencia artificial. En resumen, desarmar, pero matizadamente, se entiende. Bueno, es una perspectiva sobre, tengamos presente que el caballero acá no queremos canonizarlo ni decir, esta es la buena inteligencia artificial a diferencia de las otras. Recordemos que es el tercer competidor dentro de un campo muy competidor y él mismo justamente reconoció la gran presión que hay socioeconómica de aportar a un negocio exitoso que logra superar a su competición. Por supuesto, sobre eso decía él, está también la presión geopolítica, militar, de la utilidad de estos inventos para usos concretos bélicos, por ejemplo. Y sobre eso decía las motivaciones de siempre, del poder y el orgullo. Y por eso, dice el señor Olaf, necesitamos que personas externas a esta actividad, que pueden ver lo que nosotros, sumergidos en ella, no podemos ver, sean capaces de ser una voz crítica y de indicar nuestras faltas cuando nosotros no podamos verlas. Ciertamente un discurso bastante bien planteado y sensato, que plantea la posibilidad de una reflexión que el Santo Padre quiere aprovechar en todo lo que toca a una tecnología con tal potencial de impactar la vida de tantas personas.
1: Amigos, y veamos ahora, la Nueva Brújula Cotidiana nos presenta este artículo sugerente, diría casi dramático, por la situación que va a exponer el precio del libertinaje. Aumento récord de enfermedades de transmisión sexual en Europa. Esto es un dato del Centro Europeo para la Prevención y Control de Enfermedades. Informa de ese aumento de las infecciones bacterianas de transmisión sexual en toda Europa. La causa es principalmente moral.
0: La solución, desde luego, escribe Luca Volonté, no reside en la educación sexual. La educación sexual anticonceptiva es la que está dándole auge a esto, porque el discurso suele ser, disfruta. Yo me acuerdo, una oficina de las Naciones Unidas a la que entré un día, acá en el Perú, y encontré que había un dispensatorio de preservativos, de condones, en el baño de varones. Y eran gratis. Y el lema que estaba en este aparato que estaba justo ahí en el baño a la vista de todos, gratis, era, el dispensador era, disfruta de tu sexo seguro, usa condón. Y dije, wow, que realmente han tenido mucho éxito porque está vacío el aparato, realmente ha tenido mucho éxito la campaña, pero claro, estamos hablando de eso. O sea, si las Naciones Unidas tienen ese tipo de discurso en sus instalaciones y piensa que no se está desacreditando al hacerlo, se pueden imaginar lo que acaba llegando pues al consumo masivo de lo que supuestamente es la educación sexual. Es un motor de enfermedad en su pretensión de brindar sexo seguro, lo que ciertamente no es capaz de brindar. Y al generar tanta promiscuidad, pues aumenta exponencialmente el número de casos de personas infectadas por nuevas cepas de bacterias muy resistentes a los tratamientos conocidos. El aumento de las infecciones bacterianas de transmisión sexual en Europa, escribe Luca Volonté, ha alcanzado niveles récord, empeorando año tras año. Y cada año, en consonancia con los datos presentados en los últimos días, aumenta la presión sobre los países europeos por parte de grupos de presión, empresas farmacéuticas e incluso instituciones centrales para introducir la hipersexualización en la educación sexual. El sexo libre y la experimentación sin límites de la depravación conducen a las alarmantes conclusiones que recoge el informe de la Agencia Europea, que, como era de esperar, fue silenciado cuidadosamente en los principales medios de comunicación de toda Europa.
1: El Centro Europeo para la Prevención y el Control de Enfermedades informó recientemente niveles récord de infecciones de transmisión sexual en todo el continente, con casos de gonorrea y sífilis que alcanzaron sus niveles más altos desde que comenzó el monitoreo en el año 2009. Según datos publicados el jueves 21 de mayo por la Agencia Europea, se registraron más de 106.000 casos de gonorrea en Europa en el año 2024, un aumento del 4,3% en comparación con el año anterior y un aumento de más del 300% en comparación con el 2014, la tasa más alta jamás registrada por este Centro Europeo de Prevención. Los casos de sífilis siguieron una tendencia similar, se notificaron casi 46.000 casos en el 2024, un aumento del 8% en comparación con el 2023 y más del doble de la

0: tasa en 2015. Esto es preocupante.
1: Si no se tratan, estas infecciones pueden causar complicaciones graves, como dolor crónico e infertilidad, y en el caso de la sífilis, problemas cardíacos o del sistema nervioso, dijo el italiano Bruno Ciancio, experto en enfermedades de transmisión sexual y prevenibles por vacunación de esta institución. Durante la última década, la Unión Europea no ha logrado controlar las infecciones de transmisión sexual, por lo que la tendencia actual se debe sin duda a las mejoras en las pruebas, pero sobre todo proviene de cambios en el comportamiento sexual, especialmente entre los jóvenes, que son menos propensos a experimentar con cualquier perversión sugerida o imaginada y menos propensos a usar condones o mantener una sola pareja. Los datos publicados muestran que, más allá de la magnífica homosexualidad, está jugando con el texto pero del Papa, pero justamente para decir que sí, esto no se puede tocar, eso es una maravilla, sabemos, el discurso oficial es ese, promovida por doquier. Incluso los documentos sinodales de la Iglesia Católica, lamentablemente, sí. Yo leo el documento, el informe del Grupo 9, y me nace decir aquí lo que tendrían que poner es magnífica homosexualidad, porque es lo que están presentando lamentablemente. Y eso es una contradicción en principio terrible, porque el Papa debe abordar los temas morales que desafían a la población. Por supuesto, la inteligencia artificial, las nuevas tecnologías son un tema importante. También lo es la normalización de un comportamiento que genera tanto daño emocional, no se hable ya espiritual porque parece que a veces no se permite, pero por supuesto que sí, este tipo de glorificación de una tendencia homosexual. Promovida por doquier, lamentablemente también en documentos como el documento 9 y también indirectamente en Fiducia Supplicans, ¿no? Los hombres que tienen sexo con hombres representan más de la mitad de todos los casos de gonorrea y sífilis en toda Europa. Pero ay de ti que lo digas, inmediatamente serás tachado, perseguido, presionado y cancelado.
0: Al mismo tiempo, una de las emergencias más alarmantes se refiere a la sífilis congénita. Escuchen esto, amigos. En la que la infección se transmite de la madre embarazada al feto. Si no se trata adecuadamente, conlleva riesgos graves y potencialmente mortales como aborto espontáneo, muerte fetal, parto prematuro, muerte infantil. Esta infección también está en aumento, con casos que casi se duplicaron entre el 2023 y 2024, pasando de 78 a 140, la cifra más alta jamás registrada en Europa desde que esta institución comenzó a hacer la vigilancia de las enfermedades de transmisión sexual. Según Otilia Mart, responsable científica del VIH, infecciones de transmisión sexual y hepatitis viral en el centro, esta infección detectada representa probablemente uno de los hallazgos más preocupantes en los datos del 2024. La clamidia siguió la infección de transmisión sexual más común en el continente, aunque los datos continuaron mostrando una ligera tendencia a la baja. En el 2024 se notificaron más de 213.000 casos confirmados frente a los 231.000 del año 2023. ¡Wow!
1: En conclusión, como viene ocurriendo desde hace años, este Centro de Control de Enfermedades ha advertido recientemente que se necesitan con urgencia medidas específicas para prevenir una mayor propagación de estas infecciones, ya que sin intervenciones decisivas es probable que continúen las tendencias actuales, exacerbando, escriben ellos en su informe, las consecuencias negativas para la salud y ampliando las desigualdades en el acceso a la atención médica, según el informe de la agencia. Todo esto paradójica y peligrosamente sucede mientras que las autoridades sanitarias de los Estados miembros de la Unión Europea, disculpen, Unión Europea siempre, están sometidas a una presión creciente por parte de las multinacionales farmacéuticas y de fabricantes de anticonceptivos y preservativos para promover e intensificar las campañas de, entre comillas, prevención, ampliando los servicios de cribado y promoviendo la educación sexual, que también incluye la ideología de género, y elimina cualquier valor otorgado a la continencia, la castidad, la modestia, la abstinción del libertinaje sexual generalizado y responsable de los niños y jóvenes europeos. Si vemos el tipo de materiales que se publican bajo la categoría de educación sexual integral, vemos que son un ataque y provocación a la precocidad sexual, a relaciones sexuales precoces por parte de los niños.
0: Simplemente debemos recordar a nuestros líderes políticos y formadores de opinión que algunas enfermedades de transmisión sexual pueden causar esterilidad o infertilidad tanto en hombres como en mujeres. Por lo tanto, en un continente como Europa o en un país como Italia, que ya sufre una epidemia de descenso de la natalidad que dura décadas, solo existen razones civiles, morales y religiosas para promover la castidad, la abstinencia y la fidelidad.

0: incluirlos dentro del llamado y que se sienten a la mesa a comer, no pasa nada. Qué tremenda mentira, amigos, que tenemos que denunciar a tiempo y a destiempo porque están queriendo enseñarnos un evangelio que no es el de Cristo.
1: Recuerdo que en su momento uno de los directores de la Asociación Estadounidense de Profesionales Dedicados al Control de Suicidios hablaba justamente de que el inicio precoz y la multiplicidad de parejas entre los jóvenes que había sido incitado a partir de la educación sexual que recibían estaba generando un corolario de que eran básicamente más crisis emocionales que llevaban a los jóvenes a mayor incidencia de suicidios. Y él decía, les estamos enseñando a los jóvenes a cómo tener, entre comillas, sexo seguro. Él decía, ojalá fuéramos capaces de enseñarles a desarrollar relaciones humanas que los ayuden a sobrevivir. Y las principalmente golpeadas por esta epidemia lamentable de intento de suicidio tras iniciación temprana de la sexualidad son las muchachas. Así es que, amigos, cuando la iglesia, en nombre de una falsa compasión, silencia su llamado a la conversión sobre esos temas, lamentablemente se convierte en un cómplice de tanto daño a la juventud también.
0: Bien, amigos, llegamos al final del programa. Agradecerle su sintonía, rogarle a San Felipe Neri, a quien recordamos en este día muy especial, que tengamos siempre la alegría del evangelio. En medio de la situación difícil, tenemos que seguir anunciando a Cristo resucitado. Muchas gracias y Dios mediante, nos volveremos a encontrar con ustedes mañana.

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1: La misa es una oración comunitaria. Nos preparamos para profundizar mejor este momento tan importante para nosotros, donde se actualiza la pasión y la resurrección de nuestro Señor, donde de alguna manera el Señor vuelve a dar la vida por cada uno de nosotros cuando éramos nosotros los que teníamos que estar en esa cruz. Y esta realidad nos enfrenta a nuestra capacidad de amar. Estamos amando, como dice San Pablo en la carta a los Corintios capítulo 13, el amor es servicial, no tiene envidia. Hermanas y hermanos, la Eucaristía es un tesoro. En una oración de la misa de estos días decía: Dios omnipotente, saciados con este alimento y bebidas celestiales, concédenos ser transformados en aquel a quien hemos recibido en este sacramento por Jesucristo nuestro Señor. Yo me quedé impactado porque esta frase resume nuestro ideal: transformarnos en aquel a quien hemos recibido. Si nos vemos en un espejo, poco a poco tenemos que ir a través de nuestra vida viendo el rostro de Jesús. O sea, al final de nuestra vida tenemos que ver el rostro de Jesús en ese espejo. Quiere decir que tengo que tener los sentimientos de Cristo, la mirada de Cristo, seguir sus huellas para irme transformando poco a poco en Cristo. La misa es un tesoro, es una oración comunitaria. Los invito a estudiar qué es la misa para que entendamos lo importante que es. No cambien de estación.
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0: Despiértame bien, despierta, mira que ya amaneció, Dios está tocando a la puerta y nosotros ya estamos listos para seguir adelante en esta semana con muchas ganas. Seguimos invocando y pidiendo la gracia del Espíritu Santo para que nos transforme, nos llene de valentía, nos llene de sabiduría y nos impulse para llevar adelante nuestra misión. Le saluda a su amigo Carlos Canseco desde Sherman, Texas, compartiendo con ustedes de nuevo y también pues, muy agradecido de poder contar estos días con la Universidad de Dallas, que tenemos a los catedráticos que nos acompañan y que están formando a tantos agentes de pastoral en la fe. Y muchas gracias a Irma Delgado, que en este momento ella está desde México compartiendo con nosotros. Bienvenida, Irma, gracias por estar con nosotros.
1: Gracias, Carlos, muchas gracias, qué gusto estar con ustedes. Y aquí estamos para hablar de ese, como le llaman algunos teólogos grandes, conocido, que es el Espíritu Santo. En estos días acabamos de celebrar la fiesta de Pentecostés.
0: Así es, pues vamos a hablar de los dones del Espíritu Santo y vamos a tratar de conocerlo, porque como bien lo dices, es algo que necesitamos reencontrar.

0: encontrar esta apertura y esta relación personal con cada uno de con cada una de las personas de la Santísima Trinidad,
1: Así es, exactamente.
0: Que podamos tener esta relación con Dios en toda su plenitud y de manera particular el Espíritu Santo es profundamente sensible para entrar en nuestras vidas y está ahí porque nos da la gracia, pero no es lo mismo estar en gracia que estar en relación. Podemos estar en gracia y ser totalmente ignorantes de la presencia del Espíritu Santo y no relacionarnos con Él. Y vamos a platicar de todo esto que creo que es clave para toda nuestra vida. Y también, pues les damos, primero te damos a ti la bienvenida y le damos a todos los amigos, amigas, familia, donde quiera que estén, les damos la bienvenida. Gracias por estar con nosotros allá en la casa, en la oficina, en el trabajo, en la carretera, en el internet, en su celular. 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Gracias a Katia Baliño, que nos apoya en la parte técnica desde Alabama, y todo el equipo de EWTN Radio Católica Mundial y de todas las estaciones afiliadas que hacen posible que estemos al aire todos los días. También agradecemos a nuestro equipo en Mérida, Yucatán, César Carreño, en las redes sociales, en el Facebook de Alianza de Vida, Hoy es tu gran día, también en el WhatsApp, en el +1 6 8 2 7 7 2 19 58. Los teléfonos del estudio están abiertos y nosotros, Irma y amigos, amigas, nos ponemos en oración en nuestro momento diario de intercesión familiar. Y lo hacemos con esa plena confianza en Dios, por la señal de la Santa Cruz de nuestros enemigos. Líbranos, Señor Dios nuestro, en el nombre del Padre, del Hijo y del Espíritu Santo. Amén. Hacemos un acto de contrición pidiendo la misericordia de Dios. Padre Santo, soy un pecador y de familia pecadora. Me pesa de todo corazón haberte ofendido, porque eres infinitamente bueno, me amas incondicionalmente y enviaste a tu Hijo Jesús al mundo para salvarnos y redimirnos. Ten misericordia de todos nuestros pecados. Y por el Espíritu Santo, danos la gracia de una perfecta contrición, el don de la conversión para no ofenderte más, y la piedad para reparar nuestros pecados. Oramos al Padre desde el corazón de Jesús. Y lo hacemos desde nuestro corazón. Padre nuestro que estás en el cielo, santificado sea tu nombre. Venga a nosotros tu reino, hágase tu voluntad en la tierra como en el cielo. ¿Nos ayudas, Irma? Danos hoy nuestro pan de cada día, perdona nuestras ofensas.
1: Como también nosotros perdonamos a los que nos ofenden. No nos dejes caer en tentación y líbranos del mal.
0: Nos confiamos a la Virgen María, Santa María de Guadalupe, Madre nuestra. Ruega por la conversión, purificación y salvación de nosotros y de toda nuestra familia humana. Nos ayuda respondiendo, Irma. Dios te salve, María, llena eres de gracia, el Señor es contigo. Bendita tú eres.

0: entre todas las mujeres, y bendito es el fruto de tu vientre, Jesús. Santa María, Madre de Dios, ruega por nosotros pecadores, ahora y en la hora de nuestra muerte. Amén. Gloria al Padre, al Hijo y al Espíritu Santo.
1: Como era en el principio, ahora y siempre, por los siglos de los siglos.
0: Proclamamos la fe que recibimos en nuestro bautismo. Creo en ti, Dios Trino y Uno, Padre, Hijo y Espíritu Santo. Creo en la Iglesia que es una, santa, católica y apostólica. Creo en tu plan de salvación universal y en la vida eterna. Amén. Ofrecemos a Cristo como nuestro Redentor. ¿Nos ayudas, Irma?
1: Señor Jesucristo, presente en todas las misas sagrarias del mundo, en reparación de nuestros pecados, del mundo entero y por todas las almas del purgatorio, por los méritos infinitos de su santidad, de su santidad, unidos a los corazones de la Virgen María y San José, la Sagrada Familia de Dios, en amor eucarístico de su vida. Te suplicamos que derrames tu gracia a su vida, sobre todos aquellos por los que intercedemos este día en tu eterno corazón.
0: Ofrecemos nuestra vida, oración, trabajo, sufrimientos y sacrificios, purificados en el corazón de la Virgen y unidos a la pasión de Cristo, en reparación de nuestros pecados y en reparación del Sagrado Corazón de Jesús, el Inmaculado Corazón de María, y por las intenciones de sus corazones, ponemos ante la presencia de Dios todas las necesidades, anhelos e intenciones que hay en nuestros corazones. Oramos por el Papa para que el Espíritu Santo lo guíe, le dé sabiduría y protección, valentía y autoridad en el camino de la verdad. Oramos por sus intenciones, para que cada uno, desde los grandes productores de alimentos hasta los pequeños consumidores, nos comprometamos para evitar el desperdicio de los alimentos y que todos tengan acceso a una alimentación de calidad. También oramos ofreciendo este momento como una obra de misericordia, pidiendo por todo el orden sacerdotal, la vida consagrada, la vida laical y la vida familiar, por la pureza, la humildad, la fidelidad y la fortaleza en el corazón de todos los bautizados y por todos los que se alejan de la verdadera doctrina de Cristo. Nos ayuda,
1: Sagrada Familia gloriosa, Sagrada Familia gloriosa, haga nuestros corazones semejantes a la tuya. Pedimos su gracia para la comunicación de cada familia, que nos libren del pecado mortal. Pedimos por el Santo de Guadalupe, para que nos ayuden a construir la casita para cada hogar, para formar la iglesia doméstica, montando una red de oración familiar, para sanar todas nuestras relaciones y nuestros hogares. Pedimos los dones de tu providencia y que seamos buenos administradores. Pedimos por todas las vocaciones y por el mundo y a la vida consagrada, y misionera en nuestras familias. Rogamos por los más alejados de la misericordia, por los sufrimientos y de la confusión de todos nosotros los pecadores.
0: Oramos por todos los que están en el mundo del gobierno, la política, la economía y el trabajo, para que Dios guíe nuestras patrias y nuestros gobiernos, para que venga su reino en la tierra como en el cielo. Clamamos por el fin del aborto y de toda la cultura de la muerte y del miedo, por las necesidades de los enfermos, los perseguidos, los encarcelados, los pobres, los migrantes y por todos los que sufren discriminación y exclusión, por todos los países que sufren de la violencia y las guerras y por la conversión de sus gobernantes y sus habitantes. Unidos al Papa pedimos por el desarme y la paz, para que las naciones renuncien a la violencia y elijan el camino del diálogo, la diplomacia y la reconciliación. Y para que cada uno de nosotros desarme también su propio corazón del odio, el rencor y la indiferencia.
1: Ponemos en nuestra oración a los que van a fallecer el día de hoy. Guárdanos, guardamos nuestras intenciones junto con nuestros corazones. Todo nuestro ser, nuestras familias, la humanidad y la vida.

0: María y José. Por la gracia de Dios.
1: Hacemos una comunión espiritual. Jesús, creo que estás real y verdaderamente presente en el cielo y en el Santísimo Sacramento del altar. Te adoro y te amo sobre todas las cosas y deseo ardientemente recibirte espiritualmente en mi corazón. Te abro la puerta, me abrazo a ti. Y por la gracia del Espíritu Santo, te pido unirme y consagrarme plenamente a tu Sagrado Corazón Eucarístico y por tu medio unirnos al amor y la voluntad del Padre y a la Sagrada Familia para alcanzar la salud, la unidad y la paz. Jesús, Eucaristía, transfórmanos en Eucaristías vivas. Sagrado Corazón de Jesús, en ti confío. En la batalla por nuestra familia, pedimos el auxilio de los arcángeles.
0: San Miguel, San Gabriel, San Rafael, ángeles del Señor, todos los celestiales, defiéndenos del demonio, líbranos de todo mal, llévenos a adorar a Dios y a vivir a tu santa y gloriosa. Amén. Gracias, Espíritu Santo, por iluminar. Gracias, Espíritu Santo, ven y envía un nuevo Pentecostés. Divino niño Jesús, nuestra vida está en tus manos, llena nuestro corazón de esperanza. El futuro a ti confiamos.
1: Pedimos que la sangre, el agua y el fuego del Sagrado Corazón Eucarístico de Jesús, unido a los corazones de María y José, derramen su gracia sobre nosotros, nuestros hogares y sobre toda nuestra familia humana. Recibimos de corazón a corazón su bendición, que por las manos maternales de la Virgen de Guadalupe recibamos toda esta gracia con su protección, que nos selle con el signo de la cruz y nos cubra con su manto en el nombre del Padre, del Hijo y del Espíritu Santo. Amén. Pues qué alegría, Irma, de compartir de nuevo y de acercarnos a conocer, como tú lo mencionabas, al gran desconocido que es el Espíritu Santo, que desde el inicio de la creación es quien da vida y transforma todas las cosas, las ordena, las organiza. Y también en el camino de la salvación y de la redención va transformando nuestros corazones cuando nosotros lo dejamos actuar, cuando nosotros nos dejamos santificar por su presencia y vamos desarrollando y aquello que Él nos da por pura gracia. Que recibimos en el bautismo, que recibimos en la confirmación, pero que está presente a lo largo de todo el camino para poder cambiar nuestros corazones de piedra por un corazón de carne, Irma.
0: Así es. Y a ver, creo que vale la pena, como lo hemos hecho en todas las veces que nos encontramos, regresar al Evangelio y recordar los múltiples momentos en donde Jesucristo le anunció, les dijo a los apóstoles que les iba a mandar el Espíritu Santo, incluso les dijo que era necesario que él se fuera, ¿no?, para que pudiera venir el Espíritu. Recordemos esos últimos momentos de desconcierto de los apóstoles después de, primero en la última cena en donde no entendían mucho, y ahí Jesús les dijo varias veces, no se preocupen, no se preocupen. El Espíritu Santo hablará por ustedes, no se preocupen, el Espíritu Santo les recordará todo lo que yo les he dicho, todo lo que han vivido conmigo, recibirán la paz del Espíritu. Estuvo muy presente el Espíritu Santo en la última cena. Y después de ello, después de la resurrección, cuando en los momentos en que Jesucristo se apareció a los apóstoles, les volvió a recordar que iba a enviar, que era necesario que se fuera porque iba a enviar al Espíritu Santo. Y así es, entonces después de la ascensión, esa fiesta que acabamos de celebrar hace un poco más de una semana, ¿qué sucedió con los apóstoles? Ya más animados y confortados porque habían estado con Jesucristo después de la resurrección, estaban, nos dice los Hechos de los Apóstoles, estaban reunidos en oración en el cenáculo donde había sido la última cena, María estaba con

ellos y confiados en que algo sucedería, porque realmente ellos no se sentían, tenían ya una misión, ya Jesucristo les había dicho antes de subir al cielo, vayan a todo el mundo y prediquen el Evangelio, bauticen a todas las naciones en el nombre del Padre, el Hijo y el Espíritu Santo y enséñenles a vivir, enséñenles todo lo que yo les he dicho. Ellos tenían ya claro este mandato misionero, pero no sabían cómo, ni tenían la fuerza, no tenían los recursos, no tenían la capacidad. Eran, ya lo sabemos, personas muy sencillas que vivían en una determinada zona, pero nada más. Entonces estaban orando, animados por María, esperando. Y en eso se dio este acontecimiento tan grande que recordamos todos los años, de la venida del Espíritu Santo, en donde se oyó, se escuchó un estruendo, se sintió un gran fuego, un gran viento, y bajaron sobre sus cabezas el Espíritu Santo en forma de lenguas de fuego. Esto está representado además en mil obras de arte a lo largo de la historia, el momento en donde se ve que el Espíritu Santo desciende en forma de lenguas de fuego. Y de ahí el relato del apóstol nos dice muy sencillamente, ¿no? Que quedaron llenos del Espíritu Santo. Lo único nos dice, pero el acto siguiente salen a predicar y es ese famoso discurso de Pedro en donde habla y sucede algo muy curioso, el don de lenguas, que me empieza a hablar y cada persona que lo escuchaba en su propio idioma. Y la gente decía, ¿cómo es posible que esté pasando esto? Sobre todo que recordemos que en ese momento Pentecostés estaba lleno de judíos, pero que venían de diferentes partes del mundo, que iban a celebrar justamente la fiesta de Pentecostés. Y decían, ¿cómo es posible que cada uno de nosotros lo entendamos en el idioma que hablamos? Y era un don del Espíritu Santo muy claro para ese momento. En ese momento Pedro les explica claramente lo que acaba de suceder. Cómo el Mesías esperado llega, cómo empieza a predicar, pero cómo lo toman, lo crucifican y él resucita y sube al cielo. O sea, les da un perfecto resumen de lo que había sucedido y dice que por tan solo en ese momento se convirtieron y se bautizaron 3.000 personas. Entonces, ese fue el inicio de la iglesia misionera. El inicio de la iglesia, obviamente, fue, a ver, la iglesia ya la tenía pensada Dios en su corazón desde el inicio del tiempo. Pero la iglesia en su faceta histórica comenzó con Jesucristo. Él la fundó, él la constituyó, él la constituyó, él constituyó la jerarquía de la iglesia con Pedro como cabeza. Pero el momento en donde surge la iglesia misionera como tal es el momento de Pentecostés, en el cual salen todos a predicar, ya llenos del Espíritu Santo, y la gente empieza a convertirse y empieza a bautizarse y empieza esta gran transformación que conocemos. De la humanidad, que transformación de la cual nosotros somos fruto de esa primera predicación. ¿Qué es lo que hizo que cambiara la promesa? Jesús ya se los había dicho, no se preocupen, vendrá el Espíritu, vendrá el Paráclito, que será el que hablará y el que actuará en su nombre, o sea, valiéndose de ustedes, pero será él, no se preocupen por lo que van a decir o por lo que el Espíritu Santo hablará con ustedes. Y los apóstoles empiezan a constatar en su vida, en carne propia, lo que era la acción del Espíritu Santo. Y la gente empieza a escuchar el mensaje, el Espíritu Santo toca los corazones de miles de personas que empiezan a convertirse. Empieza una gran conversión de los corazones, que fue esa gran revolución que se dio después de la resurrección y de la ascensión de Jesús. Ahora, ¿cómo actúa en nosotros el Espíritu Santo? Esto a lo largo del Antiguo Testamento, ahí está el Espíritu Santo, lo que pasa es que no es tan evidente como Dios Padre en su creación y cómo Dios Padre va acompañando al pueblo de Israel. Está el anuncio del Mesías, no es tan evidente como cuando Jesús viene al mundo y se hace hombre. Pero ahí estaba el Espíritu Santo, como dijiste tú, Carlos, desde el principio del Génesis, el texto del Génesis decía, y el Espíritu sobrevolaba las aguas, es el Espíritu Santo.
Y muchas veces en el Antiguo Testamento se habla de los dones del Espíritu Santo, se habla de la fortaleza, se habla

0: del consejo, se habla de la sabiduría, pero todavía no se manifestaba el Espíritu Santo como tal, así como todavía no se manifestaba Jesucristo. El Antiguo Testamento es la época del Padre. Las otras dos personas todavía no iba a ser su época. Después llega Jesucristo y Jesucristo habla, les habla del Espíritu Santo y el Espíritu Santo se manifiesta en algunos momentos muy particulares, ¿no? Cuando el bautizo de Jesús, que el Espíritu desciende en forma de paloma. Sí, o sea, son momentos muy particulares en donde se percibe que ahí está el Espíritu Santo, pero como dice la iglesia, la gran época del Espíritu Santo es esta, en donde Jesucristo sube al cielo y viene el Espíritu Santo y nos da esos dones que ya se venían manifestando desde antes. ¿Estos dones qué son? Son una ayuda directa, así nos dice el catecismo, son una ayuda directa para vivir como verdaderos hijos de Dios. Así de simple. Claro que también se debe añadir el esfuerzo personal, ¿eh? ¿Sí? Para que el Espíritu Santo pueda actuar a través de sus dones. Él no va a actuar si nosotros no queremos o no. Ahí, como dijiste, Carlos, los dones ahí están, los recibimos en nuestro bautismo y nuestra confirmación. Pero el esfuerzo personal es el que hace que el Espíritu Santo actúe a través de sus dones. ¿Por qué? Porque el Espíritu Santo actúa en nosotros mismos, en nuestra persona, a través de nuestra inteligencia, a través de nuestra voluntad, que nos lleva a actuar. Él no actúa en genérico, ¿no? En abstracto, como si fuera un, no sé, un vapor alrededor de nosotros. Actúa en nosotros mismos, como personas. Y entonces somos nosotros los que actuamos. Lo que hace Él es ayudarnos para vivir directamente como hijos de Dios, iluminando nuestra inteligencia, fortaleciendo y iluminando nuestra voluntad, empujándonos a actuar con sus mociones. Pero quienes actuamos, quienes decidimos, somos nosotros. Por eso es actúa a través de sus dones en nuestra misma humanidad, en la inteligencia, en la voluntad y esta voluntad que lleva a la acción. Ahí es donde actúa el Espíritu Santo con sus dones. Sí, entonces, como ven, es muy simple la definición del catecismo, ayuda directa para vivir como verdadero hijo de Dios. Así de simple y así de complejo, ¿eh? Así de complejo. ¿Y cuáles son estos dones? Normalmente se los olvidan, o sea, los aprendimos en el momento del catecismo para la primera comunión y después a lo mejor se nos olvidan un poco. Vamos a recordarlos y vamos a explicar un poquito qué es cada uno de estos, ¿no? Es el don de temor de Dios, el don de piedad, el don de fortaleza, el don de consejo, el don de ciencia, el don de entendimiento y el don de sabiduría. Estos son los siete maravillosos dones del Espíritu Santo. Entonces, Carlos, si te parece, empezamos explicando un poquito cada uno de estos dones. ¿Sí?
1: Sí, claro. Sí, y yo nada más quisiera adicionar que es la acción del hombre incluye la fe. Y muchas veces es eso lo que nos falta poner en práctica. Creer que realmente está ahí y la fe la ponemos en práctica a través de nuestra oración. Cuando le pedimos que venga a cada uno de nosotros. Cuando lo invocamos en el nombre de Jesús, cuando vamos y recibimos a Jesús en la Eucaristía, ahí está actuando el Espíritu Santo. Cuando vamos y nos confesamos y recibimos la gracia, ahí está el Espíritu Santo actuando. Cuando recibimos los sacramentos, pero también cuando oramos y pedimos esa luz. Y de alguna manera nosotros en la oración que hacemos al inicio siempre pedimos, Espíritu Santo, fuente de luz, ilumínanos. Y es esa luz que entra en nuestra mente y que nos va permitiendo descubrir a través de sus dones, de su acción en nosotros, cómo podemos caminar, como tú lo decías, como hijos de Dios, que va ayudándonos y no es instantáneo. Hay momentos en los cuales recibimos esa gracia, pero llega el tiempo en el cual tenemos que tomar la decisión, como tú lo decías.

0: Dios no nos deja de dar la libertad y decididamente tenemos que abrirle la puerta a nosotros para, como lo dice en el Apocalipsis 3:20, mira que estoy a la puerta y llamo. Si alguno escucha mi voz y me abre, entraré y cenaré con él y él conmigo. Y es en esas relaciones con Cristo, que es el que entra, pero es el Espíritu Santo que viene de Jesús y del Padre, que nos mueve y que nos ilumina y que actúa dentro de nosotros para ir convirtiéndonos en esos verdaderos hijos suyos, en esos verdaderos discípulos de Jesús, en esos verdaderos misioneros, con esa fuerza que viene de estos dones. Vamos a ir a un pequeño corte para que entremos ya en el tema de los dones, para poder descubrir todas estas bendiciones que el Espíritu Santo tiene para cada uno de nosotros y que en esa relación personal, cercana, nos llena de amor, nos llena de la gracia, nos llena de esperanza y nos permite encontrar ese caminar, ese camino de fe, de esperanza, de amor, que va creciendo adentro de nosotros. Vamos a ir a este pequeño corte. Seguimos con Irma Delgado, catedrática de la Universidad de Dallas, platicando con nosotros. Muchas gracias. En cada ciclo que inician las clases, empiezan a acompañarnos y estamos, pues ya van a entrar las vacaciones para muchos, pero el Espíritu Santo no deja de actuar. No tiene vacaciones.
1: Él no tiene vacaciones, así es.
0: No tiene vacaciones, así que vamos a un pequeño corte y regresamos en un momento.
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0: seguimos adelante con su programa. Hoy es tu gran día. Estamos hablando de los dones del Espíritu Santo. Y es algo que, por un lado, Irma Delgado, catedrática de la Universidad de Dallas, compartiendo con nosotros. Irma, yo pensaba que a veces no es sencillo pasar de la teoría a la práctica. La explicación nos ayuda mucho, pero luego hay que asimilarlo para poder descubrir esas mociones, esos movimientos que el Espíritu Santo va haciendo en nosotros y que podemos aprender a distinguir desde esa suavidad interior que nos va permitiendo descubrir su acción a través de estos dones. Platícanos de los dones.
1: Sí, y al final de los dones te comento algo sobre lo que acabas de decir. Mira, el don de temor de Dios es un don muy mal, muy, el pobre es un don que nadie quiere porque nadie entiende el nombre. Entonces nadie le quiere.

tener miedo a Dios, ¿no? Pero la verdad es que es un don muy bonito. Este don significa, no significa temer a Dios como tal, sino el temor de perderlo, de perder a Dios.

como padre, como amigo, como redentor, por causa del pecado. No es tenerle miedo a Dios, es tener miedo de alejarse de Dios y de perder a Dios. Y entonces, gracias a este don, ¿qué nos ayuda? Primero que nada, entender la maldad del pecado, ¿no? Y conservar siempre el estado de gracia, porque no me quiero alejar de Dios. Entonces, es una ayuda para no querer, bajo ninguna circunstancia, ofender a Dios. Y entonces, ¿a qué nos ayuda? A poner una gran delicadeza de conciencia, ¿eh?, para alejarnos del pecado, a tener vigilancia extrema para evitar estas ocasiones de ofender a Dios, a tener estos momentos de sinceros actos de contrición a lo largo del día, a no querer ofender, así como no queremos ofender a alguien que queremos. Y si lo ofendemos, buscar resarcir eso y volver a acercarnos. Si pensamos en las personas que queremos, cuando por algo las ofendemos, no estamos tranquilos y vamos a pedir perdón y vemos qué hacemos para reparar el daño. Eso mismo. Es un temor filial perfecto. No desobedecer a Dios porque lo quieres y no quieres. Sí, o sea, a ver, déjenme ordenar mis ideas, porque hay un soneto muy bonito al respecto. No es dejar de ofender a Dios por miedo al castigo, ¿sí? No es dejar de ofenderlo porque me vaya a ir al infierno el día que me muera y por eso no ofendo a Dios, no. Es no querer ofender a Dios porque lo amo. Aunque no hubiera castigo, aunque sí hubiera castigo, aunque, no importa. Lo que no quiero es ofender a Dios porque lo amo. Y si lo llego a ofender, inmediatamente quiero ver cómo le hago para obtener su perdón y para enmendarme, como lo haría con cualquier persona que quiero. Esto es el temor de Dios. No es el temor a Dios, sino el temor a alejarnos de Dios. Y esto nos da esta delicadeza de conciencia. El segundo don es el de piedad. Esto, o sea, en el don de temor de Dios, hablábamos de la importancia de saber pedir perdón, ¿no? Este don actúa como agente del perdón, ¿sí? Como agente del perdón. ¿Por qué? Porque por este don lo que podemos hacer es amar a Dios como padre y a los hombres como hermanos, porque a ver, como a Dios como padre como que lo tenemos claro, ¿no? Y no queremos ofenderlo y lo queremos y todo eso. Pero esa segunda parte de este don de piedad, amar a los hombres como hermanos, ahí se complica un poco la cosa, ¿no? Porque como les digo, amar a Dios, pues sí lo amamos, pero a la hora de que se acerque este hermano que no me cae bien, ¿sí? O este hermano que me ha hecho daño, entonces ahí no es tan fácil verlos como hermanos. El don de piedad al verlos como hermanos nos ayuda a perdonar las ofensas, así como a vivir la caridad y la justicia. Y fíjense, no solo a perdonarlos a las personas, sino a desearles y hacerles siempre el bien, de una manera tanto espiritual como material, lo que podamos, ¿no? Porque muchas veces sí podemos perdonar a la persona y ya seguimos y ya, pero no, es realmente desearles el bien, hacerles el bien. No sé si me viene a la mente en este momento, cuando el Papa Juan Pablo II fue a la cárcel a visitar a la persona que intentó matarlo en la Plaza de San Pedro, y fue a hablar con él. Él le pidió perdón, los hablaron. Si no lo, o sea, amigos del internet, si no conocen esta imagen, búsquenla. Es muy bonita el espíritu de Juan Pablo II en la cárcel con este hombre, juntos en un abrazo entrañable, en un abrazo de hermanos. Pero entonces eso no es nada más, ok, yo ya lo perdoné porque trató de matarme. No, voy a la cárcel, hablo con él, lo atiendo como padre, lo consuelo y le deseo el bien. Hasta esto llega el don de piedad, porque hay que pensar eso, ¿eh? Los dones nos llevan al extremo de las cosas, ¿sí? Ahorita lo vamos a ver al hablar de don de fortaleza. Entonces, ese es el don de piedad, es el don que nos ayuda a ser agentes verdaderos de perdón y a ver a Dios como padre y a los hombres como hermanos y por lo tanto tratarlos como hermanos. Y miren, este mundo estaría mejor si nos viéramos todos como hermanos, ¿sí? Todos como hermanos, y eso nos lo dijo el Papa Francisco en su encíclica sobre

Fratelli Tutti, que vale la pena leer, hermanos todos. Luego viene el don de fortaleza. A ver, la fortaleza es una cuestión muy humana, también es una virtud cardinal, sí, y también resulta que es un don del Espíritu Santo. Entonces, ¿cuál es la diferencia de esto? Hace un momento les dije que el Espíritu Santo nos lleva a los extremos, ¿eh? A los extremos, nos da fuerza para ser fieles, sobre todo en momentos difíciles, esos momentos en que nos cuesta más ser coherentes con nuestros principios. ¿Sí? Porque sí, se necesita fortaleza para levantarse temprano todos los días, pero ahí no necesitamos tanto la ayuda del Espíritu Santo, necesitamos un poco de fuerza de voluntad y un buen despertador. Pero para ser coherentes en el con nuestros principios, en estos momentos en donde tomar decisiones es difícil, ¿sí? Nos cuesta y nos cuesta mantenernos firmes para llevar a la práctica estas decisiones. En ese momento es cuando entra el don de la fortaleza, una fortaleza que viene de Dios, no nada más viene de nosotros, como levantarnos temprano en la mañana. No nada más viene a nosotros, viene de Dios. ¿Qué sucede? Nos da la fuerza para vivir la virtud, para conservar la vida de gracia, para mantenernos firmes. Y además evita que caigamos en la tibieza en el servicio de Dios, ¿eh? Sí. Nos hace. A ver, entendamos esto, intrépidos y valientes ante nuestros enemigos, estos enemigos de nuestra alma, ¿no? Que muchas veces somos incluso nosotros mismos. Entonces, y nos ayuda a luchar en las cosas pequeñas, en estas dificultades de cada día. Este es el don de fortaleza, pero recordemos, es esta fortaleza en estos momentos extremos, que tienen que ver la coherencia de los principios y la coherencia en nuestra vida cristiana. Y luego viene el consejo, el don de consejo. ¿A qué nos ayuda? Volvemos a lo mismo, hay una parte, un consejo humano. ¿Qué me recomiendas para poder hacer mejor esta receta de comida? Bueno, eso es algo que puedo dar un consejo, ¿no? Pero aquí nos ayuda a intuir rectamente lo que nos conviene hacer en casos particulares para alcanzar el fin para que fuimos creados sin perder la dirección de la vida. ¿Cuál es el fin para el que fuimos creados? Para amar y amar a Dios. O sea, si buscamos reducirlo, es para encontrarnos con Dios y amar a Dios. Con todo lo que eso trae de consecuencia, ¿eh? Porque no puedo amar a Dios si no amo a mi hermano, acuérdense. Entonces, no es nada más decir amo a Dios y voy a la iglesia y soy muy feliz. No, no. Amar a Dios con todo lo que ello implica. Y ello implica. Escuchar a Jesús y hacer lo que Él nos dice y seguir su ejemplo, ¿no? Entonces, intuir lo que nos conviene hacer en casos particulares. Porque hay otros dones que nos van iluminando a lo largo del camino, pero esto es en casos particulares, para alcanzar este fin. Entonces, ¿esto a qué nos ayuda? Ojo, nos ayuda a preservarnos del peligro de una falsa conciencia, ¿eh? Esto es muy importante el día de hoy en donde no se tiene tanta claridad en lo que está bien y en lo que está mal. ¿Sí? Nos ayuda a no confundir el bien con el mal y por lo tanto a resolver de una manera más segura y más asertiva cualquier situación difícil o imprevista en la que nos encontremos. ¿Y qué pasa? También nos inspira los medios correctos para hacerlo, ¿eh? Ok, ya vi esto, pero ¿cómo le hago? Ahora, ¿qué decido? Estoy seguro que todos nosotros en algún momento de nuestra vida cristiana es una sensación muy extraña, porque no es que oigas una voz, no es, pero sabes, adentro de ti sabes qué es lo que tienes que hacer en este caso particular, aunque te cueste, ¿sí? Aunque te cueste. Esto es el don de consejo del Espíritu Santo, que se va a esos momentos particulares, no a toda tu vida en general, sino a momentos particulares. Y luego viene, a ver, queridos amigos, ya sé que es mucha información, pero vayan tomando las ideas principales, las ideas que les sirvan, y pidan la luz al Espíritu Santo para que todo esto de alguna manera lo recuerden en su corazón. El don de ciencia, porque dicen, bueno, ¿qué tiene que ver la ciencia aquí? ¿No? Nos ayuda a que nuestra inteligencia, bajo la ayuda

del Espíritu Santo, fíjense bien, juzgue rectamente las cosas creadas. Y también así como el de consejo es muy importante en un mundo en donde se confunde el bien y el mal, este don de ciencia nos ayuda a darles el justo valor a las cosas materiales, porque juzgamos rectamente las cosas creadas, las cosas materiales. Y nos ayuda a saber que son solo un medio para llegar a Dios y para ayudar a los demás. No son un fin en sí mismas, mis queridos amigos, en un mundo en donde lo que más nos preocupa es hacer dinero, es tener cosas, es tener el último modelo, es ver cómo le hago para tener más y más y más y más. Este don nos ayuda a decir, a ver, ¿realmente vale la pena? ¿Realmente lo necesito? ¿Cuál es el justo valor de las cosas materiales? Estoy poniendo las cosas materiales por encima de los demás, incluso por encima de mí mismo. ¿Vale la pena? ¿Vale la pena todo esto por conseguir algo cuando a lo mejor estoy, no sé, desatendiendo mi vida familiar? Eso es lo que nos ayuda el don de ciencia, para juzgar rectamente las cosas creadas y darles su justo valor, porque claro que valen. Sí, nosotros comemos cosas materiales, claro que valen, pero para darles su justo valor, ¿sí? Y para combatir el materialismo tan grande en el que vivimos. Entonces ya me dirán, amigos, si no estos dones son de lo más actuales, de lo más actuales los podemos traer a nuestra presencia en las circunstancias de vida del mundo contemporáneo que nos está tocando vivir. Y luego vienen dos dones que actúan sobre la inteligencia. Pues a mí me encantan estos dones. El don del entendimiento nos ayuda a conocer la fe. ¿Sí? Conocer, comprender nuestra fe y a ponerle el cuidado, ¿sí? Y a entender que a través de la fe que vamos conociendo, entendemos el cuidado que Dios nos tiene y cómo nos ama. Y podemos relacionar mejor los acontecimientos terrenales con lo que la fe nos enseña. Y nos da la capacidad también de poder explicarle la fe a otros. Primero de nosotros comprenderla, obviamente en nuestra pobre humanidad nunca vamos a poder comprender totalmente a Dios, pero nos ayuda a comprender mejor nuestra fe, a descubrir a Dios que nos ama en esa fe, que no nada más es una serie de palabras en un catecismo, y nos da la capacidad también para poder explicar la fe a otros. Ojo, todos los profesores y catequistas que nos están escuchando, pidan el don de entendimiento antes de entrar con sus alumnos, antes de entrar a sus sesiones. Pídanla. Padres de familia que están tratando de explicarle la fe a su hijo adolescente, pidan el don de entendimiento al Espíritu Santo para que sea él el que los ilumine. Y no nosotros con nuestros pobres conocimientos que podemos tener de los dos libros que hemos leído, de cómo lo entendemos. Entonces, la capacidad de poder explicar la fe a otros. Y finalmente, el don de sabiduría. Este es un don maravilloso, es el don de la caridad, ¿eh? Porque nos ayuda a ver las cosas como Dios las ve. Hagan de cuenta que nos ponemos unos lentes que tienen la mica color rosa o azul o verde y vemos el mundo de ese color. Me pongo la mica verde y veo todo verde. Bueno, es ponernos los ojos, los lentes de Dios y ver las cosas como Dios las ve. Y en ese momento todo lo demás lo vamos a hacer. Todo lo que dijimos antes de los demás dones, va a ser más fácil ver qué tenemos que hacer, cómo aconsejar a los demás, cómo perdonar al hermano, porque ya estamos viendo las cosas a la luz de Dios, las cosas humanas, las cosas que tenemos, el trabajo que hacemos, las relaciones humanas, mi familia. Lo vemos a la luz de Dios, es decir, como Él las vería, como Él las juzgaría. Entonces, si yo veo a ese hermano que me cae muy mal, a través de los ojos de Dios, les aseguro que en ese momento mi relación con Él, aunque no sea una persona afín a mí con la que yo pueda llevarme muy bien y ser gran amigo, la visión que voy a tener hacia esa persona va a ser totalmente diferente, o hacia las cosas materiales, o hacia las decisiones que debo de tomar. Ver la vida como él la vería y juzgar como él lo juzgaría. Podemos ver las consecuencias más allá, ¿sí? Entender que esta vida es un lugar de paso y vivir y buscar la verdad, esta verdad que realmente es la que vale la pena. Y poner el corazón en las cosas que realmente valen la pena. Y vivir heroicamente la caridad. A ver, si vemos las cosas como Dios las ve,

0: La caridad y la justicia las vamos a vivir de manera heroica. Nuestras relaciones con los demás van a ser completamente diferentes. ¿Sí? Y nuestras relaciones con el mundo van a ser completamente diferentes a través del don de sabiduría.
1: Y yo quisiera,
0: Sí.
1: mientras quisiera hacer algún comentario mientras estabas explicando todo esto, me imaginaba cómo hemos alguna vez escuchado que, pues, que es nuestra alma, ¿no? Que tiene la voluntad, tiene la inteligencia, tiene la capacidad de amar, donde están integradas también nuestras emociones que conectan nuestro cuerpo con nuestra alma. Y
0: Claro.
1: esta acción del Espíritu Santo está sobre estas potencias del alma.
0: Exacto.
1: Y es necesario darnos cuenta, porque ahí está la gran parte del desconocimiento. Todo esto que estamos escuchando es aprender a distinguirlo. Y a distinguirlo porque aprendo así a escuchar la voz del Espíritu Santo que me va a llevar hacia el bien, que puedo relacionarme personalmente con Él como un amigo y como Dios y la tercera persona de la Santísima Trinidad, que puedo conocerle mejor al poder reflexionar y meditar las Escrituras y las enseñanzas de la iglesia en el catecismo, y también aprender a ser receptivo, obediente, y poder cultivar en ese camino de vida espiritual a través de los sacramentos, de la oración y de la reflexión de la palabra de Dios, ir viviendo para transformarme en esa mejor persona posible, que en el lenguaje católico le decimos es el camino de la santidad, y que va a ir transformándose en, como tú lo decías, en esas virtudes que son heroicas, y que es que eres capaz de llegar hasta ese extremo. Y los santos canonizados pues tienen este ejemplo de llegar a la parte heroica de las virtudes. Pero cada papá, mamá, tío, abuelita, primo, como lo decía el Papa Francisco, los santos de la puerta de al lado o la clase media de la santidad, pues no es que sean clase media, nada más que son ocultos. No, no se ven mucho, pero ahí es en donde nos vamos transformando y llenando de ese amor. Y cumpliendo la misión de nuestras vidas, y impulsados por esta gracia del Espíritu Santo, llegamos a hacer la obra de Dios en los metros cuadrados de nuestra realidad. Y pues quisiera que pudiéramos ir cerrando, Irma, para hacer una pequeña oración. ¿Con qué quisieras concluir?
0: Mira, yo te diría que no es difícil tener al Espíritu Santo en nuestra mano todo el tiempo. Es muy simple, es cosa de todo el día. Cualquier cosa es decir, Espíritu Santo, ilumíname, Espíritu Santo, ¿qué hago? Espíritu Santo, no me dejes. Mil cosas cuando vamos a ver a una persona, cuando vamos a leer algo, cuando acostúmbrense a tener esta pequeña ejaculatoria, ¿no? Espíritu Santo, fuente de toda luz, ilumíname. Espíritu Santo, no me dejes. Espíritu Santo, voy a ver a esta persona, échame la mano. Espíritu Santo, no tengo ni idea de qué hacer, tú dime. En nuestro lenguaje, no tiene que ser una ejaculatoria escrita por un santo. En nuestro lenguaje, entendamos que el Espíritu Santo es un amigo. Hablémosle a lo largo del día, como lo hacemos con un amigo, y aprendamos a escuchar sus mociones, lo que él nos empuja. Una vez una alumna me dijo, yo iba pasando por la iglesia y algo me empujó a entrar a la iglesia. Le dije, mi niña, eso se llama moción del Espíritu Santo. Muy claro, ese algo me empujó es la moción del Espíritu Santo. Escuchémoslo y hablemos con él todo el día como con un amigo. Este Espíritu Santo, échame la mano porque estoy un poco perdida a lo largo de todo el día. Y van a ver cómo se van a acostumbrar a tener al Espíritu Santo presente en su mente y en su corazón de una manera muy natural.
1: Y pues con esto vamos a concluir el día de hoy. Pedimos el Espíritu Santo por la intercesión de la Virgen María y pedimos este auxilio de Dios, y lo hacemos con la oración.

0: nosotros los siete dones, tu dedo de la diestra del Padre, tu fiel promesa del Padre que inspira nuestras palabras, ilumina nuestros sentidos, infunde tu amor en nuestros corazones y con tu perpetuo auxilio fortalece la debilidad de nuestro cuerpo. Aleja de nosotros al enemigo, danos pronto la paz, sé nuestro director y nuestro guía para que evitemos todo mal. Por ti conozcamos al Padre, al Hijo, revélanos también, creamos en ti su Espíritu por los siglos de los siglos. Gloria a Dios Padre y al Hijo que resucitó y al Espíritu Consolador por los siglos de los siglos. Amén. Pedimos la intercesión de la Virgen, bajo tu amparo nos acogemos, Santa Madre de Dios. No deseches las súplicas que te dirigimos en nuestras necesidades. Antes bien, líbranos de todo peligro, siempre Virgen gloriosa y bendita. Ruega por nosotros, Santa Madre de Dios, para que seamos dignos de alcanzar las promesas y gracias de nuestro Señor Jesucristo. Amén. Pues muchas gracias, Pi, ay, Irma. Las dos nos acompañan, gracias a la Universidad de Dallas y a ustedes. Un abrazo hasta México y sigamos.
1: Gracias, Carlos. Un abrazo a todos.
0: Sigamos adelante. Hoy es tu gran día.

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0: El arte de vivir feliz, del sacerdote franciscano Fray Anselmo. Muchos placeres, lo mismo que muchas flores, solo deben contemplarse a distancia. Al contacto con el calor de nuestras manos, las flores se marchitan. Su belleza desaparece y su perfume se disipa. En el ansia de gozar todos los placeres, destruimos la belleza de la virtud y perdemos el sentido de la vida. La felicidad es un bien que yo mismo construyo o destruyo, conquisto o rechazo, cultivo o abandono. La felicidad es una conquista que cada día llega poco a poco, eslabón tras eslabón, se va formando la cadena.
1: Señor, tu amor llega hasta el cielo, hasta las nubes tu fidelidad, tu justicia se asemeja a las altas montañas, tu derecho al océano profundo. Salmo 36.

0: siendo luz para todos los hombres.
1: La paz de Jesús, queridos hermanos de Radio Católica Mundial EWTN. Somos las hermanas comunicadoras eucarísticas del Padre Celestial y estamos transmitiendo desde la ciudad de Cali, Colombia, en este espacio radial de
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1: Siendo luz para todos los hombres.
4: Bueno, queremos también invitarlos a todos ustedes, a nuestros queridos hermanos, y a que nos llamen a nuestras líneas telefónicas, donde pueden hacernos sus aportes al tema. Y también les recordamos que nos pueden escribir y seguir desde nuestras cuentas de Facebook, desde YouTube, como Comunicadoras Eucarísticas, desde Instagram como Comunicadoras-CEPC y desde TikTok como @Comunicadoras-CEPC.
1: Así es, hermana. Y hoy con ustedes estamos las hermanas
4: María Isabela
1: y la hermana Miriam. Esperamos que este programa sea de mucha bendición para sus vidas, que puedan como que no tener miedo de poder proporcionarnos o sí decir, hermanita, tengo una pregunta, hermanita, tengo este aporte, tengo este testimonio, esta experiencia, porque de alguna u otra manera enriquecen el tema que vamos a vivir hoy, ¿verdad, hermana?
4: Así es, hermana Miriam. Bueno, y luego de esta cordial invitación, los invitamos también a que nos unamos como familia a hacer un breve momento de oración para pedir al Espíritu Santo que nos ilumine y que guíe este programa. Comencemos.
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1: En el nombre del Padre, del Hijo, del Espíritu Santo. Amén. Amado Padre Celestial, te damos las gracias por este nuevo día. Gracias por tu amor, por tu misericordia con cada uno de nosotros. Te pedimos lo que más necesitamos. Te pedimos el Espíritu Santo, para que ese Espíritu Divino nos consuele, nos llene de vida, nos dé el aliento que necesitamos y sobre todo nos dé la apertura a nuestro corazón, para que lo que podamos meditar y profundizar no solo quede en esta hora de este programa, sino que vaya y se transmita a nuestros hermanos, que podamos verdaderamente llevarlo a la experiencia, al testimonio, y que cada uno de nosotros podamos ser almas eucarísticas, hostias de comunicación, que donde respiremos sea el Espíritu de Dios, que donde sonriamos sea el Padre sonriendo a los demás, que donde amemos sea el Hijo amando en nosotros. Gracias, Señor, por quedarte con nosotros y le pedimos a nuestra Madre Santísima que custodie este momento para que sea de Dios y para Dios. María, hija predilecta del Padre,
4: ruega por nosotros.
1: Amén.

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1: Bueno, queridos hermanos, nuevamente nos volvemos a encontrar aquí con estas dos queridas hermanas presentadoras, pequeñas instrumentos del Señor. Y bueno, aquí quiero traerles a una hermanita que ya hace tiempo ustedes habían visto, nuestra querida hermana Miriam.
2: No, ella no es la hermana Miriam, la hermana Miriam tiene el cabello negro.
1: Que ahora está con nosotros, ha tomado el noviciado y bueno, pues oremos por ella, por su vocación y por cada una de las hermanas que también hace poco tomaron el noviciado. Y pues bueno, hermana, así brevemente, ¿cómo te sientes?
2: Yo muy contenta, pero también muy nerviosa, queridos hermanos, porque es otra, siento yo que es como que, no sé, el Señor te da una gracia, creo yo, cuando uno recibe un paso, sobre todo de confianza. Y uno ve como que, sí, uno vive como que desde el corazón de Dios, trata de vivir más desde ese corazón que lo renueva y lo transforma todo. Pero sí, muy feliz, me encomiendo a sus oraciones, que sea para Dios este proceso.
1: Así es, hermana, y mire que el noviciado es una etapa muy bonita, pues porque es un quitar esos vicios, ¿sí? Ir, que no sean más los vicios que tengas, sino más las gracias, las virtudes que se puedan reflejar a través de nosotras, ¿sí? Que podamos ser más Cristo y no más nosotras mismas. Entonces, pues es muy bonito y pues ahí nos unimos en oración, también por las vocaciones, para que haya más vocaciones en nuestra Iglesia Católica. Y bueno, queridos hermanos, ayer tuvimos un tema especialísimo que resumió todo lo que hemos contemplado de la oración. Además, nos da el paso también para adentrarnos a este tema tan hermoso que también tenemos el día de hoy.
2: Así es, hermana. Hemos visto sobre todo de los diferentes tipos de oración. Veíamos un poco de la oración de alabanza, un poco de la oración de intercesión, un poco de la oración que nace del agradecimiento a Dios. Y hoy vamos a dar un plus, se puede decir, a esta temporada de la oración. Hoy vamos a hablar sobre una de las expresiones de la oración. Y uno puede decir verdaderamente, hermanita, yo no comprendo qué significa una expresión de la oración. Pero ¿qué le parece, hermana Isabela, si les damos un ejemplo a nuestros hermanos de manera musical? Tal vez ahí le agarramos un poquito.
1: Así es, hermana. Y bueno, pues ya que es de manera musical, nosotros podemos ver, por ejemplo, una guitarra. Hay distintos tipos de guitarra, ¿no? Y suenan diferente. Tienen, bueno, yo creo que las mismas cuerdas. Está el ukelele, está la guitarra electroacústica, la guitarra eléctrica, las acústicas, las clásicas. Pero también existen varias maneras de tocar la guitarra. Entonces comprendemos también que el tipo son esas particularidades y características de un grupo de guitarras, pero la manera como se expresa cada una es algo más personal, es algo como la persona la ha aprendido, porque pues la hermana Miriam ha aprendido de una forma distinta a su guitarra. A ver, pongamos a otro, una persona que toque flamenco. Sí, no recuerdo el nombre, creo que es un artista que toca su guitarra como boleros, música de flamenco, y pues es muy bonito, toca genial. Pues aprendió de una forma muy distinta, tal vez desde pequeño. También tenemos a John Carlos, a Martín Valverde, a la hermana Glenda, que son cantautores católicos y que tocan su instrumento. Tocan de una forma muy distinta cada uno. Y pues es muy bonito, porque pues también nos llevan hacia el Señor. Y pues es muy hermoso también porque cada uno es único, ¿no? Una forma única. Lo mismo en la oración. Cada uno, el Señor nos inspira una forma de orar, ¿sí? El Señor quiere que nos comuniquemos con Él de una forma distinta. No todos somos los mismos, no todos. Por ejemplo, yo no soy Santa Teresita del Niño Jesús que se quedaba en el Padre Nuestro y ahí se quedaba en el Padre Nuestro. Hay varias formas distintas de orar y el Señor a cada uno le va dando esa chispa y esa gracia para saber orar, para saber dialogar con Él.
2: Así es, hermana, y es muy hermoso el poder hacer esta semejanza de las expresiones de la oración, porque, por ejemplo, cada una de estas personas que sí tocan la guitarra de diferente manera, todas y cada una de estas personas nacen del ese tocar, ese ejecutar el instrumento, nace todo, sobre todo,

0: del corazón. Y eso debe de ser la oración. En cualquiera de las expresiones, todas deben de nacer del corazón. Porque realmente nuestro Señor, hasta en la misma palabra lo dice. Yo no busco apariencias, yo no busco el poder ver cosas exteriores, sino que verdaderamente a mí me encanta ver el interior, me encanta ver desde el corazón, conocerte desde el corazón. Y hoy, queridos hermanos, nuestro tema por ende se va a llamar Cuando hablas con Él. Y vamos a hablar un poco sobre la oración vocal. ¿Qué les parece si escuchamos un pensamiento de un santo con respecto a la oración?
1: Conéctate con este pensamiento.
2: Por la oración hablamos a Dios y Dios nos habla a nosotros. Aspiramos a Él y respiramos en Él, y Él nos inspira y respira sobre nosotros. San Francisco de Sales.
0: Qué impresionante, queridos hermanos. O sea, yo pienso que si uno tiene la capacidad de orar, o sea, de poder dirigirse a Dios, es porque Él se lo ha dado. O sea, es una gracia totalmente. Por nosotros mismos, sin el Espíritu Santo, no podemos elevar o no podemos decir, como dice la Sagrada Escritura, Padre. O sea, hasta ahí está nuestra capacidad de poder reconocer verdaderamente que para poder y ni entablar una relación de amistad con Él a través de la oración, se necesita un proceso. O sea, se necesita una relación verdaderamente en donde yo le transmito cómo estoy y también donde yo lo escucho a Él cómo está. O sea, no solo decir, Señor, necesito esto, necesito lo otro, necesito como que me escuches, sino verdaderamente también dame la gracia de necesitar el poder escucharte, o sea, el poder verdaderamente que tú te expreses en mí. Y queridos hermanos, realmente, pues, por ejemplo, como un médico, él se tiene que preparar para poder ser un gran médico, ¿verdad? La preparación a veces no es fácil. No le va a llegar el conocimiento de un solo momento. Así es la oración. Se necesita un proceso, se necesita un reconocimiento de uno mismo a la luz de los ojos de Dios. Y ¿cómo uno lo puede ir iniciando ese proceso en la oración? A través de la oración vocal. O sea, de decir, bueno, Señor, aquí estoy. ¿Cómo estás tú? Yo me siento, gracias a ti, muy bien.
2: Así es, hermana. Miren qué hermoso, porque nos hablas también de la escucha. Saber escuchar, porque muchas veces uno llega donde el Señor y habla, más que los loritos que andan, los pajaritos que son loritos que hablan. No sé si ustedes han tenido uno o han escuchado a alguna persona que tenga, hablan y repiten, pero pues el Señor quiere que también lo escuchemos y que a través de esa escucha al Señor le pidamos, Señor, dame las palabras adecuadas para poder referirme a ti, para poder hablarte como en un coloquio. Porque pues el Señor quiere que nos hagamos cercanos, pero cuando nos hagamos cercanos no usemos tampoco de esa confianza, porque uno muchas veces abusa o empieza a tratar al Señor como un amigo aquí de la tierra. O sea, el Señor es a nuestro amigo, es nuestro padre, nuestro hermano, pero pues tampoco es como tratarlo de una forma distinta. O sea, hay que tratarlo con ese respeto, esa soberanía, como Él se lo merece, ¿sí? Pero pues pidámosle la ayuda al Señor, que nos ilumine el Espíritu Santo, que nos pueda dar ese don de piedad. Pidamos el don de la piedad, el don de la sabiduría, que por medio del don de piedad nosotros podemos aprender a orar, aprender a conocer los misterios del Señor, a meternos ahí en el corazón de Dios Padre. Y realmente vamos a poder ver la oración, no como, sí, me dijeron que rezara, o como una obligación, vaya, ore. No, ya lo vas a ver como es mi necesidad, necesito orar. Yo deseo estar con Dios, deseo estar con mi amado. Y así poco a poco vamos a ir aprendiendo que nosotros necesitamos estar con Dios, necesitamos de Dios.
0: Así es, las palabras son totalmente necesarias, queridos hermanos, pero cuando uno pues vive sobre todo en el interior, Es esta oración, o sea, es muy hermoso poder de como que transmitirle al Señor lo que

0: estamos sintiendo lo que verdaderamente pues desea nuestra alma. Y es muy hermoso porque esas palabras, cuando agarran profundidad, llegan al diálogo, queridos hermanos, y nos dice sobre todo el catecismo de la Iglesia Católica en el numeral 2700, por medio de las palabras mentales o vocales, nuestra oración toma cuerpo. Y no se trata de la cantidad de las palabras, sino del fervor de nuestras almas. Y este diálogo, queridos hermanos, como decíamos, puede ser mental o físico, pero, por ejemplo, nacen de un diálogo cercano. Un ejemplo es, nosotros vamos por la calle, vaya, y nos encontramos con un desconocido y le decimos, buenas tardes, señor. ¿Me da permiso de pasar por aquí? Es una formalidad, una necesidad, pero no es como un diálogo de confianza, ¿verdad, hermano? Usted, uno solo saluda, pero es como que no, a veces no llega a transmitir la alegría, a veces no llega a transmitir como que, sí, lo que verdaderamente está viviendo el corazón, solo uno transmite la necesidad, o por ejemplo, a veces ni dice buenas tardes, hermano, o a veces no dice ni buenos días. Entonces es como que primero vamos, no, una pregunta, a veces me suele pasar a mí, por ejemplo, una pregunta, hermanita, pero después me hago consciente, no, buenos días, primero saludar. Porque sí, uno no está tan consciente de ese diálogo, o sea, primero trata de transmitir su necesidad antes de preguntarle a la otra persona cómo ha estado, o sea, y eso mismo pasa con Dios. Necesitamos transmitirle nuestras necesidades, primero sentimos nosotros, antes de preguntarle a Él cómo se ha sentido.
1: Así es, hermana Miriam, muchas veces nos pasa eso, que iniciamos la oración y solamente es pedir, Señor, yo te pido que me ayudes, por favor, que estoy pasando por una dificultad en mi familia, te pido que me ayudes, que me lo des ya, por favor, te pido que me ayudes con los servicios, porque se me fue, me quitaron los servicios de la casa, ya no tengo trabajo, no, ayúdame, por favor. Y a toda hora vemos a Dios como, mejor dicho, como, a ver, pongamos como, perdónenme la expresión, y esto no se debería decir, pero como una hada madrina. No, no es así. Dios no es eso. Dios es Dios, Dios es nuestro Padre. Y pues, aunque es lindo, porque el Señor mismo nos dice, pedid y se os dará. Pero también demos gracias. Señor, te doy gracias. Inicia la oración dando gracias. Si no sabes qué decir, pues aprovecha. Pide al Espíritu Santo, Señor, Espíritu Santo, no sé qué decir, enséñame, dame las palabras adecuadas para referirme a Dios, para poder entablar una conversación de amor, de corazón a corazón con Él. Y bueno, pues también es como cuando vas en la calle, ¿no? Y te encuentras a un amigo. Le dices, hola, qué alegría verte, ¿no? Mejor dicho, uno se entusiasma, abraza hacia amigo, ¿cómo has estado estos últimos días? Pues lo mismo sea con Dios. Señor, ¿cómo estás, Señor? Qué alegría verte aquí en la oración, qué alegría poder estar a tus pies, estar contigo. Pues los que tienen la oportunidad, los que tenemos esa oportunidad, ese regalo de estar a los pies de Jesús Eucaristía, pues aprovechémoslo. Y desde donde estemos, digámosle, Señor, hablemos con Él, cojámoslo, bueno, veámoslo como un amigo.
0: Recuerdo verdaderamente, hermana, que cuando estaba en la pandemia, sí venía como que, sí, tratando de retomar ese encuentro con Dios. Y no sé, pero yo me apoyaba bastante de la Sagrada Escritura, o sea, de la oración. Y yo sentía verdaderamente que yo tenía que, o sea, transmitir con mis labios, con las palabras, las oraciones, o sea, yo decía una oración, creo que de un santo o de algún cardenal, no recuerdo sinceramente, pero era, ven Espíritu Santo, dame capacidad para retener, facultad para comprender, método y ciencia para poder sí acoger lo que vaya a meditar. Y todo, casi todos los días, antes de leer las lecturas de la mañana, rezaba esa oración. Y no solo era un repetir, por la rutina, sino que verdaderamente poco a poco, como que el corazón, a medida que lo iba sí, bajando al corazón, es

0: esa oración, no sé, pero me llenaba mucho de alegría cuando decía, ven Espíritu Santo, dame la gracia de poder verdaderamente tener la facultad de saber qué decir, de saber qué no decir, de saber qué hacer y de tal vez como que sí, el poder estar abierta a lo que el Señor me quiera pedir a través de las lecturas que vaya a meditar. Entonces, no sé, pero me daba tanta alegría el saber de que en la medida que yo iba, o sea, haciendo esa oración, que la iba repitiendo con mis labios, poco a poco me iba llenando esa oración de mucha alegría, de mucha esperanza. O sea, no solo es un repetir una manifestación exterior que necesita el alma, sino que verdaderamente pues el saber y el tener la conciencia de que esa manifestación exterior también la vive en tu interior. O sea, es un gran gozo, una gran alegría el saber que la iglesia te dispone varias oraciones, te dispone varios momentos para unirte sobre todo en esa acción de gracias. O sea, que también no solo vivas en tu interior ese gozo, sino que también lo profeses, como dice la palabra de Dios, lo profeses con tus labios. La liturgia de las horas dice, Señor, abre mis labios para, bueno, para, ¿cómo es? Para
1: Alabar y bendecir
0: decir
1: tu
0: tu
1: santo
0: santo
1: nombre.
0: nombre. Ajá, entonces es muy hermoso que el Señor desde la mañana, queridos hermanos, si ustedes tienen la de como que ese el hábito de hacer la liturgia de las horas, tengan la conciencia de que el Señor les va a abrir sus labios para poder alabar, para poder bendecir, y que no solo sea por repetir, sino que sea para poder transmitir el amor de Dios.
1: Qué hermoso, hermana. Miren, escriba esa frase que le conviene. No solo es para repetir, sino ¿para qué, hermana?
0: Para transmitir el amor de Dios.
1: Bueno, nos conviene esa frase que podamos vivirlo en nuestras vidas. Bueno, querida familia, vamos a continuar con el día de hoy a la siguiente sección, que es presencia de amor.
0: Digamos juntos, Padre,
1: Que
0: que todos
1: todos
0: seamos
1: seamos una
0: una
1: sola
0: sola
1: familia
0: familia
1: para
0: para
1: gloria
0: gloria
1: tuya.
0: tuya.
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0: Bueno, queridos hermanos, estamos en Presencia de Amor. Se siente un ambiente diferente. Saludamos a todos nuestros hermanos de Radio Católica Mundial de WTN. Saludamos a todos los que se conectan por primera vez a través de las diferentes redes sociales de Facebook, de YouTube, y a todos los que sí tienen como que la esperanza y la gracia del Señor de que este programa les va a servir para su vida espiritual. Si por casualidad quieren ser parte de nuestra familia comunicadora o también tienen alguna inquietud vocacional o si quieren conocer de nuestra espiritualidad y carisma, les invitamos a escribir al número de WhatsApp más 57-322-270-3167. Lo voy a repetir. Más 57-322-270-3167. 270-3167. Y hermana Isabel, ¿a quién tenemos por el canal de YouTube de Comunicadoras Eucarísticas?
1: Bueno, desde YouTube tenemos a Lucy Fajardo, a Leida Malaver, Lujeria Quimis, Patricia B. Tenemos también a María Lagos, a Jorge Rincón, Carmen Escobar, a Lila Coque, Estela Noemí, Deni Ramírez y Pamela Bustos.
0: Bueno, queridos hermanos, nos alegra el poder tenerlos aquí presente en este programa. Y bueno, queridos hermanos, en esta sección de la presencia de amor, hoy tenemos un gran santo, ¿verdad, hermana?
1: Un gran santo. Pero antes de eso, hermana, ¿usted se sabe la canción para darles como una antesala?
0: Una antesala, Dios mío.
1: Hermana, es Paraíso. Paraíso, yo quiero ir al paraíso.
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0: Yo creo que ya han de saber, hermano. Ay, pero todos los santos querían

0: ir al cielo. Entonces, ¿quién será?
1: ¿Quién será?
0: ¿Qué nos puede decir de este santo, hermana? Poco a poco, mientras lo vamos contando, queridos hermanos, vamos a ver quién responde en el chat. ¿Quién es el mensajito más rápido del oeste? ya sé, hermanita, ya sé quién es. Entonces, ustedes van respondiendo qué santo creen que sea a medida que lo vamos contando, ¿verdad, hermana?
2: Claro, hermana. Bueno, esperemos que puedan, con esto que les vamos a hablar un poco de la vida de este santico, que puedan ustedes también, ¡ay, ya sé cuál es el santo! Bueno, mire que este santo desde pequeño demostraba tal alegría y tan grande bondad que la gente lo llamaba... Ay, no puedo decir, hermana.
0: No, ahí ya van a saber, aunque dicen que ya... Dios mío, ya respondieron.
1: Muy bien.
0: No, lo dijimos que era santo y ya.
2: Y ya no dijimos nada más. Muy bien, muy bien. Eso es estar en la jugada.
1: Impresionante, wow. ¿Lo decimos?
0: No, sí, claro. No es que me parece impresionante. Sí, bueno, ya lo respondió Hilda Lucy Fajardo. Ella dice que es San Felipe Neri. Wow, ya tenía una pista el día, ¿verdad? Porque es el santo del día.
2: Y Pamela Bustos.
0: Ya, desde Ecuador. ¡Wow! ¡Qué impresionante! Bien. Muy bien, queridos hermanos.
2: Bueno, entonces ahora sí puedo decirles cómo
0: ahora
2: les llamaban.
0: Sí. Nos ayudaron ahí.
2: Muy bien. Le llamaban Felipín el Bueno. Ay, tan lindo que le digan a uno así, Isabelita. Sí. Miriam. Qué lindo que lo llamaran así. En su juventud dejó fama de amabilidad y alegría entre sus compañeros y amigos. Era el más alegre, el más simpático.
0: Así es, queridos hermanos, recibió de Dios el don de la amabilidad y sobre todo el don de la alegría. Es muy hermoso porque, por ejemplo, él si veía a un empleado, alguna persona ahí como que en la calle, o un niño en la calle, cualquier persona se hacía amigo de él. O sea, es muy hermoso de tener como que esa gracia del Señor de poder como que ser esa presencia, una presencia amiga para quien busca al Padre. O sea, él era totalmente eso, porque yo creo que cada vez que una persona se acercaba a San Felipe Neri, no quedaba igual. Porque él como estaba lleno del amor de Dios, ¿verdad, hermano? Hasta me pareció muy impresionante que el Señor lo inflamara tanto de amor, queridos hermanos. Porque sí, cuenta la historia, queridos hermanos, que en la vigilia de la fiesta de Pentecostés, en la medianoche, le pidió mucho, mucho al Señor... Señor, dame la gracia de poder amarte tanto, o sea, de poder acrecentar este amor que yo tengo hacia ti. Y el Señor, ¡claro que sí! yo quiero que también transmitas ese amor que yo siento hacia mis hijos. Entonces, queridos hermanos, el Señor le concedió esta gracia y sus dos costillas, o sea, las costillas que están cerca del corazón, se le saltearon. No, no como una costilla, o sea, de carne, no. Se le saltearon literalmente de su cuerpo. Y cuando más adelante, cuando lo fueron a enterrar, comprobaron esto, de que sus costillas se saltearon para darle más posición o darle más, más espacio al corazón, o sea... Fue tanto el amor que el Señor le infundió que no había espacio que lograra poder abarcarlo. Entonces me parece muy hermoso, queridos hermanos, que la gracia del Señor en la oración, o sea, el Señor nunca se va a dejar ganar en generosidad. Y me imagino con cuánta devoción. Y con cuánta humildad él pidió eso, o sea, no que no fuera para vanagloriarse, sino para poder llevarlo a más personas, porque él, queridos hermanos, él tenía un gran celo evangélico, ¿verdad, hermana? Él quería ir hasta las Indias. Él quería ir hasta donde decía, no, es que allá no conocen a Dios, hasta allá voy a ir. Pero, queridos hermanos, el Señor a veces nos quiere mandar a lugares en donde...

0: Primeramente, uno no tiene como que pensado, pero el Señor sabe por qué lo hace. Y es muy, me parece muy bonito, ¿verdad, hermano?
1: Así es, hermana. Y quiero responder también, si ahorita me ayudas también a responder a Patricia, que desde YouTube nos pregunta cómo lograr esa devoción de ver a Jesús como amigo. Bueno, Patricia, mira que San Felipe Neri veía a Jesús como un amigo, a Dios también, más que todo a Jesús, porque hablaba con él con una sencillez, perseveraba también incluso en la sequedad y compartía toda su vida, en toda su vida, las alegrías, las luchas, los pecados que tenía, los deseos, los cansancios, todos sus sueños, los compartía con Jesús. Entonces, claro, él al frente de un crucifijo se arrodillaba y decía: "Y Señor, ayúdame, muéstrame, Jesús, muéstrame dónde yo debo poder servirte, dónde te voy a poder servir mejor, dónde voy a ser santo, dónde voy a ayudarte a que los demás sean santos". Y él así, con Jesús, entablaba esa conversación como si estuviéramos conversando aquí, nosotras dos, nosotras con ustedes, como unos amigos. Así él hacía con Jesús. Lo veía como muy cercano, le compartía sus tristezas, sus luchas. Él iba donde Jesús y le decía: "Mire, mire, Señor, ¿qué está pasando? Mire estos muchachos", porque él ayudaba pues también a los pobres, a los niños, es para que ellos pues conocieran más de Dios, les enseñaba el catecismo. Incluso lo invitaron una familia, lo invitó para que le enseñara a sus hijos el catecismo. Solamente le iban a pagar dándole comida y dándole una habitación. Pues él era tan austero que prefería pues dormir no tan cómodo, porque decía: "Los niños allá en la calle, los muchachos que están allá, están pasando necesidades". Entonces él se iba donde Jesús: "Mire, Señor, ¿qué voy a hacer con estos muchachos? Ayúdeme, mire que ellos están muy mal, están en la calle, hay muchos que no quieren escucharme, que no quieren escuchar tu palabra". Entonces Jesús, como el mejor de los amigos, le ayudaba en todo, estaba en todo. Entonces los niños empezaron a cogerle ese amor a este santo, ese amor a Jesús.
0: Así es, hermana. ¿Se acuerda de lo que veníamos hablando de la sopita, de cómo el Señor le permitió la multiplicación?
1: Sí, que es increíble, es que es el Señor actuando en él. Nosotras leímos también la humildad de este santo, sí, porque aunque se multiplicó la sopa, bueno, un caldito que él había hecho para los pobres, un grupo de niños, él había dicho: "Señor, pues ayúdeme, porque es que quiero darles de comer". Entonces lo reunió a todos los muchachos. Y fue tan bonito porque solo tenían como una ollita pequeña para los niños que habían. Y ellos querían más: "Deme más, eso está delicioso, eso está delicioso". Cuando vio la olla, no había más. Y él empezó a sacar lo poquito que tenía. Cuando eso empezó a aumentar la
0: La
1: caldera,
0: sopa.
1: la sopa empezó a aumentarse más y aumentarse y aumentar. Y así se ha sido también el hambre de ellos. No, de verdad que impresionante. También el Señor, cómo se hace tierno a la voz de sus hijos pequeños, a la humildad también. Él escucha también a los humildes.
0: Qué hermoso, hermana. Es muy hermoso porque el Señor le concedió bastantes milagros, bastantes gracias y bastante amor para los demás antes de ser sacerdote, porque se ordenó en 1551. ¿Y qué quiere decir esto? O sea, hoy, en donde estés, como te encuentres, el Señor te quiere santo. El Señor quiere que vivas en santidad. Y no porque tal vez, ay, es que todavía no he entrado en alguna congregación religiosa, siento que todavía no puedo ser santo. O sea, no, el Señor quiere que verdaderamente te des al máximo desde hoy. O sea, que desde tus capacidades, desde tus habilidades y desde tus debilidades se las puedes entregar, pero que vivas en santidad y puedas dar el amor. O sea, me pareció muy hermoso. Y también les recomendamos la película de San Felipe Neri, ¿verdad, hermana?
1: Así es, hermanos, es muy linda la película. Pues sí, es obvio que pues hay cositas que tal vez pues en la vida tal vez falten cositas, pero pues es muy lindo que podamos también aprender de la vida de los santos. Sí, de pronto te cuesta leer, también pues por medio de una película que puedas conocerlo más. Y también

0: quería contarles ya pues algunas cositas que él hizo. En 1458, él fundó con los más fervorosos de sus seguidores una cofradía o hermandad para socorrer a los pobres y para dedicarse también a la oración. Con la gente que lo seguía, fue propagando por toda Roma la costumbre de las 40 horas. ¿Y qué quiere decir eso? Que consistía en colocar en el altar principal de cada templo la santa hostia, sí, a Jesús, ahí lo colocaba, sí, presente, bien visible en la custodia, para que durante 40 horas las personas adoraran al Señor, a nuestro Señor, que adoraran a Jesús en el Santísimo Sacramento. Y era tan bonito porque era como un lámparas encendidas acá en nuestra comunidad. Sí, cada 24 horas, o sea, 40 horas, estaban ahí las personas con nuestro Señor.
1: Yo creo que en varios países hacen esas 40 horas de adoración, ¿verdad? Por ejemplo, en Honduras, si no me equivoco, la hacen el 1 de enero. O sea, pidiéndole al Señor la gracia de este nuevo año para que pueda ser de mucha bendición y que podamos estar más unidos a Él. Yo recuerdo que sí, en mi país lo hacen a principios de año.
0: ¡Qué hermoso, hermana! Y pues fue muy eucarístico. Y ahora sí, pues, para darle el final, hermana, ¿cómo murió Él?
1: Él falleció, queridos hermanos. Bueno, cuenta que el 25 de mayo de 1595, su médico lo vio tan extraordinariamente contento que le dijo: "Padre, jamás lo había encontrado tan alegre". Y él le respondió: "Me alegré cuando me dijeron, vayamos a la casa del Señor". Y queridos hermanos, a la medianoche del 25 de mayo, casi 26, le dio un ataque. Y levantando la mano para bendecir a sus sacerdotes que lo rodeaban, expiró dulcemente. ¡Qué hermoso! O sea, de entrega total.
0: Así es, hermana. Así que San Felipe Neri ruega por nosotros.
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0: Bueno, querida familia, retornamos nuevamente a este hermoso tema, una invitación de Dios. Y bueno, como decíamos también antes, Dios, que es el único que penetra nuestros pensamientos, puede comprender nuestras palabras, sean expresadas por nuestros labios o por nuestra mente. Él comprende todo lo que nosotros decimos. Él no es ajeno a lo que nosotros hablamos con Él. Él es tan cercano a nosotros que sabe lo que vamos a decir antes, o sea, lo que tenemos en nuestro pensamiento desde antes, ya lo conoce. Ya conoce nuestros pensamientos, ya conoce lo que nos va a decir, pero Él, tú dirás: "Ay, no, pero es que si ya lo conoce, ¿para qué le digo? ¿Para qué le digo?". Pues el Señor quiere escucharnos, ¿sí? Él quiere que sus hijos, que sus criaturas le hablen, le conozcan, sean cercanos a Él. Porque también podemos ver en el Génesis, cuando estuvo caminando en la hora de la brisa con Adán, con el hombre. Era cercano a Él, estaba con Él. Yo me imagino que hasta comía con Él, mejor dicho, le enseñaba todo a Él, al hombre. Entonces, pues, hagámonos también cercanos a Dios. Pidámosle al Señor esa gracia. Si sientes que estás lejos, que ya en medio de la oración hay una sequedad: "No, es que yo no siento nada, hermanita, yo no tengo ni ganas de hablar, tengo un sueño que yo no quiero hablar nada". Sí, porque a veces no provoca, no le da ganas de nada. Pero dile al Señor: "Señor, no me provoca, ya no quiero más, ay no, Señor, de verdad esto está muy difícil, ayúdame". Y él te va a ayudar. Él es tan, mejor dicho, se hace muy sensible a lo que nosotros le pedimos, lo que nosotros le decimos.
1: Así es, y si nosotros le pedimos: "Señor, enséñanos a orar", Él pues, hasta como nos va a tratar como los discípulos, nos va a enseñar la oración del Padre Nuestro. O sea, primero, queridos hermanos, hay que iniciar con pequeñas oraciones, digo yo, sería bueno, y poco a poco bajarlas al corazón. Porque siento yo que es muy importante, por ejemplo, la oración del Padre Nuestro, el tener en cuenta de que Jesús, en esa oración, en nosotros, se dirige al Padre. O sea, a veces no tenemos la plena conciencia de que verdaderamente lo que le estamos diciendo al Padre Celestial en esa oración. Por ejemplo, Padre Nuestro, es Padre de cada uno de nosotros. Yo considero que es Padre mío

0: Yo considero que verdaderamente me ha hecho hermana de mis hermanos. Realmente lo comparto con los demás. O sea, es muy hermoso, queridos hermanos, que tengamos en cuenta de que nuestro Señor honra y ama al Padre en nosotros cuando hacemos esa oración. Y si tenemos la plena conciencia de lo que de que eso es lo que está pasando, verdaderamente ahí vamos a ir iniciando ese diálogo con Dios cuando menos lo esperemos, porque verdaderamente la oración vocal nos ayuda a decir: bueno, Señor, aquí están mis labios para que los utilice Jesús cuando quiera comunicarse contigo, para que nuestro Señor te pueda decir hola, o se pueda complacer o pueda recordar esa complacencia, como usted decía, de Adán y Eva. O sea, es recordar esa nueva alianza, esa nueva creación que Jesús hizo para redimirnos. O sea, es verdaderamente un acto totalmente de bondad.
1: Así es, hermana, un acto de bondad. Y miren que también la oración vocal es unir los sentidos a la oración, ¿sí? Es poner nuestro cuerpo en función del encuentro con Dios. Estoy yo en la oración y también hago, y bueno, también pongo en disposición mi propio cuerpo. Bueno, vamos a sentarnos bien, acomodarnos para que podamos estar también más concentrados. Y porque si yo me siento así, me desplayo en la silla, como si fuera una silla playera, como si yo estuviera en la playa, así como,
0: Me traigo todas las almohadas.
1: todas las almohadas. No, mejor dicho, me voy a traer la cobija, está haciendo un frío. Ay, me voy a traer los lentes también. No, yo estoy aquí en la playa. Bueno, sí, nuestro padre Antonio decía en las playas del amor divino, pero tampoco es así para uno desplayarse, así como si uno estuviera en la casa, en el sofá. No, es acomodar también nuestro cuerpo, ¿sí? León. Poner las manitos en disposición de recibir y ahí pones ponernos al Señor lo que nos inspire. ¿Sí? Si usted se quiere sentar en el piso, o sea, en el piso, perdón, que sea cómodo, ¿sí? Que pueda estar también usted concentradito.
0: Así es, hermana. Y bueno, hermana, yo creo que el tiempo va volando. Así como el Padre Nuestro es chiquito, el tiempito creo que nos está llevando la carrera. Y bueno, queridos hermanos, les invito a poder escuchar la siguiente canción, que se llama Un Poquito Más. ¿Un poquito más de qué, hermana? ¿Será que un poquito más de programa o qué?
1: O un
0: No.
1: poquito más de amor de
0: No,
1: pronto.
0: ajá, o un poquito más de fe. Entonces les invitamos a poder escuchar la siguiente canción. Digamos juntos: Padre,
1: Que
0: que
1: todos
0: todos
1: te
0: te
1: conozcan
0: conozcan
1: y
0: y te
1: te amen.
0: amen.

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1: Bueno, queridos hermanos, por casi se me va la voz. Seguimos conectados en este programa Cuando Hablas con Él. Y, queridos hermanos, hemos hablado de la oración vocal, que no es solo hablar, sino que verdaderamente nos debe llevar a sincerarnos con el Señor y también escucharlo. O sea, el diálogo es hablar y escuchar, escuchar y hablar. Vidámosle, por ejemplo, recuerdo bastante al profeta Samuel. Habla, Señor, que tu siervo escucha. O sea, él escuchó el llamado de Dios, Samuel. Y él decía, bueno, creo que me está llamando. el que lo estaba verdaderamente custodiando en ese momento. Y me parece muy hermoso, queridos hermanos, que en la oración también el Señor nos va capacitando para la escucha y sobre todo para poder no solo repetir sin sentir, sino que repetir o poder transmitir sobre todo el amor de Dios a través de lo que uno está viviendo en el interior.
2: Sí, hermana, a través de lo que el Señor también nos permite vivir en estos momentos, y sea que estemos en sequedad, o estemos, mejor dicho, con el fuego encendido del Espíritu Santo. Bueno, ahí también en la oración se demuestra esa fidelidad de parte de nosotros hacia Dios. Igual recuerden, Dios es siempre fiel. Que Él nos regale la gracia de ser fieles, que Él nos regala la gracia de orar. Sí, o sea, todo esto, lo bueno viene de Dios, pues lo malo viene del mal, viene del demonio. Así y también es. Pues por el pecado original que nosotros tenemos, ahí esa manchita de pecado, pero pues el Señor nos ayuda y nos da esas gracias que necesitamos. Y ahora pues también veremos, por ejemplo, en la Santa Misa, se nos dice, el Señor esté con vosotros. Nosotros debemos responder, y con tu espíritu. Dice también el sacerdote, levantemos el corazón. Nosotros respondemos, lo tenemos levantado hacia el Señor. ¿Realmente tú y yo tenemos levantado el corazón hacia el Señor? ¿Eso que decimos es repetir solamente o es un diálogo? Es un diálogo que nos lleve a amar más a Dios, que nos lleve a acercarnos más a Él. ¿Es un diálogo de corazón a corazón?
1: Así es, hermana. Es bueno podernos preguntar de manera sincera si verdaderamente estamos viviendo la Santa Eucaristía con el amor encendido. O con un amor verdaderamente rutinario, ¿verdad? Y Denis Ramírez, de YouTube, nos dice, me gustaría saber si Dios responde a todas las oraciones. Dice él que yo tengo largo tiempo suplicando algo y nada que me responde. O sea, hermana, ¿el Señor le ha respondido a todas sus oraciones desde su experiencia?
2: Mire, qué hermosa esta pregunta. De verdad, gracias por hacerlo, porque no hay cosa que el Señor no nos quiera dar, ¿sí? Que nosotros le pidamos en la oración que nos convenga a nuestra alma. Porque a veces hay cosas que nosotros pedimos a Dios que no le conviene a nuestra alma, no le conviene para la santidad, ¿sí? Sino que tal vez eso que pedimos es lo que nosotros queremos, pero no lo que Dios quiere. Entonces, si de pronto no te lo ha dado el Señor, es porque tal vez en este momento no es lo que Él quiere para ti. O tal vez en este momento Él está, bueno, espera, ten paciencia, ten fe, ten paciencia. Ora, ten fe, no te preocupes, como decía San Pío de Petrelchina. Ora, ten fe y no te preocupes, espera en el Señor. Aunque pasen 50 años y nada de nada. Tal vez a los 50 años que pasen de tiempo de nuestra vida, tal vez ahí, es que no sabemos pues el Señor qué tenga para nosotros. Tal vez lo que Él tenga sea, bueno, tal vez no, lo que Él tiene para nosotros, o sea, seguramente que es mejor a lo que nosotros pedimos, porque muchas veces debemos saber pedir al Señor, ¿sí? No lo que nos convenga, sino que realmente lo que necesitamos por el bien de nuestra alma, porque muchas veces no sabemos cómo pedirle al Señor, pero pues

0: Tranquilo, tranquila, que todos pues estamos en ese camino para que el Señor pues responda. Sí, también estamos en ese camino de la santidad que muchas veces pues no sabemos pedir, pero pues el Señor nos regala esa gracia para saber pedir como conviene, saber pedir lo que necesita nuestra alma en realidad.
1: Exacto, aunque él ya sabe lo que necesitamos, ¿verdad, hermana?
0: Sí, hermana.
1: Y yo creo que cuando tal vez, si hay en nuestro corazón como que no, el Señor no me está escuchando, creo que estoy haciendo las cosas mal, creo que verdaderamente no me lo da porque me estoy portando mal, uno puede pensar eso verdaderamente, queridos hermanos. Cuando le lleguen esos pensamientos, acudan a María, o sea, díganle a nuestra Madre Santísima, mamá, dame la gracia de saber esperar en Dios, que aunque no vea que tal vez estén solucionando los problemas, no dude en que el Señor me escucha, no dude en que el Señor me ama, no dude en que verdaderamente el primero quiere lo mejor para mí. O sea, y esos pensamientos y esos sentimientos te harán verdaderamente abandonarte en la confianza del Señor. Y queridos hermanos, uno nunca sabe cuántas virtudes, cuántas gracias puede alcanzar en los momentos de prueba, en los momentos en que uno no tiene nada, en los momentos de enfermedad, en los momentos de duda. Cuando uno toma esa gracia de abandonarse en el Señor, puede alcanzar bastantes gracias, o sea, bastantes gracias para su familia, bastantes gracias de conversión para aquellos hermanos que no conocen a Dios. Por ejemplo, hay testimonios en los que personas, wow, viéndote, por ejemplo, en enfermedades sí, terminales, tú teniendo esperanza, eso ya es de Dios. O sea, nunca me imaginé que podía ser feliz aún teniendo esta enfermedad que puede ser incurable. Pero es muy hermoso, queridos hermanos, que el testimonio, queridos hermanos, pueda nacer de una oración, de una experiencia del amor de Dios. Y que sobre todo, pues se repercute y se transmite a través de ese testimonio y repercute en nuestros hermanos. Uno nunca sabe cuántas gracias de conversión puede alcanzar cuando sabe esperar, cuando sabe confiar, ¿verdad, hermano?
0: Así es, hermana Miriam. Por aquí tenemos a Marjorie, bueno, que nos hace esta pregunta. Quiero saber cómo puedo pedirle a Dios para que no me afecte que la gente me juzgue por mis pecados del pasado. ¿Qué hago para no desanimarme?
1: Yo creo que uno pues siempre va a tener el pasado muy presente, sus realidades, nunca se va a desprender y aun cuando haya esos problemas de juicio, pídele al Espíritu Santo, dame la gracia de no tener, o sea, de ya no tener ese miedo de ser juzgado. Porque el Señor me ha querido salvar, me ha querido perdonar, el Señor me ha abrazado. Y que cuando haya ese desánimo de que las demás personas pues, no responden con el bien con el que yo les transmito, pues tenga la confianza de que voy a ganar muchas almas amando esas almas. O sea, en todo y en cada juicio, en cada problema que tengamos, queridos hermanos, pidamos el Espíritu Santo. Porque Él es el Espíritu Santo que nos va a ser el abogado, o sea, yo te voy a defender, dime cuál es tu problema y te voy a ayudar a poder solucionarlo, a poder llevarlo de la mejor manera.
0: Así es, hermana. Y bueno, pues ya terminando este programa, vamos a finalizar con una oración. En el nombre del Padre, del Hijo, del Espíritu Santo. Amén.
1: Amén.
0: Te damos gracias, Padre Celestial. Gracias, Espíritu Santo, que nos consuelas. Gracias, amado Jesús, por dar la vida por nosotros, por derramar tu sangre preciosa. Gracias también damos a María Santísima por acompañarnos. Gracias a nuestro Santo Ángel de la Guarda, que nos custodia. Gracias también damos a los santos del cielo, especialmente a San José, a San Felipe Neri, que hoy es su día. Te damos gracias, Señor, por los santos. Gracias también te damos por la intercesión de las almas del purgatorio. Te pedimos hoy por ellas, por aquellos familiares que ya han partido de este mundo. Te pedimos que derrames tu gracia, tu misericordia sobre ellos.

0: Y al poder estar aquí, sobre todo unidos en oración, porque no solo es un programa, sino un encuentro con el Señor. Que este encuentro también se repercuta o se difunda en nuestras familias. Hemos estado con ustedes, las hermanas comunicadoras eucarísticas del Padre Celestial, desde Cali, Colombia, las hermanas
1: María Isabela
0: y la hermana Miriam. Les invitamos a un nuevo programa de Conectados mañana a la misma hora. Dios les bendiga.
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1: Tiene que notarse. Un hombre decidió abrir una pescadería y puso al frente del establecimiento un rótulo que decía: aquí se vende pescado fresco. Pero cuando un amigo pasó a visitarlo, le comentó: puedes borrar la palabra aquí, porque está sobrando. Es evidente que donde se vende pescado fresco es en este lugar. ¿Dónde más podría ser? Así que aquel hombre siguió el consejo de su amigo y eliminó del rótulo el adverbio de lugar. Ahora decía: se vende pescado fresco. Unos días después, llegó a visitar otro amigo, que le hizo la siguiente observación: a tu rótulo como que le sobra la palabra fresco, pues si el pescado que vendes no fuera fresco, ¿qué sentido tendría venderlo? El hombre aceptó también esta sugerencia y quitó la palabra fresco del rótulo de la tienda. Ahora decía: se vende pescado. Días después, un cliente le comentó: ¿por qué has puesto en el rótulo la expresión se vende? Si esto es un establecimiento abierto al público y lo único que tiene es pescado, resulta entonces evidente que es para venderlo. ¿Para qué otra cosa podría ser? Así que el dueño de la pescadería decidió eliminar la frase se vende del rótulo. Ahora decía sencillamente pescado. Por último, llegó una señora que le dijo: amigo, ¿para qué necesitas un rótulo que diga pescado? Si desde que uno da la vuelta a la esquina, toda la calle huele a pescado. Es obvio que lo que aquí vendes es pescado, así que no necesitas ningún rótulo que lo diga. ¿Qué te parece? Oler a Jesús. Mientras vamos en el camino, que la gente se dé cuenta que tú y yo somos amigos de Jesús porque olemos a Él.
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1: Estimados oyentes de Radio Vaticana y Vatican News, muy buenos días. Reciban un cordial saludo de Mireia Bonilla en este 26 de mayo, martes de la octava semana del tiempo ordinario. Día en el que la Iglesia recuerda, entre otros, a San Felipe Neri. Fue un sacerdote italiano, nacido en el 1515 en Florencia y conocido por su gran alegría, su cercanía con la gente y su profunda vida espiritual. Fundó la Congregación del Oratorio, una comunidad de sacerdotes dedicada a la oración, a la formación cristiana y a la ayuda espiritual sin hacer votos religiosos. Trabajó especialmente con jóvenes, pobres y peregrinos en Roma, promoviendo una fe vivida, pero con sencillez y caridad. Por su carácter alegre y su capacidad para inspirar a otros, es conocido como el Santo de la Alegría. Fue canonizado en el 1622 y es uno de los santos más queridos de la Iglesia Católica. Damos comienzo así a nuestro informativo. A continuación, las principales noticias y acontecimientos de esta jornada. Buena sintonía. Desde la Villa Pontificia de Castel Gandolfo, el Papa León XIV disfruta hoy de una jornada de descanso y recogimiento, como ya es habitual cada martes. El Santo Padre permanecerá durante el día de hoy en la residencia pontificia situada a las afueras de Roma y regresará esta noche al Vaticano para preparar la audiencia general de mañana miércoles. En estas semanas, las catequesis del pontífice están centradas en los grandes textos del Concilio Vaticano II. La pasada semana comenzó su reflexión sobre la Constitución Sacrosanctum Concilium, dedicada a la Sagrada Escritura, donde el Papa subrayó que la fe no se limita únicamente a comprender a Jesús, sino a encontrarse con él allí donde continúa actuando y renovando a su pueblo. Mañana, en la tradicional audiencia general de los miércoles en la Plaza de San Pedro, se espera que el Papa continúe profundizando sobre este documento conciliar ante los miles de peregrinos y fieles que acudirán al encuentro semanal con el Santo Padre.
2: Es una humanidad herida la que habita la era actual, herida hasta el punto de asesinar.

asesinar a miles de niños e inocentes en guerras que incluso violan el derecho internacional, hasta el punto de reducir a tantas personas a la esclavitud y hasta alcanzar niveles de indiferencia, cinismo y crueldad que no dejan de asombrarnos. A pesar de todo, el Papa Leo XIV llama a esta humanidad magnífica, y por eso en su primera encíclica, Magnifica Humanitas, llama a protegerla y valorarla, a vigilar atentamente contra nuevas formas de deshumanización y a permanecer fiel a su grandeza en un momento en que una revolución como la inteligencia artificial amenaza con ponerla en peligro. Este 25 de mayo, tres cardenales ilustraron en el aula del sínodo las intenciones, los detalles, los matices y las implicaciones teológicas y sociales de la primera encíclica de León XIV. No se trata de un documento sobre inteligencia artificial, sino de un análisis de lo que la inteligencia artificial significa para la humanidad y el mundo, en una época marcada por transformaciones rápidas, profundas y responsables, como destacó el cardenal secretario de Estado, Parolin, uno de los ponentes de la presentación junto con los cardenales Michael Cherny, prefecto del Dicasterio para el Servicio del Desarrollo Humano Integral, y Víctor Manuel Fernández, prefecto del Dicasterio para la Doctrina de la Fe. A ellos se unieron los profesores universitarios y expertos en la materia, así como el propio Papa León XIV, quien concluyó la jornada con un discurso explicando la génesis y la misión del magisterio. El cardenal Parolin moderó las diversas intervenciones en el aula, introduciendo el evento con una amplia reflexión sobre la transición digital, que como un prisma refleja muchas cuestiones que impregnan la vida contemporánea. La dignidad de la persona, el trabajo, la libertad, la calidad de los lazos sociales, la paz, la justicia, la responsabilidad hacia nuestra casa común. El secretario de Estado situó la Magnifica Humanitas en el contexto de la doctrina social de la Iglesia hace 135 años. La Rerum Novarum de León XIII reconoció las transformaciones industriales de su tiempo como una cuestión profundamente humana y social. Hoy, ante el poder de las tecnologías digitales, la Iglesia está llamada una vez más a discernir las novedades de la historia y a ofrecer una contribución al bien de toda la humanidad, y hacerlo a través del diálogo. Este es el principal aspecto nuevo, según el cardenal Parolin. En tiempos de León XIII no siempre era posible para la Iglesia entablar un diálogo directo con los principales actores económicos, políticos e industriales que guiaban la transformación social. Hoy, este diálogo ya está en marcha e involucra instituciones, gobiernos, universidades, empresas y centros de investigación. La Iglesia participa en este proceso con confianza y libertad, convencida de que escuchar a los implicados hace más concreto su servicio y más eficaz su contribución a la protección de la humanidad.

0: Madrid ya se prepara para la visita del Papa León XIV y lo hace también dando voz a quienes forman parte de la vida cotidiana de la Iglesia. La arquidiócesis ha lanzado un video podcast, Una Iglesia, Mil Voces. Es una iniciativa que recoge testimonios, experiencias de cristianos de distintas realidades eclesiales ante la llegada del Santo Padre. Más de 40 personas pasarán por sus micrófonos en este camino de preparación espiritual y también humana. Saludamos ahora a uno de los jóvenes conductores de este proyecto. Él es Fernando Rubio, sacerdote diocesano de Madrid. Bienvenido, Fernando.
1: ¿Qué tal? Muy buenas.
0: Fernando, tú junto a Carlos Jiménez, también sacerdote diocesano, sois los conductores de este videopodcast. ¿Cómo nace la idea de Una Iglesia, Mil Voces? Cuéntanos, ¿y qué queréis transmitir con este proyecto antes de la visita del Papa?
1: Pues fundamentalmente viene de una preparación como muy integral de la visita del Papa y queríamos cuidar también el ámbito espiritual. Inicialmente queríamos hacer como una serie de vídeos de así de oración, pero vimos que la realidad que teníamos en Madrid era muchísimo más

0: católica y apostamos por una cosa que el Papa Francisco nos decía muy claro, la santidad de la puerta de al lado. Y entonces apostamos por escuchar a las personas aparentemente no conocidas de nuestra diócesis que están cargadas de santidad, de todas las edades. Y dijimos esto para la gente de Madrid, para que sepa quiénes somos, y para el Santo Padre, que si algún día escucha el podcast vea a dónde viene.
1: Qué bueno. Bueno, en las entrevistas hemos visto que aparecen perfiles muy distintos de la Iglesia de Madrid. ¿Qué os está sorprendiendo más de las respuestas o los testimonios que estáis recogiendo?
0: Pues, sinceramente, la unidad de respuesta en el cariño al Papa. Siempre tenemos una pregunta al final, que se la hacemos todos por igual, que le preguntarías al Santo Padre si te lo encuentras en un ascensor. Y de todas las edades, de todas las sensibilidades, de cualquier tipo de pues sacerdote, religiosas, casados, ahí tenemos de todo, tenemos una amalgama precioso y todos coinciden en que le quieren dar un abrazo al Papa, que le tiene muchísimo cariño, y una llamada grande a la paz y a la concordia entre las personas que vivimos en España. En este momento de mucha polarización, pues también se hacemos estas preguntas, porque como el Papa va a hablar ahí al Congreso, ¿qué le preguntarías? ¿Qué gustaría que dijera el Papa? Oye, que nos queramos, que como Iglesia seamos signo de unidad, que estemos junto a Pedro. Y esto no lo hemos preparado, entonces es muy bonito porque a nosotros, a tanto Carlos como para mí, nos está suponiendo una experiencia preciosísima, no solo como conductores de un podcast, sino como sacerdotes, de ver la riqueza y la altura que tenemos en los cristianos de Madrid.
1: Tal cual, sí, no, y además lo del abrazo yo creo que lo compartimos todos, ese abrazo se lo queremos dar seguramente todos. hablando de la expectativa de los madrileños, la última vez que un papa visitó Madrid fue hace 15 años con Benedicto XVI durante la JMJ de 2011, que además estaba aquella mítica frase, no sé si tú te acuerdas, de Benedicto XV Palito, que la cantábamos
0: sí,
1: todos.
0: Hay que buscar una alternativa ahora.
1: Hay que buscar una alternativa ahora, totalmente. Te quería preguntar, ¿qué crees que puede aportar ahora la llegada del Papa León pues a una nueva generación de católicos y jóvenes madrileños? ¿Y si crees que se está despertando una ilusión similar o estamos ante un momento distinto para la Iglesia y para los jóvenes de Madrid?
0: Siempre que viene un Papa a cualquier ciudad, la emoción es la misma, es enorme. De hecho, lo hemos visto en el podcast porque hemos preguntado a personas que estuvieron en diferentes momentos en diferentes ciudades, pues tanto en Venezuela, pues el JMJ de Roma, Madrid, diferentes ciudades, siempre todo el mundo está con muchísima ilusión. Y esto está siendo exactamente lo mismo, con una cosa incluso que añadiría más. Este conclave ha sido quizá el conclave más mediático de la historia reciente de la Iglesia. Y la generación de los que tienen 15, 16, 17, 20 años, que no han tenido un contacto directo con un papa en la ciudad, les parece una maravilla que vaya a venir el Papa. Entonces, la ilusión que de normal tiene una visita del Papa se suma al creciente interés mediático que ha tenido la figura del Papa León. Gracias a todo, pues todas las redes sociales, a lo que la preciosidad que fue el cónclave. Y Madrid está con muchísimas ganas, no solo de vivir una experiencia, que lo será, sino de demostrar que es verdad esto que está pasando, que la fe vuelve a tener muchísimo sentido, que va con muchísima fuerza y los jóvenes lo van a demostrar.
1: Además, el año pasado, León XIV, sí que es verdad que durante el jubileo, aquí se celebró el jubileo de los jóvenes y vinieron muchos, muchos jóvenes de Madrid, o sea que hay algunos de ellos ya pudieron tener como su primer contacto con el Papa, pero ahora, claro, lo reciben en su ciudad, así que imagino que la ilusión será tremenda.
0: Sí.
1: Pues nada, gracias por acompañarnos. Mucho éxito con Una Iglesia en Mil Voces. Y nada, te quería preguntar, ¿tenéis intención de continuar el videopodcast después de la visita del Papa?
0: Sí, efectivamente. O sea, lo que te decía al principio, que tenemos un proyecto más grande de podcast de la Diócesis de Madrid y esta ha sido la apertura de boca. Lógicamente, el proyecto cambiará un poco porque ya no va a ser la preparación de la visita del Papa, pero sí creemos que es fundamental que la Iglesia tenga un espacio, como es el mundo de los videopodcasts, para poder seguir contando historias y llegar a la gente, que es lo que el Señor nos manda.
1: Fernando, gracias por acompañarnos y mucho éxito con Una Iglesia Mil Voces. Iniciativas como este videopodcast ya calientan motores para este viaje apostólico a España, porque la cuenta atrás ya ha comenzado. Recuerden, del 6 al 12 de junio, el Papa León XIV visitará Madrid, Barcelona y las Islas Canarias. 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

0: 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Y nos vamos hasta Bolivia, donde la crisis sigue dejando imágenes de tensión, carreteras bloqueadas y miles de familias atrapadas entre la escasez y la incertidumbre. Ahora, desde la Iglesia, los laicos de la diócesis de El Alto alzan la voz para pedir algo urgente: diálogo, entendimiento y soluciones reales para quienes más están sufriendo. La hermana Rocío García amplía la información.
1: El Consejo Jurisdiccional de Laicos de la Diócesis del Alto exhortan a los actores sociales y políticos a entablar un diálogo sincero y maduro, pensando en las miles de familias afectadas por la inflación, los bloqueos y la creciente tensión social. Frente a este escenario de tensiones que se viven en Bolivia, el Consejo Jurisdiccional de Laicos de la Diócesis del Alto, en representación de los fieles de la Iglesia Boliviana, han lanzado un manifiesto donde expresan su profundo dolor, indignación y preocupación ante la crítica situación social y la economía asfixiante que sufre la población en la Diócesis del Alto y del Departamento de La Paz. El organismo laical diocesano sostiene que hay un profundo sufrimiento diario de padres y madres de familia que se ven impotentes al no poder trabajar y generar la economía necesaria para alimentar a sus hijos y a las personas de la tercera edad. Explican que como consecuencia de los bloqueos de caminos se ha generado el encarecimiento y la escasez de alimentos, oxígeno y medicamentos para pacientes hospitalizados, así como la desigualdad y la angustia.
0: Y hasta aquí, queridos oyentes, nuestro informativo de hoy. 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Desde la redacción española de Vatican News, les deseamos a todos un feliz día. Hasta mañana.

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1: En nuestra oración experimentamos la fuerza de la esperanza. La oración es como un espejo donde entramos en contacto con la verdad más profunda de nosotros mismos. Y nos estamos dando cuenta de esa verdad por medio de la oración, hermanas y hermanos, y ese diálogo continuo con nuestro Creador. Vamos a ir descubriendo poco a poco el silencio que necesitamos para escuchar al Señor. La paz del abandono, la fuerza de la intercesión en la comunión de los santos. La oración es un diálogo humano para alcanzar el corazón de Dios y su misericordia, que es capaz de transformar nuestra vida. Nuestra oración debe ser la acción que acompaña cada acción de nuestra vida. No se trata de solo hablar con Dios, sino que tenemos que ir poco a poco aprendiendo a escucharlo. Y el Espíritu Santo nos ayuda en esto. Romanos 8:26 dice que el Espíritu mismo intercede por nosotros con gemidos que no pueden expresarse con palabras. La oración es un puente entre el cielo y la tierra, un lugar de encuentro, un diálogo de amor. Estas ideas son tomadas del Papa Francisco en sus catequesis que dio en los años 20 y 21 y que se han tomado en este año dedicado a la oración para prepararnos al jubileo del próximo año 2025, ideas que están en el folletito Enséñanos a orar, que vale la pena revisarlo y aprender y mejorar en nuestra forma de rezar. Por favor, no cambie de estación.
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6: Hola, ¿qué tal? Bienvenidos nuevamente a este tu programa Conversando la Fe. Yo soy Guillermo Robles y cordialmente te saludo desde los benditos estudios de Radio Santísimo Sacramento de la Diócesis de Sacramento, California, y a todos ustedes que nos escuchan y siguen a través de EWTN Radio Católica Mundial. Y nuevamente saludando a todas aquellas personas que nos escuchan en el norte de California, en nuestras nuevas estaciones, e invitándoles a ellos y a ustedes, a todos en general, que nos manden un mensaje vía WhatsApp al 916-999-1240. Díganos qué piensan de esta programación, de este programa. Sus opiniones cuentan mucho para nosotros. Nosotros hoy día miércoles vamos a trabajar nuevamente, a seguir trabajando más bien en este bello libro de la devoción al Sagrado Corazón, del padre Jean Croisset, director espiritual de Margarita María de Alacoque. Estuvimos trabajando ayer y seguimos desde hace ya varios días en el apartado tercero y estuvimos comentando acerca de la hermana estaba diciendo qué es lo que distrae el corazón, ¿verdad? Un poco. Uh-huh. Y creo que nos faltaba una parte que encontró Rubén, que es el corazón está herido, distraído y ocupado. Yo creo que si buscamos la definición de cada una de esas tres cosas, va a haber muchas ramas, entonces no nos podemos meter en cada una de ellas, ¿verdad? Pero ¿sabes por qué está herido? Sí sabemos en qué está distraído. Yo creo que estamos más distraídos que heridos. Bueno, no sé, ¿verdad? Algunos más
8: heridos
6: y ocupados herido también. Entonces, pues si medimos todas esas cosas juntas, si tenemos todo de eso un poquito junto, y como le digo, cada cosa ya tiene ramas, pues sí, verdaderamente se nos acaban las 24 horas del día, no nos rinden para dedicarle a nuestro Dios. Pero yo creo que entre estar herido, distraído y ocupado, debemos tener un tiempo para Él, uh-huh, ¿verdad? Un tiempecito en la mañana, un tiempecito a mediodía, un tiempecito en la noche, y tan solo para

0: agradecer o para hablar con él un poquito, saber de él, leer un poquito. Yo creo que aquí también le agregaríamos, bueno, es una rama del cansancio, ¿verdad? Porque a veces uno cansado y se pone cansado y ya no quiere uno. Ya dice, no, ya estoy cansado en la noche y ya mañana no, ya tengo prisa.
1: ¿Estás
0: Ya,
1: herido?
0: ya sí, entonces pasan mil cosas, es lo que le digo, todos tenemos un poco de esto. Pero entonces yo creo que hay que encontrar un balance nuevamente, es importante encontrar un balance para acercarnos a él un poco más. Respecto a la tarea, pues dijo el padre que hiciéramos un momento de silencio y considerar el amor que Dios nos tiene o que me tiene a mí en personal. Pero pues yo creo que cuando haces un momento de silencio y ves el amor que verdaderamente te tiene mucho amor. Por todos lados donde lo ves, lo encuentras. En cualquier cosa que te constituya estar vivo, tiene que ver con Dios. De cómo tu alimentación espiritual, tu alimentación física, tus compañeros, tus hijos, tus esposas, tus hermanos, tus padres, todo, todo tiene que ver con Dios. Entonces yo creo que Él está en mi día constantemente preocupado o bueno, trabajando Él mucho para que nuestro día sea lleno de bendiciones y a veces eso es justamente en el momento de silencio que tienes que agradecer, reflexionar y dejar de buscar el que más y más y quiero más, ¿verdad? Porque a veces mucho nunca es suficiente, que es lo que nos pasa a muchos. Queremos más y si te dan más, quieres más. Y entonces ahí justamente es donde caemos en esas cosas. Ahí nos herimos, ahí nos distraemos y ahí nos ocupamos. Pues vamos a continuar este día, no sin antes presentarles el gran equipo que tenemos hoy.
1: Con mucha alegría les saluda Blanca Maravilla.
2: Feliz jueves, Rubén Arreguín, mandándole un cordial saludo a todos esos servidores en nuestras parroquias.
3: Y yo soy la hermana Yolanda Barajas, misionera de la Fraternidad Verbum Dei, que agradece su sintonía. Muchísimas gracias por permitirnos entrar a sus hogares y ser de estas personas que no dejan que su corazón esté herido, cansado, agobiado,
0: y distraído.
3: Distraído, sino todo lo contrario. Y qué bonito que a la edad en que el Señor te encontró, a esa edad síguele. ¿Por qué dices, oh, lo ideal es un joven, mira a los jóvenes, no, los jóvenes, si Dios los, ahí es lo que dice San Pablo, desde el punto en que el Señor nos ha encontrado, a esa, y dice aquí, ojalá que nos encuentre el Señor siguiéndole. Así que esto es lo que vamos a ir profundizando y gracias por permitirnos y por estar conversando la fe en estos momentos con nosotros.
4: Y aquí el padre Rodolfo Llamas de la parroquia de San José, al norte de la ciudad de Sacramento, que pienso que esto que estamos meditando, como lo vamos a ver también o como lo estamos viendo en el aquí al final de este apartado, es la base de la vocación.
3: Exacto.
4: En realidad es la base de la vocación porque una persona que se consagra no es que le nazca. No es que le nazca porque, yo qué sé, es más, si le nace porque tiene algún trauma, no es una vocación. Si se quiere esconder, si se quiere, yo qué sé, es que no es vocación. La vocación realmente nace cuando un corazón ha probado el amor infinito de Dios y dice, Señor, ¿qué puedo hacer por ti? Me sacrifico todo lo que tenga que sacrificar como tú lo hiciste, para pagarte por lo menos un poquito de todo lo que has hecho por mí. Que, como decía Santa Teresa, decid, mi Señor, decid que a todo te digo que sí.
3: Así
4: ¿Por
3: es.
4: Qué? Porque se dio cuenta de la... Dices, tuya soy porque me sufriste. Tuya soy porque me amaste. Tuya soy porque no me perdí. Decid, mi Señor, decid, ¿qué quieres hacer de mí?
3: ¿No? Es verdad que, porque en definitiva yo, para cerrar este numerito que dice aquí, en suma, vamos a decir, nos pide únicamente que seamos reconocidos como discípulos de Jesucristo, vocaciones, que de hecho el estado del cristiano, nuestro estado de vida, tendría que ser estado de seguimiento. ¿En qué estás haciendo tú ahorita? Siguiendo a Jesús. No lo estás siguiendo, pues estás desafinando. O sea, y eso es tener vocación, porque se acuerda cuando el padre Jaime nos decía, la vocación la tiene Dios, es de Dios, el que te llama es Él, te llama y te hace un favor. No es que yo le haga un favor a Dios, Él me lo hace.

0: a mí, porque en la medida que tú sigues y le sigues a él, él mismo dice, el que vive conmigo tiene ha de vivir como yo vivo. Entonces, ¿dónde vive Jesús? En el cielo, en la forma de plenitud, en la forma de paraíso. Y va pasando por la vida, qué bonito, cuando ya nos encontremos en el cielo. Yo muchas veces me hago esta pregunta. Fíjate, cuando ya lleguemos al cielo, cuando ya estemos en el cielo. Ah, porque yo sí voy a irme al cielo, porque yo él me lo dijo y yo, no, pues claro, le echo todas las ganas, lo posible y lo imposible. Pero fíjate, qué bonito cuando digas, y estemos allá en el cielo echándonos unas siestecitas de pláticas, así como ahorita, conversando la fe. ¿Tú cuántos años seguiste a Jesús? Ah, pues yo 15, yo 20, yo 40, yo 2. Como, ¿se acuerdan la cita esa de los jornaleros que los contrató a las 10, a las 9? Y unos trabajaron todo el día. Entonces yo voy a ser de esos que trabajaron todo el día, pero no de los corajudos, como dice el Evangelio. Porque luego se pusieron celosos porque les pagó igual a los otros. ¿Cuál es la ventaja de haber trabajado con Jesús todo el día? Que te llamó todo el día, o sea, desde etapa temprana, pues mi ventaja fue que yo lo conocí más que el que trabajó solo una hora. Qué bonito. Porque los que trabajaron poquitos, pues mira, poquitas horas, pero así. Entonces, a mí me gustó mucho eso. Dice, la forma de pagarle al Señor es, oye, lo mínimo que tienes que hacer es síguele. Síguele, que te identifiquen como discípulo de Cristo. Y qué bonito cuando ya nos van identificando. Pues a veces se nota, a veces no se nota tanto, ¿verdad? Pero cuando llegas así a los supermercados y que en vez de que solamente pides una cosa así, y entonces pues les dices, ¿cómo estás? Y la gente, la chica que te está... Y no hay que ir a hacer grandes cosas y grandes... Bueno, el padre hace homilías, ¿verdad? Pero los que somos de vida raza, vamos ahí, lo que haces, hazlo con Cristo. Me encanta cuando vas a las citas médicas y yo a propósito me saco mi Cristo, se los pongo ahí para que esto, lo otro. Y
1: para sacar plática.
0: Para sacar plática, uh-huh. Porque si no les muestro el Cristo y no saco, les saludo y les hago cosas y ya te ven rara porque como todo mundo no hace nada, vas en su mundo. Entonces, discípulo de Cristo, que se note dónde estás.
1: Me está recordando cuando yo me pongo mi camisa de clérigo y voy caminando por la calle con mi camisa, no hay persona que esté al margen cuando pasa contigo.
0: Claro.
1: O te echan ojos
2: de pistola
1: o te saluda. Hola padre. No hay persona que permanezca al margen. Voy caminando y todo el mundo algo hace. Echa ojos de pistola o me saluda.
0: Así es.
2: ¿Y qué le pasa más?
0: Saludo.
1: Voy en coche.
3: No, hablando de todo esto, yo compartíamos con Rubén en muchos de estos párrafos que hemos leído se nos sigue haciendo la pregunta, ¿pero por qué? ¿Por qué? Si en Dios está todo, toda bondad, toda virtud, ¿por qué? Y ayer que decía usted, hermana, que nos recordaba de esto, que es, ¿por qué no le amamos a Jesús? Porque no somos agradecidos. Y que ¿por qué no somos agradecidos? Porque no somos conscientes de su amor y de todo lo que ha hecho. Y esas tres cosas que la Memo también nos decía al principio, me recordó, yo digo, son como las técnicas de nuestro enemigo. Yo sí creo que, claro, que está nuestro libre albedrío y que depende si yo dedico mi tiempo a ocuparme las cosas de Dios o a dejarme que el mundo me lleve en la corriente. Pero sí también sé que ahí que tenemos un enemigo que es muy astuto y se aprovecha de lo que él sabe que son mis debilidades para alertarme, para atraer. Me recordó que cuando estuvimos en el retiro de las parejas que acaba de pasar hace poco de la radio, Evan nos decía que Dios nos creó con esta sed y nos puso una pantalla allí. Y yo le tomé foto y dije, es que si estuviéramos conscientes, Dios nos creó con esta sed a todo ser humano, con la sed de ser amados, con la sed de felicidad y con la sed de plenitud.

0: nos creó con esta sed, porque él, ¿en dónde vamos a encontrarlo? ¿Cómo vamos a, en Dios mismo? Es solamente en Dios que vamos a ser plenamente amados, plenamente felices, plenamente plenos. Uh-huh. Y dice que el enemigo sabe eso y nos engaña, nos presenta cosas que se parecen muchísimo, pero que nos deja totalmente lo contrario. Vacíos, tristes, encadenados, con tanta adicción. Y yo digo, ¿cómo hacerle para que no nos dejemos engañar tan fácilmente? ¿O cómo hacerle para poder realmente abrirnos? Porque yo creo que todo esto que ya hemos leído ya era para que nos moviera, ya era para que yo sí quiero ya un poco más estar ante el Santísimo con más conciencia de su amor. Pero que está como que oímos, pero no oímos. Mm-hmm. ¿Qué debe pasar para que podamos escuchar estas verdades con el corazón?
1: Según yo leía y oraba esta mañana, dice, el amor está y Dios lo está dando. Pero el ejemplo, ¿se acuerdan que hemos hablado de la piedra esa que está en el río, en el mar y puede estar seca por dentro? Sí. Uh-huh. Dice, si yo no me dejo tocar por dentro, entonces, y no me dejo tocar por eso, y es profundo eso de la herida, lo de distraído, porque fíjate, yo puedo estar distraído ahorita porque dices, yo puedo estar aquí ahorita, pero mi mente está en otro lugar. Estoy distraído. Pero a veces vivo una vida distraída. Ni siquiera, no les pasa como que dices, parezco zombie ahorita, hago las cosas automático. Uh-huh. Estás distraído. Y ni siquiera es, a veces es por el pecado, es por la vida superficial o por las prisas, uh-huh, como decía uno de ustedes. Si llevas unas prisas y unos aceleres que te está distrayendo internamente de lo esencial de cada momento. O de las heridas. Por ejemplo, dice, también no soy agradecido, no amo a Jesús, no le sigo, no me dejo tocar, porque el autor dice, hay que dejarnos tocar por dentro para que esto me cale. ¿Qué es la oración? ¿Qué es el orar? Entonces, cuando estoy herido, cuando una persona la han humillado, la han ofendido, la han por años o la violaron o está herida. Uh-huh. Hay una herida muy profunda que dices, y Dios quiere primero arreglar eso, o trae una y una herida puede generar también una enfermedad mental. Entonces, hay que entonces ya no se va a capacitar, sí, pero hay que ayudarle a curar su herida. Hay que hacer unos ejercicios de centrarte. Si andas distraído, a ver, estoy aquí, o sea, no estoy enfocado, no tengo propósito ahorita, y paso semanas y me acostumbro a vivir sin propósito.
2: Y les voy a decir la verdad, yo creo que ahorita con todo este desorden sexual que se ha desatado en el mundo, hay muchas heridas, demasiadas heridas, qué barbaridad. Y eso es un estorbo para entender, para captar el amor de Dios.
1: Es que no puedes. ¿Por qué? Porque tienes que solucionar otros grados de tu carne. Sí,
2: bueno, no es que se tengan que solucionar para eso. Más bien, te están estorbando para... O sea, tienes que solucionarlos...
1: Pues tienes que encajar, padre.
2: Para poder dejarte... invadir por ese amor.
1: Exacto. Uh-huh. O sea, el poder, porque cuando él propone, para yo estar en este amor henchido por Jesús y tal, yo tengo que estar en estado de agradecimiento, estado de gracia, agradecer. Y el estado de ingratitud, que él también dice, ¿por qué tanta ingratitud del ser humano? In es no estar en gracia, ingratitud, no entrar a la gracia. Porque el ser humano vive más en ingratitud que en gratitud. Pero fíjense que la ingratitud no solamente se la aplicamos a Dios, sino al papá, a la mamá, a los hijos, ¿verdad?
2: Sí, no, y es que fíjate cómo en esta cultura de la muerte, que ya decía Juan Pablo II, que es prácticamente la cultura del aborto, la cultura del anticonceptivo, todo eso, en realidad, ha fabricado un concepto.

0: de que un nacimiento es un accidente. O sea, tú estás aquí en este mundo por accidente, no por amor. Exacto. ¿Qué cosa más horrible? Eso es realmente espantoso.
1: Y es un engaño, padre.
0: Es totalmente.
1: Porque al fin y al cabo, el cuerpo no te lo va a aceptar que tú le digas, hiciste un accidente. Ajá. No. Uh-huh. Porque queda en el subconsciente esa herida.
0: Exacto. Y sin embargo, sabemos por nuestra fe que si estamos aquí es porque Dios nos ama. O sea, tú puede que tú hayas sido un accidente de tus padres, pero tú nunca serás un accidente de Dios.
1: Exactamente.
0: Nunca.
1: Uh-huh. Los adultos.
0: Exacto.
1: Que dices, Dios hizo un círculo de vida, Dios hizo una para ser amados. Entonces, cuando un viejito o un adulto no está siendo también, digamos, amado, protegido, cuidado por distracción, si se fijan estas tres cositas, nos uh-huh. aplíquenla en la vida y es lo mismo. ¿Por qué se vive el no amor a los padres de viejitos? Porque sin querer se nos metió la distracción de la eficacia y de que no estorbes y de que no sé qué. Y también la fastidia también, ¿verdad? Cuando los viejitos no se portan bien, pues también la fastidian porque mitad y mitad, ¿no?
0: Uh-huh.
1: Pero estamos llamados a vivir en esta no distracción en la vida, y el Dios, la Sagrada Eucaristía, te da la capacidad ni para estorbar, pero sí tener hogar aún en la etapa final de tu vida. ¿Por qué? Porque te lo has dado. Dios no inventó la vejez porque sí. Dios, así como los niños, así como los jóvenes, los adultos, también la vejez, todo es digno de ser amado porque es invento de Dios también.
0: Uh-huh. Exactamente.
1: ¿Ya? Pues vamos
0: no
1: leyendo
0: sé, estamos,
1: un poquito.
0: Sí, leemos un poquito. Ya el principio, prácticamente, el principio. Vamos a pasarnos porque pues todo esto que estamos comentando entra dentro de lo que es el final del apartado 3. Vamos a entrar ahora al apartado 4, ¿verdad?
1: Uh-huh.
0: Ay, Dios. Ok.
1: Así es.
0: Dice así. Ay, Dios mío, porque esto es un poco triste, ¿no? La gran ingratitud de los hombres hacia Cristo. Estamos en la página 39. Verdaderamente, por increíble que parezca, el amor que nos muestra el Hijo de Dios en la Eucaristía no es lo que nos debe sorprender más, puesto que lo que más nos debe anonadar es la ingratitud con que correspondemos a su amor. Es algo admirable que Jesucristo quiera amar tanto a los hombres, pero no es menos admirable que los hombres no queramos amar a Jesucristo. Y que no hay nada que pueda causarnos el menor sentimiento de reconocimiento. Jesús todavía puede tener alguna razón para amar a los hombres, al fin y al cabo son obras suyas. Ama en ellos sus propios dones y amándonos se ama a sí mismo. ¿Pero podremos nosotros tener alguna razón para no amar a Cristo? Hablad con hombres ingratos, hombres insensibles. ¿Hay en Jesucristo algo que nos ofende? ¿Se puede decir que aún no ha hecho lo bastante para merecer nuestro amor? ¿Qué es lo que pensáis? ¿Nos hubiéramos atrevido a desear o hubiésemos podido imaginar todo lo que ha hecho para ganar nuestro corazón en este adorable misterio? ¿Y que todo esto no haya podido causar en los hombres un amor ferviente a Jesucristo? ¿Qué consigue Jesucristo con un abatimiento tan prodigioso? Se podría decir de algún modo que todos los demás misterios, siendo todos ellos efecto de su amor, han estado acompañados de circunstancias tan gloriosas y de prodigios tan brillantes que es fácil ver que teniendo cuidado de nuestros intereses no se olvidaba su gloria. Pero en este amable sacramento parece haberse olvidado Cristo de todas sus ventajas y que se ha ocupado solamente de volcar en él todo su amor. Sí, pues en realidad para mí es un misterio. Yo lo único que puedo decir es que el pecado nos oscurece.

oscurece, nos opaca la sensibilidad hacia el amor de Dios. Es el pecado. Y precisamente solo cuando después de que tú recibes un perdón, yo por ejemplo aquí ahorita me viene a la mente pues la samaritana, por ejemplo. Ella no era una mujer tonta, ella no era una mujer inculta de todo lo que era la doctrina de los judíos. Ella conocía la ley, conocía todo. En su diálogo con Jesús se notó que ella sabía, ¿verdad? Yo sé que Cristo va a venir y yo sé que todo esto, o sea, sabe. Pero nunca, no fue suficiente para no hacerla pecar. Solo hasta que se encontró de cara a cara con y tuvo esa experiencia de sentirse amada, pero profundamente. O sea, se dio cuenta que era Dios el que estaba allí y le dice, y se pensó ella misma, y está hablando conmigo que soy una pecadora, se sabía pecadora. ¿Y está perdiendo aquí el tiempo conmigo? O sea, que sí me ama Dios. Y se convenció tan profundamente que se le olvidó el cántaro y se fue corriendo a dar el chisme. Para mí esto es algo semejante, ¿no? Que es lo que se trata de hacer también, por ejemplo, en las diferentes comunidades que hacen, que preparan retiros, ejercicios espirituales, como los jesuitas, el Verbundé y todo esto, ¿no? Como tratamos de quitar ese caparazón.

0: de nuestro Señor. Pero cuando Él, como dice, dio su vida, porque él estuvo, en, como dice, en la tierra aquí, y en esta tierra estuvo donándose uh-huh. a todos nosotros, y en toda esa donación hubo mucho sufrimiento, ¿verdad? Y cuando uno no se pone en esos zapatos de decir, es ese sufrimiento que vivió, pues muchas veces para mí no me nace o no me florece el querer, ay, ¿sabes qué? Ser agradecido, ¿verdad? Mm. Porque vamos a decir, si yo no lo vivo, entonces se me hace más difícil el poder reconocerlo y ser agradecido al respecto, así ¿verdad? Es. So, eso es lo que yo quisiera agregar, que muchas veces como hombre, por la falta de la empatía, nos lleva a la falta del agradecimiento.
1: Sensibilidad. Uh-huh.
2: Pues no sé si sea tiempo de agregar alguna tareita o algo.
3: Yo pienso que sí. Yo diría también añadiendo un poquito a lo que les dejaba ayer de ser conscientes, saber qué tan conscientes somos del amor que Jesús tiene para con nosotros. Entonces uh-huh. ahora yo le añadiría... ¿te atreverías a hacer un examen de conciencia para que te confieses?
1: Así es.
3: Y wow. que quites un poquito esas costras que te impiden sentir, tener sensibilidad al amor de Dios.
2: Uh-huh. Bueno, eso va a ser más profundo, ¿verdad?
1: No es tareita.
2: No es tareita, es una tareota. Pues muy bien, cordialmente me despido. Soy Guillermo Robles.
4: Blanca Maravilla.
0: Rubén Arguín.
1: Yolanda Barajas, misionera del Verbum Dei.
3: Y el Padre Rodolfo Llamas, que les da la bendición de Dios Todopoderoso, el Padre y el Hijo y el Espíritu Santo, descienda sobre ustedes y les acompañe siempre.
2: Amén. Hasta la próxima.

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1: Muéstranos el camino. La vida realmente es un camino, y es fácil a veces perder el rumbo. A menudo nos encontramos desviándonos de él y dejándonos llevar por tantas distracciones y confusiones que nos apartan de lo que verdaderamente importa. Nos apartamos de aquello que realmente queremos. Nos aferramos quizás a sueños sin fundamento, nos enredamos en peleas sin sentido y nos dejamos llevar por laberintos absurdos que nos mantienen alejados de nuestra verdadera meta. En medio de todo eso, es normal sentir miedo, sentirnos confundidos, tener miedo a fracasar, a sufrir, a que nos dejen solos, a que nos abandonen, incluso sentir miedo de arriesgarnos. Tenemos miedo de vivir plenamente. Este miedo puede paralizarnos, puede impedirnos avanzar y buscar la dirección que realmente necesitamos. Sin embargo, aunque nos sintamos perdidos en este camino, hay una luz de esperanza. Dios no nos rechaza en nuestras debilidades, ni por nuestros temores, ni si hemos caído. Él entiende nuestras luchas y nuestras fallas. Lo importante es que estemos dispuestos a despertar de nuestro letargo, a abrir los ojos y a buscar el camino que nos conduce hacia Él. ¿Estamos dispuestos a dejarnos llevar por esta luz que nos ofrece y a dejarnos despertar, a dejarnos guiar y encontrar el camino verdadero?
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3: Desear el saber por el saber. San Alberto Magno.

Rezo del Santo Rosario. Misterios gloriosos. Por la señal de la Santa Cruz, de nuestros enemigos, líbranos, Señor, Dios nuestro. En el nombre del Padre, del Hijo y del Espíritu Santo. Amén. Primer misterio glorioso. La triunfante resurrección de nuestro Señor Jesucristo al tercer día de entre los muertos.

0: Padre nuestro que estás en el cielo, santificado sea tu nombre. Venga a nosotros tu reino. Hágase tu voluntad, así en la tierra como en el cielo.
1: Danos hoy nuestro pan de cada día. Perdona nuestras ofensas, como también nosotros perdonamos a los que nos ofenden. No nos dejes caer en tentación y líbranos del mal.
0: Dios te salve María, llena eres de gracia. El Señor es contigo. Bendita tú eres entre todas las mujeres. Bendito es el fruto de tu vientre, Jesús.
1: Santa María, Madre de Dios, ruega por nosotros los pecadores, ahora y en la hora de nuestra muerte. Amén.
0: Dios te salve María, llena eres de gracia. El Señor es contigo. Bendita tú eres entre todas las mujeres. Bendito es el fruto de tu vientre, Jesús.
1: Santa María, Madre de Dios, ruega por nosotros los pecadores, ahora y en la hora de nuestra muerte. Amén.
0: Dios te salve María, llena eres de gracia. El Señor es contigo. Bendita tú eres entre todas las mujeres. Bendito es el fruto de tu vientre, Jesús.
1: Santa María, Madre de Dios, ruega por nosotros los pecadores, ahora y en la hora de nuestra muerte. Amén.
0: Dios te salve María, llena eres de gracia. El Señor es contigo. Bendita tú eres entre todas las mujeres. Bendito es el fruto de tu vientre, Jesús.
1: Santa María, Madre de Dios, ruega por nosotros los pecadores, ahora y en la hora de nuestra muerte. Amén.
0: Dios te salve María, llena eres de gracia. El Señor es contigo. Bendita tú eres entre todas las mujeres. Bendito es el fruto de tu vientre, Jesús.
1: Santa María, Madre de Dios, ruega por nosotros los pecadores, ahora y en la hora de nuestra muerte. Amén.
0: Dios te salve María, llena eres de gracia. El Señor es contigo. Bendita tú eres entre todas las mujeres. Bendito es el fruto de tu vientre, Jesús.
1: Santa María, Madre de Dios, ruega por nosotros los pecadores, ahora y en la hora de nuestra muerte. Amén.
0: Dios te salve María, llena eres de gracia. El Señor es contigo. Bendita tú eres entre todas las mujeres. Bendito es el fruto de tu vientre, Jesús.
1: Santa María, Madre de Dios, ruega por nosotros los pecadores, ahora y en la hora de nuestra muerte. Amén.
0: Dios te salve María, llena eres de gracia. El Señor es contigo. Bendita tú eres entre todas las mujeres. Bendito es el fruto de tu vientre, Jesús.
1: Santa María, Madre de Dios, ruega por nosotros los pecadores, ahora y en la hora de nuestra muerte. Amén.
0: Dios te salve María, llena eres de gracia. El Señor es contigo. Bendita tú eres entre todas las mujeres. Bendito es el fruto de tu vientre, Jesús.
1: Santa María, Madre de Dios, ruega por nosotros los pecadores, ahora y en la hora de nuestra muerte. Amén.
0: Dios te salve María, llena eres de gracia. El Señor es contigo. Bendita tú eres entre todas las mujeres. Bendito es el fruto de tu vientre, Jesús.
1: Santa María, Madre de Dios, ruega por nosotros.

0: Gloria al Padre, y al Hijo, y al Espíritu Santo.
1: Como era en un principio, ahora y siempre, por los siglos de los siglos. Amén.
0: Oh Jesús mío, perdona nuestros pecados, líbranos del fuego del infierno, lleva todas las almas al cielo, especialmente las más necesitadas de tu misericordia.
2: Segundo misterio glorioso, la ascensión de nuestro Señor Jesucristo a los cielos por su propia virtud.

0: sea tu nombre. Venga a nosotros tu reino. Hágase tu voluntad así en la tierra como en el cielo.
1: Danos hoy nuestro pan de cada día. Perdona nuestras ofensas, como también nosotros perdonamos a los que nos ofenden. No nos dejes caer en la tentación y líbranos del mal.
0: Dios te salve María, llena eres de gracia, el Señor es contigo. Bendita tú eres entre todas las mujeres, y bendito es el fruto de tu vientre, Jesús.
1: Santa María, Madre de Dios, ruega por nosotros los pecadores, ahora y en la hora de nuestra muerte. Amén.
0: Dios te salve María, llena eres de gracia, el Señor es contigo. Bendita tú eres entre todas las mujeres, y bendito es el fruto de tu vientre, Jesús.
1: Santa María, Madre de Dios, ruega por nosotros los pecadores, ahora y en la hora de nuestra muerte. Amén. Dios

0: de tu vientre, Jesús.
1: Santa María, Madre de Dios, ruega por nosotros los pecadores, ahora y en la hora de nuestra muerte. Amén.
0: Dios te salve María, llena eres de gracia, el Señor es contigo, bendita tú eres entre todas las mujeres, bendito es el fruto de tu vientre, Jesús.
1: Santa María, Madre de Dios, ruega por nosotros los pecadores, ahora y en la hora de nuestra muerte. Amén.
0: Dios te salve María, llena eres de gracia, el Señor es contigo, bendita tú eres entre todas las mujeres, bendito es el fruto de tu vientre, Jesús.
1: Santa María, Madre de Dios, ruega por nosotros los pecadores, ahora y en la hora de nuestra muerte. Amén.
0: Dios te salve María, llena eres de gracia, el Señor es contigo, bendita tú eres entre todas las mujeres, bendito es el fruto de tu vientre, Jesús.
1: Santa María, Madre de Dios, ruega por nosotros los pecadores, ahora y en la hora de nuestra muerte. Amén.
0: Dios te salve María, llena eres de gracia, el Señor es contigo, bendita tú eres entre todas las mujeres, bendito es el fruto de tu vientre, Jesús.
1: Santa María, Madre de Dios, ruega por nosotros los pecadores, ahora y en la hora de nuestra muerte. Amén.
0: Dios te salve María, llena eres de gracia, el Señor es contigo, bendita tú eres entre todas las mujeres, bendito es el fruto de tu vientre, Jesús.
1: Santa María, Madre de Dios, ruega por nosotros los pecadores, ahora y en la hora de nuestra muerte. Amén.
0: Dios te salve María, llena eres de gracia, el Señor es contigo, bendita tú eres entre todas las mujeres, bendito es el fruto de tu vientre, Jesús.
1: Santa María, Madre de Dios, ruega por nosotros los pecadores, ahora y en la hora de nuestra muerte. Amén.

0: al Hijo y al Espíritu Santo.
1: Como era en el principio, ahora y siempre, por los siglos de los siglos. Amén. Oh Jesús mío, perdona nuestros pecados, líbranos del fuego del infierno, lleva todas las almas al cielo, especialmente las más necesitadas de tu misericordia. Amén.
2: Tercer misterio glorioso, la venida del Espíritu Santo sobre el Sagrado Colegio Apostólico en forma de lenguas de fuego.

0: Padre nuestro que estás en el cielo, santificado sea tu nombre. Venga a nosotros tu reino. Hágase tu voluntad, así en la tierra como en el cielo.
1: Danos hoy nuestro pan de cada día. Perdona nuestras ofensas, como también nosotros perdonamos a los que nos ofenden. No nos dejes caer en tentación y líbranos del mal.
0: Dios te salve María, llena eres de gracia. El Señor es contigo. Bendita tú eres entre todas las mujeres. Bendito es el fruto de tu vientre, Jesús.
1: Santa María, Madre de Dios, ruega por nosotros los pecadores, ahora y en la hora de nuestra muerte. Amén.
0: Dios te salve María, llena eres de gracia. El Señor es contigo. Bendita tú eres entre todas las mujeres. Bendito es el fruto de tu vientre, Jesús.
1: Santa María, Madre de Dios, ruega por nosotros los pecadores, ahora y en la hora de nuestra muerte. Amén.
0: Dios te salve María, llena eres de gracia. El Señor es contigo. Bendita tú eres entre todas las mujeres. Bendito es el fruto de tu vientre, Jesús.
1: Santa María, Madre de Dios, ruega por nosotros los pecadores, ahora y en la hora de nuestra muerte. Amén.
0: Dios te salve María, llena eres de gracia. El Señor es contigo. Bendita tú eres entre todas las mujeres. Bendito es el fruto de tu vientre, Jesús.
1: Santa María, Madre de Dios, ruega por nosotros los pecadores, ahora y en la hora de nuestra muerte. Amén.
0: Dios te salve María, llena eres de gracia. El Señor es contigo. Bendita tú eres entre todas las mujeres. Bendito es el fruto de tu vientre, Jesús.
1: Santa María, Madre de Dios, ruega por nosotros los pecadores, ahora y en la hora de nuestra muerte. Amén.
0: Dios te salve María, llena eres de gracia. El Señor es contigo. Bendita tú eres entre todas las mujeres. Bendito es el fruto de tu vientre, Jesús.
1: Santa María, Madre de Dios, ruega por nosotros los pecadores, ahora y en la hora de nuestra muerte. Amén.
0: Dios te salve María, llena eres de gracia. El Señor es contigo. Bendita tú eres entre todas las mujeres. Bendito es el fruto de tu vientre, Jesús.
1: Santa María, Madre de Dios, ruega por nosotros los pecadores, ahora y en la hora de nuestra muerte. Amén.
0: Dios te salve María, llena eres de gracia. El Señor es contigo. Bendita tú eres entre todas las mujeres. Bendito es el fruto de tu vientre, Jesús.
1: Santa María, Madre de Dios, ruega por nosotros los pecadores, ahora y en la hora de nuestra muerte. Amén.
0: Dios te salve María, llena eres de gracia. El Señor es contigo. Bendita tú eres entre todas las mujeres. Bendito es el fruto de tu vientre, Jesús.
1: Santa María, Madre de Dios, ruega por nosotros los pecadores, ahora y en la hora de nuestra muerte. Amén.
0: Dios te salve María, llena eres de gracia. El Señor es contigo. Bendita tú eres entre todas las mujeres. Bendito es el fruto de tu vientre.

0: Padre Jesús.
1: Santa María, Madre de Dios, ruega por nosotros los pecadores, ahora y en la hora de nuestra muerte. Amén.
0: Gloria al Padre, y al Hijo, y al Espíritu Santo.
1: Como era en un principio, ahora y siempre, por los siglos de los siglos. Amén.
0: Oh Jesús mío, perdona nuestros pecados, líbranos del fuego del infierno, lleva todas las almas al cielo, especialmente las más necesitadas de tu misericordia.
2: Cuarto misterio glorioso: el dichoso tránsito de María Santísima en cuerpo y alma al cielo.

0: Venga a nosotros tu reino. Hágase tu voluntad así en la tierra como en el cielo.
1: Danos hoy nuestro pan de cada día. Perdona nuestras ofensas, como también nosotros perdonamos a los que nos ofenden. No nos dejes caer en la tentación y líbranos del mal.
0: Dios te salve María, llena eres de gracia, el Señor es contigo. Bendita tú eres entre todas las mujeres, y bendito es el fruto de tu vientre, Jesús.
1: Santa María, Madre de Dios, ruega por nosotros los pecadores, ahora y en la hora de nuestra muerte. Amén.
0: Dios te salve María, llena eres de gracia, el Señor es contigo. Bendita tú eres entre todas las mujeres, y bendito es el fruto de tu vientre, Jesús.
1: Santa María, Madre de Dios, ruega por nosotros los pecadores, ahora y en la hora de nuestra muerte. Amén.
0: Dios te salve.

0: vientre, Jesús.
1: Santa María, Madre de Dios, ruega por nosotros los pecadores, ahora y en la hora de nuestra muerte. Amén.
0: Dios te salve María, llena eres de gracia, el Señor es contigo, bendita tú eres entre todas las mujeres, bendito es el fruto de tu vientre, Jesús.
1: Santa María, Madre de Dios, ruega por nosotros los pecadores, ahora y en la hora de nuestra muerte. Amén.
0: Dios te salve María, llena eres de gracia, el Señor es contigo, bendita tú eres entre todas las mujeres, bendito es el fruto de tu vientre, Jesús.
1: Santa María, Madre de Dios, ruega por nosotros los pecadores, ahora y en la hora de nuestra muerte. Amén.
0: Dios te salve María, llena eres de gracia, el Señor es contigo, bendita tú eres entre todas las mujeres, bendito es el fruto de tu vientre, Jesús.
1: Santa María, Madre de Dios, ruega por nosotros los pecadores, ahora y en la hora de nuestra muerte. Amén.
0: Dios te salve María, llena eres de gracia, el Señor es contigo, bendita tú eres entre todas las mujeres, bendito es el fruto de tu vientre, Jesús.
1: Santa María, Madre de Dios, ruega por nosotros los pecadores, ahora y en la hora de nuestra muerte. Amén.
0: Dios te salve María, llena eres de gracia, el Señor es contigo, bendita tú eres entre todas las mujeres, bendito es el fruto de tu vientre, Jesús.
1: Santa María, Madre de Dios, ruega por nosotros los pecadores, ahora y en la hora de nuestra muerte. Amén.

0: Santa María, Madre de Dios, ruega por nosotros los pecadores, ahora y en la hora de nuestra muerte. Amén.
1: Gloria al Padre, al Hijo y al Espíritu Santo.
0: Como era en el principio, ahora y siempre, por los siglos de los siglos. Amén. Oh Jesús mío, perdona nuestros pecados, líbranos del fuego del infierno, lleva todas las almas al cielo, especialmente las más necesitadas de tu misericordia. Amén.
2: Quinto misterio glorioso: la coronación de María Santísima sobre todos los coros de los ángeles como reina universal de todo lo creado.

0: Padre nuestro que estás en el cielo, santificado sea tu nombre. Venga a nosotros tu reino. Hágase tu voluntad, así en la tierra como en el cielo.
1: Danos hoy nuestro pan de cada día. Perdona nuestras ofensas, como también nosotros perdonamos a los que nos ofenden. No nos dejes caer en tentación y líbranos del mal.
0: Dios te salve María, llena eres de gracia. El Señor es contigo. Bendita tú eres entre todas las mujeres. Bendito es el fruto de tu vientre, Jesús.
1: Santa María, Madre de Dios, ruega por nosotros los pecadores, ahora y en la hora de nuestra muerte. Amén.
0: Dios te salve María, llena eres de gracia. El Señor es contigo. Bendita tú eres entre todas las mujeres. Bendito es el fruto de tu vientre, Jesús.
1: Santa María, Madre de Dios, ruega por nosotros los pecadores, ahora y en la hora de nuestra muerte. Amén.
0: Dios te salve María, llena eres de gracia. El Señor es contigo. Bendita tú eres entre todas las mujeres. Bendito es el fruto de tu vientre, Jesús.
1: Santa María, Madre de Dios, ruega por nosotros los pecadores, ahora y en la hora de nuestra muerte. Amén.
0: Dios te salve María, llena eres de gracia. El Señor es contigo. Bendita tú eres entre todas las mujeres. Bendito es el fruto de tu vientre, Jesús.
1: Santa María, Madre de Dios, ruega por nosotros los pecadores, ahora y en la hora de nuestra muerte. Amén.
0: Dios te salve María, llena eres de gracia. El Señor es contigo. Bendita tú eres entre todas las mujeres. Bendito es el fruto de tu vientre, Jesús.
1: Santa María, Madre de Dios, ruega por nosotros los pecadores, ahora y en la hora de nuestra muerte. Amén.
0: Dios te salve María, llena eres de gracia. El Señor es contigo. Bendita tú eres entre todas las mujeres. Bendito es el fruto de tu vientre, Jesús.
1: Santa María, Madre de Dios, ruega por nosotros los pecadores, ahora y en la hora de nuestra muerte. Amén.
0: Dios te salve María, llena eres de gracia. El Señor es contigo. Bendita tú eres entre todas las mujeres. Bendito es el fruto de tu vientre, Jesús.
1: Santa María, Madre de Dios, ruega por nosotros los pecadores, ahora y en la hora de nuestra muerte. Amén.
0: Dios te salve María, llena eres de gracia. El Señor es contigo. Bendita tú eres entre todas las mujeres. Bendito es el fruto de tu vientre, Jesús.

0: por nosotros los pecadores, ahora y en la hora de nuestra muerte. Amén.
1: Dios te salve María, llena eres de gracia, el Señor es contigo. Bendita tú eres entre todas las mujeres, bendito es el fruto de tu vientre, Jesús.
0: Santa María, Madre de Dios, ruega por nosotros los pecadores, ahora y en la hora de nuestra muerte. Amén.
1: Dios te salve María, llena eres de gracia, el Señor es contigo. Bendita tú eres entre todas las mujeres, bendito es el fruto de tu vientre, Jesús.
0: Santa María, Madre de Dios, ruega por nosotros los pecadores, ahora y en la hora de nuestra muerte. Amén.
1: Gloria al Padre, y al Hijo, y al Espíritu Santo.
0: Como era en un principio, ahora y siempre, por los siglos de los siglos. Amén.
1: Oh Jesús mío, perdona nuestros pecados, líbranos del fuego del infierno, lleva todas las almas al cielo, especialmente las más necesitadas de tu misericordia.
2: Dios te salve, Reina y Madre, Madre de misericordia, vida, dulzura y esperanza nuestra. Dios te salve, a ti clamamos los desterrados hijos de Eva, a ti suspiramos gimiendo y llorando en este valle de lágrimas. Ea pues, Señora abogada nuestra, vuelve a nosotros esos tus ojos misericordiosos, y después de este destierro, muéstranos a Jesús, fruto bendito de tu vientre. Oh clemente, oh piadosa, oh dulce Virgen María, ruega por nosotros, Santa Madre de Dios, para que seamos dignos de alcanzar las promesas y gracias de nuestro Señor Jesucristo. Amén.

0: pongamos mucha atención.
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2: Las madres son el corazón de todo hogar. Por eso, en este Día de las Madres, rezamos por todas las madres que están con nosotros y por las que ya nos han precedido en el cielo. Rezamos especialmente también por todas las mujeres que están esperando ser madres. Ofrezcamos esta bendición especial para todas las madres. Dios nuestro, así como una madre les da la vida y el alimento a sus hijos e hijas, tú velas por tu iglesia. Bendice a las madres y dales la fortaleza para que vivan su fe con generosidad. El ejemplo de su fe y de su amor resplandezca en torno de ellas. Y a nosotros, sus hijos e hijas, concédenos siempre honrarlas con un espíritu de profundo respeto. Te lo pedimos por Jesucristo nuestro Señor. Amén.
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3: Quien dice que habita en la luz y odia a su hermano, todavía habita en la oscuridad. Quien ama a su hermano, permanece en la luz y nada lo hará tropezar. Primera de Juan 2:9.

esta oración que te ofrecemos llenos de gozo. Cumple tus promesas, que los hombres al conocer tu verdadera imagen se convertirán a ti y retornarán a casa. Haznos instrumentos de tu amor y tu misericordia. Te lo pedimos por Jesucristo nuestro Señor y nuestro Dios, que contigo y el Espíritu

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1: Las pequeñas bienaventuranzas. Bienaventurados los que se ríen de sí mismos, porque nunca acabará la diversión. Bienaventurados los que no confunden un grano de arena con una montaña, porque se ahorrarán muchas preocupaciones. Bienaventurados los que saben descansar sin buscar excusas, porque están en el camino de la sabiduría. Bienaventurados los que no se toman muy en serio las cosas, porque serán más estimados por los demás. Dichosos serán todos si toman en serio las cosas pequeñas y afrontan con calma las grandes. Llegarán muy lejos en la vida. Dichosos los que aprecian una sonrisa y olvidan un mal gesto, porque caminarán por la vertiente feliz de la vida. Dichosos si son comprensivos con los malos gestos de los demás. Les tendrán por tontos, pero ese es el precio de la caridad. Bienaventurados los que piensan antes de obrar y oran antes de pensar, porque evitarán muchos errores. Dichosos si reprimen su lengua y saben sonreír, aunque les contradigan y les molesten, porque el Evangelio ha dado vida en su corazón. Y sobre todo, bienaventurados si reconocen en todos al Señor, porque la luz de la verdad brilla en su vida y han hallado la verdadera sabiduría.
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2: El infierno está lleno de buenas voluntades y deseos. San Francisco de Sales.

Querida familia, cuando rezamos juntos nuestra oración es poderosa. Por lo tanto, les pido que recen junto conmigo nuestra oración familiar de EWTN. Hoy oramos por nuestra nación. Santísimo.

0: Santísima Trinidad, Padre, Hijo y Espíritu Santo, te amamos. Te damos gracias por nuestra nación y las muchas bendiciones que disfrutamos en nuestra patria terrenal. Protégenos de los que planean el mal contra nuestro país y úsanos para construir una civilización de amor. Que la obediencia a tus mandamientos sea nuestra forma de vida para que podamos tener paz en nuestra tierra, en nuestras ciudades, en nuestros hogares y en nuestros corazones. Guíanos a todos a nuestra patria duradera en el cielo. Amén.
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0: En el nombre del Padre, y del Hijo, y del Espíritu Santo. Amén. La gracia de nuestro Señor Jesucristo, el amor del Padre y la comunión del Espíritu Santo estén con todos ustedes y con tu espíritu.
1: Hermanos, para celebrar dignamente estos sagrados misterios, reconozcamos nuestros pecados.
0: Yo confieso ante Dios Todopoderoso y ante ustedes, hermanos, que he pecado mucho, de pensamiento, palabra, obra y omisión, por mi gran culpa. Por eso ruego a Santa María Siempre Virgen, a los ángeles, a los santos y a ustedes, hermanos, que intercedan por mí ante Dios nuestro Señor. Dios Todopoderoso tenga misericordia de nosotros, perdone nuestros pecados y nos lleve a la vida eterna. Amén.

0: Let us pray.
1: Oremos.
0: Grant us, O Lord.
1: Concédenos, Señor, que tu poder pacificador dirija el curso de los acontecimientos del mundo y que tu iglesia se regocije al poder servirte con tranquilidad. Te lo pedimos por nuestro Señor Jesucristo, tu Hijo, que contigo vive y reina en la unidad del Espíritu Santo y es Dios por los siglos de los siglos. Amén.
2: A reading from the first letter,
1: Saint Lectura de la primera carta de San Pedro. Queridos hermanos, ya saben con qué los rescataron de ese proceder inútil recibido de sus padres, no con bienes efímeros, con oro o plata, sino a precio de la sangre de Cristo, el Cordero sin defecto ni mancha, previsto antes de la creación del mundo y manifestado al final de los tiempos por nuestro bien. Por Cristo ustedes creen en Dios, que los resucitó y le dio gloria, y así han puesto en Dios su fe y su esperanza. Ahora que están purificados por su respuesta a la verdad, y han llegado a quererse sinceramente como hermanos, amándose unos a otros de corazón e intensamente, mire que han vuelto a nacer, y no de un padre mortal, sino de uno inmortal por medio de la palabra de Dios viva y duradera. Porque todo mortal es hierba, y su belleza como flor campestre. Se agosta la hierba, la flor se cae, pero la palabra del Señor permanece para siempre. Y esa palabra es el Evangelio que les anunciamos.
2: Praise the Lord.
1: Glorifica al Señor, Jerusalén. Glorifica al Señor, Jerusalén. Glorifica al Señor, Jerusalén. Alaba a tu Dios, Sión, que ha reforzado los cerrojos de tus puertas y ha bendecido a tus hijos dentro de ti. Glorifica al Señor, Jerusalén. Ha puesto paz en tus fronteras. Te sacia con flor de harina. Él envía su mensaje a la tierra y su palabra corre veloz. Glorifica al Señor, Jerusalén. Anuncia su palabra a Jacob, sus decretos y mandatos a Israel. Con ninguna nación obró así, ni les dio a conocer sus mandatos. Aleluya. Glorifica al Señor, Jerusalén.

el Espíritu Santo les enseñará todo y les recordará todo lo que les he dicho.

En aquel tiempo, los discípulos iban subiendo camino de Jerusalén y Jesús se les adelantaba. Los discípulos se extrañaban y los que seguían iban asustados. Él tomó

aparte otra vez a los doce y se puso a decirles lo que le iba a suceder. Miren, estamos subiendo a Jerusalén y el Hijo del Hombre va a ser entregado a los sumos sacerdotes y a los letrados. Lo condenarán a muerte y lo entregarán a los gentiles. Se burlarán de él, le escupirán, lo azotarán y lo matarán. Y a los tres días resucitará. Se le acercaron los hijos de Zebedeo, Santiago y Juan, y le dijeron: Maestro, queremos que haga lo que te vamos a pedir. Les preguntó: ¿Qué quieren que haga por ustedes? Contestaron: Concédenos sentarnos en tu gloria, uno a tu derecha y otro a tu izquierda. Jesús replicó: ¿No saben lo que piden? ¿Son capaces de beber el cáliz que yo he de beber o de bautizarse con el bautismo que yo me voy a bautizar? Contestaron: Lo somos. Jesús les dijo: El cáliz que yo voy a beber lo beberán, y se bautizarán con el bautismo con que yo me voy a bautizar. Pero el sentarse a mi derecha o a mi izquierda no me toca a mí concederlo, está ya reservado. Los otros 10, al oír aquello, se indignaron contra Santiago y Juan. Jesús, reuniéndolos, les dijo: Sepan que los que son reconocidos como jefes de los pueblos los tiranizan y que los grandes los oprimen. Ustedes nada de eso. El que quiera ser grande sea su servidor, y el que quiera ser primero sea esclavo de todos. Porque el Hijo del Hombre no ha venido para que le sirvan, sino para servir y dar su vida en rescate por todos.

0: All of us by now have heard.
1: Todos nosotros para ahora ya hemos escuchado de la reciente encíclica del Papa León XIV. Y en esta el Santo Padre nos recuerda de todo lo bueno de la tecnología y cómo se puede utilizar para trabajar para el bien común de la humanidad. Al mismo tiempo, advierte que esta nueva tecnología, la inteligencia artificial, puede ser utilizada para deshumanizar a la persona, para rebajar a la gente, los creadores de esta tecnología se quieren volver amos sobre los pueblos, se vuelven codiciosos. Y el día de hoy, sin embargo, escuchamos las palabras de Jesús. Y Jesús nos informa lo que son el verdadero poder y la autoridad. Lo dice muy sencillamente. No he venido a ser servido. He venido a servir y a dar mi vida en rescate por muchos. Jesús nos dice inmediatamente que lo que hemos recibido de Dios, nuestra inteligencia, nuestras habilidades, nuestros medios para ganarnos la vida, ya sea la tecnología o lo que sea, debemos de utilizarlos para servir unos a otros. Y el amor

0: que Jesús nos ha mostrado.
1: So, in this gospel reading,
0: en esta lectura del Evangelio, tenemos a San Juan y a Santiago, dos hermanos. Habían visto a Jesús hacer milagros y se habían estaban asombrados ante sus enseñanzas y maravillados ante cómo tenía poder sobre la naturaleza. Y aquí los tenemos escuchando cómo Jesús iba a dar su vida, que iba a ser entregado, que había de ser torturado y crucificado y que habría de morir. Y, por supuesto, habría de resucitar al tercer día. Así que lo miran y dicen, Señor, queremos pedirte algo. Él sabe lo que están pensando. Queremos sentarnos uno a tu diestra y otro a tu izquierda en tu reino. Ya están pensando en función del poder terrenal, de autoridad terrenal. No están pensando como piensa Jesús. Amar, servir, edificar a la humanidad. Están demasiado enfrascados en las maravillas y las sensaciones de las cosas. Y luego, cuando pensamos en estos dos discípulos, en cierto momento, cuando alguien no está haciendo lo que ellos hacen, ellos le decían a Jesús si les podía llamar fuego para que caiga de ellos, sobre ellos del cielo. Y Jesús les dice que no, que el que no está en contra mío está conmigo, les da esa lección.
1: Jesús, después
0: de que hacen esta petición, les informa de su propósito aquí. Dice, propósitos. Por supuesto, les ha llamado a que sean de ellos y les dice, son capaces de beber del mismo cáliz que yo. Y este es un cáliz de sufrimiento. El cáliz de amor, un cáliz que será vertido
1: por todos.
0: Un cáliz que será vaciado por amor a nosotros, para salvarnos. ¿Están dispuestos a ser bautizados con el bautismo que yo ofrezco? Y ellos dicen, sí, sí, Señor. Estar bautizados con el bautismo de Jesús es hacer lo mismo que hace Jesús y vivir plenamente los misterios de su vida.
1: Y
0: dicen, muy bien, sí, podemos aceptarlo. Y como sabemos, lo hacen después de Pentecostés y luego sabemos cómo terminan sus vidas. El Señor, al mirar a fondo su ejemplo, Él nos dice, por supuesto, de cómo hemos de amarlo y servirlo. Pero no solamente nos informa, sino que nos muestra. Él dice, sí, no he venido a ser servido, sino a servir y dar mi vida en rescate para muchos. Y vemos a lo largo de su vida que Él se entrega en medio de la oposición, en medio de estar siendo constantemente analizado y cuestionado, es acusado, pero Él está haciendo la voluntad del Padre. El Padre ha venido a servir, a perdonar pecados, a traer sanación, a predicar y proclamar el reino de Dios. Así es como Él nos sirve. Y en todo esto, Jesús, que por supuesto es plenamente Dios, pero sin embargo plenamente hombre, persona divina, Él conoce la humanidad porque Él es humano. Él, por supuesto, experimenta tentación. Él conoce las tentaciones humanas. Él ha pasado por la oscuridad. Él sabe cómo se siente el temor. Así que Él está consciente de nuestra humanidad. y lo que vemos en él es, y el Santo Padre nos lo recuerda en su encíclica, es que nos muestra lo que es realmente ser humanos. Y que encontramos nuestra humanidad y la plenitud de nuestra humanidad en Jesucristo, en el ejemplo que Él pone ante nosotros y en cómo Él vive.

moralmente y éticamente. Como él toma lo que le da el Padre y lo vierte por amor a nosotros. Y San Pedro prosigue y habla acerca de esto un poquito más. Nos dice, en el ejemplo de Jesús, que Jesús no vino y ganó nuestra salvación con cosas que son perecederas, la plata u oro. Él dice que fue derramando su preciosísima sangre. Y es a través de esa efusión de sangre que tenemos vida eterna y que llegamos a compartir en la vida de Jesucristo a través del poder de su gracia. Ahí son perdonados nuestros pecados. Ahí es que recibimos la gracia para imitar a Jesucristo. Y eso es todo lo que tenemos. Y tenemos que estar conscientes de ello. Ese es nuestro llamado. Vivir como Jesús, amar como Jesús. Sin embargo, hay mucha tentación allá afuera, en el mundo. Se siente bien tener poder, incluso dominación. Y Dios nos ha dado muchos dones, nos ha dado inteligencia, pero, sin embargo, todo lo que hemos recibido debe utilizarse para servir a la humanidad. Sí, es bueno que utilicemos la inteligencia, que nos eduquemos, que aprendamos, que crezcamos, que nos desarrollemos, que inventemos cosas, pero ¿cómo estamos utilizándolas? ¿Es para nuestro propio poder? ¿Es para nuestro propio ego y codicia? ¿Es para acumular tesoro, más tesoro, más tesoro? Jesús nos llama a que utilicemos todo lo que tenemos para el bien de la humanidad, el bien humano, el bien común. Eso es lo que vemos en el ejemplo de Él, lo que el Padre le ha dado. Él nos lo da, Él lo entrega por nosotros. Y ese es el ejemplo que hemos de seguir. El ejemplo de Jesucristo. Así que ahora volvemos la mirada al Señor Jesús. Acabamos de celebrar el Pentecostés y en la venida del Espíritu Santo, el bautismo que hemos recibido, las gracias del sacramento. Esta es la gracia de Dios que nos empodera para salir al mundo y vivir como Jesús. En este momento, si nos hemos visto distraídos o consumidos por nosotros mismos, por nuestro ego, por nuestro deseo de dominar, nuestro deseo de utilizar nuestros dones solamente para nosotros mismos y propósitos egoístas, ahora es momento de ir a Jesús, porque en Jesús es donde encontramos nuestra felicidad verdadera, nuestra paz verdadera, porque al seguirlo y al imitarlo, estamos viviendo la manera en que Dios quiso que viviéramos. Cuando vivimos de la manera en que Dios nos ha creado para que vivamos, entonces somos felices, entonces tenemos paz, incluso si sufrimos, incluso si puede haber caos a nuestro alrededor. Tenemos la gracia de Dios morando en nosotros y entonces nada puede detenernos. Así, eso es la felicidad verdadera, vivir por Jesús, vivir como Jesús. Así que el día de hoy pedimos la gracia del Señor para que sigamos este ejemplo de Jesús, llamando al Espíritu Santo para que nos mueva en maneras que podamos decir con Jesús: no he venido a ser servido, he venido a servir y a dar mi vida como rescate para muchos. Que Dios los bendiga a todos.

Te ofrecemos en esta acción de gracias el sacrificio vivo y santo. Dirige tu mirada sobre la ofrenda de tu iglesia y reconoce en ella la víctima por cuya inmolación quisiste devolvernos tu amistad, para que fortalecidos con el cuerpo y la sangre de tu Hijo y llenos de su Espíritu Santo, formemos en Cristo un solo cuerpo y un solo espíritu, que Él nos transforme en ofrenda permanente para que gocemos de tu heredad junto con tus elegidos, con María, la Virgen Madre de Dios, su esposo San José, los apóstoles y los mártires, San Francisco y todos los santos, por cuya intercesión confiamos obtener siempre tu ayuda. Te pedimos, Padre, que esta víctima de reconciliación traiga la paz y la salvación al mundo entero. Confirma en la fe y en la caridad a tu iglesia peregrina en la tierra, a tu servidor, el Papa León, a nuestro obispo Steven, al orden episcopal, a los presbíteros y diáconos y a todo el pueblo redimido por ti. Atiende los deseos y súplicas de esta familia que has congregado en tu presencia. Reúne en torno a ti, Padre misericordioso, a todos tus hijos dispersos por el mundo, a nuestros hermanos difuntos y a cuantos murieron en tu amistad. Recíbelos en tu reino, donde esperamos gozar todos juntos de la plenitud eterna de tu gloria. Por Cristo Señor nuestro, por quien concedes al mundo todos los bienes. Por Cristo, con Él y en Él, a ti, Dios Padre omnipotente, en la unidad del Espíritu Santo, todo honor y toda gloria, por los siglos de los siglos. Amén.

Fiel a la recomendación del Salvador y siguiendo su divina enseñanza, nos atrevemos a decir: Padre nuestro que estás en el cielo, santificado sea tu nombre. Venga a nosotros tu reino. Hágase tu voluntad en la tierra como en el cielo. Danos hoy nuestro pan de cada día. Perdona nuestras ofensas, como también nosotros perdonamos a los que nos ofenden. No nos dejes caer en la tentación y líbranos del mal. Líbranos de todos los males, Señor, y concédenos la paz en nuestros días, para que, ayudados por tu misericordia, vivamos siempre libres de pecado y protegidos de toda perturbación, mientras esperamos la gloriosa venida de nuestro Salvador Jesucristo. Tuyo es el reino, tuyo el poder y la gloria por siempre, Señor. Señor Jesucristo, que dijiste a tus apóstoles: la paz les dejo, mi paz les doy. No tengas en cuenta nuestros pecados, sino la fe de tu iglesia. Y conforme a tu palabra, concédele la paz y la unidad, tú que vives y reinas por los siglos de los siglos. Amén. La paz del Señor esté siempre con ustedes y con tu espíritu.

0: Behold, the Lamb of God.
1: Este es el Cordero de Dios que quita el pecado del mundo. Dichosos son los invitados a la cena del Señor. Señor, no soy digno de que entres en mi casa, pero una palabra tuya bastará para sanarme.

Para todos aquellos que no pueden recibir a Jesús en el Santísimo Sacramento, les ofrecemos la siguiente oración. Oh Jesús, si no puedo recibirte bajo el velo sacramental, yo te imploro con un corazón lleno de amor y con ansias de que acudas espiritualmente a mi alma a través del Inmaculado Corazón de tu Santísima Madre y me sostengas por siempre, tú en mí y yo en ti, en el tiempo y en la eternidad, en María. Amén.

0: Let us pray.
1: Oremos. Alimentados por estos dones de salvación, suplicamos, Señor, tu misericordia para que este sacramento que nos nutre nuestra vida temporal nos haga partícipes de la vida eterna. Por Cristo nuestro Señor. Amén. El Señor esté con ustedes. La bendición de Dios Todopoderoso, Padre, Hijo y Espíritu Santo, descienda sobre ustedes. Vayan en paz glorificando al Señor con sus vidas. Demos gracias a Dios.

Y Jesús dijo: No se enciende una lámpara de aceite para cubrirla con una vasija de barro, sino que se pone sobre el candelero para que alumbre a todos los que están en la casa. Brille su luz delante de los hombres, de modo que al ver sus buenas obras, den gloria a su Padre que está en los cielos.

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1: Qué bonito es dar la vida por Cristo, dar la vida por aquel que la dio primero por nosotros. Y hoy con nuestro invitado, que ya les voy a presentar, que es muy conocido, vamos a tratar precisamente de nuevos mártires. Ya saben a qué padre me estoy refiriendo, que está con nosotros, nuevos mártires que fueron capaces de dar la vida por el Señor. Bueno, un cordialísimo saludo a todos nuestros oyentes en el día de hoy, que volvemos a hacer el programa en directo desde la ciudad de Barcelona, ya casi preparándose, o está ya preparándose, está toda la ciudad para la visita del Papa. Bueno, vamos a hacer programas especiales cuando el Papa esté aquí en Barcelona, pero hoy vamos a hacerlo con nuestro invitado, el padre Jorge López Teulón. Pero primero voy a saludar a nuestro técnico aquí en la ciudad de Barcelona, Carlos Quequesana, como siempre en conexión con nuestros compañeros de Radio Católica Mundial en la ciudad de Birmingham, en Alabama. Bueno, pero antes de saludar al padre Jorge, que tan bien, digo, tan preciosos testimonios de mártires nos trae siempre, para que nos alentemos nosotros también, a, si Dios lo pide, a dar la vida por él, vamos primero a responder a las preguntas de la semana pasada y a dar las nuevas. Entre los hijos del patriarca Jacob, ¿cuál era el preferido? José. ¿Cuál es el noveno mandamiento de la ley de Dios? No consentirás pensamientos ni deseos impuros. A la Biblia también se la denomina Sagrada Escritura. Bueno, vamos a dar las nuevas preguntas. La primera, ¿cuál es el profeta que predijo la pasión de Jesús 7 siglos antes? La segunda, ¿cómo se llama la reunión de los cardenales para elegir un nuevo sucesor de San Pedro? Y tercera, ¿en qué pasaje del Evangelio de San Mateo el Señor anuncia a San Pedro: a ti te daré las llaves del reino de los cielos? Vamos a pedir a Carlos que nos ponga de nuevo la música, porque es que las voy a repetir, son un poquito largas, porque luego nuestros oyentes, que están muy atentos, me escriben diciendo que lo dije tan rápido que no lo pudieron escribir. Bueno, la primera, ¿cuál es el profeta que predijo con detalle la pasión de Jesús 7 siglos antes? Segunda, ¿cómo se llama la reunión de los cardenales para elegir al nuevo papa, nuevo sucesor de San Pedro? Y tercera, ¿en qué pasaje del Evangelio de San Mateo Jesús anuncia a San Pedro: a ti te daré las llaves del reino de los cielos? Bueno, si tengo tiempo, al final las volveré a decir, las nuevas preguntas. Y ahora ya, en conexión con el padre Jorge López Teulón, que está en la ciudad de Talavera de la Reina, de la provincia de Toledo, aquí en España. Padre, muy buenas tardes.
2: Muy buenas tardes.
1: Bueno, ya sabemos que el padre, ya muy conocido de todos nosotros, es de la diócesis de Toledo, aquí en España, y es postulador de las causas de los mártires de la provincia eclesiástica de Toledo. Y hoy, bueno, tenemos de varias ciudades de España mártires que el padre, y además es que el sábado el Papa aprobó a

0: a nuevos mártires, 80 creo que son, que murieron en la provincia española del norte de España, de Santander, que creo que el padre Jorge hoy nos va a explicar. Padre, ¿por dónde quiere que empecemos de los tres grupos de mártires?
1: Pues por ninguno. Primero por una idea,
0: Muy bien.
1: por una idea principal. En el año 2007
0: Sí.
1: fue la beatificación de 498 mártires españoles en la Plaza de San Pedro. Fue yo creo que fue la última beatificación que se hizo en San Pedro. Ya estaba Benedicto XVI, había pedido que las beatificaciones se celebren en sus diócesis. Digo, me imagino que habrá habido algún santo de la ciudad de Roma y esa
0: Sí.
1: beatificación sería en la ciudad de Roma, ¿no? Pero que todas las beatificaciones se hagan en las diócesis locales. ¿De acuerdo? Entonces estaba nuestro querido presidente Zapatero, que está saliendo hoy todos los días en las noticias, ¿eh?, con el tema de la memoria histórica, y entonces se atacó a la Iglesia, porque en ese momento, en el año 2007, sale la ley de memoria histórica, pues para recuperar todo el relato según ellos, y contra la Iglesia, y contra todo lo que sucedió, o en parte de contra lo que sucedió, y entonces se dice. La Iglesia ahora hace esta gran beatificación, era la segunda, luego habría una tercera, pero había habido una de 233 en el año 2001, esta de 498 en el año 2007, y luego habría otra, que es la más numerosa, de 513 o 12, 11, ahora se me dio, en el año 2013. ¿De
0: Sí.
1: acuerdo? Entonces, decíamos en ese momento, hombre, antes de que naciese Zapatero, antes de que naciese Zapatero, no sé cuántos años tendrá ese señor, pero seguro que tiene 60, antes de que naciese Zapatero, ya estaban las causas entregadas en Roma, ¿eh? Eran
0: Mire.
1: procesos del tiempo de Juan XXIII, ¿no?
0: Sí.
1: Y ahora sucede lo mismo, ¿no? Un poco el titular ha sido, bueno, los titulares nuestros buenos han sido: el Papa regala a la Iglesia estos 80 mártires con motivo de su visita, ¿de acuerdo? Pero no es para enfrentar a nadie. Vale, por eso quería que
0: Exacto.
1: fuese la primera idea, ¿no? Entonces, es ahora como viene, o para enfrentar al gobierno, o ahora se dice también mucho, decimos aquí en España y en otros sitios del mundo, pero de Hispanoamérica, una de cal y una de arena, ¿no?
0: Así
1: No,
0: es.
1: no tiene nada que ver con eso, ¿no? Los
0: Exacto,
1: procesos a
0: exacto.
1: veces tardan muchísimo, ¿no? Y son atemporales, la Iglesia es atemporal, ¿de acuerdo? Entonces, desde el año 1987, que fue la primera beatificación, ha sido, pues, un río de aguas tranquilas, ¿eh?, que ha ido trayendo una y otra celebración, ¿no? Y vamos a tener en número, cuando termine este año de 2026 y se hagan estas tres beatificaciones de las que vamos a hablar hoy, va a haber 2.395 mártires en los altares, ¿eh?, que son
0: Fíjense.
1: muchísimos, ¿no?
0: Sí,
1: Es una
0: sí.
1: cantidad ingente de testigos. Quedan otros muchos, ¿eh? Quedan más de 2.000 todavía por poder ser beatificados, ¿vale? Y
0: Sí.
1: luego muchas veces esa mirada política, temporal, que se tiene de las cosas de Dios, que no puede ser, ¿no? Entonces, cuando llegó Benedicto XVI, decían que él había trabajado en causas de los santos, él era el prefecto de la Congregación de la Fe, pero que había trabajado en causas de los santos, y que España trabajaba muy mal las causas, y que era todo un lío, y que, bueno, la beatificación del 2007, nada más ser nombrado papa, la beatificación en el 5, pues en el 7, 500 mártires, ¿no? Como decía, ¿no? Luego llega Francisco. Francisco piensa de otra manera, la beatificación de Tarragona con más de 500
0: Así
1: mártires, ¿no?
0: es.
1: Entonces, y ahora el Santo Padre ya hizo la de Jaén, 124 mártires de Jaén, de los cuales ya hablamos, y ahora estas de las que vamos a hablar. Los papas están todos de acuerdo, por Dios.
0: Claro que es, así es,
1: Y
0: sí.
1: en segundo lugar, y eso es muy bonito verlo en la Iglesia, yo creo que lo hablamos la otra vez cuando tratamos el tema, cuando Pablo VI decide que pasen 50 años desde el inicio de la Guerra Civil para que, pues, se purifique todo el tiempo y todo el ambiente, y en la misma España, ¿no? Y el Papa lo respeta, Juan Pablo II, que decimos que viene del comunismo y de haber sufrido todo aquello, y pues él se espera pacientemente. Él es nombrado en el 78, casi 10 años, hasta el 87 no hace la primera beatificación. En el
0: Sí.
1: 86 cuentan que el padre Simeone de la Sagrada Familia, un carmelita santo, se acercó a él y le dijo: ya han pasado los 50 años. Y en unos meses fue la beatificación de las carmelitas. Pero también Juan Pablo II esperó lo que había dicho Pablo VI. Eso es muy bonito verlo, ¿no? Porque a veces queremos como enfrentarlos, ¿no?, al modo social y al modo político, que no, ¿vale? Por eso quería hacer esta pequeña introducción, ¿no? Y
0: Muy
1: luego, pues
0: bien,
1: eso,
0: sí.
1: esta gloria que es para la Iglesia, bueno, pues este grupo de 10.000 mártires que la Iglesia siempre ha considerado, de los cuales, insistimos, nadie renegó de la fe, no, nadie abjuró del Señor, ni de la fe católica, ¿no? Pues ya todos estos, algún grupito de santos, todos estos beatos, y los que seguirán viniendo, ¿no? Porque, como digo,
0: Así
1: es
0: es.
1: como un río que va, porque hay muchas causas todavía en Roma, ¿no? Así

0: seguiremos hablando de ello, ¿no? Y ahora al revés, ¿no? Pues es verdad que es un cortejo que se ha preparado el Papa, este cortejo de casi 150 mártires, para que le preparen el viaje a España y dé tantísimos frutos en las Canarias, en Madrid y en Barcelona.
1: Así estamos todo, bueno, la ciudad está por todo lo alto, en Madrid también. Bueno, ya leía el otro día que ya sea los voluntarios que se han anotado, ya han superado el número, bueno, toda la gente con una emoción
0: Dios sea
1: porque,
0: bendito,
1: sí,
0: sí.
1: porque claro,
0: Siempre han traído mucho fruto las de todo el mundo,
1: exactamente, a todos los
0: pero aquí
1: países que va,
0: siempre
1: sí.
0: muchísimas, muchísimas veces con seminaristas o sacerdotes, pues yo estuve, o matrimonios, pues yo estuve que van los hijos con los padres, ¿no? Estaba en la portería en el colegio ayer diciendo, pues dile a tu papá, porque el otro día contó que él había ido de voluntario en el 2011 cuando vino Benedicto XVI ganó allí, ¿no? Porque ha sido así, son familias católicas que siempre han participado con el voluntariado o acudiendo a las misas que ha habido en todas partes, ¿no? En la visita del 82 de Juan Pablo II, que fue espectacular porque recorrió toda España,
1: Uy, sí.
0: y en los otros viajes, ¿no? Bueno,
1: Sí.
0: pues precisamente en el primer grupo de Madrid,
1: Ese, sí.
0: en este primer grupo de mártires de Madrid, surge a raíz de la Jornada Mundial de la Juventud del 2011 en Madrid. Al arzobispado se le ocurre recoger a un grupo de seminaristas, jóvenes, lógicamente, para presentarlos, ¿no? Entonces, el proceso se abre en el 2010 y casi que se cierra antes de la llegada del Papa, luego se manda en el 2014, ¿no? Entonces, es un grupo de seminaristas a los que unen un sacerdote que es tío de un seminarista y el papá de uno de los seminaristas.
1: Un laico.
0: Un laico, sí, ¿de acuerdo? Entonces, pues es un grupo que destaca eso por su juventud y porque se elige, ¿no? También para animar no solo a los, porque luego estas, aunque sean cosas locales, siempre lo difundimos a nivel de toda España porque son testimonios que nos valen para todos, ¿no? En este caso, bueno, concretamente para el Seminario de Madrid, pero bueno, pues hace muy poquito también Martínez Camino tiene una colección, el Monseñor Martínez Camino es el obispo auxiliar de Madrid, tiene una colección de libritos sobre mártires también, y han publicado por primera vez a todos los seminaristas, beatificados y no, e incluso algunos que murieron en el frente, ¿no? Por recoger un poco la historia de los seminaristas en el tiempo de la persecución, ¿no? Entonces, estos son seminaristas de Madrid o que mueren en Madrid, ¿no? Porque, por ejemplo, tenemos nosotros un seminarista nuestro, que era de un pueblecito de Jaén, que le llevan con los trenes de Jaén a Madrid y en Madrid le matan, Ramón Ruiz Pérez. Y bueno, pues para el seminario de Toledo igual, o sea que por eso digo que tanto porque directamente nos afecten, como para el resto de seminarios de España, no incluso del mundo, ¿no? Porque eso son testigos de la fe, ¿no? Jóvenes, seminaristas, ¿no? Como pasa con el grupo de los claretianos, lo que pasa es que como son religiosos, pero hay muchas veces los novicios, que hay chavales de 14, perdón, de 16, 18, 20, ¿no? Pues para los que se están formando en los seminarios, pues valen igual, aunque sean religiosos.
1: Exactamente, padre, y que, bueno, eso es una, de hecho el martirio, ¿no? Creo que es una gracia especialísima de Dios, pero qué bonito es que, claro, los asistía el Espíritu Santo, que no se echen para atrás, porque claro, todos decimos, ay, ojalá muramos mártires, vamos derecho al cielo, pero a lo mejor llega la hora y uno se echa para atrás, ¿no? Creo que Dios da la gracia también, ¿no, padre?
0: Vuelvo a repetir, sobre todo para nuestros oyentes hispanoamericanos, e insistir en esto, ¿no? Que no hay constancia que ni uno solo de esos 10.000 mártires que nosotros consideramos renegasen de la fe,
1: Qué
0: pero es
1: bonito.
0: verdad que luego otros muchos huyeron, escaparon y estaban en su derecho legítimo, quiero decir, ¿no? O sea, es verdad que en las historias de los mártires es muy bonito ver cómo se quieren, ¿no? Lo cuento muchas veces, al obispo de Ciudad Real le quieren vestir de guardia civil, que son los militares que atienden civilmente a la población, son el cuerpo de la Guardia Civil, y él se niega, dice, ¿cómo me voy a vestir yo? ¿Cómo me voy a disfrazar yo de Guardia Civil para huir? Yo me tengo que quedar con mis ovejas. Eso se repite mucho, ¿no? Pero es cierto que otros muchos huyeron y estaban en su derecho, ¿no? Entonces, la diferencia está en no renegar de la fe, y es cuando asiste el Espíritu Santo, en el momento de la detención, en el momento propio del martirio, ¿de acuerdo? Pero antes, al revés, sería imprudente el presentarse, aunque haya alguna historia, pero sería imprudente el presentarse, ¿no? Para que a uno le maten, ¿no? Entonces, en ese momento en el que uno puede escapar, puede ser. Entonces, también ahí el Espíritu Santo ilumina para saber qué tiene que hacer cada uno, ¿de acuerdo? Entonces, muchos de ellos, como es el venerable García Leiguer, ahora vamos a celebrar la fiesta que ha ido cogiendo fuerza en todo el mundo, esa fiesta preciosa
1: Así,
0: de Jesucristo,
1: sumo
0: sumo
1: y
0: y eterno
1: eterno,
0: sacerdote, ¿no?
1: así es.
0: Pues muchas veces pues, en este lío de confrontamiento, ¿no? Allí estar en Madrid San José María Escrivá de Balaguer y el venerable García Leiguera. San José María Escrivá de Balaguer, en cuanto puede, le sacan de Madrid y se va por las montañas hasta el Pirineo. Y García Leiguera

0: quedó, no son mártires ninguno de los dos, García Leguera se quedó en Madrid y se dedicó a organizar pues a toda la iglesia donde estaban, él estaba ya en el arzobispado trabajando, ¿de acuerdo? Entonces, donde se podía celebrar misa, donde se confesaba, donde había que llevar alimentos, donde estaban estas monjas, tenía el control de toda la ciudad, de una iglesia de catacumbas, por decirlo así, durante todo el tiempo de la guerra, en el 37, en el 38, en el 39, hasta que termine, ¿no? Y él se queda ahí en la ciudad de Madrid, o sea que después también el Espíritu Santo ilumina para ver qué tiene que hacer cada uno, ¿no? Es sorprendente luego en esos martirios atroces, que es lo que sobrecoge, ¿no? Porque a veces, yo siempre digo un poco explícitamente, si son dos tiros, pues punto y final. Si aciertan encima del corazón, pues ya está, al cielo derecho. Pero hay algunos con martirios atroces, ¿no? Y cómo mantienen el tipo y monjas, mujeres, seglares, mujeres, y cómo mantienen el tipo, la fortaleza, ¿no? Y ese testimonio de que solo sale del Espíritu, humanamente sería imposible, ¿no? Cuando lo lees tú muchas veces, no siempre, dices, yo sería imposible, yo humanamente yo creo que no sería capaz de esto, ¿no? Entonces, a ellos les pasaría igual, solo que es el Espíritu Santo. En esta película de la que hablamos muchas veces, de un Dios prohibido, pues aparecen como algún seminarista llora, o se le ve el miedo, pues que es que eso pasaría, claro, y a más de uno, ¿no? Pero ahí está la diferencia, ¿no? En tener miedo, ¿no? Una cosa es tener miedo, ¿no? Como decimos, una cosa es tener dudas de fe y otra cosa es renegar de la fe.
1: Exacto.
0: Todo eso hay que aclararlo porque si no, la gente luego lo confunde, ¿no? Sí. Pero en este grupo, pues igual, pues les fueron casi, no mueren juntos todos, ¿no? Y les fueron pues deteniendo de una manera o de otra, y al saber que eran seminaristas, pues ya está. Quiero decir que había aquí una expresión muy fea que era el oler a cera, este huele a cera. Era de la iglesia, a las velas ya, ¿no? Entonces ya era suficiente para matarle, ¿no? Entonces hablamos de chavales, lo estoy leyendo, de 22, 20, 19, 23, 21, 18 y 21 años. O sea, chavales. Uno de ellos ya era subdiácono, el más mayor, el de 23, era subdiácono, que era la ordenación que había antes del diaconado, ¿no? Pero eso, pues jóvenes seminaristas que se estaban preparando para ser sacerdotes.
1: Así es, padre, y pienso que no se improvisa, sino que son personas que están muy arraigadas en su fe y que, bueno, y porque claro, no es que, ay, bueno, de pronto soy mártir. No, es que ya quizá llevan esa trayectoria, ¿no? En algún momento de ser personas de iglesia, quizás de oración, ¿no? Porque claro, no se improvisa, es que claro, que me quiten la vida es bueno, pues creo que siempre había quizá una trayectoria de una vida de fe. Padre, si le parece, como siempre hacemos, vamos a hacer una pequeñita pausa porque tenemos luego los 50 gabrielistas, también mártires, y 80, que el decreto se firmó el sábado. Este sábado el Papa León lo ha firmado y que son nada más ni nada menos que 80. Pero bueno, nos va a hablar el Padre Jorge cuando hagamos la pausa.
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1: Bueno, hemos estado hablando de 11 mártires en la capital de España, en Madrid, y ahora, padre, si le parece, que nos comente un poquito sobre los 50 gabrielistas.
0: Pues este grupo, que es una congregación algo desconocida y sin embargo está fundada por San Luis María Griñón de Montfort, o sea que es un santo absolutamente popular, pero que aquí no suena tanto, ¿no? La congregación están sobre todo en Cataluña, ¿no? Y la congregación pues inicia la causa de beatificación por martirio de 40 religiosos más el capellán que tenían, José Manuel Berenguer, que era el sacerdote diocesano. Entonces, como siempre, el lío de las cifras, 49 religiosos y un sacerdote. Son 50 mártires. La causa está instruida por la Archidiócesis de Barcelona desde el año 2005 y, bueno, pues eso ha ido llevando su ritmo y poco a poco ha llegado hasta este momento en el que, eso fue en el mes de abril, o sea, hace un mes. Por eso digo que el Papa se ha ido, yo sí que lo creo, que espiritualmente, porque es algo que hemos escrito, ¿no? El Papa conoce de sobra, ¿no? Cuando el Papa es... cuando León XIV es

0: encargado de los agustinos de todo el mundo, es el prior general de los agustinos, es la beatificación del 2007. Y ahí hay un grupo de 98 agustinos. Y él va como prior de todos los agustinos. Pero él, eso por lengua española y por haber estado en el Perú después y sobre todo por ese control de la orden a nivel de todo el mundo, pero también de España, el Papa sabe de sobra la historia de los mártires españoles, ¿no? Y cómo fue y qué es y qué significan los mártires para nuestra Iglesia, ¿no? Entonces, por eso puede ser algo espiritual, pero a mí me convence, ¿no? Que se ha ido preparando con todos estos grupos, ¿no? Podían haberlo. No, ahora es un mal momento, voy a ir a España para no crear conflictos, ¿no? Lo político, pero es que la Iglesia no piensa así, ¿no? Entonces, al revés. Se ha buscado este coro de mártires para que le preparen la visita, ¿no? Entonces, aquí igual con este grupo de 50, estaba diciendo que esta congregación de los gabrielistas fue fundada por San Luis María Griñón de Montfort a comienzos del siglo XVIII, es una congregación antigua, ¿no?
1: Sí.
0: Tardan en venir aquí, tardan en venir precisamente cuando se dan las persecuciones en Francia y después de la Vendée y de Puintú, cuando estaban siendo perseguidos por la Revolución Francesa, para la restauración pasan a España muchos de ellos. También, concretamente, estas comunidades que van a ser mártires por unas leyes masónicas que se habían dado en Francia en el año 1903, ¿no? Estamos siempre con lo mismo, en los mismos lugares, ¿no? Con identidades parecidas, ¿no? Siempre contra la Iglesia y siempre desde la masonería y desde el marxismo, ¿vale? Algunos de esos misioneros buscarán refugio en España y van a fundar su primera casa y colegio en Gerona. También en Malgrat y en Canet de Mar. Hasta que en 1950 adquieren la espaciosa finca de Can Valls, que es donde van a ser detenidos y asesinados en el municipio de San Vicenç de Montal, que es cerca de Caldetas, ya en la provincia de Barcelona. Y ahí tenían la formación de juniores, de novicios y escolásticos, ¿no? También en este grupo hay muchos jóvenes. Y en julio de 1936 se va a convertir en un refugio de todos los hermanos de la provincia. El 7 de noviembre un centenar de milicianos de la FAI invaden la casa y en autobuses los llevan presos a la Checa de San Elías, que es donde va a estar el obispo Irurita y otros muchos, y religiosos y religiosas, ¿no? A todos los hermanos mayores de 18 años. Que son 40, 40, que son 49, más el capellán. Los estudiantes más jóvenes fueron llevados a centros de asistencia social para que trabajasen, y los mayores los dejaron en Can Valls, pues los ancianos pues ya no se los llevaron, ¿de acuerdo?
1: Uh-huh.
0: Y el día 9 de noviembre, por mediación del consulado de Francia, se va a poner en libertad a 5 hermanos franceses. Y de los 39 hermanos españoles mayores de 18 años y su capellán serán asesinados en el cementerio de Moncada los pocos días en noviembre, y luego 10 más son asesinados en otros lugares y fechas, ¿no? Pero todos dentro de la provincia de Cataluña, ¿no? La provincia de los gabrielistas contaba en el año 1936 con 7 colegios y con 80 hermanos.
1: Uh-huh.
0: Y de los 80 matan a 49.
1: Muy madre mía. Sí.
0: Los relatos martiriales son muy parecidos, ¿no?
1: Sí.
0: Por todo con comunidades, ¿no? Detención prácticamente de toda la comunidad. Siempre referimos el caso tipo de Barbastro, pero es así, ¿no? Se tomaban el seminario, les detenían, les llevaban a una cárcel que, como eran tantos, o adaptaban, ¿no? Como es en Barbastro un colegio, o aquí que les llevan a la Checa de San Elías porque era grande, que es junto a una parroquia, la parroquia de Santa Inés en Barcelona, que se puede visitar esa checa, ¿no? El lugar donde estuvieron, en la iglesia de Santa Inés, hay una cripta donde estaba esa checa y se puede ir a rezar allí en la ciudad de Barcelona, ¿no? Pues después presos días, semanas, meses, no muchos meses, y llevados a fusilar a cualquier lugar, ¿no? Entonces, no es tanto como Paracuellos. Paracuellos es una localidad que hay en Madrid en donde asesinan a 4.000 personas, los sacan de las cárceles y hacen grandes fosas y los fusilan, ¿no? Hemos escrito que es como un poco el antecedente, ¿no? El laboratorio de Katyn, en Rusia van a ser, los rusos van a asesinar a 22.000 polacos, ¿no? De 4.000 a 22.000, pero hablan un poco como el laboratorio, ¿no? Que fueron haciendo pruebas por diversos lugares del mundo de cómo hacer las cosas, ¿no? Entonces, son martirios parecidos, como digo, ¿no? Los sacaban de las cárceles y los llevaban a fusilar donde fueran.
1: Uh-huh. Padre, ¿se conoce el testimonio de algunos de estos gabrielistas que algo que dijeran en los últimos momentos o algo así para que también a nosotros, porque realmente es que, bueno, ya están en el cielo, pero nos anima mucho la valentía.

0: que tuvieron con su fe, con dar la vida por Cristo. ¿Se sabe algún testimonio?
1: En el relato, sobre todo, destaca, bueno, hay un libro no pequeño escrito sobre, se titula así, Los mártires de Cambrils, me parece que es en donde hay cosas expresas, ¿no? Pero yo he visto que destaca como mucho ese ambiente de congregación, de unidad entre ellos, de alentarse, de confesarse, de estarse apoyando los unos a los otros, ¿no? Como decías, toda esa vida vivida en comunidad, que a veces también tiene sus dificultades, ¿eh? Que también los religiosos, los
0: Así
1: pobres,
0: es.
1: pues la vida como decía el santo, máxima vita comunis, máxima penitencia, vita comunis es, ¿no? La vida común es mi penitencia, ¿no? Que decía Juan Pablo II, eso no se puede decir, porque es verdad que hay que conseguir que la vida de comunidad pues nos ayude, claro, a vivir con alegría y con, pero es verdad que, a ver, pues a veces hay dificultad en una casa con padre, madre, hijo e hija, pues imagínate viviendo
0: Claro.
1: 40 o 50 personas, ¿no? Siempre hay más tensiones y más dificultades, ¿no? Pero eso yo creo que es un momento como de renovación, nos van a matar, pues aquí hay que cambiar el chip, ¿no? Hay que cuidarse y hay que atenderse. Y entonces, digo, una de las cosas que sobresalen es ese cuidado, es esa delicadeza de los superiores con los más jóvenes, ¿no? De preocuparse por ellos para prepararles al momento, ¿no? Y de esa claridad, ¿no? Luego me lo he saltado también, aunque ya lo hemos indicado en alguna ocasión, ¿no? Pero claro que había, o sea, no tanto que esperaban que les matasen, pero claro que había un clima de persecución, ¿no? Y lo había desde hacía años. Y estamos celebrando, hemos comenzado en el 26, el centenario de los mexicanos, de la cristiada, 26, 27, 28 y 29, hasta el 29 durará, hace 100 años de la cristiada, y
0: En
1: he contado,
0: México.
1: en México, y he contado cómo los relatos de los mártires de México de la cristiada los relatan los periódicos de aquí de España, un periódico famoso como es el ABC, que ya existía, o incluso algún periódico local que había aquí en la diócesis de Toledo, y cuentan el relato de los mártires, el famoso relato de Joselito Sánchez del
0: Ah,
1: Río.
0: sí.
1: Yo lo he encontrado explicado allí en un periódico, eso de hace 100 años, ¿no? Y los
0: Sí.
1: sacerdotes lo leían. Con lo cual, lo que estaba pasando en México y lo que empieza a pasar en el año 31, pues decimos eso siempre, ¿no? No se puede decir que les sorprende la persecución, que no la esperaban, que se quedan. Una cosa es que quieran quedarse por no abandonar a sus ovejas, otra cosa es que se queden porque no sepan lo que va a pasar o no supieran. No, lo sabían de sobra, lo sabían de sobra. Además, hay, como digo, hay escritos y hay documentos, cartas que escribían los sacerdotes al obispado, de todo lo que pasó prácticamente desde las elecciones de febrero del 36, febrero, marzo, abril, mayo, junio, con la Semana Santa y con el Corpus por medio. Y de
0: Sí.
1: decir, aquí es insostenible, ya no puedo, me han quitado las llaves de la iglesia, no puedo celebrar, me vienen a insultar al balcón, desde el balcón, han quemado las puertas del convento, de todo. Entonces, eran cosas que estaban pasando, que habían pasado en el 31, en el 34, en el primer semestre del 36, y que se desatan como una furia demoníaca a partir de que comienza el alzamiento el 18 de julio.
0: Sí, es que realmente, padre, parece, perdón, lo digo. Cuando uno lee algún libro este de la persecución religiosa en España de Montero Moreno, uy, es que era un odio, pero en realidad es un odio a la iglesia. Bien, puede ser a los religiosos así, pero es un odio a Cristo y a todo lo que sea relacionado con la iglesia y siempre ha sido así. Vamos a tener, como dice Jesús, en el mundo vais a ser perseguidos, pero yo he vencido al mundo. Es decir, como dicen ahí en América, en algún país, por encima de Dios no hay nada
1: No hay nada.
0: ni nadie.
1: No, y
0: ¿Verdad,
1: decíamos
0: padre?
1: que una de las notas características de la Iglesia, claro, en el credo no lo decimos, decimos una santa, católica, apostólica, romana, pero algún autor dice y perseguida, porque
0: Exacto.
1: son las palabras que dice Jesús en el Evangelio, por eso digo que no están explícitas en el credo, pero es así, la Iglesia ha sido perseguida siempre. Y
0: Siempre.
1: cuando no lo es, malo.
0: Malo, malo.
1: Malo.
0: Y cuando es muy perseguida, bueno, pues es que estamos viviendo bien el catolicismo y por eso nos persiguen.
1: Que es triste,
0: Sí,
1: porque
0: sí, sí.
1: no debería ser así, ¿no? Deberíamos ser testigos en todo momento, ¿no? Con dificultades y sin dificultades, pero es verdad eso, que cuanto más arrecia la persecución o más dificultades hay, pues es verdad que es sobrecogedor, ¿no? El testimonio de martirio y de ejemplos testimoniales de fe.
0: Así es. Bueno, pues ya hemos empezado con los 11 de Madrid, hemos seguido con los 50 gabrielistas, algunos de ellos de Francia, que se tuvieron que refugiar aquí en España.

0: España, en la zona de Cataluña. Y bueno, después de la segunda pausa vamos a entrar con los 80 mártires de Santander, que como digo, hace unos días el Papa León, previo a su visita a España, bueno, no pueden imaginarse, está toda, bueno, toda España, especialmente las ciudades, pues con esa alegría de que va a venir el Vicario de Cristo a visitarnos. Y bueno, eso es una alegría también y una fuente de gracias para, pues, bueno, pues para todos los que vivimos aquí. Bueno, vamos a hacer la pausa y volvemos.
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0: Bueno, padre, vámonos al norte de España, a la ciudad de Santander, donde hubo 80 mártires y además es que creo, leí algo que algunos los metieron en un barco o algo así, padre.
2: Así es. El grupo de los 80 mártires, a todo esto, ninguno de los grupos tiene fecha de beatificación. Parece ser que los seminaristas de Madrid van a ser beatificados a finales de noviembre o en el mes de noviembre. De acuerdo, yo entiendo que a lo mejor, pues con todo el tema del viaje del Papa y después con el verano, pues lo han dejado todo para, porque el grupo de Madrid firma el Papa en diciembre, o sea que va a
0: Sí.
2: pasar casi un año hasta la beatificación. Pero bueno. Cuando llegue la beatificación de este grupo, que parece que también será en noviembre, de Santander, llegaremos, como decía, a los 2.395 mártires canonizados y beatificados. Este grupo está formado por 67 sacerdotes diocesanos, que es otra cosa de las que habíamos hablado, ¿no? Al principio todos los procesos eran de religiosos, ¿no? Todas las primeras beatificaciones y todos los primeros procesos habían estado llevados por religiosos, que a su vez tenían postuladores en Roma, y era mucho más fácil. Los sacerdotes diocesanos y las diócesis no suelen tener un postulador en Roma. Es como más ad casum, ¿no? Cuando hay algún caso en la diócesis, o diócesis grandes como Madrid o Barcelona, que sí que pueden tener los suyos oficiales, ¿no? Pero esto es más de este último tiempo, ¿de acuerdo? Entonces, los sacerdotes diocesanos se habían ido quedando un poco relegados, ¿no? Y en este grupo grande de 80, pues 67, como digo, son sacerdotes diocesanos. Tres religiosos carmelitas y tres seminaristas y siete laicos. Bueno,
0: Laicos.
2: los laicos es un goteo poco a poco, pero bueno, pues que no falten, ¿no? Cinco de la Acción Católica, un señor que era juez de primera instancia y un maestro de una escuela católica. Y entonces, pues aquí, efectivamente, como decías, hay un episodio en el que incluso ya hay beatificados y de otros momentos. En Roma, en el año 2001, es beatificado ya un joven que estudiaba químicas en Santander y era de Valencia, pero lo matan en Santander, pero el proceso lo llevan en Valencia y ya está beatificado. Y también creo que un escolapio y algún otro más, ¿de acuerdo? Bueno, pues esto lo hicieron bastante y nos recuerda, porque digo que es que luego unas persecuciones y unas atrocidades comen y beben de otras atrocidades, porque esto ya había sucedido en Rochefoucauld, en la Revolución Francesa, en donde metieron hacinados en un barco a cientos de sacerdotes, a los cuales llevaban a las colonias francesas, que Francia ya tenía colonias en África, y que les llevaban allí ya de esclavos prácticamente a morir. Y algún ingeniero, cuando ya iban a salir, dijeron: ¿y para qué vamos a gastar haciendo un viaje, teniendo que meter comida, teniendo que meter tripulación? Pues los matamos aquí mismo y ya está. Y con brea, con una cosa asfixiante, pues limpiaron todo el barco, toda la nave, y con los vapores estaban todos en la bodega, pues se asfixiaron todos y según morían los iban tirando al mar. ¿De acuerdo? Pues un episodio parecido es este del Alfonso Pérez, que son dos o tres que hay en toda España en el periodo de la guerra, y son barcos prisión, en donde tenían igual hacinados a cientos de personas, ¿no? En unas situaciones insolubles absolutas, ¿no? Y sobre todo sacerdotes y muchos de estos mártires, pues están en esta situación. Cuando vino el cardenal Amato, que tiene unas predicaciones espectaculares, cuando vino a beatificar, el cardenal Amato ya falleció, era prefecto de la Congregación para las Causas de los Santos, salesiano, y las veces que vino aquí a beatificar, bueno, son unas piezas oratorias, pero espectaculares, ¿no? Yo le digo muchas veces a los sacerdotes: predicad con eso y no os metéis en ningún berenjenal.

0: y con piedras los tiran al mar a los monjes. Y aquí igual, y gracias a Dios, la Santa Sede lo ha vuelto a decir ahora, ¿no? Que no lo ha escondido, ¿no? Insiste mucho asesinados en odio a la fe, ¿no? Lo digo porque es cierto, a lo mejor nos oyen otro tipo de personas, que claro que durante la guerra civil se cometieron barbaridades por uno y otro lado, ¿de acuerdo? Y muchas veces se hace homenajes a gente, maestros o con otros oficios, que fueron asesinados de forma cruel, ¿no? De forma injusta, con acusaciones falsas. Me parece muy bien que el Partido Comunista o el gobierno que hagan los homenajes, me parece muy bien. No se puede homenajear a los asesinos, ¿vale? Hay que distinguir. Ellos tienen que aprender a distinguir la gente que fueron asesinos en masa, además, de otra gente que también. Pero para nosotros los santos es otra cosa, ¿no? El trabajo de la postulación es descubrir el tema del perdón, es descubrir por qué se les mata, el tema de la persecución, y es descubrir que se conviertan en testigos de la fe con ese perdón y esa persecución, ¿no? La intención, muchas veces, la intención del que mata. Yo creo que en alguna ocasión también ya hemos hablado de ese grupo de sacerdotes del País Vasco que fueron asesinados por el ejército de Franco. Esos no pueden ser mártires,
1: Sí.
0: porque el motivo de los que le matan, que son soldados del Ejército Nacional, es por tema político, porque esos sacerdotes estaban a favor del independentismo, estaban metidos en política. Claro, yo siempre digo esos sacerdotes, porque entonces todo el mundo iba de sotana, irían de sotana, celebraban la misa de San Pío V, serían celosísimos, piadosísimos, pero se les mata por estar involucrados en la guerra y por estar involucrados en política, y por entonces se podrá abrir, si acaso, se podría abrir un proceso de virtudes, analizando la vida de cada uno de ellos, claro, no como grupo tampoco, porque digo que tampoco la muerte da motivo de santidad, ¿de
1: Exacto.
0: acuerdo? Entonces todo eso hay que aclararlo, porque luego hay mucha confusión. Entonces, nosotros estamos hablando de testigos de la fe que pasaron calvarios tremendos, martirios tremendos, por motivos de la fe, por odio a la fe. Y esto es lo que hay que aclarar. Entonces, la Santa Sede ahora volvía a repetir, muchos de ellos fueron llevados hasta donde acababa el terraplén, donde acababa el puerto, y desde ahí fueron tirados al mar con piedras
1: Uy,
0: para que
1: sí.
0: se hundieran. Claro, no solo es maltratarles o flagelarlos, era para matarlos. De hecho, es un agustino que está beatificado, que por ahí en Santander, es lo que está más cerca de Francia, ¿vale? Y ahí está la corriente del Golfo de San Sebastián, que se llama, ¿vale? Que hace como círculos. Entonces, gente que tiraron al mar en Santander apareció precisamente en las costas de la Vendée.
1: Ah, en
0: Fíjate la
1: Francia.
0: providencia. Pero en la Vendée, no solo en Francia, sino en la Vendée.
1: Claro.
0: Que es donde los otros mártires, ¿de
1: Sí,
0: acuerdo?
1: sí,
0: Entonces,
1: sí.
0: y por los cuerpos muy deteriorados, claro. Pero por las iniciales de la ropa interior, los localizaron. Entonces, bueno, pues todo esto hay que contarlo, ¿no? Hay testimonios tremendos de ánimo, ¿no? De hecho, pues se ha resaltado mucho la figura del que preside el grupo, que es el siervo de Dios, perdona, que se llama Córdoba, de Francisco. Francisco González de Córdoba, que es el que preside el grupo, que precisamente en el barco pide ser asesinado el último para poder absolver a todos.
1: Uy,
0: Que ya
1: qué
0: hay
1: bonito.
0: relatos de darles la absolución y de confesarles y de animarles dentro del barco, claro, porque eso, pues hacinados ahí, pues sin saber qué va a pasar, pues con fe, pero pues me imagino que mucha gente pues lo pasaría muy mal, gente con su mujer, con sus hijos, ¿no? Sin solución para sus familias, previendo que iban a ser asesinados, pues habría de todo, ¿no? Entonces, este Francisco, que va a ser beatificado, pues estaba ahí al frente de todo el grupo, alentándoles, ¿no? Y eso, y luego a los captores les pide ser el último en ser asesinado.
1: Sí, parece un poco la vida de San Maximiliano María Kolbe, el que murió en el campo de Auschwitz, el campo de concentración, que también, ¿no?, alentaba a los demás y se escuchaba ahí en la prisión que estaban cantos a la Virgen y con esa serenidad y sabían, ¿no?, que les iban a poner esa inyección de ácido muriático y cómo realmente, Padre, es que todo es gracia y además esa fuerza que nos da el Espíritu Santo para poder aguantar, soportar con esa mirada de fe el momento, ¿no?, de que me van a matar. O sea, todo es gracia, ¿no le parece, Padre?
0: Así es, sí.
1: Sí.
0: Sí, es una providencia bendita.
1: Bueno, pues, Padre, antes ya, bueno, nos quedan todavía algunos minutos. Le quería

0: preguntar, como estamos ya casi en vísperas de la venida del Papa, cuéntenos, no sé si ahí en también la diócesis van a viajar a Madrid, ¿cómo está un poquito el ambiente? Porque realmente no sé cuántos años hacía que no venía un Papa a España, pero bueno, es como que hay una primavera dentro de la primavera normal que estamos, casi en la mitad de la primavera, pero una primavera espiritual, sobre todo en las ciudades donde va a venir. Aquí, por lo menos en Barcelona, que es donde yo estoy, bueno, pues se ve también un ambiente, todo el mundo queriendo ir a la Sagrada Familia. Las semanas vamos a ir porque va a haber una misa. Luego también va a haber en el Estadio Olímpico, en la Villa Olímpica, va a haber una vigilia con el Papa aquí en Barcelona. Va a ir a la iglesia de San Agustín, que es de los agustinos. Ahí va a ir el Papa. Va a ir a Montserrat, creo que es a rezar el rosario con los monjes que están allí. Pues padre, coméntenos un poquito si está al tanto del ambiente que hay, porque es realmente la visita de un papa es que revoluciona todo un país.
1: Claro, y
0: Sí.
1: alrededor de Madrid pues hay muchas ciudades, claro,
0: Sí.
1: y no solo en esta zona nuestra de Toledo, sino que es algo global, ¿no? O sea, que se va a montar un jaleo ahí de autobuses y de gente que ya de por sí Madrid ya es una ciudad de 4 millones, ¿no? Con lo cual, pues a ver cómo se organizan, porque aquí, por ejemplo, salimos a las 4 de la mañana con las niñas para ir al encuentro de joven, no, a las 4 de la mañana es el domingo para la misa, ¿no? Para la misa es a las 10 de la mañana,
0: En
1: pero
0: la
1: para que
0: plaza de
1: se
0: las Cibeles.
1: de las Cibeles para poder ir en la misa del Corpus,
0: Qué
1: que luego de
0: bonito.
1: procesión, para poder coger sitio, pues imagínate, pero claro, todo el mundo pensará lo mismo, todo el mundo saldrá a las 4 de la mañana de sus sitios, ¿no? Los que estamos fuera, ¿no? Más
0: Sí.
1: los que estén allí, claro, porque luego la gente joven, igual desde el norte de la ciudad, que es donde tiene lugar en la Plaza Lima la vigilia de jóvenes, pues bajarán, claro, les tomarán un montón de horas, pues bajarán, ¿no? Porque incluso en algunos sitios habían acomodado para dormir, pero es que no vale la pena porque se acaban a las 11 de la noche o pues tampoco son tantas horas mientras dan una vuelta, cenan y bajan. O sea que, gracias a Dios, luego hay muy buen ambiente siempre en esos lugares.
0: Sí.
1: Recuerdo en el lejanísimo año de 1989, cuando fuimos a la Jornada Mundial de la Juventud en Santiago de Compostela,
0: Sí.
1: que fue la segunda después de Buenos Aires, y los periódicos luego hablaban eso de cómo habían dejado todo limpio los jóvenes, ¿no? Y como,
0: Ah,
1: porque es verdad que
0: sí.
1: luego hay un ambiente muy distinto, como puede ser un concierto o todas estas cosas
0: Exacto,
1: que hacen
0: ¿no?
1: los chavales, que luego parece que han pasado los unos y los otros, y Atila a
0: Sí.
1: caballo y todo el mundo, ¿no? Entonces, es verdad que siempre hay otro ambiente, ¿no? Y muchas veces, pues, para cantar y para, ¿no? Entonces, aquí lo hemos hecho siempre, desde Talavera, estábamos como a 1 hora de Madrid. Y lo hemos hecho siempre, ¿no? La última vez, efectivamente, fue en el año 2011, cuando el Papa Benedicto XVI vino para la Jornada Mundial de la Juventud en Madrid, me refiero. Y porque después había estado en el 10, en la Sagrada Familia también. Pero yo creo que sí que la última vez fue en Madrid, en la Jornada Mundial de la Juventud, ¿no? Y antes había venido Juan Pablo II en el año 2003 al aeropuerto de Cuatro Vientos. Ahora, como estaba todo este lío de la guerra, pues desde el principio dijeron que no se podía utilizar, como son instalaciones militares, pues que las necesitaban y que no se podía preparar ahí, y entonces lo van a hacer dentro de la ciudad, ¿no? Pero siempre con ese deseo, ¿no? De cuántos más, ¿no? Siempre hablamos con facilidad de 1.700.000, 700.000 personas, ¿no? O sea, que a lo mejor incluso llegamos al millón de personas en el encuentro de jóvenes, ¿no? Entonces, bueno, pues ya
0: Qué
1: veremos. Luego
0: bonito.
1: las calles parecen como pequeñas, ¿no? Porque en una
0: Sí,
1: explanada
0: sí, sí.
1: parece como queda para que haya, pero bueno, los organizadores sabrán, ¿no? Es cierto que se ha insistido mucho esto, que es para las Canarias, que es para Madrid y que es para Barcelona, pero pues, seguro que de Cataluña ir a montar,
0: Claro.
1: ponle tu freno a la gente, ¿no? Porque a saber cuándo puede volver otra vez, ¿no? Todo el mundo está reclamando, ¿no? Cada 2 por 3 salen noticias. Ayer leía de Uruguay que va a ir al Papa Urcas, que luego a lo mejor se lo inventan, pero lo van diciendo por si luego él puede ir. Pero claro, es verdad que todavía es joven, ¿no? Pero todos esos viajes que hizo Juan Pablo II, claro,
0: Uf,
1: que él empezó
0: sí.
1: muy muy pronto, claro, a viajar, y era mucho más joven,
0: Que
1: ¿no?
0: le faltó al Papa Juan Pablo a algunos países, pero creo que es porque no le dejaron entrar, ¿no es así?
1: Claro, sí.
0: Sí.
1: Sí, porque ya no di tiempo más, porque al final es verdad que estaba ya muy deteriorado, pero cuando vino aquí a España todavía en el 2003, pues el encuentro con los jóvenes fue preciosísimo, ¿no? Y de aquello se recuerda como muy bien y siempre para la vida espiritual, para el amor a la Iglesia, para el amor al Papa, ¿no? Porque es verdad que desde el año 2000, pues comenzó a viajar mucho más, ¿no? Hay como mucho más movimiento de viajes y se mueve la gente mucho.

0: como antes, ¿de
1: Sí,
0: acuerdo?
1: sí.
0: Pero sí que es verdad que Roma, no, Roma sigue estando en Roma, y a veces, yo lo que veo ahora muchas veces cuando va la gente a peregrinar a Roma, que es que te comes un día entero con la audiencia. Y entonces a veces la gente no quiere ir, no por no ver al Papa, porque decían, no iba el Papa, al Papa Francisco no iba la gente. No, es que si vas 3 días a Roma y estás desde las 6 de la mañana en la Plaza de San Pedro casi hasta la 1, pues se te va toda una mañana. Luego
1: Así
0: cierran
1: es.
0: pronto los sitios, ¿no? Entonces, y luego eso, el que venga a tu país, el que venga a tu nación, pues eso hace mucho, ¿no? Y eso ya es verdad que digo que siempre que hay vuelta de un viaje, salen un montón de testimonios, ¿no? Porque yo me convertí, porque yo
1: Ay,
0: decidí
1: sí,
0: irme al
1: ¿verdad?
0: seminario, eso, pero mucha
1: Con
0: gente,
1: Juan Pablo II
0: mucha
1: pasó
0: gente.
1: mucho eso,
0: Sí,
1: ¿verdad, padre?
0: sí, sí.
1: Que salieron vocaciones.
0: Sí. Sí, pero
1: Sí.
0: que luego también con Benedicto XVI
1: Sí.
0: y bueno, también de otra manera, pues con todo lo que supuso Francisco y ahora con León XIV, o sea que es verdad que esa. Pero es verdad que eso siempre lo hacen más cercano, ¿no? Aquí la gente estaba un poco molesta, ¿no? De que el Papa fuera, Francisco fuera a tantos sitios y no viniera aquí a España, ¿no? Entonces ahora cuando enseguida han dicho que venía a España, pues yo creo que eso ha supuesto, pues aparte que el Papa, pues yo creo que habían dicho que también, pues un poco como han hecho los anteriores, por agradecimiento a las misiones, a la evangelización de América, ¿no? A un montón de cosas en donde ha contribuido la Iglesia de España, que no somos ni más ni menos que los demás, pero es verdad que el recibir al Papa es una gracia absoluta, ¿no?
1: Así
0: Y
1: es.
0: el poder responder pues con la vida, que es de lo que se trata.
1: Sí. Y además es que coincide en una fecha muy bonita que estará en Madrid porque es el Corpus, el domingo.
0: A nosotros, esto que nos salga en antena, nos ha fastidiado un poco todo, ¿eh? Las fechas a nosotros nos han parecido espantosas.
1: Eso estaba
0: Uno es
1: pensando.
0: el Corpus. Dos, los chavales examinan luego de la selectividad. Las nuestras examinan
1: Que está, a
0: del
1: los que no
0: examen para
1: sepan lo que es la selectividad
0: los
1: es el
0: sí,
1: examen
0: el
1: para entrar a la
0: examen
1: universidad.
0: para entrar en la universidad, sí.
1: Sí.
0: Pues es el lunes y el martes después del Papa, ¿no?
1: Oh.
0: Y luego todo, yo creo que todo se ha hecho un poco en torno al día 10 por el tema de Gaudí. Pero la verdad
1: Así.
0: es que han sido unas fechas, porque claro, luego el corpus aquí en España, el corpus es mucho corpus.
1: Sí, sí, sí, sí.
0: Y mucha gente, al principio, ahora ya menos, pero al principio la gente estaba muy molesta, ¿no? Que vengan otra fecha, ¿cómo se le ocurre ver? Pero que aunque es verdad que es una fecha como católicamente muy bonita, ¿no? El día del corpus, pero sí, aquí ha habido sus más y sus
1: Y
0: menos.
1: además se hacen, padre, las alfombras estas
0: Sí,
1: preciosas
0: sí, sí, sí, sí.
1: que tienen, me acuerdo haber visto en algún momento las de Tenerife, justo en las Islas Canarias, que
0: Sí,
1: son
0: sí, sí.
1: preciosísimas, parecen
0: Y ahí
1: cuadros
0: y en Cataluña también, en Cataluña en un montón de sitios de playa hacen un montón de
1: Sí.
0: alfombras, se ha puesto también, entre comillas, de moda eso y lo están haciendo ya en muchos sitios, ¿no? Pero sí que es verdad que luego aquí, por ejemplo, en Lagartera, en Camuñas y por supuesto en Toledo, el corpus es que es intocable, que ya se
1: Uy,
0: puede acabar
1: sí.
0: el mundo, que ellos siguen celebrando el corpus. Gracias a Dios, bendito sea Dios, ¿no?
1: Además sacan esa
0: Sí, sí.
1: custodia
0: Sí,
1: que
0: sí, sí.
1: impresionante, que
0: Sí.
1: creo que el...
0: Aquí pasa como en Roma, que se sigue celebrando el jueves en la ciudad de Toledo.
1: Ay, qué bonito.
0: En Toledo, en Granada y en Sevilla, y en algún sitio más, y en algún pueblo más, se ha mantenido en el jueves, lo dejaron que se mantuviese el jueves, pero en todas partes es el domingo, ¿no?
1: Es el domingo, sí.
0: De hecho, pues aquí la ciudad de Talavera, que tiene también su, ¿no? Claro, no es el Corpus de Toledo, pero también tiene su tradición, pues aquí se celebra igualmente. Claro que decían cambiar de hora y digo, ya está, pero si tampoco puede ir todo el mundo a Madrid, pues ya está, nos unimos espiritualmente por los frutos de
1: Así
0: la
1: es.
0: visita y ya está, ¿no? Pero bueno, pero luego, por ejemplo, aquí una niña de primera comunión, que siempre las niñas de primera comunión salen en la procesión del Corpus, ¿no?
1: Así.
0: Y la niña decía en la portería, yo me voy a Madrid, que el Papa no viene, la procesión del Corpus es todos los años, pero el Papa no viene todos los años a Madrid. Una pequeña de 9 años, o sea que
1: Qué
0: dice, bueno,
1: sentido
0: pues ya está,
1: sobrenatural.
0: pues ya está, muy bien, a por ello, a por ello.
1: Así es. Bueno, padre, qué bonito. Ya invitamos a nuestros oyentes, el que quiera venir aquí a ver al Papa y de paso también a la Sagrada Familia, porque, claro, Gaudí no solo es un arquitecto muy famoso, es que Gaudí es una persona muy santa. Ya he hecho dos programas con Mosén Bruno, que es nuestro arcipreste, que sabe mucho, ha escrito un libro sobre Gaudí y, bueno, la vida espiritual y la vida de intimidad con el Señor que tenía Gaudí. Es impresionante. Sí, bueno, pues Padre Jorge, si le parece, vamos a rezar las tres Ave Marías como es costumbre para
0: Perfecto.
1: encomendar a la Virgen, sí, para encomendar a la Virgen este viaje y también a los mártires, estos tres grupos tan bonitos y que dieron la vida y que son, por supuesto, testimonio para todos nosotros. María, Madre mía, por el poder que te concedió el Padre, líbranos de caer en pecado. Dios te salve.

0: María, llena eres de gracia, el Señor es contigo. Bendita tú eres entre todas las mujeres y bendito es el fruto de tu vientre, Jesús.
1: Santa María, Madre de Dios, ruega por nosotros pecadores, ahora y en la hora de nuestra muerte. Amén.
0: María, Madre mía, por la sabiduría que te concedió el Hijo, líbranos de caer en pecado. Dios te salve, María, llena eres de gracia, el Señor es contigo. Bendita tú eres entre todas las mujeres y bendito es el fruto de tu vientre, Jesús.
1: Santa María, Madre de Dios, ruega por nosotros pecadores, ahora y en la hora de nuestra muerte. Amén.
0: María, Madre mía, por el amor que te concedió el Espíritu Santo, líbranos de caer en pecado. Dios te salve, María, llena eres de gracia, el Señor es contigo. Bendita tú eres entre todas las mujeres y bendito es el fruto de tu vientre, Jesús.
1: Santa María, Madre de Dios, ruega por nosotros pecadores, ahora y en la hora de nuestra muerte. Amén.
0: Bueno, Padre Jorge, le vamos a pedir su bendición para que, bueno, pues todos nos contentemos después de este programa tan bonito. Yo lo disfruto mucho porque realmente estos mártires nos protegen en el cielo y son un testimonio para todos nosotros.
1: Son 2.395, que la cifra, pues las cifras siempre son cifras, pero detrás hay un nombre, un apellido, historia, un obispo, un sacerdote, un religioso, una religiosa, sí. Monjes, monjas y tantos seglares también, y a ellos nos encomendamos y les pedimos también, son los mártires que regaron con su sangre España, pues les pedimos por los frutos de esta visita del Papa León XIV a España en unos días.
0: Sí.
1: Bueno, el Señor esté con vosotros.
0: Y con tu espíritu.
1: Y la bendición de Dios Todopoderoso, Padre, Hijo y Espíritu Santo, descienda sobre vosotros y os acompañe siempre.
0: Amén.
1: Amén.
0: Bueno, Padre, muchísimas gracias y lo esperamos ya en el próximo programa del mes de junio.
1: Si Dios quiere.
0: Bueno, gracias, Padre.
1: Que Dios os bendiga. Adiós, adiós.
0: Adiós. Bueno, acuérdense de la peregrinación a Fátima del 17 al 22 de junio. Todavía hay espacio para que puedan venir y ya tengo aquí el cronograma, el día 8, 10 y 12, los tres programas de junio, vamos a hablar sobre la visita que estará teniendo lugar aquí en España de León XIV, un papa muy querido, como todos los papas, para todos nosotros los católicos, porque nos representa, es el vicario de Cristo en la tierra. Y, como dijo el Señor, sobre tú eres Pedro y sobre esta piedra, esta, no otra, edificaré mi iglesia, no mis iglesias. Hay una sola iglesia, la iglesia católica, que es la verdadera. Bueno, pues nada más. Que la Sagrada Familia los bendiga a todos y los cubra siempre con su manto.
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0: Ven a ver a Orlando de aburrido. ¿No quiere entrar?
1: Pero bueno, Orlando, ven.
0: Bueno, te dejo con el aburrido ese y yo me voy a gozar mi vida. Bye bye.
1: ¿Y qué es lo que te pasa? ¿Estás llamando la atención?
2: Claro que no. Tampoco soy aburrido. Es que estoy cansado de lo mismo. Mi vida no cambia. Todo el mundo me rechaza. Yo no quiero seguir

0: refugiándome más en fiesta y cosas así. Ayer abrí la Biblia y lo primero que leí fue:
1: les aseguro que yo soy la puerta de las ovejas. Todos los que han venido antes de mí son ladrones y bandidos, pero las ovejas no los escucharon. Yo soy la puerta. Quien entre por mí se salvará y podrá entrar y salir y encontrará pastos. Yo he venido para que tengan vida y la tengan abundante.
0: Amarilis, esa es la puerta por la que quiero entrar. Esa es la vida que necesito. Una vida abundante. ¿Me entiendes?
2: Claro que sí. Creo que todos los que estamos en la fiesta nos sentimos igual que tú.
3: Rayo de luz.
4: Señor Jesús, buen pastor y puerta de nuestra vida, enséñanos a reconocer tu voz en medio del ruido del mundo. Condúcenos por tus caminos, guarda nuestro corazón y haz de nuestra comunidad un hogar donde nazcan y maduren las vocaciones. Amén. Propósito del día: renovar la confianza en Cristo, buen pastor, como única puerta de salvación y asumir, en lo personal y comunitario, la responsabilidad de escuchar su voz, seguirlo y promover las vocaciones.

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0: Mira que ya amaneció, Dios está tocando a la puerta y nosotros ya estamos listos para continuar un día más. Es una bendición seguir haciendo familia juntos y continuamos caminando en el camino de Pentecostés. Estamos hablando el día de hoy sobre vivir la vida del Espíritu y que pues el Espíritu Santo nos acompañe. Estoy muy bien acompañado por mi compañera, amiga y esposa, Elsie Acatitla, su servidor Carlos Canseco. Aquí estamos ya listos.
1: Hola, ¿qué tal amigos? Gracias por escucharnos. Hoy tenemos un hermoso programa que compartir. Y aquí vamos a platicarles de cómo la gracia de Dios está en todo lugar y en especial en nuestra vida. Podemos apreciarlo si abrimos el corazón.
0: Así es, pues vamos a abrir el corazón porque es ahí en este corazón en donde viene el camino de transformación. Ahí en donde viene el camino de seguir dejándonos tocar, bendecir, transformar por el Espíritu Santo, que quiere darnos esa oportunidad como la Virgen María, que podamos decirle sí, que podamos con esa alegría dejarnos tocar, amar, bendecir y guiar y conducir para que el Señor pueda ir haciendo su obra en nosotros. Y les damos la bienvenida, amigos, amigas, familia, donde quiera que estén, en la casa, en la oficina, en el trabajo, en la carretera, en el internet, en su celular, desde la aplicación de EWTN que pueden descargar de forma gratuita y que está disponible para todos. También acuérdese que estamos en Spotify, Apple Podcast, estamos en la página de EWTN.com en español. Ahí estamos disponibles. También busca la parte de escuchar y ponen, oye, es tu gran día, y ahí nos encuentran. También estamos con un gran equipo que nos apoya todos los días para llegar hasta los confines de la tierra. Ahí nos apoya hoy Douglas Archer como nuestro productor. Muchas gracias, Doug. Y a todo el equipo de EWTN, Radio Católica Mundial, y de todas las estaciones afiliadas que hacen posible que estemos al aire todos los días. También tenemos nuestro equipo en Mérida, Yucatán, César Carreño, en las redes, ahí en el Facebook de Alianza de Vida, Hoy es tu gran día, en el WhatsApp y el Telegram en el +1 682 772 1958. Los teléfonos del estudio están abiertos y nosotros nos confiamos a Dios y nos ponemos en oración y lo hacemos por la señal de la Santa Cruz de nuestros enemigos. Líbranos, Señor Dios nuestro, en el nombre del Padre, del Hijo y del Espíritu Santo. Amén. Hacemos un acto de contrición pidiendo la misericordia de Dios y le decimos: Padre Santo, soy un pecador y de familia pecadora. Me pesa de todo corazón.

0: corazón haberte ofendido, porque eres infinitamente bueno, me amas incondicionalmente y enviaste a tu Hijo Jesús al mundo para salvarnos y redimirnos. Ten misericordia de todos nuestros pecados y por el Espíritu Santo, danos la gracia de una perfecta contrición, el don de la conversión para no ofenderte más y la piedad para reparar nuestros pecados. Oramos al Padre desde el corazón de Jesús y le decimos: Padre nuestro que estás en el cielo, santificado sea tu nombre, venga a nosotros tu reino, hágase tu voluntad así en la tierra como en el cielo.
1: Danos hoy nuestro pan de cada día, perdona nuestras ofensas, como también nosotros perdonamos a los que nos ofenden. No nos dejes caer en tentación y líbranos del mal. Amén.
0: Nos confiamos a la Virgen María y le decimos: Santa María de Guadalupe, Madre nuestra, ruega por la conversión, purificación y salvación de nosotros y toda nuestra familia humana. Dios te salve María, llena eres de gracia, el Señor es contigo, bendita tú eres entre todas las mujeres y bendito es el fruto de tu vientre, Jesús.
1: Santa María, Madre de Dios, ruega por nosotros pecadores, ahora y en la hora de nuestra muerte. Amén.
0: Gloria al Padre, al Hijo y al Espíritu Santo.
1: Como era en un principio, ahora y siempre, por los siglos de los siglos. Amén.
0: Proclamamos la fe que recibimos en nuestro bautismo. Creo en ti, Dios trino y uno, Padre, Hijo y Espíritu Santo. Creo en la Iglesia, que es una, santa, católica y apostólica. Creo en tu plan de salvación universal y en la vida eterna. Amén. Ofrecemos a Cristo como nuestro Redentor.
1: Santísima Trinidad, Padre, Hijo y Espíritu Santo, te adoramos profundamente y te ofrecemos el preciosísimo cuerpo, sangre, alma y divinidad de nuestro Señor Jesucristo, presente hoy en todas las misas y sagrarios del mundo, en reparación de nuestros pecados, los del mundo entero y por todas las almas del purgatorio, por los méritos infinitos de su Sacratísimo Corazón y de sus santas llagas, unidos a los corazones de la Virgen María y San José en la Sagrada Familia Gloriosa, por el amor eucarístico del Espíritu Santo. Te suplicamos que derrames tu gracia sobre nosotros y sobre todos aquellos por los que intercedemos este día en tu eterno presente. Amén.
0: Ofrecemos nuestra vida, oración, trabajo, sufrimientos y sacrificios, purificados en el corazón de la Virgen y unidos a la pasión de Cristo, en reparación de nuestros pecados y en reparación del Sagrado Corazón de Jesús, el Inmaculado Corazón de María y por las intenciones de sus corazones. Ponemos ante la presencia de Dios todas las necesidades, anhelos e intenciones que hay en nuestros corazones. Y aquí hacemos nuestras peticiones personales. Oramos por el Papa, para que el Espíritu Santo lo guíe, le dé sabiduría y protección, valentía y autoridad en el camino de la verdad. Oramos para que cada uno de los grandes productores de alimentos hasta los pequeños consumidores en nuestros hogares, nos comprometamos para evitar el desperdicio de alimentos y que todos tengamos acceso a una alimentación de calidad, que es la intención del Papa para este mes. Oramos para que el deporte sea un instrumento de paz y encuentro también. Y en medio de esta oración ofrecemos nuestra petición como obra de misericordia, pidiendo por todo el orden sacerdotal, la vida consagrada, la vida laical, la vida familiar, por la pureza, la humildad, la fidelidad y la fortaleza en el corazón de todos los bautizados y por todos los que se alejan de la verdadera doctrina de Cristo.
1: Sagrada Familia Gloriosa, haga nuestros corazones semejantes a los suyos. Pedimos su gracia para la santificación de cada familia.

0: que nos libren del pecado mortal. Rogamos por la intercesión de Santa María de Guadalupe para que nos ayuden a construir la casita sagrada del Tepeyac en cada hogar para formar la iglesia doméstica, levantando una red de oración familiar para sanar todas nuestras relaciones y nuestros corazones. Pedimos los dones de tu divina providencia y que seamos buenos administradores. Pedimos por todas las vocaciones al sacerdocio, al matrimonio y la vida consagrada y misionera en nuestras familias. Rogamos por los más alejados de la misericordia de Dios, por nuestros enemigos, por los no creyentes y por la conversión de todos nosotros los pecadores.
1: Oramos por todos los que están en el mundo del gobierno, la política, la economía y el trabajo, para que Dios guíe nuestras patrias y nuestros gobiernos, para que venga su reino en la tierra como en el cielo. Pedimos por las necesidades de los enfermos, los perseguidos, los pobres, los encarcelados, los migrantes y por todos los que sufren discriminación y exclusión. Oramos por todos los países que sufren de la violencia y las guerras y por la conversión de sus gobernantes y sus habitantes. Pedimos unidos al Papa por el desarme y la paz, para que las naciones renuncien a la violencia y elijan el camino del diálogo, la diplomacia y la reconciliación, y para que cada uno de nosotros desarme también su propio corazón del odio, el rencor y la indiferencia.
0: Ponemos en nuestra oración a los que van a fallecer el día de hoy. Guardamos nuestras intenciones, junto con nuestros corazones, todo nuestro ser, nuestras familias, la humanidad y la creación en los corazones de Jesús, María y José, por una consagración total como discípulos y misioneros del amor eucarístico de sus corazones por la gracia del Espíritu Santo.
1: Hacemos una comunión espiritual. Jesús, creo que estás real y verdaderamente presente en el cielo y en el Santísimo Sacramento del altar. Te adoro y te amo sobre todas las cosas y deseo ardientemente recibirte espiritualmente en mi corazón. Te abro la puerta, me abrazo a ti y pido la gracia del Espíritu Santo para unirnos y consagrarnos plenamente a tu Sagrado Corazón Eucarístico y por tu medio unirnos al amor y la voluntad del Padre y a la Sagrada Familia para alcanzar la salud, la unidad y la paz. Jesús, Eucaristía, transfórmanos en Eucaristías vivas. Sagrado Corazón de Jesús, en ti confío. Y en la batalla por nuestra familia, pedimos el auxilio de los arcángeles.
0: San Miguel, San Gabriel, San Rafael, arcángeles del Señor, junto con todos los coros y ejércitos celestiales, defiéndanos del demonio. Líbrenos de todo mal, llévenos a adorar a Dios y a vivir en su santa y divina voluntad. Amén. Gracias Espíritu Santo, fuente de luz, ilumínanos. Gracias Espíritu Santo, ven y envía un nuevo Pentecostés. Divino Niño Jesús, nuestra vida está en tus manos. Llena nuestro corazón de esperanza, el futuro a ti confiamos.
1: Y pedimos que la sangre, el agua y el fuego del Sagrado Corazón Eucarístico de Jesús, unido a los corazones de María y José, derramen su gracia sobre nosotros, nuestros hogares y sobre toda nuestra familia humana. Recibimos de corazón a corazón su bendición, que por las manos maternales de la Virgen de Guadalupe recibamos toda esta gracia con su protección, que nos selle con el signo de la cruz y nos cubra con su manto, en el nombre del Padre, del Hijo y del Espíritu Santo. Amén. Pues estamos ya listos para hablar de este caminar de la vida en el Espíritu y creo que es un gran regalo de Dios para cada uno de nosotros, el que podamos no solo descubrir

0: la fiesta de Pentecostés, sino ir abriendo nuestros corazones para poder dejar que nuestros corazones sean transformados, que nuestros corazones sean renovados y de manera especial desde esta experiencia de la iglesia. Pensaba en especial en una santa que fue muy devota del Espíritu Santo y que insistió en aquel entonces al Papa Juan, al Papa León XIII, y lo acompañó en su camino y fue beatificada por el Papa Juan XXIII, que apreciaba esta cercanía al Espíritu Santo y que se inspiró en ella cuando escribió la oración al Espíritu Santo para convocar al Concilio Vaticano II y decía: dígnese el Divino Espíritu escuchar de la forma más consoladora la plegaria que asciende a Él. Renueva en nuestro tiempo los prodigios como en un nuevo Pentecostés. Y es Santa Elena Guerra que escribió 12 cartas fuertes pidiendo al Papa León XIII que renovara la predicación del Espíritu Santo para que pudiéramos descubrir nuestra familia y nuestras comunidades como esos cenáculos permanentes para pedir la venida del Espíritu Santo. Y es en esta idea que necesitamos abrirnos a pedir y implorar y suplicar la presencia del Espíritu Santo que nos acompañe en medio de estos momentos de cada instante de nuestra vida, que podamos cultivar esa relación íntima y constante con Él, que cada uno de los santos a lo largo de la historia fueron dejándose conducir por el Espíritu Santo y transformar con la palabra de Cristo y también con los impulsos, las mociones, los movimientos en el corazón para poder descubrir esta gracia y tener esa apertura para dejarse sanar, restaurar, transformar y mantener esta comunicación constante con el Espíritu Santo.
1: Así es, y cuando estamos en esta sintonía con el Señor, podemos sentirnos como aquella canción, Carlos, ¿te acuerdas? Como las águilas, sus alas levantarán. Como las águilas,
0: sus alas levantarán, tan, tan.
1: Te salió muy grave, oye.
0: Pues es que estoy en tu tono, no en el mío.
1: Y curiosamente nos pasó que nosotros aquí en la parroquia muchas veces nos invitan a cantar los domingos la misa y al final de una misa, en una canción a María, pues que se le ocurre poner un tono, Carlos, en el cual él estaba cómodo, pero yo muy incómoda, porque le digo cuando terminé, creo que se oía mi voz como las ardillitas que salen allá en las caricaturas, porque se oía súper chistoso, ¿no? O sea, de verdad, no sé cómo le hice, pero pude cantar unos tonos hiperagudos, pero porque él estaba bien cómodo, pero yo incómoda. Al fin y al cabo salió adelante, gracias a Dios, terminamos bien ese día la misa, pero a veces así pasa, hay que improvisar, y así Dios nos llama, curiosamente, en muchos de los casos de la vida real, porque hay que distinguir entre lo que es nuestra fantasía, de lo que muchas veces soñamos y queremos hacer y está en nuestra mente, pero cuando ya hay que aterrizar esas cosas en la vida real, muchas veces no se pueden hacer.

0: son cosas irrealizables. Y entonces, ¿qué podemos hacer por esos sueños, por esos anhelos en nuestro corazón? Precisamente como dice Carlos, orarlo, pedirle a Dios, su Espíritu Santo, para que venga su gracia en nosotros y se pueda realizar. Para eso, muchas veces hay que rezar el rosario. Muchos santos, como Padre Pío, rezaban hasta 50 rosarios al día, increíblemente, pero eso era lo que les daba la fuerza. Nuestra Madre Santísima intercediendo allí para que venga el Espíritu Santo como lo hizo en Pentecostés con los discípulos de Jesús. Así nosotros seguimos en este momento pidiéndole a Dios su misericordia ante todos los sucesos que están viniendo, ante todo lo que estamos viviendo hoy día, y también para que podamos soltar esas cosas que tal vez hicimos, que nos equivocamos en el pasado, porque así había un chiste, ¿no? De que él no le soltaba a la persona su pasado, ¿no? Porque los venía cargando. Y creo que allá está el momento en el cual nos vamos a sentir totalmente libres, como las águilas, porque vamos a poder soltar todas esas cosas que nos impiden amar cuando decidimos perdonar, cuando decidimos que Dios tome nuestras vidas y que Él haga su santa voluntad en nosotros.
1: Así es, y ahí es esta oportunidad de abrirnos unidos a la Virgen María, como lo decía Elsie, porque ahí es en donde podemos vivir esta experiencia de Pentecostés junto con ella. Ella estaba en medio de los discípulos y podemos pensarlo en este mes de mayo que está dedicado a la Virgen, pero al mismo tiempo es ella la que ruega junto con los apóstoles para el derramamiento del Espíritu Santo. Y por eso cuando estamos meditando los misterios del rosario, en especial en los misterios gozosos, ella nos muestra el camino cuando le dice en el primer misterio gozoso, después de la anunciación del arcángel Gabriel, ella dice: he aquí la esclava del Señor, hágase en mí según tu palabra. Y ahí es esta necesidad de alimentar, por un lado, nuestra mente y nuestro corazón con las Escrituras. El Espíritu Santo no nos va a guiar para hacer algo que contradiga la Biblia ni que contradiga la doctrina católica, sino que necesitamos conocer las Escrituras y conocer el Catecismo para ir integrando esta palabra en nuestra mente y en nuestro corazón. El mismo Jesús les dice a los apóstoles y a los discípulos antes de ascender al cielo, hablando del Espíritu Santo: Él les recordará todo lo que yo les he dicho. Y es, muchas veces, y le digo con esta oportunidad de invitarlos a entrar en este camino de la vida del Espíritu, tuvimos en estas, como lo decía Elsie, estamos desde hace 2 años por aquí en Sherman, y le agradecemos al Padre Martín Castañeda su generosidad y su recepción, y de manera particular en estas últimas semanas estamos iniciando un curso de historia de la salvación con un estudio bíblico, y una de las cosas que me llamaba mucho la atención es que al preguntar quiénes habían entrado a estudiar la Biblia, pues muy pocos levantaron la mano. Y pensaba, ¿cuántos de nosotros, primero, a veces no nos damos cuenta que la Biblia ha estado llenando nuestra mente y nuestro corazón cada vez que vamos a misa? Pero no solo eso, sino que a veces nos sucede como, no, y esto no es una historia, esto es una, una experiencia real, que tenemos la devoción de

tener hasta la Biblia entronizada en un lugar especial, en la sala o en algún lugar común de la casa, y está la Biblia abierta, pero si tú le pasas el dedo a la página que tiene la Biblia abierta, te das cuenta que está llena de polvo porque nadie la ha movido de ahí desde hace quién sabe cuántos años, porque no han entrado a alimentarse con la palabra de Dios, bueno, a menos que tengan otra Biblia, ¿no? Pero muchas veces esa misma Biblia que está ahí entronizada no la hemos ni siquiera tocado. Y para poder dejarnos acompañar y transformar por el Espíritu Santo, necesitamos entrar a dejarnos tocar por esa palabra de Dios, empezando por los evangelios, pero también, en este caso, por ejemplo, estamos viendo esta visión general histórica de la Biblia, que es la historia de la salvación. Y bueno, wow, ha sido una experiencia bien bonita. Y le decía yo a Elsie, pues teníamos ya algunos años de que, bueno, a lo largo de, pues de 40 años hemos dado muchos retiros, cursos y acompañamiento, pero por diferentes razones no lo habíamos hecho en los últimos años. Y vino esta oportunidad de hacer este estudio bíblico de la historia de la salvación. Y pensaba cómo el Espíritu Santo nos está renovando al volver a la palabra, al volver al catecismo, al volver a la sana doctrina católica. Y ahí es algo que va renovando nuestro corazón. Y cuando pues vas llenando tu corazón con esta palabra de Dios, con esta tradición de la iglesia y con este magisterio de la iglesia, el Espíritu Santo va a tener con qué iluminarte. Pero también el Espíritu Santo va a ir en esta relación personal, consolando tu corazón, aconsejándote. Hemos platicado en esta semana sobre los dones del Espíritu, pero ahí es esa decisión, por un lado, de abrir nuestra inteligencia, nuestra mente a la palabra de Dios para que vaya renovando. Y cuando lo hacemos en la lectura bíblica, pues ya tenemos un paso, pero también cuando vamos asiduamente a la Eucaristía, escuchamos la palabra y va tocando nuestra mente junto con la homilía del sacerdote, va alimentando nuestra mente y nuestro corazón y va ayudándonos a tener esta guía y aprender a reconocer la voz del Espíritu que nos va iluminando, que nos va aconsejando, que nos va guiando y que nos llena con esa paz, con esa alegría, con esa oportunidad que va tocando toda nuestra alma, ¿no? Hablamos de la inteligencia, pero también pues toca nuestras emociones. Cuando invocas al Espíritu Santo de manera constante, puedes hacerlo como lo hacemos nosotros al principio en la oración, usar una jaculatoria tan sencilla: Espíritu Santo, fuente de luz, ilumíname. O ven Espíritu Santo, llena los corazones de tus fieles y enciende en ellos el fuego de tu amor. Y mientras le vamos pidiendo que venga con nosotros al corazón, que vaya iluminándonos, vamos a ir descubriendo que Él nos impulsa, por un lado, a rezar, como lo decía Elsie. Cuando rezamos el rosario, vamos conectados en la guía del Espíritu y vamos meditando
cada uno de los misterios y va

0: entrando en una mayor profundidad en nuestro corazón esa alegría, esa paz, esa esperanza, ese amor, y esto nos va transformando para poder tratar a los demás de una manera diferente y se convierte en este aprendizaje que va renovando la forma en que nos conducimos en cada paso de la vida.
1: Y constantemente estamos en una lucha, en una batalla espiritual, y Dios quiere que estemos preparados, ¿no? Que estemos alertas, como cuando Jesús es aprehendido, ¿no? Y en este misterio doloroso, ¿verdad? Cuando empezamos el primer misterio, pues recordamos a Jesús en el huerto, y Jesús en el huerto, antes de que se lo llevaran preso, le pide a los discípulos que estén vigilantes, que estén alertas, que oren con él. ¿Y qué pasa? Pues que se quedan dormidos. A veces es como nos sucede a nosotros también, cuando en esta lucha sentimos que nos sentimos débiles, frágiles, vulnerables por diversas situaciones. Tal vez incluso estemos en pecado, ¿verdad? Y no estamos siendo conscientes. ¿Y qué se necesita? Precisamente decirle sí al Señor significa pues tomar esa cruz y negarnos a nosotros mismos y seguirle a pesar de, ¿no? A pesar que nos sintamos frágiles ante diversas situaciones, necesitamos confiar en Él plenamente, que Él nos va a dar su sabiduría, que justamente nos va a dar sus dones. Somos ricos todos cuando vemos que nos ha regalado Dios esos dones y podemos decirle gracias, Señor, porque me has dado la sabiduría. Si miras para atrás todo lo que has logrado hacer con la gracia de Dios y puedes darle gracias, pues ya estás del otro lado, hermano o hermana, porque eres una persona con un corazón agradecido a Dios y eso te va a traer la paz. Cuando, por el contrario, no estamos dando gracias a Dios por todas las cosas, vivimos con en el corazón tal vez compungido, tal vez adolorido, inquieto, tal vez con muchas preocupaciones de quedar bien con los demás, de lograr ser exitosos para el mundo, de quizá tener las cosas que el mundo te exige para tú sentirte que estás logrando algo. Y creo que allá estamos persiguiendo a un fantasma, porque realmente la verdad es que lo único que nos puede dar la paz verdadera y la verdadera felicidad es rendirnos al Señor a su voluntad y reconocer que todas las cosas que pasan es porque no cae ni una sola hoja de un árbol al piso, sino es porque Dios así lo permite para algo. A veces no necesitamos saber cosas. Allá está lo que sucedió. Justo Carlos estuvo la semana antepasada dando el curso de Biblia y hablaba otra vez. Recordábamos en el Génesis a Adán y a Eva, cómo ellos desobedecieron y por tanto entró el mal al mundo, ¿no? Entonces, por esa desobediencia, por no confiar en Dios cuando les dijo que no comieran del fruto del árbol del bien y del mal, ¿no? Entonces, nosotros hoy día constantemente estamos luchando para decirle sí a Dios y para eso Dios quiere que estemos alertas, orantes, esperando que llegue el Espíritu Santo para socorrernos, de reconocer, como dice en el Salmo, de pedirle a Dios, Señor, tú eres mi luz y mi salvación. Si estoy contigo, ¿qué más puedo pedir? ¿Qué más puedo necesitar? Si tu luz me llena, si tu luz me atrae hacia las cosas que yo necesito, entonces ya no necesito más, ¿verdad? ¿Cómo es posible que a veces tenemos todo con Dios y aún así nos sentimos que necesitamos más? No nos sentimos satisfechos porque esas heridas que tenemos o esos apegos que tenemos a las cosas

es abrir los ojos del corazón, abrir la mente y dejarnos iluminar y decirle, sí, como la Virgen María, he aquí la sierva del Señor, hágase en mí según tu palabra. El Espíritu Santo nos guíe y nos muestre este caminar. Vamos al canto.

seguimos adelante pidiendo al Espíritu Santo que nos guíe. Y ahí, como lo decíamos, por un lado está este acercamiento a la palabra, al catecismo, a conocer más lo que Jesús nos enseña, pero al mismo tiempo es ese trabajar también en la parte de la voluntad, en la cual necesitamos descubrir, como lo decía Elsie, en dónde está nuestro orgullo, en dónde está nuestra opinión o nuestro pensamiento o nuestro modelo mental o las cosas que nos decimos a nosotros y que tratamos de

0: hacer todo con nuestras propias fuerzas. Hemos encontrado y nacido una cultura en la cual nos quedamos como aquel niño que está empezando a caminar y que está a la mano de su mamá y le dice, ay, hijo, a ver, te ayudo. Y el niño se suelta y dice, no, yo solito, yo solito, yo solito. Y ahí es al revés. Cuando nosotros entramos en esta relación, Dios no nos va a forzar y el Espíritu tampoco nos va a limitar, sino nosotros mismos hacemos esta elección para renunciar al orgullo, para renunciar a este orgullo en la dimensión que sea. Puede ser el orgullo de quién soy, el orgullo de mis pensamientos y mis opiniones, o el orgullo espiritual de sentirme que yo soy muy bueno y muy santo. Y ahí es ese caminar en la humildad, ese caminar en recuperar esa humildad y pedirle la ayuda en especial a María, a José y al mismo Cristo Jesús, que nos ayuden a tener esa humildad que transforme nuestro ego para que podamos tener esa certeza interior de buscar el amor como el Espíritu Santo nos lleva a la conversión. Y lo hacemos en nuestra oración también cuando estamos haciendo el acto de contrición. Danos el Espíritu Santo para tener una verdadera conversión. Danos el Espíritu Santo para tener una verdadera contrición. Y es porque nos hacemos conscientes de nuestros pecados. Y por eso es tan importante el retomar los sacramentos. En especial recordaba al Santo Padre Pío de Pietrelcina, que tenía este don para leer las almas, que el Espíritu Santo le mostraba lo que había en el corazón de los demás mientras estaban en la confesión, pero había que, por un lado, que morir al orgullo para reconocer si hay áreas de mi vida que están en esta oscuridad, que ha caído el pecado, que necesito arrepentirme, que necesito transformar las elecciones que hago. Y ahí en este proceso de humildad, de confesión y de ir obedeciendo el llamado de Dios, vamos en ese proceso de irnos desapegando primero del pecado, pero también de aquellas cosas que hemos puesto en nuestro corazón en el lugar de Dios. Porque al final de cuentas, Dios no quiere quitarnos todo. Lo que quiere es que podamos ponerlo a Él en el centro y que en medio de ese trono de nuestro corazón, Él pueda acompañarnos para vivir la vida unidos a Él y de su mano poder ir llevando a cabo esa misión, ese propósito que Dios ha puesto en nuestras vidas, pero solos no lo podemos hacer.
1: Me recuerdas, Carlos, de una dinámica que se hizo en un retiro donde estaban pues conviviendo padres e hijos y este papá relata su experiencia de que lo llevaron al bosque junto con su hija, pero la hija adolescente le pusieron un pañuelo para taparle los ojos y mientras primero le dijeron las instrucciones a los dos, les dijeron que pues si la chica en algún momento necesitaba del apoyo de su papá, que nada más lo pidiera y ya, pero pues que iban a ir caminando juntos y que el papá iba a estar guiándole pues, para que no se cayera, etc., porque

0: pues estaba entre piedras, arbustos, árboles, etcétera, ¿no? En el camino. Entonces, los deja solos el líder, ¿verdad? Y se quedan ellos dos. Y narra este papá su experiencia de que primero les dice, le dijeron a él le dieron las instrucciones de cómo guiarla a ella. Y entonces, él, pues, primero le va diciendo, mira, la tenía de, pues, casi casi abrazada, ¿verdad? Para que no se vaya a caer. Y le dice, mira, hija, da este paso, da este otro paso, mira por acá, dobla a la derecha, mira aquí, bájate porque hay una bajadita, mira, no te vas a caer por aquí, etc. Pues iba muy confiada la muchacha porque sabía que estaba su papá a un lado. Pero pasado los 5 minutos que habían pasado un tramo, él cambió, ¿verdad? De tenerla abrazada, pues nada más ahora le tocaba el hombro y nada más hablaba de momento cuando... Obviamente, pues, podía caerse, ¿no? Mira, hija, aquí hay un tronco, mira, no vais a tropezar, alza el pie y mira, y así. Pero ya había más silencio entre los dos. Y por último, de plano, él la suelta. Y aunque seguía a un lado, ¿verdad? Ya no estaba tan cerca físicamente, se alejaba un poco, pero seguía mirándola a ella. Pero entonces ella se quedaba callada y... pues entendía que así era el ejercicio, yo me imagino, porque seguía caminando, mira, sin la dirección del papá, hasta que llegó un momento que ella seguía, pues, en silencio, pero ya, ya se sentía como que ya no se quería mover hasta que se queda quieta. Y entonces el papá, pues, se quedaba inquieto de que qué iba a hacer ella. El caso es de que, pues, acabado el tiempo del ejercicio, pues, gracias a Dios, no le pasó nada a la chica. Y ya los dos, pues, platican su experiencia. Y el papá dice, no, por un momento yo pensaba que se iba a caer, pero gracias a Dios ya ella se sintió insegura y dijo, papá, ayúdame, ¿verdad? Y esa fue la lección que les enseñaron, ¿no? Cómo Dios quiere ayudarnos, pero necesitamos nosotros en oración pedir su ayuda. Porque recordemos la cita bíblica, pedid y se os dará. Y esa era la enseñanza del ejercicio. Y el papá compartía de que sentía feo en su corazón que se fuera a caer su hija y que no pudiera decirle nada, porque esa era la instrucción que le dijeron. Aun si se cayera ella, tú no puedes decir nada a menos que ella te pida ayuda. Y wow, yo creo que es una gran enseñanza hasta para nosotros padres con nuestros hijos, porque muchas veces queremos meter mano, queremos ayudarles, queremos hacerles la vida fácil. Estas nuevas generaciones, pues desgraciadamente lo han tenido mucha cosa material, pero pocas cosas espirituales, debido a que las generaciones anteriores fue al revés. Teníamos menos juguetes, teníamos menos atención de los papás, teníamos, pues, muchos problemas que resolver, e incluso solos como niños, pero era otro el ambiente, ¿no? Era un ambiente de más confianza, contrariamente ahora que ya todo está en la palma de la mano a través del celular, y tristemente vemos como hasta bebés ya tienen su celular prácticamente o una pantalla en la cual ven sus caricaturas en todo momento. Y eso nos va alejando de la vida real, de los problemas reales que hay que solucionar con nuestro esfuerzo y creatividad y nuestro trabajo, porque es ahí, a través de esos problemas, que nosotros vamos a necesitar pedir ayuda para no caer en pecado, y por eso necesitamos de la oración.
1: Y así es, cuando oras, no es que se van a ir las tentaciones ni la batalla, pero vas a encontrar la fuerza, el dominio propio, el fruto del Espíritu para ir teniendo ese control de tus emociones. Y vamos a pedirle a Dios que nos guíe y que nos acompañe a través de la oración del misterio del Rosario, donde imploramos el acompañamiento y la ayuda de la Virgen María, que nos permita descubrir este caminar en el Espíritu, que ella nos acompañe y nos ayude para que el Espíritu Santo guíe cada uno de nuestros pasos. Y lo hacemos en nombre del Padre,

0: del Hijo y del Espíritu Santo, y lo hacemos en el quinto misterio glorioso, que es la coronación de María como reina de cielo y tierra. Ella, conducida por el Espíritu, llegó a cumplir su misión, que la podamos cumplir nosotros también. Padre nuestro que estás en el cielo, santificado sea tu nombre, venga a nosotros tu reino, hágase tu voluntad en la tierra como en el cielo.
1: Danos hoy nuestro pan de cada día, perdona nuestras ofensas, como también nosotros perdonamos a los que nos ofenden. No nos dejes caer en tentación y líbranos del mal. Amén.
0: Dios te salve María, llena eres de gracia, el Señor es contigo. Bendita tú eres entre todas las mujeres y bendito es el fruto de tu vientre Jesús.
1: Santa María, Madre de Dios, ruega por nosotros pecadores, ahora y en la hora de nuestra muerte. Amén.
0: Dios te salve María, llena eres de gracia, el Señor es contigo. Bendita tú eres entre todas las mujeres y bendito es el fruto de tu vientre Jesús.
1: Santa María, Madre de Dios, ruega por nosotros pecadores, ahora y en la hora de nuestra muerte. Amén.
0: Dios te salve María, llena eres de gracia, el Señor es contigo. Bendita tú eres entre todas las mujeres, y bendito es el fruto de tu vientre Jesús.
1: Santa María, Madre de Dios, ruega por nosotros pecadores, ahora y en la hora de nuestra muerte. Amén.
0: Dios te salve María, llena eres de gracia, el Señor es contigo. Bendita tú eres entre todas las mujeres, y bendito es el fruto de tu vientre Jesús.
1: Santa María, Madre de Dios, ruega por nosotros pecadores, ahora y en la hora de nuestra muerte. Amén.
0: Dios te salve María, llena eres de gracia, el Señor es contigo. Bendita tú eres entre todas las mujeres, y bendito es el fruto de tu vientre Jesús.
1: Santa María, Madre de Dios, ruega por nosotros pecadores, ahora y en la hora de nuestra muerte. Amén.
0: Dios te salve María, llena eres de gracia, el Señor es contigo. Bendita tú eres entre todas las mujeres, y bendito es el fruto de tu vientre Jesús.
1: Santa María, Madre de Dios, ruega por nosotros pecadores, ahora y en la hora de nuestra muerte. Amén.
0: Dios te salve María, llena eres de gracia, el Señor es contigo. Bendita tú eres entre todas las mujeres, y bendito es el fruto de tu vientre Jesús.
1: Santa María, Madre de Dios, ruega por nosotros pecadores, ahora y en la hora de nuestra muerte. Amén.
0: Dios te salve María, llena eres de gracia, el Señor es contigo. Bendita tú eres entre todas las mujeres, y bendito es el fruto de tu vientre Jesús.
1: Santa María, Madre de Dios, ruega por nosotros pecadores, ahora y en la hora de nuestra muerte. Amén.
0: Dios te salve María, llena eres de gracia, el Señor es contigo. Bendita tú eres entre todas las mujeres, y bendito es el fruto de tu vientre Jesús.
1: Santa María, Madre de Dios, ruega por nosotros pecadores, ahora y en la hora de nuestra muerte. Amén.
0: Dios te salve María, llena eres de gracia, el Señor es contigo. Bendita tú eres entre todas las mujeres, y bendito es el fruto de tu vientre Jesús.
1: Santa María, Madre de Dios, ruega por nosotros pecadores, ahora y en la hora de nuestra muerte. Amén.
0: Gloria al Padre, al Hijo y al Espíritu Santo.
1: Como era en el principio, ahora y siempre, por los siglos de los siglos. Amén.
0: Dulce Madre, no te alejes, tu vista de mí no apartes. Ven conmigo a todas partes y solo nunca me dejes, ya que nos proteges tanto como verdadera Madre. Cúbrenos con tu manto y haz que nos bendiga el Padre, el Hijo y el Espíritu Santo. Amén.
1: Amén. Pues oremos sin cesar para pedirle a Dios los frutos del Espíritu Santo.
0: Recuerda, hoy es tu gran día.

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Hablándoles Katia Baliño. El Papa asistió este lunes en persona a la presentación de su primera encíclica, Magnifica Humanitas, en un gesto poco habitual. Al llegar al acto que tuvo lugar en el aula del sínodo, fue recibido con un gran aplauso ante un auditorio compuesto por representantes del mundo académico y diplomático. Entre los ponentes figuraba el canadiense Christopher Oleg, cofundador de Anthropic, una de las principales compañías de inteligencia artificial, aunque con algunas diferencias remarcables. Algunas voces habían expresado dudas sobre la conveniencia de incluir a un representante de un gigante tecnológico como Anthropic en un evento de estas características. Sin embargo, el propio pontífice despejó cualquier recelo al agradecerle su asistencia. Qué gran signo de esperanza es que con nuestras diferencias podamos escucharnos unos a otros, aseveró en su discurso. Este intercambio

0: El cambio manifiesta claramente la gravedad del momento, así como la confianza de que juntos podemos discernir las grandes cuestiones de nuestro tiempo y, por tanto, el futuro de la humanidad, añadió el Papa. En su intervención previa a la del Santo Padre, Olaf incidió en la misma idea. Es mediante el diálogo y el esfuerzo mutuo, mediante ese tira y afloja, cómo la humanidad logrará grandes cosas. Eso es lo que veo en Magnifica Humanitas, y por eso agradezco a su santidad y a la Iglesia por asumir esta labor de discernimiento. 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Gracias y que el Señor le bendiga.
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1: Salir. Realmente para iniciar un camino, para realizar un viaje, tenemos que tomar el riesgo de salir. Salir es más que simplemente abandonar un espacio físico. Es aventurarnos a lo desconocido, desafiar la comodidad familiar, salir de nuestra zona de confort. El acto de salir implica un riesgo, ya que nos lanzamos a la incertidumbre. Puede que nos salga todo muy bien o puede que nos salgan las cosas no tan bien. Salir es dar un salto hacia lo nuevo. Y es una oportunidad también para crecer, para aprender, para experimentar. En este sentido, el riesgo de salir no solo se manifiesta en términos como de seguridad o de exponernos a algo que no conocemos, sino también que salir nos confronta a nosotros mismos, te confronta a tus propias limitaciones e incluso te enfrenta a tu vulnerabilidad. Jesús nos invita a salir. Una vez estaba Jesús junto a Marta frente al sepulcro donde estaba enterrado Lázaro, y Marta le advierte que ya tiene varios días muerto allí, pero Jesús aún así le grita al muerto, ¡sal! Y lo dice con tanta fuerza que el muerto lo escucha y sale. Así nos está gritando Jesús a cada uno de nosotros, ¡sal! Y la voz de Jesús resucitará dentro de nosotros aquello que está muerto, ¡sal! Que quiero que seas sal de la tierra.
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Hola, ¿qué tal, queridos amigos? Aquí con ustedes Douglas Archer, el arquero de Dios. Amigos, bienvenidos. Estamos listos para comenzar aquí en Fe Hecha Canción.

al llegar aquí a EWTN el día de hoy, estaba caminando de mi carro hasta el estudio y pensaba, gracias Señor por esta oportunidad que tengo el día de hoy.

de trabajar en esta misión. Y gracias, Madre Angélica, por permitir que yo pueda colaborar, que yo pueda pues estar aquí todos los días. Así que bueno, amigos, aquí estoy con el privilegio de poder pasar esta hora con ustedes, escuchando la música de nuestros grupos y cantantes católicos. Y bueno, hoy tenemos un par de estrenos, un par de novedades que vamos a escuchar. Y bueno, tenemos mucha música nueva en esta última semana que también podemos escuchar el día de hoy. Y si ustedes quieren que pongamos alguna canción en especial, pues ya saben que puede comunicarse conmigo a lo largo de esta hora a través de una llamada telefónica o a través de un mensaje por las redes, por correo electrónico. Así que si me quieren llamar desde los Estados Unidos, marquen el 1-866-398-6377. O desde fuera de los Estados Unidos, marquen el 1-205-271-2976. Y bueno, si me están escuchando en diferentes horarios, en la noche, en la madrugada, claro, no me van a poder llamar aquí a la cabina, pero me pueden enviar un mensaje, al igual que todos ustedes que me están escuchando la emisión en vivo. Escríbanme, mándenme un mensaje por correo electrónico fehechacancion@ewtn.com. O si me quieren buscar por Facebook, Fe Hecha Canción, o por Instagram, búsqueme por ahí. La cuenta por Instagram, Arquero de Dios. A ver si alguien hoy se anima a mandarme un mensaje de voz, mensaje en audio. Eso es bien fácil. Y me encantaría recibir tu mensaje de voz, tu saludo, en tu propia voz. Cuando vas a mandar un mensaje desde Instagram o desde Facebook, hay un botoncito que se puede presionar ahí para grabar tu propio audio. Entonces me mandas un saludo, me dices: hola Douglas, yo soy fulano que te saludo desde, qué sé yo, Gijón, España. Muchos saludos, Douglas, y a ver si escuchamos tal canción. A ver si alguien me manda un saludo así el día de hoy. Vamos a comenzar, amigos, con un par de novedades. Y esta primera canción llega desde, si no estoy mal, desde Honduras. Esa cantante es hondureña, se llama Claudia González. Y su nueva canción se llama Rúa. Aquí está.

González de Honduras con su canción. Es su nueva canción Rúa. Y seguimos, amigos, con otra novedad el día de hoy. Y ahora es Eduard Muñoz de República Dominicana. Él es un compositor prolífico y acaba de lanzar otra nueva canción que se llama Altar. Y aquí está.

Qué bonita canción, amigos. Edward Muñoz de República Dominicana. Su nuevo tema suyo que se llama Altar. Y bueno, pues amigos, seguimos aquí en Fe Hecha Canción con Natalia Bautista de Colombia y su más reciente, que se llama El Milagro.

Escuchamos a Natalia Bautista de Colombia con su canción El Milagro. Ahora vamos con Vero Sanfilippo de Argentina, su más reciente que se llama Espíritu Ven.

Verónica Sanfilippo de Argentina, su más reciente canción que se llama Espíritu de Dios, ven. Bueno, y saludos a María, que me escribe desde California. Muchas gracias, María, desde Lanthrop, California. Dice que si podemos escuchar una canción de Edgar Muñoz. Claro que sí, porque yo soy el productor y arreglista, además de todas las más recientes de Edgar. Y este es un tema del disco Promesas, que se llama Amor de Verdad. Gracias, María. Un saludo. Gracias por escuchar.

Quiero enviar saludos a Diana, que me escribe desde... ¿Desde dónde me escribes, Diana? No lo sé. Pero bueno, me manda su... Oh, Mount Pleasant. Ok. Mount Pleasant, Texas. Muchísimas gracias, Diana, por tu saludo. Gracias por escuchar. Carlos Alberto, muchas gracias, Carlos Alberto, por tu mensaje. Iván, Juan Iván, siempre en la sintonía de Fe Hecha Canción. Y Noé, que me escribe desde México. Muchas gracias, Noé, por tu mensaje. Y también, pues, saludos a Luz, que me escribe desde Ponce, en Puerto Rico. Muchísimas gracias. Luz, y saludos a su hermana Rosa. Su hermana Rosa, me cuenta, está encarcelada en Connecticut, aquí en Estados Unidos. Así que le mandamos un saludo y un abrazo y nuestra oración por ella en este tiempo, para que el Señor le conceda, pues, la fe, la valentía y la fortaleza de perseverar en medio de esta situación que, bueno, desconozco, pero que se resuelva, ojalá, lo más pronto posible. Y Luz, muchísimas gracias. Perdón por escribir, por enviarme tu saludo desde Puerto Rico. Amigos, vamos al corte. Enseguida regresamos con el segundo segmento de nuestro programa. No se me vayan.

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el buen humor en cualquier circunstancia y trata de mantener vivo el buen humor de todas las personas que te encuentren en la vida. La alegría es medicina divina. La tristeza, en cambio, nos hunde en un mar de barro que salpica y ensucia a los que se nos acercan. También en los sufrimientos y penas trata de ser alegre, porque la alegría es la mejor medicina para conseguir la felicidad. 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

Dame, oh Señor y Dios mío, entendimiento para conocerte, un corazón que busque sabiduría para encontrarte, una conducta que te complazca, fiel perseverancia para esperar por ti y esperanza para finalmente abrazarte.

Amigos, gracias por seguir aquí en la sintonía de Fecha Canción. Aquí con ustedes, Mr. Douglas Archer, el arquero de Dios, hablándoles desde el Estudio 3. Gracias a todos ustedes por estar aquí. Nos queda media hora para seguir escuchando la música de nuestros grupos y cantantes católicos. Aquí siempre estamos al día con la nueva música, con las novedades y los lanzamientos, y también pues para poner las que ustedes quieren escuchar. Así que aprovechen, amigos, para comunicarse con este servidor. Si tienes una favorita y quieres que todos escuchemos, pues ahora es el momento de comunicarse con nosotros. Nos pueden llamar aquí a la cabina incluso. Y les prometo que no voy a dejarles esperando horas y horas y horas. Ya no estamos en los años 80. Cuando llamabas a tu emisora local y te quedabas esperando ahí 3 horas para hablar con el DJ. Y al final quizás nunca terminaron de poner tu canción. Así que bueno. Si nos quieren llamar aquí al Estudio 3 desde los Estados Unidos, 1-866-398-6377. Desde fuera de los Estados Unidos, 1-205-271-2976.

6, 7, correo electrónico para que nos escriban fehechacancion@ewtn.com y búsqueme por Facebook Fe Hecha Canción, búsqueme por Instagram Arquero de Dios. Saludos a Nadine, que me escribe desde Ocaña, Colombia. Dice: Blessings Douglas the Archer. Gracias, Nadine, por tu mensaje. Dice que si podemos poner una canción de Hakuna. Ok, vamos con un tema que se llama Ojalá.

0: mucho y que Dios los bendiga.
1: Susana, muchísimas gracias por enviarme ese mensaje de voz desde California. Y muchísimos saludos a tu hijo que está terminando esta etapa. Middle school, aquí en Estados Unidos, amigos, middle school son grados como cuarto, cinco, seis. No, cuatro, cinco, seis. Sexto grado. Cuando termines sexto grado, ya pasas a junior high. Entonces, me imagino, ¿verdad?, que tu hijo, entonces, ya el próximo año va a pasar a grado séptimo, seventh grade, junior high. ¡Wow! Pues muchas bendiciones para él en esta nueva etapa de su juventud. Y bueno, pues una canción para él. ¿Qué tal si le dedicamos esta canción de Estación Cero que se llama Vamos Para Arriba?

el grupo Estación Cero en esta versión con Feo Toro de Palo Santo y la canción Vamos Pa' Arriba. Y quiero enviar saludos a mi amigo Mario allá en Chicago, que siempre está escuchando y me dice que saludos para Alejandro y Lupita, amigos suyos, compañeros que se van para Guadalajara, México, mañana. Y me mandó un video de Alejandro.

Dice que le duele la espalda porque ya está viejo. Bueno, que les vaya bien en el viaje. Que hagan muchas paradas en el camino para que él pueda salir y estirarse un poco y pues hacer descansar un poco la espalda de estar sentado tantas horas. O no sé si van a ir manejando o si van por avión. Bueno, en todo caso, bueno, muchos saludos para ellos. Que les vaya bien en el viaje y una canción para ellos. Bueno, pues aquí está Jorge Loma y el Grupo Séptimo, Todo Poderoso.

Este cantante venezolano se llama César Aguilar y escuchamos su canción Santo Espíritu. 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Ok, bueno, nos da tiempo para escuchar un par de canciones más, creo. Vamos con José María y Charlie Dance de Colombia. Libre.

Ok, amigos, tiempo para una última. Vamos con la nueva versión de Alma Misionera. Las voces de Jacqueline y Robbie Rivero.

0: 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Hablándoles Katia Baliño. El obispo de Cuernavaca y presidente de la Conferencia del Episcopado Mexicano, Monseñor Ramón Castro Castro, clamó al Espíritu Santo durante la celebración de la solemnidad de Pentecostés el domingo 24 de mayo. Ven sobre nuestra patria y nuestro Estado y rompe las cadenas del miedo, de la corrupción y de la violencia. La celebración tuvo lugar una semana después de la multitudinaria caminata por la paz en Cuernavaca, en la que el obispo mexicano aseguró que de cara a la violencia, nuestro Dios escucha los gritos de las víctimas, camina con ellas y nos llama también a nosotros a no apartar la mirada. En su homilía de la misa del domingo de Pentecostés, Monseñor Castro Castro recordó la irrupción permanente de Dios en la historia humana, señalando que el Espíritu Santo desciende sobre el cenáculo y transforma radicalmente a aquellas personas que tenían miedo, los transforma en testigos valientes. El cardenal Michael Cerny reflexionó esta semana sobre el martirio de los católicos que dieron testimonio de Cristo bajo el régimen comunista en Europa Central y Oriental durante la conferencia Beatos Mártires del Comunismo, celebrada en Roma y organizada por la Embajada de la República Checa ante la Santa Sede. El purpurado checo, prefecto del Dicasterio para el Servicio del Desarrollo Humano Integral, habló sobre las causas de canonización de los sacerdotes checos John Bula y Václav Dorbla, quienes serán beatificados el 6 de junio. El testimonio del padre Jan y del padre Václav nos interpela a cada uno de nosotros en nuestras luchas cotidianas, grandes y pequeñas. Su martirio nos enseña que no hay situación humana, por degradante o injusta que sea, en la que no se pueda dar testimonio de Cristo, dijo el cardenal Cerny en conferencia de prensa, según informó Vatican News.
1: La naturaleza es la mejor maestra de la verdad. San Ambrosio.

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1: Hola amigos, qué gusto saludarlos. Gracias por acompañarnos, como siempre, a las 12 del mediodía, hora de Miami. No solo Miami, evidentemente otras ciudades en esa latitud. Pero es un gusto saludarlos porque nuestra misión es llegar con la palabra eterna a todos los hombres, también a través del comentario de las noticias, que lo hacemos basándonos en la doctrina constante de la Iglesia, porque es a esa doctrina constante

0: mediante, a través de la cual se expresa el Espíritu de Dios que todos nos debemos para poder cooperar con la obra de este Espíritu en la santificación de nuestros contemporáneos. Es una misión de salvación que comienza por una conversión, como para poder cooperar con la conversión de las personas que dependen de la nuestra. Tomémosla en serio, abiertos a la gracia de Dios. Cooperemos con ellos, es una espléndida, con Él, es una espléndida vocación. Gracias por acompañarnos en Más que Noticias. Los saluda Eddie Rodríguez Morel.
1: También reciba mi saludo, amigos, les habla Guillermo Montezuma. Espléndida vocación es la que tenemos. Y el Concilio Vaticano II tuvo muchas líneas hermosas que nos motivan a entender cuál es nuestra tarea. Y nos dice así en un acápite dedicado a la vocación de los laicos, al apostolado: la Iglesia ha nacido con el fin de que por la propagación del reino de Cristo en toda la tierra, para gloria de Dios Padre, todos los hombres sean partícipes de la redención salvadora y por su medio se ordene realmente todo el mundo hacia Cristo. Toda la actividad del cuerpo místico dirigida a este fin se llama apostolado, que ejerce la Iglesia por todos sus miembros y de diversas maneras. Porque la vocación cristiana, dice, por su misma naturaleza, es también vocación al apostolado. Y dice acá, pone un ejemplo muy interesante, amigos, que quizá nos va a motivar. Como en la complexión de un cuerpo vivo, ningún miembro se comporta de una manera meramente pasiva, sino que participa también en la actividad y en la vida del cuerpo. Así en el cuerpo de Cristo, que es la Iglesia, todo el cuerpo crece según la operación propia de cada uno de sus miembros. Qué importante es ejercitarnos, amigos, en nuestra realidad corpórea. Nadie puede decir, no, yo me voy a dedicar a estar sentado toda mi vida, pues prepárate para que te lleven de repente directo a la tumba, porque tenemos que tener dinamismo apostólico, tenemos que tener dinamismo en nuestro cuerpo y dinamismo apostólico para que todos puedan conocer a Jesucristo. No estamos aquí para, no, vamos a molestar, no podemos hablarle de Jesús a la gente, tratemos de esconder todo lo que sea referente a la fe católica, porque en esos tiempos hay que pasar, pues tener un perfil bajo, tremenda cobardía, y creo que no es la misión. Y un obispo le quedó muy claro, dentro de los obispos que hay en Italia, pues está verdaderamente marcando la gran diferencia, el obispo italiano Sueta, de Ventimiglia San Remo, que tiene lanzado un programa diocesano para evangelizar, magnífico, pero ¿saben a quiénes? A los musulmanes de su diócesis. Vamos a compartirles esta ruptura del tabú en donde no tenemos que ser abiertos, acoger a todos, pero no les hablemos de Cristo. Pues él está haciendo todo lo contrario y enhorabuena, magnífica decisión.
0: Tres checks del buen obispo teníamos que decir. Primeramente, recordamos que él es el obispo en Italia que se atreve a tocar la campana cada día en memoria de los niños abortados ese día en el país. Esto causa gran conmoción de los abortistas que quieren que se calle esa campana. También, lamentablemente, causa conmoción entre los que prefieren mantener silencio ante ese genocidio. También recordamos que hace poco él se refería al hecho de que estas vigilias contra la homofobia son un programa adoptado con el vocabulario del activismo LGTBista dentro del contexto litúrgico y, por lo tanto, desvirtúan los fines de la liturgia, que son la conversión y la salvación de las personas humanas, de los seres humanos, y los usan, ese contexto al menos lo usan, para promover una ideología de normalización homosexual. Y ahora, claro, esta excelente, excelente reflexión que nos ha dado justamente con respecto al hecho de que sí, hay siempre más musulmanes en Italia, tenemos que evangelizarlos. No es cuestión de hablar de diálogo interreligioso, acogida, y nos quedamos igual. Y entonces ellos van desplazando a la población sin que nadie les anuncie el evangelio. Excelente, un obispo según el corazón del buen pastor, sin duda. Por otro lado, amigos, también tenemos una interesante reflexión de un especialista en ética y en bioética, Tommaso Scandrolio, que habla de esta parte de la nueva encíclica, la primera encíclica de León XIV, Magnifica Humanitas, con respecto al aborto y la eutanasia, donde dice León XIV recupera la metafísica. ¿Qué significa metafísica? Para entenderlo en términos del sentido original del término aristotélicos, quiere decir un pensamiento que tiene su fundamento en la realidad de las cosas, en el modo de ser y en el desarrollo natural de cada cosa en la creación, de todo el universo en su conjunto, busca los primeros principios de la realidad y, hablando desde ese tipo de primeros

0: Los principios es que el Papa se enfrenta a estas lacras que atropellan la dignidad de la persona, el aborto y la eutanasia, también en Magnífica Humanitas.
1: Amigos, la misión que tenemos como iglesia es buscar nuestra propia santificación, la santificación de las personas también, mediante la fe en Cristo y la gracia que Él nos da, nos regala. Hay aquí una nota que me ha hecho acordar unas palabras de un amigo sacerdote que me decía: no van a entender, Guillermo, sacar al Santísimo, no van a entender. Es que no se trata de que entiendan, es que se trata que lo mostremos a Jesucristo. Aquí, ¿cuánta gente se convirtió en la primera evangelización? No entendían nada, pero a la hora que contemplaban el misterio, a la hora que veían la reverencia, el momento, es que Jesús es el que cambia los corazones de las personas. Y esta nota es de la Nueva Brújula Cotidiana, que nos habla de una realidad que es la diócesis de Milano, o Milán, que ha cancelado su procesión del Corpus Christi. ¿Saben por qué? Porque por el tráfico, por el turismo. Esto es un acto verdaderamente, dice el autor, que es Andrea Zambrano, surrealista, la autocensura por parte de una iglesia avergonzada de su fe, mientras que compiten por el espacio público. ¿Quiénes? El Islam, que se pasea por las calles, que se postra, que ora, enhorabuena que oren, y también los grupos LGTBistas que están pues invadiendo todo, pero no, la iglesia no puede molestar. Tremenda realidad, amigos, que ojalá que si se encuentran con algún sacerdote que piensa igual, le digan: por favor, deja a Dios que trabaje y enseña lo que tienes que enseñar. Muestra el Corpus Christi. Este mes que se viene es el mes del Corpus.
0: Y eso debería ser lo más evidente para la iglesia. Sin embargo, lo más evidente en las calles de Milán esos mismos días, con todo el tráfico y turismo que se quiera, serán los desfiles del orgullo. ¡Qué lamentable! Por otro lado, amigos, Monseñor Marián Eleganti es un obispo emérito en Suiza, de la parte que hablan italiano. Justamente Suiza hablan cuatro idiomas. El idioma, una parte, todo es precioso en Suiza, pero es uno de los cantones es el cantón en el que hablan italiano. Bueno, este obispo emérito, que es una persona siempre muy sensata y muy acertada, que dio una reflexión sobre este informe del grupo número 9, enviado, traducido y difundido por la Secretaría del Sínodo, que a la vez acaba de publicar otro documento diciendo: por favor, hay que aprovechar estos documentos de los grupos de trabajo, es una parte madura ya de la reflexión del proceso sinodal, con todo y su normalización de la homosexualidad, no solo normalización, su exaltación, hay que decirlo, de la homosexualidad. Es algo nuevamente surrealista, estamos viviendo en tiempos surrealistas también por parte de esta agenda sinodal en la iglesia. Bueno, Monseñor Eleganti ha llamado las cosas por su nombre. El sínodo está claramente intentando cambiar la moral y la identidad de la iglesia. Escribe Monseñor Eleganti: la iglesia en nuestra región está enferma. La terapia ocupacional sinodal, ordenada por el Vaticano, no ofrece la cura. Muy interesante reflexión que compartiremos con ustedes el día de hoy.
1: Amigos, si tenemos en pendiente esta nota que es potente, porque es un mensaje potente que nos compromete a todos, estamos hablando de la realidad litúrgica, que no solamente es tarea del sacerdote, sino de todos los que participamos y somos piedras vivas de la iglesia, porque pone en evidencia este padre misionero tanzano, Antonius María Manzeri, que ha dicho que la destrucción del carácter sagrado de la liturgia ha sido la principal catástrofe de nuestra época. Y ya que estamos mirando esa catástrofe, y nosotros a veces estamos en medio de esa catástrofe, podemos poner la cuota para que las cosas se transformen, pero no antes, sino escuchar esta perspectiva muy riquísima de este padre misionero tanzano, para poder entender que ahí, en la liturgia, tenemos un papel y tenemos una tarea, y por supuesto, como piedras vivas de la iglesia, demos lo mejor, y escuchando esta perspectiva que tiene este sacerdote misionero.
0: Con esto y más, regresamos después de una muy breve pausa.
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2: Y seguimos hablando de Magnifica Humanitas, la primera encíclica del Papa León XIV. Por supuesto, lo que llama la atención es el hecho de la inteligencia artificial, pero hay un tema, varios temas de fondo en esta encíclica, que nos habla de el ser humano como algo que no puede ser diluido en base a la utilidad. Uno podría también decir en base simplemente a la gratificación inmediata, que es un tipo de utilidad con la que nacemos los seres humanos. Lo ve uno en los niñitos que quieren ese caramelo ahora y todo el sentido de la vida depende de ese caramelo ahora, y puede ser pues un berrinche que, si uno lo ve con ojos desde afuera, podría ser incluso gracioso, ¿no? Porque es tan exagerada la reacción. Pero sí, manifiesta la tendencia que tenemos los seres humanos a priorizar cosas pasajeras, intrascendentes, incluso dañinas, por encima de nuestro verdadero bien. Y eso puede llevar nuevamente dentro de este esquema que nos presenta como característica del pensamiento dominante, que valora la eficiencia por sobre todo. Bueno, si valoramos la eficiencia por sobre todo, entonces, ¿qué va a pasar con el niño por nacer, que me interrumpe mis planes, mi realización, mis estudios, mi imagen social, como dice también la Organización Mundial de la Salud, que considera que también es una buena razón para acabar con un embarazo, el hecho de que me perjudica socialmente esta criatura? O sino también la eutanasia. Bueno, una persona ya, pues, ay, ¿cuánto cuesta? ¿Qué emocionalmente exigente cuidar a esta persona, cuando simplemente podemos pasar una ley y le facilitamos la salida? Esa persona descansa y nosotros también descansamos en nuestra distorsionada prioridad de la eficiencia, que acaba así sistemáticamente con vidas humanas consideradas poco eficientes, poco útiles. Bueno, el Papa en este marco ha tocado también el aborto, la eutanasia, recuperando la dimensión metafísica del pensamiento. ¿Qué quiere decir metafísica? A veces tenemos una, y con razón, porque el término se usa para hablar de filosofías New Age y ese tipo de cosas, ¿no? Metafísica, en su sentido original, es un término de la tradición aristotélica. Es el tratado que trata de los primeros principios de la realidad, o sea, aquellos principios que expresan cómo es la realidad de verdad. Entonces, eso, por supuesto, que es el fundamento para poder plantear bien qué es el bien y qué es el mal. Porque si vamos a evaluar moralmente la realidad, tenemos que entender la realidad bien. El Papa recupera esta dimensión también en este documento. En su primera encíclica, el Papa Prevost reiteró la condena de la Iglesia al aborto provocado y la eutanasia, haciendo hincapié en la dignidad natural de la persona, fundamentada en la unidad de cuerpo y alma. Esto representa un retorno a la moralidad basada en la ontología. O sea, la ontología quiere decir la filosofía del ser. Metafísica ya se refiere a los primeros principios. O sea, partimos del ser de las cosas como son en verdad y también de una consideración de sus principios. Ontología, el ser, metafísica, estos primeros principios. Y eso es un regreso muy bienvenido, característico del pensamiento y de la argumentación católica sobre el bien para el individuo y para la sociedad. Analiza Tommaso Scandrolio, experto en ética, en La Brújula Cotidiana.
3: El aborto, la eutanasia y la maternidad subrogada también se abordan en la encíclica Magnifica Humanitas del Papa León XIV. El pontífice articula sus reflexiones sobre estos temas partiendo de la siguiente premisa. Es importante asegurar que este creciente reconocimiento de la dignidad humana no se vea empañado por la presión de nuevas ideologías o de ciertos intereses muy poderosos del mundo actual. Entre

0: estas ideologías considero particularmente insidiosa la que sugiere que cada persona debe ganarse o justificar su propio valor, hasta el punto de atribuir mayor valor a quienes son más eficientes y rinden mejor. Desde esta perspectiva, la persona termina reducida a un medio para obtener resultados, un recurso para ser utilizado y explotado, y deja de ser reconocida como un fin en sí misma que jamás debe ser explotada. Pero el valor de la persona no depende de lo que logre o produzca, y existen derechos que pertenecen a todos simplemente por el hecho de ser personas. Ningún poder humano puede legítimamente negarlos ni limitarlos arbitrariamente.
1: Fin de la cita. Continúa Scandrolio. Sin embargo, la crítica al utilitarismo antropológico requiere un argumento sólido para ser considerada válida. Este argumento se encuentra en el concepto de dignidad natural de la persona o dignidad del ser. En el término de la filosofía es ontológico. On hace referencia al ser. Es la dignidad que pertenece a todo ser humano, escribe el Papa León, simplemente por el hecho de existir, de haber sido querido y creado y amado por Dios. Ningún pecado, ningún fracaso, ninguna humillación, ninguna exclusión puede menoscabar el profundo valor de una vida humana que Él quiso y creó. Por lo tanto, la dignidad fundamental de toda persona no se adquiere ni se merece, escribe el Papa. Desde una perspectiva más analítica, podemos recordar que el término dignidad significa, en su significado justamente original, preciosidad, algo que tiene un gran valor.
0: La valía de la humanidad se deriva de los dos principios que la constituyen, cuerpo y alma. El alma racional comunica su valía al cuerpo, puesto que lo infunde. El cuerpo ya posee su propia valía. Por lo tanto, la dignidad personal se deriva de la naturaleza racional del alma que infunde al cuerpo humano. De esto, como explicó el Papa, ninguna imperfección física, ninguna limitación funcional, ningún fracaso existencial, etcétera, puede menoscabar esta dignidad porque existe en el plano metafísico del ser, aunque también infunda la materia. Por consiguiente, una persona es valiosa, no por lo que es sana, enferma, joven, anciana, etcétera, ni por lo que hace, capaz, incapaz, sino por lo que es, en efecto, por quién es. Basta con existir para ser reconocida como persona. No se necesitan otras condiciones. La dignidad personal es, por tanto, intrínseca, no extrínseca.
1: Tal dignidad, tal valor, pues exige el reconocimiento del derecho a ciertos derechos. Un sujeto de tan alto valor debe ser reconocido como poseedor de los derechos que le corresponden precisamente por su dignidad. Así lo afirma el Papa. Cita a continuación. Desde la perspectiva cristiana, los derechos humanos no son un añadido externo a la persona, sino una traducción histórica de su dignidad intrínseca, que la comunidad internacional está llamada a proteger y promover. Los derechos humanos son inviolables, puesto que son inherentes a la persona humana y a su dignidad. Entre ellos, el primero de los derechos humanos es el derecho a la vida, desde la concepción hasta su fin natural, sin el cual es imposible ejercer cualquier otro derecho, escribe León. Cuando se niegue este derecho fundamental, como ocurre en el aborto provocado, el asesinato de inocentes y la eutanasia, uno se encuentra ante opciones que la Iglesia considera gravemente ilícitas, escribe León.
0: Es interesante observar que para el Papa el ataque a los derechos fundamentales de la persona y entre ellos, ante todo, al derecho a la vida, surge de la falta de reconocimiento del
1: penúltimo fundamento de esos derechos, la naturaleza humana. El fundamento último, más profundo, es Dios. León XIV escribe, cita a continuación, observando nuestro tiempo, no podemos ignorar que la protección de los derechos humanos se enfrenta hoy a dos riesgos particularmente graves. El primero es el de una mera declaración formal de los mismos. El segundo, que en realidad está en la raíz del primero, es el de no poder reconocer ya el fundamento de su universalidad, porque hemos renunciado a la búsqueda de los fundamentos más sólidos que sustentan nuestras decisiones y leyes, escribe León. Y así concluye respecto a su fundamento. Cita a continuación. cuando la razón se deja cuestionar seriamente sobre la naturaleza humana, es capaz de descubrir valores que son válidos para todos porque derivan de ella. Fin de la cita. Por lo tanto, la referencia al fundamento de los derechos humanos en la naturaleza humana es el principal instrumento

0: evento para el Papa para ganar las batallas pro vida. La naturaleza misma humana, su dignidad, es el fundamento de todos los derechos, comenzando por el derecho a la vida. Y si no reconocemos ese fundamento, entonces nuestras leyes no tienen justamente el fundamento más sólido que dé razón de este respeto incondicional que se merece el ser humano, escribe León. Finalmente encontramos una condena, aunque implícita, de la práctica de la maternidad subrogada en Magnifico Humanitas. La encontramos cuando el pontífice habla de nuevas formas de esclavitud. Cita a continuación. Siguiendo la tradición inaugurada por León XIII, la Iglesia renueva su firme condena de todas las formas de esclavitud, trata de personas y mercantilización de las personas, y hace un llamamiento a la urgente necesidad de un amplio movimiento de reflexión y acción que sitúe la dignidad inalienable de todo ser humano y el bien común en el centro como fines de la sociedad y como criterios para toda elección personal, social y política, dice el texto.
1: Quizás el aspecto más relevante de la intervención del Papa en estas cuestiones bioéticas concierne precisamente al paradigma moral de referencia elegido, la naturaleza humana. León XIV recupera una moralidad que se fundamenta ontológica y, por lo tanto, metafísicamente. Este enfoque es, por consiguiente, antitético al que siguió Monseñor Vincenzo Paglia como presidente de la Academia Pontificia para la Vida, por indicación expresa del Papa Francisco, como tuvimos la oportunidad de explicar ayer mismo, dice la nota. Dicho esto, León XIV, siempre fiel a su estilo diplomático, logró encontrar una declaración del Papa Francisco a favor de este enfoque metafísico, una declaración que se encuentra en Fratelli Tutti y que también se ha citado en este artículo, pero reiteramos, se trata de una cita realizada con espíritu de mediación y que no refuta la orientación de la filosofía fenomenológica defendida por Francisco, como el propio Monseñor Paglia confirmó explícitamente en la entrevista que Settimana News concedió hace unos días y que comentamos. Por lo tanto, celebramos este evidente cambio de paradigma moral.
0: Bueno, paradigma moral, esta palabra que nuevamente hay que evitar. O sea, paradigma quiere decir un tipo de esquema interpretativo propio de las ciencias, que finalmente, con el mayor éxito o poder explicativo de otro paradigma, queda superado y dejado de lado. Bueno, ¿en qué sentido se puede utilizar paradigma bien en campo teológico? Bueno, diciendo que de repente hay un paradigma falso que trató de inmiscuirse, que sometería los principios de la moral a un consenso, a un debate donde la Iglesia no va a hablar de nada que no suponga que en principio puede ser recibido de buen grado por los otros intereses que funcionan ideológicos en las sociedades. Sería, por supuesto, la Iglesia renunciando a la verdad perenne, constante de su doctrina, que el mundo necesita hoy más que nunca. Y si es verdad que la Iglesia tiene una misión que es perennemente válida, pues también será válida para las personas de cualquier orientación religiosa no cristiana que están inmigrando al continente europeo. Y eso lo tiene muy claro el obispo italiano Sueta de Ventimiglia San Remo, que ha anunciado un programa diocesano para evangelizar a los inmigrantes musulmanes. Dice él que la caridad hacia los musulmanes inmigrantes es ante todo evangelizarlos. Rompe así un tabú. La acogida al inmigrante queda incompleta, incluso traicionada, si se le ofrece menos que el anuncio de Jesucristo. No hay amor más grande. Compartimos esta nota de InfoCatólica.
1: El obispo Antonio Sueta ha publicado una carta pastoral en la que pide a su diócesis de Ventimiglia San Remo algo que no debería ser extraordinario, pero que en el clima eclesial actual suena casi a contracorriente, evangelizar a los musulmanes que viven en su territorio. El documento titulado No hay amor más grande fue dado a conocer el pasado 24 de mayo, solemnidad de Pentecostés, y plantea sin rodeos que la acogida al inmigrante queda incompleta e incluso traicionada si se le ofrece todo menos lo esencial, el anuncio de Jesucristo.
0: La carta no se queda en exhortación. Monseñor Sueta anuncia que a partir del año pastoral 2026-2027, la diócesis pondrá en marcha un itinerario formativo específico coordinado por el Oficio de Pastoral Catequética en colaboración con Cáritas Diocesana, con el mes misionero de octubre como punto de partida. La iniciativa contará además con el respaldo

0: nacional de primer orden, el cardenal George Jacob Kobakat, prefecto del Dicasterio para el Diálogo Interreligioso, pronunciará una conferencia en la Curia Diocesana en San Remo el próximo 9 de octubre sobre el diálogo interreligioso en el contexto social y cultural de la diócesis.
1: La iniciativa, explica Monseñor Zubeta en una entrevista concedida a la nueva Brújula Cotidiana, no nació en un despacho, sino en una reunión de voluntarios de Cáritas. Fue un laico quien formuló la pregunta incómoda de por qué la Iglesia se volcaba en la asistencia material a los inmigrantes y callaba sobre la fe. La carta apela al encuentro de San Francisco con el sultán en 1219, en el marco del año santo de San Francisco de Asís, establecido por León XIV, del 10 de enero de este año al 10 de enero del 2027, y el 60 aniversario de la Declaración Conciliar Nostra Aetate, para sostener que el diálogo interreligioso no puede detenerse en la convivencia pacífica. Su fin último es la búsqueda de la verdad.
0: Como decía en su momento Pablo VI, el Papa que concluyó el Concilio Vaticano II y firmó esta Declaración Nostra Aetate, decía: el diálogo interreligioso no es una alternativa a la evangelización, es un medio más para evangelizar. Qué importante recordar ese punto que justo está subrayando acá esta iniciativa de evangelización dirigida a inmigrantes musulmanes del obispo de San Remo Ventimiglia. Entre los argumentos más incisivos de la carta figura una observación sobre la secularización. Los musulmanes que llegan a Occidente tienden a identificar la inmoralidad pública con el cristianismo. Y solo cuando entran en contacto con cristianos coherentes descubren que la secularización es una corrupción de la fe, no su consecuencia. Para Zubeta, privar al inmigrante del evangelio equivale a ver a un hombre arrastrado por la corriente y negarse a lanzarle la cuerda pensando que quizá salga solo. La cuerda es la liberación, escribió el obispo, que advierte de que en el día del juicio los propios musulmanes pedirán cuentas a los cristianos por haberles ocultado la verdad. En esta entrevista, el obispo de Ventimiglia, San Remo, desgrana las razones de su carta, defiende que el anuncio del evangelio a los no cristianos es obligatorio y necesario, y advierte de que un diálogo alérgico a la verdad traiciona tanto a quien lo practica como a quien lo recibe. Compartimos esta entrevista publicada por Infocatólica.
1: Excelencia, ¿por qué han centrado su atención precisamente en los musulmanes? Y responde así: por una cuestión de presencia en el territorio. Rara vez me he encontrado con un budista, nunca con un animista. En cambio, los musulmanes están muy presentes. En primer lugar, los de la primera inmigración, que se remonta a los años 80 en Liguria, que en su mayoría proceden del norte de África y que ya están bastante bien integrados en nuestro contexto social. Luego están, sobre todo, los migrantes de los que se habla hoy. Y como se sabe, Ventimiglia ha sido y sigue siendo un punto de referencia importante para este fenómeno, y la mayoría de ellos son musulmanes. Desde el principio hemos estado presentes en la acogida, la asistencia, la solidaridad y el socorro como comunidad civil y eclesial. Naturalmente estamos implicados en todos esos procesos de integración, no siempre fáciles ni siempre logrados. En realidad, la idea de promover el compromiso de evangelización surgió desde abajo. Hace unos meses participé en una reunión de voluntarios de Cáritas y un voluntario de Ventimiglia me planteó esta pregunta: ¿por qué nosotros como cristianos nos comprometemos a dar ayuda, apoyo y acogida a estas personas y no pensamos en ofrecerles lo más preciado que tenemos, es decir, la fe y el evangelio? Y así empezamos a trabajar en este tema.
0: Imagínense, esa persona, por algún tipo de reparo sobre qué pensará la gente, no hubiera hecho esa pregunta que ha sido el inicio de esta espléndida iniciativa que debería ser lo normal en la iglesia, pero que justamente porque no se habla de ella, parece que no lo es. En San Remo Ventimiglia, gracias a el respaldo de esta pregunta y una respuesta afirmativa, asertiva por parte del obispo, sí lo es: evangelizar a los migrantes musulmanes, que son la mayoría de los migrantes en el territorio italiano y en Occidente, hay que decirlo, en Europa. Con esta nota continuamos después de esta pausa.
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2: Continuamos con esta entrevista al obispo de Ventimiglia San Remo, Monseñor Sueta, un obispo evangelizador, un obispo que no evita los temas difíciles y que de esa manera hace que la iglesia sea tomada en cuenta, incluso por reacción de oposición. La iglesia tiene algo que decir que muchos intereses injustos, intereses de la cultura de la muerte, intereses del indiferentismo religioso, no quieren escuchar. Es entonces, amigos, que es particularmente urgente anunciarlos, como dijo el apóstol San Pablo. Anuncia, corrige, exhorta a tiempo y a destiempo. Y yo diría, como he dicho en otras ocasiones en este programa, que a destiempo es más importante que a tiempo, porque si es a tiempo, o sea, si es conveniente, claro, como que qué bonito que la iglesia diga lo que se espera de ella. Pero cuando la gente no quiere escuchar una cierta verdad, que la iglesia no solamente la presente, sino que la presente con la fuerza de la verdad, es vital para la sociedad. Bueno, justamente continuando con este tema, le preguntan, le hacen esta pregunta, este comentario a lo que acaba de decir que nació esta iniciativa de la pregunta de un voluntario de Cáritas, que dijo, ¿por qué si ayudamos a las personas materialmente no compartimos con ellos lo más valioso que tenemos, que es la fe? Se habla mucho de los migrantes, como usted decía, pero en esa época se habla poco de evangelizarlos, responde así Monseñor Sueta. Esto es en parte cierto, debido a un sentido erróneo de acogida, inclusión y diálogo, que siguen siendo palabras valiosas, pero que deben entenderse y aplicarse de la manera correcta. Se entiende que la manera correcta es el diálogo de la salvación, la acogida y la inclusión en la verdad del Evangelio.
3: Le preguntan también esto. Al recordar el octavo centenario de la muerte de San Francisco de Asís, usted se pregunta, ¿qué nos puede decir hoy? Y lo hace en referencia al encuentro con el sultán. ¿No se está instrumentalizando también este episodio para un diálogo mal entendido? Y responde Sueta. Al comienzo de esta breve carta he querido aprovechar el aniversario de los 800 años de la muerte de Francisco, de San Francisco, para citar el episodio ocurrido en 1219, cuando San Francisco quiso visitar al sultán. Y está claro, como atestiguan las fuentes franciscanas de las que he citado algunos pasajes, que San Francisco fue para dar testimonio del Evangelio, para dar testimonio de Jesús. Es más, fue con la idea de derramar su propia sangre por la evangelización del sultán y de su pueblo. También en la carta citó un pasaje de una de las versiones de la regla bulada, donde precisamente San Francisco indica una metodología divina, dividida en dos puntos. El primero es que los frailes no deben discutir ni pelear, sino dar testimonio. Segundo punto, hay que anunciar el Evangelio y su salvación a quienes no conocen a Cristo, sabiendo que si no están bautizados con agua, no pueden obtener la salvación eterna. Estos dos puntos van de la mano. El compromiso con la evangelización no es un enfrentamiento, sino simplemente el anuncio y la oferta de la salvación, y debe hacerse sobre todo con el testimonio de la vida. De hecho, Francisco utiliza estas palabras, los frailes deben dar testimonio. Sabemos por otros pasajes que él dijo, los frailes deben anunciar el Evangelio, cuando sea necesario también con palabras, pero sobre todo, naturalmente, con la vida. Este primer compromiso de testimonio que también conoce el momento del anuncio evangélico, resulta para nosotros, cristianos, obligados y necesario.
2: Me permito recordar el documento sobre la evangelización de San Pablo VI, Evangelii Nuntiandi, que dice que el testimonio de vida es la precondición, la preparación indispensable para el anuncio, pero que si no llega el anuncio es un pobre testimonio de vida, porque hay que vivir como para anunciar el Evangelio a todos, sin complejos, siempre. Es un camino de conversión. Por eso también me he cuestionado sobre esto, porque el Señor simplemente no nos mandó

dar testimonio, vivir el Evangelio sin incomodar con palabras que pueden ser, en fin, no bien recibidas inicialmente. Porque lo que él estaba diciendo es que tienen que anunciar, entonces tienen que vivir como para poder anunciar. Y eso, por supuesto, que nos introduce en un camino de transformación y conversión constante que nos permite también anunciar de la mejor manera la palabra del Evangelio. O sea que sí, el anuncio del Evangelio es la misión de la iglesia y para poder anunciar tenemos que vivir como para anunciar. Ahí creo que se encuentra la clave de estos dos puntos y no la contraposición de solamente dar testimonio. Si solamente sea testimonio, dice Pablo VI, pobre testimonio, porque es un testimonio de la vida para el anuncio. Le hacen esta otra pregunta. El otro aniversario que se menciona en la carta es el 60 aniversario de la declaración Conciliar Nostre Tate,

0: ¿Puede y se debe anunciar a Cristo a los seguidores de otras religiones? Responde así Monseñor Saeta. Absolutamente, sí. Diría que la duda no surge de los textos y documentos conciliares, sino más bien de una interpretación bastante libre y de la propagación del llamado espíritu del concilio, entre comillas, que sin embargo no está escrito, y sobre el que nadie tiene el monopolio. Por lo tanto, por fiel adhesión al magisterio, debemos atenernos a los textos, responde Monseñor Saeta.
1: Y continúa diciendo esto, entonces Nostre Aetate, que es un texto muy breve y de alcance más limitado, porque se trata de una declaración que tiene un valor dogmático menor que las constituciones dogmáticas, ofrece un punto de partida que fundamentalmente quiere promover de manera adecuada el diálogo interreligioso. Yo siempre digo que el diálogo interreligioso tiene dos fines. El primero, y más inmediato, es de la convivencia pacífica. Hoy repetimos muy a menudo que las religiones no deben conducir a la violencia, no deben conducir a la guerra, y cuando lo hacen, o están equivocadas o están mal interpretadas. Por lo tanto, el diálogo interreligioso sirve para promover la acogida recíproca y el respeto, que son condiciones imprescindibles para la paz. Pero el diálogo no se detiene aquí, va más allá. El diálogo, que es un término típicamente teórico, es un instrumento de la inteligencia, cuya tarea principal es buscar la verdad. Así pues, una persona que se interrogue con inteligencia ante la multiplicidad de experiencias religiosas, evidentemente debe preguntarse cuál es la verdadera religión. Por lo tanto, puede dar muchos aspectos en común, como los hay, siempre por quedarnos en Nostre Aetate, entre el cristianismo, el judaísmo y el islam, el más importante de los cuales es el monoteísmo. Sin embargo, afirmar esto, es decir, que tenemos convicciones comunes, no significa afirmar que todas las religiones son iguales, porque esta afirmación contradice una evidencia entre tantas propuestas, como muchos podríamos decir que todas están equivocadas, pero no que todas sean verdaderas, porque solo una puede serla. Por lo tanto, el diálogo interreligioso es interesante también por esto, para permitir que la inteligencia, ciertamente iluminada por la gracia, cuando se trata de la experiencia de la fe, conozca la verdad auténtica.
0: Le preguntan a Monseñor finalmente, y en el día del juicio, como usted escribe, incluso los musulmanes pedirán cuentas a los cristianos por no haber recibido el anuncio de Cristo. Sí, creo que sí, porque, cito una hermosa expresión de San Pablo, no debáis nada a nadie salvo el amor mutuo, Romanos 13:8. Ahora bien, el mayor acto de caridad es aquel dirigido a la salvación eterna. Cuanto más elevado es el bien, más precioso es el bien, y mayor es la caridad que lo ofrece. Así pues, entre todas las obras de caridad que estamos obligados a realizar unos hacia otros, sin duda la obra más grande es preocuparse por la vida eterna, por la salvación eterna. Por lo tanto, esta es la gran deuda que los creyentes en Cristo tenemos para con aquellos que no lo conocen. Ha hablado un apóstol de Cristo, un sucesor de los apóstoles. Quisiéramos que fuera un coro de todo el magisterio, todo el episcopado, que hablar en estos términos. Sí, no queremos generar violencia en oposición en nombre del evangelio, queremos generar convivencia, pero no nos quedamos ahí, porque el diálogo busca la verdad, si es que verdaderamente es un diálogos, la razón que busca justamente comunicarse para esclarecer la verdad, y por lo tanto tiene que llegar al anuncio de la verdad que los cristianos tenemos como misión, anunciar a todas las criaturas, aprovechando la espléndida oportunidad que existe hoy con esta masiva inmigración de no cristianos en Europa. Deben ser evangelizados, que lo que está iniciando aquí en esta diócesis italiana se difunda por todo el continente europeo y es más, por toda la catolicidad.
1: Y han difundido mucho la idea, no, nosotros venimos a aprender de la fe del pueblo. Sí, aprendemos, por supuesto, de la fe de la gente sencilla. No, hemos venido no a hablar, sino más bien a escuchar. Pues no, amigos, Romanos 10:14 dice esto, pero ¿cómo invocarán a aquel en quien no han creído? ¿Cómo creerán en aquel a quien no han oído? ¿Cómo irán sin que se les predique? ¿Y cómo predicarán si no son enviados? Estamos, amigos, en la misión para hablar, para enseñar, para mostrar, y no podemos dejar de mostrar a la Eucaristía, cómo ha logrado que tantísima gente en nuestro continente se haya puesto de rodillas delante de Cristo ahí, y cómo pide la gente en el pueblo humilde y sencillo, queremos misa, queremos ver, queremos encontrarnos con ese Cristo que se ha hecho pan de vida,

0: Y ahora con esto presento simplemente esta nota que me da bastante pena, pero ojalá que pueda hacer un cambio este obispo y esta diócesis de Milán que ha cancelado la procesión del Corpus Christi. ¿Por qué? Porque hay tráfico, por el turismo. Sinceramente, como dice Andrea Zambrano, un acto surrealista de autocensura por parte de una iglesia avergonzada de su fe, cuando por otros lados están compitiendo por el espacio público el Islam, los grupos LGBT, entonces están expulsando a Jesús de la plaza y lo están enviando a las catacumbas.
1: Qué contraste, ¿no? Con el obispo Sueta de Ventimiglia San Remo y lo que ha decidido hacer la arquidiócesis de Milán, la ciudad más grande de Italia. Es básicamente nada de procesiones del Corpus Christi este año, en el mes de junio, donde las calles son invadidas por el activismo LGTBista, decoradas con banderas LGTBistas por doquier, y Cristo, no, este año no sale. El problema de Milán es el tráfico. El chiste de Johnny Stecchino sobre Palermo también se aplica a la capital lombarda. El tráfico junto con el turismo masivo son las dos razones por las que la diócesis de Milán decidió no celebrar la tradicional procesión del Corpus Christi por las calles de la ciudad. Tras siglos de ser una mera presencia ciudadana, la procesión de este año tendrá lugar el 4 de junio a las 7:30 de la noche, pero dentro de los muros de la catedral.
0: La razón de que el moderador de la curia, Monseñor Carlo Azzimonti, dio a todos los fieles de la diócesis más grande de Europa en la página web de la diócesis milanesa fue surrealista. Abro comillas aquí. Los problemas del tráfico, caracterizados por una congestión constante, sobre todo en las zonas semicéntricas y periféricas de Milano, imposibilitan la procesión como debería ser. Mientras tanto, en el centro de la ciudad, el turismo masivo corre el riesgo de convertirla en una iniciativa folclórica, perdiendo así por completo la esencia y el significado del rito.
1: La declaración está salpicada de un lenguaje igualmente surrealista para ayudar a los fieles a asimilar algo difícil de digerir. Por ejemplo, la frase: podríamos decir que mientras la procesión tradicional sigue al Santísimo Sacramento, el 4 de junio será la Eucaristía la que llegue, casi toque a los fieles reunidos en la nave de nuestra catedral, dijo. Esto es un estratagema que todos los creyentes comprenden. El propósito histórico de la procesión es llevar a Jesús a los hogares de la ciudad, y la ciudad se engalana para la ocasión para darle la bienvenida. Llevar el Santísimo Sacramento en procesión dentro de los muros de una iglesia, incluso una tan prestigiosa como la catedral de una ciudad, simplemente evoca una situación similar a la de unas catacumbas, donde la iglesia se refugia en tiempos difíciles.
0: La referencia al folclore entonces parece denotar un conocimiento de las procesiones desvinculado de la idea de celebración que han tenido y siempre han tenido desde que comenzaron en el siglo XIII en toda Europa junto con la celebración eucarística de la solemnidad del Corpus Christi. Joseph Ratzinger no se escandalizó por el folclore, al contrario, lo ensalzó como un factor positivo en el 2005, cuando a punto de convertirse en el Papa Benedicto XVI, recordó líricamente el folclore de las procesiones bávaras en la revista mensual Trentagiorni. ¿Qué significa para mí el Corpus Christi? En primer lugar, el recuerdo de una fiesta en la que la expresión que Tomás de Aquino acuñó en uno de sus himnos para el Corpus Christi se tomó absolutamente literalmente. Quantum potes, tantum aude. Hay que atreverse a hacer todo lo posible para darle la alabanza que merece.
1: El futuro Papa dijo que aún podía oler, cita, el aroma que emanaba de los tapices de flores y de los verdes abedules. Estos recuerdos también incluyen los adornos presentes en cada hogar, las banderas, las canciones. Aún escucho los instrumentos de viento de la banda local, que en este día a veces se atrevía a más de lo que podía. Escucho la explosión de los petardos con los que los niños expresaban su alegría incontenible por la vida, pero con los que precisamente así, en las calles del pueblo, saludaban a Cristo como jefe de Estado, de hecho como líder supremo, como Señor del mundo. La presencia infalible de Cristo se celebró en este día como una visita de Estado que no descuida, podría decirse, ni siquiera al pueblo más pequeño, afirmaba en esta ocasión, el cardenal Ratzinger.
0: En resumen, basta con citar a Ratzinger para comprender que el folclore es un elemento esencial de una procesión, que caracteriza una pasión arraigada en siglos y guía sus propósitos y no debería.

0: avergonzarse de ello. Pero la fría declaración de la diócesis encabezada por el arzobispo Mario Del Pini solo insinuó a una iglesia a la defensiva, replegándose en sus aposentos para celebrar sus fiestas, avergonzada ante el mundo, que continuará distraídamente con sus actividades ese día, ajena a todo lo que sucede dentro de la catedral. Por ejemplo, estará ocupada ocupando las calles y plazas aledañas a la Madonina con el Festival del Cine de Milán 2026.
1: Para eso el tráfico y el turismo no importa, ¿no? Es más, viene más tráfico y más turismo. Tráfico y turismo excesivo, como decíamos. Ahora bien, una rápida búsqueda en Internet revela que en años anteriores la procesión no se limitaba al centro de la ciudad. El año pasado, sí, desde la Piazza Santo Stefano hasta el Duomo, pero el año anterior, 2024, por ejemplo, el arzobispo llevó a Jesús Eucarístico en procesión desde la iglesia de San Leone Magno hasta la iglesia de San Giuseppe dei Monti en Vía Don Orione. Y así fue en 2023, cuando la procesión incluso recorrió la parte oriental de la ciudad, en la zona de Nigarda, desde Vía Valmaira hasta Viale Cagranda, hasta la Piazza del Ospedale Maggiore. ¿Qué tipo de turismo podría haber en esas zonas periféricas de Milán? Y sobre todo, ¿qué tipo de tráfico? Si es cierto que la ley permite a la policía de tráfico acordonar las calles por donde pasa la procesión para facilitar un acto religioso público, y esto se hace para maratones urbanos y recorridos mucho más largos sin protestas de los automovilistas, ¿por qué no podría hacerse para una procesión? Especialmente teniendo en cuenta que la prefectura nunca ha informado de ningún problema de orden público en relación con una procesión, que normalmente solo abarca unas pocas calles y avenidas.
0: La impresión es que en realidad fue la diócesis la que no quiso. Parafraseando a Santo Tomás, citado por Ratzinger, se atrevió a todo y temiendo el juicio de un mundo cada vez más distraído, se autocensuró, literalmente avergonzada de su historia, sus tradiciones y su folclor, y en última instancia de su fe. Pero sabemos que los espacios por su propia naturaleza están destinados a ser ocupados. Por cada espacio público abandonado por la iglesia, otros lo ocuparán. Los musulmanes lo harán, como ya ocurrió en el año 2009 en la Piazza del Duomo, donde se arrodillaron mirando hacia la Meca ante la Virgen María. O las diversas comunidades LGBT lo llenarán para el próximo desfile del Orgullo Gay en junio, donde otras cosas se rumorea que estará presente en algún alto cargo diocesano.
1: El patrón autoimpuesto de la pandemia sigue teniendo repercusiones. En aquel entonces, las medidas de contención dictadas por la propagación de la COVID-19 sirvieron de pretexto para cerrar las iglesias y suspender toda manifestación pública de devoción, como las procesiones. Hoy, una excusa mucho más ridícula, como el tráfico, una constante en Milán desde hace al menos 100 años, basta para borrar siglos de fe pública. Y así pasa la gloria de este mundo, este lema, que nos recuerda que estas cosas a las que se está dando un principal importancia, como para dejar guardado al Señor en la catedral, son cosas pasajeras, que además es muy importante lo que menciona el articulista. No ha habido ninguna expresión de la ciudad que dice, no nos parece, hay mucho problema, esta procesión particularmente, a diferencia de otro tipo de eventos, los desfiles del orgullo, lo que sea, causa demasiada dificultad, por lo tanto debería restringirse la iglesia. Incluso si el gobierno se atreviera a hacer eso, recuerdo una conferencia a la que asistí, del que en su momento era un seminarista, y era sacerdote cuando nos dio la conferencia, cuando el Papa Juan Pablo II llegó a Roma, su primer Corpus Christi que tuvo en Roma, el alcalde de Roma en ese momento era izquierdista y le había pedido a la iglesia que por favor no salieran en procesión por las calles de Roma con el Santísimo Sacramento porque problemas, la seguridad, el tráfico, no, por favor, le pidió a la Santa Sede, la alcaldía de Roma, que no saliera a la calle con el Santísimo. Y el Papa Juan Pablo II decidió que iba a salir a la calle con el Santísimo porque él estaba acostumbrado a ese tipo de presiones por parte de las autoridades comunistas de su país, solo que también encontró por parte de, en fin, un partido político de este alcalde izquierdista en Roma. Y recuerdo que nos decía justamente el que entonces fue el turiferario, o sea, el que encabeza la procesión es el turiferario que está con este artefacto, justamente con el incienso, que está lanzando este humo de incienso como primero que encabeza la fila. Dice que él se paró frente al punto de partida de esta procesión y frente a él estaban los policías de la ciudad de Roma como haciéndole una pared, como diciéndole, usted no tiene permiso para hacer esta producción. Ya le expliqué.

0: convocado el alcalde que no cese esta procesión. Y Juan Pablo II dio la orden de que empezara el turiferario a marchar hacia la pared y empezó a marchar decididamente y dijo, bueno, le voy a dar un turiferario en la cara a alguien que se quede parado si es que tengo que hacerlo. Así pensó él. Pero lo que hizo fue, siguió adelante firme con toda la presión detrás y finalmente las autoridades decidieron, oye, va a ser más bochornoso para el alcalde que para el papa el hecho de que tengamos aquí un incidente y finalmente se abrió esa pared y tuvo Roma su procesión del Corpus Christi que nunca fue interrumpida por el Papa San Juan Pablo II. Debería tomar nota de eso el arzobispo de Milán.
1: Y pienso que, claro, sería pues una cosa hermosa que toda la gente camine orando, compungida, de repente hasta llorando, cantando, y sea una cosa magnífica, todo el mundo concentrado y se postre rodillas y hayan conversiones impresionantes. Yo creo que ese escenario es un escenario que no tenemos que nosotros esperar que ocurra, cuanto lo que nos toca simplemente es caminar con el Señor, orar, por supuesto, del mejor modo disponible, y entender que las cosas van por partes, pero de pronto decir, no, no van a entender, no, que hay mucho turista, no,
0: Pero
1: que hay
0: Guillermo,
1: mucho tráfico.
0: permíteme, Guillermo. Yo estuve en procesiones eucarísticas en Roma, en Corpus Christi, y te digo que sí,
1: Y
0: hay gente que
1: seguramente
0: está
1: ocurrió, por
0: marcando
1: supuesto.
0: aquí por un lado, pero hay gente que está en sus
1: Por
0: casas lista
1: supuesto.
0: para lanzar los pétalos de flores
1: Por
0: y se ve
1: supuesto.
0: la devoción de muchas personas. Así es que no es razón para
1: No
0: decir
1: lo
0: que
1: niego.
0: no lo entienden. O sea,
1: No lo
0: mucha gente
1: niego.
0: sí lo entiende y lo espera, y es por eso que están dolidos por este lamentable anuncio de la Arquidiócesis de Milán.
1: Así es, y ojalá que todos motivemos a nuestros sacerdotes, obispos, aunque piensen todo lo contrario, le digamos cuándo es el momento de que vamos a caminar con Cristo y pongámonos a orar con esas palabras de Jesús que decía, Padre, que te conozcan y que conozcan a tu enviado Jesucristo. Eso es lo que ha logrado la evangelización en nuestro continente, en tantos pueblos humildes, la presencia de Cristo en la Eucaristía y por supuesto, caminamos nosotros con nuestra Madre la Virgen. Muchas gracias por su sintonía y Dios mediante estaremos con ustedes mañana.

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Hablándoles Katia Baliño. El Camino Neocatecumenal celebrará su 60º aniversario y clausurará la fase diocesana del proceso de canonización de Carmen Hernández, iniciadora junto a Kiko Argüello de esta realidad eclesial. El sábado 30 de mayo, el arzobispo de Madrid, Cardenal José Cobo, presidirá una misa de acción de gracias en la Catedral de Nuestra Señora de la Almudena con motivo del 60º aniversario del nacimiento del Camino Neocatecumenal. La ceremonia, que se iba a celebrar el pasado año y fue pospuesto por la muerte del Papa Francisco, cuenta con la concelebración de otros prelados españoles y la presencia de más de 100 presbíteros. Cientos de iglesias cristianas y sitios religiosos de Europa Central abrirán sus puertas la noche del 29 de mayo para la Noche de las Iglesias, una iniciativa ecuménica anual que reúne a cerca de 1 millón de visitantes entre República Checa y Austria. El evento, que este año celebra su 18ª edición en República Checa, invita tanto a creyentes como a no creyentes a recorrer iglesias, capillas y sinagogas mediante conciertos, exposiciones, conferencias, visitas guiadas y momentos de oración, muchas veces hasta altas horas de la noche. Algunos de los lugares participantes permiten además el acceso a torres, criptas y espacios habitualmente cerrados al público. El tema de este año en República Checa y Eslovaquia es valentía. 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Gracias y que el Señor le bendiga.

0: siendo luz para todos los hombres.
1: La paz de Jesús, querida familia de Radio Católica Mundial EWTN, somos las hermanas comunicadoras eucarísticas del Padre Celestial y estamos transmitiendo desde la ciudad de Cali, Colombia, en este espacio radial de
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1: Siendo luz para todos los hombres. Bueno, querida familia, hoy estamos con ustedes la hermana
4: Clara Elena
1: y la hermana María Isabela, que nosotras esperamos que este programa sea de mucha, mucha bendición para sus vidas, para sus familias, para sus vecinos, para todas las personas que ustedes conozcan y que puedan compartir desde sus redes sociales, desde el WhatsApp, desde el Instagram, Facebook, YouTube, este programa del día de hoy. Y bueno, ¿qué les parece si damos un buen inicio a este programa con la oración? Bueno, hermana, ¿nos podría regalar usted la oración, por favor?
4: Con mucho cariño. Bueno, les invitamos para que nos pongamos en presencia de nuestro Señor. Padre bueno, en esta jornada venimos a confiarte este momento tan hermoso donde tú nos das la oportunidad de comunicar aquello que nos has puesto en el corazón. Te pedimos, papá bueno, que prepares y dispongas el corazón de todos nuestros oyentes para que puedan asimilar de manera perfecta este mensaje de salvación, el que nos ayudará a estar más unidos contigo, a descubrir todo aquello que necesitamos para estar más cerca de ti y para avanzar en la santidad. Y a ti, Madre María, Nuestra Señora, arrópanos con tu manto e intercede ante Dios por nosotros. Gloria al Padre, y al Hijo, y al Espíritu Santo.
1: Como era en el principio, ahora y siempre, por los siglos de los siglos. Amén.
4: María, hija predilecta.

0: Recta del Padre,
1: ruega por nosotros. Amén.
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1: Bueno, mi querida familia, seguimos conectados con esta temporada de la oración y cada vez nos vamos acercando más a las profundidades del encuentro con Dios. También hemos estado hablando de la oración vocal el día de ayer, que espero pues lo hayan escuchado, y si no, aprovechen y vayan a búsquenlo, que de verdad que es un tema muy, muy hermoso. Y también sobre la sencilla pero elemental oración que se expresa con palabras y que también es siempre fecunda cuando sabes qué dices, a quién lo dices y por qué lo dices. Y obviamente se lo decimos a Dios, nos referimos a Dios, sí, por medio de la oración vocal, y eso es lo hermoso.
0: Sí, hermana, qué lindo poder llegar a comprender que todas las respuestas que expresamos en la Santa Misa, un rosario sencillo, una novena, un buen libro de oración, son el inicio para poder tener un buen diálogo con nuestro Padre del Cielo.
1: Así es, hermana. Y pues no pensemos que, bueno, muchas veces hay personas que dicen, no, pero es que los católicos tienen una repetidera de la repetidera. Por ejemplo, cuando hacemos el santo, rezamos el Santo Rosario, pues que repetimos muchas veces, pero en realidad es como cuando, es como de enamorados, ¿no? Que tú a tu enamorada debes decirle cuánto la amas, lo hermosa que es, lo inteligente, o sea, esas virtudes que le ves a esa enamorada o a ese enamorado, se lo debes decir, ¿no? Para que pues crea que de verdad tú la amas o tú lo amas. Lo mismo nosotros con Dios, con la Santísima Virgen María, ¿sí? Que rezamos el Santo Rosario porque le dedicamos esas rositas a ella, agradeciéndole a Dios por la belleza de darnos a su madre, por la belleza de María Santísima. Por eso rezamos el Santo Rosario, asistimos a la Santa Eucaristía y nosotros pues repetimos ciertas palabras que nos van preparando para ese hermoso sacrificio de que Jesús se entrega por amor a nosotros. Y bueno, también una motivación para que usemos bien nuestros momentos de oración vocal, que veamos también en esta manera de orar la alternativa sencilla común a la mano que nos dio el Señor para expresarnos. Pues el Señor nos da muchas alternativas sencillas, muchas palabras que nosotros podemos expresarle con ese amor y ser sencillos. Miren que Santa Teresita nos enseña el camino de la sencillez, cómo Dios se hace sensible y también es esa sencillez que Dios nos da, ¿sí? Que no, Dios nos demuestra, porque Dios es sencillo, o sea, Dios no se pone como con muchas cosas, ¿no? Y pues Él nos enseña eso. Los santos, más que todo Santa Teresita, que es la que pues estaba como hacia el camino de la sencillez, de la pequeñez, nos enseña esto, sí, que no solamente son fórmulas, sino que sean palabras que lleguen del corazón.
0: Sí, hermana, y cuando estamos atentos verdaderamente a lo que le decimos a nuestro Señor, lo que le expresamos vocalmente, esto nos ayuda, hermanos, a crecer espiritualmente, nos ayuda a acercarnos más al Señor, y qué bonito saber que esto nos ayuda a profundizar en sus obras, en su amor.
1: Así es, hermana. Y bueno, pues ya que hablas también de la profundidad de sus obras, de su amor, del amor de Dios, de sus misterios, hoy hablaremos de una segunda expresión de la oración, que es la meditación. Por eso nuestro tema de hoy se llama Silencio que transforma. Y demos inicio meditando en una frase de un santo muy profundo, un santo que también tiene muchas obras escritas.
3: Conéctate con este pensamiento.
0: Buscad leyendo y hallaréis meditando. Nada más y nada menos que San Juan de la Cruz.
1: Exactamente, hermana. Un santo muy profundo que escribió también sobre la noche oscura del alma, cuando se encontró en una noche muy oscura. Y pues podemos ver cuando un santo, cuando nosotros, pues pongámoslo así más bien, cuando nosotros meditamos realmente profundizamos, reflexionamos.

0: pues realmente vamos a ser, a tener una vida más profunda en Dios, a poder conocer los misterios, ¿sí? Lo sobrenatural. Entonces podemos llegar a conocer esas verdades de Dios, las verdades que Dios nos quiere enseñar. Pero cuando sí vivimos la vida así por vivirla, y no profundizamos en la oración, nos distraemos, pasan muchas cosas en nuestra cabeza y no le ponemos el centro en Dios, pues esas distracciones nos van a tener a nosotros que nosotros pues poder como luchar contra ellas. Entonces pues debemos hacer lo posible por, aunque sea una hora en el día, varios momentos en el día, que podamos reflexionar y meditar la grandeza del Señor, esa gratitud para con Dios. Y pues esto nos enseña la vida de los santos.
1: Sí, qué bonito poder tomar conciencia hoy de lo que es verdaderamente la meditación. Y hay que tener en cuenta, hermanos, que hoy en día hablar de meditación requiere de veracidad y de prudencia. Nuestra comunidad hay algo muy lindo que nos han venido enseñando, y eso lo hacía muy fuerte el padre Antonio, que la meditación se hace efectiva cuando da realmente frutos y sobre todo frutos de caridad. Porque así como existe la meditación efectiva, también existe la meditación que no es efectiva.
0: Así es, hermana, porque por ejemplo yo puedo estar meditando, profundizando y alguien viene y me pide algo, venga hermana Isabela, ¿usted me puede ayudar con esto? No, déjeme que estoy muy ocupada meditando las cosas de Dios, yo debo estar para Dios, pero ahorita no es el momento, ahorita no es el momento. Entonces nos comportamos de otra forma que las personas dirán, uy, pero es que ¿cómo es que no recuerdo la palabra que el que reza en pata, algo así es que es? Ya no me acuerdo. Bueno, ustedes si se acuerdan me la escriben, me recuerdan. Pero sí es que de verdad muchas veces no somos como ese ejemplo. ¿Qué realmente estoy meditando en mi vida? ¿Realmente estoy meditando? Y si estoy meditando, pues se notaría muchísimo. Si no, no se notaría cuando no meditamos realmente, cuando no tenemos una vida de profundidad en la oración, pues se va a notar a leguas. Y como decía nuestro padre fundador, si usted no ha orado, póngase un cartel que diga peligro, no he orado. Y bueno, pues también, y definitivamente es necesario aclarar bien cuándo sí y cuándo no es afectiva la meditación. Así que empecemos diciendo lo que no es meditación en Cristo. Existen hoy en día muchas corrientes que valoran la experiencia de meditación. Lo describen como algo integral. Eso quiere decir que implica el cuerpo, la mente, los sentidos, etcétera, etcétera.
1: Bueno, hay algo muy importante y es enfatizar en que netamente lo que acaba de decir nuestra hermana se está basando en una actitud personal que tiene que ver con uno mismo, algo así como el yoicismo. Y yo creo que esto lo hemos visto en muchos lugares o de pronto algunos hayamos caído en esto. Cuando uno, listo, al centrarse en uno mismo, que mi cuerpo esté cómodo, que esté relajado, bueno, que mi energía fluya, que mis pensamientos estén lo mejor posible, las sensaciones, despejarme y superarme, o sea, yo, todo yo. Y es muy delicado porque al centrarme en mí mismo y no importarme el otro, es delicado. Entonces, mire que cuando se trata de esta meditación, sobre todo lo que plantean las corrientes orientales, aquí no solamente van enfocadas en uno mismo, sino que aquí podemos ver la diferencia entre lo que es la meditación y lo que es la oración de meditación, que es totalmente diferente.
0: Sí, hermana, de verdad que es muy cierto que hay muchas corrientes que de verdad que uno dice que impresionante, ¿no? Como es solamente el yo, o sea, no sé si eso se va más hacia la soberbia, ¿no? El quererme a mí mismo, querer estar bien, querer superarme, pero realmente no es como yo quiero lo que Dios quiera, sino lo que yo quiera. Entonces es algo como que no va de la mano. Y si hablamos de oración, hemos dicho todos estos días que es diálogo con Dios. La oración es un diálogo con Dios de corazón a corazón. Es como un amigo con su amiga. Es un encuentro con Dios, amor mutuo.

0: entre tú y Dios. Y así que las manifestaciones de meditación que van aflorando y pululan hoy en día están centradas en tu soledad, en el encuentro contigo mismo, pero por ningún lado pintan a Dios, por ningún lado ponen a Dios en la meditación, como que solamente contigo mismo, céntrate en ti mismo, en las buenas vibras que puedas tener en ese momento, coloca todo de color blanco para que haya paz. Es que de verdad son muchas corrientes y muchas cosas que, o sea, no tienen nada que ver, no nos van a acercar a Dios, antes nos van a alejar más de Él.
1: Por eso, hermanos, esto te puede ayudar a discernir si lo que te ofrece la meditación en un momento dado, el yoga, la meditación trascendental, la nueva era, esto realmente será que está compaginando con la oración cristiana.
0: Dios mío santo. Y uno muchas veces dice, hermanita, por ahí he escuchado a algunas personas que le dicen, no, hermanita, pero es que yo oro, yo voy todos los días a la misa, soy súper católico. Pero bueno, ¿cuál es tu oración? No, solamente oro pues una vez en el día porque es que no tengo tiempo. Y pues solamente digo Padre Nuestro y ya, esa es mi oración. Pues es, oro muchísimo, hermanita. Y uno dice, bueno, bueno, a ver qué te diré. Bueno, pues hay que aprender, hay que pedirle al Señor que nos dé esa gracia de saber orar, así como lo hacía María Santísima. Ella es una mujer de oración, una mujer que realmente meditaba en los misterios de Dios, en el misterio del cielo, en el misterio del amor de Dios Padre. Y ojalá pues el Señor nos diera esa gracia, esa ciencia infusa, esa sabiduría que el Espíritu Santo nos pueda regalar para poder estar más unidos a Él. Y también pues además hay corrientes de meditación, incluidas las que mencionamos, la que la hermana Clarelena acabó de mencionar, que no solo piensan en ponerte a ti como el Dios de tu vida, sino que maneja otro tipo de poderes. Imagínense esto, otro tipo de poderes. Y también manifestaciones que tú mismo invocas y ni siquiera te das cuenta.
1: Entonces, hermanos, aquí lo que queremos ayudarles es a discernir, a diferenciar entre la meditación y la oración meditativa. Hay algo muy claro y es que cuando existe una falsa meditación, que es lo que nos ofrecen muchas corrientes, se puede convertir también en algo fuerte y delicado a nivel espiritual porque puede traer contaminación cada una de estas prácticas. Y entonces, a la final, esto no va con la fe. Y es cuando descubrimos que llega a ser equivalente a un corazón dividido.
0: Así es, hermana. Y mire que desde acá de YouTube, Feli Ávila, te agradezco, Feli, porque ya nos dijiste la frase que yo no sabía cómo decirla. El que peca y reza empata. Así es. Esa es la frase. Estaba cerca, dígame si sí. No, la verdad estaba muy lejos de la frase. Y bueno, pues, hermanos, también es como llegar a Dios, al Dios verdadero, lleno de pureza, de verdad, de bondad, a través de la mentira, la impureza, la maldad y bueno también pues cuidado y un aviso a todos nuestros hermanos y sobre todo en estas prácticas que en su mayoría llegan a tener una solución solo con liberaciones y exorcismos, o sea si se practican estas cosas pues hay que poner cuidado porque de verdad hay personas que han llegado hasta el punto de tener un exorcismo, una liberación, porque es tan fuerte, están tan metidos allí en estas prácticas de nueva era o muchas corrientes, yo iba a decir corrientes eléctricas, pero no, de verdad que es muy fuerte lo que el alma se puede llegar a contaminar con estas cosas.
1: Bueno, ¿qué tal entonces si vamos culminando esta primera parte donde les estamos ayudando con mucha caridad a no caer en estas trampas, de verdad que es por el bien del alma? ¿Y qué tal si nos vamos a esta presencia de amor tan hermosa y ya luego venimos y seguimos meditando en lo que es este tema tan bueno y tan importante en la vida de todos?
0: Así es, hermana. Así que digamos juntos, Padre, que todos seamos una sola familia para gloria tuya.
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2: Bueno, querida familia, saludamos a todos los que se conectan por primera vez en Radio Católica Mundial, EWTN, también en nuestras redes. Y saludamos desde YouTube a Domingo Tomás, a Hilda Lucy, Dina Serrano, Lina María, Joaquín Piña, Feli Ávila, Alex, Yulisa Rendón, William Cifuentes, Matthew Arroyo. También por acá tenemos a Claudia. Bueno, un saludito para todos ustedes, que Dios los siga bendiciendo abundantemente. Gracias por estar aquí. Ahora sí, hermana, hoy, hermana y hermanos, hoy tenemos algo muy especial para ustedes. Es una historia muy impresionante que hasta nosotras, mejor dicho, se nos pusieron los pelos de punta cuando leímos esta historia. Y es también ver la importancia de la gratitud.
3: Bueno, sí, hermanos, preparémonos. Resulta que en cierta ocasión el demonio decidió organizar una exposición. ¿Qué sería lo que ibas a poner? Me imagino unas herramientas claves para que nos demos cuenta cómo puede llegar a influir en el ser humano. Y algo que el demonio tenía muy claro era, no voy a esconder ninguna herramienta. Algunos se podrán preguntar, uy, Dios mío, ¿será un lugar por allá tétrico, oscuro, miedoso? No, era un lugar ordenado y donde cada herramienta tenía su nombre. Y fuera de eso, cada herramienta tenía la función que desempeñaba. Había una persona que estaba como muy interesada en conocer estas estrategias, hermana. Qué bueno contarles a nuestros oyentes quién era esa persona.
2: Claro que sí, hermana, nada más y nada menos que un ermitaño. Imagínense, un ermitaño tenía como esa inquietud de saber qué era lo que estaba tramando pues el mal, ¿sí? El demonio. Y al enterarse de aquello, sintió una inquietud en su corazón, pero también una curiosidad. Pensó que tal vez comprender esas estrategias le iba a ayudar a estar más alerta en su vida espiritual. Así que él decidió acercarse. Ahora bien, cuéntenos, hermanita, a la final, ¿qué pasaría con este ermitaño?
3: Ese ermitaño comenzó a recorrer este lugar detenidamente, con atención. Y cuando fue mirando poco a poco esas herramientas, se dio cuenta que habían algunas conocidas para él. La mentira, el orgullo, la envidia, la distracción, pero se detuvo en algo que le llamó la atención más que todos los otros. ¿Qué nos podrías decir acerca de eso?
2: Dios mío, se detuvo en una de las paredes que había un espacio mucho más grande que las demás. Porque le interesó, o sea, quería saber por qué había tanto espacio en tan solo una de esas herramientas. Y allí no había muchas herramientas, solo una. Sobre ella, un cartel que destacaba con letras claras y grandes. Decía desaliento. Ahora, hermana, ¿por qué sería que al ermitaño le parecería tan extraño todo aquello?
3: Bueno, antes que todo, hermana, el ermitaño se dio cuenta que cada herramienta describía en pocas palabras cómo actuaba en la vida de las personas. ¿Y cómo te parece que cuando el ermitaño se fue acercando lentamente, como tú decías, había algo extraño y él se preguntaba a sí mismo, bueno, ¿por qué una sola herramienta de la que más le estaba llamando la atención ocupaba un espacio tan grande, tan exageradamente grande, diferente a los demás? Llegó un momento en que dijo, yo no me aguanto más, yo pues lo que es busco al enemigo y le hago directamente a él la pregunta. Ahora, hermana, qué bueno contarle a nuestros oyentes cuál fue esa pregunta que el ermitaño se atrevió a hacerle directamente al demonio.
2: Bueno.

0: él se cuestionó, ¿de verdad esta herramienta es tan poderosa? ¡Ah, Dios mío! Pensaba, ¿de verdad es tan poderosa esta herramienta? ¿Qué podría decirnos, hermanita, acerca de la actitud que tomó el demonio frente a la pregunta que le hizo el ermitaño?
1: ¿Cómo te parece que ustedes saben, hermanos, que el enemigo, yo me lo imagino pues serio y amargado?
0: Y terrorífico.
1: Amargado, porque del amor no conoce ni poquitico. Y entonces, vaya sorpresa, sonrió. Milagro, Dios mío, mejor dicho, de todo se ve en la viña del Señor. Milagro, sonrió. Y lo que sí le dijo con toda seguridad fue más de lo que te imaginas. Claro, el ermitaño quedó sorprendido y decía el enemigo, cuando una persona se desalienta, pierde la paz, pierde la esperanza, pierde la claridad acerca de las decisiones que debe tomar, pierde la fuerza. Y aquí es cuando eso se pone bueno para mí, dijo el demonio. Se pone bueno porque ya yo no tengo que empujarla para nada. Ah, si yo le digo que venga a tal parte, viene. Si le digo que vaya a tal parte, que va a haga tal daño, lo hace porque ya, ya claro, ya la tengo en mis manos, está desalentadita. Eso es bueno para mí. Entonces, muy chévere ir descubriendo eso porque cuántas veces estaremos nosotros cayendo en lo mismo y no nos damos cuenta lo que el enemigo puede hacer con ese desaliento. Entonces, hermana. Me gustaría mucho también saber algo. Y es, yo me imagino que este ermitaño pues se quedó sin palabras, dígame, ante semejante respuesta. ¿Qué nos puedes decir de eso?
0: Hermana, el ermitaño quedó tan pensativo que antes de irse hizo una última pregunta. ¿Y existe algún remedio contra esto? ¡Ah, Dios mío santo! Ahora aquí viene, hermana, tengo una inquietud. ¿Será que ante tanta preguntadera no llegó de frente un momento en que el enemigo perdió la calma? O sea, en el que el enemigo perdió como que tanta preguntadera. ¿Por qué? ¿Por qué me la hace? ¿Qué es lo que irá a hacer?
1: Pues vaya otra sorpresa. No solamente sonríe, sino que también calma. Dios mío. Él respondió con una calma y con gran claridad. Solo hace falta uno, que es la gratitud. Y él dijo claramente, es que cuando una persona decide agradecer, ya difícilmente el desaliento se apodera de ella. Ya, ya, ya es casi que imposible. Respondió lo que debía responder. Entonces, el ermitaño, pues dígame, quedó tan sorprendido. Él guarda silencio, sale lentamente de allí, pero con una gran conciencia de que había descubierto algo esencial en su vida. Hermana, qué bueno que le compartiéramos a todos nuestros oyentes en este momento cómo es que ese desaliento se va así como metiendo en nuestra vida casi sin darnos cuenta para ir también descubriendo todo lo que el enemigo emplea para que caigamos en esto tan grave.
0: Sí, hermana, es que a veces el desaliento no llega de golpe, sino poco a poco, poquito a poquito, disimuladamente, cuando la rutina nos gana, cuando empezamos a vivir la fe automática, cuando vamos a misa sin detenernos frente al sagrario, sin mirar lo que realmente significa la Eucaristía, sin darnos cuenta, dejamos de reconocer esa presencia tan real de Jesús Eucaristía, y es ahí donde el corazón se va enfriando, donde el corazón pierde realmente el horizonte. Bueno, hermana, ya finalizando, me gustaría que nos dijera qué es lo que específicamente nos recuerda esta historia a nosotros en nuestra vida, qué nos recuerda.
1: Claro, importantísimo. Miren, hermanos, definitivamente el antídoto mejor contra el desaliento es la gratitud. Y ojalá, hermanos, que nunca se nos olvide agradecer, ojalá lo más continuamente posible, al Señor, los beneficios que nos trae la Santa Misa, la Santa Comunión, el estar frente a Él adorándolo. Todo esto nos ayuda bastante. Y es que hay algo muy cierto, que si yo reconozco qué regalo tengo frente al Santísimo Sacramento, difícilmente.

0: permanezco en el desaliento. Eso es de ahí. Ahora, hermanos, a ustedes les queda una pregunta, la pueden ir resolviendo en el transcurso de esta semana, cara a Dios. ¿Cuándo fue esa última vez que tú le agradeciste al Señor por haberse quedado en la Eucaristía, por traerte tantos beneficios, tantísimos beneficios a tu ser cada vez que estás con Él? Entonces, vale la pena que lo medites, y si no lo has hecho hasta ahorita, hazlo lo más pronto y verás cómo sales del desaliento y del caos en que pueda encontrarse tu alma.
1: Así es, hermana, y hablando también ya de la meditación, que usted pues nos dice que meditemos un poco, pues hemos estado hablando en este programa precisamente de la meditación. Qué bueno sería que en ese silencio profundo de nuestra alma, de nuestra boca, ¿sí?, de nuestro exterior, vamos a hacer un silencio también interior y mirar qué es lo que me pone en ese desaliento. ¿Qué es lo que hace que yo diga, ah, ya no más, voy a tirar esta toalla, ya, no físicamente, sino espiritualmente, ya no quiero seguir más en este camino? Y hermanos, les puedo decir, realmente, hoy la juventud se nos está desalentando, se está como ya quedando sin ese valor de seguir adelante. Y miren que San Juan Pablo II decía, amaba mucho la juventud, y decía que los jóvenes son para ser esos valientes, jóvenes aventureros, jóvenes que aman la fe, que dan a conocer también la verdad. Pero pues el desaliento nos está llevando a la comodidad, a la desesperanza, al aburrimiento. He escuchado mucho que cuando uno dice, ay, no, qué pereza, yo no sé qué hacer hoy, qué aburrimiento. No, de verdad yo no tengo fuerza, me voy a ir a acostar a dormir o voy a hacer nada, voy a sentarme en la silla a esperar a ver qué pasa hoy. Eso es el desaliento. Y si nosotros pues estuviéramos más alentados, realmente estaríamos con una energía, con amor, viviríamos apasionadamente nuestra vocación, nuestra misión que el Señor a cada uno nos ha regalado.
0: Perfecto, perfecto. Así es que, hermanos, ánimo pues, que lo que tenemos es herramientas buenas para trabajar toda nuestra vida espiritual. Entonces, bendito sea el Señor, que esta historia les ayude a todos a empezar de nuevo, porque nada se ha perdido. Tenemos al mejor de los héroes al frente de nosotros diciéndonos, ánimo hijito, ánimo hijita, que hasta ahora tengo que decirte que tú eres especial para mí, quiero llevarte a altos grados de santidad.
1: Así es, hermanos. Bueno, muchas gracias por escuchar esta sección tan hermosa de Presencia de Amor. Si quieres ser parte de nuestra familia comunicadora, si tienes una inquietud vocacional, si quieres ser parte de nuestros cooperadores, escríbenos al +57 322 270 3167. Nuevamente, +57 322 270 3167. Muchas gracias.
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1: Bueno, seguimos conectados con nuestro tema del día, silencio que transforma, como manera o expresión de la oración. Y entremos ya mismo con la enseñanza de nuestra madre iglesia, que es muy sabia, que nos habla también sobre la oración de meditación. En el numeral 2705 del catecismo dice, la meditación es sobre todo una búsqueda. El espíritu trata de comprender el porqué y cómo de la vida cristiana para adherirse y responder a lo que Dios nos pide a nosotros. Miren qué hermoso lo que nos dice el catecismo de la iglesia, cómo pues nosotros debemos tener ese espíritu que debe tener como que tratar de comprender, de mirar más allá de nuestra vida, de observar también que nosotros hemos sido llamados por Dios a vivir una vida cristiana, que la vida cristiana es muy distinta a otra religión, que el Señor realmente nos ha llamado también a meditar, a ir profundizando en el valor de la vida cristiana, en el valor de la sangre de Cristo, que Jesús murió por cada uno de nosotros, ¿verdad, hermana?
0: Totalmente. Y qué bueno, hermano, saber que ya tenemos, vamos adquiriendo la respuesta a esta primera parte del programa, donde se nos dice que la meditación es una búsqueda. Pero pilas, hermanitos queridos,

0: que en medio de esa búsqueda hay que tomar conciencia que las filosofías de las cuales hablamos hace poco, lo único que nos quieren acercar es a esa búsqueda de uno mismo, no más, de uno mismo y quedarse ahí. Hay que salir de ahí para que nos conectemos más con Dios, porque si nos quedamos en esas filosofías, vamos a concluir que nosotros somos para nosotros mismos el Dios. Yo soy Dios, así nos quedamos y eso es delicado. Entonces, eso es lo que queremos que salgamos, que cada uno de nosotros salgamos de acá, de este error. Y también hay que tomar conciencia que en esta búsqueda, cada uno de nosotros está con una inquietud. ¿Por qué y cómo de la vida cristiana? Entonces, tengámoslo por seguro que si esto lo trabajamos de cara a Dios, de Él es de donde vamos a adquirir la respuesta verdadera.
1: Así es, hermana. Qué bonito que nos hiciéramos esta pregunta en nuestra vida. ¿Por qué, Señor? ¿Por qué? ¿Qué significa esto? ¿Qué significa ser cristiano? Y pues nosotros como cristianos tenemos el deber y la tarea de poder corresponder al Señor, de meditar, ahondar más en la palabra de Dios, porque nadie ama lo que no conoce. Y miren que la Biblia, imagínense la Biblia, las Sagradas Escrituras, es como un baúl en que Papá Dios encierra todas las carticas de amor que nos manda. Es como, bueno, nosotros recordemos, no sé si en su momento alguno se llegó a enamorar de un muchachito, pues cuando estaban chiquiticos, o tal vez que te enamoraste de tu esposa, de tu esposo. ¿Cómo habrá sido ese momento? Que le enviabas carticas de amor, que le escribías cuánto la amas, cuánto la admiras o lo admiras. Lo mismo es Dios con nosotros, que nos deja las Sagradas Escrituras. Sé que a veces es muy difícil ahondar en ellas, leerlas, pero a medida que vas meditándolas, que vas leyendo, la vas introduciendo en tu corazón, te vas enamorando de Dios. Porque pues cuando no, o sea, hacemos una oración pues por hacerla, pues realmente es como muy superficial y no nos vamos enamorando de Dios. Porque la idea de la oración es eso, que nos enamoremos de Dios, que lo conozcamos, que nos acerquemos más de Él. Y miren también que, es decir, lo que nos comentaba la hermana sobre la meditación, que también es como comprender el por qué y cómo de la vida cristiana. Esto quiere decir que la oración de meditación es escudriñar dónde está Cristo, cómo actúa, cómo obraba Él, ¿sí? Pues ese Cristo que estuvo en la tierra caminaba, hablaba, oraba, pero no era ajeno al dolor humano, no era ajeno a la caridad. La oración de meditación, por lo tanto, nos deben volcar a la vivencia de los sacramentos. Allí recibimos a Cristo nuestro Señor. La oración de meditación nos hace ver más allá, nos hace tener esa caridad con nuestros hermanos, a estar más pendiente de lo que le está pasando al hermano, de lo que está sufriendo, tener un verdadero celo apostólico, un celo por las almas.
0: Uh-huh. Y qué bueno saber que nos podemos apoyar en el catecismo. En el numeral 2705, dice así claritico: esta búsqueda se da confrontando lo que se lee con uno mismo, pero pilas, hermanitos. Esto indica con nuestra historia, con quién soy yo. Es algo muy diferente a lo otro. Esto no significa pues quedarse mirando a uno mismo y que nada me afecte. No. Ya no lo habían aclarado hace ratico. Que es meditar a Cristo para adherirme más fuerte a la voluntad de Dios.
1: Así es, hermana Clara Elena, que nos adhiramos fuertemente al querer de Dios, porque muchas veces solamente queremos lo que yo quiera, ¿sí? Señor, yo te pido esto, pero pues te lo pido para que me lo des, por favor, tienes que dármelo. Y es como una obligación, como si Dios tuviera una obligación con nosotros que me lo tienes que dar, si no me lo das, entonces me aparto, me vuelvo ateo, me voy de los caminos de Dios. Pues es profundizar realmente que si Dios no me lo da, es porque no le conviene a mi alma. Que si Dios me lo da, le conviene a mi alma. Y bueno, pues miren que muy hermoso, porque la meditación es un esfuerzo de nuestra mente para conocer y amar a Dios. Como les decía, cuando meditamos, vamos a

0: momento porque es lo veo a través de la creación, lo veo a través de la belleza que Dios me regala. Eso es la meditación. Entonces, pues, de verdad que los santos nos enseñan mucho sobre la meditación.
1: Sí, perfecto. Además, miren que encontramos otra partecita del catecismo y nos dice algo muy bonito. Y el catecismo mismo nos ayuda para que lleguemos a otros libros que podemos llegar a tener con nosotros, que es el gran libro de la creación y el de la historia, o sea, la página del hoy de Dios. Esto es muy bonito, suena bien poético, pero es así. Como decía ahorita la hermana, qué bonito es cuando ahondamos en esa huella de Dios en la creación. A mí también me encanta San Francisco de Asís, cuando admira la creación, admira los animales, habla con ellos y es pues un eterno enamorado. Eso también podemos hacer nosotros. Cuando veamos una florecita que está comenzando a crecer, veamos un animalito que apenas está también empezando a vivir, todo eso nos habla de Dios. Además, fuera de la creación también podemos ahondar en esa parte tan hermosa como es nuestra vida humana. ¿Cómo ha ido pasando el Señor en nuestra vida, dejando también huella? Porque así hayamos fallado en diferentes etapas de nuestra vida, también podemos reconocer que Dios ha dejado una huella bonita y eso hay que agradecérselo al Señor. Entonces, miren, hermanos, que cuando hacemos esto, nos vamos acercando más, no solamente a la voluntad, sino a ese latido del corazón de Dios. Porque algunos dicen, bueno, ¿cómo puedo encontrarme con Dios? ¿Cómo hago? Entonces son maneras muy sencillas. Y aquí también podemos concluir algo muy lindo, y es que si así lo hacemos, vamos a llegar a algo muy lindo, como es ese continuo hoy, que nunca nos dejará de hablar de Dios en cada detalle.
0: Así es, hermana. Y Dios es muy detallista para con nosotros. ¿Qué les parece si vamos reflexionando, vamos meditando a través de esta canción? Que podamos meditar cuánto nos ama Dios. Podamos meditar también la creación. Podamos meditar todo lo que Dios nos ha regalado, que es por amor a nosotros, porque nos ama. Y no hay nada que no hemos recibido de Dios. Nada que no hemos recibido de Dios. Lo único que no hemos recibido de Dios es el pecado. Entonces los dejamos con esta canción. Digamos juntos, Padre, que todos te conozcan y te amen.

0: Seguimos conectados.
1: Seguimos conectados con este hermoso tema, silencio que transforma. Y vamos a seguir pues desde el catecismo, hablarles un poquito, mencionándole los métodos que nos va aclarando, ¿sí? Porque el catecismo nos menciona unos métodos y nos aclara que hay tantos métodos como maestros espirituales. Por ello la importancia de saber discernir, de saber escoger sobre quiénes realmente nos enseña la fe católica. O si el que me está enseñando es un gurú, que ni siquiera sabe quién es Jesús, rima, pero bueno, no rima tanto, porque termina con la O. Pero lo que es una realidad es que el maestro de la meditación, y hace poquito lo estábamos viendo, hace poquito estábamos pidiéndole que viniera a nosotros, que nos derramara sus dones, el Espíritu Santo. ¿Realmente buscamos al Espíritu Santo? ¿Realmente le pedimos que venga sobre nosotros, que no seamos nosotros, sino que sea Él en nosotros, que viva la Santísima Trinidad en nosotros?
2: Sí, mi hermanita, este tema me encanta, porque es que mira que de pronto algunos de nuestros oyentes podrán estar pensando, bueno, ¿cómo hago para llegar a esa clase de oración, a esa oración de meditación? ¿Cómo hago? Pues, hermanito, remitámonos muchísimo al catecismo, porque hay otra clave muy linda, como es en el numeral 2708, que dice claritico: la meditación hace intervenir al pensamiento, la imaginación, la emoción y el deseo. Y esta movilización es para profundizar en la fe, suscitar la conversión del corazón y fortalecer la voluntad de seguir a Cristo. Mire que ahorita decíamos algo muy lindo, que era importantísimo meditar a Cristo, pero también podemos meditar la vida que llevó María. A mí por lo menos me encanta, hermana, cuando llega un momento en que María, embarazadita, gordita, lo más de hermosa, y tiene que huir, pues dejar todo lo lindo que había en Nazaret para huir, y quién sabe dónde iba a tener el bebé. Mire que a mí me llama mucho la atención ese abandono que ella tuvo en el Señor, esa paz, esa tranquilidad, ese silencio. Yo creo que donde ella no hubiera estado tan sumida en el Señor, yo creo que estaría alegándole a San José: San José, ¿cómo se le ocurre? Yo bien cómoda, bien rico, en Nazaret con las camisetas, y usted se le da por sacarme y llevarme, quién sabe, que siquiera me hubiera listado un carrito último modelo, pero un burro, un animal, y yo así bien gordita. No, ella ahí, abandonadita en el Señor, hágase su voluntad. ¿A dónde vamos a llegar? Ni se sabe. Que llega allá a este lugar lleno de telarañas y de suciedad, y sin embargo sigue abandonada, sigue pensando en el Señor. ¿Qué tal donde ya se hubiera angustiado? ¿Y este muchachito dónde va a nacer? Pero por Dios, ¿usted cómo se le ocurre traerme aquí? Pudiéndome alquilar un hotel bien bueno y aquí en este... No, ella abandonada en el Señor, abandonada, mirando al cielo. Yo aprendo mucho eso de ella y quisiera llegar hasta allá. Le pido a ella que me ayude, porque es que a veces nos desesperamos y a veces nos angustiamos. Y a lo que lo puede llevar a uno, la oración, así como el Señor nos lo pide, meditando en sus misterios, en lo que vivió María, eso nos ayuda, como dice el catecismo, a profundizar en la fe y a convertirnos. Porque es que no podemos seguir así pues con este desespero y hacer las cosas al humano. Tenemos que aprender de ellos, hermana.
1: Así es, hermana, aprender de la familia de Nazaret, que María Santísima nos ayude y nos conceda esas gracias que necesitamos para poder llevar una vida de intimidad con Él.

0: Señor, con nuestro Padre, que es nuestro Creador, porque muchas veces nos olvidamos de Él, solamente lo buscamos en los momentos más difíciles, y realmente se nota que un alma es fiel cuando aún estando en una calamidad está con Dios, cuando aún estando en la alegría también está con Dios. Y también uno va comprendiendo, por ejemplo, uno está haciendo el Santo Vía Crucis, que es la oración vocal, y a medida que mi voz interior o exterior lo dice, se empiezan a usar los sentidos, el pensamiento, la imaginación. Empezamos a meditar cómo fue la pasión de Cristo paso a paso, pero esto lo vamos a lograr con el Espíritu Santo. Sí, porque uno puede estar, primera estación, Jesús es condenado a muerte y ya. O sea, no se lo imagina, pero qué lindo que el Señor nos dé el Espíritu Santo, nos conceda esa gracia de meditar, de imaginarlo. A medida que uno va imaginándolo, pues como decía San Ignacio de Loyola, que él enseñaba mucho, que enseñaba a usar la imaginación, especialmente en el Evangelio. Imaginar la escena, escuchar a Jesús, mirar sus gestos y hablarle desde dentro del corazón. Esto puede hacer que a través de esa meditación, como decía San Pedro de Alcántara, se vaya encendiendo el fuego del amor divino. O sea, que nos vayamos enamorando de Dios, de los misterios de Dios, que vayamos ahondando en que Dios realmente nos ama, en que Dios Padre quiere ser conocido, en que Dios Padre quiere ser amado, en que hay muchas almas que se están perdiendo. Entonces, pues esto nos va a ayudar muchísimo.
1: Claro, hermana. Este ejemplo está muy lindo y muy claro. También nos puede ayudar mucho, por ejemplo, qué lindo cuando vemos un cuadro que expresa algún milagro del Señor. Uno puede meditar ahí cosas muy lindas, también algunas palabras del Evangelio, de algún episodio de la historia de nuestro Señor. Qué lindo también alguna homilía que me haya llamado la atención. Uy, esa palabra, esa frase, sí, realmente, el Padre me encantó. Todo eso que nos dijo en medio de esas palabras. Y lo que decíamos ahorita de la creación, mire que no solamente el Señor se quedó ahí en la creación del mundo, no, Él sigue creando cosas nuevas en cada uno de nosotros. Y es muy bello porque ahí uno descubre las grandezas del Señor. Entonces, hermano, vale la pena también que nos hagamos estas preguntas. ¿Estoy agradando a Dios? ¿Actúo como alguien agradecido por su entrega y por su cruz? Ahí te dejamos esa tareita, hermano, y verás las bellezas que van resultando, cómo se van dando cositas de interesantes en la vida de uno. Y lo bueno, hermano, es que así la meditación en los misterios de Dios y también la oración no se vuelve rutina, se vuelve nueva cada día.
0: Sí, hermana, y yo pensaba, mientras usted iba hablando, primero, que María meditaba todas estas cosas y las guardaba en su corazón. Meditaba la verdad de Dios, meditaba los misterios de Dios y todo lo guardaba en su corazón. Y se le notaba que ella en su vida interior estaba muy ordenada, que ella en su vida interior quería agradar a Dios y lo hacía con sus actos. Entonces, pues que la meditación nos lleve también a tener unos actos de caridad, unos actos que realmente sean verdaderos y sinceros, lo que yo he meditado a través de la oración, que yo amo a Dios, que yo me estoy enamorando de Dios, bueno, que se note que realmente lo amas, que quieres aprovechar cada oportunidad para hacerlo amar, para darlo a conocer. Bueno, hermanos, este programa ya va culminando, así que, ¿qué les parece si hacemos una breve oración para darle gracias al Señor por todo lo que ha hecho en nosotros? En el nombre del Padre, del Hijo, del Espíritu Santo. Amén. Amado Padre Celestial, te damos gracias por habernos pensado, habernos formado, porque desde el vientre materno estás allí con nosotros. Desde antes de que estuviéramos en el vientre, nos pensaste. Gracias, amado Jesús, porque tú diste la vida en la cruz por cada uno de nosotros, porque nos amas, porque también estás enamorado de nosotros. Gracias, Espíritu Santo, por inspirarnos ese amor de Dios Padre. Gracias, Espíritu Santo, por soplarnos ese aliento de vida a nosotros. Si no fuera por ti, no estaríamos vivos. Gracias a María Santísima por ser nuestra madre, nuestra compañera en este camino. Gracias a nuestro santo ángel de la guarda que nos custodia todos los días de nuestra vida y nos acompaña y no permite que nos caigamos. Gracias también a todos los santos de

0: del cielo por enseñarnos lo que es el amor, por enseñarnos cuánto amaron a Dios y nos ayudan y nos motivan. Y gracias a Dios por todas las almitas que gracias a Él tú tienen esa oportunidad, que están en el purgatorio, de purificar todas las manchas del pecado, que nosotros también podamos algún día ir al cielo. Y si no es así, que podamos ir al purgatorio a purificar todo lo que nos faltó. Gloria al Padre, al Hijo y al Espíritu Santo.
1: Como era en el principio, ahora y siempre, por los siglos de los siglos. Amén.
0: Padre nuestro que estás en el cielo, santificado sea tu nombre. Venga a nosotros tu reino. Hágase tu voluntad en la tierra como en el cielo. Danos hoy nuestro pan de cada día. Perdona nuestras ofensas, como también nosotros perdonamos a los que nos ofenden. No nos dejes caer en tentación. Y líbranos del mal. Amén. En el nombre del Padre, del Hijo, del Espíritu Santo. Amén. Gracias, querida familia, por estar conectados con nosotras. Hemos estado con ustedes, las hermanas comunicadoras eucarísticas del Padre Celestial, la hermanita
1: Clara Elena
0: y la hermana María Isabela. Que este programa sea de mucha bendición. Nos vemos mañana, si Dios quiere, con la ayuda de Dios. Dios los bendiga.
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0: avance informativo en EWTN Radio Católica Mundial. Hablándoles Katia Baliño. La Arquidiócesis Primada de México hizo un llamado a las familias del país a un auténtico cuidado de los niños, algo que indicó exige volver a sentarnos junto a ellos e interesarnos genuinamente por aquello que ven, escuchan, juegan y sienten. En el editorial de su semanario Desde la Fe, la Arquidiócesis Mexicana alertó: mientras millones de personas se preparan para vivir la emoción del Mundial, hacemos un llamado a reflexionar sobre esta pregunta. ¿Sabemos realmente qué está ocurriendo en la recámara de al lado? La pasión por el fútbol puede convertirse en una oportunidad extraordinaria para convivir en familia, compartir emociones y construir recuerdos. Destacó al tiempo que advirtió sobre el peligro de que la Copa Mundial 2026 se convierta en un periodo en el cual, entre pantallas, horarios alterados, videojuegos, apuestas disfrazadas de entretenimiento y una sobreexposición digital cada vez más agresiva, dejemos de mirar a nuestros niños y adolescentes. Los Museos Vaticanos y la Arquidiócesis de Sydney lanzaron una experiencia inmersiva de la Capilla Sixtina en Sydney, Australia. La exposición permitirá a los visitantes experimentar los famosos frescos renacentistas de Miguel Ángel más allá del Vaticano, de cara al Congreso Eucarístico Internacional que se celebrará en Sydney en 2028. El 22 de mayo se realizó en Roma una conferencia para celebrar la iniciativa Revelaciones de la Capilla Sixtina, una exposición inmersiva. Entre los asistentes estuvieron Bárbara Hatta, directora de los Museos Vaticanos, el arzobispo de Sydney, Monseñor Anthony Fisher y el embajador de Australia ante la Santa Sede, Keith Pitt. Manténgase bien informado en EWTN Radio Católica Mundial. Gracias y que el Señor le bendiga.
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1: No te preocupes. No se inquieten por nada. Más bien, en toda ocasión, con oración y ruego, presenten sus peticiones a Dios y denle gracias. Filipenses 4:6. ¿Te ha pasado alguna vez que

0: Te acuestas en tu cama, pasa la medianoche y todavía estás despierto. La oscuridad te envuelve en tu habitación y dices, yo debería estar durmiendo, ¿qué hago despierto a estas horas? Pero estás con los ojos abiertos. Tu mente funciona a toda velocidad pensando en cosas que podrían suceder. Y estás viviendo en el territorio del, ¿y si tal cosa? ¿Y si mañana? ¿Y si...? ¿Te suena conocido? Lamentablemente, muchos de nosotros visitamos habitualmente la tierra del ¿qué pasa si? Muchas de las cosas por las que nos preocupamos están fuera de nuestras manos. Son situaciones que no podemos cambiar, pero Dios sí puede. Él nos invita a dejarlo todo en su corazón. Podemos saber que Él se encargará de las cosas porque nos dice que no nos preocupemos por nada. Hay una tarea que debemos hacer, pero debemos transitar el camino de la confianza en Dios y entregarle a Él todas nuestras preocupaciones, ya que Él nos ha dicho, no te preocupes, no te inquietes por nada. Así que la próxima vez que no puedas dormir y sea medianoche, sencillamente dile, habla, aquí estoy, cuéntame.
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Señor, concédenos a poder participar con verdadero amor, atención y piedad de esta Eucaristía que te ofrecemos. Primero, para adorarte y agradecerte todos los beneficios que nos has hecho. Segundo, para pedirte perdón de nuestros pecados y los de todos los hombres. Tercero, para suplicarte las gracias que nos son necesarias para nuestra vida y para este día en concreto. 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

En el nombre del Padre, y del Hijo, y del Espíritu Santo. El Señor esté con cada uno de ustedes. Muy buenos días a todos. Saludamos a todos los que nos escuchan a través de Radio Santísimo Sacramento y alrededor del mundo por EWTN Radio Católica Mundial. Saludamos a los que están en casa, a los que van manejando en las carreteras. Pedimos que manejen con precaución para llegar a su casa o a su trabajo sanos y salvos. Desde nuestro santuario en esta mañana ofrecemos la Santa Eucaristía. Vamos pues a ponernos en la presencia de Dios. Pedimos perdón. Yo confieso ante Dios Todopoderoso, ante ustedes hermanos, que he pecado mucho de pensamiento, palabra, obra y omisión, por mi grande culpa. Por eso ruego a Santa María, siempre Virgen, a los ángeles, a los santos y a ustedes, hermanos, que intercedan por mí ante Dios nuestro Señor. El Señor Todopoderoso tenga misericordia de nosotros, perdone nuestros pecados, nos lleve a la vida eterna.

0: Oremos, pedimos a Dios por las intenciones de cada uno de nosotros. Concédenos, Señor, que tu poder pacificador dirija el curso de los acontecimientos del mundo y que tu iglesia se regocije al poder servirte con tranquilidad. Por nuestro Señor Jesucristo, tu Hijo, que vive y reina contigo en la unidad del Espíritu Santo y eres Dios por los siglos de los siglos.
1: Amén.
0: Sentados, vamos a escuchar la palabra de Dios.
2: De la primera carta del apóstol San Pedro. Hermanos, bien saben ustedes que de su estéril manera de vivir, heredada de sus padres, los ha rescatado Dios, no con bienes efímeros como el oro y la plata, sino con la sangre preciosa de Cristo, el Cordero sin defecto ni mancha, el cual Dios había elegido desde antes de la creación del mundo y por amor a ustedes, lo ha manifestado en estos tiempos que son los últimos. Por Cristo, ustedes creen en Dios, quien lo resucitó de entre los muertos y lo llenó de gloria, a fin de que la fe de ustedes sea también esperanza en Dios. Así pues, purificados ya internamente por la obediencia a la verdad, que conduce al amor sincero a los hermanos. Ámense los unos a los otros de corazón e intensamente, porque han vuelto ustedes a nacer, y no de una semilla mortal, sino inmortal, por medio de la palabra viva y permanente de Dios. En efecto, todo mortal es hierba, y toda su belleza es flor de hierba. Se seca la hierba y cae la flor. En cambio, la palabra del Señor permanece para siempre, y esa es la palabra que se les ha anunciado. Palabra de Dios.

El Señor esté con cada uno de ustedes. Lectura del Santo Evangelio según San Marcos. En aquel tiempo, Jesús y sus discípulos iban de camino subiendo a Jerusalén, y Jesús se les iba adelantando. Los discípulos estaban sorprendidos y la gente que los seguía tenía miedo. Él se llevó aparte otra vez a los 12 y se puso a decirles lo que le iba a suceder. Ya ven que estamos subiendo a Jerusalén y el Hijo del Hombre va a ser entregado a los sumos sacerdotes y a los escribas. Van a condenarlo a muerte y a entregarlo a los paganos. Se van a burlar de él, van a escupirlo, a azotarlo y a matarlo, pero al tercer día resucitará. Entonces se acercaron a Jesús, Santiago y Juan, los hijos del Zebedeo, y le dijeron: Maestro, queremos que nos concedas lo que vamos a pedirte. Él les dijo: ¿Qué es lo que desean? Le respondieron: Concede que nos sentemos uno a tu derecha y otro a tu izquierda cuando estés en tu gloria. Jesús le replicó: No saben lo que piden. ¿Podrán pasar la prueba que yo voy a pasar y recibir el bautismo con que seré bautizado?

Le respondieron, sí podemos. Y Jesús les dijo, ciertamente pasarán la prueba que yo voy a pasar y recibirán el bautismo con que yo seré bautizado, pero eso de sentarse a mi derecha o a mi izquierda no me toca a mí concederlo. Eso es para quienes está reservado. Cuando los otros 10 apóstoles oyeron esto, se indignaron contra Santiago y Juan. Jesús reunió entonces a los 12 y les dijo, ya saben que los jefes de las naciones los gobiernan como si fueran sus dueños y los poderosos los oprimen. Pero no deben ser así entre ustedes. Al contrario, el que quiera ser grande entre ustedes, que sea su servidor. Y el que quiera ser el primero, que sea el esclavo de todos. Así como el Hijo del Hombre, que no ha venido a que lo sirvan, sino a servir y a dar la vida por la redención de todos. Palabra del Señor. Siéntese un ratito, por favor. Cuando uno está en formación para ser sacerdote, siempre a veces queremos responder como al extremo, ¿no? Una vez fuimos a una misión, un compañero y yo, y pues, ¿qué te parece que nos vayamos como los apóstoles? Nada más un bastón y vámonos. Y bueno, pues vámonos, pues. Y nada más nos llevamos un bastón, nada, nada más el bastón, un palo ahí. Pero en el camino nos agarró un agua que no llevamos ni sombría, nylon, nada. Un agua, pero agua. Y luego empezó a hacer frío. Llegamos a la comunidad, pues, mojadísimos. Y yo sí le dije al dueño a donde fuimos, ¿no? Le dije, oiga, ¿no tiene un pantalón por ahí? ¿Por qué? Pues nos mojamos y no trajimos ropa. Y su maleta, pues la dejamos en la parroquia. Pues sí. Mi compañero otro no dijo nada. No, pero yo sí, porque estaba muy frío. Y dije, en vez de venir a la misión, me voy a enfermar aquí. Bueno, ¿por qué les platico esto? Porque a veces los jóvenes somos atrevidos, ¿eh? De esa experiencia aprendí yo que siempre hay que caminar con prudencia. Siempre. Con prudencia y en la misión siempre tienes que llevar por lo menos un cambio por lo que venga en el camino. Bueno. Hoy la palabra de Dios, yo quiero compartir dos pensamientos que me parecen muy interesantes. ¿En quién confiamos y en quién creemos? Un día escuché a alguien que dijo, pues yo siempre tengo un árbol al que siempre con él me desahogo y le digo todo, porque me escucha. Yo creo que pues sí, pero no. Es la creación. O sea, tú no puedes solo estar en la creación, es que nosotros vamos a cuidarla. Nosotros tenemos que estar con el que creó la creación. Esa es la parte importante, que uno tiene que estar atento. Un árbol, pues, tiene un límite y tiene un fin. Se termina, se muere, se acaba. ¿Y dónde vas? Por eso la palabra del Señor permanece para siempre. Aquí está la clave de todo. Si yo confío en aquel que es el creador, bendito Dios, tengo un camino seguro. Pero si yo confío en la criatura, no. Porque uno tiene que estar muy atento en la vida. Mucha gente va a la naturaleza y pues está bien, y recrearse, y está bien, eso es positivo, pues, pero no te quedes allí en esa

solo ahí, sino da un paso adelante, confía en Dios. Porque ese es el punto central de la vida cristiana, confiar en Dios, creer en Dios. Si ponemos en Él nuestra esperanza, el camino que vamos andando está seguro. Pero si ponemos nuestra confianza en la creación, no, eso tiene un fin, tiene un límite. Y entonces ya no hay esperanza. Por eso hay que estar muy atento. Segunda idea, en el seguimiento de Cristo siempre se necesita templanza, firmeza, confianza. Jesús anunció en el camino a Jerusalén qué es lo que venía para Él: su pasión, su muerte y su resurrección. Los discípulos se sorprenden, pero ante esto Santiago y Juan le hacen una petición a Jesús. Ellos quieren sentarse uno a la derecha y otro a la izquierda. Creo que la petición es muy buena. Y también van a tomar el cáliz que va a tomar Jesús. También es muy bien el compromiso. Perfecto. Pero dice Jesús, no me toca a mí concederlo. Es para quien ya está reservado. Fíjense. Jesús es claro con sus apóstoles. Pero esta petición crea un conflicto. Y uno tiene que entender que nuestros apóstoles son muy humanos como nosotros, igualito. Pongo un ejemplo sencillo. Si el papá y la mamá dan una herencia y a uno de los hijos le da este lugar y al otro le da otro lugar, y hay conflicto entre ellos. ¿Por qué le diste allí? ¿Por qué no me diste a mí allí? Y hay conflicto. ¿Qué es lo que pasa? En el fondo de ese conflicto hay una palabra que se llama ambición. Y el hombre, cuidado, porque eso puede estar en su corazón. Cuando anida eso en el corazón del hombre, ya el pensamiento y el caminar va torcido, porque ya no te dejaste iluminar por Dios, que es verdad, que es luz, que es esperanza, sino te estás dejando iluminar por otro, que es el que mete la cola para dividir, para gobernar. Por eso uno tiene que estar atento y listo. Ante este conflicto que se presenta, Jesús los reúne y les llama la atención. No puede ser, no puede pasar entre ustedes esto. El más grande que sea el servidor, y el último, y el primero que sea el último. Vamos. Porque entre las naciones los grandes oprimen a los pequeños. Jesús anuncia todo eso. Y eso se vive en muchos lugares del mundo. Por eso entre los cristianos católicos tenemos que actuar con justicia, con verdad. No tenemos que abusar de otra persona. Pero a veces el cristiano puede actuar convenencieramente, y es donde uno tiene que estar muy atento, porque eso no es correcto, no es agradable a los ojos de Dios. Y yo solamente hago mi reflexión y pregunto, ¿en quién creemos y en quién confiamos? Si creemos en Dios, bueno, ya sabemos el camino, la justicia, la verdad, la lealtad, la honestidad, son los valores del reino. Pero si confiamos en el maligno, también está un camino correcto allí, otro camino. La deshonestidad, la mentira, la avaricia, la envidia, el rencor. Por eso el cristiano tiene que saber elegir. ¿Cuál es el camino que tú vas a tomar? Hay una palabrita que en la iglesia la tomamos siempre en cuenta, el discernimiento. Cuando uno lee la palabra, tenemos que hacer un discernimiento nosotros.
Y cuando hacemos el discernimiento,

0: Tenemos que pedir la luz del Espíritu Santo para que nuestro pensar, nuestro sentir y nuestro actuar sea de acorde a la voluntad de Dios. Ese es el punto central. Y cuando ya hacemos el discernimiento, pues siempre Dios te va a invitar por el camino correcto, el camino de la justicia, el camino de la verdad, el camino del amor, el camino de la reconciliación. Por eso yo solamente los invito en esta mañana, pues, por favor, si nos atrevemos a leer la palabra de Dios, que es palabra que permanece para siempre y es la palabra que nos dejamos iluminar en nuestra vida, caminemos por un camino seguro, por favor. Y este camino ya está trazado. Jesús ya lo dijo: yo soy el camino, la verdad y la vida. Nadie va al Padre si no es por mí. Entonces, si Jesús es la puerta, si Jesús es el camino, ¿para qué nos vamos por otra vereda? ¿Queremos llegar más pronto? Nunca vamos a llegar. Por eso, confiemos en su amor y en su misericordia. En el nombre del Padre, del Hijo y del Espíritu Santo. Hagamos nuestras, hermanos, las necesidades de los hombres y presentémoslas confiadamente al Señor. Decimos: te rogamos, Señor.
1: Para que el Señor acreciente la santidad de la Iglesia, roguemos al Señor. Para que aumente la prudencia de los gobernantes, roguemos al Señor. Para que ayude a los que no tienen una vivienda digna, roguemos al Señor.
0: Te rogamos, Señor.
1: Para que proteja a nuestras familias, roguemos al Señor.
0: Seguimos pidiendo a Dios por las necesidades de cada uno de nosotros. Oremos al Señor. Por el eterno descanso de Juan Rodríguez, Agustín de Reza, Alberto Arroyo Bravo, José Trinidad, Trinidad Jiménez y Alejandro Flores, oremos al Señor. Acoge, Señor, las oraciones de tu Iglesia y concédenos por tu misericordia lo que por nuestros méritos no nos atrevemos a esperar. Por Jesucristo nuestro Señor. Amén. Sentados, continuamos la Santa Eucaristía.

0: Oren, hermanos, para que este sacrificio mío y de ustedes sea agradable a Dios Padre Todopoderoso.
1: Señor, recibe de tus manos el sacrificio para la alabanza y gloria de su
0: nombre. Señor Dios, que haces tuyas nuestras ofrendas que tú mismo nos das para dedicarlas a tu nombre, concédenos que también nos alcancen la recompensa eterna por Jesucristo nuestro Señor.
2: Amén.
0: El Señor esté con cada uno de ustedes. Levantemos el corazón. Demos gracias al Señor nuestro Dios. En verdad es justo y necesario, es nuestro deber y salvación darte gracias siempre y en todo lugar. Señor Padre Santo, Dios Todopoderoso y Eterno, por Cristo, Señor nuestro, quien por su misterio pascual realizó la obra maravillosa de llamarnos de la esclavitud del pecado y de la muerte al honor de ser estirpe elegida, sacerdocio real, nación consagrada, pueblo de tu propiedad, para que trasladados por ti de las tinieblas a tu luz admirable, proclamemos ante el mundo tus maravillas. Por eso, con los ángeles y los arcángeles, con los tronos y dominaciones y con todos los coros celestiales, cantamos sin cesar el himno de tu gloria.

Santo eres en verdad, Señor, fuente de toda santidad. Por eso te pedimos que santifique estos dones con la efusión de tu Espíritu, de manera que se conviertan para nosotros en el cuerpo y en la sangre de Jesucristo nuestro Señor, el cual, cuando iba a ser entregado a su pasión, voluntariamente aceptada, tomó pan, dándote gracias, lo partió y lo dio a sus discípulos, diciendo: tomen y coman todos de él, porque esto es mi cuerpo que será entregado por ustedes. Del mismo modo, acabada la cena, tomó el cáliz, dando gracias de nuevo, lo pasó a sus discípulos, diciendo: tomen y beban todos de él, porque este es el cáliz de mi sangre, sangre de la alianza nueva y eterna, que será derramada por ustedes y por muchos para el perdón de los pecados. Hagan esto en conmemoración.

Así pues, Padre, al celebrar ahora el memorial de la muerte y resurrección de tu Hijo, te ofrecemos el pan de vida y el cáliz de salvación. Y te damos gracias porque

0: que nos haces dignos de servirte en tu presencia. Te pedimos humildemente que el Espíritu Santo congregue en la unidad a cuantos participamos del cuerpo y sangre de Cristo. Acuérdate, Señor, de tu iglesia extendida por toda la tierra y con el Papa León, nuestro obispo, Jaime, su auxiliar rey, y todos los pastores que cuidan de tu pueblo, llévala a su perfección por la caridad. Acuérdate también de nuestros hermanos que se durmieron en la esperanza de la resurrección y de todos los que han muerto en tu misericordia. Admítelos a contemplar la luz de tu rostro. Ten misericordia de nosotros y así con María, la Virgen Madre de Dios, su esposo San José, los apóstoles y cuantos vivieron en tu amistad a través de los tiempos, merezcamos por tu Hijo Jesucristo compartir la vida eterna, cantar tus alabanzas. Por Cristo, con Él y en Él, a ti Dios Padre Omnipotente, en la unidad del Espíritu Santo, todo honor y toda gloria por los siglos de los siglos.
1: Amén.
0: Fieles a la recomendación del Salvador y siguiendo su divina enseñanza, nos atrevemos a decir: Padre nuestro, santificado sea tu nombre, venga a nosotros tu reino, hágase tu voluntad en la tierra como en el cielo. Danos hoy nuestro pan de cada día, perdona nuestras ofensas, como también nosotros perdonamos a los que nos ofenden. No nos dejes caer en tentación. Líbranos de todos los males, Señor, y concédenos la paz, para que, ayudados por tu misericordia, vivamos siempre libres de pecado y protegidos de toda perturbación, mientras esperamos la gloriosa venida de nuestro Salvador Jesucristo. Señor Jesucristo, que dijiste a tus apóstoles: la paz les dejo, mi paz les doy, no tomes en cuenta nuestros pecados, sino la fe que tenemos. Y conforme a tu palabra, concédenos la paz y la unidad. Tú que vives y reinas por los siglos de los siglos.
2: Amén.
0: La paz sea con nosotros.
2: Y con nosotros.
0: Con un saludo nos damos la paz. De

0: Hermanos, este es Jesús, el Cordero de Dios que quita el pecado del mundo. Dichosos los invitados a este gran banquete del Señor.
1: Señor, yo no soy digno de entrar en mi casa, pero una palabra tuya bastará para sanarme.
0: El cuerpo y la sangre de Cristo nos guarde para la vida eterna.
1: Amén.
0: Los que van a comulgar se preparan.
1: Comunión espiritual. Amadísimo Señor Jesucristo, tú quisiste dejar tu presencia en la Eucaristía y dejarnos en ella tu sacrificio vivo. Por razones que tú conoces, Señor, no puedo estar presente para recibirte sacramentalmente en el pan eucarístico. Pero quiero seguir en comunión contigo, ofreciéndote con toda mi fe y mi amor, mis sufrimientos y anhelos personales, uniéndolos a los tuyos y a los de todos los santos, y alimentando mi alma espiritualmente con el pan de tu palabra, para seguir haciendo de mi vida una vida eucarística. Señor, no permitas que jamás me aparte de ti. Amén.

0: Oremos. Alimentados por estos dones de salvación, suplicamos, Señor, tu misericordia para que este sacramento que nos nutre en nuestra vida temporal nos haga partícipes de la vida eterna, por Jesucristo nuestro Señor.
1: Amén.
0: El Señor esté con cada uno de ustedes. Que la bendición de Dios Todopoderoso, Padre, Hijo y Espíritu Santo, descienda sobre nosotros, permanezca para siempre.
1: Amén.
0: Amados hermanos, podemos ir en paz. La Santa Eucaristía ha terminado. Nos preparamos para la exposición del Santísimo Sacramento.

0: Avance informativo en EWTN Radio Católica Mundial. Hablándoles Katia Baliño. El presidente de los obispos cubanos, Monseñor Marcelo González Amador, expresó su dolor por la crisis que padece el país y relató que hay personas que están llegando a las parroquias diciendo que llevan días sin comer. En conversación con Ayuda a la Iglesia Necesitada, el prelado de 70 años dijo que Cuba duele, pues todo es una lucha por sobrevivir. El presente es inseguro, el futuro totalmente incierto. Es el momento más difícil y más triste de la historia de mi pueblo del que tengo conciencia, afirmó. Como ejemplo, el también obispo de Santa Clara relató que hay personas que llegan a las parroquias diciendo que llevan días sin comer y que no saben a quién van a acudir. Los alimentos no se pueden conservar por falta de electricidad y últimamente ha habido desmayos frecuentes durante las celebraciones porque mucha gente no ha comido. El comandante Pablo Martínez afirma que recibe con ilusión, orgullo y un tremendo honor el encargo de pilotar el avión que llevará al Papa León XIV de Madrid a Barcelona, en el que asegura será el vuelo más especial en sus 26 años de carrera. Para el piloto, esta ocasión rebasa un plano personal, espiritual, donde lo que siento es un regalo que se me da, según expuso ante los medios congregados en la Conferencia Episcopal Española este martes 26 de mayo. Soy consciente de que el Santo Padre con su visita a España trae un mensaje para toda la comunidad cristiana de esperanza, de confianza, de cariño, de cercanía, el cual considera como muy necesario en el mundo que estamos viviendo, a la velocidad que va toda la incertidumbre y el exceso de ruido. Manténgase bien informado en EWTN Radio Católica Mundial. Gracias y que el Señor le bendiga.
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0: No tengas miedo. ¿Qué habría que temer? Nuestra vida es eterna. Nuestro yo, o sea, nuestro espíritu, no muere nunca. La vida continúa eternamente. Trata de sentir a Dios que palpita dentro de ti, en la vida que pasa por tu corazón, en los pensamientos que están en tu cerebro. No tengas miedo, porque Dios vive siempre en ti. Sigue tranquilo y confiado tu camino, y Dios se te mostrará en todo. 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
2: Las madres son el corazón.

0: De todo hogar. Por eso, en este Día de las Madres, rezamos por todas las madres que están con nosotros y por las que ya nos han precedido en el cielo. Rezamos especialmente también por todas las mujeres que están esperando ser madres. Ofrezcamos esta bendición especial para todas las madres. Dios nuestro, así como una madre les da la vida y el alimento a sus hijos e hijas, tú velas por tu iglesia. Bendice a las madres y dales la fortaleza para que vivan su fe con generosidad. El ejemplo de su fe y de su amor resplandezca en torno de ellas. Y a nosotros, sus hijos e hijas, concédenos siempre honrarlas con un espíritu de profundo respeto. Te lo pedimos por Jesucristo nuestro Señor. Amén.
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0: Hija mía, dile a las almas que no pongan obstáculos a sus propios corazones a mi misericordia, que desea muchísimo obrar en ellos. Mi misericordia actúa en todos los corazones que le abren su puerta. Tanto el pecador como el justo necesitan mi misericordia. La conversión y la perseverancia son las gracias de mi misericordia.
1: Jesús, confío en ti.

Hola, ¿qué tal, mis queridos? ¿Cómo están ustedes? Bien. ¡Cuánto me alegro! Porque aquí estoy feliz, encantado de la vida. Bienvenidos a este espacio dedicado a Rezo de la Coronilla a la Divina Misericordia. Soy Pedro de Acevedo, desde los estudios de Radio Católica Mundial, en Jacksonville, Florida, para usted y para el mundo. Ante todo, demos gracias a Dios por este tiempo que nos regala.

donde tantas almas nos unimos para suplicarle su infinita misericordia. Comenzaremos en breve, mis queridos, a recibir sus llamadas con sus peticiones. Voy a recordarles los números de teléfono a llamar. En los Estados Unidos de Norteamérica, en Puerto Rico, tenemos un número de teléfono que es gratis. 1-866-866.

Cuando recibas la gracia de descubrir mi camino, dejarás definitivamente de caer en despistes. Uno puede estar triste solamente cuando le falta algo que desea ardientemente. La mayor parte de las tristezas de los hombres nacen de apegos a las cosas terrenas. Si me amas por encima de todo, no te entristecerás al verte privado de alguna cosa en la tierra. Cuanto más caigas en la cuenta de lo que yo soy, tanto más me preferirás por encima de todas cosas. A mis seguidores, lo único que les puede entristecer es el pecado, e incluso cuando caen en él, rápidamente se tornan hacia mí y abandonan su tristeza. La tristeza de los hombres proviene de su amor propio. Están tristes porque no tienen lo que desean. Sienten angustia a menudo quienes temen no alcanzar lo que desean. Se hacen celosos de lo que poseen y envidian a los que tienen lo que ellos desean. Sígueme y vivirás en paz. No te turbes si se dice algo contra ti. Ni es la primera vez, ni será la última. De hecho, muchas más cosas de las que tú has oído se dicen a tu espalda. No pierdas el sueño por los juicios de los hombres. Haz lo que puedas por mí y busca únicamente mi aprobación. Si me agradas, tienes razón más que suficiente para sentirte contento. No te pongas ansioso o preocupado por nada. Yo no espero de ti lo imposible. ¿Por qué te vas a exigir a ti mismo más de lo que yo te pido? El orgullo te hace desear una perfección imposible. El hombre humilde tiende a una perfección que esté de acuerdo con sus posibilidades. Hace todo lo que puede por y renueva sus esfuerzos cuando se equivoca. Nunca se siente defraudado por sí mismo. Cuando cae, ni se sorprende, ni se excita. Siente la tristeza justa. Pide dirección y comienza de nuevo.

0: Comenzamos, mis queridos, a recibir sus llamadas con sus peticiones. Pasamos primeramente con nuestra hermana Cirila. Cirila, buenas tardes, bienvenida, muchacha.
1: Buenos días, Pedrito, ¿cómo estás?
0: Muy bien, amor, yo estoy feliz, encantado de la vida.
1: Gracias a Dios, me siento feliz cuando oigo esa frase.
0: Amén, mujer, amén, amén, es toda suya. Cuéntenos, muchacha, ¿qué intenciones tiene?
1: Ayer también se nos fue el teléfono, no pudimos hablar. Ya hoy otra vez, y quiero poner en la oración un cuñado mío que está enfermo.
0: ¿Cómo se llama?
1: Y una cuñada.
0: ¿Me da el nombre del cuñado y de la cuñada?
1: Él se llama Silvano y ella se llama Victoria.
0: Silvano.

0: Ano y Victoria, vamos a orar
1: sí,
0: por ellos.
1: Y una nietita que se llama Vanessa, que también tiene mucho que un dolor de estómago que no se le pueden quitar.
0: ¿Qué edad tiene Vanessa?
1: 11 años.
0: 11 años.
1: Sí.
0: Vamos a orar mucho por Vanessa.
1: Y por mis demás nietos, pues, todos, que les digo de uno por uno, eso es una cantidad, por todos mis nietos, por mis todas mis hijas.
0: Dígame el número, dígame el número de hijas y de nietos que tiene, a ver.
1: ¿De los nietos?
0: Sí, ¿cuántos nietos tiene usted?
1: Tengo, son 17, ya todos grandes.
0: 17 nietos, ¿y cuántas hijas? ¿Cuántas
1: sí,
0: hijas?
1: Sí, tengo un pueblo, dice usted, de nietos.
0: Pues es una familia muy prolífera, mi vida.
1: Sí.
0: Óigame.
1: Y pues también le pido por mis papás que viven en México, ya 94 años cada uno.
0: Ay, mi vida, qué bendición.
1: Y por todos mis hermanos y por los benditos ánimos en el purgatorio.
0: Amén. Vamos a orar por
1: y
0: toda
1: por
0: la familia.
1: Y por mí también, porque no creo que soy tan aliviada.
0: Y vamos a orar por su esposo también.
1: Ah, pues él ya se me fue al cielo, Pedrito.
0: Hay que orar por él también, mi vida.
1: Sí, todas las noches le rezo un Padre Nuestro y Diosito me lo tenga ya en el cielo. Y a mi hijo.
0: Amén.
1: Nosotros se llaman Alfonso, mi hijo, y él también, mi hijo.
0: ¿Alfonso?
1: Sí. Alfonso, oh, hijo, y Alfonso, papá.
0: Vamos a orar por Alfonso, hijo, y Alfonso, papá.
1: Sí, Pedrito.
0: Nos va a acompañar en una decena, se puede usted quedar, mi vida.
1: Sí.
0: Gracias. Amén, muchas gracias.
1: Amén, Pedrito.
0: Patricia, buenas tardes, mujer, bienvenida.
2: Buenas tardes, Pedrito, ¿cómo estás?
0: Muy bien, Patricia, yo estoy feliz, encantado de la vida.
2: Gracias a Dios, Pedrito, con esas palabras nos alienta a todos.
0: Amén, mujer. Cuéntenos, ¿qué intenciones tenemos?
2: Pues quiero pedir en esta tarde por mi esposo, Pedrito, que está en México.
0: Okay.
2: Por mis hijos, por mis dos hijos, por mis tres nietos.
0: ¿Me da el nombre de su esposo?
2: Guillermo Castro.
0: ¿Y el de sus hijos?
2: Luis y Cristian.
0: ¿Y los nietos?
2: Los nietos se llama uno Luis Anthony, David.
0: ¿Cómo es?
2: Luis Anthony.
0: Oh, Luis Anthony. Ok.
2: Uh-huh. David.
0: Ok.
2: Y Ethan.
0: ¿Y Vitar?
2: Ethan.
0: Ok. Vamos a orar por ellos, por toda la familia. Estamos orando ya mucho por usted, mi vida.
2: Sí, Pedrito, también quiero pedir por todos los sacerdotes. Claro. Por todos los seminaristas, por unos amigos míos que se van a... Por un sacerdote que se va a ordenar el sábado, se llama Henry.
0: Henry, padre.
2: Por unos
0: Henry.
2: Amigos que se van a ordenar de diáconos para el próximo sábado.
0: Ay, qué bendición. Vamos a orar por ellos, ¿eh?
2: Sí, por todas las religiosas que tengo aquí en la iglesia. Okay. Por el sacerdote, por el papa. Por las ánimas del purgatorio, por las almas de mis papás y por usted y toda su familia, Pedrito.
0: Gracias, mi vida, le agradezco infinitamente. Acompáñenos si puede en una decena.
2: Sí, por favor, Pedrito, en una decena si lo acompaña.
0: Gracias, mi vida, una bendición grande para usted.
2: Gracias, Pedrito.
0: Amén.
2: Amén.
0: María Magdalena, buenas tardes.
3: Buenas tardes, hermano Pedrito.
0: Buenas tardes, mujer. Cuéntenos qué intenciones tenemos.
3: Pedrito, que estoy pidiendo por todos los enfermos del mundo entero, por los enfermos de cáncer, Pedrito.
0: Sí.
3: Pido especialmente por Daisy, por Carlos, que está en quimios, por Cristian, por la señora Berta Romero. Pido también, quisiera poner en el banco de oración a mi esposo, a mis hijos, su salud de mis hijos.
0: ¿Cómo se llama su esposo?
3: Por mi salud, Pedrito.
0: Por supuesto, ¿cómo se llama su esposo?
3: Jesús Sánchez.
0: ¿Y sus hijos?
3: Mi hijo se llama Isidro.

0: Diego, Jesús, Guadalupe, Ashley, Kaylin y Kevin Sánchez.
1: Oiga, me tiene 7 hijos.
0: Sí, Pedrito. Y yo, qué Pedrito, maravilla. La mera mera, la reina de la casa.
1: Seguro, usted es la reina y... Felicíteme a su esposo.
0: ¿Mande?
1: Que me felicite usted a su esposo.
0: Ah, claro que sí, Pedrito, de su parte.
1: Algo bien Pedro, importante.
0: Quiero pedir por los jóvenes, Pedrito. Por todos los jóvenes que andan en drogas.
1: Claro. Vamos a orar por ellos.
0: Por los presos. Por las benditas ánimas del purgatorio. Especialmente por las almas de mis familiares.
1: Amén.
0: Y por
1: amén.
0: Usted, Pedrito.
1: Gracias, amor. ¿Desea usted acompañarnos?
0: Por toda su familia. Se le quiere mucho, Pedrito. Lo quiero mucho, mucho, mucho, mucho.
1: Yo la quiero mucho a usted también, a toda la familia. Un familión lo que tiene usted, mi vida. La felicito por ello.
0: Sí, Pedrito. No podía entrar la llamada. Ya tenía rato llamando y no podía entrar. Pero ya,
1: visto?
0: Pedrito.
1: Era el día de hoy. Acompáñenos en ya. Una decena si puede.
0: Sí, Pedrito. Aquí estoy para lo que ocupe.
1: Si quiere acompañarnos claro sí. En la doxología.
0: Claro que sí.
1: Ah, pues nos acompaña usted en la doxología.
0: Me da mucho gusto, Pedrito, porque antes pues teníamos miedo, ¿verdad? Que a veces titubeamos y todo, pero nos daba miedo entrar y ahora me da gusto oír que se ofrecen a la doctología. Qué bueno, gracias a Dios.
1: Bendito sea Dios, el Señor es grande, mi vida.
0: Sí, Pedrito.
1: Un abrazo grande para usted, amor.
0: Igual, Pedrito. Lo mismo
1: amén.
0: Para usted.
1: Muchas amén. Bendiciones. Amén. Juana, buenas tardes, mujer. Bienvenida.
2: Buenos días, buenas tardes. Ya.
1: Buenos días, sí, buenas tardes.
2: ¿Cómo está?
1: Muy bien, Juana. Yo estoy feliz, encantado de la vida.
2: Segunda vez que me toca hablar con usted.
1: Óigame, qué bendición tenerla aquí con nosotros en la tarde de hoy, mi vida.
2: Igualmente.
1: Amén. Cuéntenos, ¿qué intenciones tiene?
2: Ah, sí, hablo para pedir por la paz de todas las almas del purgatorio, en especial por mi papá que cumpleaños en este mes de fallecido, y por mi mamá, Francisca y Elodio Meraz.
1: Francisca, ¿y cómo se llama
2: Elodio,
1: su papá? Meraz. Elodio.
2: Uh-huh. Él cumple años de fallecido en este mes, y mi mamá en septiembre.
1: Vamos a orar por Francisca y por Elodio.
2: Por mi hijo Juan Chávez, que anda un poquito mal, se me anda saliendo a tomar los fines de semana y no me gusta eso. Y quiero pedirle al Señor que me lo enderece, que se acerque más a él, que porte bien por él y por todos mis hijos y por toda mi familia.
1: Ore mucho por él, doble rodillas sí. Y pídale al Señor que se haga la voluntad de él, pero que usted le quiere quitar ese vicio que tiene, esa enfermedad. Sí. De acuerdo,
2: sí.
1: Pídaselo de corazón, mi vida, usted va a ver milagros, va
2: sí,
1: a ver
2: se lo
1: milagros.
2: Estoy pidiendo, sí, gracias.
1: No, gracias
2: a usted. También quiero pedir por el Papa que va de viaje a España y que le vaya bien en su viaje y que todo está bien, que esté bien.
1: Amén, claro que sí.
2: Que lo proteja.
1: Amén.
2: Sí, por la paz del mundo, por la paz en Irak, por todos los que están sufriendo por el hambre en Irak y en todo el mundo entero.
1: ¿Nos va usted a acompañar?
2: Por la guerra.
1: Para que terminen de una vez por todas las guerras, ¿verdad?
2: Sí, que haya paz.
1: Seguro. Acompáñenos en una decena si usted puede.
2: Sí, aquí me espero.
1: Gracias, Juana. Muchas bendiciones para usted, amor.
2: Gracias.
1: Y que no sea la única vez, llámenos más a menudo, ¿de acuerdo?
2: Sí, sí.
1: Amén. Consuelo, buenas tardes, mujer, bienvenida.
3: Buenas tardes, Pedrito, ¿cómo está?
1: Muy bien, Consuelo, yo estoy feliz, encantado de la vida.
3: Qué bueno, me da mucho gusto que esté encantado de la vida, eso nos contagia mucho.
1: Amén, amén, mujer, cuéntenos qué intenciones tenemos.
3: Pedrito, ahora estoy llamando para pedir por las benditas ánimas del purgatorio, pero principalmente por Magdalena Arellana, que falleció el domingo, y por María de los Ángeles Aria, que también falleció el domingo,

0: por todas las ánimas del purgatorio que no sabemos, que están en penas, y por también para que me siga poniendo en oración a mi niña Daniela, que le hablé el otro día por ella, y por todos mis hijos, mis nietos, por mi esposo. ¿Cómo, también?
1: ¿Cómo sigue Daniela de su estado?
0: Daniela ya, bendito Dios, la llevé con un guía espiritual, la llevé con el padre el sábado, y estuvo hablando con ella, y fuimos a vivir un retiro familiar también, y bendito Dios, ella la eligieron para que anduviera ahí como custodia del Santísimo, y pues no quería ir, y iba un poquito rebelde, pero ya cuando estaba ahí, pues sí se quería salir, pero al final se quedó hasta al final, y porque era un retiro de liberación y sanación. Y bendito Dios que la niña ya salió bastante, bastante, bastante diferente, y era lo que yo temía, que en la escuela me la estaban haciendo bullying, y con el Señor que hizo la oración, ella sí pudo desahogarse, y ella sí le dijo que era una niña que la estaba molestando.
1: Ya, ¿y usted llegó a ir a la dirección allí de la escuela?
0: Como ya salieron de vacaciones, no fui. Hasta que vuelvan a entrar otra vez voy a ir.
1: Trate de darle seguimiento a la niña, trate de que la niña siga involucrada en las cosas de Dios y que siga con su director espiritual. Porque no es el hecho de verlo un día ni dos días, hay que darle un seguimiento, ¿verdad?
0: Sí, también ya le puse una psicóloga, gracias a Dios, va a recibir 12 terapias, y luego, bueno, gratis, y luego vamos a seguir pagando para, depende cómo ella siga. Pero sí, gracias a Dios, ya la niña hoy ya convive más con nosotros acá en la sala, y ya está comiendo más. Ya la veo que anda un poquito más alegre, ya no está tanto tiempo solo dormida ni con esa depresión. Ya, primero Dios, que ya va a seguir mejor. Y le agradezco mucho, Pedrito, porque me la puso, yo sé que me la puso a los pies del Santísimo, sí. Y sigo orando por ella y por mi familia. Le sigo pidiendo que siga orando por toda mi familia. Y
1: por supuesto, consuelo, por mí.
0: Porque he estado pasando momentos bien duros con ella. La verdad, sí, he llorado a la par de ella, pero gracias a Dios ya la niña ya, pues la veo bastante, bastante mejor.
1: Ay, es una gran bendición. Me alegra mucho mi vida. Nos ha hecho usted la tarde en el día de hoy. Y dígale a Daniela,
0: gracias,
1: que estamos orando. Estamos orando por ella.
0: Sí, yo sé que hay mucha gente orando por ella, porque he pedido mucha oración por ella. Yo sé que hasta su madrina pues ya se va a recibir de monjita, la madrina de ella, y sí vino a hablar con ella y ha estado orando mucho con ella, por ella. Y yo sé que hay mucha gente orando por mi niña, porque le digo a ella que no se sienta fea, porque ella, esta niña que me la estaba manipulando, pues me la estaba diciendo que ella era muy fea. No. Y ya me le había bajado mucho la autoestima, y ya pues ahora mi niña ya cae. Y de mucha depresión, y como ella no me lo había dicho, bueno, incluso no me lo ha dicho a mí, se lo dijo al guía espiritual.
1: Claro. Sí, porque le da pena de decírselo a usted, se siente como que el guía espiritual se ganó la confianza de ella y tuvo la familiaridad de poderle decir todo lo que ella sentía y lo que le estaban haciendo.
0: Sí.
1: Es una gran bendición, mi vida. Muchas gracias,
0: amor. Sí, gracias, amor. A Dios. Sí, gracias, Pedrito, y pues por todos los niños, por los jóvenes que andan en droga, hijos que están en depresión, también le pido por ellos y por su familia. Claro. Y por sus hijos, por todos los que estamos orando estamos orando unos por otros en esta radio, por todos los que colaboran ahí, por todos los que reciben nuestras llamadas, y por todo el mundo entero, para que haya paz.
1: Amén. Gracias, mujer. Acompáñenos en una decena si puede.
0: Sí, aquí me quedo, Pedrito. Gracias.
1: Gracias.
0: Bendiciones.
1: Muchas bendiciones para usted también. Buenas tardes, adelante, está usted en el aire. Adelante, es con usted. Es que no me han puesto el nombre suyo aquí, así que lo siento, mi vida. Adelante, es con usted.
2: ¿Pedrito?
1: Sí.
2: Sí, buenas tardes, Pedrito.
1: Buenas tardes, mujer, ¿con quién hablo?
2: Sí, con Lizzie.
1: Lizzie, bienvenida, Lizzie.
2: Con Lucy, Pedrito.
1: Oh, Lucy.

0: Con Lucy.
1: Disculpe.
0: Pedrito. ¿Cómo
1: disculpe.
0: Está, Pedrito?
1: Aunque de Lucy a Lucy no va mucho. Yo estoy muy
0: bendito
1: bien, mi vida.
0: Dios, Pedrito.
1: Yo estoy feliz, encantado de la vida.
0: Encantado de la vida. Bendito sea Dios, Pedrito. Sí, mire, hablaba para que si puede poner en banco de oración por todas las benditas ánimas del purgatorio. Muy especial por todos nuestros seres queridos. Por mi mamá que ya partió de este mundo, que hoy es cumpleaños, que el cielo está de manteles largos.
1: Sí, hoy están de fiesta allá arriba. ¿Cómo se llama su mami?
0: Y sí, mire, se llama Carolina Ibarra, y por todos nuestros seres queridos que han partido, y por la paz del mundo, Pedrito.
1: Amén.
0: Por usted.
1: Gracias.
0: Y por nuestros familiares, por nuestras familias, para que estemos más unidos con Dios. Y también pido mucha oración por la familia de mi esposo, Pedrito.
1: Me recuerda el nombre de su esposo.
0: Están un poco distanciados. Por sus hermanos, por su mamá. Para que haya unión en ellos. Y por mi esposo José Ramírez.
1: José
0: por
1: Ramírez.
0: Por cada uno de mis hijos, Pedrito.
1: Vamos a orar por toda la familia, mi vida. Estamos orando ya mucho por usted también, ¿eh?
0: Muchísimas gracias, Pedrito.
1: No, gracias a usted. Acompáñenos en una decena si puede.
0: Aquí lo espero, Pedrito. Gracias.
1: Gracias, gracias, mi vida. Bien, hermanos, vamos ahora a escuchar un poquito de esta música. Y a continuación, atentos, concentraditos, comenzaremos el rezo de la coronilla a la Divina Misericordia.

Mi querido Señor Jesús, aquí estamos ante tu presencia. Hemos venido a suplicar tu infinita misericordia. Ante todo, Señor, te suplicamos misericordia para nuestros hermanos, esos que justo, en este preciso instante, en algún lugar del mundo, están partiendo de este cuerpo físico. Para sus familias, te rogamos misericordia también. Nuestros hermanos enfermos físicos, enfermos espirituales, familiares, necesitan, Jesús, de tu misericordia. Nuestros hermanos, presos físicos, presos espirituales, familiares, ten misericordia de todos y cada uno de ellos. Para este mundo, Señor, imploramos tu infinita misericordia. Cada hogar, cada familia, cada matrimonio,

nuestros hijos, nuestra juventud. Ten misericordia, Jesús. Derrama misericordia, Señor, en su santidad el Papa, en todo el clero, tu Iglesia, nuestros hermanos seminaristas, hermanas novicias, hermanos diáconos, hermanas y hermanos de vida consagrada. Te suplicamos misericordia, Jesús. Derrama tu misericordia, Señor, en nuestros hermanos que se mantienen ahí, en el purgatorio, por nuestros hermanos que se encuentran conduciendo en las carreteras del mundo, camioneros, taxistas y demás. Ten misericordia, Señor, para nuestros hermanos que están navegando en el cielo, en los mares de tu creación. Ten misericordia, Jesús, para nuestros hermanos mineros, hermanos vigilantes, hermanos agricultores y familiares de ellos respectivamente. Ten misericordia, Jesús, por todas las intenciones y peticiones que se te han entregado en la tarde del día de hoy. Recíbelas y dale cumplimiento según tu santísima voluntad. Gracias, Jesús. Gracias, Jesús, porque tú siempre nos escuchas. Gracias, Señor, por la paciencia que nos tienes a cada uno de nosotros, comenzando por mí. Gracias por tu amor. Gracias por tu infinita misericordia. Señor. Amén. En el nombre del Padre, y del Hijo, y del Espíritu Santo. Amén. Expiraste, Jesús, pero la fuente de vida brotó para las almas, y el mar de misericordia se abrió para el mundo entero. Oh, fuente de vida, insondable misericordia divina, abarca al mundo entero y derrámate sobre nosotros. Oh, sangre y agua, que brotaste del corazón de Jesús como una fuente de misericordia para nosotros, en ti confío. Oh, sangre y agua, que brotaste del corazón de Jesús como una fuente de misericordia para nosotros, en ti confío. Oh, sangre y agua, que brotaste del corazón de Jesús como una fuente de misericordia para nosotros, en ti confío. Amén. Padre nuestro que estás en el cielo, santificado sea tu nombre. Venga a nosotros a tu reino. Hágase tu voluntad en la tierra como en el cielo. Danos hoy nuestro pan de cada día. Perdona nuestras ofensas, así como también nosotros perdonamos a los que nos ofenden. No nos dejes caer en la tentación y líbranos del mal. Amén. Dios te salve María, llena eres de gracia, el Señor es contigo. Bendita tú eres entre todas las mujeres, y bendito es el fruto de tu vientre, Jesús. Santa María, Madre de Dios, ruega por nosotros, pecadores, ahora y en la hora de nuestra muerte. Amén. Creo en Dios Padre, Todopoderoso,
Creador del cielo y de la tierra.

Creo en Jesucristo, su único Hijo, nuestro Señor, que fue concebido por obra y gracia del Espíritu Santo. Nació de Santa María Virgen, padeció bajo el poder de Poncio Pilato, fue crucificado, muerto y sepultado, descendió a los infiernos, al tercer día resucitó de entre los muertos, subió al cielo y está sentado a la derecha de Dios Padre Todopoderoso. Desde allí ha de venir a juzgar a los vivos y a los muertos. Creo en el Espíritu Santo.

0: Señor Jesucristo, como propiciación de nuestros pecados y los del mundo entero. Cirila, por su dolorosa pasión,
1: ten misericordia de nosotros y del mundo entero.
0: Por su dolorosa pasión,
1: ten misericordia de nosotros y del mundo entero.
0: Por su dolorosa pasión,
1: ten misericordia de nosotros y del mundo entero.
0: Por su dolorosa pasión,
1: ten misericordia de nosotros y del mundo entero.
0: Por su dolorosa pasión,
1: ten misericordia de nosotros y del mundo entero.
0: Por su dolorosa pasión,
1: ten misericordia de nosotros y del mundo entero.
0: Por su dolorosa pasión,
1: ten misericordia de nosotros y del mundo entero.
0: Por su dolorosa pasión,
1: ten misericordia de nosotros y del mundo entero.
0: Por su dolorosa pasión,
1: ten misericordia de nosotros y del mundo entero.
0: Por su dolorosa pasión,
1: ten misericordia de nosotros y del mundo entero.
0: Amén.
1: Amén, Pedrito. Lo quiero mucho, Pedrito.
0: Yo la quiero mucho. Muchas bendiciones para usted, Cirila. Muy amable, mi vida. Padre eterno, te ofrezco el cuerpo y la sangre, el alma y la divinidad de tu amadísimo Hijo, nuestro Señor Jesucristo, como propiciación de nuestros pecados y los del mundo entero. Patricia, por su dolorosa pasión,
2: nosotros y del mundo entero.
0: Por su dolorosa pasión,
2: ten misericordia de nosotros y del mundo entero.
0: Por su dolorosa pasión,
2: ten misericordia de nosotros y del mundo entero.
0: Por su dolorosa pasión,
2: ten piedad y misericordia de nosotros y del mundo entero.
0: Ahí la piedad no va, es ten misericordia.
2: Ten misericordia de nosotros y del mundo entero.
0: Eso, por su dolorosa pasión,
2: ten misericordia de nosotros y del mundo entero.
0: Por su dolorosa pasión,
2: ten misericordia de nosotros y del mundo entero.
0: Por su dolorosa pasión,
2: ten misericordia de nosotros y del mundo entero.
0: Por su dolorosa pasión,
2: ten misericordia de nosotros y del mundo entero.
0: Por su dolorosa pasión,
2: ten misericordia de nosotros y del mundo entero.
0: Por su dolorosa pasión,
2: ten misericordia de nosotros y del mundo entero.
0: Amén.
2: Amén. Bendiciones, Pedrito.
0: Bendiciones, muchacha. Un abrazo en Cristo para usted.
2: Gracias.
0: Gracias, amor. Padre eterno, te ofrezco el cuerpo y la sangre, el alma y la divinidad de tu amadísimo Hijo, nuestro Señor Jesucristo, como propiciación de nuestros pecados y los del mundo entero. Juana, por su dolorosa pasión,
3: ten misericordia de nosotros y del mundo entero.
0: Por su dolorosa pasión,
3: ten misericordia de nosotros y del mundo entero.
0: Por su dolorosa pasión,
3: ten misericordia de nosotros y del mundo entero.
0: Por su dolorosa pasión,
3: ten misericordia de nosotros y del mundo entero.
0: Por su dolorosa pasión,
3: ten misericordia de nosotros y del mundo entero.
0: Por su dolorosa pasión,
3: ten misericordia de nosotros y del mundo entero.
0: Por su dolorosa pasión,
3: ten misericordia de nosotros y del mundo entero.
0: Por su dolorosa pasión,
3: ten misericordia de nosotros y del mundo entero.
0: Por su dolorosa pasión,

0: misericordia de nosotros y del mundo entero.
1: Por su dolorosa pasión,
0: ten misericordia de nosotros y del mundo entero.
1: Amén.
0: Amén. Bendiciones.
1: Bendiciones.
0: Que tenga un feliz día.
1: Gracias, Juana. Lo propio para usted, mi vida. Padre eterno, te ofrezco el cuerpo y la sangre, el alma y la divinidad de tu amadísimo Hijo, nuestro Señor Jesucristo, como propiciación de nuestros pecados y los del mundo entero. Consuelo, por su dolorosa pasión,
0: ten misericordia de nosotros y del mundo entero.
1: Por su dolorosa pasión,
0: ten misericordia de nosotros y del mundo entero.
1: Por su dolorosa pasión,
0: ten misericordia de nosotros y del mundo entero.
1: Por su dolorosa pasión,
0: ten misericordia de nosotros y del mundo entero.
1: Por su dolorosa pasión,
0: ten misericordia de nosotros y del mundo entero.
1: Por su dolorosa pasión,
0: ten misericordia de nosotros y del mundo entero.
1: Por su dolorosa pasión,
0: ten misericordia de nosotros y del mundo entero.
1: Por su dolorosa pasión,
0: ten misericordia de nosotros y del mundo entero.
1: Por su dolorosa pasión,
0: ten misericordia de nosotros y del mundo entero.
1: Por su dolorosa pasión,
0: ten misericordia de nosotros y del mundo entero.
1: Amén.
0: Amén, Pedrito. Bendiciones.
1: Bendiciones, Consuelo. ¿Tenemos por ahí?
0: ¿Mande?
1: Sí, tenemos por ahí a Daniela.
0: Sí, aquí está Daniela.
1: Daniela, mi vida, qué gusto es escuchar tu voz.
2: Gracias.
1: Eres una niña muy hermosa. Por el nombre ya lo sé que eres muy hermosa, Daniela. Es un nombre precioso.
2: Así que por eso.
1: Y además, tú, gracias, tú eres hermosa por dentro, ¿eh? Y por fuera más hermosa aún todavía. Te quiero mucho,
2: gracias,
1: Daniela.
2: Pedro.
1: Te quiero mucho.
2: También lo quiero mucho.
1: Gracias, Daniela. Cuídate, ¿eh?
2: Lo queremos mucho, Pedrito. Gracias.
1: Amén. Padre eterno, te ofrezco el cuerpo y la sangre, el alma y la divinidad de tu amadísimo Hijo, nuestro Señor Jesucristo, como propiciación de nuestros pecados y los del mundo entero. Lucy, por su dolorosa pasión,
0: misericordia de nosotros y del mundo entero.
1: Por su dolorosa pasión,
0: ten misericordia de nosotros y del mundo entero.
1: Por su dolorosa pasión,
0: ten misericordia de nosotros y del mundo entero.
1: Por su dolorosa pasión,
0: ten misericordia de nosotros y del mundo entero.
1: Por su dolorosa pasión,
0: ten misericordia de nosotros y del mundo entero.
1: Por su dolorosa pasión,
0: ten misericordia de nosotros y del mundo entero.
1: Por su dolorosa pasión,
0: ten misericordia de nosotros y del mundo entero.
1: Por su dolorosa pasión,
0: ten misericordia de nosotros y del mundo entero.
1: Por su dolorosa pasión,
0: ten misericordia de nosotros y del mundo entero.
1: Por su dolorosa pasión,
0: ten misericordia de nosotros y del mundo entero.
1: Amén.
0: Amén.
1: Bendiciones.
0: Bendiciones, Pedrito. Buen día. Gracias.
1: Buen día para usted también. Muchas gracias. Vamos ahora, mis queridos, ahora.

0: La radoxología. Le pedimos a nuestra hermana María Magdalena nos acompañe en este propósito. Santo Dios, Santo fuerte, Santo inmortal,
1: ten piedad de nosotros y del mundo entero.
0: Santo Dios, Santo fuerte, Santo inmortal,
1: ten piedad de nosotros y del mundo entero.
0: Santo Dios, Santo fuerte, Santo inmortal,
1: ten piedad de nosotros y del mundo entero.
0: Oh sangre y agua,
1: que brotaste del Sagrado Corazón de Jesús como manantial de misericordia para nosotros, en ti confío.
0: Amén.
1: Amén.
0: Oh Dios eterno.
1: Oh Dios eterno, en quien la misericordia es infinita y el tesoro de compasión inagotable, vuelve a nosotros tu mirada bondadosa y aumenta tu misericordia en nosotros, para que en momentos difíciles no nos desesperemos ni nos desalentemos, sino que con gran confianza nos sometamos a tu santa voluntad, que es el amor y la misericordia misma. Amén.
0: Amén. Oh María.
1: Oh María, Madre y Señora mía, te ofrezco mi vida y mi muerte. Te ofrezco mi vida y mi muerte.
0: Te ofrezco mi alma y mi cuerpo.
1: Te ofrezco mi alma y...
0: y mi cuerpo, mi vida
1: mi
0: y
1: alma
0: mi muerte.
1: Y cuerpo, mi vida y mi muerte. Y todo lo que vendrá después de ella. Pongo todo en tus manos, oh mi madre. Cubre mi alma con tu manto virginal y concédeme la gracia de la pureza de corazón, alma y cuerpo, con tu poder, defiéndeme de todo enemigo, especialmente de aquellos que esconden su malicia bajo una máscara de virtud. Fortalece mi alma para que el dolor no lo quebrante. Madre de la gracia, enséñame a vivir en Dios. Amén.
0: Amén. Oh María.
1: Oh María, Madre y Señora.
0: Una espada.
1: Una espada terrible ha traspasado tu santa alma. Nadie sabe de tu sufrimiento excepto Dios. Tu alma no se quebranta, sino que es valiente porque está con Jesús. Dulce María, une mi alma a Jesús, porque solo entonces podré resistir todas las pruebas y tribulaciones, y solo mediante la unión con Jesús, mis pequeños sacrificios complacerán a Dios. Dulcísima Madre, continúa enseñándome sobre la vida interior, que la espada del sufrimiento no me abata jamás. Oh Virgen pura, derrama valor en mi corazón y protégelo. Amén.
0: Amén. Gracias María Magdalena.
1: Gracias a Dios, Pedrito. No, Los nervios se ponen de punta.
0: Lo hizo usted muy bien, le quedó muy muy linda, muy linda la oración. ¿Quién fue la niña o el niño que nos acompañó?
1: Es Kaylin, Pedrito, es Kaylin.
0: Kaylin, óyeme, Kaylin, ya se sabe las oraciones también. ¿Qué tal, mi vida? Qué gusto tenerte aquí con nosotros. Te sabes todas las oraciones, ¿eh?
1: Sí.
0: Ayuda a mami en eso, que ella a veces así falla un poquito, pero nada, lo hizo muy bien. Así que felicítala y felicítate a ti también. ¿De acuerdo?
1: Gracias, un abrazo. Pedro, y la voy a hacer más seguido.
0: Seguro que sí, mi vida, seguro que sí. Gracias.
1: Sí me la sé, Pedrito, pero me puse de nervios.
0: Nada, usted se la sabe muy bien. Amén. Un abrazo para ustedes. Los quiero mucho.
1: Gracias,
0: a los
1: Pedrito,
0: dos.
1: Igualmente.
0: A todos.
1: Igualmente se le quiere, Pedrito.

Y así, mi querida hermana, mi querido hermano, llegamos al final de este espacio dedicado al rezo de la coronilla a la Divina Misericordia. Una vez más, demos gracias a Dios por este tiempo que nos regaló. Mañana, con el favor de Él, si lo permite, nos reencontraremos nuevamente aquí. Por el momento,

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Hablándoles Katia Baliño. El Papa León XIV recordó este lunes que el cristiano no es un simple filántropo, sino alguien compasivo que ama sin interés y busca activamente el bienestar integral de los demás. El pontífice recibió este 25 de mayo en el Vaticano a la delegación del Círculo Ecuestre de Barcelona, España, quienes viajaron a Roma en ocasión de su aniversario acompañados por su arzobispo, el cardenal Juan José Omella. Todo creyente en Cristo está llamado a mantener abierta la propia existencia a la acción del Espíritu Santo en actitud de incansable disponibilidad a vivir la caridad cristiana, dijo el pontífice durante un breve discurso pronunciado en español. Mientras el Líbano continúa luchando bajo el peso de crisis superpuestas, desde la guerra y el colapso económico hasta la pobreza y el desplazamiento, se intensifican las iniciativas humanitarias destinadas a apoyar al pueblo libanés. En este contexto, católicos polacos han lanzado una iniciativa internacional para ayudar a las familias más vulnerables del Líbano. Lebanon in Need, Líbano en necesidad, fue puesta en marcha por la Fundación Misionera Maronita en Polonia, en colaboración con ForFund.com, una de las mayores instituciones financieras autorizadas de Polonia, especializada en recaudación humanitaria de fondos, como parte de la campaña internacional más amplia Europe for Lebanon, Europa por el Líbano. La iniciativa funciona como un comité voluntario de crisis que combina la misión pastoral con una infraestructura financiera europea regulada con el objetivo de garantizar que cada euro donado en Europa llegue al Líbano de manera segura, transparente y completa. 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Gracias y que el Señor le bendiga.

¿Qué tal, hermanos? ¿Qué tal, hermanas? Bienvenidos a Un Discípulo y Profeta Más. En este día tan especial en que acaba de pasar Pentecostés. Y ese, como les dije en estos programas que hemos estado teniendo del Espíritu Santo, este Pentecostés es una conmemoración. Estamos celebrando algo que sucedió hace ya, bueno, no exactamente 2000 años, pero por ahí, 2000 años, en que la bendición del Espíritu Santo ha llegado a nosotros. Es un regalo de Jesús. Él lo anunció y luego se lo pidió al Padre. Y el Padre nos inundó, nos llenó el corazón con su Espíritu. Vino Jesús y el Padre e hicieron morada en nuestro corazón. Y de eso hemos estado hablando estos días, estos miércoles. Ahora vamos a ver un tema más del Espíritu Santo. Los dones y los frutos del Espíritu. Se ha hablado mucho de esto, pero vamos a ir tratando de explicar algunas cosas de los dones y los frutos del Espíritu Santo. Pero primero, porque es necesario, es casi una condición necesaria. Sin eso, vivimos distraídos, metidos en un montón de cosas, y eso no nos permite escuchar la voz de Dios desde nuestro corazón. Para quitar ese ruido es necesario que llegue la paz. Por eso cantémonos fuertemente al corazón y cántale a aquel que vive contigo. Aquel que está ahí a tu lado, deséale fuertemente que la paz de Dios permanezca en su corazón. Y también deséatelo a ti mismo, grítate fuerte, porque a veces no nos oímos de tanto ruido que tenemos en el corazón. Que el Espíritu Santo pueda hablar, porque habla quedito a veces. Y a veces con el ruido que tenemos no lo escuchamos. Así que la paz de Dios cumpla, haga venir ese silencio tan necesario. Que así sea.

y necesitamos pedirle a ese espíritu que nos hable fuerte, a ver si así lo escuchamos. Porque no puedes hablar, no puedes decir Señor si no es por la fuerza del Espíritu Santo que vive en ti. Pero como tú y yo creemos y podemos decir Señor,

es porque Él ya ha llegado a habitar en nosotros. Pero de todos modos vamos a recordarle, por si acaso se le olvida, vamos a decirle: ven Señor, ven Espíritu Santo, lléname con tu poder, permíteme conocer más de ti, permíteme poder hablarte, porque yo solo no voy a poder orar, no me sale nada, soy una piedra, a veces soy tierra seca y me cuesta mucho escuchar la voz del Espíritu, por eso...

para poder entender esas cosas que te quedaron pendientes, Señor Jesús. Ven Espíritu Santo para que me hagas escuchar la voz de Cristo que habla desde mi corazón. Para que me hagas escuchar y reconocer la voz del pastor que me habla continuamente, que me enseña todo aquello que quedó pendiente hace 2000 años y que no ha dejado de enseñarnos ese maestro que vive ahora y habla por medio de ti, Espíritu Santo. Ven Espíritu Santo, te lo pedimos. Dones y frutos del Espíritu. No terminamos de entender del todo ese misterio del Espíritu Santo. Uno de los dones del Espíritu Santo están muy fáciles. Luego nos cae el 20, luego nos damos cuenta de qué se trata. Por ejemplo, el don de la paciencia, que todos quisiéramos tener. Otros están medio confusos, a veces no entendemos muy bien la diferencia. Por ejemplo, el don de bondad y el don de benignidad. Está medio enredoso, yo creo que es más de filosofía. Por lo pronto decimos, Señor, hazme buena gente. La iglesia tiene una lista de dones. Todos los cristianos hemos oído durante muchos años esta lista de dones que no termina de ser así como muy concreta, pero por lo pronto se los voy a decir, ustedes los han oído mucho. En 1 Corintios leemos esto que les voy a decir. Pablo nos hace una lista bastante clara de los dones del Espíritu. En 1 Corintios 12 dice: con relación a los dones del Espíritu Santo, no quiero, hermanos, que ustedes vivan en la ignorancia. O sea que Pablo nos dice que no quiere que seamos ignorantes en cuanto a los dones del Espíritu Santo. Y sigue diciendo: ciertamente, hay diversidad de dones, pero todos proceden del mismo Espíritu. Hay diversidad de ministerios, pero un solo Señor. Hay diversidad de actividades, pero es el mismo Dios el que realiza todo en todos. En cada uno, el Espíritu se manifiesta para el bien común. El Espíritu da a cada uno la sabiduría para hablar, a otro la ciencia para enseñar, a otro la fe, también en el mismo Espíritu. A este se le da el don de curar, a aquel el don de hacer milagros, a uno el don de profecía y al otro el don de juzgar sobre el valor de los dones espirituales.

a este el don de lenguas, a aquel el don de interpretarlas. Pero en todo eso es el mismo y único Espíritu el que actúa, distribuyendo sus dones a cada uno en particular, como Él lo quiere. Aquí ya escuchamos algunos de esos que hemos oído en los retiros, en los congresos, y que todos queremos de eso. Sí se vale, ¿cómo no? Se vale que quieras no uno, sino muchos, todos. Pero acuérdate, el Señor Espíritu Santo da a cada quien como se le da la gana. Acuérdate de eso. No se vale empujar y jalonear al Espíritu Santo. Puedes pedirle, pero a fin de cuentas Él te va a dar lo que Él quiera. Y lo curioso es que te da ese don según tu personalidad, según lo que tú eres. Por eso escuchamos el don, estos dones tan bonitos que nos gustaría tener a todos: el don de sabiduría, el don de ciencia, el don de fe, el don de sanación, el don de hacer milagros, el don de profecía, el don de lenguas, ese tan famoso don de lenguas, y el don de interpretarlas. Así también el Espíritu Santo actúa como Él quiere en nosotros, pero hay que pedirlo por si acaso. También los frutos, se dice frutos, pero se parecen mucho, a todo mundo nos gustaría tener eso. Los frutos del Espíritu Santo, según la tradición de la Iglesia, son 12. Ahí les va, son un montón, ¿eh? No quiero que te los aprendas de memoria, lo que quiero es que a ver cuál de todos esos ya estaba brotando en ti, porque son frutos de que has recibido al Espíritu Santo. Te los digo a ver si te vas sintonizando con alguno de ellos y dices, ese se está dando en mí, porque he renovado esa efusión del Espíritu Santo ahora en Pentecostés. Aquí te van esos 12 frutos: caridad, gozo, paz, paciencia, longanimidad, bondad, benignidad, mansedumbre, fidelidad, modestia, continencia y castidad. ¿Todos los tienes? 1, 3, 4. Ahí te lo dejo de tarea. Esos son frutos de que has recibido el Espíritu Santo. Pero volvamos a estos dones que todos queremos. Queremos tener don de milagros y don de profecía y don de discernimiento y el don de lenguas. Y todos nos volvemos locos por tener todos esos dones. Se nos hace como muy bonito que el Espíritu se manifieste en nosotros de esta manera. Aquí no viene, pero yo añadiría un don. El don de la alabanza. Añadiría este don que es poder abrir tu boca y alabar a Dios. Poder abrir tu boca y reconocer que Él está presente en tu vida y que Él nunca deja de estar ahí. El don de darte cuenta que está ahí, caminando contigo, acompañándote siempre. El don de la alabanza es un don poderoso porque nos hace conscientes de la presencia de Dios en nuestras vidas. Y este don de la alabanza se hace doblemente poderoso cuando estamos medio tristones, medio apachurrados. El don de la alabanza es el que nos sostiene. El don de la alabanza es testimonio de fe. Porque a pesar de no ver, no sentir nada bonito, le dices a Dios: bendito seas, Señor. Gracias porque estás conmigo. El don de la alabanza es un signo de fe. Así que si tienes el don de la alabanza, úsalo fuertemente hacia ti mismo y hacia los demás. Acuérdate, el don de la alabanza es testimonio de fe. Si tienes el don de la alabanza, casi va junto con pegado, como dicen, tienes el don de fe. Van juntos, porque alabar es signo, es testimonio de que le has creído a Dios, de que está contigo y que te has entregado a sus brazos. Así que ya este don, que no se dice porque Pablo no lo menciona, pero acuérdense que Pablo no se sabía todos los dones. Además, en 2000 años yo creo que el Espíritu Santo es capaz, porque estoy seguro, de inventarse nuevos dones. En la época de Jesús, nadie tocaba guitarra porque todavía no se habían inventado las guitarras. Durante el camino de tantas alabanzas, el Señor inventó la guitarra y luego nos dio el don para tocarla. El Espíritu Santo no deja de renovarse siempre. Así que no lo encasillemos en que solo son estos dones y estos frutos. Para empezar, el don de la alabanza

No lo menciona Pablo. Aquí, Pablo, tachita, te faltó. Pero el Espíritu Santo se recrea, se renueva, refresca esa vida nueva que nos quiere regalar. Vamos a cantar ahora que, con este canto que sigue, vamos a estarle diciendo al Señor todo lo que tenemos nosotros que el Espíritu Santo provoca. Porque Él vive en nosotros, podemos entonces, vamos a poder orar, vamos a poder amar, vamos a poder vivir con el poder que está en nosotros. Todo lo podemos hacer, alabar, orar, abrir tu boca para orar, es ya eso, un fruto y un don. Vamos a cantar juntos. Porque el Espíritu Santo vive en nosotros, podemos cantar. Porque el Espíritu Santo vive en nosotros, podemos orar. Porque el Espíritu Santo que vive en nosotros, podemos amar y vivir como hijos de Dios.

fíjense que esta palabra, cuando la escribí yo, me basé precisamente en esta lista de dones. Pero puse más. Aquí Pablo se le olvidó, y a la iglesia también, se le olvidó que un don del Espíritu Santo es poder orar, poder amar, poder vivir cada paso que das en tu vida desde la mañana, sabiendo que Dios está contigo y te acompaña, aunque no sientas bonito a veces. Danzar, que nos cuesta tanto mover el cuerpo, brincar de alegría, porque Jesús ha resucitado, porque Dios es nuestro Padre. Cantar, aunque cantes feo, aunque te digan, ¡ay, qué feo cantas, cállate! Tú sigue cantando fuertemente porque es un don que el Espíritu Santo te regala. Y por último, creer. Creer, tener fe. Ese sí es un don de los enlistados, es el don de la fe. ¿Lo tienes? Ese sí puedes pedirlo porque es base. Sin él, ay, estamos muy lejos del camino de Dios. ¿Qué es la fe? Es creer sin haber visto.

y en tiempo presente canto, oro, amo, vivo, danzo, creo. Dilo en tiempo presente, no digas voy a creer, voy a vivir, voy a danzar, voy a orar. No, no, no, no es mañana, es ahora. Puedo orar por el espíritu que vive en mí. Puedo amar y puedo caminar feliz. Puedo cantar y puedo tener fe, porque el espíritu

Santo vive en mí. Amén. El don de la alabanza, úsalo, úsalo fuertemente. Van a llegar más dones cuando alabas a Dios. Pero bien, esto es nomás para que te des idea de todo lo que se ha hablado del Espíritu Santo y los dones y los frutos que podemos recibir. Pero de eso no vamos a hablar hoy. El programa que entra vamos a hablar de qué significa eso del don, el don de la sanidad, de milagros, de profecía, de sabiduría, que aspiramos a todo eso, de entendimiento. ¿Qué es entendimiento? ¿Qué es don de ciencia? La gente cree que el don de ciencia es muy bueno ser que seas muy bueno en matemáticas o en física. Y no, no es cierto. Vamos a hablar de eso el programa que viene. Hoy, en el programa de hoy, vamos a hablar de las bases que se necesitan para recibir esos dones que estás pidiendo. ¿Tú quieres recibir el don de ser sanador, como se gusta tanto ahora, de hacer milagros, de ser profeta, de tener don de lenguas, de tener discernimiento, de tener don de sabiduría? Se necesita que hagas algo antes. Vamos a hablar de dos piedras fundamentales que tenemos que conseguir, que luchar por ellas, para poner las bases, estas dos piedras fundamentales que ponen los cimientos para que podamos recibir tú y yo los dones del Espíritu Santo. Tenemos dos citas en el Evangelio que nos ayudarán mucho a encontrar estas dos piedras de cimiento, estas dos piedras. Porque mira, hay una cita que a mí me espanta un poco porque a Jesús nos habla muy fuerte en esta cita que vamos a decir ahora. Mateo 7:22 es una advertencia de Jesús. Dice Jesús: "Hey, ustedes que quieren hacer milagros y sanan y sacan diablos y hablan en lenguas y hacen un montón de cosas, escuchen. Muchos dirán aquel día: Señor, Señor, ¿acaso no profetizamos en tu nombre? ¿Acaso no expulsamos demonios e hicimos muchos milagros en tu nombre? Y entonces yo les diré: jamás los conozco. Apártense de mí ustedes los que hacen el mal. No son los que me dicen: Señor, Señor, los que entran en el reino de los cielos, sino aquellos que cumplen la voluntad de mi Padre". ¿Qué jalón de orejas nos da Jesús para aquellos que andamos de profetas, expulsando demonios, hablando en lenguas, sanando gente? Porque eso hacían y le dijeron a Jesús: "Señor, pero si hicimos un montón de cosas en tu nombre, ¿qué no?". Y él nos dirá: "Apártense de mí, ustedes que hacen el mal". Advertencia. ¿Para qué son esos dones que nosotros queremos tener? ¿Para qué es ese hablar en lenguas que tanto anhelamos y que tanto nos gusta usar? ¿Para qué es hacer milagros en nombre de Jesús si estamos perdidos en la última parte? Dice Jesús: "No son los que hacen milagros y que hacen sanaciones y expulsan demonios y profetizan en mi nombre. Apártense de mí, ustedes hacen el mal. Los que entran al reino de los cielos son los que cumplen la voluntad de mi Padre". Jalón de orejas muy poderoso de parte de Jesús para nosotros. Y aquí aparece esta primera piedra fundamental. No son los que me dicen: "Señor, Señor", ni hacen milagros ni cosas de esas, los que entran al reino, sino los que cumplen la voluntad de mi Padre. Al igual que Jesús, acuérdense, un montón de veces nos dijo Jesús: "Yo no actúo por mi nombre, no voy haciendo cosas para lucirme yo, ni para ser importante, ni que me adoren a mí. Yo lo único que hago es hacer la voluntad de mi Padre". Hay que conocer la voluntad del Padre, pues, y cumplirla. Esa sería la primera piedra fundamental para poder recibir esos dones y que tengan un uso como Jesús quiere. ¿Cómo es? Conocer la voluntad del Padre y cumplirla. ¿Y cuál fue la voluntad? Pues esa que dijo tanto Jesús: "Yo no vine a ser servido, sino a servir". La voluntad del Padre es que sirvas con esos dones. ¿A quién beneficiarán esos dones que tienes? ¿A quién le beneficia que ores muy bonito en lenguas y ni tú te entiendes a veces? ¿A quién le beneficia que profetices cosas profundas y sabias si no le benefician a nadie? Nomás a tu soberbia. ¿A quién benefician esos dones? ¿A ti mismo o a los demás? Pregúntate eso. ¿Para qué?

¿Qué son esos dones que tanto quieres recibir? ¿Para presumir que eres más que los demás, que el Señor te ha bendecido mucho y que los demás son unos cucarachitas de sacristía, como se dicen? ¿Para qué son esos dones que tú quieres? ¿Para aumentar tu soberbia? ¿Para sentirnos más santos? ¿Para que vean los demás que estamos más crecidos y que tenemos más años orando en lenguas? Porque el Señor te va a decir, te va a jalar las orejas y te va a decir, apártense de mí, porque ustedes hicieron el mal. Lo único para que el Señor les regalara esos dones, para lo único que eran esos dones, era para cumplir la voluntad de mi Padre. Y ustedes no lo entendieron. Vamos pues a decirle al Señor, cantarle un canto que es de los más viejitos que el Señor me regalara. El Señor nos dice, tengan cuidado con los falsos profetas que se presentan con piel de ovejas, pero que por dentro son lobos rapaces. Aunque hablen en lenguas, aunque hagan sanaciones, son lobos rapaces. Yo conozco algunos de esos. Vamos a decirle al Señor, a ver si esta piedra fundamental se queda en nuestro corazón. Señor, yo quiero conocer la voluntad del Padre. Señor, ayúdame a cumplirla una vez que la sepa. Por eso te cantamos. Por eso cantamos al Señor este canto viejito, viejito. Tiene ya más de... tiene 42 años este canto. Y tú y yo lo vamos a cantar juntos para que el Señor nos hable fuertemente y nos diga en qué le podemos servir, sirviéndole a los hermanos.

Primera piedra fundamental, quieres recibir los dones del Espíritu Santo, se necesita que prepares tu corazón, tu alma, con estas dos piedras. La primera, conocer la voluntad del Padre y cumplirla. Así como decía Jesús, todo lo

0: ¿Qué hacía Jesús? Aquellos milagros que conocemos. Él decía, yo no hago nada por mi cuenta, yo solo hago la voluntad del Padre. Y claro que Jesús conocía la voluntad del Padre. Esta es la primera piedra fundamental. Por eso dile fuertemente al Señor, dime Señor, ¿en qué te puedo servir? Ayúdame a conocer tu voluntad, para luego dame la fuerza para cumplirla. Porque esa parte también está difícil. A lo mejor a veces sabemos lo que el Padre nos pide, pero no nos animamos a hacerlo, a cumplirlo en nuestra vida. Por eso, quédate con esta piedra fundamental. Número uno, van a ser dos. Estas dos piedras, si las consigues, vas a poder recibir los dones del Espíritu Santo. Porque si no, podrías ser uno de esos lobos disfrazados de oveja, que anda haciendo milagros y muchas cosas en nombre de Jesús, y Él te dice, jamás te he conocido, apártate de mí. Piedra fundamental número uno, igual que Jesús, conocer la voluntad del Padre y cumplirla. Vamos a ir a una pequeña pausa y ya regresamos. Quédate con esto, no te vayas. Y ya regresamos aquí en Discípulo y Profeta.
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Yahvé es un Dios eterno que ha trazado los contornos del mundo. No se cansa ni se fatiga, y su inteligencia no tiene límites.

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2: ¿Quieres recibir los dones del Espíritu Santo? Todos decimos, sí, claro que sí. ¿Cuántos quieres? Porque ahorita distinguimos 7. Te los digo otra vez a ver cuál se te antoja. Sabiduría, entendimiento, ciencia, consejo, piedad, fortaleza, temor de Dios. Se oye un poquito, ¿verdad? Me faltó piedad. A lo mejor sí le dije. Sabiduría, entendimiento, don de ciencia, don de consejo, don de piedad, don de fe, fortaleza y temor de Dios. Añadimos uno que se le olvidó aquí a Pablo, el don de la alabanza. Muy importante. Para que en ti surjan los frutos del Espíritu, caridad, gozo, paciencia, paz, bondad, mansedumbre, fidelidad. ¿Quieres todo eso? Bien, pues estamos viendo que necesitas dos piedras fundamentales. Dos piedras que hagan el cimiento en tu corazón para que ahí, vamos a decir así, vamos a hacer el nidito al Espíritu Santo. A esa palomita blanca que quiere morar en nuestro corazón, que ya mora ahí, pero a veces está media, como que no tiene camita. El nido, pues, donde llega el Espíritu Santo es estas dos piedras, estas dos, vamos a decirlo, partes necesarias, indispensables, para que los dones lleguen a ti. Todos, pues, ojalá te llegaran todos los 7 o los 8 dones, ¿por qué no? Estoy seguro que ya tienes por lo menos uno. Y digo por lo menos porque todos tenemos un montón de dones. El Espíritu Santo es generoso, no es tacaño como nosotros. ¿Cuáles son esas dos piedras fundamentales? La primera ya vimos es, al igual que Jesús, conocer la voluntad del Padre y cumplirla. ¿Y cuál es esa voluntad? Que sirvas a los demás. No es para tu gloria.

y para que te alaben y te vean qué santo eres cuando hablas en lenguas o cuando tienes el don de profecía. Es para edificar a la comunidad, es para servir a los demás. Porque así lo hacía Jesús. Una vez que conocía la voluntad del Padre, porque siempre actuó eso, la voluntad del Padre. Todo era para cumplir la voluntad del Padre. Y por eso dice, yo no vine a ser servido, sino a servir. Servicio. Todos tus dones son para el servicio de los demás. Todos. Ninguno es para ti. Ahora vamos a ver la segunda piedra. Esta piedra fundamental la entendemos de una manera clara de parte de Pablo, nos la dice en 1 Corintios 13. Leemos. Aunque yo hablara todas las lenguas de los hombres y de los ángeles, si no tengo amor, soy como una campana que resuena o un platillo que resuena, que retiñe y nada más. Aunque tuviera el don de profecía y conociera todos los misterios y toda la ciencia, aunque tuviera toda la fe, una fe capaz de trasladar montañas, si no tengo amor, no soy nada. Aunque repartiera todos mis bienes para alimentar a los pobres y entregara mi cuerpo a las llamas, si lo hago sin amor, no sirve para nada. El amor es paciente, el amor es servicial, el amor no es envidioso, no hace alarde ni se envanece. No procede con bajeza y no busca su propio interés. No se irrita. No tiene en cuenta el mal recibido. No se alegra de la injusticia, sino que se regocija con la verdad. El amor todo lo disculpa. Todo lo cree. Todo lo espera. Todo lo soporta. El amor no pasará jamás. Piedra fundamental número 2. Fíjate, te la pongo fácil. Nomás dos cosas tienes que hacer, que allanar, preparar para que ese Espíritu Santo te llene con sus dones. La primera piedra, conocer la voluntad del Padre y hacer la vida en ti en el servicio a los demás. Y la segunda piedra es, si consigo tener todos los dones del Espíritu Santo, este Pentecostés, pero no tengo amor, no soy nada. ¡Qué amenaza! Yo no sé si oye como amenaza eso. Qué feo saber que tienes los 7 dones de los... Bueno, los 8 porque ya añadí el don de la alabanza. Si tienes los 8 dones del Espíritu Santo y hablas en lenguas y haces un montón de milagros y sacas demonios, pero no lo haces por amor, de nada te sirve. ¿Conoces a alguien así? Mis dones son solo herramientas para expresar el amor. A veces se lee un poco rápido todo esto, pero el amor debe ser el timón, la base para poder actuar. Como decía el Papa Francisco, que el amor se mueva en el corazón, pero que baje a las manos, que baje a las acciones. Eso es dejar que el Espíritu Santo manifieste sus dones en mí. Si tú crees que tu don es pequeñito, tal vez un don de consejo, tal vez un don de esos que no se notan mucho, que no son sacar demonios ni hablar en lenguas, que son más chiquitos, más tímidos. Pues a esos dones nosotros los hacemos con amor. Son mucho más valiosos. Esos dones es precisamente vivir en el reino. Vamos a cantar un canto obligado después de escuchar esta cita en que nos condiciona esta lectura de que si tenemos ese amor que decimos, pero no lo hacemos por amor, no sirve para nada. Así que vamos a cantar esto para ver si cuando estamos recibiendo los dones, esos que ya recibiste seguramente, los vas a actuar, los vas a vivir precisamente como fruto del amor. Y entonces van a cobrar vida en ti. Que así sea en nuestras vidas. Piedra fundamental número 2. Todos los dones funcionarán desde el amor.

Señor, ayúdanos que, para que la fuente, el origen de todas nuestras acciones sea el amor. Y entonces podremos usar esos dones que tú nos los has regalado, quizá ya algunos, a través de tu Espíritu Santo. Permítenos revivir esos dones y vivirlos a través del amor. Que la fuente no sea la soberbia ni la presunción, ni mucho menos las ganas de humillar y hacer menos al otro. Que el origen y el uso de esos dones que nos quieres regalar sea siempre la base, el amor. Que sean siempre útiles para los demás que nos escuchan, que nos reciben. Que seamos útiles para la edificación de los hermanos, siempre. Haz que nosotros vayamos desapareciendo y que tú seas el que brilles, el que te presentes. Ayúdanos a que la fuente de cada una de nuestras acciones sea precisamente el amor vivido a través de los dones que nos regalas, sea la alabanza, sea el don de sabiduría, el don de ciencia, el don de fe, el don de discernimiento, el don de consejo, cualquiera que sea eso, sanar enfermos, sacar demonios, que todos esos dones se manifiesten siempre por el amor a nuestros hermanos.

Que así sea en nuestras vidas. La segunda piedra fundamental es el amor. Resumiendo, de seguro dicen por lo menos tienes uno o dos dones. Porque a veces somos demasiado humildes, entre comillas. Decimos, yo no tengo ningún don de Dios. Sí los tienes, hermano. Sí los tienes, hermana. De uno en adelante. A lo mejor tienes siete y ni cuenta te das porque no los usas. De seguro tienes por lo menos tres, así más o menos. Dice Pablo, aspiren a todos los dones. Él nos deja esta invitación. Aspiren a todos los dones. ¿Te gustaría uno o varios? Pídelos. Primero asegúrate de que están esas dos piedras colocadas como fundamento, como cimiento, para poder usar esos dones como el Señor lo quiere. La primera piedra es conocer la palabra de Dios, así como Jesús, hacerlo todo sabiendo qué es lo que quiere el Padre de ti. Y poder servir. Dios te regala sus dones y los usas para cumplir su voluntad. Pregúntale, pues, ¿cuál es esa voluntad? La segunda piedra que va a fundamentar los cimientos para que el Espíritu Santo te regale un montón de dones, la segunda piedra, pues, es servir por amor. Que la fuente de tu servicio sea el amor. A veces piensas, nomás te lo digo porque es un testimonio propio, a veces piensas que el amor siempre se sentir bonito, siempre se va a sentir así como que, ay, es que fui a cantar a tal parte y sentí tan bonito, me la pasé tan bonito. Yo te lo digo de la manera de cantar porque eso es lo que yo hago. Pero a veces te toca hacer otras cosas, no sé, predicar, orar por alguien, sacarle un demonio a alguien. Todo eso es muy feo. Sacarle el demonio a alguien es muy feo, se siente muy feo. Yo he estado en lugares donde hay exorcismos y es algo muy, muy feo. Yo no me gusta estar ahí. Pero si lo haces por amor y aquella persona se ve bien bendecida por tu oración, por tu apoyo en la oración, y todo eso, la fuente es el amor, suceden los milagros. No es necesariamente que porque todo lo hagas por amor, vas a sentir bonito.

A veces se siente feo, no te asustes. Por eso se llama amor. Vas a hacerlo, porque es voluntad de Dios. No es siempre para que sientas bonito. Cuidado con eso. El amor es el motor, el origen de tus acciones, y los dones que vas a pedir son herramientas para que puedas cumplir por amor lo que haces para los demás. Así que vamos a cantar un canto de... Pues vamos a pedirle al Señor que con este canto nos haga más parecidos a Él, que nos haga más parecidos a Jesús, porque Jesús lo que hacía Él era precisamente hacer la voluntad del Padre, y todo lo hacía por amor. Entonces estas son las dos piedras que nos quiere pedir el Señor: servicio a los demás, porque sabes la voluntad del Padre y la cumples. Y lo segundo, lo vas a hacer por amor. Entonces nosotros vamos a cantar un canto para decirle al Señor que queremos parecernos a Él en todo lo que Él hizo cuando caminó allá en Galilea y lo que sigue haciendo a través de nosotros. Nos queremos parecer a Él, queremos poder decirle: ay Señor, cómo me gustaría irme pareciendo cada vez más a Ti, porque entonces el Espíritu Santo me llenará con sus dones. Creo que ese milagro es el que vamos a pedir, y el Señor lo va a cumplir. Vamos a cantar este canto que se llama Parecerme a Ti. ¿Por qué me quiero parecer a Jesús? Porque Él tiene y nos pide estas dos cosas: conocer la voluntad del Padre y hacer la vida en nosotros. Y lo segundo, que todo sea por amor.

en la medida que me parezca a Jesús. Podré decir como decía Jesús cuando vivía allá aquí en Galilea y decía: yo no hago mi voluntad sino la voluntad de mi Padre, porque todo el día estaba en contacto con su Padre que le revelaba su voluntad y luego la llevaba a cabo. Y todo eso porque nos amaba y nos sigue amando.

No les dé miedo pedirle al Señor que queremos ser como Él. No es ninguna pretensión. Él nos invitó a ser como el Padre, misericordiosos como el Padre. Nos invitó a ser como Él cuando nos dice, sean mansos y humildes de corazón, así como yo. Entonces es una petición y el Señor nos cree capaces. Ojalá que así sea en tu vida. No tengas miedo de pedirle al Señor, quiero ser como tú, Señor. Que sea tu oración de esta semana. Porque el Señor Jesús estaba lleno del Espíritu de Dios y Él nos invita a vivir así. Llenos del Espíritu de Dios. No tengas miedo. Dile, quiero ser como tú. Quiero parecerme a ti.

0: Te lo pedimos, Señor. No tengas miedo, díselo. Jesús, quiero recibir tu Espíritu Santo como ya lo recibí desde que nací. Quiero recibir y que se haga vida en mí el fuego que existe ya en mi corazón y que pueda escuchar la voz de Dios y que pueda seguir adelante cultivando y echando a volar, a trabajar esos dones que me has regalado y que sean de veras por amor. Ahora vamos a terminar cantando, es un canto cortito que tú ya te sabes, lo hemos cantado mucho aquí en el programa. Este canto es ponernos en las manos de Jesús, entregarle a ese Jesús resucitado, poderoso, que vive con nosotros y nos sigue pastoreando. Le ponemos en sus manos todos nuestros planes, nuestras intenciones de servir, para que Él las purifique y nos haga más parecidos cada vez a Él. Y seamos luz del mundo y sal de la tierra. Cantemos juntos, orando.
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el proyecto de tu Espíritu Santo que vive en mi corazón, lo quiero poner ahí a tus pies. Ese proyecto de que todos esos dones que me quieres regalar sirvan a los demás. Que sean de bendición, de edificación siempre a los demás. Quiero poner ese proyecto de vida donde todo lo que me has regalado, todo, que a veces como que no lo considero y pienso que es poco, primero ayúdame a ver todos esos regalos que me has hecho en mi vida. Esos dones que quieres que se aviven, que edifiquen a los demás, todos esos los pongo ahí, a tus pies, para que los bendigas, los refuerces, los llenes de poder para poder servir. Y por eso te cantamos.

Bendícenos, Señor. A los pies de la cruz te lo pedimos. Bien, pues si quieres recibir al Espíritu Santo como el Señor te lo quiere dar, esos dones que quieres recibir, pídelos. Primera piedra, conocer la voluntad del Padre y poner todo eso al servicio de los demás. Segunda piedra, que esa piedra de cimiento sea que esos dones sirvan por amor. Muchas gracias por habernos acompañado en esta tarde. Gracias, gracias a Maye, gracias a Katia Baliño, gracias a todos ustedes porque cantan y oran con nosotros. Nos vemos el próximo miércoles con todo el favor de Dios. Que Dios les bendiga.

0: 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Hablándoles Katia Baliño. La Fraternidad Sacerdotal San Pío X anunció los nombres de 4 sacerdotes que serán consagrados obispos el 1 de julio, sin el permiso del Papa León XIV. La Casa General de la Sociedad publicó el anuncio el 26 de mayo, después de haber sido advertida por el Vaticano el 13 de mayo, de que su plan de consagrar obispos sin mandato papal constituiría un acto cismático y conllevaría la pena de excomunión. Las consagraciones tendrán lugar en su seminario de Écône en Suiza. Los 4 sacerdotes anunciados son Pascal Schreiber, de Suiza, Michael Golday, de Estados Unidos, Michel Poincinet y Marc Hanapierre, de Francia. Los ataques contra parroquias en Nigeria han dejado en los últimos 3 meses 9 muertos y otras 25 personas secuestradas en el estado de Kaduna, ubicado en el centro norte del país africano. Esta información fue suministrada por el padre Cristian Okewu Emmanuel, quien se desempeña como canciller de la arquidiócesis de Kaduna, en una carta enviada al secretario general católico en Abuja y reseñada por la agencia vaticana Fides. Un informe publicado en enero contabilizó a 4.849 cristianos asesinados por su fe en Nigeria entre octubre de 2024 y septiembre de 2025. Esta gravísima situación de persecución religiosa ha propiciado las reacciones del Papa León XIV y de prominentes líderes occidentales, entre ellos el presidente Donald Trump. 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Gracias y que el Señor le bendiga.
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1: En aquel tiempo, vio Jesús a un publicano, llamado Leví, sentado en su despacho de recaudador de impuestos, y le dijo, «Sígueme». Él, dejándolo todo, se levantó y lo siguió. En la vida a menudo nos encontramos con decisiones difíciles, momentos en los que debemos elegir entre seguir el camino conocido o aventurarnos hacia lo desconocido. En el Evangelio encontramos el llamado de Jesús a sus discípulos. Sígueme. Y aquellos que lo escucharon le siguieron, como Mateo. Este llamado de Jesús sigue resonando en nuestros corazones en el día de hoy. ¿Estamos dispuestos a dejarlo todo y a seguir a Jesús? ¿Estamos dispuestos a dejar atrás nuestras comodidades y seguridades para embarcarnos en una aventura de fe? Seguir a Jesús implica confiar plenamente en Él, incluso cuando no entendemos nada, cuando no entendemos completamente el camino al que nos está llamando a recorrer. Significa renunciar a nuestras propias agendas y dejarnos llevar por Él. Cuando decidimos seguir a Jesús, estamos diciendo sí a una vida de propósito, de amor incondicional y de servicio a los demás. Estamos diciendo sí a una vida que trasciende de nuestras propias ambiciones y nos lleva a descubrir el verdadero significado de la existencia. ¿Estás dispuesto a dejarlo todo y seguir a Jesús confiando en que Él tiene un plan perfecto para tu vida?
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puede morir. Hola, mi gente, Dios te bendiga, Dios te bendiga. Mi nombre es David Bisonó, yo soy el cafetero mayor y, como siempre, una alegría, un gozo que usted, sí, usted haya elegido estar una vez más aquí con nosotros. Mira, el hecho de que tú estás aquí ya me dice algo de ti. Me dice que tú amas a Dios y que tú amas el café, que tú amas el cielo y que estás buscando ser hoy mejor que ayer. Así es que gracias por estar y gracias por tu conexión. Le mandamos saludos a todas las emisoras afiliadas conectadas en este mismo exacto momento, en todas las emisoras colocadas, situadas en todo el globo terráqueo, América del Norte, América del Sur, el Caribe, Europa.

ropa. Everywhere, everywhere. Gracias, gracias, gracias por tu conexión, por tu fidelidad y por decirle al Señor, quiero ser parte de lo que Dios está haciendo en el mundo. Le mandamos saludos a todos los cafeteros, chateros que se conectan a través del canal de YouTube de EWTN Español. Y también a las personas que se conectan a través de el app de EWTN. Gracias por tu conexión. Hoy estaremos hablando sobre el texto que corresponde. Es la primera lectura del día de hoy. Y estamos hablando de primera de Pedro. Hay una imagen que hoy Pedro nos regala que para mí es preciosa y tan importante hablarla, ¿no? Porque dice algo del corazón de Dios y de lo que Dios quiere para nosotros. Y dice así, todo mortal es hierba y toda su belleza es flor de hierba. Y veo que Pedro aquí está pensando en un campo de primavera, verde, lleno de flores, ¿verdad? Lleno de promesas. Y luego piensa en ese mismo campo cuando el sol aprieta. Oh, cafetero, cafetero, si tú vives en el Caribe o donde estoy yo en estos momentos en Ciudad Valles, en México, el calor, el sol aprieta y calienta, pero especialmente esos días cuando no hay lluvia, la hierba se seca, se vuelve amarilla, las flores se caen, lo que una vez era tan hermoso se seca y no porque algo saliera mal, simplemente porque así sucede en la naturaleza. Lo que hoy está, nace, florece y pasa. Eso somos nosotros en nuestra dimensión más humana y más real y más frágil. Somos hierba, flor de hierba, dice Pedro. Ahora bien, que somos hermosos en nuestro momento y llega un momento donde ya lo que pasó, pasó. Lo pasado, pasado. Pero cuando Pedro escribe esto, no lo hace de una manera cruel o para decirte, oye, aprovecha tu juventud porque te va a poner viejo y te va a poner... No. Lo hace desde la ternura de alguien que quiere despertar algo más importante en cada uno de nosotros. Es como un papá que le habla a su hijo con amor y le dice, mira, te vas a secar. Vas a llegar el momento donde tú, esa belleza que tú tienes ahora, esa fuerza que tú tienes ahora, no la vas a tener. Pero Pedro, cuando escribe esto, no está en un momento de paz. Está escribiendo a comunidades dispersas por el Imperio Romano que están viviendo bajo una presión, una sospecha. Personas que lo han dejado todo por el Señor. Y el mundo le recuerda cada día más el costo de su decisión. Ah, ¿tú quieres ser cristiano? Pues toma por ser cristiano. ¿Tú quieres seguir a Jesús? Pues ahí te va tu recompensa. Y está entonces estas personas que aman al Señor, han dado todo por el Señor, están viviendo tiempos de persecución, de dificultad, pero Pedro no les da una estrategia. No les da el masterclass para los cristianos perseguidos. ¿Sabe lo que hace Pedro? Les da una revelación profunda sobre su identidad en el Señor. Les recuerda que todo lo que están atravesando en esos momentos es pasajero. Se va, se muere, no perdura. Ahora bien, Pedro dice, pero las personas que han nacido de nuevo, esas que llevan dentro de ellas una semilla que no puede morir, que fueron rescatadas por un precio que no pudieron pagar. Esas son las personas que duran para siempre. Así es que si tú hoy quieres conocer más sobre esta palabra y lo que Dios te quiere decir a ti, llegaste al momento preciso en el momento exacto. Vamos a orar y vamos a entrar en esta preciosa palabra de Dios. ¿Te animas? En el nombre del Padre, del Hijo y del Espíritu Santo. Amén. Señor, te damos gracias. Gracias porque lo que nace de nuevo no puede morir, porque todo se muere, todo pasa.

pasa. Todo, Señor, es pasajero, pero nosotros que llevamos por dentro esa palabra de Dios, esa semilla incorruptible de la palabra de Dios, esos que han nacido de nuevo no morirán, porque lo que nace de Dios no muere. Que en este día, Señor, podamos recibir esta palabra, llevarlas muy cerca de nuestros corazones y alegrarnos, porque aquellos que nacen de Dios no mueren. María, intercede por tu pueblo. Ven, Espíritu de Dios, llena estas ondas radiales, estas ondas de YouTube y estas ondas en las plataformas conectadas, para que esta palabra no solamente entre por nuestros oídos, sino que también sean parte especial de nuestras vidas, vidas que han nacido de nuevo, floreciendo hacia la eternidad. Te presentamos a todos los cafeteros en el mundo entero, en el nombre del Padre, del Hijo y del Espíritu Santo. Amén. Bueno, cafetero, vamos a leer entonces la palabra que corresponde al día de hoy, tomada de Primera de Pedro, capítulo 1, versículos 18 al 25. Y la palabra de Dios dice así. Dice la palabra de Dios: hermanos, bien saben ustedes que de su estéril manera de vivir, heredada de sus padres, los ha rescatado Dios, no con bienes efímeros como el oro y la plata, sino con la sangre preciosa de Cristo, el Cordero sin defecto ni mancha, al cual Dios había elegido desde antes de la creación del mundo, y por amor a ustedes lo ha manifestado en estos tiempos que son los últimos. Por Cristo ustedes creen en Dios, quien los resucitó de entre los muertos y lo llenó de gloria, a fin de que la fe de ustedes sea también esperanza en Dios. Así pues, purificados ya internamente por la obediencia a la verdad que conduce al amor sincero a los hermanos, ámense los unos a los otros de corazón e intensamente, porque han vuelto ustedes a nacer, y no de una semilla mortal, sino inmortal, por medio de la palabra viva y permanente de Dios. En efecto, todo mortal es hierba, y toda su belleza es flor de hierba. Se seca la hierba y cae la flor. En cambio, la palabra del Señor permanece para siempre. Y esa es la palabra que se les ha anunciado. ¡Ah, qué preciosa palabra de Dios! A ver cómo nos dirige hoy el Señor a través de su palabra en Café con Cristo. Dice: no con oro ni plata, sino con sangre preciosa. Antes de hablar de lo que eres, hay que hablar de lo que tú costaste, el precio. Porque el precio de algo revela su valor. Eso es sin excepción. El valor, el precio de algo, dices: ay, mira, eso vale mucho. Pedro comienza con algo que sus oyentes conocen profundamente: el rescate. En el mundo antiguo, queridos cafeteros, el rescate era el precio que se pagaba por liberar a un esclavo, para redimir a alguien que estaba en cautiverio. Y el valor del rescate siempre era proporcional al valor de la persona. Nadie pagaba oro por lo que valía cobre. Amén. Y Pedro les dice esto con una ternura, con un amor. ¿Sí o no, cafetero? De su estéril manera de vivir, los ha rescatado Dios. Gracias, Señor.

No con bienes efímeros como el oro y la plata, sino con la sangre preciosa de Cristo. ¿Quién dice gracias al Señor en este momento? No con oro, no con plata, con sangre preciosa. Ahora bien, cafetero, el oro y la plata era, o sea, lo más valioso que el mundo conoce, ¿verdad? Son las cosas que los imperios acumulan, que los hombres mueren por obtener. Y Dios mira todo el oro y toda plata del mundo y dice, no, no es suficiente. Ella vale más. Él vale más. Imagínate, porque lo que tú vales, no hay oro, ni plata, ni platino, ni nada en este mundo que pueda pagar el precio por ti. ¿Y qué hizo Dios? Lo pagó con lo único que él tenía, que tenía el mayor valor del mundo y del cielo, con la sangre de su hijo. ¿Quién dice thank you en inglés? ¿Verdad? Thank you, Jesus. Eso eres tú para Dios, querido cafetero. No lo que tú piensas de ti mismo en tus peores momentos, no los que otros han dicho de ti. Lo que Dios piensa de ti se revela en el precio que Él estuvo dispuesto a pagar por ti. ¿Sabías eso, cafetero? Tú eres valioso. Tú eres sumamente valioso. Y Dios no solamente hizo un pago, Él lo pagó todo por ti, porque Dios te ve de esa manera. Pero Pedro añade algo que si lo recibes en este momento puede cambiarte completamente y puede cambiar completamente la manera en la cual tú te ves a ti mismo. Dice, al cual Dios había elegido desde antes de la creación del mundo y por amor a ustedes lo ha manifestado en estos tiempos. Óyeme bien, cafetero, desde antes de la creación del mundo, antes de que hubiera un universo, antes de que existiera el tiempo, antes de que Dios colgara una sola estrella en el cielo, antes de que Dios le dijera a la luna dónde esconderse para que el sol pudiera salir, antes de que tú y yo naciéramos, Dios ya tenía un plan de rescate. Ya había elegido el precio, ya había decidido que tú y yo valíamos muchísimo más de todo lo que ya existía. Pero quiero que entiendas esto, porque no quiero que confundas esto con una transacción. No es transacción, es amor. Un amor que no inició cuando te portaste bien, un amor que inició antes de que tú existieras, antes de que pudiera haber cualquier noción de ti o que tú pudieras haber hecho algo para merecerlo. Dios dijo, no te voy a dar el chance, no te voy a dar ni la oportunidad de que tú hagas algo para que tú pienses que tú mereces lo que yo voy a hacer por ti. Wow, por un momento, deja que eso entre en ti, deja que eso penetre en tu corazón, no lo analices, no trates de entenderlo, solamente recíbelo en este momento como una verdad gloriosa, como el amor del Padre que se extiende hacia ti en estos momentos. Gracias, Señor. Gracias. Ahora bien, Dios no te ha rescatado, mejor dicho, no nos ha rescatado para dejarnos igual. Dios rescata para transformar. El rescate de Dios no es solamente Dios liberándonos de algo, sino liberándonos para algo. ¿Y qué es ese algo? Una vida nueva, un nuevo nacimiento, una existencia que ya no está gobernada por las leyes de lo que se seca. Aleluya. Gracias, Señor. La hierba se seca, pero aquellos que nacen de nuevo no pueden morir. Dice Pedro, se seca la hierba y se cae la flor,
Pedro cita aquí al profeta Isaías.

Yes, querido cafetero, una imagen que lleva siglos y siglos resonando en la memoria del pueblo de Dios. Isaías la usó para hablar de la fragilidad de los imperios ante la eternidad de Dios, pero Pedro la toma y la aplica con una nueva urgencia. Todo mortal es hierba, se seca, la hierba se seca, la flor se cae. Y esto no es excepción, es una ley natural. Todo lo que nace de lo mortal termina muerto. Los imperios más poderosos, las civilizaciones más brillantes, las personas más hermosas, los éxitos que todavía podemos leerlos en los libros de historia, todo pasa. De eso no se escapa nadie. No hay ninguna apelación posible para que no suceda. Y todo el mundo lo sabe eso. Por eso la gente ahora está tratando de vivir para siempre, está tratando de a ver cómo le hago, pero eventualmente se muere. Tú puedes invertir fortunas en retrasar lo inevitable, que lo hacen muchas personas, y puede ser que tú extiendas tus días, un día, un año, pero créeme que el mundo como la hierba se seca. Ahora piensa en lo que el mundo pone en lugar de lo permanente, el dinero, la fama, la belleza, el poder, porque claro, todo florece a su tiempo, todo da frutos, pero luego todo también se seca. Lo único que no se seca y no muere es lo que nace de Dios. Ahora bien, cafetero, te quiero hacer una pregunta y quiero que esta pregunta, perdón, esta pregunta aquí en tu corazón. ¿Qué es lo que sí se seca? ¿Qué es lo que se seca en ti que te deja saber que tú sin Dios no puedes? Hay esas cosas en nosotros que se están secando, se están muriendo y estamos tratando de mantenerlas vivas. Y el Señor dice: no, no trates de mantener vivo lo que ya tiene fecha de expiración. Podría ser tu identidad en tu trabajo que estás tratando de decir, no, yo voy, y con esto no estoy diciendo que no des lo mejor de ti en tu trabajo. A lo mejor es tu salud, a lo mejor es, no sé, tantas cosas que queremos lograr y alcanzar y a veces nos preocupamos tanto. Pero al fin todo eso se seca. Y no estoy diciendo que esas cosas no importan, cafetero, por favor, no me malinterpretes. Son regalos de Dios. Son regalos de Dios, son cosas que en su momento tienen su valor y son parte de la vida. La familia, las personas, los momentos, las memorias. Pero son hierba. Y por favor, no lo digo como para que tú digas, ¿y para qué entonces? ¿Para qué vivir? No, no, no, no, no. Estoy tratando de llevarte a ti a construir tu identidad y tu vida sobre algo que permanece, que no muere y que llega hacia la eternidad. Porque inevitablemente todo es como la flor y la hierba que se seca y se cae. Pero aquellos que nacen del Señor permanecen para siempre. En cambio, dice la palabra que leímos, que la palabra del Señor permanece para siempre. Y que esa palabra y esa semilla que está en nosotros, que es permanente, y que desde ahí hemos nacido, que tú y yo nacimos desde una semilla inmortal. Sabes que este texto a mí me encanta tanto porque a veces nosotros no pensamos en la preciosura de haber nacidos de nuevo. ¿Qué significa nacer de nuevo? Dice la carta de Primera de Juan que los nacidos de nuevo vencen al mundo, que los nacidos de nuevo ya no pueden pecar, que los nacidos de nuevo, o sea, hay una manera de vivir que solamente la conocen aquellos que han nacido de nuevo.
Y cuando nosotros entendemos para qué fuimos creados,

y por quién fuimos creados, pues cambia cómo vivimos, cambia cómo pensamos, cómo amamos, cómo perdonamos. Todo cambia porque ya no estamos viviendo simplemente para alcanzar esto, para lograr aquello. Estamos viviendo desde una nueva realidad. Estamos viviendo desde una nueva identidad, desde el Dios que ha pagado un precio que nadie ha podido pagar por nosotros. Desde el Dios que nos ha visto y nos conoce desde antes de que naciéramos. Yo no sé cómo eso te hace sentir a ti, cafetero. No sé cómo eso mueve tu corazón. A mí me mueve muchísimo esto. Me mueve a decir, Señor, ¿y cómo respondo a esta manera nueva? ¿Qué quieres que haga? ¿Cómo quieres que vivas? ¿Qué necesito darte? Esas son las preguntas que debemos de hacernos. Porque hemos nacido desde una semilla que no muere. En cambio, la palabra de Dios permanece para siempre. Tú y yo hemos nacido desde una semilla incorruptible, la palabra de Dios. Ahora bien, muchos de nosotros no la conocemos. No conocemos esa semilla, no conocemos la palabra de Dios. Y si no la conoces, ¿cómo vives desde la palabra? ¿Cómo vives de acuerdo a la palabra de Dios? ¿Cómo alineas tu vida a los deseos de Dios, a los sueños de Dios? Dios tiene planes para ti, cafetero, planes preciosos, planes eternos, planes que nadie puede cancelar, detener o cambiar. Ahora bien, ¿estás viviendo de acuerdo a esa palabra de Dios? ¿O estás viviendo simplemente una vida que tú estás tratando de construir? ¿Estás comparándote con otras vidas, viendo, yo quiero hacer esto, yo quiero hacer aquello? Pero todavía no le has preguntado al Señor, Señor, ¿qué tú quieres que yo haga? ¿Cómo tú quieres que yo viva? ¿Cuáles son tus planes para mi vida? Porque cuando tú y yo nos alineamos con el cielo y vivimos vidas totalmente sumergidas en la palabra de Dios, esa vida es una vida que no muere. Esa vida es una vida que no pasa. Esa vida es una vida que no solamente es de bendición, pero bendice a todas las personas conectadas contigo. Aquí llegamos al corazón de este tema. Desde la semilla incorruptible de Dios. Dice aquí, porque han vuelto ustedes a nacer y no de una semilla mortal, sino inmortal por medio de la palabra viva y permanente de Dios. Han vuelto a nacer. Yo pienso mucho cuando en Juan 3, cuando Nicodemo le dice al Señor, ¿y cómo puedo yo llegar al cielo? O sea, ¿qué tengo que hacer para nacer de nuevo? Tienes que nacer del espíritu y del agua. Tienes que nacer de lo alto. Y dice, ¿pero cómo voy yo a volver a entrar al vientre de mi madre? Ay, ay, ay, ay, ay. O sea, ¿verdad? Porque a veces estos términos pueden ser tan extranjeros para nosotros. Podemos a veces escuchar esto y decir, Señor, no entiendo lo que estás diciendo. Quiero que sepas algo sobre esto. Cuando Dios dice que han nacido de nuevo, esto no es una metáfora. No es hablando de una experiencia emocional intensa donde sentiste como que todo ha cambiado, ¿verdad? No, no, no, no. Es una realidad ontológica. Es cambio de naturaleza. Es como el milagro más radical que puede ocurrir en el ser humano. Nacer de nuevo. Y para entender esto, que es radical, pero totalmente real, tenemos que entender algo fundamental. Y cafetero, escúchame bien. Me voy a poner aquí cerca del micrófono, por si acaso me escucha. El muerto no se puede dar vida él solo. Esta vida no es una vida que nace de tus esfuerzos, que nace de tu inteligencia,
que nace de que tú te portas bien, de que tú

de que yo, no, no, no, no, no, no. Esto es una verdad que nos deja a nosotros con las manos arriba, como diciendo, y entonces, porque antes del nuevo nacimiento, tú y yo no estábamos bien. O sea, no había posibilidad de rescate si Dios no entra en nuestra historia a través de Jesús y dice, voy a enviar a Jesús a rescatar a mi pueblo, a pagar el precio que nadie puede pagar. Porque Dios, que es rico en misericordia, ha querido por voluntad propia, por deseo de su corazón, darnos una nueva vida. No una mejor vida. No quiso rehabilitarnos o no quiso cambiar tu comportamiento. No, no, no, no, no, no. Nos hizo nacer de nuevo. De una semilla que no viene de nosotros, que no depende de nosotros. Atención. Y Pedro, cuando escribe estas cosas a la iglesia, acuérdense que acaban de vivir la resurrección de Cristo, acaban de ver con sus propios ojos que Dios no pudo ser detenido por la muerte ni por la tumba, que el hombre que fue a la tumba fue sellado y guardado, según la lógica humana, salió, resucitó. Y Pedro dice, ustedes ven lo que pasó con Jesús, ustedes ven lo que pasó. Esa misma vida es la vida que Dios tiene para ustedes, una vida nueva que no puede ser detenida, que no puede ser enterrada, que no puede ser bloqueada por ninguna piedra. Esa es la vida que Dios tiene para sus hijos. Cafetero, yo espero que este tema te esté no solo emocionando como me está a mí emocionando, pero que te esté hablando a tu corazón de una manera tan preciosa y profunda. Porque Dios no te ha creado simplemente para ocupar espacio. No, no, no, no, no, no, no. La voluntad de Dios no es solamente llevarte a un lugar específico para que tú te cases, para que tengas hijos, para una empresa, para un trabajo. La voluntad de Dios es muchísimo más precioso y glorioso que eso. Es darte una vida que no muere, una vida que no puede morir, porque los nacidos de Dios no mueren. Los nacidos de Dios es como que una oruga que ha empezado a volar vuelva otra vez a gatear por el suelo. No, no, no, no, no, no. Esta vida nueva, la cual Dios promete, la cual Dios da, de la cual Pedro está hablando, es una vida que solamente la puede dar Dios. No hay masterclass. No hay curso, no hay certificado. Por eso, mira, cafetero, déjame decirte algo y te voy a hablar de mi corazón en este momento. A mí me preocupa tanto cuando yo miro las redes y veo las personas hablando de la palabra de Dios o hablando de las cosas de Dios de una manera tan superficial. O sea, hablan a tu corazón, a tu emoción, te hacen sentir bien. Pero la palabra de Dios no es hacerte sentir bien, es hacerte nacer de nuevo. Es un nuevo nacimiento. No es que tú te portes bien, que tú. No, no, no, no. Es un nuevo nacimiento. Tú no eres la misma persona. Tú no vives como vivías, no piensas como pensabas, no amas como amabas. Eres otra persona, con nuevos deseos, nuevos apetitos, nuevos pensamientos, nuevos afectos. No vives para la tierra, vives para el cielo. Sabes que estás aquí, pero no eres de aquí. Vives con otra perspectiva. Miras la vida y las cosas que preocupan a los demás, a ti no te preocupan. Las cosas que mueven a los demás, a ti no te mueven, porque tú has nacido de nuevo. El Espíritu de Dios, por el poder de la regeneración, ha hecho de ti una nueva criatura. He aquí que todo aquel que está en Cristo, nueva criatura es, lo viejo ha pasado y todo es hecho de nuevo.

0: Esta es la vida, una vida nueva, totalmente nueva. Ya no vivo yo, ahora vive Cristo. Esa es la vida nueva. Pedro, Pablo lo entendieron, lo estaban comunicando a un pueblo que estaba dispersado bajo la opresión romana. ¿Y ahora qué hacemos? ¿Y ahora cómo vivimos? No se dejen persuadir, no se dejen engañar. La vida de Dios es una vida nueva que no muere para la eternidad, para siempre. Cafetero, espero que esta palabra esté calando en tu corazón, moviendo tu interior. Y si así lo es, conecta a alguien ahora, dile que se conecte. Dile, mira, conéctate a Café con Cristo, que Dios tiene palabras de vida eterna para ti. Vámonos a un break en este momento, donde nuestro superproductor nos tiene una canción elegida. Y luego vamos a volver y a continuar hablando sobre este tema. Lo que nace de Dios no puede morir. No te vayas, porque ya volvemos aquí en tu programa Café con Cristo por EWTN Radio Católica Mundial.
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Vida Nueva, Rua Band y Ecos, mi gente de Ecos de Colombia. Qué preciosura de canción, qué preciosura. Mi gente, vamos a continuar hablando sobre este texto. Quiero leer una porción que para mí ha sido tan importante. Dice hoy en la primera lectura: Así pues, purificados ya internamente por la obediencia a la verdad que conduce al amor sincero a los hermanos, ámense los unos a los otros de corazón e intensamente, porque han vuelto ustedes a nacer, porque han vuelto ustedes a nacer, y no de semilla mortal, sino inmortal por medio de la palabra viva y permanente de Dios. En efecto, todo mortal es hierba y toda su belleza es flor de hierba. Se seca la hierba y cae la flor. En cambio, la palabra del Señor permanece para siempre y esa es la palabra que se les ha anunciado. Preciosura, preciosura de texto. Pedro no escribe estas cosas en lo abstracto, ¿verdad? Sino él entiende lo que está sucediendo. Ha sido testigo de la resurrección. Pedro comió desayuno después, ¿se acuerdan, no? Ha recibido el Espíritu y le dice a sus hermanos que lo que pasó con Jesús también pasó en ustedes. Nacieron de nuevo, de la misma semilla, de la misma palabra, del mismo Espíritu que resucitó a Jesús de entre los muertos. Es el mismo espíritu que nos ha hecho resucitar a nosotros. Oye lo que te digo, cafetero. Tú aquí no está hablando del nacimiento de tus padres. Tú no solamente naciste de tus padres, no eres un resultado meramente de una conexión humana. No eres solamente tus heridas, tus logros. Eres todo eso, claro, pero más que eso, llevas adentro de ti, cafetero, una vida que no vino del producto de ningún ser humano. Es una vida que no se seca, que no se muere. Es una vida de la naturaleza del Padre, del Hijo, del Espíritu Santo. Es de la misma naturaleza de la que resucitó a Jesús. Esa vida no se seca, esa vida no se muere, esa vida no se corrompe. No, no, no y no. Por eso Pedro, perdón, cuando habla de estas cosas y lo acabo de leer, también conecta esto. Ámense los unos a los otros de corazón e intensamente porque han nacido de nuevo. O sea, que el nuevo nacimiento, atención, cafetero, no es una experiencia privada para ti solo. Decir, bueno, yo nací de nuevo, los demás que ya saben, no, no, no, no.

Pero el nuevo nacimiento tiene que llevarnos a vivir una vida que los demás no pueden explicar. ¿Cómo es que tú amas así? Después que te hirieron, te mintieron, te engañaron, te estafaron, te robaron y todavía tú amas. Explícamelo. Porque yo no podría, yo no puedo. A mí me han hecho menos que tú y yo no amo. Yo no, no, no, no. ¿Por qué? Porque el nuevo nacimiento es diferente. Es el amor de alguien que estaba muerto, pero ahora es un amor que fue hecho vivo y un amor diferente. Es por eso que podemos amar con una generosidad que antes no podíamos. Y esa generosidad de amor que Dios ha colocado en nosotros, humanamente, requiere una explicación. Explícame, yo no sé, yo no puedo, yo no tengo ni el tiempo, ni la energía, ni la necesidad de amar de esa manera, ¿verdad? Es que el amor es evidencia de que nosotros, aunque no somos perfectos, aunque somos personas con historias, con heridas, con traumas, con crisis, podemos amar de una manera que no tiene explicación, que podemos perdonar sin guardar rencor, que podemos mantenernos de pie aun cuando no hemos caído miles de veces. O sea, ese el nuevo nacimiento es ese, es cómo tú todavía sigues de pie después de haberte caído tanto. ¿Cómo tú puedes amar después de haber que te ofendieron tanto, te faltaron tanto, te hicieron tanto? ¿Cómo tú todavía puedes amar? Porque el mundo no entiende esa clase de vida. El nacido de nuevo tiene que crear en el otro preguntas. Tiene que rascarse la cabeza y decir, no entiendo tu vida. No la entiendo. Porque tu vida es diferente, tú hablas diferente, tú piensas diferente. ¿Cómo es posible que estemos trabajando en el mismo lugar, con las mismas personas, pasando los mismos problemas, pero tú eres diferente? ¿Cómo es eso? ¿Cómo es posible que estemos, pero tú no te dejas infectar, no te dejas persuadir? ¿Cómo vives de esa manera? Y lo único que podemos decir, es que yo he nacido de nuevo. En mi vieja vida, yo no podía hacer esto. En mi vieja manera de pensar y de vivir, yo no podía amar bien, yo no podía bendecir, yo no podía ni alegrarme por el otro, porque era envidioso, porque tenía mucho ego, mucho orgullo, porque yo quería tener más que el otro, quería crecer más que el otro, quería importar más que el otro. Yo tenía una necesidad de que me aplaudieran, de que me reconocieran. A veces le dicen, yo soy muy competitivo y yo no puedo ver que el otro esté mejor que yo, ni que el otro alcance más que yo, ni que el otro tenga más que yo. El nacido de nuevo no piensa de esa manera. El nacido de nuevo celebra al otro, anima al otro, y por eso Dios le confía tanto. Por eso Dios le puede dar tanto, porque dice, yo le puedo dar tantas cosas a este nacido de nuevo, pero no se va a dejar influenciar. Va a tener el mismo corazón, va a amar igual y no va a cambiar por lo que tiene, no va a cambiar por lo que posee, porque ha nacido de nuevo. Ha nacido de nuevo. Cafetero, esa es la vida que Dios quiere para ti, el nuevo nacimiento. Fuiste rescatado por un precio que no pudiste dar. Dios te rescató con sangre preciosa. Te eligió antes de la creación del mundo. Has nacido de nuevo de una semilla inmortal, de la palabra de Dios que permanece cuando todo lo demás se muere. La palabra sigue viva. Y como la palabra está en ti y la semilla de la palabra está en ti, tú tampoco puedes morir. Tú y yo llevamos adentro lo que el mundo no nos puede dar, pero sí llevamos por dentro lo que sí le podemos dar al mundo. Una vida que ha atravesado la tumba, una vida que salió al otro lado, una vida que aprendió a vivir, no a sobrevivir, una vida que ha vencido
y que

sigue venciendo todos los días, porque reconoce que la vida que tenemos no es la vida que merecemos, es la vida que Dios nos ha dado en su gran misericordia. Alégrate, cafetero, alégrate con esta palabra, y que hoy al recibirla tú puedas decir: Señor, yo quiero vivir para ti para siempre, para siempre. Y no porque tú seas un superhéroe o porque tú seas mejor que nadie. No. No se trata de eso, cafetero. Porque el nacido de nuevo no se cree más que nadie. El nacido de nuevo vive en ese conocimiento pleno de la verdad de la palabra de Dios. Que Dios ha dado precio alto por mí. Me ha rescatado, me ha redimido, me ha salvado, me sostiene, camina conmigo, no me suelta. Y eso lo cambia todo, cafetero. Eso lo cambia todo. Antes de entrar en la oración del día de hoy, quiero tocar tres puntos concretas para que esta semana tú puedas continuar pensando en estas cosas. Número uno, recibe tu valor. Quiero que tú tomes tiempo en esta semana y digas: Señor, qué valioso yo soy para ti. Yo no entiendo por qué yo valgo tanto. No me lo tienes que explicar, solo quiero darte las gracias porque el precio que has pagado por mí me has dado la libertad que yo no merezco. Número dos, quiero que tú identifiques tu hierba, así como lo escuches. Identifica tu hierba, o sea, ¿en qué estás poniendo tu identidad que se puede secar? Con honestidad, sin culpa. Señor, esto es mi hierba. Aquí es donde estoy poniendo todo mi esfuerzo, pensando que esto va a durar y esto se va a secar también. Identifica cuál es esa área de tu vida que Dios te está diciendo: eso se va a secar, eso se va a morir. ¿Por qué te sigues preocupando tanto? ¿Por qué te sigues preocupando? Número tres, muestra la semilla. Muestra la semilla. O sea, que tú des evidencia en esta semana de que esa semilla incorruptible de la palabra de Dios vive en ti. Esto es lo que yo quiero que tú hagas en esta semana. Tres cositas muy fáciles de hacer. Número uno, recibe tu valor. Número dos, identifica tu hierba. Y número tres, muestra la semilla. Acuérdate, cafetero, todo se seca, todo se cae, todo se muere. Pero lo que nace de la palabra de Dios no muere. Tú y yo hemos nacido de nuevo. Hemos nacido del cielo. Y lo que Dios engendra no termina en el sepulcro, cafetero. Lo que nace de Dios no muere. Tú y yo, cafetero, en este día hemos recibido esta preciosa y poderosa palabra de Dios. La pregunta para ti sería la siguiente: ¿qué vas a hacer con esta palabra que has recibido en el día de hoy? ¿Qué vas a hacer con ella? Como dice la palabra de Dios en esos primeros versículos que me encantan tanto: hermanos, bien saben ustedes que de su estéril manera de vivir, heredada de sus padres, los ha rescatado Dios. Aleluya. Y no con bienes efímeros como el oro y la plata, sino con la sangre preciosa de Cristo, el Cordero sin defecto ni mancha, al cual Dios había elegido desde antes de la creación del mundo, y por amor a ustedes lo ha manifestado en estos tiempos que son los últimos. Por Cristo, ustedes creen en Dios, quien lo resucitó entre los muertos y lo llenó de gloria, a fin de que la fe de ustedes sea también esperanza en Dios. Cafetero, yo espero que esta palabra haya hecho algo en tu interior, en tu mente, en tu corazón, que la hayas recibido y hayas dicho hoy: yo quiero vivir como un nacido de nuevo. Yo no quiero vivir igual. Yo no quiero ser la misma persona, porque Dios no me ha dado su presencia, su poder y su gracia para yo seguir siendo el mismo, para pensar igual, para vivir igual. No podemos. Hemos recibido el poder del Espíritu Santo en este Pentecostés.
hemos resucitado juntamente con

con Cristo. Todo aquel que está en Cristo, nueva criatura es. Lo viejo ha pasado. He aquí que todo es hecho de nuevo. Cafetero, a ti y a mí nos toca vivir esta nueva vida. ¿Cómo lo vas a hacer? Vamos a orar. ¿Te animas? En nombre del Padre, del Hijo y del Espíritu Santo. Amén. Señor, ¿qué podemos decirte que no sea gracias? Gracias por esta palabra. Gracias por el nuevo nacimiento. Porque sabemos que nosotros mismos no podemos darnos nueva vida. No hay meditación, no hay retiro, no hay nada. No hay nada que puedas darnos esta nueva vida. Solamente tú lo puedes hacer, Señor. Gracias por mirarnos con tanta misericordia. Gracias por mirarnos con tanto amor, con tanta gracia. Vivíamos vidas estériles, vidas muertas, vidas desconectadas del cielo. Pero tú, Señor, en tu gran misericordia, nos has dado vida nueva. Y no con cosas efímeras, con plata ni con oro, sino con la sangre de Cristo. Nos has rescatado y nos has dado una vida nueva que no muere. Señor, ayúdanos a vivir esta vida. Ayúdanos a amar esta vida. Ayúdanos a compartir esta vida con los demás. Porque sabemos que lo que nace de Dios no muere. Lo que nace de Dios no muere. Que tú y yo, cafetero, por la gracia de Dios y por la misericordia de Dios, podamos ser evidencia a este mundo que tanto necesita volverse a Dios. María, Santa Madre de Dios, intercede por tus hijos para que no solamente conozcan la vida nueva como información, sino que la puedan recibir como una revelación y la puedan vivir totalmente. Ven, Espíritu Santo, ven a llenarnos, ven a guiarnos. Y ayúdanos a poner en práctica todo lo que hemos recibido en este día. Te pedimos, Señor, que tú bendigas nuestras vidas y nos ayudes a vivir como hombres y mujeres que han nacido de nuevo. Y te pedimos todas estas cosas en el precioso y poderoso nombre de Jesús. Amén. Amén. Cafetero, cafetero, gracias por estar. Oye, hazte un regalito en este día. Léete este texto de nuevo. Primera de Pedro, capítulo 1, versículo 18 al 25. Tú no eres cualquier cosa. Tú no eres cualquier persona. Tú eres una mujer y un hombre rescatado por la sangre de Cristo, nacido de nuevo por la semilla de la palabra de Dios que habita en cada uno de nosotros. Si Dios quiere, nos vemos mañana. Acuérdate que si este tema fue bendición para ti, compártelo con alguien, déjanos un comentario y si Dios quiere, nos vemos mañana. Que mientras tanto, el Dios que te ha dado vida nueva, te abrace, te apriete y te dé un beso en el cachete. Nos vemos mañana aquí, una vez más, en Café con Cristo, el único café que se cuela en el cielo. ¡Chao!

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Hablándoles Katia Baliño. El Papa León XIV creó este miércoles una comisión para identificar soluciones que garanticen la sostenibilidad a largo plazo de la Casa Sollievo de la Sofferenza, un importante complejo hospitalario fundado por San Pío de Pietralcina y supervisado directamente por la Secretaría de Estado del Vaticano. El Hospital Católico

ubicado en la región de Apulia, en el sur de Italia, enfrenta una crisis de deuda de la que saldremos juntos. El Hospital Católico, ubicado en la región de Apulia, en el sur de Italia, enfrenta una crisis de deuda de la que saldremos juntos, afirmó el secretario de Estado, Cardenal Pietro Parolin, durante una visita al centro el 5 de mayo. El hospital de San Giovanni Rotondo, donde vivió gran parte de su vida el Padre Pío, tiene deudas estimadas entre 250 y 300 millones de euros, entre 290 y 350 millones de dólares. En aras de fortalecer la atención a los más vulnerables en el país, especialmente niños con mala alimentación y mujeres embarazadas, Caritas Venezuela impulsa una alianza con su par de Noruega, culminando con éxito una agenda de reconocimiento técnico y acompañamiento institucional. Según informó la organización venezolana, del 11 al 14 de mayo estuvo en Venezuela una delegación de Caritas Noruega, encabezada por su secretaria general Ingrid Rosendorf Joyce. La visita se enfocó en verificar los avances del proyecto Respuesta Humanitaria de Emergencia en Venezuela, un programa diseñado para mitigar los índices de desnutrición infantil y proteger a mujeres embarazadas o lactantes en contextos de alta vulnerabilidad. Manténgase bien informado en EWTN Radio Católica Mundial. Gracias por su amable atención y que Dios le bendiga.

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0: buenas tardes, bienvenidos todos, hermanos, hermanas, radio escuchas todos de este su programa En el Día a Día
1: con Ricardo y Lucía.
0: Yo soy Lucía Báez Luzondo.
1: Y yo, Ricardo Luzondo, del Ministerio Renovación Familiar, transmitiendo para todos ustedes desde la bella ciudad de Atchison, Kansas.
0: Hogar de Benedictine College. Qué lindo estar con ustedes nuevamente en este día. Siempre les recordamos que este programa existe para ayudarnos a todos a vivir el día a día de nuestra vida, iluminados por la fe en nuestro Señor Jesucristo. Y qué lindo es poder estar siempre en comunicación con todos ustedes a través de nuestra página en Facebook, Ricardo y Lucía, que pueden encontrar en facebook.com/ Ricardo y Lucía Luzondo. Ahí pueden poner todas sus preguntas para nosotros, pueden poner peticiones de oración, las cuales estaremos llevando pues en nuestra oración individual y en nuestra oración de pareja. También pueden ponernos temas que quieran que discutamos en este su programa En el Día a Día con Ricardo y Lucía. Y siempre pues visítenos ahí en Facebook y denos le gusta, síganos para que podamos estar en comunicación, inclusive con todos los eventos que vamos a tener próximamente.
1: Y si quiere escribirnos directamente al correo electrónico, ricardoylucia@gmail.com, puede escribirnos a ricardoylucia@gmail.com y podemos responder sus preguntas, atender a sus llamados, invitaciones para eventos, retiros, congresos, cosas que quieran ustedes que formemos parte. Puede escribirnos allí y nosotros pues inmediatamente les podremos responder.
0: Bien, y entonces antes de empezar el programa, como siempre lo hacemos, antes de entrar de lleno en el tema de hoy, pues queremos ponernos delante del Señor en oración para que todo lo que discutamos sea verdad, sea de Dios, sea iluminado por el Espíritu Santo para guiarnos a todos en nuestra vida a vivir nuestro catolicismo como lo manda el Señor. Qué lindo es poder hacer esto con todos nosotros. Así es que vamos a ponernos todos en oración.
1: Señor Jesús, te alabamos, te bendecimos, te adoramos, te damos gracias por este día, por la hermosura del día de hoy. Nos hemos levantado, hemos tenido un día de actividades, de trabajo, todavía nos queda parte de la jornada, pero igual estamos felices de lo que hemos recibido de ti, de tu presencia, de tu compañía. Queremos pedirte en esta tarde que nos acompañes en el programa, que entres a cada hogar, entres a cada sitio donde están escuchando EWTN, Radio Católica Mundial, para que tú, Señor, llenes de gozo, de paz, de alegría, ayudes a aliviar las tristezas, a superar las dificultades, a todas estas personas que buscan de ti y que especialmente escuchan Radio Católica Mundial, buscando la paz, encontrando la gracia de poder vivir en paz. Todo esto te lo pedimos por intercesión de María Santísima, que es nuestra Madre, que nos lleva siempre a ti. Amén.
0: Y ya entramos de lleno en este episodio de En el Día a Día con Ricardo y Lucía. Y hoy queremos comenzar a abordar un tema que para la Iglesia es tremendamente actual. Este programa lo habíamos preparado antes de que saliera la encíclica de nuestro Santo Padre León XIV sobre la inteligencia artificial y la dignidad humana. Y este va a servir entonces como entrada a entender lo que es el mundo de la tecnología, la inteligencia artificial, y le hemos puesto este título.

programa Tecnología, Inteligencia Artificial y el Alma Humana, ¿Herramienta o Amenaza? ¿Y de qué queremos entonces hablar? Ciertamente la tecnología y la inteligencia artificial pueden ser muy, muy útiles, pero no son asuntos neutrales. La pregunta entonces que nos queda de fondo no es solo qué puede hacer la tecnología y la inteligencia artificial, sino qué nos están haciendo estas a nosotros, los seres humanos. ¿Cómo moldean ellas la mente? ¿Cómo moldean la dinámica de la familia, la cultura, la vida espiritual de las personas y nuestra misma comprensión de lo que significa ser una persona humana? ¿Qué es lo que significa ser humano? Y esta una reciente nota del Vaticano llamada Antiqua et Nova insiste en que la inteligencia artificial debe ser distinguida muy claramente de lo que es la inteligencia humana. O sea, que son dos cosas completamente diferentes. Y estas definiciones, esta inteligencia artificial debe siempre estar subordinada, o sea, por debajo de la dignidad de la persona humana. O sea, la inteligencia artificial delante de Dios, delante de los ojos de la Iglesia, nunca debe ser utilizada para minimizar o aplastar o afectar negativamente la dignidad de la persona humana, que es lo más importante para nuestra Iglesia proteger, ¿verdad? No solo la relación de Dios con nosotros, sino el respeto a nuestra dignidad, que la palabra del Señor y nuestra teología católica siempre nos explican claramente que la dignidad humana tiene un valor infinito y todo lo que es material, todo lo demás que existe en la creación es, en otras palabras, menos importante que el ser humano. Y todo lo que Dios ha creado y todo lo que con la inteligencia que Dios nos ha dado el ser humano pueda crear, debe estar creado y utilizado con el fin de apoyar y beneficiar y mejorar la calidad de vida del ser humano, no todo lo contrario. Por eso tenemos que entonces hoy tocar este tema que está ahora en todas partes, en la inteligencia artificial y la tecnología, por supuesto, que la encontramos en el trabajo, en las escuelas, en la medicina, en las universidades, digámoslo a nosotros que estamos aquí en Benedictine College y estamos enfrentando cómo los estudiantes están abordando la inteligencia artificial y cómo está cambiando la faz de la enseñanza completamente. Y está también impactando la crianza de los hijos y hasta la vida espiritual. Por eso vamos a hablar de la tecnología, de la inteligencia artificial y de una pregunta que para todos nosotros como cristianos católicos, es decisiva. ¿Qué pasa con el alma humana en medio de todo esto? ¿Por qué? Tenemos que pensar en esto porque es una cosa es usar una herramienta y otra cosa totalmente diferente es dejar que esas herramientas nos redefinan o nos sustituyan. Hoy día mucha gente siente muchísima admiración y curiosidad o miedo o hasta confusión ante la inteligencia artificial, pero algunos creen que la inteligencia artificial lo va a resolver todos y otros piensan que va a destruirlo todos. Pero nosotros queremos hacer hoy algo más

0: serio, que es discernir sobre estas realidades. Y discernir no significa no reaccionar solo con entusiasmo, con miedo, sino hacernos preguntas muy contundentes e importantes. ¿Qué es esto, la tecnología y la inteligencia artificial? ¿Para qué sirve? ¿Qué peligros tienes? ¿Qué promesas ofrece? ¿Qué visión del ser humano está detrás de todo esto?
1: Sí, recuerden ya, los que nos siguen siempre, ya en un programa pasado habíamos hablado de algo similar explicando lo que era inteligencia artificial y todas estas cosas, pero nos han escrito como que querían pues que volviéramos a explicarlo más en función de lo que el Papa ha publicado recientemente. Entonces, por eso estamos hoy tomando nuevamente esto para que pongan atención, y queremos que si quedan con dudas, pues nos vuelvan a escribir y claramente lo vamos a hacer. Entonces, recuerden lo que está diciendo Lucía, pues es sumamente importante en cuanto a que esta época, estos últimos 100, 200 años, la Iglesia se ha que siempre ocupada en la doctrina social, es decir, en siempre estar pendiente del ser humano, pues las últimas encíclicas de los papas, pues han tratado de relevar y que nos ayude a entender la importancia del ser humano. Muchas, pues vemos desde el Vaticano II, de los documentos en los cuales se eleva la importancia del ser humano. Nosotros estamos hechos a imagen de Dios, y recordarnos que ese término que de pronto escuchan alguna vez cuando están escuchando Radio Católica Mundial, de Imago Dei, que quiere decir imagen de Dios. Fuimos hechos a imagen de Dios, y por eso nada puede estar por encima de Dios. Entonces nosotros, que somos esa imagen de Dios, pues tenemos que luchar para no tener nada que nos ponga por debajo del lugar que tenemos. Y a través de la historia vemos que la esclavitud en la cual han sido sometidos los hombres, la esclavitud no solamente física a través de la historia de hombres encadenados, trabajando sin salario y sin nada, solamente para servir a un poderoso, pues esa forma de esclavitud, aunque todavía puede que se encuentre, ya no es tan preponderante, pero han surgido otras esclavitudes, y hoy por hoy, pues esta de la tecnología se ha convertido en esclavitud porque se pone por encima del ser humano. O sea, nosotros estamos creados con las diferencias del resto de la creación, en que tenemos mente, como dice Lucía, mente para pensar, en tenemos la libertad de decidir entre el bien y el mal, el libre albedrío, y tenemos conciencia para poder discernir lo que está bien y lo que está mal. Entonces, cuando se vuelca a que algo lo haga por mí, porque la inteligencia artificial y la tecnología pueden buscar esto en que ya yo no pienso, ya yo no decido, sino que voy y consulto. Si ustedes muchas veces, lo que estaba diciendo Lucía al principio con respecto a la medicina, mucha gente hoy por hoy ya de pronto no quiere ir al médico, sino que consultan en la tecnología, consultan a la inteligencia artificial para que ella le diga si está enfermo o no está enfermo, si necesita tratamiento o no. Y entonces eso está pues desplazando al ser humano, desplazando a la sociedad, está desplazando al servicio médico, está desplazando equivocadamente, porque realmente esta, como vamos a ir explicando ahora sobre lo que es la tecnología y sobre lo que es la inteligencia artificial y los paradigmas, que ya Lucía hablará de ello, vamos a entender que esas son cosas creadas y que las respuestas que puedes conseguir depende de quién puso la información o de qué información está siendo propuesta para darte una respuesta. Entonces, así que nosotros, que vamos a ir definiendo, muchas veces usamos palabras que nos suenan sofisticadas, pero no siempre se explican de una buena manera. Entonces, cuando hemos hablado tantas veces sobre tecnología, pues la tecnología no solamente son las pantallas, los teléfonos celulares, los robots, es un sentido más amplio, ¿no? Es el conjunto de conocimientos, de procedimientos, las herramientas que el ser humano desarrolla para intervenir sobre la realidad que existe, la realidad nuestra del día a día, nuestras actividades, como decía, ir al médico, comprar cosas, qué voy a pensar, qué voy a decir, qué voy a hacer, y poder entonces alcanzar los ciertos fines que se propone. Pues muchas veces estamos manipulados por ejemplo, por los medios para votar por una persona en específico, por tener un partido político, por tener un gobierno que un sistema de gobierno que nos impone el quinto poder, que es el cuarto poder, que es los medios de comunicación. Entonces, un martillo, por ejemplo, es tecnología.

0: Resonancia magnética, si vas al médico, una tomografía es tecnología. Un teléfono inteligente de ese que tiene internet y todo, que usted se la pasa metido ahí dándole con el dedo, pasando páginas y páginas y páginas y videos y riéndose y perdiendo parte del día de su vida, pues eso también es tecnología. Entonces hay algo que se llama algoritmo, eso también es una tecnología. Entonces el problema no comienza, realmente no comienza con la existencia de la tecnología, porque el hombre cuando inventó la rueda, pues eso era tecnología, porque usaron las ruedas para montar cosas allí y desplazarlas y eso se convirtió en una tecnología. En vez de estar cargando las cosas en los hombros, pues pusieron dos ruedas juntas, inventaron la rueda, pusieron dos cosas juntas, montaron una tabla y ya con eso pudieron desplazar más rápido. O sea, funcionó para el bien de la sociedad, de la humanidad en ese momento. Entonces el problema comienza no necesariamente cuando existe la tecnología, porque vimos que puede funcionar. El problema comienza cuando esa tecnología ya deja de ser un instrumento para obtener un bien para todos y se convierte en el marco total del cuadro, o sea, el marco total de lo que estamos viendo. Es una especie de lente a través de la cual pues todos empezamos a ver la realidad a través de esa realidad. Entonces, por ejemplo, ustedes habrán escuchado GPT o GPT Chat, que es una de las plataformas de inteligencia artificial, o si usted tiene ahora Google o la Chrome, una de las páginas también de los buscadores, tiene una banderita allí que se llama
1: Copilot.
0: Copilot, como copiloto, y eso es la inteligencia artificial, que entonces usted todo lo que va a hacer lo pregunta a través de allí. Entonces se convierte en una especie de lente. ¿Qué novia quiero? Pues pongo allí quién soy, cómo soy, y te va a decir, mira, la muchacha que debes buscar es así, así, asado, y ya entonces se convierte, más que una sugerencia, se convierte en una realidad para esa persona, porque ya es lo dijo alguien, pues la inteligencia artificial. O también hay gente que ha utilizado la inteligencia artificial en este tipo de conversaciones, por ejemplo, y dice, nadie me quiere, tengo esto, intenté aquello, intenté lo otro. Y algunas personas, hay testimonios, le ha dicho, la respuesta es, bueno, quítate la vida porque realmente ya no tienes más salidas y lo que te queda es suicidarte. Y hay gente que ha hecho eso porque pues buscó y preguntó y les pareció que sonaba razonable y le metió la idea en la cabeza y eso fue lo que hizo al final. Entonces, esto es lo que el Papa Francisco, cuando escribió Laudato Si, decía que el paradigma tecnológico se vuelve tan dominante que ya no solo usamos herramientas, sino que también empezamos a pensar según la lógica de la técnica. Es decir, estamos desplazando nuestra lógica, nuestra capacidad de hombres, que solamente la tenemos nosotros, porque somos imagen de Dios, de pensar, de razonar, de tener la voluntad de acuerdo a la información que nos da la inteligencia, y se la entregamos a la tecnología. Entonces, la eficiencia, el control, la autoridad de quienes somos, la maneja la tecnología. Y eso es lo que queremos en este programa es abrirles los ojos, abrirles la luz. Ustedes verán, en algún momento haremos otro programa de cómo traducir esto a los hijos, porque estamos hablando ustedes los adultos, porque si alguno de los jóvenes está escuchando el programa o lo pone que escuche el programa en repetición, póngalo. De todas maneras, probablemente se van a resistir. A veces, ah, ya están estos viejos aquí hablando de que no puedo usar el teléfono, que no puedo usar las cosas, eso es. Y tiene que haber una manera que ustedes primero como padres lo entiendan, vean la importancia de por qué no debemos dejarle, por ejemplo, a nuestros hijos solos en un teléfono celular desde tempranas edades. Ya en otros programas hemos hablado que la edad probablemente de inicio es después de los 15 años que puedan tener una soledad de ellos con la computadora o con el teléfono inteligente, porque le va a bloquear muchos de neurodesarrollo y le va a afectar mucho de la interacción social y le va a afectar mucho incluso de la relación de padres e hijos. Entonces, el Papa Francisco nos había escrito en Laudato Si, dice que la tecnología tiende a absorber todo en su férrea lógica. Es decir, la tecnología llega a quitarnos la naturalidad de nuestros pensamientos, la naturalidad de nuestra lógica. Entonces, ahora, mi amor, explícanos también tú un poco sobre lo que hemos dicho de los paradigmas.
1: Ok. Antes de eso, quisiera entonces

0: Es porque de pronto mucha gente tan siquiera concibe cómo, qué es inteligencia artificial y cómo se genera, ¿no? Entonces quisiera tomar un par de minutitos para, de la manera más eficiente que pueda y sencilla, poder pintar una película, porque es difícil de concebir que la tecnología haya llegado a tanto, ¿verdad? Entonces, ¿qué es la inteligencia artificial y cómo se genera? Pues la IA, como le dicen, inteligencia artificial en inglés, para los que viven en Estados Unidos o países que se habla inglés, se le llama AI, que ahora se está escuchando donde quiera la expresión IA o AI, así es en inglés. Es un sistema de computación diseñado para que la máquina, usted metiéndole preguntas, pueda realizar o indicaciones de lo que qué es lo que usted quiere, poder realizar tareas que normalmente requieren inteligencia humana para poderlas hacer. Les voy a dar varios ejemplos. Número uno es cómo entender lenguaje y conversaciones. O sea que esta máquina, este sistema de computación puede traducir automáticamente, interpretar lo que significan las palabras, puede traducir conversaciones en tiempo real, también puede reconocer imágenes o voces. Puede responder a todo tipo de pregunta del tema que usted quiera. Puede escribir textos, lamentablemente. Usted le puede decir, hágame un ensayo de tal cosa, ¿no? Y con estos parámetros, y allá va la máquina y se lo hace. Sí tiene errores, ojo. Hay errores,
1: Sí.
0: pero es impresionante con la velocidad que esto puede realizarse. Puede también analizar información, o sea que si usted tiene, por ejemplo, diferentes tipos, quiere tomar un préstamo para pagar sus deudas, lo que sea, y hay diferentes formas de préstamo, usted puede poner la realidad de usted, cuánto debe, cuánto gana, etcétera, cuánto es su crédito, y que la máquina le diga qué tipos de préstamos pueden estar listos para mí, cuál sería el mejor, puede hacer eso también, puede analizar información y puede aprender patrones de información y conducta y puede hacer predicciones también, o sea, lo cual se necesitaría conocimiento de estadística y otros tipos de matemáticas para poder hacer predicciones no del futuro, sino cuál sería la mejor inversión para para este dinero. Cuando digo predicciones es ver a futuro que cuál es potencialmente la mejor opción. O sea que la inteligencia artificial no es una persona que tiene conciencia, ni tiene alma, ni emociones, ni entendimiento humano real. Es simplemente una herramienta tecnológica, un sistema de computación, ¿no? Con una capacidad grandísima de salvar datos, que muy avanzada y que trabaja con información y patrones de conducta y patrones de tendencias. Una forma simple de verlo sería así. La inteligencia artificial es como un cerebro digital entrenado para reconocer patrones y producir respuesta. ¿Cómo se genera esto? ¿Cómo se crea esta inteligencia artificial? Ella no apareció sola, sino ha sido creada por ingenieros y científicos que han diseñado programas matemáticos llamados algoritmos, que esto usted ha oído la palabra algoritmo muchísimo en relación a las redes sociales, porque es de donde primero se empezó a trabajar con inteligencia artificial. Y un algoritmo que simplemente explicado es como un conjunto de instrucciones que le dice a la computadora cómo procesar información particular. Y uno aprende cómo escribirle para para tener respuestas más certeras. No es 100% garantía de que es correcto ni

0: cosa que se parezca. En otras palabras, es como un cerebro matemático que primero se construye el modelo de la inteligencia artificial, que es como fabricar un automóvil sin gasolina y sin conductor todavía. Es algo que tiene una estructura, pero aún no sabe hacer mucho. Sabe hacer muchísimo, pero ese cerebro usa millones e incluso billones de conexiones matemáticas llamadas redes neuronales artificiales, inspiradas de una manera muy básica en cómo el cerebro humano conecta información. Entonces, ¿cómo se alimenta? ¿De dónde saca esa información? Toda la información que se mete en ellas, o toda la información que usted ha metido en su vida y los millones y millones de personas que hay en el mundo han metido en la internet, son compradas por estas compañías y todo eso alimenta a esa base de datos, de información, que es un proveedor de inteligencia artificial. O sea, cada vez que un libro se escribe y el autor lo publica impreso, o ahora saben que hay ebooks, ¿verdad? Libros digitales, ebooks, ya eso quedó en la web y ya eso entonces está dentro de la inteligencia artificial. Y ya después de tantos años de internet, hay trillones y trillones y trillones de piezas de información que estos sistemas están entrenados en agarrar para formularle contestaciones o crear textos, etcétera. Y entonces, que incluyen pues libros, artículos, conversaciones, imágenes. Por eso estos algoritmos, cuando usted dice que de hecho hasta nuestros teléfonos nos escuchan lo que hablamos,
1: Claro.
0: literalmente uno puede estar hablando, ay, me gustaría tomar un crucero. Y en menos de 2 segundos ya empiezan a salirle anuncios de cruceros a usted cuando está dándole y dándole, ¿verdad? De un cuadrito a otro en sus redes sociales. Es porque ya eso está metido en ese cerebro y ya con las cosas que usted escoge para ver y para leer. Si uno en la internet se para a leer algo por más de 1 segundo, ya estos algoritmos saben que hay un interés de esa persona en ese tópico en particular. Por eso puede ser muy peligroso porque políticamente hablando, mucha gente que se cree que ahora pues o la derecha o la izquierda políticamente son el demonio en bicicleta, ¿verdad? Y odian a los que piensan diferente, es porque si empiezan solamente a ver ese tipo de noticias, por ejemplo, con un ángulo de izquierda, o aquí sería demócrata o republicano, o progresista o conservador, lo único que le va a salir a usted es todo lo que alimente lo que usted ya cree. Por eso puede crear visiones muy limitadas. Uno se cree que en la vida hay solo lo que uno cree y que los que no piensen como no creemos son retardados o anormales o demonios o lo que sea. Y es que usted le están dando solamente lo que usted está pidiendo.
1: Y bueno, vamos a tomar una pequeña pausa, amor. Estamos en la mitad del programa. Vamos a darles la oportunidad de que tomen aire, escuchen, reflexionen lo que hemos escuchado hasta ahora mientras escuchamos este tema que a propósito que el domingo pasado celebramos la fiesta de Pentecostés, nos ha puesto nuestra productora Katia hoy. El Espíritu Santo te necesito, canción Espíritu Santo te necesito, que la canta Franklin Connell. No se vayan, quédense con nosotros, que ya regresamos en unos minutos en el día a día con Ricardo y Lucía.

0: Y estamos de regreso en el día a día con Ricardo y Lucía, y esa era una hermosa canción, Espíritu Santo, te necesito, en la voz de Franklin Connelly.
1: Y continuamos con este tema tan importante que es la inteligencia artificial y la dignidad humana. Y estábamos en medio de explicarles cómo es que se ha creado esto, ¿verdad? Porque si no lo explicamos así con detalle, sí, es bien difícil concebir, como diríamos coloquialmente, de qué rayos estamos hablando. Y es como que mágico casi y difícil de concebir, pero si lo explicamos así, pues la gente puede entender de dónde es que viene, cómo es que funciona y cuáles son las precauciones que como seres humanos y particularmente como católicos tenemos que tener con este tipo de tecnología tan avanzada.
0: Y ustedes que, por ejemplo, dirán, bueno, yo solamente veo Facebook o yo solamente veo los videos del teléfono. Entonces, usted ha estado en contacto y de pronto ha creído cosas que no sabe que realmente no son ciertas. Por ejemplo, usted puede escucharse a sí misma, ver una foto suya hablando de un tema. Y usted dice, pues yo no he hecho eso. Bueno, es que a través de inteligencia artificial pueden coger su voz y hacer un tema poniéndole palabras que usted no ha dicho. Usted, por ejemplo, puede ver esto. No sé si es bien gracioso, a mí me parece bien lindo y muchas veces los estoy mandando de regreso. O sea, los mando a mis amigos para que vean estos niñitos chiquititos que dicen, ay, yo quiero estar con mi abuela porque mi abuela sí me quiere, me acuerda, me ama. Y ustedes se ríen porque, ¿cómo hace un bebé recién nacido de un año hablando tanto? Y

0: Y hablando lindo de las abuelas, que usted dice, ay, qué lindo hablar de las abuelas. Y de pronto ahí, pues eso es inocente. Pero llega un momento, así como eso, hay muchas otras cosas que usted no ve, o sea, las ve y se ríe y no se da cuenta, que de pronto las ve como serias, que puede ser igual ver no sé, de pronto al Papa diciendo cosas que usted dice, pero este no es el Papa diciendo esto, y
1: Y
0: pueden crear
1: luce.
0: mucha confusión, al igual que un presidente diciendo cosas que no son. Tantas cosas que se pueden hacer a través de la inteligencia artificial que usted tiene que estar pues pendiente. O ve videos casi asombrosos de que alguien lo va a atropellar un carro y casualmente, mágicamente, pasa algo increíble y se dice,
1: Que se salva.
0: cómo estaba hasta alguien filmando en ese momento, qué casualidad? Entonces, muchas de esas cosas usted tiene que aprender cómo mirarlas para que no pues caiga de inocente, ¿no?
1: Sí, porque literalmente esta sistema de computación de inteligencia artificial puede crear videos que lucen casi exactamente como la realidad. A mí me pasó muchísimo cuando he tenido hasta clientes, que ya estoy cerrando mi práctica, pero clientes de inmigración que han venido escandalizados con noticias. Tal político dijo esto. Mire qué cosa tan horrible. Mire cómo persiguieron a tal persona. Y yo que he estado bastante pegada a esto, y Ricardo también, desde que comenzó esta tecnología, a saber cómo está evolucionando, a saber cómo es que se hace y a tener ese ojo de águila para poder definir esto es inteligencia artificial. O sea, usted puede tener toda una escena con una persona de verdad, con un político de verdad, con un presidente de nación, con el Papa, quien sea, diciendo cosas que usted dice, mira, pero ¿cómo me vas a decir que no lo digo si aquí tengo el video y lo estoy escuchando? Ese video es creado por esa máquina. ¿Qué hace? Como tiene billones y trillones de piezas de gente famosa, hay millones y millones de imágenes de ellos, de video, de fotos. Esa inteligencia artificial puede, con sus cálculos matemáticos, puede computar exactamente cómo crear esa persona. También ha logrado llegar al punto de recrear voces exactamente. Especialmente gente famosa y gente menos famosa, ¿verdad? Que usted esté su video en la internet o la persona habló en la internet, estos algoritmos pues funcionan para poder reproducir la exactísima voz de esa persona. Y el video luce como que está pasando 100% de verdad. Y hay mucha gente que el 90% de su opinión de una figura pública es completamente falsa porque todo lo que han visto es pura inteligencia artificial. Otra forma, antes de continuar con cómo se programa esta inteligencia artificial, ya que traíste esto a colación, otra cosa que está empezando a surgir con la inteligencia artificial es, sabe que donde hay un adelanto, siempre hay un ladrón, siempre hay una persona mala tratando de sacar ventaja. Una de las cosas que más está pasando ahora son extorsiones, fraudes de personas, especialmente de padres de familia, con hijos que andan en la calle, ¿no? Pueden llamarle a usted, y hemos tenido, de hecho, aquí en nuestra comunidad, pasó 4 veces ya a 4 personas mayores que les llamaron que sus hijos habían sido apresados, ¿eh? Y le ponían o que los hijos los raptaron, ¿no? Y están pidiendo dinero porque si no matan a los hijos. Y póngamelo al teléfono y ahí ponen la voz y es inteligencia artificial hablando por el hijo de uno. La desesperación de un padre que no sabe la diferencia es dónde le tengo que mandar el dinero. Y entonces están extorsionando a muchísima gente, a los que trataron de extorsionar aquí en nuestra comunidad, dijeron que no habían pagado algún impuesto o algo.
0: Un tic, las boletas de multa, la multa de
1: La
0: tránsito.
1: multa de tránsito
0: Sí.
1: y que si no le daban $3,000

0: Dos lograron no caer en la trampa porque tomaron precauciones, pero dos personas perdieron $3,000 cada uno.
1: Gente que está menos pronto informada de estas
0: Claro.
1: situaciones, ¿no?
0: Pero como puede llegar a este tipo de cosas a todos nosotros, nos hemos ido un poco por la parte práctica en este momento de lo que puede pasar, pero vamos a continuar formalmente a describir cómo es que se crea toda esta, lo que se llama inteligencia artificial, y cómo se alimenta para que ustedes puedan comprender cómo se genera y estar conscientes de las cosas que se pueden lograr, que parecen reales. Que usted y cómo aprender a discernir la diferencia para que usted no sea engañado y tampoco y luego vamos a hablar también va a ser más de un programa definitivamente porque esto pique y se extiende cómo este tipo de inteligencia se está tratando de utilizar para eliminar trabajos, para hacer muchas de las funciones que hacen muchas personas completamente innecesarias. Entonces, cómo hacer que el hombre se sienta menos que una máquina, que es aplastar, esta máquina es mucho más inteligente que yo, etcétera. Entonces, andábamos hablando sobre que este sistema de computación es como un cerebro matemático que usa millones y billones de conexiones matemáticas para generar lo que sería algo similar a el pensamiento humano, ¿no? Y cómo se alimenta, cómo se entrenan estas máquinas, y ahí es donde les estaba diciendo que todo lo que esté en línea o todo lo que alguien meta en estos sistemas de inteligencia artificial va a quedar ya como propiedad accesible a estos programas de inteligencia artificial que pueden incluir todos nuestros teléfonos, ciertamente nos escuchan. Y si usted quiere que todo lo que usted diga en su casa no lo escuche una de estas máquinas, va a tener que tomar un pequeño videíto de cómo cancelar para que sus conversaciones no las puedan ser accesibles a los teléfonos, pero conversaciones, imágenes, música, videos, páginas web, todas las páginas web del mundo pueden ser accedidas por inteligencia artificial. Ejemplos y respuestas de personas humanas, más bien, por eso la inteligencia artificial realmente no lee como leemos nosotros, sino que busca patrones estadísticos, o sea, usa la estadística para buscar patrones que entonces asemejan lo que es el pensamiento humano, pero no es igual jamás. Por ejemplo, si billones de veces encuentra la palabra perro, esa inteligencia artificial asociada con animal o ladrar o mascota, comienza la máquina a reconocer que esas palabras suelen ir juntas, ¿no? Y es parecido a como un niño que aprende observando muchos ejemplos, exactamente igual, aunque la inteligencia artificial aprende matemáticamente y la persona humana aprende por la comprensión humana. Entonces, también la inteligencia artificial aprende mediante la corrección, porque la inteligencia artificial, por ejemplo, mejora, usted escribe un ensayo sobre cualquier tema y se lo puede poner ahí a la máquina y la máquina se lo mejora y se lo corrige. O sea, la máquina hasta corrige ortografía. Y corregir ortografía está bien porque hay ciertos programas que son más sencillos que usted. Ayúdame con mi ortografía, pero sigue haciendo tu trabajo, ¿no? Eso está bien, pero que sustituya tu trabajo completamente por la inteligencia de la máquina, ya estamos perdiendo como persona humana. Entonces funciona algo así, da una respuesta, se compara con la respuesta correcta, se calcula el error. Luego la máquina ajusta sus conexiones matemáticas y vuelve a intentarlo. Y esto pasa tantos millones de veces que aprende a empezar a dar las contestaciones más correctas. Y cuando, por ejemplo, cuando alguien aprende a tocar el piano, toca mal, luego corrige lo que toca mal, practica y mejora. Algo más o menos hace la

0: la inteligencia artificial, pero infinitamente más rápido. Infinitamente más rápido. En fraccioncísimas de segundo. ¿Cómo se alimenta hoy la inteligencia artificial? Se alimenta durante el entrenamiento, que recibe grandes cantidades de información de todos los usuarios. Y este es el cómo se llena de información. Es lo que mete la gente, los usuarios. Y es como estudiar muchos años antes de ejercer una profesión. Y durante el uso de esta inteligencia artificial, algunos sistemas pueden seguir mejorando con nueva información que se le metan, actualizaciones, retroalimentación de personas humanas que le dicen esto está mal, esto es un error, correcciones que otras personas pueden meter y nuevos datos que adquiera la máquina porque los introducen los usuarios. O sea que la analogía para hacer una analogía fácil, imagine que la inteligencia artificial es como un gran chef digital. Los ingenieros construyen la cocina, o sea, el modelo. Los datos son los ingredientes. El entrenamiento son miles de recetas practicadas y la respuesta final es el plato que se prepara. Pero el chef digital no tiene hambre ni gusto propio, ¿no es? Solo aprendió que recetas y combinaciones suelen funcionar. O sea que no es, por eso se le llama artificial. Es una inteligencia que no es la inteligencia real que tiene una persona humana. Y lo que la inteligencia artificial puede y no puede hacer, vamos a hablar de eso. Puede procesar enormes cantidades de información en segundos, encontrar patrones muchísimo más rápido que una persona, resumir y organizar datos. Si usted quiere el resumen de un documento muy rápido, se lo mete ahí y se lo da en cuestión de segundos. Puede generar texto, que eso es lo que llaman la IA generativa o generative AI, es que genera textos o imágenes o análisis. ¿Qué no puede hacer? La inteligencia artificial no puede tener conciencia, no puede ni amar ni sufrir, no puede tener, la inteligencia artificial no tiene moral propia, punto, porque no es humano. No puede tampoco comprender o entender qué es un ser humano. La máquina no puede. Y no puede reemplazar la dignidad o la prudencia o la responsabilidad de la persona humana. Por eso muchas personas dicen que la inteligencia artificial es bien poderosa, pero sigue siendo una herramienta y así debemos mantenerla, ¿no? Y la responsabilidad moral y humana siempre debe permanecer con la persona humana, con nosotros. Y la IA debe mantenerse simplemente como una herramienta más limitada. Por eso la inteligencia artificial es una tecnología que aprende patrones a través de muchísima información para producir respuestas o realizar tareas, pero no piensa ni entiende como una persona humana. Funciona gracias a los datos que tiene metidos, a las fórmulas matemáticas y a la programación de esos ingenieros de computación.
1: Así es, así es. Y ya en estos 5 minutos que nos queda, queremos pues cerrar, empezar a cerrar, como hablamos para la familia, que es importante entonces tener una precisión importante, que no debemos caer en dos errores. O sea, con todo lo que hemos dicho, pues no podemos caer en el error de la tecnofobia, es decir, pensar que todo lo tecnológico es malo, que es impuro, que es enemigo de Dios. No, o sea, no podemos caer en esto. Hay cosas que estamos siendo claros y específicos en que hay que estar alerta, pero no todo es malo necesariamente. O sea, no tener una tecnofobia. No, no hay nada, no vamos a mirar teléfono y computadora. Son importantes, necesarias cuando se saben utilizar, ¿no? Y tampoco caer en el otro error, que es, vamos, lo llamamos la tecnolatría. Es decir, pensar que la tecnología es la gran salvadora del mundo, es la salvadora de la humanidad, es la salvadora de mi pobreza, es la que me va a sacar los pies adelante, que es la que me va a ayudar a hacer mis tareas bien hechas, que es la que me va a hacer escoger mis deseos, la que me va a predecir mi futuro, porque puede establecer cuáles son mis tendencias. No, eso tampoco es correcto. Que pensar que la tecnología pues avanza hacia el bien.

0: Por sí sola y que todo límite ético que podamos poner esos atrasos, hablar de la moral y de la bioética, de la tecnología que tenemos que ponerle esos límites, ¿eso está atrasado? No, o sea, no podemos caer en esos errores. Recuerden bien, ni tecnofobia, pero tampoco tecnolatría. Entonces, ¿cuál es la postura cristiana correcta? Pues el discernimiento prudencial. Recuerden que ahora que vamos de semanas de Pentecostés y hemos pedido los dones del Espíritu Santo, hay uno de los dones del Espíritu Santo que se llama prudencia. O sea, la prudencia no es miedo, la prudencia es la virtud que nos ayuda a elegir bien los medios concretos para alcanzar el bien verdadero. O sea, recuerden que la virtud de la prudencia nos ayuda a elegir bien los medios concretos para alcanzar el bien verdadero. Por ejemplo, la prudencia es el punto medio. O sea, si usted va al extremo que nada le da miedo y va a salir a la calle a las 12 de la noche en un barrio peligroso porque nada le va a pasar, pues probablemente lo maten o lo roben y le pase algo. Eso es imprudencia. Y el otro extremo de la prudencia es no confiar en nada y quedarse encerrado en su casa y no salir por ninguna parte porque todo le da miedo. Si me quedo en mi casa no me pasa nada. Entonces pierde su vida social. Entonces, la prudencia es el punto medio. Es la virtud que nos ayuda a elegir bien a dónde debo salir, cómo debo salir, a qué hora, en qué sitio me debo estar saliendo cuando es más peligroso, cuando no es menos peligroso y hacer actividades que aseguren mi seguridad, o sea, que tengan mi seguridad personal. Eso es la prudencia. Pues lo mismo entonces, la pregunta ante la inteligencia artificial sería preguntarnos, ¿qué bien real produce? Y ya Lucía habló de ello. ¿Qué daños puede causar? Hemos hablado de ello. ¿A quién beneficia? Pues debería beneficiar al ser humano, pero muchas veces beneficia a los intereses de las personas que están detrás alimentando esta información o que establecen los paradigmas, es decir, los circuitos para poder tener la respuesta que queremos nosotros. Por ejemplo, si usted habla de le gusta ciertas marcas de ropa, pues la inteligencia artificial de pronto tiene más intereses en ciertas marcas y entonces, por supuesto, le va a ofrecer, cuando usted quiere comprar unos zapatos, le va a decir X marca. Y entonces, claro, beneficia al dueño de esa marca porque es el que ha puesto más, invertido más para que la inteligencia artificial dé esas respuestas. ¿A quién desplaza? Es la otra pregunta. Pues si desplaza al ser humano de su trabajo, como recuerden que fue la revolución industrial y la revolución de trabajo en la cual se sacaba al ser humano de su trabajo para tener sus beneficios, pues si se desplaza al ser humano, pues no está bien. ¿Qué visión del ser humano refuerza? Entonces, con todo esto y lo último sería preguntarnos qué hábitos está formando en mí y en mi familia. Pues con todos estos pensamientos queremos cerrar pensando que la respuesta cristiana al avance tecnológico no es retirarse del mundo, pero tampoco rendirse ante él.
1: Y lamentablemente ya se nos ha terminado el tiempo para el programa de hoy, pero esperamos en Dios que esté con nosotros el próximo

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Hablándoles Katia Baliño. A pocos días de su viaje a España, el Papa León XIV recibió este martes en el Vaticano al presidente del gobierno español, Pedro Sánchez, en una audiencia marcada por la actualidad política del país. El encuentro coincidió con la noticia del registro de la sede del Partido Socialista Obrero Español, PSOE, en la calle Ferraz de Madrid, por parte de la Unidad Central Operativa de la Guardia Civil, así como con la reciente imputación por presunta corrupción del expresidente José Luis Rodríguez Zapatero, quien gobernaba España durante la visita de Benedicto XVI hace 15 años. En una rueda de prensa posterior al encuentro, Sánchez aseguró que aparentemente se trata de un requerimiento de información y no de un registro. Reiteró además la colaboración de su partido con la justicia y contundencia frente a cualquier irregularidad. La audiencia con el Santo Padre duró unos 45 minutos, sin cámaras ni presencia de periodistas. Posteriormente, como

0: Es habitual en las visitas al Vaticano de un jefe de gobierno o de Estado. Sánchez se reunió con el secretario de Estado, Cardenal Pietro Parolin, y con el secretario para las relaciones con los Estados y las organizaciones internacionales, Monseñor Richard Gallagher. Según el comunicado difundido por la Oficina de Prensa de la Santa Sede, en el encuentro en la Secretaría de Estado se abordó el inminente viaje de León XIV a España, previsto entre el 6 y el 12 de junio. Una visita que constituye señal de las buenas relaciones que existen entre la Santa Sede y España. Asimismo, se trataron algunas cuestiones de interés común. 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Gracias por su amable atención y que Dios le bendiga.
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0: ¡Amarini!
1: ¡Dime!
0: Ven a ver a Orlando de aburrido. ¿No quiere entrar?
1: Pero bueno, Orlando, ven.
0: Bueno, te dejo con el aburrido ese y yo me voy a gozar mi vida. Bye bye.
1: ¿Y qué es lo que te pasa? ¿Estás llamando la atención?
2: Claro que no. Tampoco soy aburrido. Es que estoy cansado de lo mismo. Mi vida no cambia. Todo el mundo me rechaza. Yo no quiero seguir refugiándome más en fiesta y cosas así. Ayer abrí la Biblia y lo primero que leí fue:
3: les aseguro que yo soy la puerta de las ovejas. Todos los que han venido antes de mí son ladrones y bandidos, pero las ovejas no los escucharon. Yo soy la puerta. Quien entre por mí se salvará y podrá entrar y salir y encontrará pastos. Yo he venido para que tengan vida y la tengan abundante.
4: Amarilis, esa es la puerta por la que quiero entrar. Esa es la vida que necesito. Una vida abundante. ¿Me entiendes?
1: Claro que sí. Creo que todos los que estamos en la fiesta nos sentimos igual que tú.
5: Rayo de luz.
6: Señor Jesús, buen pastor y puerta de nuestra vida, enséñanos a reconocer tu voz en medio del ruido del mundo. Condúcenos por tus caminos. Guarda nuestro corazón y haz de nuestra comunidad un hogar donde nazcan y maduren las vocaciones. Amén. Propósito del día: renovar la confianza en Cristo, buen pastor, como única puerta de salvación y asumir, en lo personal y comunitario, la responsabilidad de escuchar su voz, seguirlo y promover las vocaciones.

0: Con un saludo de Cristo a la distancia, mi nombre es Omar Aguilar y esto es Perspectiva Católica. Perspectiva Católica, ya lo saben, nuestro encuentro semanal en donde nos reunimos como familia, como comunidad, como iglesia, como sociedad, a aprender, a descubrir y, ¿por qué no?, a inspirarnos a amar en cuerpo y alma. Así es, ese es el tema del día de hoy en Perspectiva Católica. Hoy hablaremos del verdadero significado y trataremos de entender qué significa amar en cuerpo y alma. Y para esto le quiero dar la bienvenida a nuestra invitada desde Madrid, a Carla Restoy. Carla, ¿qué tal? Bienvenida a Perspectiva Católica.
1: ¿Qué tal, Omar? ¿Cómo estás? Estoy muy feliz de poder estar aquí. Compartir algo tan bello que tanto me resuena en el corazón.
0: Exactamente, Carla, una gran alegría tenerte. Y no solo te resuena a ti, creo que en este momento a todo el mundo le resuena, porque justo antes de iniciar estaba yo reflexionando y no lo preparamos, ¿verdad? Pero pensaba yo, justo antes de iniciar, ¿cuál es mi canción favorita de amor? ¿Cuál es mi canción favorita?

0: respuesta de amor. Y Carla, quisiera empezar con esa pregunta, así como fuera de lugar, pero creo que tiene mucho que ver. ¿Tú tienes acaso una canción favorita de amor?
1: Pues sí, es una canción de Andrea Bocelli que canta con su hijo, que se llama Ven a mí. Y para mí es literal como si fuese una canción de Dios Padre cantándonosla a nosotros. Muy que sí, es mi canción favorita.
0: Sí, muy interesante, y estoy seguro que todos los que nos están viendo o nos están escuchando, ¿verdad? Pues estarán ya también recordando cuál es su canción favorita del amor. Y te hacía esta pregunta, Carla, porque precisamente, ¿no? En la música, por medio de la literatura, del cine, de las expresiones artísticas, siempre hay esta relación, a lo largo de la historia de la humanidad, esta tremenda relación entre cuerpo y alma, esta necesidad de entender que no están separados. Y para nosotros, Carla, esto también es un gran reto y una realidad en nuestro mundo actual, ¿no?
1: De hecho, la gran revolución de Cristo es romper con esa dualidad de que el alma va por un lado y el cuerpo va por otro. O sea, tenemos un Dios que es lo más abstracto, que se hace lo más concreto. Entonces, nosotros no somos cuerpo y alma, sino que somos un cuerpo espiritualizado y un alma encarnada. Entonces, yo no puedo separar esas dos dimensiones de mí, ¿no? Mi cuerpo no es algo que tengo, no es una jaula del alma, sino es algo que soy. Y comprender eso es bellísimo porque para mí es la clave para luego poder vivir de forma cristiana en nuestro mundo. Y de hecho, precisamente por esa mala comprensión de lo que somos como personas, muchas veces nos dejamos llevar por el mundo y acabamos adoptando pues visiones del mundo que no se acercan nada a lo que nuestro corazón en realidad reclama y lo que en realidad para lo que en realidad estamos hechos, ¿no?
0: Exactamente. Y Carla, esto es algo que, como bien dices, ¿no? La revelación de Cristo encarnado, que viene Dios, que se hace uno de nosotros en todo menos en el pecado, y que de nuevo, ¿no? Que lleva a y que nos ayuda a descubrir la plenitud y la totalidad del ser humano, como dices, ¿verdad? Es que no somos dos realidades separadas, somos uno solo. Pero Carla, esta ha sido una realidad que a lo largo de la historia nos ha tocado ir descubriendo y todavía hoy en día es algo que estamos tratando de aprender. Puedo recordar cuántos de nosotros en nuestro crecimiento, ¿no? En nuestra casa, cuando se hablaba del cuerpo, cuando se hablaba del alma, cuando se hablaba de esto, había una desconexión, había un, no sé si malentendimiento o poco entendimiento, no sé si tal vez, también ese sería tu caso, ¿no? Que al ir creciendo, pues de pronto no se nos daba una visión adecuada de esto.
1: Mira, justo yo en mi caso, yo fui bautizada a los 17 años. Entonces nací en un entorno ateo y profundamente materialista. Entonces, en mi caso se idolatraba el cuerpo y no el alma. Y a medida que ya fui creciendo, me di cuenta de que había personas que idealizaban el alma y como que todo el rato pensaban que el cuerpo era malísimo, ¿no? Y claro, entonces eso no tiene un encaje real en lo que tú vives. A mí hay una época de la vida que me parece preciosísima, que es la adolescencia, ¿no? Que es esa primera vez de como personas donde encuentras tu corazón efervescente y encuentras unas realidades que dices, oye, es que mi corazón anhela algo muy grande y yo lo que me encuentro constantemente en el mundo es decepción tras decepción. Mi padre, que pensaba que era un superhéroe, de repente me doy cuenta de que es humano y que la falla. Me doy cuenta de que tengo unos impulsos que en el fondo me hacen daño si los llevo al extremo. Y las propuestas del mundo ante ese deseo de ese corazón adolescente es o reprimes tus deseos y por tanto reprimes tu carne, por así decirlo, o la vives, vamos, como libre albedrío, como si fuese un fast food emocional. Entonces no hay un imagen real de lo que es la carne y lo que es el cuerpo. ¿Cuál es la belleza? Descubrir que el cuerpo es algo que yo soy y que me revela lo que es más en el interior de mi corazón. Entonces cuando yo descubro que hay dos formas de ser persona, ser mujer y ser varón, y que eso encaja perfectamente con esos deseos de mi corazón tan grandes de ser amado y de querer amar, pues te das cuenta de que el cuerpo es un mapa que te lleva a cuando te conoces y comprendes que estás hecho para vivir en clave de don en tu cuerpo también, pues te ayuda a vivir como persona de forma integral, de una forma muchísimo más llena, muchísimo más plena.
0: Exactamente. Y que, Carla, aquí algo va implícito de lo que estás mencionando, que hay un deseo interno en el ser humano, en la persona, por descubrirse, ¿no? Que empieza tal vez quizás en primer lugar, pues cuando nos empezamos de alguna manera a cuestionar, ¿no? Que nos vemos y nos identificamos, pues como hombre, como mujer, y que empezamos a ver eso. Entonces, hay ese deseo innato también en la persona en descubrir y en entender que nuestro cuerpo no está separado de nuestra interioridad,

0: de nuestros pensamientos, ¿no?
1: Algo que es muy fácil para entender esto es cuando tú te das golpe en el meñique del pie, o sea, a ti te duele el dedo meñique del pie, pero te duele a ti. No, no es que te deje de doler y te duele, o sea, te duele a ti. Hay una experiencia que a mí me impactó muchísimo, que es que mi abuela se estaba muriendo en el hospital y yo le acaricié la mejilla, al cabo de 2 horas murió. Le acaricié el rostro y me acuerdo que fue impactante porque lo más superficial que yo tengo con personas es la mano. O sea, la mano, digo, la piel, ¿no? Y en este caso, pues la piel de mi mano. No hay nada más fuera de mí que la piel. Y en contacto con lo más fuera de mi abuela que había, que era su piel, en este caso la piel de su rostro, jo, pues ella soltó una lágrima. Entonces, ¿cómo puede ser que lo más superficial en contacto con lo más superficial pueda provocar algo en nuestro corazón, una emoción? Pues porque el cuerpo es algo que yo soy, no algo que yo tengo. Por eso no se debe instrumentalizar. Por eso es muy bello descubrir que estamos bien hechos a nivel de corazón, a nivel de configuración de deseos y de anhelos, y también a nivel físico. Estamos muy bien hechos y eso nos recuerda después que es bueno que existamos, pero debemos hacer un recorrido muy grande de acogida y de enamorarnos de nuestra persona, ¿no?
0: Carla, mencionas algo que es muy importante y me gusta cómo lo mencionas, que estamos bien hechos, que estamos muy bien hechos. Y eso es uno de los grandes retos, paradigmas de nuestro tiempo, ¿no? Que vivimos en este mundo que siempre nos exige más o nos muestra más y a veces nos pone metas y logros, a veces triunfos inalcanzables. Qué importante para nosotros, Carla, es tomar este paso hacia atrás y decir: más allá de mi realidad momentánea, más allá de a veces mis circunstancias, yo estoy bien hecho, yo soy un bien en mí mismo.
1: Total, esto que dices es la clave de todo, porque al final en lo que nos lo estamos jugando todo en nuestro tiempo es en la cuestión de la identidad, en la cuestión de quién soy yo. Creo que nunca en la vida había habido, en ningún momento histórico, una confusión tan grande de lo que era ser persona. Quizás ahora hay menos analfabetismo que en la Edad Media, pero estoy convencida de que hay un analfabetismo antropológico, un analfabetismo de no saber lo que es ser persona muchísimo más grande que en ningún otro momento histórico. ¿Y esto por qué? Pues porque nos hemos desconectado de nuestro origen. Porque para saber quién soy yo ahora, para entender quién soy y a dónde estoy llamada, ¿no? Y para qué estoy llamada y hacia dónde debo caminar para llenar esos deseos que yo tengo en mi corazón y que están ahí gritando, necesito entender de dónde vengo. Yo no puedo ubicarme en un mapa si no he sabido cómo, o sea, estoy desubicada, ¿no? Entonces, es súper importante recordar de dónde venimos. ¿Qué es lo que sucede hoy en día? Que es el gran drama. Que nos hemos desconectado con Dios, como nos hemos desconectado con Dios, que es quien nos revela quiénes somos cada uno de nosotros, nos hemos desconectado con nosotros mismos, con los demás y con el mundo entero y con todo nuestro entorno. Entonces no vivimos nuestra realidad, no acogemos nuestra realidad porque hemos olvidado quiénes somos al haber olvidado nuestro origen. Y por eso es tan preciosísimo como Jesús en muchas ocasiones en la Biblia, perdón, en el Nuevo Testamento, en el Evangelio, dice, pues ahora esto es por la dureza de vuestro corazón, pero al principio no era así. Entonces, lo más bello y lo más interesante que podemos hacer es ir al principio, ver cómo nos pensó Dios antes de la caída, cómo nos pensó Dios como varón y como mujer, cómo nos pensó Dios como persona, como esa comunión, como esa ayuda adecuada el uno del otro, y comprender cómo con la caída hemos llegado a este punto de anestesia y de confusión en la que vivimos y comprender cómo con la redención tenemos las herramientas y la gracia necesaria para recuperar esa mirada que pone en el centro nuestra verdad de ser hijos amados de Dios, que eso es fundamentalmente lo que somos cada uno de los que estamos, lo reconozcamos o no. Entonces, es muy bello darte cuenta de que toda esta información que parece abstracta la puedes descubrir también a través de tu cuerpo, ¿no? Yo muchas veces, ante todo los disparos que hay de la sociedad, ¿no? De un lado y de otro, que nos hacen confundirnos sobre quiénes somos, sobre hacia dónde debemos ir y demás, yo creo que nuestro gran tema es que no nos hemos dado cuenta de que la realidad nos habla y de que la realidad nos habla de la belleza para la que hemos sido creados. Entonces, a mí me encanta mencionar, aquí en España se dice mucho que el tema de nuestro tiempo es que nos miramos demasiado el ombligo. Y creo que precisamente ese es el gran problema, que no nos miramos al ombligo, porque si nos miráramos al ombligo físicamente, descubriríamos que yo soy un don, que yo he estado conectada a una mujer

0: en un cordón umbilical me doy cuenta de que mi vida es un milagro y de que si yo uno cordón umbilical con cordón umbilical, mi vida es un auténtico milagro y no sé hacia dónde, o sea, no sé dónde empieza. Entonces, como que tomas conciencia del don que es tu vida. Yo no sé cuál es la situación personal y familiar de cada persona que nos está escuchando, ni siquiera la tuya ahora mismo, pero por lo menos ha habido una mujer que no lo ha hecho tan mal durante 9 meses y tú estás aquí. Y por lo menos se han conjugado pues una serie de factores que han hecho que de entre todas las posibilidades de personas que podían existir, existas tú y que existas tú en tu realidad. Entonces, cuando tú te conectas otra vez con la realidad de tu ser persona y de mirar tu cuerpo desde la verdad y sin tener en cuenta las heridas que te puedan anestesiar, dices, ostras, un segundo, que yo soy un milagro, que quizás
1: Sí.
0: no tiene que ver con de dónde vengo, ¿no?
1: Me encanta, Carla, la dinámica que haces y la voy a compartir ahora y espero que todos los que nos estén viendo y nos estén escuchando la tomen y la lleven a su grupo de jóvenes, a sus comunidades, ¿verdad? En una de tus dinámicas, Carla, que mencionas, ¿verdad? Llamas a un chico y le dices, sin palabras, dinos que eres hombre, dinos de dónde vienes, ¿verdad? Y bueno, más de uno se queda, no sabe qué hacer y les dices, bueno, el ombligo, ¿no? Véanse el ombligo, ¿no? Y lo que significa, en muchas partes del mundo decir, se está viendo el ombligo quiere decir que no está haciendo nada, ¿verdad? Pero en otras partes significa lo contrario, pero me encanta cómo lo pones, porque hacer este ejercicio de pausa, este ejercicio de reflexionar acerca de lo que significa mi propio ser en toda mi totalidad, aquello que tengo interior y aquello que es visible, nuestro cuerpo, tienen un propósito. Y mencionabas tú hace un momento, Carla, la realidad de decir, bueno, saber en dónde estoy, en el mapa, ¿no? O en dónde estoy parado, cuál es mi realidad. Pero, Carla, también tenemos una realidad actual que tristemente muchas personas, no solo chicos, pero muchas personas de todas las edades, han perdido el rumbo, han perdido el norte, ¿verdad? Y se han dejado influenciar, se han dejado llevar por las corrientes ideológicas, por las nuevas ideas, por los, entre comillas, influencers y aquellos que tienen una voz que parece ser una voz autoritaria. Carla, ¿cómo hacemos en este momento para hacer un reset? Para empezar de nuevo, si en este momento alguien que nos está viendo, nos está escuchando, dice, bueno, la verdad, pues yo nunca me había visto el ombligo, nunca me había dado cuenta lo que significa esto. Carla, ¿cuál puede ser como el primer consejo de este programa para hacer esta pausa y aprender a hablar y amar realmente en cuerpo y alma?
0: Mira, realmente yo lo que sí te puedo decir desde mi experiencia personal es que yo también he sido engañada por el mundo. Yo en mi adolescencia he sido la más engañada por el mundo. Me he creído cada una de las mentiras del mundo. Me he creído que yo valía si hacía, que era digna de afecto si conseguía X cosas y si no, no era digna de afecto. O sea, yo he sido la primera víctima del mundo. Esto sí que quiero como que todos lo tengáis claro. O sea, que si hablo de esto es porque me he sentido profundamente engañada y ahora me brota el corazón compartir con el mundo pues las verdades para ponerlas donde hay mentiras, ¿no? Entonces, esto es lo primero. Entonces, yo lo que creo que es el gran drama de nuestro tiempo también es que no paramos. No paramos y vivimos tanto intentando cumplir unos estándares que este mundo nos pone de forma constante y en especial a las mujeres, que esto es un tema, constantemente parece que somos hombres defectuosos y tenemos que intentar parecer lo más hombres renunciando a nuestra esencia femenina, ¿no? Pero los hombres ahora también estáis un poco en crisis porque el mundo también os está empujando a no ser caballeros, sino a ser, bueno, a deconstruiros, al menos decimos aquí en España, ¿no? Que es horrible y tremendo. Entonces, parar y literal mirarnos al espejo y empezar incluso a hacer una revisión de vida y darte cuenta de que tu vida en el fondo, por muchas situaciones que han habido, pues duras, dolorosas, porque siempre hay. Siempre ha habido algo que ha destacado en tu vida, que es lo siguiente. Fijaos qué fuerte. A mí esto cuando lo vi en oración, me pareció espectacular, ¿no? Y es que cuando alguien es amable con nosotros, nosotros como que nos ponemos contentos. Y fíjate qué fuerte. ¿Por qué? ¿Por qué nos gusta que la gente sea amable con nosotros, que un desconocido sea amable con nosotros? Porque en el fondo nos está recordando nuestra verdad más íntima, que es que yo soy amable, digno de amor, querible por quien soy. Entonces, por eso nos genera tanto dolor cuando hay una decepción, un rechazo, y por eso nos genera tanto bienestar cuando alguien es amable con nosotros, porque en el fondo nos está recordando nuestra identidad primera. Y esto es la evidencia más grande que podemos tener de que estamos hechos para el amor y de que venimos

0: de algo que nos llama a que queremos ser amados. En nuestro corazón lo que más destaca es que yo necesito que alguien le brille en los ojos porque amamos. Es el motor del mundo. Entonces, en la revisión de la vida personal de cada uno, todos veremos que en los momentos en los que hemos sido más felices, siempre hemos estado no solos, sino con gente que nos amaba y donde nos sentíamos súper libres, ¿no? Sin necesidad de fingir. Entonces, esto también es un radar, yo creo, ¿no? Y fíjate otra cosa, a mí a veces me dicen, Carla, claro, tú haces voluntariado porque cuando haces voluntariado te sientes muy bien. Y yo les digo, ¿no será precisamente que por el hecho de que yo me siento bien cuando ayudo a los demás, cuando vivo en clave de don, es un indicativo, una señal de que yo estoy llamada a vivir de este modo? Entonces, como que sí que revisando un poco la vida, parando, te das cuenta que los momentos en los que tú realmente has sido más feliz, de verdad, nunca has estado solo y nunca has estado pensando solo en ti. Siempre has ido pensando en los demás, pensando en entregarte y siempre has ido en un lugar donde te has sentido acogido y abrazado por quien eres de verdad, ¿no? Y eso es un poco lo que el ombligo nos recuerda en nuestro cuerpo, ¿no? Entonces yo diría hacer este ejercicio de revisión de vida y ser muy honestos, ¿no?
1: Exactamente. Y Carla, nos vas ayudando a entender un poco esta realidad, ¿no? Esta profunda relación entre el cuerpo y el alma, esta maravillosa unidad, ¿no? Uno solo, no dos separados. En Estados Unidos tenemos una tienda de comida rápida, famosísima, ¿verdad? Y cada que te atienden, al final te dicen mi placer, mi gusto de haberte atendido. Y yo lo he compartido con muchas personas, que incluido yo mismo, muchas veces regresamos a comer a ese lugar simplemente porque queremos escuchar eso, que alguien tenga la alegría de atenderte, de servirte, ¿no? Y como bien lo dices, hasta en una sonrisa, en un gesto, puede hacer
0: Total.
1: o puede romper tu día. Carla, la importancia entonces de ir entendiendo que nuestro cuerpo, lo exterior, va manifestando lo interior también, ¿no?
0: Esa es la gran clave, ¿no? O sea, a muchas veces yo pienso, ¿para qué doy un abrazo? ¿Para recibirlo o para darlo, no? Está claro que estamos hechos para amar y ser amados, pero hay algo que a mí me parece que es también muy sintomático de cómo estamos hechos como varones y como mujeres, ¿no? Yo creo que si el ombligo nos remite a nuestro origen, me atrevo a decir que nuestros seres sexuados nos remite a que estamos hechos para vivir de modo que entreguemos, que nos entreguemos al otro, ¿no? O sea, cuando yo estoy triste, puedo intentar autoabrazarme, pero es que me siento tonta, o sea, no tiene ningún tipo de sentido. Sin embargo, si yo doy un abrazo a alguien que está triste, probablemente ese abrazo le sanará un poquito, ¿no? Entonces, nuestra parte sexual y todo tal cual está configurado nuestro cuerpo, nos recuerda que estamos hechos en clave de don y que somos muchísimo más felices cuando damos que cuando recibimos, porque esa es la lógica del amor, que es una cuestión centrífuga. A mí me encanta decir, no sé si os suenan unos muñequitos que se llaman Playmobiles. Yo jugaba con Playmobiles de pequeña y me llamaba mucho la atención que los Playmobiles no tienen codos, o sea, no pueden hacer este gesto, ¿no? Son así. Entonces, como que en realidad es como que deberíamos vivir como si no tuviéramos codos, ¿no? Dándonos cuenta de que cuando tú te intentas dar a ti mismo, verdaderamente acabas frustrado porque no hay nada que te pueda llenar ese vacío tan grande del corazón. Que no lo puede llenar nada. Sin embargo, tú lo que sí puedes hacer es anticipar esa felicidad, esa belleza, esa amabilidad a la que está llamada el otro con tu vida, con tus gestos. Entonces, esto me parece como que como muy clave darse cuenta. Y cuando tú observas tu cuerpo, te das cuenta de que los ojos los tienes no para verte a ti mismo. La cuestión del espejo es una cuestión muy moderna. Es para ver a los demás, ¿no? Tienes la sonrisa y la sonrisa a ti, pues te producirá algo, pero sobre todo produce a la gente que te quiere y te ve feliz, ¿no? O produce al abuelo que está por la calle y te ve sonreír y le alegras el día, ¿no? Fíjate, el bebé es lo primero que hace, sonreír, ¿no? Cuando un bebé sonríe es como que los padres se dan por satisfechos. De hecho, qué bello también, ¿no? Porque una de las grandes mentiras de nuestro mundo es que somos individuos echados al azar. Y fíjate que la primera palabra que decimos cuando somos pequeños es papá o mamá. Que lo primero que reconocemos es que somos amados. Entonces, esto lo explicas y a cualquier persona y se da cuenta de ello, pero luego, ¿cómo vives conforme a tu cuerpo? ¿No? Porque esto es uno de los grandes temas, ¿no? Muchas veces tenemos

0: un anhelo muy grande es ser amados, entendemos muy bien que somos hijos amados de Dios, entendemos que nuestra vocación es el don, que, o sea, el amor, ¿no? Entendemos que estamos hechos para la entrega, pero luego es verdad que tenemos ciertas pasiones que a veces nos hacen, pues incluso mirar al otro no como lo que es un don y es un hijo amado de Dios, sino como alguien a quien usar. Y esto es muy delicado porque cuando nosotros lo hacemos quizás de forma inconsciente, o sea, se puede mentir con el cuerpo igual que se miente con las palabras, ¿no? Entonces, cuando nosotros lo hacemos, muchas veces no somos conscientes, pero cuando alguien nos usa a nosotros, sí somos muy conscientes y nos hiere muchísimo, ¿no? Y esto es muy importante porque con el cuerpo podemos mentir. Y aquí me atrevo a mencionar el beso de Judas, ¿no? O sea, cómo un beso puede ser mentiroso y puede expresar todo lo contrario a lo que en realidad debería hacer, ¿no?
1: Qué importante todo esto que mencionas y quiero volver brevemente, ¿verdad? Nos queda un par de minutos antes de la pausa. Algo que decías, hablando de los niños pequeños, sobre todo de los recién nacidos, ¿verdad? Pues realmente un recién nacido, pues no puede ser mucho, no es que digamos que te va a sacar una conversación o inclusive que te va a querer dar un abrazo, pero su sola existencia, ¿no? Produce en todos nosotros una ternura, un cariño, un deseo. Y es algo maravilloso porque el bebé existe, ¿no? No está haciendo nada, ¿verdad? No sabe ni cómo se llama, pero su existencia misma nos habla de algo superior y nos habla del amor, de lo que estamos hablando, ¿no? De la importancia del cuerpo, Carla.
0: Esto es una preciosidad y hay una película que lo narra de una forma preciosísima en los primeros minutos, ¿no? Que es The Lion King y León. En las primeras escenas de repente vemos que está pasando algo súper grande porque hay un súper amanecer y todos los animales están como yendo hacia un mismo lugar para postrarse ante un acontecimiento que parece único. Entonces tú estás ahí expectante y dices, ¿qué va a pasar? ¿Qué va a pasar? Y de repente lo único que pasa es que aparece un leoncito con una cara de tontito que no ha hecho nada con su vida, pero que suscita a su padre Mufasa y a su madre Sarabi y a toda la creación como un estupor, una fascinación que es, madre mía. Entonces a mí me encanta esa escena porque en el fondo, yo no sé eso, ¿no? Pues la situación familiar que hemos tenido cada uno, pero cuando vemos a un bebé, a todos nos alegra el alma y nos sale amarle y protegerle. Entonces es como que en el fondo de tu corazón, tú en algún momento has sido un bebé y tú has sido mirado y amado por quien eres. Luego igual ya se te ha exigido pues más cosas, pero todos estamos llamados a ser mirados como esos niños que en el fondo somos a los ojos de Dios y que somos dignos de amor por quienes somos, ¿no? Aunque tengamos caras de tontos, aunque seamos un desastre, aunque hayamos hecho lo peor de lo peor, ¿no? Y esto creo que justo el Rey León lo expresa en esos primeros minutos de una forma muy clara. Y eso es lo que resuena en cada corazón. Por eso lo de la amabilidad, ¿no? Por eso nos toca tanto. Porque en mi corazón existe ese deseo tan grande de que yo necesito que a alguien le brillen los ojos por el mero hecho de existir. Y como nosotros vamos viviendo queriendo buscar esas miradas de aprobación, muchas veces por miedo a que no nos acepten, nos ponemos máscaras, fingimos ser otra cosa. Sí, y entonces es un poco la dinámica del mundo, ¿no? Que nos va llevando hacia ese dejar de ser quienes somos en verdad, ¿no?
1: Exactamente, ¿no, Carla? Mientras te escucho, algo que he venido reflexionando en los últimos tiempos, tengo la posibilidad de que me toca, bueno, subirme a muchos aviones. Y un tiempo atrás, un día mientras me subía a un avión, Carla, yo veía caras muy largas y veía a todo el mundo, pues, como deprimido, como carrereando, como, bueno, ¿verdad? Yendo de un lugar a otro. Y empecé a reflexionar y dije, Dios mío, existe, aunque es muy pequeña, existe la posibilidad que este avión se caiga y todos los que vamos en este avión, pues, nos morimos juntos, dije. No puede ser que vamos a morir tristes y desde ahí me he hecho como la propuesta de cada que me subo a un avión, tratar de dar un poquito de alegría, dije, porque Dios mío, aunque son extraños, mi actitud, como presento mi cuerpo, puede ayudarle a alguien a alegrarle el día, aunque sea un segundo, ¿verdad? En este intercambio, y esto es parte de lo que significa amar en cuerpo y alma. No olvidar que lo exterior también habla de lo interior y que lo interior se manifiesta por medio de nuestros cuerpos, de nuestra sonrisa, de nuestra alegría, de nuestra felicidad. Y también por el contrario, cuando sufrimos, lo demostramos físicamente. Cuando nos duele el corazón, cuando hemos pasado una tristeza, se nos nota físicamente. Vamos a continuar esta muy interesante reflexión con Carla después de la pausa. 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

0: 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No se vaya, volvemos en unos instantes. Mar Aguilar, Perspectiva Católica. Continuamos esta fascinante charla con Carla Restoy desde Madrid, hablando de amar en cuerpo y alma. Carla, terminábamos el segmento anterior, pues hablando acerca de la importancia, ¿no?, de expresar, de lo que significa tan solo en el cuerpo, ¿verdad?, descubrirnos y descubrir al prójimo, al otro, aquel que amo, aquel que me pide ser amado, aquel por el cual también puedo encontrar el amor. San Juan Pablo II, ¿verdad?, lo decía en la teología del cuerpo, que nuestros cuerpos lo primero que hacen es mostrar la imagen de Dios, ese imago Dei, esa imagen que dice, bueno, se parece a mí, no es exactamente como yo, pero hay algo que puedo decir, es como yo, es uno de los míos, es una de las mías. Carla, hablando de la sexualidad tan importante, ¿verdad?, a lo largo de la historia, más en nuestros tiempos con tanta confusión, ¿cómo podemos empezar a entender el verdadero sentido de la sexualidad? Que puede sonar un término, pues, escandaloso para muchos. Uy, de ese tema no hablamos, ¿verdad? Eso mejor no lo tocamos. Pero nosotros tenemos una responsabilidad de, en primer lugar, entender el verdadero sentido de la sexualidad, ¿no, Carla?
1: Me encanta, me encanta. Antes has terminado hablando de la alegría y me encantaba como recalcar que el cristiano no está llamado a ser optimista, sino esperanzado. Entonces, que vemos en nuestra realidad también sexuada esa, precisamente, esperanza de lo que va a suceder, ¿no? De a lo que estamos llamados. Entonces, en este sentido, a mí me encanta, porque yo creo que hay dos mentiras, igual no estáis de acuerdo, pero yo creo que hay dos mentiras en el mundo que nos las han colado, pero bien. Y una es, y además es que con las palabras juegan un montón y entonces nos acaban confundiendo, ¿no? Una es que dicen que este mundo está hipersexualizado, incluso nosotros lo decimos. Y yo me atrevo a decir de que no es verdad. No es verdad que este mundo esté hipersexualizado. Este mundo lo que está es hiperpornificado, hiperhedonizado, hipercentrado en el placer sensible, hipermaterializado, pero no hipersexualizado, porque la sexualidad en sí es algo maravilloso, el ser sexuados. Y de hecho yo digo, ojalá viviéramos en un mundo hipersexualizado donde el hombre comprendiera la belleza de su sexo masculino y la mujer comprendiera la belleza de su sexo femenino y cómo juntos estamos llamados a ser la ayuda adecuada, ese erkenegdo del que habla el Génesis, el uno para el otro. Porque cuando Dios piensa al hombre, cuando Dios piensa al ser humano, no lo piensa solo. De hecho, él dice, no es bueno que el hombre esté solo. Le voy a hacer la ayuda adecuada. O sea, desde el inicio, Dios, que es comunión de amor, cuando piensa en la persona, piensa en esa diferencia sexual para que precisamente la feminidad junto con la masculinidad juntos enriquezcan el mundo y sean esa imagen de Dios preciosa, ¿no? Esa es para mí la primera mentira del mundo. Estamos en un mundo hipersexualizado, pues yo pienso, ojalá estuviésemos en un mundo hipersexualizado y amáramos y comprendiéramos la belleza y la profundidad de nuestros sexos, ¿no? Y la belleza de esa comunicación de ser varón y ser mujer, ¿no? No solo en el aspecto pues íntimo, sino también en el aspecto psicológico, emocional y de cómo en la familia, en la cultura, en la empresa, en la sociedad, estamos llamados a encajar y a hacernos crecer el uno al otro, ¿no? Y sacar lo mejor de uno y hacernos. Y luego la otra mentira, que no sé si estaréis de acuerdo, es ese concepto de sexos opuestos.
0: Ay, Carla,
1: que tenemos un sexo opuesto.
0: Te tengo que parar ahí porque precisamente eso estaba pensando. Dije, quiero saber cuál va a ser la otra mentira para ver si estamos igual. Si no, te iba a decir, voy a agregar una más. Pero no, adelante, pero tienes toda la razón. En eso coincidimos al 100%.
1: Claro, es que no tenemos un sexo opuesto. Yo no tengo un sexo opuesto. Es que es maravilloso, Mar, que yo no soy opuesta a ti. Es más, ni siquiera somos complementarios, somos mucho más, somos recíprocos. Estamos llamados a darnos, yo desde mi feminidad, desde mis dones de ser mujer y tú con tus dones de ser varón y enriquecernos mutuamente. Pero esto en cualquier relación de femenino con masculino. De hecho, fijaos qué belleza tan grande que la caída primera es de

0: Adán y Eva, o sea, de la mujer y del varón, y el Señor, o sea, Dios lo restaura con Cristo, que nos ayuda a, o sea, ayuda a todos, pero sobre todo a los varones, a comprender qué es la belleza de ser varón, y a las mujeres con María para comprender a través de esa nueva Eva qué es la belleza de ser mujer. Y de hecho, la historia de amor en la que estamos inmersos es una historia de amor de Cristo con su iglesia, o sea, de Cristo masculino con su iglesia femenino, ¿no? Que la acoge, y de hecho eso es lo que vivimos en la Eucaristía, que son las bodas de Cordero. O sea, que esto igual a alguien le estallará la cabeza, pero es que cuando te das cuenta de que la misa precisamente es el lugar de encuentro de lo femenino con lo masculino y de la comunión de esas dos visiones, ¿no? Y esas dos formas de ser persona que Dios las ha querido, dices, madre mía, es que ser femenino y ser masculino y en unión somos un sacramento, un reflejo preciosísimo de lo que es el amor de Dios. Entonces, cuando tú comprendes esa belleza, dices, ojo un segundo, que tengo una misión preciosa que es ser la for o sea, ser femenina, ser mujer. De mi ser Carla, porque hay tantas formas de ser mujer como mujeres hay, y tantas formas de ser varón como varones hay, pero sí hay unas cosas pues muy significativas de cada uno de nosotros, del mismo modo que ser persona no es ser un perro, o no es ser un gorila, ¿no? Como vemos en Tarzán, que Tarzán, siendo chiquitín, pone su manita encima, ahí enfrente de la de su mamá adoptiva, que es un hay un gorila que se llama Kala, y él como que se queda como, ostras, no acabo de encajar. En cambio, cuando conoce a Jane, Tarzán de mayor, pone su mano enfrente de la de Tarzán, ¿no? Tarzán y Jane ponen sus manos así, y Tarzán dice, madre mía, estas dos manos no son iguales, y sin embargo parece que están llamadas a decirse algo la una a la otra, ¿no? Entonces, qué belleza comprender, pues eso, que no somos animales, que somos personas y que hay dos formas maravillosas de ser personas que no es que estén llamadas a entenderse, sino que están llamadas a ser fecundas juntas. Eso es una maravilla. Por eso me encanta decir que cualquier mujer llega a ser mujer de verdad cuando llega a ser madre, y cualquier hombre llega a ser hombre de verdad cuando llega a ser padre. Y que no se entienda esto en términos de fertilidad, sino en términos de fecundidad. ¿Cómo llamamos a los sacerdotes? Los llamamos padres. Y a las monjas las llamamos madres, porque es una belleza darnos cuenta de que cuando tú te autodescubres y descubres el don que eres, te das cuenta de que tu vida está para ser fecunda para el otro, que es una tarea para el mundo, ¿no? En el fondo es lo que nos enseña Cristo en la cruz.
1: Y que choca, sobre todo en nuestros tiempos, Carla, con la realidad en la que vivimos, que precisamente no nos han de alguna manera implantado esta falsa idea de un antagonismo, ¿no? Entre el hombre contra la mujer. Es que la mujer tiene que ser igual al hombre, es más, tiene que ser superior al hombre. Es más, la mujer ya no necesita al hombre. Y el hombre tiene que dejar de actuar demasiado varonil, ¿no? Tiene que
0: Ah, esto
1: estar
0: es
1: en contacto
0: tremendo.
1: más con su sensibilidad. Y tiene que ser, ¿por qué no? Hasta un poco afeminado. Y estos son los grandes retos que nos presentan y que ahora vienes tú y nos dices, Carla, pero tranquilos, es que se vale ser mujer y se vale ser hombre. Es más, qué bueno que seas mujer y qué bueno que seas hombre y por el contrario, acá no hay una lucha, no es una competencia, no es una guerra de sexos. Por el contrario, es ir aprendiendo a caminar juntos. Pero Carla, hoy más que nunca en estos días es tan difícil entender esto, ¿no?
0: Hemos perdido el norte totalmente, porque nos hemos alejado de la realidad y porque nos hemos alejado de esa idea de que es bueno que existamos, ¿no? Y de que tenemos algo muy bueno que por el hecho de estar, ¿no? De existir. Entonces, en este sentido, a mí me encanta explicar que la mujer tiene dos dimensiones, que es la dimensión erótica y la dimensión materna. Y el varón tiene dos dimensiones, que es la dimensión de la fortaleza y la dimensión de la ternura. No quiero entrar como tampoco tan a ocurrir, pero para que os hagáis una idea, la dimensión erótica de la mujer es lo que sería el eros, ¿no? ¿Y el eros qué es? El eros es esa pulsión que te llama a querer ser mirada. Como mujer, voy a ser muy bruta aquí, pero el hombre, físicamente, imaginaos que aquí hay un varón y aquí hay una mujer, ¿no? El varón se mira al espejo y lo que es lo que hay. La mujer se mira al espejo y voy a ser muy clara, porque la belleza de la naturaleza es la que es, ¿no? O sea, yo sé que tengo útero, sé que tengo trompas de Falopio, sé que tengo ovarios porque me lo han dicho, pero yo no me lo veo. En cambio, los hombres sí que os veis de forma externa lo

0: tenéis, ¿no? Entonces, yo para mí misma como mujer soy un misterio para mí misma. Entonces, la dimensión erótica de la mujer es lo que hace que yo quiera ponerme guapa. Fijaos cómo la industria de la belleza siempre ha girado en torno a la mujer, ¿no? ¿Por qué la mujer quiere ser guapa? Porque en el fondo quiere ser mirada y quiere ser elegida. Entonces, ¿por qué? Porque yo soy un misterio para mí misma. Entonces, yo que soy compleja, necesito que venga alguien mucho más sencillo, no simple, a simplificarme. Entonces, ¿yo qué hago? Me maquillo. Y necesito la mirada de un varón que a mí me simplifica. Esa es la dimensión erótica de la mujer. Y luego está la dimensión materna de la mujer. No sé si os suena la parte, o sea, bueno, este concepto de mamá pollito, ¿no? O sea, si tú ves a una mujer físicamente, tiene un hueco en su interior, un hueco que es capaz de albergar vida. Y tenemos también unos senos que son capaces de nutrir esa vida. Entonces, la mujer es, por un lado, erótica, pero por otro lado, también es materna. Y está llamada a coger y a nutrir. Y eso que se refleja en el cuerpo es una preciosidad, porque también lo es a nivel psicológico y emocional. Las amigas mamás cogen a sus hijos así, con una ternura tremenda. Y en cambio el varón, que es hacia afuera, ¿qué hace con los niños? Los planta hacia arriba. De hecho, probablemente quien te enseña a ir en bicicleta es un varón. El varón está hecho para ir hacia afuera, ¿no? Para ir hacia rutas fuera. Yo siempre digo que el hombre es el que construye la casa y la mujer es la que construye el hogar. Entonces, el varón tiene esas dos dimensiones, ¿no? La fortaleza, la potencia, la agresividad, sí, que no es violencia, y la ternura.
1: Y que Carla, déjame, te interrumpo aquí porque quiero hacer una pausa porque es muy importante lo que tú estás mencionando y me encanta la manera en cómo estás expresando, por ejemplo, el hablar de la sexualidad. Una manera muy natural que deberíamos de aprender nosotros a utilizar para cuando hablamos con nuestros hijos, cuando hablamos con nuestras amistades, cuando hablamos de estos temas que nada tienen que ver con la idea que la sociedad, que el mundo, inclusive en muchos casos las instituciones educativas nos muestran y nos quieren decir, es que solo se habla de esta manera. No, lo podemos hablar también desde nuestra fe, desde un verdadero y un sano entendimiento del plan de Dios para nuestras vidas. Y luego, Carla, este segundo punto que tocas, que es sumamente interesante, ¿cómo podemos ir entendiendo todo esto desde, por ejemplo, la relación con nuestros hijos, verdad? ¿Cómo manifestamos ese amor, ese cariño, esa ternura por medio de nuestras acciones físicas? Me encanta como lo dices, cierto, la madre lo acoge, ¿verdad?, al bebé, como a volverlo a tener en su vientre, en su seno, y uno como hombre, como varón, ¿verdad?, pues esa postura de ir hacia adelante, de salir, ¿verdad?, con esa verdadera masculinidad. Entonces, Carla, vas planteando y nos vas ayudando ya a entender que esto de amar en cuerpo y alma no solo es una cuestión de un acto, de un momento, sino realmente es la manifestación de nuestras vidas y cómo la vamos viviendo en cada momento, ¿no, Carla?
0: Precisamente, es comprender quién eres tú y para qué estás hecho, ¿no? Entonces, hemos dicho que la mujer está configurada de cierto modo, pero es que el varón está configurado de cierto otro modo. Entonces, también creo que es muy rico y muy bello que hablemos a los niños, a los adolescentes, desde esa verdad, porque la verdad es bella y es buena. De hecho, o sea, son los tres sustituibles, belleza, verdad y bondad. Entonces, cualquier cosa que Dios crea es buena, pero es que cuando Dios crea al ser humano no dice que es buena, dice que es muy buena. Sí. Entonces, no podemos avergonzarnos de ser lo que somos, porque Dios nos ha creado así. Y de hecho, debemos empezar a comprender ese misterio de ser como somos, ¿no? Entonces, por eso a mí me encanta, en esa riqueza y en esa complejidad de ser mujer, la mujer tiene que hacer una tarea muy grande de controlar su impulso afectivo y emocional, porque somos un totum revolutum de hormonas que, pobrecitos míos, a los hombres a veces os volvemos locos. Del mismo modo que el hombre, en su potencia, en su ser volcán, en su ser acción-reacción, tiene que aprender a controlar su impulso sexual, ¿no? O sea, su impulso. Entonces, cada uno tenemos una tarea para precisamente poder autoposeernos y donarnos en libertad para amar al otro en cuerpo y en alma, ¿no? En nuestro ser persona. Entonces, a mí me encanta porque yo me he dado cuenta de que durante mucha parte de la historia al varón se le permitía ser fuerte, pero no se le permitía desarrollar la parte de ternura ni la sensibilidad, porque si no, al menos aquí en España se dice que eres un nenaza, ¿no? Que eres un sensiblón. Y entonces, esto es un gran problema, porque el ideal del caballero al

0: bosques y descubriese nuevas rutas, es la que hace que el hombre construya una casa y es la que hace que el hombre zandaree al hijo para que vaya a ver el mundo, ¿no? Y de hecho, o sea, eso, ¿no? Ese lanzar a los hijos fuera de ellos mismos y fuera también de esa madre que los protegería para toda la vida, ¿no? Entonces, la belleza del ser varón es unir esa fortaleza y esa ternura autoposeyéndose y dándose cuenta de que su vida tiene sentido cuando se da en clave de don, ¿no? En la película de Tarzán se da cuenta de que no es un gorila y de que su vida tiene sentido cuando ve a Jane y se da cuenta de que todo lo que él es en potencia tiene sentido para proteger precisamente a esa mujer, ¿no? O sea, sin la fuerza no hay protección posible, ¿no? No se puede ser cabeza de la familia. Y luego fíjate que durante mucha... Perdón.
1: No, es que me gustan estas imágenes y estas referencias que estás usando, porque también nos van ayudando a todos nosotros, Carla, a verlo en la realidad y en el mundo que nos rodea, que estas ideas, que estos conceptos, que esta verdad, esta belleza y esta bondad están ahí, están esperando ser descubiertas en muchas ocasiones, que quizás lo que tenemos que hacer también nosotros es activarnos, ¿verdad? Cambiar nuestro chip, nuestra manera de ver y permitir que Dios se vaya manifestando y se vaya develando frente a nosotros, pero también esto significa tener una actitud de salida y de apertura, ¿no, Carla?
0: Esto es fundamental y sobre todo, yo creo que hay que ser muy valientes para ir a contracorrientes. Yo he sido muy engañada como mujer por el mundo y esto justo es un poco lo que iba a decir ahora, o sea, como mujeres ha habido un entramado. Yo no sé cómo lo han hecho, que nos han engañado a todas de una forma tremenda, porque durante muchísimos años en la historia la mujer siempre se contemplaba como madre, pero la visión erótica muchas veces se contemplaba, ¿no? Era la madre, la cuidadora, la ama de casa, la tal, ¿no? Entonces, ¿por qué? Porque el hombre muchas veces trabajaba hasta largas horas o se iba a la guerra o se iba a cazar, no sé, o sea, pensando en diferentes momentos históricos, y llegaba a casa, o sea, chadísimo. Entonces a la mujer se le desarrollaba mucho más esa parte materna desde el plano psicológico y emocional, y acogía al hombre y lo cuidaba y demás. Entonces el varón no podía tampoco ver a su mujer muchas veces de modo erótico, porque la veía como madre. Entonces, por eso también se explica, y no lo quiero justificar, pero sí se explica que en el pasado hubiese tanto adulterio por parte del varón, porque la mujer hacía una función muy de cuidadora. ¿Pero qué es lo que ha pasado hoy en día? Que a la mujer se la ha llamado solo a la parte erótica. De hecho, hoy en día a las mujeres no se nos permite ser madres, ni siquiera en el ámbito, o sea, en el ámbito físico, por supuesto que no, pero en el ámbito psicológico y emocional tampoco. Entonces, estamos totalmente siendo intoxicadas por ideas que nos impiden realizarnos como mujer, cuando lo que estamos llamadas a encajar esa parte erótica y esa parte materna. Entonces, fíjate cómo de grave es esto, que en ninguna revista femenina, pienso en Vogue, Vanity Fair, nunca sale en portada una mujer que no sea erótica. O sea, que no sea erótica y nunca sale una mujer sea madre, jamás. La maternidad parece que es lo antierótico, cuando precisamente están llamados a estar juntos. Y fíjate cómo es la industria que nos está llamando, o sea, nos está diciendo a las mujeres que nuestro ciclo no tiene nada que decirnos sobre quiénes somos, que debemos de amputar nuestro ciclo, de amputar nuestra capacidad fértil, amputar toda la belleza que en realidad nos configura como mujeres. Y nos están diciendo que somos hombres defectuosos, pero es que a los hombres se os está diciendo ahora que sois mujeres defectuosas. Entonces es como que estamos aquí en un sinsentido que no nos entendemos, cuando lo bello sería precisamente que a las chicas desde nuestra juventud se nos dijese, oye, que tú estás bien hecha y que te venga ahora el ciclo es una preciosidad porque te indica que en un futuro tú podrás darte y podrás ser fecunda de una forma concreta. Pero esto es un reflejo de lo que tú también estás llamada a ser a nivel psicológico y emocional. Y en los hombres lo mismo. Ojalá los chicos adolescentes se les dijese esos signos que tienen, que empiezan a tener en la adolescencia y en la preadolescencia, ¿no? De esa acción-reacción, esas reacciones del cuerpo que no saben muchas veces controlar, precisamente es un signo de que ellos están llamados a amar y a ser fecundos y que en un futuro, si esa es su vocación, eso se concrete, ¿no? Y si no lo es, pues eso es un reflejo de lo que están llamados a ser a nivel psicológico, emocional, ¿no? Que es darse y ser fecundos con su vida y con su masculinidad, ¿no? Entonces, qué bello sería precisamente que tuviésemos la fortaleza de

0: decir, oye, es que estoy harta de que el mundo me diga que yo tengo que ser lo que yo veo que no soy. Entonces, miremosnos al espejo y comprendamos la belleza de nuestro ser persona, ¿no? Es que precisamente Tarzán me parece que lo expresa de una forma magistral, ¿no? Esa compenetración del hombre y la mujer.
1: Y es muy interesante todo esto que mencionas, porque mientras te escucho, ¿no? En esta parte final, lo que estás mencionando es que es tan importante, ¿no? Sobre todo hablando con los chicos, con los adolescentes, con los jóvenes adultos, ¿no? Que de pronto quizás están en esa etapa de su vida tratando de descubrir su propia identidad, su propia realidad, su propia vocación, ¿no? Y les hablamos desde diferentes ángulos, desde diferentes maneras, y les presentamos mil y una opciones para triunfar, para tener éxito, para encontrar aquello que a muchas veces, entre comillas, los haga felices, ¿no? Y cuántos de nosotros, en general, como sociedad, como iglesia, como familia, bueno, hemos pausado y les hemos hablado a nuestros hijos y a nuestros jóvenes de la maravillosa realidad de ser varón y de ser mujer. Partir desde ahí, desde esa primera vocación de descubrir tu propia y tu verdadera identidad que está llena de bondad, ¿no, Carla?
0: Es que eso es una belleza tremenda. O sea, lo primero que debemos hacer es reconocernos hijos. Cuando tú te reconoces hijo amado de Dios, entonces puedes empezar ese camino de descubrir de qué forma eres hijo y qué tipo de hijo eres tú, ¿no? Entonces, cuando tú te das cuenta de esta belleza, es cuando te puedes encaminar hacia la comunión, porque tú no te puedes dar si tú no reconoces quién eres. Por eso me encanta hablar del origen, ¿no? Como San Juan Pablo II lo hace, pues también en su teología del cuerpo, ¿no? ¿Quién soy, pero de dónde vengo y hacia dónde voy, ¿no? Y por qué mi corazón y mis anhelos van hacia esa comunión. En el fondo todos estamos llamados a eso, ¿no? En nuestra experiencia personal lo vivimos. O sea, a mí hay una frase justo de San Juan Pablo II que a mí me apasiona y que creo que puede resumir un poco todo esto que estamos diciendo, ¿no? Que es, yo no soy la suma de mis heridas y de mis fracasos y de mis debilidades. Y esto es un poco lo que el mundo te dice, ¿no? Y aquí yo tampoco soy la suma de mis éxitos y mis logros. Yo lo que soy es la suma de Dios Padre, del amor de Dios Padre por mí y mi capacidad real de convertirme en imagen de su Hijo. Entonces aquí cada uno tiene que descubrir cómo es su ser imagen de Hijo, porque a mí una cosa que me fascina es darme cuenta que muchas veces decimos muy a la ligera lo de que Dios creó al hombre su imagen y semejanza, pero es que no es así, es que no es que Dios creara al hombre a su imagen y semejanza, es que a ti te ha creado a su imagen y semejanza. Entonces tú, ¿qué imagen estás llamada a mostrar el mundo de Dios? Porque todos tenemos una forma muy concreta de manifestar a Dios. O sea, yo como Carla estoy a una imagen de Dios muy concreta y Dios quiere que yo me manifieste al mundo y que manifieste al mundo su belleza a través de mi vida de una forma concreta. Entonces, yo tengo que conocerme, tengo que comprender mis dones, comprender mis dificultades, intentar mostrar al mundo con mi vida la belleza de Dios. Eso es a lo que estamos llamados. Pero tú, para poder hacer esto, para poder darte, para poder ser fecundo, para poder vivir esa comunión de personas a la que estamos llamados, para poder vivir esa comunión con Cristo, tienes que primero reconocerte pues hijo, ¿no? Y reconocer que muchas veces pecamos. Y pecar significa etimológicamente fallar al objetivo. Y todos tenemos un mismo objetivo en la vida, que es ser felices y que los anhelos de nuestro corazón se colmen, ¿no? Entonces muchas veces nos conformamos con migajas. Y el pecado es eso, es poner tus expectativas de que algo va a llenar el corazón y no lo hace. Eso es pecar. Entonces, ¿cuál es mi objetivo? Mi objetivo, en el fondo, me doy cuenta que Dios me lo ha puesto muy fácil y es la comunión con Él. O sea, Dios quiere casarse conmigo, ¿no? Y de eso se trata la Eucaristía, de eso va la misa, de eso va la vida. De vivir en esa clave de don, dejándonos sanar por Él y que su gracia me ayude a mí a revelar cada vez más al mundo quién soy a los ojos de Dios, ¿no?
1: Entonces, Carla, pues con esto... Qué maravilloso mensaje para terminar el programa. Vivir en clave de don, descubrir la realidad, la totalidad del misterio del amor de Dios manifestado por nuestro cuerpo y por nuestra alma. Carla, gracias por toda la labor que haces. Gracias por habernos acompañado en esta edición de Perspectiva Católica. Ya lo sabe, quiere conectar con nosotros, conecte y escríbanos a nuestro correo electrónico perspectiva@ewtn.com. Ya lo sabe, síganos en Facebook y en Instagram, nos encuentra como Perspectiva EWTN. 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Muchas gracias por su sintonía, será hasta la próxima, pero mientras tanto recuerde que nuestra perspectiva siempre sea el amor.

Aunque hablara las lenguas de los hombres y de los ángeles, si no tengo amor, soy como campana que suena o platillo que retumba. Y aunque tuviera el don de hablar de parte de Dios y conociera todos los misterios y toda la ciencia, y aunque mi fe fuera tan grande como para trasladar montañas, si no tengo amor, nada soy. Y aunque repartiera todos mis bienes a los pobres y entregara mi cuerpo a las llamas, si no tengo amor, de nada me sirve. El amor es paciente y bondadoso, no tiene envidia, ni orgullo ni arrogancia, no es grosero ni egoísta, no se irrita ni es rencoroso, no se alegra de la injusticia, sino que encuentra su alegría en la verdad. Todo lo disculpa, todo lo cree, todo lo espera, todo lo soporta. El amor nunca pasará, terminará el don de hablar de parte de Dios, cesará el don de expresarse en un lenguaje misterioso y desaparecerá también el don del conocimiento profundo. Porque ahora conocemos de modo imperfecto, lo mismo que es imperfecta nuestra capacidad de hablar de parte de Dios. Pero cuando venga lo perfecto, desaparecerá lo imperfecto. Cuando yo era niño, hablaba como niño, razonaba como niño. Al hacerme hombre, he dejado las cosas de niño. Ahora vemos por medio de un espejo y oscuramente, pero un día veremos cara a cara. Ahora conozco imperfectamente, pero un día conoceré como Dios mismo me conoce. Ahora permanecen estas tres cosas: la fe, la esperanza, el amor. Pero la más excelente de todas es el amor.

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Hablándoles Katia Baliño. La Arquidiócesis Primada de México hizo un llamado a las familias del país a un auténtico cuidado de los niños, algo que indicó exige volver a sentarnos junto a ellos e interesarnos genuinamente por aquello que ven, escuchan, juegan y sienten. En el editorial de su semanario Desde la Fe, la Arquidiócesis Mexicana alertó: mientras millones de personas se preparan para vivir la emoción del Mundial, hacemos un llamado a reflexionar sobre esta pregunta. ¿Sabemos realmente qué está ocurriendo en la recámara de al lado? La pasión por el fútbol puede convertirse en una oportunidad extraordinaria para convivir en familia, compartir emociones y construir recuerdos. Destacó al tiempo que advirtió sobre el peligro de que la Copa Mundial 2026 se convierta en un periodo en el cual, entre pantallas, horarios alterados, videojuegos, apuestas disfrazadas de entretenimiento y una sobreexposición digital cada vez más agresiva, dejemos de mirar a nuestros niños y adolescentes. Los Museos Vaticanos y la Arquidiócesis de Sídney lanzaron una experiencia inmersiva de la Capilla Sixtina en Sídney, Australia. La exposición permitirá a los visitantes experimentar los famosos frescos renacentistas de Miguel Ángel más allá del Vaticano, de cara al Congreso Eucarístico Internacional que se celebrará en Sídney en 2028. El 22 de mayo se realizó en Roma una conferencia para celebrar la iniciativa Revelaciones de la Capilla Sixtina, una exposición inmersiva. Entre los asistentes estuvieron Bárbara Jatta, directora de

0: Museos Vaticanos, el arzobispo de Sídney, Monseñor Anthony Fisher y el embajador de Australia ante la Santa Sede, Keith Pitt. Manténgase bien informado en EWTN Radio Católica Mundial. Gracias y que el Señor le bendiga.
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tú jamás estás abandonado. Eso, de ninguna manera. El Padre no hace eso con nadie. A las aves las viste de plumas multicolores. Embellece y perfuma las flores. Alimenta a los insectos para que no muera de hambre siquiera un solo gusanito. Convéncete de que no caerá ni un solo cabello de tu cabeza sin que Él lo permita. Confía en el Padre. Él jamás te abandona. 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
1: Good afternoon, familia radial. Estamos aquí en vivo, en directo, gracias a EWTN Radio Católica Mundial. Y aquí, en estos benditos estudios de Radio Santísimo Sacramento, familia, gracias. Gracias por su sintonía, por sus oraciones, por su atención. Sabemos que no están aquí para escuchar a Juanito, Antonio, Alex, Cristi, ninguno de nosotros, solamente Ceci, sino estás aquí para escuchar la voz de Dios a través de nosotros, sus instrumentos. Les agradecemos de todo corazón, familia, por su sintonía, por su atención y más que nada, familia, por compartir lo que es la fe. La familia que somos en Cristo Jesús es algo tan hermoso poder compartirlo. Y no quedarnos con este tesoro, sino compartirlo con las tres T's, con el tiempo, talento y tesoro, dando lo poco, lo mucho que tengamos, familia. Gracias, gracias a ustedes que nos sintonizan, donde quiera que nos escuchen, Chile, Colombia, México, China, Corea, donde quiera, gracias. Thank you for listening, family. Y gracias a Dios no estoy aquí solo, tengo aquí estos hermanos míos. Comienzo con mi hermano en Cristo, Alex.